0: Muy pero muy buenas noches para todos y sean bienvenidos a la continuidad del Fútbol Show Nacional en la radio más grande de la República Argentina. Ya estamos preparados en el gigante de Rosito para Rosario Central y para Racing, para este duelo de academias, para cerrar un súper día en el aire de la radio más grande de la República Argentina. Lucas de Jesús mi nombre, y ya lo presentamos al comentarista de la noche, al comentarista de este partidazo entre el Rosario Central y Racing. Bienvenido Hernán Valdés, el comentarista de la noche en el Fútbol Show Nacional.
1: ¿Cómo le va, de Pitud? Gracias por traerme a esta bella ciudad, ¿no? Porque Rosario siempre estuvo cerca y hoy estamos con el duelo de academias. Por el lado de local, que viene de incertidumbre, el campeón que recibió la copa por escritorio, por una oficina, y que nunca levantó el vuelo futbolístico que así lo lleva. Y Racing, que viene de a poquito, como el Boda como técnico, con dos victorias en este inicio de campeonato, una por Copa Argentina, la otra que tuvimos el viernes en el cilindro, demostrando lo que quiere el nuevo entrenador. Tenemos un gran partido, los dos hacen cambios, ya vamos a estar con los nombres, pero en cuanto a esquema también, porque Racing pone un 4-3-1-2 y Central cambia eso que antes paraba el técnico Almirón, de 4-2-3-1 a un 4-4-2 también, para hacerle esquema espejo, ¿vio? Para que usted cuando arme su planillita diga, los dos se paran igual. Tenemos gran partido acá en Rosario, esperamos por los protagonistas, pero yo le digo que serán 90 minutos de buen fútbol entre Rosario Central y Racing.
0: La presentación de Hernán Valdés, el comentarista de la noche, esperando por Rosario Central, esperando por Racing, esperando por este gran partido para cerrar este día martes. En Radio Nacional, con el equipo de Fútbol Show Nacional, lo acaba de relatar Eladio Arrey, lo acaba de comentar Agustín Domper, el triunfo valioso de San Lorenzo ante Gimnasia de Mendoza por la mínima, por 1-0, el equipo de Pipo Golosito, que tuvo a Julián Taluti en el campo de juego, venciendo al Lobo Mendocino. Y me doy una vuelta por Estudios Centrales, por el repaso de Rubén Santos a la carrera. Rubén, te aprovecho. ¿Qué pasó en la Conmebol Sudamericana con Tigre?
2: Fue victoria final del equipo uruguayo Nacional, ganó 2-1. En el global 4-2, la victoria para el equipo de Tigre.
0: ¿Y qué pasó con Banfield en el torneo clausura?
2: Muchos goles en el sur. Banfield ganó 3-2, dos goles de Perrota. Tercero de Sepúlveda de penal, escoltó Herrera, después Maravel, el 3-2 definitivo.
0: En Estudios Centrales, Rubén Santos con toda la información. ¿Hay otro partido en simultáneo a este?
2: Sí, señor, que van a jugar a las 9:15 en el Diego Armando Maradona, Argentinos Estudiantes de Río Cuarto.
0: Ya vamos preparando las formaciones de ese duelo, de ese partido. Pero antes, le presentamos al hombre en campo de juego en el estadio de Rosito del Gigante, para conocer todas las novedades y para conocer también formaciones de Central y de Racing. Bienvenido, Ariel Díaz.
3: Un placer saludarte a vos, Hernán, y naturalmente a todos los oyentes que se están sumando a esta nueva transmisión en un Gigante de Arroyito, repleto como es habitual, con este gran poder de convocatoria que tiene el canalla en cada presentación como local. Un clima desde que llegábamos hoy temprano al Gigante de Arroyito, de partidazo, Siempre nos entregan lindos partidos entre Canalla y Racing. Centrado, dicho, el debut en la primera jornada frente al campeón del fútbol argentino, Belgrano de Córdoba, fue derrota para el equipo de Almirón, que dicho sea de paso fue ratificado por Gonzalo Belloso en el cargo cuando había muchas dudas con respecto a su continuidad, y bien terminó el torneo pasado. Bueno, ratificó finalmente al entrenador. De todas maneras, no es el paladar del hincha y es un partido clave, te diría, querido Luca, el que juegue el Canalla frente a Racing, según el resultado, para Jorge Almirón. Dos variantes va a presentar el Canalla con respecto al equipo que hacemos mención, que perdió en Córdoba frente a Belgrano. Obando vuelve a la zaga central en lugar del uruguayo Facundo Mayo, y Cantizano irá en lugar del lesionado Julián Fernández. Enfrente está, claro está, la Academia Racing, que viene de una muy buena victoria en la primera jornada frente a Gimnasia y Lima La Plata. De todas maneras, no quedó conforme con algunas actuaciones en ese partido el entrenador Gosboda y va con cuatro variantes para enfrentar al canalla. Rojo se mete al equipo titular en lugar de Escudero. Nacho Rodríguez irá en lugar de Espino, uno de los refuerzos que tuvo en este mercado la academia. Orteosa, otro, irá por Saracho. Y Lautaro Díaz, que entró muy bien frente a Gimnasia en la segunda etapa, irá por Conegni. Las cuatro variantes de Racing, entonces ya están los equipos confirmados. Luca, cuando quieras vamos por la nómina.
0: Juan y Gijón presenta la formación de Rosario Central.
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3: El canal entonces, el equipo de Jorge Almirón irá con Jeremías Conan Ledesma en el arco, línea de cuatro, la defensa con Emanuel Coronel por la derecha, la saga, lo dicho, el regreso de Ignacio Bando, dorsal 46 para él, acompañando al Gato Ávila, dorsal 13, y por la izquierda con la 3, Agustín Sández. El eje de contención en el mediocampo, Franco Ibarra, el 5, acompañando a Vicente Pizarro, el chileno con la 20. Más adelantado es la línea de tres volantes con la 26, lo dicho, Cantizano reemplazando a Julián Fernández con la 26. Ángel Fideo Di María, la 11, la 8 para el colombiano Hamilton Capaz. Y el hombre gol que propone Jorge Almirón esta noche será uno de los refuerzos, Tomás Badaloni con la 16, hacia el canalla de Almirón.
0: Enorme recibimiento para Rosario Central en el gigante de Rosito. Un clima bárbaro, un clima espectacular en esta noche rosarina, aquí en el gigante para Central y para Racing. Presenta Juan y Gijón a la carrera, el 11 del Racing Club Avellaneda.
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3: La academia de Bogotá irá con Campeses en el arco. En la defensa, Ezequiel Canavo por la derecha, dorsal 4. La saga con la 23. Nazareno Colombo con la 6. El regreso de Marcos Rojo. Y por la izquierda, hoy, Ignacio Rodríguez con la 19. En lugar de Alfonso Espino. Más adelantados, Ortegoza se mete en el equipo titular. Otro de los refuerzos con la 16. Santiago Sosa, el capitán, con la 13. Marco Mijeis, de buen andar frente a Gimnasia con la 10. Telo irá con la 46. Y las cartas goleadoras de Bogoda con la 28. Se mantiene en el equipo Santi Solari, y con la 32, hoy de titular, Lautaro Díaz.
0: El saludo de los protagonistas en la mitad de la cancha, momento del sorteo de capitanes, presentamos el cuerpo arbitral, lo informa Juan y Gijón.
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3: Hernán Mastrangelo será la ley. Esta noche del gigante de Arroyito, el asistente número 1, Gabriel Chávez, el número 2, José Castelli, el cuarto hombre es Nicolás Cresta, el VAR estará a cargo de Yamil Pozzi, la ABAR, Carla López.
0: Tremendo recibimiento, Valdés, tremendo clima para este partidazo.
5: Mucha gente, y esto se va a agrandar, porque están haciendo una nueva tribuna acá en este hermoso estadio de Rosario Central, que la verdad se vive con mucha alegría, con mucha felicidad, esperando lo que no le transmite el equipo. Porque recién escuchamos los nombres del 11 de Central, pero el equipo de Almirón no le está transmitiendo eso a la gente, por eso hubo algún que otro reproche para el entrenador cuando salió.
0: Juan, y presentame a la carrera la formación de Argentinos Juniors.
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2: El bicho va con Cortés, Coronel, Paredes, Álvarez y Prieto, Lescano, Gutiérrez, Oroz, Jainikovic, Verón y Molina. Los 11 de Argentinos.
0: Presentamos el 11 de Estudiantes de Río Cuarto.
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2: Bruera es el arquero, Mafini, Ojeda y Quiroga los tres de fondo, González, Romero, Rosané y Cobos, los cuatro por delante de ellos, González y Bajamich, junto con Moreno, los tres del ataque del equipo cordobés que dirige Darío Forestelo, arbitraje de Felipe Viola.
0: Estaremos ahí palo a palo con Rubén Santos para que nos cuente las novedades en el Diego Armando Maradona entre Argentinos Juniors y Estudiantes de Río Cuarto. Aquí estamos, junto a Ariel Díaz, junto a Hernán Valdés, Juan y Gijón, Luca de Jesús para el duelo entre Rosario Central y Racing, cerrando este martes en la radio más grande de la República Argentina. Una línea comentarista de lo que imaginás, de lo que esperás, de lo que avisorás de este duelo entre el 11 de Almirón y el 11 de Juan Pablo Voivoda.
5: En la previa veo que va a haber 22 jugadores que van por un solo objetivo, que es ganar. No vale un empate. Estamos en la segunda fecha. Acá no se puede perder puntos. Lo que pasó afuera entre las dirigencias y lo que es la historia adentro marca que vamos a tener un gran partido entre Rosario Central y Racing.
0: Qué abrazo, Ariel Díaz, que se dieron Santi Sosa y Angelito Di María en sorteo de capitanes. Tremendo.
3: Muy emotivo también, Fideo. En la presencia, te cuento, Luca, de Giovanni Lo Celso, Giovanni Lo Celso, en el gigante de Arroyito,
6: también saludando a todos sus compañeros, el reconocimiento, por supuesto, del pueblo canalla. Un gran abrazo con Ángel Di María y todos los aplausos, ¿eh? Para el gran Giovanni Lo Celso, presente en el Gigante de Arroyito, en su casa.
0: Qué lindo mimo, ¿eh? Para Giovanni Lo Celso, subcampeón del mundo con la selección argentina, en el Gigante de Arroyito, el saludo y el abrazo fraternal, casi que de hermandad con Ángel Di María, la ovación para Gio Lo Celso y también el respetuoso reconocimiento, aplauso y saludo del plantel del Racing Club de Avellaneda. No lo pudieron convencer para que se pegue una vuelta a Gio Lo Celso central y tampoco lo pudo convencer el Checho Cobel para irse a River, Ari Díaz.
6: No, es verdad, se habló mucho de la presencia de Gio Lo Celso, incluso el propio Ángel Fideo Di María, ¿no? Tuvo un contacto con él para convencerlo, pero bueno, no hubo caso. De todas maneras, esta es la casa de Gio, le entregaron una placa, por supuesto, de reconocimiento, dijo unas palabras en estos momentos, la ovación, ¿eh?, del Gigante de Arroyito.
0: A ver, Ari, si lo podemos escuchar a Gio. Ya terminó, justo lo queríamos enganchar y ya había terminado, había tomado el micrófono, ¿no?, para hablar en los parlantes del Gigante de Arroyito. Fue breve el testimonio de Gio Lo Celso, un tremendo futbolista que tuvo pocos minutos con la selección en este mundial, pero se dio el lujo de marcar un golazo de tiro libre.
1: Pudo hacer un gol, pudo jugar, pudo estar en la nómina, ¿no? Recordemos que Qatar no, y creo que es un jugador con experiencia que va a servir para la renovación que se viene de la selección. Por eso Lo Celso es importante.
2: Y el lío que armó, ¿no?, central con la foto del partido con Jordania, felicitando a la selección y, bueno, todo lo que pasó después con el...
0: Ah, claro, sí.
2: Con el canciller Kirchner, ¿no?, que subió un tuit criticando porque no estaba ni Messi ni el técnico Scaloni.
0: Sí, sí. Foto. Después hubo otras publicaciones de central para apaciguar el incendio, pero ya se habían mandado la macana. Bueno, protagonistas listos en el Gigante de Arroyito para Central y para Racing. En esta continuidad de la segunda fecha del torneo clausura, ya relató Eladio Arregui, ya comentó Agustín Domper, el triunfo con lo justo de San Lorenzo de Almagro, 1-0 ante Gimnasia de Mendoza, en el primer turno de este martes en Fútbol Show Nacional, Almirón y Boivoda, que se van a estar saludando seguramente a un costado de la cancha. Ya arrancó Rubén en la paternal.
2: No, señor, todavía no.
0: Ahí está el saludo de los técnicos, Ariel Díaz.
6: Exactamente, se acercó Boivoda al banco de Jorge Almirón, saludando por supuesto al entrenador de Rosario Central.
2: Arrancó en la paternal 0-0 en un minuto.
0: Ya juegan entonces Argentinos y Estudiantes de Río Cuarto del Diego Armando Maradona, parado delante de la pelota. Marco Mijevic, va a comenzar la historia, va a mover en Racing Club de Avellaneda.
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0: Y lo comenta Hernán Valdés, el trabajo en campo de juego de Ariel Díaz, la orden de Hernán Mastrangelo, movió Racing y comenzó la acción en el Gigante de Arroyito, entre Rosario Central y la Academia de Avellaneda, en esta continuidad de la segunda fecha de torneo clausura. La pelota saliendo en campo propio para el Racing Club, por izquierda la revoleaba Nacho Rodríguez, no podía de cabeza Lautaro Díaz, en el rebote mitad de cancha para que meta la cabeza Santiago Sosa, también de arriba quería Tello, descarga de Nacho Rodríguez por izquierda, rebotaba en la marca de Manuel Coronel, lateral para Racing desde la banda izquierda.
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0: Recupera Central la contra que quería meter y no podía Badaloni. Recuperación de Marcos Rojo, tocando atrás Mijevic para el arquero Facundo Cambeses. La salida para el equipo de Boivoda.
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0: La revolía Marcos Rojo para que la aguante Roberto Díaz, que la baja de cabeza para Tomás Conegni por la banda izquierda, jugando ahora con Marco Mijevic, con Ortigosa. Ortigosa entregando para Mijevic, otra vez con Ortigosa, juega Ulises Ortigosa, que levanta su mirada, la pisa a la mitad de la cancha, Ortigosa jugó corto para Nazareno Colombo, Colombo que levanta su mirada, por abajo filtró el pase de buena manera para que se venga Marco, apertura a la derecha para Santiago Solari, va Solari, va Tello Solari, la filtró, revoleaba de zurda el número 13 Gastón Ávila, la quiere cubrir de cabeza Marcos Rojo, entrega y cede la posesión para Facundo Cameses.
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1: En estos minutos Racing domina la pelota y el terreno,
5: 4-3-1-2 es como se para la academia, en tanto el dueño de casa, 4-4-2, bien firme.
0: Demirjevich para Tello, de Tello para Nazareno Colombo. Colombo abriendo la derecha para que se mande. Canavo recibió muy libre el número 4 de Racing, que escapó, se mete al área, la mete por abajo, en las vías del camino. Y revolía en área propia el número 32, Manuel Coronel. Buena proyección de Canavo por el sector derecho. Nazareno Colombo con la pelota, tocando para Canavo. Canavo que se junta con Tello, buena. Amago de Tello, Tello para Miljevic. En rodeo de Roperito Díaz, que después demoró un tiempo en la recupera central con Campas. Metía sin infracción Nazareno Colombo, lateral para Racing.
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0: Dos minutos del primer tiempo. Central y Racing empatan 0-0. Arrancó mejor la academia de Avellaneda. Se viene Díaz por derecha. Van Roperito, va Lautaro Díaz, que ya se mete como titular. La hace rebotar en la marca de Agustín Sández. Buscaba el córner, último rebotó en el delantero de Racing, acomoda con Ledesma, saque de arco para Central.
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0: ¿Cómo arrancó el partido, Almirón?
6: Bastante activo el entrenador de Rosario Central. Indicaciones todo el tiempo para Pizarro y para Ibarra, que estén atentos en la contención, y al bicho todo el tiempo arengando para que agarre la pelota.
0: Hablando de bicho, apura Campas al lateral. Se durmió en el fondo Racing. Se venía y no podía. Cantizando el rebote para Sosa, que aborta el peligro. Jugando por abajo con Tello. Tello entregando para que le aguante Díaz. Falta. Falta dura contra el Roperito Díaz. Lo bajó sin pelota desde atrás Ignacio Bando. Zafa de la tarjeta, Hernán.
1: Zafa de la tarjeta, pero qué bien que trabaja el Ropero Díaz con su cuerpo, ¿no? Se lo llevó puesto Bando. Eso es lo que tiene que hacer Racing. Tratar de pivotear para tener una jugada doble.
0: No sea maleducado, Valdés. Este es el Roperito.
1: El Roperito.
0: El Ropero, su padre. El ex atacante de Racing, década del 70 y 80, con más de 50 goles con la camiseta de la Academia de Avellaneda. Ya me dio una vuelta por el banco de Juan Pablo Boda. Tocaba en el medio, Sosa rebotó la pelota en el rostro de Tello. Se viene a la contra de Central, escapó a toda velocidad. Hamilton Campas lo estaba camiseteando. Nazareno Colombo. Hay falta que marca Hernán Mastrangelo. Di María se le va el humo al árbitro del partido reclamando tarjeta amarilla contra Nazareno Colombo, que lo tacleó a Hamilton Campas. Acá también zafa la tarjeta el marcador central de Racing.
1: Sí, porque el árbitro le dice que había tres jugadores detrás del hombre, por eso no hay peligro de gol. Lo del bicho Campas, por ahí está la llave de Central para llegar al arco de Cambese.
0: En cinco minutos como arrancó Juan Pablo Boivoda.
6: Bastante activo también, había arrancado sentado en el banco, pero al minuto de juego ya se paró para dar indicaciones. Te digo que en el banco de Central saltaron todos a pedir tarjeta.
0: Jugó rápido Central, Di María para Hamilton por izquierda, hasta el fondo Campas la metió por abajo, el buscapié, rebote y amortiguó esa pelota. Lautaro Díaz, le queda Facundo Cambeses en 5 infracción de primer tiempo. Respiro para la cadena Avellaneda.
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0: Casi 6 del primer tiempo, salida al área propia de Facundo Cambeses. Central y Racing empatan 0-0. La quería peinar Lautaro Díaz. De arriba quería, tampoco quería y no podía. Tampoco Marco Mijevic. El rebote favorece a Ignacio Bando. Bando tocando corto para Ibarra. Ibarra para Sorquero. Salida para Conan Ledesma. ¿Qué pasa en la paternal, Rubén Santos?
2: Se juegan 7 minutos del primer tiempo. Están empatando argentinos. Sí, Estudiantes de Río Cuarto 0-0.
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1: Racing la hace circular, pero no aparece Mijevic. Central juega a la contra, con Campas como la llave para abrir el juego.
0: La pelota es del equipo de Juan Pablo Boda. Ataca Nacho Rodríguez por izquierda, siguiendo las pelotas para Marco Mijevic. Mijevic que levanta su mirada, cambia de frente para la ubicación de Ezequiel Canavo, que la mató con el pecho, lo marca Di María. Canavo hasta el rincón, aguanta bien Canavo, después pisa la pelota y recupera ahora Agustín Sández. Sández jugando para Ibarra. Di María entre dos, de pie a pie, salió Bárbara Angelito, después lo camiseteaba Solari. Ojo con Mijevic y Di María. Le tiró un pelotazo Ariel Díaz, le tiró un pelotazo al 10 de Racing, a Di María, cuando ya estaba el juego interrumpido. Lo miró feo Angelito Di María a Malcolm Mijevic.
6: Sí, eso le está reclamando Fideo al árbitro del partido, Hernán Mastrangelo, justamente por esta acción del futbolista de Racing.
5: ¿Cómo salió Di María, Hernán?
1: Di María demostró porque es modo europeo.
0: Juego rápido central, la quiere Baloni, el cruce de Marcos Rojo, levanta los brazos los marcadores defensores de Racing, finalmente había posición prohibida, picaba adelantado, Tomás Baloni, está media anestesiada la defensa de Racing, central siempre juega rápido.
1: Juega rápido, juega por los costados, tiene que estar muy atento, principalmente a la espalda de Canavo y de Rodríguez, porque por ahí te va a atacar el central de Almirón.
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0: Sacando lejos Campeche para Lautaro Díaz. De cabeza ganada del fondo Rosario Central. La pelota para Ibarra en campo propio. Ibarra tocando la derecha para Cordel. Cordel por abajo, Kevin, que le hizo Fidel Di María. Tiene un caño, pasó después, perdió contra Santiago Sosa. Qué arranque que tiene Angelito Di María. Parece que tiene 25 años. No se la pueden sacar. Por lejos el mejor jugador central. Aparece libre por izquierda ahora Agustín Sánchez, que le puede pegar de afuera. Sánchez que puntea para Campas. Campas se busca pie, sacando Santiago Sosa como si fuera un libro. El rebote para Sánchez. Sánchez para Campas. Campas que aparece libre por izquierda. Va el becho a Campas. Lo desparramó a Canavo. La metió para abajo para Cantizano. Cantizano que sale del área. Cantizano y la pelota. Va jugando por izquierda Rosario Central. Atrás para que juegue ahora el número 13, Gastón Ávila. La metieron por abajo para Di María como enganche. Pasó Fideo, después la perdió ante el tercer marcador que quería rebotarle la pelota. Por escándalo, el mejor de la cancha, Ángel Di María.
1: Di María la agarra y hace algo distinto al resto, que se embarulla, que no sabe jugar limpio. Por eso Di María le muestra todo el oficio en cancha. Racing no puede agarrar la pelota, la perdió hace minutos y no puede hacer juego.
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0: 9 minutos del primer tiempo. Central 0, Racing 0. Salida para Facundo Cambises, que ya la va a meter en campo ajeno, en campo rival. Largo el envío de derecha al arquero de Racing para que la peine Lautaro Díaz. De cabeza devolvía con mucha facilidad Gastón Ávila. En el rebote metía de cabeza Tello. Revolea Sánchez a la mitad de la cancha. Gana de cabeza Nacho Rodríguez. De cabeza a Ibarra a mitad de cancha también. No podía Santiago Sosa. Lo desacomodaban al capitán de Racing. Jugando sus últimos partidos en la Academia de Avellaneda, le pregunto, Ariel Díaz, ¿qué pasa con Sosa y Vasco da Gama?
6: Hay mucha incertidumbre con respecto al capitán de Racing porque hay negociaciones abiertas con el conjunto brasileño. Hay 7,5 millones que puso sobre la mesa el equipo brasileño, pero claro, Racing quiere los 7,5 millones netos, limpios, sin
0: impuestos.
6: Eso es lo, exactamente, eso es lo que hay que destrabar, pero hay mucha incertidumbre, está claro.
0: Se estaba complicando en el fondo, Ignacio Bando lo presionaba Racing con Marko Mihajlovic, el 10 de la Academia, le resolvió un problema al central de Rosario Central justamente porque se había complicado el número 46 del canalla.
1: Mihajlovic sabe jugar pero no sabe marcar, por eso Central tiene esa posibilidad de salir. Hay que apagarle la tele a veces a los equipos. Esto de salir jugando por abajo, basta de Europa. Esto es fútbol argentino, señores.
0: Se ve que no le gustó al hombre del oeste. Sale Ángel Di María por la banda izquierda. Pide infracción. Los pisó sin querer Santiago Solari. Muy sentido en su tobillo derecho. Fideo Di María. Vende Juan y Gijón.
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0: Luca. Vamos con Rubén Santos.
2: No, digo, a la información, a la muy buena información del tirador. Y él también parece que en Racing no está muy contento por las formas de pagar que tiene los brasileños, ¿no? Tiene un par de ventas ahí que le ha costado cobrar a la Academia.
0: Cruzeiro, antes Carbonero con el Inter. Hay varias cositas. Sí, Ari Díaz.
6: Decía, recuperado nuevamente Di María. Cuando quieras, ya que mencionabas el caso de Santi Sosa, vamos a hablar de dos salidas de la Academia que tuvo esta semana.
0: Usted me dice la Academia, ¿qué Academia? ¿La de Rosario o la de Avellaneda?
6: Claro, estamos complicados ahora con el duelo de Academia.
0: Muy complicado.
6: La de Avellaneda, estimado Jesús.
1: De última hacemos Academia y Canalla, como para diferenciar.
0: No, pero algún Canalla se puede enojar. en la Academia Rosarina, saliendo la Academia de Avellaneda. Tello que la filtró, se va Rosperito Díaz, salió como libre con el Ledesma, porque se iba cara a cara el centro delantero de Racing con el arquero de Central. Acá cobra Mastrangelo, la infracción, agarrón de Santiago Sosa contra Tomás Badaloni. Ni la defensa de Central ni la defensa de Racing dan garantías, Hernán.
5: Ninguno de los dos, y Racing hizo lo que tiene que hacer, romper líneas. Por eso, pelotazo filtrado para a la espalda de los centrales. Ahí hay que atacar tanto en Racing como en Central.
0: ¿Qué pasa en la paternal, Rubén Santos?
2: Están jugando ya 13 minutos del primer tiempo. Siguen empatando 0-0. Argentina asistente de Río Cuarto.
0: Ganó la posición Sandes por izquierda, lo persigue desesperadamente Canavo. La putea por un costado, lateral para Rosario Central. Apura Hamilton Campas, jugando para abajo con Cantillano. Cantillano para Campas, de Campas entregando atrás para Gastón Ávila. De Ávila cortito para Ibarra. Ibarra con la pelota, toca de la izquierda para Hamilton Campas. Campas que recibe, va el colombiano. Apura Campas, la cuchareó de buena manera para Cantillano. De cabeza para el córner, la manda Santiago Sosa. Tiro de esquina para el canalla.
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0: ¿Quién le va a pegar, Ari?
6: El ángel del gol, Ángel Di María.
0: El envío desde la izquierda de Di María, el punto penal, el cabezazo, lo peinaban. Saca Nacho Rodríguez de zurda, le salió un pase para Marco Mijevic que mete la contra. Se la lleva para un rincón Mijevic, acorralado Marco. Uy, qué falta dura. Dura y sonsa desde atrás contra el 10 de Racing. Se le tiró de atrás. Ibarra llegó tardísimo. Se iba solo para lateral con la pelota dominada. Marco Mijevic le resolvió el problema. Franco Ibarra, Hernán.
5: Tanto Ibarra como Sosa van a ser protagonistas del partido, porque los dos tienen que trabajar mucho. En la mitad de la cancha parece que no hay aduana, pasan directo, por eso los dos volantes central serán protagonistas fundamental para este partido.
0: Balón parado, mitad de cancha para Racing Club. Se viene Mijevic, jugó rápido para Nacho Rodríguez, interceptaba de buena manera para el coronel. Ahora se arma la ofensiva del canalla. Se viene Ibarra, el pase queda corto con todo, metida Sosa, no pudo, puntea Di María. Se viene por derecha, Fideo Di María, perfil invertido, va el capitán de central, va Di María contra Sosa, buena marca de Santiago Sosa. El rebote para Nacho Rodríguez, que la revolía de zurda para que se las ingenie Lautaro Díaz, ganando la posición, le estaban camiseteando. El rebote favorece a Central, se viene con las pelotas Cantillano, jugando Giovanni Cantillano a la izquierda para Agustín Sández. Sández que puntea para Hamilton Campas. Campas y la pelota. Campas que va poniéndole paño furioso a la situación. La cuchareó de buena manera para Sández. No podía Canavo. La cobertura de Canavo. Esto va a ser arco córner. Arco córner. Marca tiro de esquina. Hernán Mastrangelo, dame una rapidito, Lobo Gijón.
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0: 14:30 del primer tiempo, tiro de esquina para Central desde la izquierda. Hamilton capaz que la mete al segundo poste. La bajaron de cabeza con el pecho Díaz, que revienta de sobrepique a terreno ajeno. La salida para la Academia de Avellaneda.
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5: 15 minutos, no tengo nada anotado, pero es un partido con mucha emoción.
0: Y se viene Canalla por el primero, el amago de Di María por la derecha, de acá para allá lo salen a presionar entre dos, la limpió Fideo, buen enganche por derecha, se viene Coronel, Coronel por abajo, amortiguó Marcos Rojo, el rebote para que saque Luis Ortegoza, que reclama de infracción, recupera lícitamente la pelota, Rosario Central, que lo está pasando por arriba ahora a la Academia de Avellaneda, Jamito Campas por izquierda, recibe el colombiano, Campas que filtró, el pase para Badaloni, primero llegó Facundo Cambeses, la tenaza, el arquero y referente de Racing, la pelota es para el número 25 de la Academia de Avellaneda.
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5: 15 minutos tuvieron que pasar para que alguno de los dos arqueros agarre la pelota, porque no habían llegado al área, no habían sido protagonistas. La primera fue de Central, a ver, no con tanto peligro, pero también se tuvo que participar.
0: Otra vez le resuelven la vida a Marco Mijevic, que se iba solo con pelota hacia un costado. Se lo llevó puesto Coronel. Voy a la posición de Ariel Díaz.
6: Mencionabas en tu relato, Tomás Badaloni, recordemos uno de los refuerzos que tuvo en este mercado el canalla, llegó para reemplazar nada más y nada menos que Alejo Vélez, para el futbolista que surgió de Godoy Cruz, que tuvo un paso por Tigre, por el Necaxa, firmó por 3 temporadas hasta junio del 2030, compró gran parte de su ficha, aunque hay que recordar que Godoy Cruz conserva aún un 30% de plusvalía.
0: Recupera el canalla en mitad de cancha, Di María la cambia de frente, de derecha a izquierda para Hamilton Campaz, que pica perfectamente habilitado, todo Cambeses, llega al bicho, llega a Campaz, la dejó en cancha, la marca de Canavo, se la lleva a Campaz, tiene el primero el canalla, en rebate, y en rebote, en el botín derecho de Nazareno Colombo, reclamaba infracción, el lateral derecho de la academia, tuvo la más clara del partido, Hamilton Campaz, salvó Colombo Racing.
1: El bicho es lo más peligroso que tiene Central. Hay que marcarlo a él, al colombiano, por eso es peligro de gol siempre.
0: Tiro de esquina para Canalla, Di María del sector derecho. Se va a ir cerrando el envío. Di María para meterlo. Olímpico también me pregunta. Le pegó Fideo Di María Olímpico. Y de cabeza al córner. De cabeza al córner. La tira Ezequiel Canavo. Segundo tiro de esquina consecutivo para Central, que lo está arrinconando la Academia de Avellaneda.
1: Es un arma peligrosa la pelota parada de Di María, por eso Racing tiene que estar muy atento.
0: Advierte Hernán Mastrangelo. Otro tiro de esquina para Rosario Central, que pide penal, pide agarrón contra Badaloni. No lo advierte Hernán Mastrangelo. Mucha gente muy itineraria. Rosario Central, capaz para efectuarlos de la izquierda ahora. Le va a pegar el número 8 de Central. Va a ejecutar el tiro de esquina. El colombiano capaz, advierte Mastrangelo. Ya estamos en 18 del primer tiempo. Central 0, Racing 0. Tiro de esquina para Rosario Central. La metió Campaz al primer palo, sacando de cabeza a Díaz. No podía en el rebote. Mijevic, falta, falta, falta. Me parece que comprende esta Mastrangelo. Jura Marcos Rojo que no lo tocó Ibarra. Para mí simuló bárbaro el jugador canalla y compró Hernán Mastrangelo. Para mí no hubo infracción, Hernán.
1: No, el gato Ávila se tiró. Para mí abrieron la temporada de pileta y de invierno acá en Rosario. Él aprovechó y ahora es una pelota parada peligrosísima para Di María.
2: La muestra la imagen, nada de nada.
0: Nada, ¿no?
2: Nada de nada.
0: Compró Mastrangelo, dame una, Juani.
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0: Dame otra.
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2: Por Copa Sudamericana están jugando Santos y Universidad Central de Venezuela. Gana el equipo visitante venezolano 1-0, 4-2 en el global Santos.
0: Nadie se la saca, Ángel Di María. Casi que un penal fuera del área para el capitán de Rosario Central. En 19 del primer tiempo, balón parado. Calle Central, 30 metros de distancia. Una oportunidad inmejorable para Central de abrir el marcador. 19 infracciones. Di María que respira, exhala. La posibilidad para Angelito Di María con este tiro libre. Expectativa mayúscula en el gigante. Va Di María por abajo. Oh, rebotó en la barrera. El rebote es para Cantizano que la mete de cabeza. De cabeza devolvía Nacho Rodríguez. Quiere Mijevic la contra para Racing. Queda mal parado en el fondo central. Son 3-1. Tiene el primero Racing. Va Racing con el roperito Díaz. La tiró por encima del travesaño. La tiró por encima del travesaño. Contra inmejorable para Racing. Eran 3-1. Tuvo tiempo y espacio Lautaro Díaz. Había quedado descompensado en el fondo de canalla. La tiró por encima del travesaño. El 32 de la Academia de Avellaneda.
1: Racing hizo todo bien. Perfecta contra. Lástima la definición del roperito, porque tuvo la apertura del marcador.
0: Quiero darme una vuelta por el banco de Racing con Daniel Díaz.
6: Se lo aumentó Boda con esa acción de Lautaro Díaz. Se agarraba la cabeza, no lo podía creer.
0: ¿Y por el banco de Almirón?
6: Está conforme, o sea, es bastante conforme con lo que están haciendo sus dirigidos. Pide atención, por supuesto, en el retroceso, en la última línea.
0: ¿Qué hizo en el fondo central, Valdés?
1: No, fueron todos a atacar. Ninguno se quedó en el relevo. Racing rápido, con 3 pases de gol. Lo dejaron al roperito solo, mano a mano con Conan. Lástima que definió por encima de 3 años.
0: Ahora, de un córner a favor, que quede 3-1 parado en la contra, es un espanto.
1: Y es típico de Almirón.
0: Es tremendo.
1: Es típico de los equipos de Almirón que quedan muy mal parados. Yo creo que no trabaja nunca el retroceso. Porque eso es lo que falló Central hoy.
0: Minuto 21 del primer tiempo. Central y Racing empatan 0-0.
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0: ¿Qué pasa en la paternal, Rubén Santos, con Argentinos y Estudiantes de Río Cuarto?
2: 23 del primer tiempo, 4-0.
0: Presentame y a la carrera vamos con el Banco de Central.
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6: Junto a Jorge Almirón esperan su oportunidad en el banco. Marcelo Cabrera, Franco Servi, Enzo Copetti, Paul Fernández, Facundo Mayo, Federico Navarro, Fabricio Viedo, Santiago Segovia, Alexis Soto, Elías Verón, Axel Werner y Sebastián Saracho.
0: Presentamos ya la carrera con apellidos del Banco de Racing.
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6: Santino Aguirre, Tomás Conesni, Marco Di Cesare, que ya está listo para volver, Gonzalo Escudero, Alfonso Espino, Baltasar Rodríguez, Matías Caraneviter, Gastón Martirena, Matías Tagliamonte, Elías Torres, Luán Vergara y Matías Saracho.
0: Sí, Rubén.
2: Te cuento que el contenido va a ser lleno, ¿eh?
0: ¿Qué pasó?
2: Porque le habían pedido a la dirigencia que en la Pesela, que lo dejen sumarse al plantel. Finalmente la dirigencia no dio el paso atrás. Pesela sigue con los jugadores que no van a ser tenidos en cuenta.
0: Tengo información de River. No quiero pasar por encima de Alianza, pero es una bomba de tiempo.
2: Yo creo que sí.
0: River es una bomba de tiempo. Es cuestión de que pasen los días, pero el clima en el Millonario está cada vez peor. Entre jugadores, entrenador, ni que hablar los dirigentes. Es una bomba de tiempo el Millonario. Sacando con el Ledesma, de cabeza la regaló Colombo, le obsequió la pelota a Hamilton, capaz que arremete por izquierda, va el colombiano, capaz que puede pegar con el palo. ¡Oh! Lo tuvo Hamilton de derecha, se las ingenió capaz para rematar, le metió el puntinazo con el pie menos hábil del colombiano, obligó la estirada de Facundo Cambeses, que la llevó a rozar, tiro de esquina para Central. Tuvo el primero Canalla, tiro de esquina para Di María, del sector derecho, otra vez buscará Olímpico, seguramente Fideo, le metió Di María cerradito, la quiere Cambese, la baja de cabeza, no desaparece el peligro, quiere arriba Central, cobró falta en ataque. Hernán Mastrangelo, un empujón contra Marcos Rojo, cada envío de Di María es una daga para la defensa de Racing.
1: Pero primero vamos a lo anterior, porque lo de Campas, lo del bicho, volviéndolo loco a la defensa de Racing, le ganó a dos jugadores, remató bien por Cambese, después una pelota parada, otra arma peligrosa que tiene el Canalla, por eso Racing tiene que estar atento, por arriba y por abajo en defensa, porque te ataca por todos los costados, Central.
0: 24 del primer tiempo, perdón, Lobo, ahora sí, toda tuya.
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0: Anotá el primer amonestado, Díaz. Anotá la amarilla para el relator. 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
2: Pensando en la próxima selección, en la que se viene, en la constitución nueva del equipo, vamos a ver si de Scaloni o no. Pensaba en qué buenos arqueros tiene Argentina, ¿no? Porque el chico de River, Beltrán y Cambese. Sí. Es un arquerazo realmente.
0: Sí, pero Beltrán ahora medio que se desinfló un poquito.
2: Bueno, sí, por ahí arrancó con todo y ahora puede tener algún bajón, pero me parece que es un gran arquero también.
0: Campas por izquierda, lo empujaba justo Nazareno Colombo cuando iba a lanzar el centro, lo desacomodó el central de Racing, que arma la contra con Marco Mijevich, siguiendo para Sosa. Sosa tocando a la izquierda para Nacho Rodríguez. Sale con calma Racing. Sí, Ariel, voy a tu posición.
6: Hablando de amarillas y el árbitro del partido, Mastrangelo dirigió a Racing en 19 oportunidades, 10 victorias para la Academia de Avellaneda, 3 empates y 6 derrotas de box.
0: Se viene Marco por izquierda, le metió la carrera, se lo perdió Racing, no tuvo Tello que no llegó a soplarla abajo del arco. Quedó otra vez mal parado en el fondo central, desbordó Mijevich por izquierda, tiró un centro de zurda, preciosa la carrera, por centímetros, no la pudo empujar Alejandro Tello.
1: Cuando pasa Mijevich al ataque, cuando agarra la pelota el 10, Racing hace juego, ahí es donde está la clave, por derecha de la defensa y por el ataque de Racing del número 10, puede ser la apertura para la Academia.
0: Tiro de esquina para Racing, ¿quién va, Ari?
6: Mijevich, el 10.
0: Te tiran de todo, ¿no?
6: Es impresionante.
0: Vuelan botellas para el 10 de Racing. Es de izquierda para darle de derecha. El envío que se va a ir cerrando. Se relame del área Marcos Rojo. También espera Nazareno Colombo, que viene de marcar de cabeza contra Gimnasia. Y es Lima La Plata. Tiro de esquina para la Academia de Avellaneda. Advierte Mastrangelo. A Rojo y a Obando. El envío de Miljevic cerradito al segundo palo. Demasiado pasado. La pelota pica. Se pierde por línea final. Saque de arco para Rosario Central.
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0: Tengo tiempo para otra.
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5: Miljevic tiene que aparecer más con pelota en movimiento, porque la pelota parada recién la partió muy mal, por eso Racing tiene que hacer juego. De los pies del 10, ahí aparece la creación. Central aprovecha la velocidad de Campaz, pero no está apareciendo Di María. Le falta el fideo para darle más juego.
0: 27 del primer tiempo, en el gigante, Central 0, Racing 0.
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0: Se viene Central por derecha, muy buena marca de Nacho Rodríguez, se la extirpó a Cantillano, recuperando ahora Ulises Ortegoza, jugando para Sosa, la perdió Sosa, que después la puntea para Nacho Rodríguez, llegó para Marco Miljevic, pasó entre dos, muy buena acción desde Racing. Había falta contra Marco, dice que no el árbitro,
5: y hay infracción contra el 10 de Racing, que había hecho muy buena jugada.
0: Se viene Campaz después también, trastabilloso del colombiano. Recuperó el equipo de Avellaneda. Se viene Solari, buena marca de Agustín Sández. Y se arma ahora la réplica de Canalla con Ibarra. Jugó de memoria, lo encontró libre por derecha Cantillano. La pide cortita Di María. Va para Fideo, va para Angelito. Di María arranca por derecha como en casi toda su carrera. Pasó entre dos de largo Miljevic. Traslada a Fideo, que va retrocediendo en el campo. Sigue Di María, no se la puede sacar. Aceleró, escapó Di María como si tuviera 20 años. Limpia la derecha para Cantillano. Se viene central, Cantillano para abajo. Oh, sacó Marcos Rojo. Sacó en el primer palo Marcos Rojo. Está iluminadísimo Ángel Di María.
5: Cuando la agarra el 11 aparece el juego de central. Por ahí tiene que aprovechar el Canalla.
0: Y juega rápido el Canalla. Se viene ahora Di María como enganche. Jugando por abajo el Fideo. Entregó para que juegue Vicente Pizarro. De Pizarro para Obando. Obando por derecha para Coronel, de Coronel para Obando, Obando que levanta su mirada, no presiona Racing, la mueve y Canalla, de aquí para allá, aparece ahora Coronel por derecha, por abajo con Ibarra, Ibarra putea para Coronel, Coronel por abajo para Pizarro, Pizarro que recibe el chileno, juega Pizarro, abriendo para Di María para Coronel, Coronel para Di María, va Coronel, va Di María, buena pared, trastabilla, en la marca Rojo, el rebote en la mano o no, del central de Racing, el rebote favorece a Central, ahora sí, con delay, marca el tiro libre para Rosario Central, mano de Marcos Rojo Valdés.
5: El Bar Blue, como le dijeron los anteriores compañeros, no es un peligro. Los dos costados, Campaz por izquierda, por derecha también, Cantizano, por ahí se hace peligroso, por eso Racing no hace pie.
0: Dame una, Lobo.
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2: Hola argentinos,
0: vamos con eso rapidito.
2: Lo hizo Verón a los 30, gana Argentinos 1-0 Estudiantes.
0: Corner corto para Central, Di María del sector derecho. Esto es arco, esto es chance de gol para Central. La metió Fideo, apenas por encima del travesaño. Apenas por encima del travesaño, el centro arco que se fue cerrando al ángulo superior derecho de Facundo Cambeses, lo agarró a contrapié al arquero de Racing, la pelota se perdió en el techo del arco, lo tuvo Central, lo tuvo Ángel Di María.
5: Le dio con tanta rosca que parecía que entraba, pero Cambeses tenía dominada la situación, la pelota, y sabía dónde estaba su travesaño, por eso fue peligrosa. Pero el arquero de Racing tenía todo controlado.
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0: La quería el roperito Díaz, de cabeza anticipaba Gastón Ávila. Se viene Canavo a toda velocidad por derecha. Se manda el ex defensa y justicia. El pase para Díaz que pasó en velocidad. Se metió al área. Va roperito Díaz. La cobertura de Ignacio Bando. Tiene un tranco largo en roperito Díaz que en velocidad desparramó toda la defensa.
5: Muy buena velocidad, le faltó cuerpo. Le faltó aprovechar esa, ese músculo que tiene para dar de baja al defensor de central y quedarse con la pelota y el dominio.
0: Responde el canalla por derecha con Pizarro, Pizarro para Di María, Di María para Pizarro. Se viene el canalla por ese sector, el centro del primer palo, el rebote en rojo y Sosa. Y complementa de zurda Nacho Rodríguez que le robó la cancha. Dame una, Lobo.
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0: Rebotea en el fondo Nacho Rodríguez, no puede tener la pelota Racing. Es todo de central, estamos en 31-30 de este primer tiempo. La Academia de Rosario y la Academia de Avellaneda empatan sin goles.
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0: ¿Qué pasó en el nuevo gasómetro más temprano, Rubén Santos?
2: Fue victoria de San Lorenzo Olga Mendy 1-0 sobre Gimnasia Grima Mendoza.
0: ¿Y qué pasó en victoria en Copa Sudamericana?
2: Ganó Nacional de Montevideo 2-1, pasó Tigre por la victoria previa 3-0, 4-2.

0: libre por derecha, Ángel Di María, antes pasa por Coronel, Coronel para Di María, lo marca desesperadamente Nacho Rodríguez, va Fideo, filtró el pase para Coronel, el centro por abajo, se salvó Racing, increíble lo que perdió Central, no la pudo empujar abajo del arco. Hamilton Campas, una jugada fenomenal por derecha, entre Di María y Coronel, el centro de Coronel que recorrió todo el área, no tenía arquero por el segundo palo, Hamilton Campas no la quiso empujar, no se tuvo, fue el colombiano, tenía todo el arco a su merced, un ángulo un poco cerrado, tiró el centro atrás Campas, nadie llegó para empujarla. Milagro en el área chica de Racing Club de Avellaneda.
1: Lo primero a remarcar, el pase maradoniano de Di María para que el ataque tenga fluidez. De derecha a izquierda, Campas no le quedó el ángulo para pegarle, centro al medio, nadie para entrar a empujarla. Se salvó Racing, la más clara la tuvo Central.
0: Díaz, ¿no era para que le pegue el arco el colombiano?
2: Sí, ya estaba. Un ángulo un poco cerrado, es cierto, pero bueno, se agarró la cabeza, Jorge Almirón no lo podía creer.
0: Me imagino la carita, ¿no?, del profesor Almirón, que encima está apuntado por la gente de Central, no es un buen clima.
2: Sí, desde hace rato. Bueno, recordemos la conferencia de prensa del presidente de Central de Belloso cuando terminó la apertura, diciendo, hasta mi madre pedía que termine despidiendo a Almirón.
0: 34 del primer tiempo, Racing quiere reaccionar, rebote para Mijevic, se la lleva Roberto Díaz, va Racing por el primero, el rebote para Tello, le queda ahora Solari, pegale Solari, va Solari, puerta de área, controla Conan Ledesma, después de un largo rato, responde Racing, en remate de media distancia, de Santiago Solari, buen control de Conan Ledesma.
1: Después de la que tuvo el Roberto Díaz, la segunda chance clara que tiene Racing. En 34 minutos llegó sobre el arco de Conan, pero no pudo convertir. Le falta eso a Racing, le falta un toque más para quedar mano a mano con el arquero.
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0: 35 del primer tiempo, Central 0, Racing 0, sí, Ari.
2: Recordemos Copa Libertadores de América para Rosario Central, su gran objetivo, octavo de final, jueves 13 de agosto, el partido de ida en el Gigante ante Corinthians, la revancha el jueves 20, también 21:30 allí en Brasil.
0: Qué lindos partidos. Lindos partidos de Conmebol, Libertadores, Canalla, con el gran objetivo, ¿no, Ariel?
2: Sí, claro está, se lo plantearon. Bueno, muchos dicen que según lo que pase allí, se verá después la continuidad o no de Almirón, ¿no?
0: Ya te pregunto por Franco Servi, ¿cómo está el refuerzo de Central? La pelota a mitad de cancha para que la aguante ahora Badaloni. Y lo nombré el número 16, Badaloni.
1: No aparecieron. A ver, Campas y Di María solamente en Central. Y Mirjevic apareció un poco más en Racing.
0: Campas por izquierda desbordó. Va Hamilton, va Campas, va el bicho. Se amaca de aquí para allá. Entregó para Cantillano. Otra vez con Campas. Lo tiene cerquita a Canavo, que recupera y gana la posición. De Canavo para Tello. De Tello para Colombo. Colombo para abajo para Santiago Sosa. Salida clara y limpia de Racing. Uy, el pase de Sosa le complicó a Nacho Rodríguez, que casi la pierde en puerta de área. Salió airoso de la presión. Mirjevic de cabeza para Nacho Rodríguez. Juega bien Racing con Ortegoza. Ortegoza para Nacho Rodríguez. Marcó la diagonal. Viva para Solari, la metió de memoria, le dio un pase a Conan Ledesma, es atolondrado Solari. Si Racing se serena, hay también espacios en la defensa de Central.
1: Se tiene que tranquilizar, tiene que dar el último toque, el pase filtrado estuvo bien, pero fue muy apurado y Roberito Díaz, no quiere decirlo usted, todavía no lo entendió.
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0: Di María con la pelota a mitad de cancha, muy retrasado el capitán de Central. Estamos en 37 del primer tiempo en el Gigante. Central 0, Racing 0. Se viene por derecha la pelota para Manuel Coronel. Coronel que la portea contra Nacho Rodríguez. Recupera el ex Banfield. Y en un taco pasó Nacho Rodríguez. Lo están agarrando. Y pie para Solari. Solari para Mijevic. El pase quedó corto de Solari. Con el pecho a Martín, mitad de cancha, Santiago Sosa. Jugando para Nacho Rodríguez. De Nacho Rodríguez para Marcos Rojo. De Rojo para Colombo. Salida para Racing.
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0: ¿Cómo está la historia en la Paternal?
4: Sigue ganando Argentinos 1-0.
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1: 38 del primer tiempo. Sí, Ari.
2: Se mueven los suplentes en Central, querido Lucas. Vos me nombrabas a Franco Servi. Sí. Cuando quieras te cuento.
1: Dale, ahora.
2: Bueno, volvió tras 10 años, ¿eh? Recordemos que quedó libre del Celta de Vigo, firmó por dos temporadas. En la primera fecha frente a Belgrano de Córdoba no fue convocado, le falta un poco de ritmo futbolístico, pero cuando se dieron a conocer la nómina de convocados para esta jornada, se encendieron los corazones canallas, ¿eh? Con la presencia de Franco Servi, está en el banco, yo creo que algunos minutos va a tener en la segunda etapa.
1: Es un jugadorazo, Servi.
3: Puede dar otro salto de calidad a este equipo, esperemos que Almirón lo sepa usar, porque el problema acá es que el técnico a veces falla.
1: Hay que ver cómo está físicamente, ¿no? También Franco Servi, pero es
3: la calidad y la magia.
1: Oh, es un jugadorazo, es un jugadorazo. Después te das una pregunta, Ari, de sí. Tu conocimiento canalla. Yo tengo un recuerdo de un debut de Franco Servi en este escenario, justamente en un partido entre Central y Racing, en un partido que la rompió toda y eran sus primeras armas. En la primera de Central, cuando Hernán Mastrangelo, a los 39 del primer tiempo, muestra el primer cartón amarillo de la noche, lo presentamos.
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2: Primer amonestado entonces en la Academia de Avellaneda, el capitán Santiago Sosa.
3: Me deja decirlo, que amarilla tonta para Sosa, porque la verdad fue muy lejos.
1: Se viene Canalla por el primero, queda mal parado Racing, apertura para Coronel, el centro, la sacó Colombo abajo del arco, la sacó Nazareno Colombo abajo del arco, tuvo el primero el Canalla, jugó rápido, como en toda la noche Central, la defensa de Racing no toma nota, abajo del arco, la sacó como pudo Nazareno Colombo.
3: Fue rápido, tres toques, llegó al corazón del área. Por suerte para la Racing, la defensa tuvo segura y la mandó al córner.
1: Tiro de esquina para el Canalla, 40 del primer tiempo, tiro de esquina para Central, dame una rapidito, Lobo.
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1: La pedida corta Di María, tiro de esquina del sector derecho para Central, le va a dar el colombiano con paz, el envío de zurda cerradito, el primer palo, Cambeses con los puños, la dejó corta, no desaparece el peligro, la quiere Cambeses, el rebote para que corre y la persiga ahora, Cantizano que lo va a encarar a Canavo, pasó entre dos Cantizano, se metió al área, el rebote para Tello, Tello que saca el peligro, jugó para Solari, de memoria la regaló Solari, el rebote favorece a Central, metió con todo Tello, el rebote otra vez para el Canalla, la puntera a Cantillano, por Ibarra que cambia de frente de muy buena manera para Ángel Di María que domina de zurda, Di María amaga la pisa de acá para allá, va Fideo, va Angelito, recortó para adentro, el centro al área le roba a todos sus compañeros Angelito, Di María, el balón favorece a Racing. 41 del primer tiempo, saque de arco para la Academia de Avellaneda.
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1: Las pelotas de Racing la regaló en la salida. El balón ya favorece al Central que se lo lleva por delante a la Academia de Avellaneda. Recuperación lícita de Solari. Y ahora la contra de Racing. El pase filtrado para que se vaya Ropero Díaz. Ahora sí el primero de Racing. En Ropero Díaz. Lo que se demoró. Había offside. Delay de bandera. Le está costando la definición a Lautaro Díaz. Se demoró un segundo de más. Y cuando quiso definir, lo tenía encima ya con el Ledesma, la segunda clarista que tuvo Roperito Díaz.
3: Ganó en la mitad de la cancha, pase filtrado para el Roperito Díaz, que ya había estado inhabilitado, pero definió sobre el cuerpo de Conan, que le ganó esta vez la segunda que tiene Díaz.
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1: Buen rodeo de Pizarro, apertura a la derecha para que aparezca Campas, que cambió de banda ahora. Hamilton Campas que viene, le pega de zurda. apenas pegado el palo derecho de Facundo Cambeses, apareció libre por la derecha. Hamilton Campas cambió de banda, se hizo el distraído, sacó un latigazo de zurda que pasó pegadito al palo derecho de Cambeses.
3: Y no es Di María, es Campas, los dos peligrosos que tiene Rosario Central, de derecha al centro, zurdazo cerca de Cambeses.
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1: Se viene Racing con Mihevich. Filtró para Nacho Rodríguez, el defensor Cordel, que recuperaba la pelota. Y se arma la réplica para Central con Campas. En velocidad ganó Hamilton. Falta de Marco Mihevich. El empujón desde atrás. Balón parado para Canalla.
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1: 22 horas en la República Argentina. 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Jugó rápido el balón parado Central. No vale, dice Mastrangelo. Se lo quieren comer. Ahora sí, jugó rápido el Canalla. La pelota para Di María. Vértice de área, sector derecho. Se viene el fideo Di María. No se lo puede sacar Ortegoza. Entregó para Campas. La mete al área, amaga Campas. De aquí para allá se recuesta el colombiano. El pase para Di María, que parecía adelantado. Va fideo, pasó de caño Di María. Buena marca de Lautaro Díaz. El rebote para Roperito, que sale casi como si fuera un número 5 a toda velocidad. Le escapó Díaz, no se lo pueden sacar. Muy buen pase para que se venga solo el primero, va el primero de Racing, le pega Solari. Travesaño, se lo perdió la Academia de Avellaneda. Fenomenal apilada de Lautaro Díaz, que se vistió de Rubén Paz, le puso un pase formidable a Santiago Solari, que tuvo todo el tiempo del mundo, y eso puede ser contraproducente para Solari. Le arrancó la cabeza a Ledesma, la pelota reventó el travesaño.
3: Gran jugada de la Academia de Avellaneda, porque Roperito Díaz se sacó tres hombres de encima. Gran pase para Solari, muy buena definición a pesar de no ser gol. Pegó en el travesaño, fue la más clara de la Academia de Avellaneda.
1: ¿Y cómo lo vivió Juan Pablo Boivoda?
4: Otra más, dice, no podía creerlo, se agarra la cabeza. De todas maneras, arengó enseguida a su futbolista.
1: 44, casi 45 del primer tiempo del gigante. Central 0, Racing 0.
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1: Ataca Cantizano, se metió al área, al centro atrás. Sosa con lo justo para amortiguar el envío, para que desaparezca el peligro. Se viene la contra de la Academia con Tello, muy buen pie a pie, desbordó el pibe Tello, si la cambia puede ser buena. El pase quedó corto, el rebote para Tello, la cucharió, pasa Tello, el pase atrás para la serie de Colombo, salida para Racing.
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1: El remate de Ortegoza, rebote corto, está no valía. No valía el gol de Racing. El remate blandito de Ortegoza. Una respuesta flojita de Conan Ledesma. En el rebote aparecía Solari. Levantaron la bandera. Toda tuya, Rubén Santos.
5: Me da la sensación que cuando paro el remate está un poquito adelantado. A ver si lo revisan.
1: Vos, Ariel Díaz, en tu posición, ¿cómo la viste?
4: Estaba claramente adelantado, De todas maneras, un minuto más, dijo Hernán Mastrangelo.
1: El árbitro del partido, que en este momento marca el final del primer tiempo en el gigante de Arroyito. Por ahora persiste el empate sin goles entre Rosario Central y en Racing Club de Avellaneda.
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1: Se retiran los jugadores. Voy a la posición de Ariel Díaz.
4: Sí, de a poco se van retirando los futbolistas. Hicieron una ronda en el mediocampo los futbolistas de Rosario Central, hablando sobre alguna jugada puntual. Mientras se van retirando, te cuento que el único amonestado del partido es Santiago Sosa en Racing, el capitán. Esperan su oportunidad en el banco de suplentes de Rosario Central, pensando en la segunda etapa. Marcelo Cabrera, Franco Servi, Enzo Copetti, Guillermo Paul Fernández, Facundo Mayo, Federico Navarro, Fabricio Oviedo, Santiago Segovia, Alexis Soto, Elías Verón, Axel Werner y uno de los refuerzos, Sebastián Camacho. Además, en la Academia esperan su oportunidad junto a Bongoda,
2: Santino Aguirre, Tomás Conegri, Marco Dichéstare, Gonzalo Escudero, Alfonso Espino, Baltasar Rodríguez, Matías Caramevíter, Gastón Martirena, Matías Sagliamonte, Elías Torres, Cubán Vergara y Matías Aracho.
1: Hernán Valdés, el comentarista de la noche en Fútbol Show Nacional. Un título de su comentario, Valdés.
3: En duelos de academia aprobaron, pero no promocionaron.
1: Ah, mira. ¿Te gustó, Gijón? A mí me gustó.
7: Aprobó y promocionó.
1: Exigente. Vamos, ¿cómo está el preceptor Valdés, no? ¿Cómo está el preceptor del oeste?
5: En mi época se decía no cumplir los objetivos. No, antiguo el tema.
1: A mí me decían a diciembre o a marzo.
3: Claro, se le cayó el
1: rey. Ay, ay, ay, cuántas otras, ¿no? Pero tiene el rey de copas. Tiene cartas en la baraja, ¿o no?
5: 5-9. ¿Qué tal?
1: Qué centro que le tiró, ¿eh? Increíble de mi parte, ¿no? Nadie se la esperaba.
5: No, inesperado,
1: yo también. Hasta yo. Sácame la segunda amarilla, por favor, Valdés. Sácame que me voy.
5: Cancho al hígado, inesperado.
1: Tremendo. Ay, ay, ay. Lobo Gijón, ¿cómo está eso?
7: Bien. Óptimo.
1: Presentame la información de la paternal, Lobo.
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5: Descansan en el entretiempo con la victoria de Argentinos 1-0 sobre Estudiantes de Río Cuarto, gol de Verón.
1: La información en Estudios Centrales con Rubén Santos. ¿Usted está listo?
8: Cuando esté aquí.
1: ¿Seguro? En este momento, en Fútbol Show Nacional, el hombre del oeste, el hombre del gallito, el encargado de toda la información, del análisis, el comentario de Hernán Valdés ante su Lobo Gijón.
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3: Nosotros venimos a Rosario a ver un gran partido, porque en la previa Rosario Central y Racing así nos hacían ver. 22 protagonistas, duelo de gigantes, un equipo rosarino que venía de una derrota pero que tenía que ganar, y Racing para seguir por esa senda victoriosa después del triunfo ante Defensa y Justicia por Copa Argentina y en el inicio del campeonato el viernes pasado en casa cuando lo ganaba el equipo de Boivoda. Y así lo tuvimos en estos primeros 45 minutos. Porque si bien usted ve el marcador y me va a decir, Valdés, vamos 0-0. Pero le digo que el partido fue de ida y vuelta. Tuvo no menos de 10 chances de gol. Y eso que para un partido de fútbol argentino a veces es muy difícil. Y es muy complicado contarlas. Pero tanto el local como la visita llegaron al arco de Conan Ledesma y de Cambese. Si hablamos del dueño de casa, con Capaz y Di María como bandera, llegaban contra el arco de la Academia de Avellaneda, porque hacían de las suyas, porque por los costados aprovechaban algunos errores y yerros que había en defensa, y la espalda de Sosa, y antes de lo que era la salida de Rojo y de Colombo, Central llegaba contra el arco de Cambese. Y así tuvo la primera, un pase filtrado, que rápidamente el portero de Racing salió y atrapó y dijo, acá voy a estar yo para atajarla. Y después Campaz nuevamente tuvo otra chance de gol. Nuevamente el bicho hizo de las suyas. Por izquierda, pase para el medio, disparo del colombiano y la pelota se fue al córner después de que Campese la tocara con su mano derecha. De ese mismo córner llega un centro de Di María. Esos centros venenosos que tiene el ex campeón mundial con la selección argentina al segundo palo que se fue cerca de lo que era la portería de Cambese. Y así Racing trataba de hacer pie en defensa. Una contra rápida tuvo la Academia con el roperito Díaz mano a mano contra Ledesma y definió mal con derecha por encima del travesaño. Y ahí avisaba la Academia de Avellaneda que acá estaba presente en Rosario para hacerle el duelo al canalla, que nuevamente agarraba la pelotita, que nuevamente hacía jugar a Campaz, que nuevamente el colombiano de la suya hacía un pase de derecha a izquierda, un remate con su pierna más hábil y por encima del travesaño se iba nuevamente una chance clara para el conjunto rosarino, que iba a tener otra después. 60 segundos más tarde, una pelota parada
8: un centro filtrado, eso de rosca que tanto le gusta a Di María, se fue al segundo palo del arco de Cambeses y nuevamente Rosario Central estuvo cerca de abrir el marcador. Y así llegamos a los 33 minutos y el partido iba 0-0, pero las chances eran claras para los dos lados, porque nuevamente un pase de Di María para Campás, Campás que llegaba al fondo, se sacaba dos personas de encima, centro al medio, y nadie que llegaba para convertir. Y así se salvaba Racing. Y de esa contra, la Academia volvía a atacar, porque nuevamente, con tres pases, saltando línea, no pasando por la mitad de la cancha, esta vez el Roperito Díaz se la daba claramente a Solari, que de derecha llegaba al corazón del área, al centro del área, para rematar y la pelota pegada en el travesaño, en lo que era la más clara de este primer tiempo. De 45 minutos que no se abrió el marcador, pero que en el juego, en el ida y vuelta, fue muy entretenido, porque los dos tenían chance, los dos intentaban llegar contra el arco rival. La realidad es que Central, con Di María y con Capaz como bandera, podían. Y Racing, con un Miljevic que aparecía cuentagotas, pero cuando el 10 aparece, Racing tiene juego, porque él es el que abastece tanto a Díaz como a Solari. Ahí esa triangulación Racing la tiene que saber explotar un poco más, porque nuevamente Roperito sacó una contra a los 41 y Racing tuvo otra clara. Y así se fue el primer tiempo, estos primeros 45 minutos, donde, como le dije el título al relator, en duelos de Academia aprobaron, pero no pudieron promocionar.
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1: Las 10 de la noche, 11 minutos en la República Argentina. La gente quiere trabajar, no quiere planes, así lo afirmó el presidente Javier Milei esta noche desde Lima al recibir el premio de doctor honoris causa otorgado por la Universidad San Martín de Porres.
2: Cuando la ministra Petrovelo llegó a la función, la gente le pedía planes sociales. Hoy la gente le pide trabajo. Es decir, estamos saliendo del equilibrio inmundo en el cual nos hundíamos en la pobreza. La gente quiere trabajar, la gente quiere vivir dignamente, la gente dejó de ser esclava, la gente quiere ser libre y eso nos va a llevar al equilibrio bueno.
1: El petróleo relegó al maíz como principal exportación argentina. En el primer trimestre de 2026, las ventas externas de crudo alcanzaron 4.700 millones de dólares y superaron a los principales granos. Un turista murió en una excursión en Puerto Iguazú. El hecho ocurrió cuando una embarcación volcó violentamente y por el hecho falleció un turista holandés de 26 años y dos hombres resultaron hospitalizados de urgencia luego de ser rescatados. Para mañana miércoles en la ciudad de Buenos Aires se espera una máxima de 17 grados y cielo algo nublado.
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1: Copa Sudamericana, Santos se lo acaba de empatar a Universidad Central de Caracas. Miguelito hizo el empate, ahora es 5-2 en la victoria global para el equipo brasileño. Tigre ya conoce a su rival en octavos por la Copa Sudamericana, será Montevideo City Torque. Esta semana el resto de los equipos argentinos conocerán. Recoleta espera por Boca O'Higgins, partido que se juega el jueves a las 21:30. River espera por Santa Fe y Caracas, que juegan a la misma hora. En tanto, Botafogo espera por Lanús o Cienciano, que se van a estar enfrentando mañana. Se conocieron los árbitros de la tercera fecha del torneo local. El sábado a las 3:30 de la tarde en Mendoza, Gimnasia con Unión Juan Pablo Lostó. Mismo horario para Estudiantes de Río Cuarto, Banfield, Jorge Valindo. A las 6 de la tarde, dos partidos, Belgrano y Argentinos con Andrés Galeano. Estudiantes en La Plata, en uno, va a enfrentar a Defensa y Justicia con Sebastián Martínez. 8:30 en el Cilindro, en el Estadio Presidente Perón, Racing va a recibir a Tigre con Yael Falcón Pérez como árbitro. Continúa la fecha el domingo 2, a las 2:30 de la tarde, dos partidos, Riestra va a recibir a Barracas con Darío Herrera. Mismo horario para Aldo Civi, Gimnasia con Luis Lobo Medina. A las 5 de la tarde, partidazo en Rosario, Newell's va a estar enfrentando a Boca con Andrés Merlos. 7:15, River de Monumental recibe a Central con Nicolás Ramírez. 9:30 ese mismo domingo van a estar jugando Lanús e Instituto con Nazareno Araza como árbitro. La fecha se cierra el lunes 3 a las 16:45 en el Estadio Eva Perón. Sarmiento Junín recibe a Independiente Rivadavia Mendoza con Pablo Echavarría como árbitro. Mismo día lunes a las 7 de la tarde, Platense con Talleres, Daniel Zamora como árbitro. Vélez Independiente con Leandro Rebel Hilfer, será transmisión de Radio Nacional. Central Córdoba, San Lorenzo a las 21:15, Sebastián Zunino el árbitro. Mismo horario a las 21:15, Huracán, Atlético Tucumán con Bruno Amiconi.
2: Regresan los protagonistas al Gigante de Arroyito. Ya reaparece Central, reaparece Racing para el segundo tiempo.
3: Luca.
2: Sí, Ari.
3: Se va a venir una variante en el canalla, se va a venir Facundo Mayo, y atención porque va a sacar a Coronel, al lateral por derecho. Veremos qué movimiento hace Almirón para el ingreso de un zaguero como Facundo Mayo.
2: Claro.
3: Y se va Coronel.
2: Claro, Mayo es Central.
4: Claro.
3: Exactamente.
2: ¿Cómo va a reacomodar todo ahí?
4: Salvo que Obando pase al lateral por derecho.
3: Claro, veremos que
4: ella pueda... Mayo va por derecha.
3: Exactamente, esa fue la indicación de Jorge Almirón.
2: Bueno, reapareció bastante antes. Rosario Central, de Racing por ahora, ni novedades, Ari.
3: No, señor, ahí recién están apareciendo los futbolistas. Veremos si salen los mismos protagonistas o si realiza alguna variante poco más. Por ahora creo que no, van a estar los mismos protagonistas.
2: Bueno, repasamos amonestados por el lado del Central.
3: En Central no tenemos amonestados.
2: ¿Y por el lado de Racing?
3: El capitán, Santiago Sosa.
2: Presentamos la variante en el canalla.
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3: Se retira entonces finalmente el campo de juego con la 32, Emanuel Coronel, para que ingrese en su lugar Facundo Mayo, el uruguayo.
2: ¿Con qué número me dijiste? El número de Mayo, ya lo vamos confirmando. Va a arrancar el segundo tiempo del gigante entre Central y Racing.
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2: Y lo comenta Hernán Valdés con el trabajo de Ariel Díaz en campo de juego. En estudios centrales, Rubén Santos. Locución comercial de Juan y Gijón. Mi nombre es Luca de Jesús. La orden de Román Mastrangelo. Ya movió Central y continúa la acción en el gigante de Arroyito. Por ahora con empate sin goles entre el canalla y la Academia de Avellaneda. Se viene Badaloni por izquierda. Se quería meter al área. Lo está persiguiendo en la marca Nazareno Colombo. Metía el central de la Academia de Avellaneda. La quería Solari, no pudo evitar el lateral. Jugará de manos por izquierda Agustín Sández.
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2: ¿Cómo quedó parado Central, Valdés?
4: Bueno, Obando finalmente va a jugar por lateral por derecha. Mayo y Gastón Ávila serán los centrales y el Gula Sández será el lateral por izquierda.
2: En Racing no hubo cambios, ¿no, Ari?
3: Exactamente, querido Lucas. Recordemos, Facundo Mayo, el uruguayo, entró con el dorsal 15. Hubo mucha crítica y habrá que estar atento con Almirón, porque no suele hacer muchas variantes en los partidos. De hecho, con Belgrano de Córdoba había hecho tan solo una variante y sobre el final decidió sacar a Di María.
2: Se viene Mijevic con la pelota. Apertura a la izquierda para Nacho Rodríguez. Rodríguez para Marco. Mijevic con el balón. Tocando atrás para que la tenga Marcos Rojo. De Rojo para Marco. Marco es Mijevic, que arranca ahora recostado por la banda izquierda. El cambio de frente para que se proyecte Canavo. La pelota para lateral derecho. La mató con el pecho. Enganchó, pasó Canavo. Tiene el primero Racing, la putea Canavo. Rebota ahí en la marca de Gastón Ávila, que reclama infracciones aquí en Canavo. La pelota favorece Racing, lateral desde el sector derecho.
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2: Quedó dolorido Ávila.
3: Sí, acusa un golpe justamente. Se toma el tobillo derecho el gato Ávila.
2: Tenemos tiempo, Lobo.
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2: Lateral al área de Racing, la pelota pica. Ah, lo que hizo Racing, Valdés. Lateral a las manos del arquero.
4: No practicó Boivoda los laterales y lo hicieron muy mal.
2: Ay, Dios mío. Díaz. Lateral a la mano del arquero. Díaz.
3: Sin palabras.
2: Se viene Central en la réplica. Hamilton para el primero. Hamilton enganchó de aquí para allá. Le sobró un enganche a la jugada. Tenía remate antes el colombiano. Se la sacó muy bien Marcos Rojo. Y en la contra responde Mijevic, que ganó en velocidad. Lo están camiseteando. Sigue Marco. Va Mijevic. Uy, falta durísima. Esto debería ser dos tarjetas para Central. Debería ser tarjeta para el Central, que lo bajó primero, que lo camiseteó.
4: Pero no le cobró nada igual, ¿eh?
2: ¿Cómo que no cobró falta?
4: Me parece que no le cobró falta, ¿eh? Te aviso. No quiero hacerlo enojar, relator, pero... Para mí no
2: pero,
4: falta.
2: Pero primero hubo un agarrón claro de Mayo y después se lo llevó puesto el otro central.
1: Le falta, claro. No sé si la cobró, pero falta, claro.
2: No la cobró. Ah, no. Díaz. Díaz.
3: No cobró nada, relator. Me quedo sin palabra nuevamente.
2: No. Valdés Santos, ayúdeme a alguien, por el amor de Dios.
4: Era camiseta primero, falta después, pero nada. Siga,
1: dice. La falta fue clara. La segunda sobre todo.
2: La segunda fue falta para amarilla sin ningún tipo de duda. Y también
1: el camiseta es medio común ya en este fútbol, pero la segunda es falta clara.
2: Ay, comentarista, ayúdeme, por el amor de Dios.
4: No, no, el árbitro para mí no salió todavía en el segundo tiempo, está en descanso no, y no vio la jugada.
2: Díaz, ¿qué hiciste con Mastrangelo, Díaz?
6: Vamos a darle la derecha a Mastrangelo.
2: Ah, 4 minutos del segundo tiempo, Lobo, salvalo, vestuarista.
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4: No nos olvidemos de la AFA rota, ¿no?
2: Rubén Santos, ¿qué pasa en la Paternal?
1: En la Paternal sigue ganando Argentinos 1-0. Se juega en 6 del segundo tiempo. Pensar que fue VAR en la Copa del Mundo, ¿no?
2: Exactamente. ¿Qué pasó más temprano en el nuevo gasómetro?
1: La victoria de San Lorenzo 1-0, gol de Aumendi sobre Gimnasia de Mendoza.
2: ¿Qué pasó con Tigre en la Sudamericana?
1: Perdió el equipo de Victoria 2-1 con Nacional, pero en el global 4-2 avanzó el equipo de Victoria.
2: ¿Hay Sudamericana en estos momentos? ¿Juega el Santos?
1: Sí, señor, está en el entretiempo empatando 1-1 con Universidad Central de Venus Caracas. El global está 5-2 el equipo brasileño.
2: Saliendo fuera del área Cambeses para despejar como si fuera Ezequiel Canavo. La tira por un costado, lateral para Central, que apura el juego con Hamilton Campas. Estamos en 5 del segundo tiempo. Rosario Central 0, Racing 0 en Fútbol Show Nacional. Lindo cambio de frente para Di María, que no pudo controlar con él. Parte con la parte externa de su botín izquierdo. Pasó Fideo Di María, lo saca a pasear a Nacho Rodríguez. La pisa Ángel Di María, la pone bajo la suela. Lo está empujando Nacho Rodríguez, lo mareó Di María. Filtró para que se venga Obando con todo. La marca de Nacho Rodríguez. ¿Falta?
4: Falta de Nacho abajo. Para mí es más córner que falta, pero le va a poner infracción sobre Obando.
2: Balón parado para Rosario Central. Infracción de Nacho Rodríguez. Se viene un córner corto para Canalla.
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2: Presentamos la tarjeta amarilla en Racing.
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3: Segundo avanzado a Racing, que se suma a Santiago Sosa. Estamos hablando de Ignacio Rodríguez, el 19.
4: La falta es más por la vehemencia que por la infracción. Porque yo creo que no hay tan falta como para amarilla. Pero a la caída del jugador de Central hizo que Mastrangelo se saque la segunda tarjeta a un jugador de Racing, ninguno de Central.
2: Corner corto para Central desde el sector derecho. Chance inmejorable para el Canalla, para darle a Ángel Di María. Lo tiene cerca Hamilton Campas. En 6 del segundo tiempo, la posibilidad de abrir el marcador para Central ante Racing. Acomoda Di María. La concentración del Fideo. Juan Angelito, es de Di María esto. Nadie se lo saca, el capitán de Rosario Central. La gente que se persigna en las tribunas. Paz Di María, el centro para abajo. ¡El taquito! ¡Gol! No vale. Offside. Levanta el asistente. Número 2. Lo sigue gritando Facundo Mayo. Bandera arriba. Gol anulado a Central. Todavía no se enteró el defensor que entró hace un ratito, que la empujaba abajo del palo. Sigue festejando Facundo Mayo. El gol está anulado. Levantaron la bandera. Recién se entera el defensor de Central. Gran polémica del Gigante.
4: Hay que ver lo que le va a cobrar. La segunda jugada, que Mayo está a espalda de Mirjevic, de Canavo y de Rojo. Eso es lo que le va a cobrar. Por eso está bien anulado el gol a Central.
2: Rubén Santos.
1: Da la sensación que está adelantado con el hombro.
2: Es una jugada milimétrica. En tu posición, Ariel Díaz, ¿cómo la viste?
6: Complicado acá, pero sí, da la sensación de que está adelantado el uruguayo.
2: Si está Rubén, es un pasito.
1: Sí, es el hombro. Pero bueno, con esto del VAR ahora se puede todo, ¿no?
2: Ariel, ¿quién está en el VAR?
6: Yamil Pozzi.
2: Bueno, hay que ver. Hay que ver si no habilita el pie de Rojo.
4: Claro, la posición de Rojo es lo que hay que ver.
2: Para mí esto es gol de Central. Para mí el pie izquierdo de Marcos Rojo habilita. Después una definición de taco de Mayo.
4: De taco de Mayo, por eso hay que trazar línea. Hay que ver cómo están las líneas acá en Rosario, ¿no?
2: 8 minutos, partido detenido, revisión de VAR. Esto puede ser gol de Central. Dame una, Juani.
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2: Estaremos atentos a tomar el Micrófono del árbitro, sí, Ari.
6: Mientras tanto, en el banco de central, Almirón, con sus ayudantes de campo, vuelven a ver la jugada en la pantalla que tienen, y están analizando. Dice, gol, es gol, dice Almirón.
2: Venemos, Lobo.
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2: Siguen revisando en el VAR. Mastrangelo espera la decisión del VAR. Esto puede ser gol de central. Están revisando una posible posición adelantada de Facundo Mayo, que definía de taco Bender Lobo.
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1: Ah, el que tanquea me parece que no, El que tanquea empezó habilitado. El de atrás es el que me generaba duda a mí.
2: Bueno, jugada, sí, Rubén.
1: Que por ahí está para adelante del arquero, por eso, eso también se cobra.
2: Para mí habilita el pie izquierdo de Marcos Rojo. La siguen revisando, Ariel.
6: Sí, hay mucha atención, siguen revisando también en el VAR y en los bancos, en la jugada, reclaman diferentes voces, el árbitro del partido, mientras está rodeado por los futbolistas tanto de la academia como del Canalla, el Gato Ávila también, que... Bueno, hay también risas, ¿no? Entre todos los futbolistas, tanto de Central como de Racing, para con el árbitro del partido, mientras se larga la espera.
4: 5 minutos ya pasaron. Eso es lo que me asusta el fútbol argentino. 5 minutos para trazar línea. Después podemos marcar el gol y todas las deficiencias que tuvo Racing para defender una pelota parada, que la tuvo en toda la noche.
2: Es offside. Es offside.
4: 6 minutos para definir un gol.
2: Hernán, ahí estamos en el monitor de la cabina. Rubén, es claramente offside. En la última cámara que sumaron... Para mí el pie izquierdo, el pie izquierdo de Mayo está por delante de Marcos Rojo. Esto debería ser offside. Sigue metiendo el Lobo Gijón.
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2: Ari.
3: Offside, señor.
2: Gol anulado para Rosario Central. Era offside, la última cámara ayudó. Después de un largo rato, Valdés.
4: Ayudó y pobre Mayo, ¿no? Que lo había festejado con todas las ganas, se quedó ahora atragantado.
2: Nunca se enteró Mayo.
4: No.
2: Lo festejó en agosto casi Mayo. Bien, eso sumó, ¿no?
4: Eso
2: sumó.
4: Bueno,
2: gracias. Bien. Por la amarilla del primer tiempo, ¿no?
4: Claro, 1-1.
2: ¡Uy! La duda en el fondo de la academia. Colombo se la sacó a Cambeses del pie. No se hablaron entre el arquero y el central. Casi lo aprovecha Ángel Di María. Se lo quiere llevar por delante central a la Academia de Avellaneda en este segundo tiempo. En el piso Canavo. Se la sacaba a medias a Hamilton Campos. El rebote para Ibarra. Ibarra que juega en círculo central. Apertura a la derecha para la posición de Ignacio Bando. Bando que la pisa de aquí para allá. Lo tenía abierto por derecha a Cantillano. La mueve para Gastón Ávila. Se viene Di María por izquierda. Queda mal parado en el fondo Racing. El centro del Fideo sacando de cabeza. Marcos Rojo no podía en el rebote Santiago Solari. Insiste Di María por la izquierda. Jugó para abajo para que se venga Pizarro. Pizarro que va como si fuera de enganche. Retrocede Pizarro. La entrega a la derecha para Gastón Ávila. De Ávila para Mayo. Por abajo Ávila. Recuperación a medias de Solari. La mete larga para Díaz, que se la lleva con el taco. Recuperó el Canalla en mitad de cancha. Uy, el choque entre los compañeros fue durísimo. Le queda la pelota para que se venga Ortegoza. Ortegoza para el marco. 4 contra 3. La puntea Mijevic, que le sacó la vista a la pelota. Dilapidó una posibilidad y mejorar en la contra el 10 de Racing.
4: Miljevic pensó más en dónde dar el pase que agarrar la pelota, y esa milésima de segundo le aprovechó la defensa de central.
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2: Casi 13 del complemento, Central 0, Racing 0, pelota de Mijevic para Marcos Rojo. De Rojo para Facundo Cambeses, sale la Academia de Avellaneda.
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2: Escapa Nacho Rodríguez por izquierda, desbordó, tiró al centro, rebota en la marca de Ignacio Bando. Lindo cambio de frente de Nazareno Colombo para Nacho Rodríguez. Esta la armó bien el equipo académico, el equipo de Boivoda.
4: La primera vez que Rodríguez llega al fondo como un lateral volante, buen centro. No tuvo destino, pero hay córner.
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2: Se vienen cambios en Racing. Ariel Díaz. Los presentamos.
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3: Sí, señor, se van a venir las dos primeras variantes en el equipo de Posboda. Uno de los que sale con la 28 es Santiago Solari, para que ingrese en su lugar.
2: Con Egni, con la 17.
3: Con Egni, exactamente. Y también ingresa Saracho al campo de juego. Ya vamos a ver quién se retiró.
2: El 16, Ortegoza.
3: Ortegoza, sí, señor.
2: Se viene el tiro de esquina para Racing, 14 de la parte final de Gigante. Por ahora Central 0, Racing 0. La posibilidad para arriba para la Academia de Avellaneda. Le va a dar el sector izquierdo a Marco Mijoy, esa pelota. El envío del 10, la metió el primer palo. El balón para el segundo poste, rebote para que lo tenga Tello. Rebotó en el cuerpo de un jugador de Central. Racing reclamaba pisotón contra Alejandro Tello, que quedó sentido, que quedó ahí rengueando, muy dolorido, en la puerta del área. La mete larga Cambese para la posición de Konechny, que va por arriba. La pelota lo pasa al 17 de Racing. La quería peinar para Miljevich. La pelota llega a la posición de Ignacio Bando. Estamos en 15 del complemento.
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2: Rosario Central 0, Racing 0. El fútbol te lo comenta Hernán Valdés.
4: Y Boivoda hizo cambio de figurita porque cambió un volante, lo puso Saracho y cambió la dupla delantera. Lo dejó al roperito Díaz adentro con Egni para ver si con un poco más de frescura llega al fondo y puede abrir el marcador.
2: Fue a los que menos nombré de Racing, Ortegoza y Solari.
4: Claro, por eso yo creo que eran los cambios cantados que tenía la Academia.
2: Primer cuarto de hora de la parte complementaria del Gigante. Las Academias empatan 0-0.
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2: Metía Canavo, metía con todo Saracho contra Campas. La pelota favorece a Racing. Quedó sentido Hamilton Campas. Lateral para la Academia. Lo va a hacer Ezequiel Canavo.
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2: ¿Qué pasa, Rubén Santos, con Argentinos y Estudiantes de Río Cuarto?
1: Sigue ganando el bicho 1-0.
2: ¿Qué pasó más temprano en el nuevo gasómetro?
1: Ganó San Lorenzo 1-0, gol de Osmendi a Gimnasia de Mendoza.
2: ¿Y qué pasó con Tigre en la Copa Sudamericana?
1: Ganó el equipo uruguayo nacional 2-1, en el global pasó Tigre.
2: ¿Ahora hay Copa Sudamericana?
1: Sí, señor, estoy matando a 1-1 Santos con el equipo de Caracas.
2: Santos, ahí debería estar San Lorenzo, ¿no? Es uno de los cupos que perdió el ciclón en la Comebol Sudamericana con Santos y con Recoleta.
1: Sí, claro. Señor, claro.
2: Perdón, Nataluti, lo tenía que recordar. Se viene por izquierda Nacho Rodríguez, que la mató con el pecho. La amortiguó Nacho Rodríguez, metió el cuerpo, ganó la posición. El rebote para Alex Banfield. De pie a pie la hace rebotar en la marca. El número 26, Giovanni Cantillano. Dame una Lobo Gijón.
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2: Nacho Rodríguez por izquierda jugando para Nazareno Colombo, de Colombo para Santiago Sosa. Sosa y el balón en la mitad de la cancha. De Sosa para Nazareno Colombo, de Colombo para abajo. Filtró para que se venga Saracho. Saracho para el primero, va Racing. Con Tello a la izquierda para Marco Mijevic. Recibe el 10, va el 10 de la Academia de Avellaneda. Amaga Mijevic, recorta para afuera. Sigue Marco, sigue Mijevic. Lo están empujando. Traslada el ex Huracán, jugando por abajo para Colombo, la cambia de frente de memoria para que la baje de cabeza Nacho Rodríguez, offside. Direct Banfield, salida para Central.
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2: Le doy una vuelta por el banco de Almirón.
3: Almirón ahora está preocupado por el rendimiento del equipo, nota como un bajón, por eso mira todo el tiempo su ayudante de campo. Yo te diría que es inminente alguna variante. De hecho, se viene Copetti, relator. Se va a venir un ex Racing, justamente. Enzo Copetti se va a venir a la cancha.
2: Bueno, presentamos el segundo cambio en Rosario Central.
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3: Bueno, delantero por delantero. Afuera, Tomás Badaloni ingresa con la 22, Enzo Copetti.
4: Si vos marcabas que en el primer que en Racing no habías nombrado a los que salían, en Central tampoco, porque Badaloni, creo que en los 45 del primer tiempo y en esos 18 nunca agarró la pelota. Por eso Copetti le puede dar la ley del ex a ese partido.
2: Claro, además le dio la clasificación, ¿no?, a Central contra Racing en el torneo de apertura.
3: Exactamente, los playoffs, en los cuartos de final. Copetti, que jugó 96 partidos en la Academia de Avellaneda, 32 goles marcó en Racing,
2: pero quedó marcado por aquella definición contra River, ¿no?
6: Claro.
8: Eso es lo que le voy a decir, no es muy querido la gente de Racing.
2: No, de hecho, acercaron varias veces el nombre de Copetti en los últimos mercados de pases y en Racing no quisieron acelerar por él. Se viene central por derecha con Di María. Di María que recortó para adentro, filtró el pase para Copetti. Con lo justo Marcos Rojo salvando Racing. Con lo justo Marcos Rojo salvando Racing. Le metió un pase formidable Ángel Di María al recién ingresado Copetti.
8: Lo que necesita este partido es eso.
2: Uy, la recuperó Enzo Copetti para el primero. Falta de Colombo. ¿Está amonestado o no? Pero ahora sí, amonestado el central de Racing. Entró con todo Enzo Copetti. Presentamos la tarjeta en la Academia de Avellaneda.
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6: Tercer amonestado en Racing, estamos hablando de Nazareno Colombo, el 23 que se suma a Santiago Sosa y a Ignacio Rodríguez.
8: Error en la salida de Racing, central aprovechó, Copetti lo dejó parado al central de Racing y por eso recibió la amarilla, fue clara para central esta.
2: 19:30 del segundo tiempo, balón parado para el Canalla, dame una, Juani.
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2: ¿Quién va, Ari?
6: Y yo creo que no se la saca nadie, ¿no? Estamos hablando de Ángel Di María, yo creo que es ideal para él.
2: Le voy a decir algo, se lo pregunté por una cuestión protocolar nada más. Esto será solamente y exclusividad de Ángel Di María, el capitán de central que la acomoda. Recto al arco, 29 metros, la posibilidad inmejorable para Canalla. Se relame sus guantes cambeses para evitar el gol. Se relame sus labios Di María para este balón detenido. La posibilidad para Angelito. Quiere el primero Canalla. La hora de mostrárselo. Tiro libre para central. Va Di María. Va el fideo. La orden del árbitro. Reclama distancia Di María. Pitó Mastrangelo. Va Di María, rebote con la de palo, y se arma la repica para Racing, va el Roperito Díaz, atacan cuatro, defienden dos, se viene la contra de la Academia, Conegni por izquierda, va Conegni, filtró para el Roperito, se la regaló el defensor, se la regaló el defensor de central, central en las contras, queda pésimamente parado, lo tuvo Di María, Valdés.
8: Tuvo el tiro libre, lo pateó mal, tuvo la contra Racing, la definió mal, y pésimo, el de la defensa de central, que zafó. De un mal pase académico.
2: Se rompió el partido, no hay mitad de cancha. Con lo justo Nacho Rodríguez. Después llegó tarde el jugador de central. Saca de su bolsillo derecho la tarjeta amarilla Hernán Mastrangelo. Presentamos el primer amonestado de la noche en el Canalla.
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6: El primer amonestado en el equipo de Almirón. Estamos hablando de Giovanni Santizano.
8: Como bien dice el relator, se rompió la mitad de la cancha. Es una frontera que pasan libre los dos equipos. El que tenga mejor virtud para dar el último pase se va a llevar la victoria esta noche.
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2: 22 minutos del segundo tiempo. ¿Qué pasa en la Paternal, Rubén?
1: Sigue ganando Argentinos 1-0.
2: ¿Y qué pasa en la Copa Sudamericana?
1: En la Copa Sudamericana están ganando, empatando, perdón, 1-1 Santos y Universidad Central de Caracas.
2: Ya te pregunto por la grilla del Fútbol Show Nacional, porque se viene un miércoles y jueves de más acción con el torneo clausura, con la Copa Sudamericana. ¿Qué pasa con el jugador de Racing?
6: Ignacio Rodríguez, ingresaron los médicos, atendido sobre el campo de juego, bastante dolorido.
8: Me parece que es la rodilla izquierda el problema cuando llegó Cantizano.
2: Bueno, partido detenido, momento de Lobo Gijón.
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2: Prepare la de nuestro amigo Gustavito, Gijón. 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Conegni libre por el sector izquierdo, va Tomás Conegni, atrás se entregó para Sosa, puerta de área, la cambia de frente, puede ser buena para Racing, la quiere Saracho, no se va a conectar, por el segundo palo, saque de arco para Rosario Central.
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2: 24 del segundo tiempo, Rosario Central 0, Racing 0. Salidas para Canallas y Ari.
6: Se van a venir dos variantes en Central y escuche la gente porque parece que se viene Chucky.
2: Chucky Servi.
6: Sí, señor.
2: Ah, muy bien. Bueno, tampoco me le digo así, no soy amigo de Servi.
6: Sí, no, pero, no.
4: Está bien.
2: Chucky, ¿qué es Chucky Ferreira? El Chucky, el muñeco maldito.
4: Y usted es un muñeco maldito. Ese.
2: No, muñeco es Perazo. Después, el adjetivo...
1: Perazo que va a estar mañana junto a Juan y Minotti desde las 7 de la tarde para lo que será el partido entre Gimnasia y Grima de la Plata y River. Y el jueves, la transmisión de Radio Nacional a partir de las 21:30 va a estar jugando Boca frente a O'Higgins, comenta Jorge Hoy, comenta Nicolás Álvarez, Gonzalo Perdones Ojeda, jugando el estadio, así que habrá transmisión de aquí hasta el fin de semana.
2: Bueno, presentamos más cambios en Rosario Central.
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6: Sí, señor, se realizan las dos variantes, entonces se retira del campo de juego con la 26, el amonestado Giovanni Cantizano, para que ingrese en su lugar con la 31, Federico Navarro. Y la otra variante, se retira del campo de juego el chileno Pizarro, con la 20, ingresa en su lugar con la 10. Sí, con la 10, y un día volvió, después de 10 años, Branco Servi.
1: Gol de argentinos.
2: Vamos con eso, Rubén.
1: El segundo lo hizo Jiménez, faltando 20 minutos, ahora el bicho gana 2-0 en la Paternal, Estudiantes.
4: Y Almirón, con la salida de Chilo y el ingreso de Servi, le trata de dar un poco más de fútbol. Esa inyección que no tenemos en este segundo tiempo, espera juntar a Di María, Servi, Copetti y Campaz. Esa es la triangulación que necesita Central.
2: La regaló Ávila en la salida, la recuperación de Racing. La pelota para Mijevic, la revolea de zurda. Él desvía en el camino, esto va a ser lateral para Racing.
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2: Para la academia, sí, Ariel.
6: En su etapa anterior, en Central, el Chucky, 56 partidos, 7 goles, 11 asistencias. El último partido como futbolista de Central antes de irse al Benfica de Portugal fue el 23 de mayo del 2016, por eso decíamos poco más de 10 años.
2: Recuperó Copetti, entregó para Di María, se durmió en el fondo Santiago Sosa, va Fideo, la puntea para Copetti con lo justo, marca Marcos Rojo, que para mí es de los mejores de Racing.
4: Hoy en defensa muy bueno el número 6, Marcos R. Claro que usted le diga Marco Rojo.
2: Se viene por derecha Saracho. Quedó descompensado en el fondo central ahora. Responde Racing por el sector derecho. Saracho jugando para Matko Mijevic. De Mijevic cortita para Tello. Tello para Matko. Matko que recibe por el vértice derecho. Entrega corto para Matías Saracho. Le pasa a Canavo. Va Saracho con la pelota. Juega con Mijevic. Mijevic que la cucharió para Canavo. El pase fue un compromiso. Saque de arco para Conan Ledesma.
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1: Por Copa Sudamericana y gol de Santos. El segundo lo hizo Gaby. Amplía el global 6-2 ahora para el equipo brasileño.
2: Un Santos que no va a tener a Neymar, parece, ¿no? Hay conflicto en el horizonte con Ney.
1: Aparentemente hay un conflicto, habrá que ver qué decide la directiva y qué decide el jugador, ¿no? Porque anda pasando un yate, que se presentaron los entrenamientos en los últimos días, pero hay que ver si continúa.
2: 27 infracción de la parte complementaria en el Gigante, Central 0, Racing 0.
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0: por eso estamos 0-0. Tienen que empezar a aparecer Mirjevic, Di María o alguien que agarre la pelotita y haga dos pases seguidos.
1: Tengo a Mirjevic.
2: Bueno, mueve el banco Juan Pablo Voivoda. Dos variantes en Racing, las presentamos.
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1: Bueno, se retira en el campo de juego el 10, Marko Mihajlovic. Vamos a ver quién va a ingresar por él. Dos variantes, va a proponer Voivoda. Ahí lo veo, ahí está entonces la primera variante. Ingresa el 5 y el 20, afuera Telo y afuera Mihajlovic, para que ingresen entonces en la academia Gran Editor, uno de los refuerzos, y Baltasar Rodríguez.
2: Mueve el banco Juan Pablo Voivoda, 29 del complemento. Dame una, Juani.
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2: No podía Sosa en el rebote, controla el capitán de la academia. Apertura a la derecha para Ezequiel Canavo. Canavo que es perseguido por Campas. De Canavo para Colombo, Colombo para abajo, lo encontró muy bien a Saracho. Saracho que recibe en tres cuartos de cancha. Centraliza el juego para Matías Carnemitter. Carnemitter para Santiago Sosa. Sosa abriendo la izquierda para Codegni. De Codegni para Sosa, la mueve Racing ahora. En campo rival, filtró Sosa para Saracho. La descarga no fue buena. Recupera central, de cabeza amortiguaba Sosa. El rebote para Canalla. Se viene por derecha ahora con Omando. Omando que la pisa en terreno propio. Sale central, recupera Baltasar Rodríguez. Buena marca del número 20. Trabó y perdió con Omando. La salida para Canalla.
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2: Estamos en 30 del segundo tiempo del gigante. Central 0, Racing 0. El cambio de frente de Ángel Di María para Hamilton Campas, que controló con el pecho. Lo persigue Saracho. Buena marca de Matías Saracho. El rebote para que se venga ahora a toda velocidad por el sector derecho con Egni. Con Egni que busca descarga, la regaló a la mitad de la cancha. Un obsequio para Franco Ibarra. Filtró para Di María, el taco de Angelito Di María. Para Obando. Obando que juega atrás para que salga Gastón Ávila. Controla Ibarra en mitad de cancha. Ibarra para Hamilton Campos, que la escucharía para que se proyecte por ese sector Agustín Sández. Sández atrás para Gastón Ávila. Presiona Racing. Sale Canalla.
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0: Salvo que uno de los dos erre en defensa, este partido termina 0-0.
2: El optimismo del comentarista.
0: Chance de gol ninguno.
2: Está optimista Valdés. Se viene Di María por derecha. Vangelito recortó para adentro. Lo marca tibiamente Baltasar Rodríguez. Entregó para Ibarra. Ibarra que se manda el ataque. Ahora retrocede. Ibarra que la pisa. Lo marca Baltasar. Se viene Sarri por derecha. La controla el 10 del Canalla. Filtró el pase para Ibarra. Ibarra para adentro. Quedó pagando Nacho Rodríguez, que después se rehace y recupera. Despeja de zurda. El ex Banfield la tiró para adentro peligrosamente. Controla Sosa. Jugando para Matías Saracho. De Saracho para que salga Lanzarino Colombo. Se arma la réplica de la academia. De cabeza peinó con Agni, sin ningún tipo de puntería para ningún compañero. La salida para el Canalla. Partido empatado 0-0.
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2: Venda, Lobo, venda.
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2: La metía frontal Mayo, en rebote para Campas, que aparece por izquierda. El busca pie de Hamilton. El rebote para Copetti a colocar. Desviado, la agarró mordida. Enzo Copetti apareció como una flecha por izquierda. Hamilton Campas, el rebote dentro del área, quedó Enzo Copetti, que abrió su botín derecho, le apuntó al ángulo. La pelota a Valdés se perdió muy desviada.
0: En 32 minutos, esa fue la más clara del segundo tiempo. Eso marca lo que es el partido. Un error en defensa, un centro de Campas, Copetti de derecha, lejos del arco de Cambeses, que no pudo abrir el marcador. Por eso siguen Central y Racing 0-0.
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2: ¿Hubo cambios, Ariel?
1: Sí, señor, agotó variantes. Voivoda, bueno. se retiró del campo de juego Lautaro Díaz para que ingrese en su lugar Elías Torres con la 22.
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0: El primer tiempo de Roperito fue bueno, el segundo fue flojo, sí. Terminó exhausto, cansado, por eso pidió el cambio.
2: Creo, Ari, que es el regreso de Elías Torres después de una larga inactividad.

0: mismo rotura de ligamento. Son los primeros minutos para el ex Aldo Civi.
1: Sí, señor. Décimo partido con la camiseta de la Academia para el hombre oriundo de Córdoba. Él tiene contrato hasta el 2029 en Aldo Civi, como bien marcaste, Luca, 74 partidos, 16 goles, y después de una larga inactividad, vuelve a decir presente en el equipo de la Academia.
0: 34 del complemento. ¿Qué pasa en la Paternal, Rubén?
2: Sigue ganando Argentinos 2-0.
0: ¿Y qué pasa en la Conmebol Sudamericana?
2: Gana Santos 2-1.
0: Más temprano hubo acción en el nuevo gasómetro.
2: Sí, señor, ganó San Lorenzo 1-0, goleó Mendy. Y en el sur, Banfield le ganó 3-2 a Sarmiento de Junín.
0: ¿Y en la Copa Sudamericana qué pasó con Tigre?
2: Perdió el equipo de Victoria 2-1, pero por la victoria de la ida 3-0, clasificó el equipo de Gabobe.
0: Se complicó Nacho Rodríguez, el rebote para Copetti, cobraron falta. Cobraron falta contra Nacho Rodríguez, le fueron con la planchita, le dejó el pie Franco Servi, que le pide perdón a Alex Banfield.
3: Sí, fue con la piernita más arriba, por eso aprovechó el jugador de central para ganar la pelota, pero el árbitro en una cobró bien, cobró falta.
2: Luca.
0: Sí, Rubén.
2: Falta una semana para que juegue Boca con Tigre, con Estudiantes, perdón, su partido por la segunda fecha, que está postergado debido al partido de mañana. Atento porque Boca analiza por el estado de su campo de juego. Cambiado de escenario, Racing o Vélez serían las opciones.
0: Bueno, atento hincha Zeneise.
3: Ahora que la de Racing está bien.
0: Gracias. Hubo una tarjeta en Rosario Central, lo presentamos.
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1: Bueno, y en su regreso ha molestado Chucky, ha molestado Franco Servi, el único en cancha. Recordemos que el anterior había sido Cantizano.
0: Por el lado de Racing, Ari, ¿quién está molestado?
1: El capitán Santiago Sosa, Nazareno Colombo e Ignacio Rodríguez.
0: Bueno, los tres en cancha, los tres amonestados.
1: Así es, señor.
0: 35, infracción de la parte complementaria del Gigante. Central 0, Racing 0, la corre Copetti, quedamos parados en fondo de la Academia. Copetti cara a cara con Cambeses. ¡Copetti! ¡Tapó Cambeses el rebote! ¡Offside! ¡Offside de Enzo Copetti! Había quedado un hueco importante en la parte central de la defensa. Copetti remataba, respondía bien Facundo Cambeses.
3: Pelotazo de defensa al ataque. Había posición adelantada de Copetti, si no se iba a tirar líneas, pero el ex River definió mal. Bien por Cambeses, que fue rápido de pie para derivar este gol que tenía peligro para el arco de Racing.
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0: Se complica y barra la salida. Presiona Racing al número 5 del central. Le metían con todo a Ignacio Bando. Lateral para Canalla. Zapura Di María. Jugando ya para que salga ahora el número 31, Federico Navarro. Navarro jugando a la izquierda para Agustín Sández. Lo persigue Matías Aracho. De Sández para abajo para Hamilton Campas. Retrocede el colombiano. Lo tenía encima Ezequiel Calago. Y barra y la pelota jugando para Navarro. La puntea de memoria para el sector izquierdo. Recupera Racing mitad de cancha. Se manda ahora con Elías Torres, la pelota se pierde por línea de costado, lateral para Racing, apura, pero dice que no más Mastrangelo, no sabe para quién cobrar, digo. Ahí Mastrangelo, busca de manos entonces, sí, Ari.
1: Se lo marcó en línea para el otro lado, dijo.
0: Vende
1: el
0: lobo, Gijón, una.
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0: Recuperó el Canalla, se rebaló en la salida Baltasar Rodríguez. Pelota a la derecha para Ángel Di María. Di María que juega cortito para que se venga Navarro. Navarro que entregó para Di María. La puntea del Fideo, se resbala también Navarro. Los que entraron de suplentes van patinando dentro de la cancha. Infracción desde atrás contra Nacho Rodríguez. Racing reclama tarjeta amarilla porque hubo agarrón desde atrás para evitar la contra. Contra justamente el número 19 de Racing. Dice que no más Mastrangelo. Salida para el equipo de Voivoda.
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0: 38 del complemento, Central 0, Racing 0, el fútbol te lo comenta Hernán Valdés.
3: La verdad que Racing no puede hacer pie y Central menos, por eso el partido va 0-0, faltan 10, relator. ¿Usted quiere un gol?
0: Sí.
3: Le digo que hoy no va a haber.
0: Bien, perfecto, como la rema, ¿eh? Un campeón. Ariel Díaz, ¿va a haber goles? ¿Va a haber goles o no en el Gigante?
1: Sí, señor, va a haber un gol, se va a definir.
0: Bien, Ariel. ¿Qué pasa con Almirón en el banco de Central?
1: Y ahora está enojado, ve que el equipo no tiene la misma producción que el primer tiempo, sobre todo a los hombres del mediocampo, los de gestación, tanto Di María como a Campas todo el tiempo, les pide que agarre la pelota, que desequilibre, pero lo ve bastante molesto en este tramo.
0: Y en el banco de Racing, ¿cómo estás, Juan Pablo Voivoda?
1: Y Volvá con los brazos en jarra en estos momentos, analizando, recordemos que ya no tiene variantes, pero le pide reacción todo el tiempo al equipo, que agarre la pelota, que presione alto.
0: Di María por derecha, jugando para adentro con Navarro, que la cambia de frente para las ubicaciones de Gastón Ávila. De Ávila para Facundo Mayo, que hizo un golazo de taco, pero se la anularon por offside en el arranque de la parte complementaria. Jugando por derecha, jugó para Ibarra. Ibarra rodeado entre tres de Racing. Entregando atrás para Navarro. De Navarro para Ávila. Salida para Canalla, la metió larga. De buena manera Ávila para Hamilton Campás, que arremete por izquierda para el colombiano. Amaga Campás. La buena defensa de Ezequiel Carabo. La rebotó mal en Hamilton Campás, que reclama a agarrón. Falta. Falta contra Hamilton Campás. Se la cobró solito el colombiano. Dice que no, Carabo. Tiro libre para Central. Puede ser buena, Valdés está.
3: Lo más peligroso de Rosario Central es el número 8. Hamilton Campás, que pelea todas, que no da ninguna por perdida y que gana un tiro libre peligroso para Rosario Central.
0: Fue falta, Rubén.
2: Parece que hay un agarrón arriba, pero claro, la inventa toda el colombiano.
0: Sí, la fabricó toda Hamilton. El bicho Campal la fabricó, compró Mastrangelo. Tiro libre para Central, 40 en el complemento. Quiere abrir el marcador el Canalla. Expectativa del gigante de Rosito. Di María para el envío desde el sector izquierdo. Se agarran en el área. Lo veo camiseteando a Agustín Sández. Junta Nacho Rodríguez. La orden Mastrangelo. Di María y el envío al corazón del área. Cabeció con Petty desviado. El rebote para Ibarra, que la agarró de primera de aire. En la puerta del área de Cambeses. La tiró a la segunda bandeja. El número 5, Franco Ibarra. Saque de arco para Facundo Cambeses.
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2: En Copa Sudamericana, tercer gol de Santos lo hizo Menino. Gana 3-2 porque ahora descontó Motes. 3-2 la victoria para el equipo brasileño.
0: Falta contra Elías Torres. Puñetazo en el rostro del delantero de Racing. Se lo llevó puesto Mayo. ¡Qué tiro libre que tiene la academia, Hernán!
3: Por pelota parada puede llegar por ahí, por esa vía, porque Racing por abajo no puede. Veremos si con sus centrales y un centro al área puede abrir el marcador.
0: ¿Fue falta, Rubén?
2: ¿Sabes que no lo repitieron?
0: Me dejó alguna duda. Me parece que acá también compró Mastrangelo. Está susceptible el árbitro.
3: Mejora mucho, mejora todas las chiquitas, ¿eh?
0: Acomoda a Nacho Rodríguez. Se hace dueño de la pelota detenida, Alex Banfield. Tiro libre para Racing, que por arriba busca. 42 del complemento. La mete Nacho Rodríguez al segundo palo. La bajó con Eni de cabeza, sacando de pirueta Enzo Copetti. Lateral para Racing, desde el sector derecho.
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0: El tiempo pasa. Lateral para la academia del sector derecho. Catamos para efectuarlo. La va a meter al área Ezequiel. La metió el primer palo. La peinó Saracho para Elías Torres de cabeza. Sacando Facundo Mayo. El rebote para la academia. La metió Colombo para Elías Torres. Pelota pica. Y es de Conan Ledesma. Había falta en ataque de Elías Torres. Salida para el Canalla.
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0: ¿Qué pasa en la Paternal, Rubén Santos?
2: En la Paternal sigue ganando Argentinos 2-0. 3-0 ahora por gol de Muñoz. El tercero, López Muñoz. 3-0 la victoria de Argentinos ahora.
0: Golea el bicho a la Paternal a un candidato al descenso como Estudiantes de Río Cuarto, ¿no?
2: Sí, el otro día tuvo una victoria sufrida, pero había arrancado ganando el equipo forestero.
0: El equipo del Yagi Forestero. Sí, viene con Engi por izquierda, la controló de zurda, con Engi descargó, le hizo rebotar. No podía en el rebote Baltasar Rodríguez. Ah, le erró la cancha. Ignacio Bando, un despropósito lo que hizo.
3: La quiso hacer rebotar en el jugador de Racing, pero no pudo. 43. 2 minutos le quedan, relator. ¿Usted dice
0: no, que evita? A lo que dice Mastrangelo. Estuvo parado 5 minutos el partido en la revisión del gol de Mayo.
3: Y es capaz de darte 3 minutos.
0: No, esto le faltan 8 o 9. Falta contra Enzo Copetti. Otra tarjeta más en la academia, la presentamos.
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1: La cuarta en este caso para Marco Rojo, el 6.
3: No fue a la amarilla, me parece, ¿eh? Porque va a buscarlo, pero no lo toca. Copetti se tiró, compró más Angelo y Rojo quedó amonestado.
0: Jugo rápido central para buscarlo a Campas de cabeza, Canavo. En el rebote la quiere Saracho, que la bajó mal de cabeza. Lo complicó a Canavo. Mete el cuerpo, le gana bien a Campas. Eso que es duro, Campas.
3: Es duro, pero Canavo le ganó muy bien.
0: Ya quiere Torres en el rebote. Le quedó a Sosa. Si Racing la maneja bien, puede ser. Recuperó mitad de cancha central. La metió Carnevita para Elías Torres. Anticipa Canavo de cabeza. La quiere ahora por derecha Hamilton Campas con todo Colombo, que está molestado. Está molestado Colombo y se tiene que ir. Está molestado Colombo y se tiene que ir. ¿O fue Canavo el de la infracción? Para mí llegó tarde Colombo y estaba molestado. ¿Fue Canavo o Colombo? Fue Canavo, Valdés.
3: Canavo, me parece que tiene que ser expulsado.
0: No, no, Canavo no está molestado.
3: Canavo no está molestado. El 4 no está molestado. Uno más.
0: Bueno,
3: los 4 del fondo molestados.
0: Sí, se está cargando de tarjetas el equipo de Juan Pablo Boivoda. Veremos para quién cae la moneda en este tramo final del partido. 45 ya del complemento. La metieron para Copetti. Falta ataque. Empujón clarísimo. Denso Copetti contra Marcos Rojo. 45 del segundo tiempo. ¿Cuánto más?
1: 6 más.
0: Bueno, 6 minutos más. 6 minutos más en el gigante. Central 0. Racing 0. Hubo más tarjetas. En la academia la presentamos.
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1: Ezequiel Canavo, el quinto amonestado en la academia.
3: La verdad que vamos llegando al final de este partido con una sensación de que ninguno de los dos supo cómo romper el cero en ese segundo tiempo.
0: Lateral que hace ya Ignacio Bando de cabeza, devolvía Sosa a la mitad de la cancha. Iba Randa en rebote, revolea Marcos Rojo para un costado. Lateral para el canalla.
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0: Presiona Racing la salida. El cambio de frente no fue para nada bueno. De Mayo a la ubicación de Sandes, que revolea con la de palo. Le salió un pase para que la peine Copetti. De Copetti para Campas. Campas rodeado entre dos. Descargó para que juegue Ibarra por la banda izquierda. De Ibarra para Sandes. Recupera Racing en la salida. La pelota de Torres. Buena pared. Se viene Racing. Entregaron para Baltasar Rodríguez. Descargó para Saracho. Saracho que va. Limpia el juego para que se venga con Emni. Por izquierda se viene Nacho Rodríguez. Va Alex Banfield. Va Rodríguez. Va Nacho. Contra un costado. La va arriando contra ese sector, pedía falta, no va a comprar más Trangelo, salida para el canalla.
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0: Uy, qué falta dura de Baltasar Rodríguez cuando se venía Franco Servi. Reparte y reparte más Trangelo. Un nuevo estado en Racing.
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1: El sexto relator en la academia, el 20, Baltasar Rodríguez.
3: Y se habían juntado Servi y Di María. Por primera vez en el segundo tiempo, dos pases seguidos, pero Baltasar dijo, hasta acá llegaste, y lo cortó con falta.
0: Pega y pega Racing, lo quiere ganar central en el final. Se viene Copetti por derecha, la pelota para Obando. Obando mitad de cancha, cambio de frente para la ubicación de Gastón Ávila. Ávila y la pelota, se viene central que lo quiere ganar en el final. Di María filtró para Campas. En el fondo de cabeza, Canavo para Matías Saracho. Saracho para abajo para que lo aguante Elías Torres. Mete Torres, mete Elías. Le salió un pase para Baltasar. La metió para Conegni con el pecho Mayo. Con el pecho Mayo. Cuando se iba cara a cara contra el arquero Tomás Conegni. Racing está agazapado, Valdés.
3: Espera de contra. Y Central intenta por ser protagonista. Pero ninguno de los dos puede dar dos pases seguidos.
0: La perdió solito Baltasar Rodríguez. De Obando para Mayo, salida para el canalla.
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0: Se viene Copetti, lo desacomoda Rojo. Quedó pagando Cambeses. Copetti para el primero. Se abre por el sector izquierdo. Descargó atrás, lo mató en el pase. Se salva Racing. Con qué facilidad lo desacomodó Copetti a Marcos Rojo.
3: Muy bien por Copetti, mal por Rojo. Le faltó definición a Enzo. por eso cuando había quedado mano a mano con Campese no supo qué hacer.
0: Ahora regala Sosa en la salida. Dame una, Juani.
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0: Me gustó esa Provolone, ¿eh?
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0: Parece un rapero, Valdés.
3: Claro, muy bien, ¿eh? No puede todavía igualarlo a Jove, pero está ahí nomás.
0: ¿Y usted qué sabe? ¿Usted qué sabe? Roja para Valdés, se viene Torres, la persigue Elías, va Torres saliendo lejos con el Ledesma, que revolea de zurda. Adátela, Juaní.
4: Vamos a comparar con Juaní Minotti.
0: Claro, adátela. Claro. Prepárela que queda de joven, que queda otra. Prepárela de vacaciones de invierno. Juaní Gijón, 49 el complemento. Últimos dos minutos en el gigante de Arroyito. Central 0, Racing 0.
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0: El centro de Saracho que se va cerrando, se pierde por el segundo palo, saque de arco para Rosario Central, estamos en 50 de 51, últimos 60 segundos de partido en el gigante de Arroyito, Central 0, Racing 0, presiona la salida de la Academia, casi la recupera con Agni, se viene Mayo, en campo propio, la mete larga para que se las ingenie Copetti, la persigue Copetti, de cabeza Colombo, rebote para Nacho Rodríguez, otro offside, de Enzo Copetti, que vive en posición adelantada.
3: Vive un paso adelante de todos, no puede explotar Copetti lo que es la línea final de Racing, por eso Central intentó con él, pero no pudo.
0: Últimos 45 segundos de partido, salida para Racing, Central 0, Racing 0.
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0: La mete larga Facundo Cambeses, buscándolo a Elías Torres. De cabeza la bajó con Engis para Sosa. La puntea el capitán que reclamaba infracción. Se lo llevó Posto Ibarra. Revolía en el fondo Agustín Sández. Quería dominar Colombo de Colombo para Cambeses. Presiona Copetti. La saca al arquero de Racing. Por abajo con Colombo. Presiona Central Colombo para Canavo. Ay, qué error no forzado de Racing. Será la última para Central. Lateral para el Canalla. Desde el sector izquierdo. Quería jugar rápido Central, pero se la alcanzó con la mano de un ayudante.
3: Claro,
0: por eso no puede jugar rápido. Cuando el árbitro del partido, Hernán Mastrangelo, marca el final de la historia en el gigante de Arroyito, no hubo goles en la noche. Rosario Central y Racing Club empataron 0-0.
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0: Final del partido en el gigante de Arroyito. Central y Racing empataron 0-0. Me voy al puesto de Ariel Díaz. La reprobación del público con el mirón.
1: Sí, algo que ya se ha hecho habitual, para nada conforme con la labor del técnico, el hincha, el socio canalla ya de hace rato, y bueno, también era un partido clave, bueno, uno más, para la imagen negativa que tiene Almirón, se van retirando. Di María que está saludando a las autoridades, recordar que con este empate Central suma el primer punto en este torneo clausura 2026, teniendo en cuenta que había caído derrotado en la primera jornada, que va a estar jugando nada más y nada menos que con River, el próximo domingo 2 de agosto, 19:15, visitando el más monumental Rosario Central, mientras que Racing, con este punto, se queda con 4 unidades, luego de lo que fue la gran victoria ante Gimnasia en el Cilindro, va a estar jugando Racing frente a Tigre el próximo sábado, 20:30, en el Cilindro de Avellaneda.
0: Toda la información y las repercusiones en zona baja con Ariel Díaz. Se saluda a los protagonistas, un título, en la voz de Hernán Valdés, en la voz del comentarista.
3: Un gigante cero para las academias.
0: Muy bien. Hoy estuvo muy bien con los títulos, te quiero decir.
3: ¿Me gustaron los dos títulos?
0: Me gustó más este que el primero. ¿Le puedo ser sincero? ¿A usted le gustó, Santos, los títulos de Valdés hoy?
2: Muy bueno, muy inspirado.
0: Muy, muy, muy original. Rubén, lo que te quede en tu puesto y te liberamos.
2: Sí, señor. Bueno, ya fue final en la Paternal. Argentinos ganó 3-0 a Estudiantes de Río Cuarto, Verón, Jiménez y López Muñoz. Los goles, está ganando 3-2, faltan 3 minutos para que el Santos pase de fase en la Copa Sudamericana. Le gana 3-2 a Universidad Central de Caracas. Recordamos, temprano Banfield le ganó 3-2 a Sarmiento, la victoria de San Lorenzo 1-0 sobre Gimnasia de Mendoza, el empate que vivimos por Nacional, Central y Razo 0-0, lo dicho, la victoria de Argentinos 3-0, y todo continúa mañana.
0: Mañana juega River, transmisión de Fútbol Show Nacional con todo el equipo de la radio más grande de la Argentina. El jueves juega Boca por Sudamericana y también será transmisión de la radio más grande de la República Argentina con este equipazo del Fútbol Show Nacional. 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Jueves de acción en la Sudamericana con Boca en Chile y O'Higgins. Habla Hamilton Campas, lo escuchamos.
6: Salimos a buscar resultados, quedamos los 3 puntos, no se dio, pero bueno, le damos gracias a Dios porque todos salimos bien y bueno, creo que va a ser un punto importante para el próximo partido ganarlo para hacerlo valer.
7: ¿Qué le faltó?
6: Creo que tuvimos para meterla, creo que más definición, trabajarlo en la semana y bueno, ahora levantar cabeza y ir para adelante.
7: En el primer tiempo tuvieron algunos intentos, por eso te elegimos como figura. Racing tuvo alguna contra, en el segundo cayó mucho nivel.
6: Sí, la verdad sí, en el primer tiempo tuvimos mucha más seguida. Y bueno, creo que la constancia de perseguir ese gol. Y bueno, esperamos que llegue un gran momento y hacer valer este punto aquí en casa.
7: ¿Les preocupa no encontrar una mejor versión, lo que están buscando del equipo?
6: Creo que este es un grupo que se trabaja día a día, se trabaja bien. Y bueno, las cosas buenas ya van a llegar. Tampoco estamos tan mal, apenas inicia el torneo y bueno, creo que queda muchísima fecha para mejorar y seguir en la cima, que es lo que queremos.
7: La última, cierta reprobación al técnico recién cuando se iba, ¿les duele a ustedes también? Porque son cierta reprobación al Mirón, digo, ¿les duele porque son ustedes los que lo representan adentro de la cancha?
6: Bueno, como en cualquier trabajo, es el que te enseña, el que te guía, es el mando del grupo y bueno, así como nosotros también lo apoyamos. También la hinchada que lo apoye, que tenemos muy buen técnico, tenemos muy buenas cosas y con un apoyo positivo es muchísimo lo que nos da.
7: Gracias.
6: Dale, gracias a ustedes.
0: La palabra de Hamilton Campas, se tuvo ráfagas.
3: Tuvo ráfagas, fue lo más importante del primer tiempo. De central en el segundo, como todo el conjunto canalla desapareció y él también no pudo ter pie. Me deja mandarle saludos a Agustín, Cristian, Yair y Marcelo en Morón, escuchando Radio.
0: Muy bien, saludo para todos ellos. ¿Hinchas de Gallito?
8: Muy bien.
0: Muy bien. Que le ganó a Ferro, ¿no?
3: Ferro 4-0 y,
0: muy bueno, bien.
3: Y le puso duda al conjunto verde, pues se puso a 5.
0: Está bien el Gallo.
3: Está segundo.
0: ¿Será el año?
3: No me da la impresión.
0: No, pero me cae muy bien Deportivo Morón.
3: Gracias.
0: Lindo.
3: Porque tenemos los mismos colores que Luján.
0: Lindo club, lindo estadio. Voy seguido ahí a los Matreros.
3: Claro.
0: El sábado estoy ahí por la base de Morón. ¿Usted conoce de los Matreros?
3: Sí.
0: Lindo club también.
3: Lindo club que cambió de cancha.
0: Claro.
3: Antes estaba al lado del puente, que divide Castelar con Morón. Ahora aprovechó los terrenos de la base para hacer su nuevo estadio.
0: Hacemos una pausa cortita en Fútbol Show Nacional y en regreso el comentario de Hernán Valdés, que nos va a explicar este Rosario Central 0, Racing 0.
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0: Regresamos desde el Gigante de Arroyito. Las repercusiones de Central 0, Racing 0. Lo último que te quede en tu posición, Ariel Díaz.
1: Bueno, recordar entonces, la próxima jornada para Rosario Central será el próximo domingo en el Más Monumental. Recordar que su gran objetivo también es Copa Libertadores de América. El partido de ida en los octavos de final frente al Corinthians, frente al Timado, será el 13 de agosto a partir de las 21:30 horas. El jueves en el Gigante de Arroyito será el partido de ida en este escenario. Y la revancha el otro jueves, el 20 de agosto también allí en Brasil. Próximo domingo entonces estará visitando a River 19:15 en el Más Monumental, en tanto que Racing estará jugando el sábado, dentro de pocos días, 20:30 horas en el cilindro, va a recibir al matador de Victoria, a Tigre.
0: Abrazo, Ari, gran trabajo.
1: Abrazo grande.
0: Ariel Díaz, el trabajo en campo de juego con Central y con Racing. Esta cortina indica que llega el comentario final en la voz de Hernán Valdés para analizar y para explicar este Rosario Central 0, Racing 0.
3: ¿Y qué diferente fue el primer tiempo del segundo? Porque el primero, las academias habían aprobado, pero no habían promocionado. Y en el segundo fue un Gigante 0 para los dos, porque no hubo situaciones de gol, porque el relator no tuvo emociones para evitar, porque lo veíamos con el correr de los minutos que ninguno de los dos equipos lograba hacer pie dentro del campo de juego, si bien tanto Almirón como Boivoda intentaban hacer cambios de esquema, de nombres, de jugadores, ingresos de delanteros, porque la realidad que Copetti por el lado de Rosario Central, junto con Servi, intentaban darle otra cara al canalla, más Campas, que fue para mí la figura del partido, junto con Di María, intentaban que Central llegara contra el arco de Cambeses. Pero el partido, en el segundo tiempo, se jugó de área a área, sin entrar en ella. Perdieron el Wi-Fi, perdieron la conexión cuando entraban a ese reducto y tenían que quedar mano a mano contra el arquero rival. Y en Racing, la salida de Maxo Miljevic, eso lo notaba, porque el 10 había perdido la brújula. Racing no hacía pie en la mitad de la cancha y no llegaba con claridad al arco de enfrente, porque con Emi ingresó y no era punzante, porque Racing, con los ingresos de Baltasar Rodríguez o de Saracho, intentaba agarrar la pelotita, pero no era profundo, no llegaba contra el arco de Conan Ledesma, que era un espectador más, uno de todos los que está acá alrededor del Gigante de Arroyito. El partido fue eso, era de ida y vuelta, pero de punto de penal a punto de penal. No entraban más que peligro de eso, porque si uno ve su libreta, veo mi libreta, no hay situaciones claras de gol que vos digas, bueno, uno de los dos merecía ganar. El tiempo pasaba, el reloj ya marcaba más de 30, y se notaban los jugadores que el miedo a perder estaba. Entonces, ninguno quería cometer ningún error. Eran firmes en defensa, los centrales de ambos equipos sacaban y reventaban lo que había en el fondo. Y ninguno intentaba tropezar, porque el que caía, perdía este partido. Y así se iba este encuentro. Vinimos a Rollito con la ilusión de ver goles. Pero la verdad que fue un gigante cero para las academias lo que se vio acá en Rosario.

0: Últimos minutos desde el Gigante, después de este empate sin goles entre Rosario Central y Racing que te acaba de comentar Hernán Valdés. Y en estas vacaciones de invierno, a todos los argentinos que nos escuchan en cada rincón del país, en estas transmisiones del Fútbol Show Nacional que se van afianzando cada vez más en el podio de las transmisiones deportivas más escuchadas en la Argentina, tengo una invitación y tengo un regalito para hacerles. Porque estas vacaciones de invierno, Luján te espera para vivir una experiencia única. A tan solo una hora de la ciudad de Buenos Aires, la ciudad de la fe se convierte en el destino ideal para disfrutar en familia, con propuestas culturales, recreativas, gastronómicas y al aire libre para todas las edades. Quienes nos visiten podrán recorrer la imponente Basílica Nuestra Señora de Luján, descubrir el complejo museográfico provincial Enrique Udaondo. Y además, durante todo este receso invernal, habrá una amplia agenda de actividades gratuitas y espectáculos para chicos y grandes en el Parque Invernal Luján, como uno de los grandes atractivos en el Parque San Martín. El Teatro Municipal Trinidad Guevara, que ofrece una programación especial con más de 20 espectáculos infantiles con varias funciones gratuitas para disfrutar en familia. La muestra Monet Inmersivo en el Museo Municipal de Bellas Artes, una experiencia sensorial que combina arte y tecnología para acercar al público a la obra del pintor francés. Y también está el Museo Casa Meguino, el museo que resguarda más de 3.000 piezas fósiles y es considerado la cuna de la paleontología nacional. La experiencia se completa con la mejor gastronomía local, paseos por localidades como Carlos Ken, Jauregui, Olivera y Torres, ferias de emprendedores, espacios para compartir en familia y una variada oferta hotelera y gastronómica. Estas vacaciones elegí un destino que combina historia, naturaleza, cultura, espiritualidad y entretenimiento. Luján te espera estas vacaciones de invierno en la ciudad de la fe. Momento de la despedida, Hernán Valdés, un placer como siempre.
1: Mucho gracias por traerme a Rosario.
0: A usted que se le viene del Fútbol Show Nacional, ¿qué le marca la grilla?
1: El sábado, mesa con Colicchi Natalucci.
0: Ah, muy bien. Gracias por todo. Nos reencontramos en el aire de la radio más grande de la República Argentina. Miércoles de Fútbol Show Nacional con Gimnasia River. Jueves de Fútbol Show Nacional con O'Higgins Boca. Todo en la radio más grande del país.
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Bienvenidos a un nuevo capítulo de Historias de Vida con un poco de fútbol. Soy Juan Minotti. Los voy a estar acompañando media hora con este ciclo que hacemos ya desde hace un tiempo por la radio más grande del país, la única que llega a todos los rincones de la Argentina, por Radio Nacional. Ustedes ya saben de qué vamos, ustedes ya saben qué tipo de historias contamos, qué tipo de narraciones hacemos en esta media horita, pegaditos y acompañando al Fútbol Show Nacional en todas sus ediciones y en todas sus versiones también, porque tiene... es multifacético el Fútbol Show Nacional. Nosotros estamos ahí para hacerles el aguante, contándoles alguna historia oculta, no tan conocida del mundo deportivo. Y en el caso de lo que nos respecta, de lo que nos atañe, mejor dicho, en la historia del día de hoy, haciendo honor al nombre y volviendo un poquito más al fútbol, nos metemos de una con la historia de hoy. Hay bastante material. Esta es una historia muy muy conocida y respecto de la cual hay muchísimas leyendas en Europa, pero que por algún motivo que en realidad desconozco, a pesar de acontecer en circunstancias de trascendencia mundial, acá no se conoce tanto. En Argentina no es una historia que tenga tanto impacto, no es una historia que haya tenido tanta repercusión. Y eso que tiene entre sus protagonistas a un argentino, fundamentalmente, de mucha importancia tanto en lo que va a ser nuestro relato en el día de hoy, como en general en la historia del fútbol de nuestro país. Esta es la historia del arquero que perdió una final de Champions League o de Copa de Europa en aquel momento por ir a regalarle sus guantes a un periodista. Repito, la historia del arquero que perdió una final de Champions League por ir a regalarle sus guantes a un periodista, a un fotógrafo. Ah, todo mientras el partido se estaba jugando y quedaban menos de 20 segundos para que su equipo fuera campeón. Vamos de a poco. Empieza a decodificar lo que le dije. Esta es una historia muy vinculada a un campeonato recontra trascendente, la Champions League o Copa de Europa en aquel momento, porque estamos hablando de los años 70, pero es el equivalente al mismo torneo. Y a un equipo de mucha tradición, el Atlético Madrid. Sí, yo sé lo que usted debe estar pensando. No es el club más indicado para hablar de Champions o de Copa de Europa, el Atleti, porque nunca se le dio. Pero tiene varios casi títulos. Y este es uno de ellos. También entiendo que del otro lado me debe estar diciendo, yo voy a las vitrinas y no encuentro casi títulos. No hay casi títulos. ¿Hay títulos o no hay títulos? Es verdad. Pero los casi títulos nos dan historias. Y sin esos casi títulos, en una de esas no tendríamos programa. Así que, de alguna forma, les tenemos que agradecer. Este es el máximo casi casi de la historia del fútbol, diría yo. Quizás exagero, pero cuando le cuente la historia, usted va a poder evaluarlo. Yo creo que va a poder coincidir conmigo también. Seguramente todos se acuerdan de la final de la Champions del 2014. Real Madrid, Atlético Madrid. Aquella que tenía a Di María en el Real, junto a Cristiano Ronaldo, junto a Mourinho, que del otro lado en el Atleti tenía a Simeone. El Atlético lo ganaba hasta el minuto 93, si no me equivoco se habían adicionado 5, iban 93 de 95, ganaba el Atlético 1-0, y Sergio Ramos lo empató de cabeza. Puso el partido 1-1, y después el Real Madrid lo terminó ganando en tiempo suplementario 4-1, ya con otra diferencia, con otro espíritu, con un Di María descendidísimo que la rompió toda, terminó ganando por goleada el Real, el equipo más grande del mundo, al pobre Atleti, al que se le escapaba la copa. Bueno, hubo una vez en la cual el Atlético estuvo incluso más cerca de ser campeón de Europa, incluso más cerca que esos dos minutos. ¿No me cree? Quédese. Nos remontamos al año 1974. Al Atlético Madrid lo dirigía nada más y nada menos que Juan Carlos Lorenzo, el Toto Lorenzo. Para los que no sepan, para los más jóvenes, el Toto Lorenzo fue un muy buen jugador argentino, un buen número 8, que salió de Chacarita y jugó en Boca y San Lorenzo, por ejemplo. Pero lo que hizo como jugador lo superó claramente como entrenador. Fue un técnico recontra adelantado a su época y fue uno de los entrenadores más destacados del siglo XX en todo el mundo. Realmente entrenador top mundial en Europa y en Argentina también, porque le fue muy bien y pudo consagrarse a nivel internacional o estar cerca de ello en ambos continentes.
para que entiendan lo particular de la época del fútbol en aquellos tiempos, impensable para el día de hoy. Lorenzo dirigía en 1972 y 73 a San Lorenzo, fue dos veces campeón con el Ciclón, y saltó inmediatamente a dirigir al Atlético Madrid de España. De allí volvió a la Argentina para dirigir a Unión en el 75, y después de Unión fue a Boca. Una carrera rarísima de saltos, de idas y vueltas de Europa. Había arrancado dirigiendo en el ascenso español, también pasó por Italia, algo muy difícil de imaginarse al día de hoy, pero que pasó. Y en el 77 y 78 fue, entre otras cosas, campeón como entrenador de las primeras dos Copas Libertadores que tiene Boca en su historia. Incluso gana la Intercontinental contra el Borussia Mönchengladbach, una final que debía jugar ante el Liverpool de Inglaterra, que era el campeón de Europa, pero que el Liverpool, como solía pasar muchas veces por los viajes, por el calendario, por la aspereza del fútbol sudamericano, se negó a jugar. Pasaba que los campeones europeos muchas veces no querían jugar. Será historia para otro día, pero Boca, de la mano de Lorenzo, termina enfrentando al subcampeón de Europa, que era el Borussia Mönchengladbach de Alemania, y le gana. Campeón intercontinental también, el Toto. Una carrera que saltó de una punta a la otra del mapa, y de una punta a la otra también en lo jerárquico, si quieren. En el 74, les decía, dirigía al Atleti. Tenía una muy buena generación de jugadores, interesantes individualidades. Pero aún así, históricamente, el Atlético no es el equipo más poderoso ni con más presupuesto en Europa. Y lo que destacaba particularmente de aquel Atleti era el equipo, el conjunto en general. Lorenzo había conseguido imprimirle a aquel club español una solidez defensiva muy marcada y una disciplina de trabajo muy fuerte, algo que no era tan usual en algunos de los clubes españoles de la época. Destacaba mucho su laburo en ese sentido. Y tenía para acompañar esa buena defensa un gran arquero, un muy buen arquero, quizás el mayor protagonista de nuestra historia, Miguel Reina. Los más jóvenes, los más chicos, seguramente conozcan al hijo, Pepe Reina. ¿Se acuerdan de aquel arquero pelado que atajó en Liverpool, Villarreal, Milan y Napoli? Que no era buenísimo, pero tuvo una buena carrera, correcta. Que fue campeón del mundo con España en el 2010. Como tercer arquero de Iker Casillas y Víctor Valdés, los del Real Madrid y Barcelona. Aquel que, si tiene en memoria, después de que España sale campeón del mundo en Sudáfrica en 2010 de la mano de Vicente del Bosque, hace una gira internacional en la que viene a la Argentina, ya consagrado campeón del mundo, se mide ante Argentina en el Monumental y se come un baile bárbaro. Alguno quizás se acuerda, Pepe Reina se cae de cola y le termina haciendo un gol Tevez y le roba la pelota y la mete. Bueno, se dice que aquel equipo español, aquella delegación española que llegó a la Argentina después de haber ganado el campeonato del mundo, vino con la intención más de salir de noche y de recorrer alguno de los boliches de la época que de jugar un partido de fútbol, y pareció notarse en aquel partido, más allá de que jugaron algunas variantes, entre ellas Pepe Reina, que no era el arquero titular. Bueno, el arquero Reina, Pepe Reina, no era el más ortodoxo, pero como les dije, tuvo una carrera por equipos interesantes. Según cuentan, el padre era mucho mejor, mucho mejor. Un arquero realmente de mucha técnica. Pero tuvo un episodio que le marcó la vida para siempre. En aquella Champions, en aquella Copa de Europa. Aquel Atleti lo tenía como figura a él. Tenía también a Garate como delantero entre los destacados. Y tenía al enorme Luis Aragonés como mediocampista. Un jugador bárbaro y un técnico todavía mejor. Aquel glorioso ciclo de Del Bosque que terminó con la obtención de la Copa del Mundo 2010 y la Eurocopa 2012 había comenzado con Luis Aragonés en el 2008. Después fallece Luis Aragonés y le entrega de alguna manera un equipo ya muy armado a Del Bosque. Aquel Aragonés era un gran mediocampista de muy buena pegada, integraba también aquel equipo. Y ese Atlético avanzó muy bien en la Copa de Europa del 74. Pasó la primera fase, la fase de grupos, sin mayores dificultades. Llegó a cuartos de final. Eliminó allí a la Estrella Roja de Belgrado, equipo serbio, que era muy fuerte en aquella época. Siguió en la siguiente fase, ganándole al Celtic de Glasgow, semifinales contra el equipo escocés. Y en ambas series, los cuatro partidos, digamos, no recibió goles. Eso nos habla de la defensa, que como les decía, de la defensa del equipo de Lorenzo, y también de la figura de Reina, que era bueno. El equipo llega a la final de la Copa de Europa, lo que hoy es la Champions, y se tiene que medir, nada más y nada menos,
que ante el Bayern Múnich de Franz Beckenbauer y Gerd Müller, uno de los máximos goleadores de todos los tiempos y el mejor defensor de la historia. Pero hasta ahí el Bayern Múnich no había ganado ninguna Copa de Europa. Es decir, había cierta paridad en ese sentido, más allá de que todos creían que era levemente favorito el equipo alemán. La final era partido único, se jugaba en Bélgica, terreno neutral, con mucha expectativa de toda la prensa española, que lo tomaba casi como una causa nacional, porque era la primera vez que un equipo español que no fuese el Real Madrid podía salir campeón de Europa. En aquel momento se jugaba, como les dije, una final a partido único, que si terminaba empatada en los 90, tenía alargue. Pero si persistía el empate, no se definía por penales, sino que se jugaba otro partido, un partido de desempate, que en general tenía lugar 2 días después. Arrancó aquella final. Se jugó con muchísima tensión, mucho respeto de ambos lados. No se atacaban casi, se cuidaban, no pasaba demasiado. Pasó el primer tiempo, sin ataques. Pasó el segundo, con poca acción. Y se vino el alargue. El primer tiempo del alargue también pasó sin pena ni gloria. Y llegaban los últimos 15. Finalmente, a falta de 6 minutos, el Atlético tuvo una oportunidad inmejorable. Un tiro libre a favor cerca del área. En aquel equipo, les dije, jugaba Luis Aragonés. Gran pateador, de muy buena técnica, de muy buena pegada. Y se hizo cargo del remate. Vértice izquierdo del área. Y dicen las crónicas de la época que pateó el mejor tiro libre de su vida. Una ejecución maravillosa que pasó la barrera de gigantes alemanes, que pasó al arquero Stepp Maier, que era buenísimo, y que clavó el 1-0 cuando faltaban entre 6 y 7 minutos. Ganaba el Atlético, le quedaba un puñado de minutos para festejar su primera Copa de Europa en la historia, un logro para toda España. Era toda gloria, era toda alegría para el conjunto madrileño. Pero el Bayern lo fue a buscar, con centros, con empellones, no encontraba opciones claras. El partido se moría. Y el Atlético parecía que lo ganaba. Y ya no quedaban 6 o 7 minutos, sino que quedaban 20 segundos para el final. Se terminaba, lo ganaba el Atlético Madrid. Pero bueno, si usted es futbolero, sabrá que el Atlético Madrid nunca ganó en su historia una Copa de Europa ni una Champions. Se estará preguntando entonces, ¿qué pasó en esos 20 segundos? Ya le cuento, no me mate. Pero antes vamos a hacer una pequeña pausa vinculada a la música, como solemos hacer en estos programas. No me mate, hay gente que lo disfruta mucho y yo lo disfruto mucho. Utilizaremos el año 1974 para traer nuevamente un artista que solo nos acompañó en el primer programa, en un tema que hizo con Mick Jagger, pero merecía estar solo, merecía su lugar. Una de las grandes potencias creativas de la historia humana, una de las más grandes que haya existido. David Bowie sacaba en el año 1974 el disco Diamond Dogs, que contiene uno de sus grandes éxitos, Rebel Rebel.

0: El del disco Diamond Dogs de 1974, cada segundo de la obra de Bowie vale la pena. Nos metemos de nuevo en nuestra historia, retomamos un poco. Aquel Atlético del Toto Lorenzo, el que les contaba tenía una defensa tan firme y un arquero tan destacado como Miguel Reina, el padre de Pepe, estaba a segundos, 20 segundos, algunos dicen que menos inclusive, de ganar la Copa de Europa. Más cerca incluso de lo que estuvo en 2014 con el Cholo Simeone. Estaba todo dado. Para que tengan una idea, vamos a escuchar inclusive un audio de la televisión española que narra un poquito lo cerquita que se sentían. Es una entrevista que le hacen a Luis Aragonés y a Miguel Reina en off, mientras lo que se ve son las imágenes del partido, como si fuera que están relatando, pero en vez de relatar se hablan entre ellos con un entrevistador. Esa nota se da 17 años después de esa final y relatan, van a ver que se refieren a Luis y a Miguel, Luis Aragonés y Miguel Reina, lo que vivían los dos jugadores que estaban en cancha en los momentos previos a lo que creían iba a ser una consagración sin igual.
1: Cero, Atlético de Madrid, cero. Ahí Mayer está a punto de perder la pelota. Gárate no saltó. Y en apenas un minuto va a llegar una falta en el vértice izquierdo y van a ver con qué maestría nuestro invitado Luis Aragonés hoy día ya ejecuta la falta y ahí prácticamente España se paralizó. Pensábamos que teníamos un nuevo campeón de Europa y 8 minutos después España lloró, pero además yo les puedo asegurar eso, que por muchísimos comentarios que en los últimos años, que siempre cuando sale este partido, no solo los aficionados del Atlético de Madrid, yo creo que aquel día el buen aficionado del fútbol, después de ver este esfuerzo, esta entrega, lloraron de rabia y de impotencia como lloraron los jugadores del Atlético de Madrid en el vestuario. Va a llegar el gol, en esta jugada se va a producir, en la próxima jugada se va a producir la falta. Queremos ir anticipándoselo porque es un momento, repito, histórico, del que tantas y tantas veces hemos hablado. Famoso gol de Luis Gis, ¿eh?
2: Pues
1: 20.000 personas lo siguieron, ahora lo podemos ver. Qué emoción también, porque algunos se estarán reconociendo ahora, con 17 años menos, ¿eh? Esos son españoles que estaban en Bruselas. Qué emocionante. Era ya una fiesta de aquel final, ¿eh, Miguel? Y tú seguías.

vean, para que entiendan el grado de desesperación del pobre hombre al ver lo que le sucedió. Esta es una entrevista que dio muchos años después con la revista El Gráfico, aquel famoso 100% del Gráfico, nota que hicieron los colegas Aleri y Tisinovich, y voy a ir agregando yo, aclarando qué dice Lorenzo y qué voy aclarando yo, para darle contexto y para que se entiendan las declaraciones del entrenador de aquel equipo. Los periodistas le preguntan, ¿cómo se le escapó esa final a 10 segundos de que termine el partido? Lorenzo responde, no me hagan acordar. Lo que hizo el arquero Reina no tiene perdón. Vino el lateral, la tomó Beckenbauer muy marcado y se la dio a un tal Schwarzenbeck. Ahí me meto un segundo yo. Schwarzenbeck era el típico central alemán de la década del 70. Durísimo físicamente, impasable por arriba, pero con la pelota no entendía nada. Torpón, complicado para los pases, para la conducción, ni hablar. Claro, no hacía falta mucho más que ser un ropero de 14 metros y 200 kilos para jugar al lado de Beckenbauer. Había que sacudir a todo lo que pasara cerca, revolearla de punta a la tribuna y si te quedaba más o menos limpita, dársela al que sabía, Franz Beckenbauer. Entonces, esas eran las características de Schwarzenbeck. Pero claro, en esta todos marcaron a Beckenbauer y había que dársela a Schwarzenbeck, que quedó solo. Y bueno, ahí fue el hombre. Sigo con el relato de Lorenzo. Tan torpe era este muchacho, dice Lorenzo, que no supo qué hacer y se sacó la pelota de encima pateando al arco. Un tirito. ¿Saben lo que estaba haciendo Reina? Todo esto lo dice Lorenzo, insisto. ¿Saben lo que estaba haciendo Reina? Dándole los guantes de recuerdo al fotógrafo de Marca. Por supuesto, fue gol. Nos agarró una desesperación terrible. Vicente Calderón, el presidente, casi se nos muere en el camarín, declaró el Toto. Lo paso en limpio por si no entendieron. Lateral para el Bayern Múnich. Sacan para Beckenbauer. A Beckenbauer se le van encima dos o tres tipos del Atlético de Madrid. Entonces no tiene otra que dársela a este torpón, a este central grandote, Schwarzenbeck. Y Schwarzenbeck empieza a avanzar. Estaba a 40 metros del arco. No tenía pase, no sabía qué hacer con la pelota. Y dijo, basta, si yo le pego, ¿qué va a hacer? Y sacó un bombazo. Según dice Lorenzo, no estaba en el arco Miguel Reina. Estaba dándole los guantes de arquero a un fotógrafo del diario Marca, como si la historia ya hubiese terminado, como si ya hubiese finalizado, hubiese estado ya definida. Y quiso volver y la pelota se le escurrió y gol del Bayern Múnich y empate en el minuto 120 del partido. Y con el empate había que ir a un partido de nuevo. Dos días después se le escapaba el título al Atleti. Lorenzo cierra su recuerdo queriéndolo matar a Reina. Salimos 1-1 y había que jugar un desempate a las 48 horas. A Reina no lo encontrábamos por ningún lado. Estaba refugiado en el vestuario del árbitro. Después de un rato, con vergüenza, apareció y me pidió la revancha. Se la di, pero no nos acompañó la suerte. El Bayern nos bailó y nos ganó 4-0. 4-0 fue el desempate, ya claro, con confianza, habiéndole tomado un poquito la mano. El Atleti hundido en la depresión absoluta, lo tenía ahí y se le escapó. El Bayern Múnich alemán no tuvo piedad, como suele ocurrir con los equipos alemanes, y le dio un baile bárbaro al equipo español, le ganó 4-0. Así fue la vez que más cerca estuvo el Atlético de ser campeón de Europa. Así fue la primera vez que el Bayern Múnich ganó la Champions o la Copa de Europa. Uno de los títulos más importantes para la historia de los clubes alemanes, para Franz Beckenbauer, para una leyenda del fútbol mundial, se dio gracias al papelón de Reina. Si ustedes van a entrevistas a Miguel Reina, nunca lo terminó de reconocer. Ante estas teorías, rumores o versiones de que le fue a dar los guantes al fotógrafo de Marca, él lo desmiente. Dice que eso no sucedió, que el tiro fue una mera distracción, que no fue tan débil como se dice, que se le complicó y que finalmente el remate de Schwarzenbeck se le escapó y terminó en gol. Una excusa más vinculada a lo normal en el fútbol. Yo lo invito a buscar si quiere el video. El gol existe, filmado. El tema es que hay una sola cámara que va tomando al defensor que va a patear y que agarra el final de la reacción de Reina. Agarra cuando la pelota se le está metiendo. Lo que se llega a ver en el video

se tira un poco tarde, que en una de esas está un poco desacomodado y que la pelota se le escurre un tiro que parecía accesible. Pero la cámara no toma, no alcanza a llegar al momento en el que supuestamente venía de afuera, ni mucho menos el momento en el que, como dice Lorenzo, Reina le estaba dando los guantes a un fotógrafo. Lo que capta la cámara es, insisto, un defensor llevando la pelota, cruzando la mitad de cancha, sacando el tiro, en ese momento solo enfocando al defensor, y el final del recorrido, del remate, ingresando ante un arquero que estaba medio mal parado, y no mucho más. Pero por supuesto, siendo Reina, ¿qué vas a decir? Tenés que excusarte. Mentí, no te queda otra. El tema es que varios testimonios, entre ellos los de su entrenador y los del propio fotógrafo del diario Marca, lo condenan. Y dicen que efectivamente lo que pasó es esto, una distracción. Creyó que ya había terminado, creyó que habían pitado, creyó que con el lateral habían finalizado el partido. Y fue a darle los guantes, fue a regalarle los guantes a un periodista amigo. El Atlético estuvo muy cerca, pero no pudo ser. Dato no menor. Pasaron 51 años y el Atlético de Madrid todavía no fue campeón de Europa, ni de aquella vieja Copa de Europa, ni de la Champions, sí de campeonatos menores como la Copa UEFA o la Europa League. Reina encarriló su vida, aún después de retirarse como jugador, e inclusive se dedicó a la política, trató de ser alcalde, estuvo dando vueltas en esa zona, pero claro, siempre le recuerdan el mismo tema, siempre que lo entrevistan, que le preguntan algo, van a aquel gol. Le hacen el entre con el tema que le interesa, con la política. Entonces van a una entrevista y le dicen, ¿y usted, Miguel, cómo ve el tema de la economía? ¿Cómo acomodaría esto así hacer en el Parlamento? Y después de que responde dos preguntas, viene él. ¿Y se acuerda de aquel gol que se comió en el 74? ¿Qué estaba haciendo? Estaba dándole los guantes. Y Reina la tira afuera, dice que no, cuenta esto que ya les expliqué. Pero le pasa también en la diaria, le pasa con la familia. Saca a pasear el perro, lo para un vecino, le dice, ¿qué tal, Reina, cómo anda? Lo vi en la panadería, qué lindo que está el día. ¿Se acuerda del gol que se comió? Y claro, el tipo tuvo que aprender a convivir con una situación que todo el mundo, o todo el país por lo menos, toda España sabía y sabe hasta el día de hoy, y le sigue consultando. Sigue hablando de las leyendas. Él no habla de las declaraciones de Lorenzo, imagino que por respeto, más allá de que las niega. Pero siempre lo va a atormentar. Hoy tiene 79 años, Miguel, el papá de Pepe, el hombre al cual se le escapó una final por concederle o por cederle los guantes a un periodista amigo. La historia del equipo que no pudo ser campeón de Europa porque el arquero decidió regalarle los guantes a un periodista cuando quedaban 20 segundos de partido. Hasta aquí hemos llegado con otra de nuestras historias en Historias de Vida con un poco de fútbol. Soy Juan Minotti, es un placer entretenerlo siempre cada media horita. 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Y quédense porque siempre va a haber dando vueltas una historia de vida con un poco de fútbol. Chau.

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madrugada de miércoles, ya anticipándonos al fin de julio. Sí, señor. Estamos ya metiéndonos en los últimos 5 meses del año. Y acá estamos para hacerlos divertir sanamente y en familia. Haremos que las pasen ustedes 1 kilo y 2 pancitos. Y como el movimiento se demuestra andando, pues andemos. Diría Carlitos Balá, pero no somos. Ellos de Carlitos Balá. Somos de a dos en esta madrugada, como siempre, con este programa menos divertido, descontracturado. Este humilde programa. Pequeño programa, pero que hace mucho ruido y que llega al corazón de todos ustedes. De la Puna a la Antártida y de la Cordillera a las Toninas. Dispersos en todo el territorio de la República Argentina y hasta las Islas Malvinas, claro que sí, ¿por qué no? Porque las Malvinas son argentinas, carajo. Y me encanta que hoy estemos en todos lados con ese trapo, con esa sábana que fue histórica en el último mundial y de las cuales se han hecho remeras, gente que está haciendo mucho dinero con lo que a uno en algún hotel de los Estados Unidos se le ocurrió. Y esa locura impactó de lleno. Tan de lleno impactó, les cuento, un detalle, que si ustedes hoy ponen Google Map, lo que antes se llamaba Falklands, ahora se llama Islas Malvinas. A partir de eso que sucedió, miren qué ruido que provocó esa sábana de un hotel pintada a mano. Y acá estamos nosotros, que no nos pintaron a mano, pero que nos moldearon justamente para ustedes. Para cada uno de ustedes, porque este programa nació por y para ustedes, para los que están sufriendo de insomnio, para los noctámbulos, para los trasnochadores, para los que están trabajando, estudiando, tractoreando, cosechando, sereneando, conduciendo, para todos ustedes va este programa, para que intentemos dejar lo tedioso del día a un costado y arrancar la jornada del siguiente tratando de robarte una sonrisa, interactuando juntos con esta posibilidad que nos da Radio Nacional de llegar no solo a toda la Argentina, sino a través de la aplicación del celular, bajando tu 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Ahí, en los más recónditos, ahí estamos nosotros. Estamos orgullosos de serlo. Acá estamos, ¿eh? Buena música, buenas historias, lo de siempre. Junto a Jacqueline Carol Mekelevicius, nuestra productora general, ejecutiva, comercial, que es la que en este momento justamente no está. Es la que se acaba de ir, pero ella siempre está. Aunque no lo veamos, es como el sol. Jacqueline siempre está. Como lo está el querido Jorgito Falcone en los controles, ya con el que hemos preparado la música de hoy. El que está siempre ahí también, desde la madrugada del martes y acompañándonos hasta el viernes. Y ustedes, como les digo, que son el motor, el combustible necesario para llevar adelante este programa. Ya la recuperamos a Chimenea Jacqueline. Acá está ya con nosotros. Y nada de todo lo que les digo podría ser posible sin esta morocha hermosa que raja la tierra, ¿eh? Única, indispensable, instituible, inimitable, irreemplazable, a la que presentamos en esta sección del programa, que es justamente reconociendo los grandes éxitos de Cristian Castro de esta manera.

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1: Muy buena madrugada para todo el mundo. Bienvenidas. ¿Cómo les va? Bienvenidas, bienvenidos. Qué placer reencontrarnos ya promediando la semana.
0: Lo hacemos adrede para ver si Bujías Hecher vino a esponsorear.
1: ¡Ay, el día de los ñoquis ha llegado!
0: Claro. Y el día del cumpleaños de mi hijo, 21 años, hijo, te amo con todo mi corazón, Luquita. Lo mejor que me pasó en la vida son vos y tu hermano. Los amo profundamente. Muy feliz cumpleaños. El regalo se lo hice hace 20 días, porque no, ya me lo habían traído y no iba a esperar 20 días. Yo se le digo, papá, te lo doy y ya lo usó, así que él sabe que el regalo lo tiene. Ahora hay que pagarlo, esperando ese 17%. Uno apostó a eso, claro, hay que ver, ¿no? Y sí, claro, después, ¿no?
1: Que viene.
0: Sí, ese es el tema.
1: Así dicen.
0: ¿Cómo?
1: Sí, escuché. Sí.
0: Ahora no, me está muriendo, no, no, ya me voy. Sigan ustedes, ¿no?
1: No,
0: me
1: quedo, bueno.
0: No, empiecen como ludese. No, no nos hagan tocapito. No jodan con eso, muchachos.
1: Yo te digo lo que escuché en Radio Pasillo.
0: Miren que al cosito lo metemos otra vez la mamusca,
1: ¿Cómo estamos ya a finales de julio? ¿Y cómo viene la historia?
0: Vamos a ver, todo depende. Como ahora, vos sos una loca bárbara. Le arrancamos el programa y me tirás el puñal en el corazón. ¿Por qué no me lo decía a las 2:30?
1: Perdón, no me di cuenta. Pensé que lo sabías.
0: No, mirá. Si te transmití
1: bueno.
0: El té que me trajo aquella, ahora muero en 2 minutos. Me prendo fuego. ¿Cómo estás? ¿Bien, mi amor?
1: Bien,
0: así
1: muy bien.
0: Me gusta, a ver,
1: sí, sí, un poquito más.
0: Sin ropa. No, digo mentira.
1: No, lo que pasa es que hay tanta humedad que el frío no se siente.
0: Amor, es raro lo que pasa.
1: Sí.
0: Me pasa, en el transcurso del día de ayer, era un día medio raro, ¿viste? Digo, sí. Y me pongo la campera, me voy a cagar de calor, si no me la pongo me cago de frío. Me puse una camperita media y salí rumbo a esa reunión que tenía, que vos ya sabés. Y me llegué, bien, con esa camperita, digamos, ¿viste? Rompe viento un poquito más pesado. Cuando me fui, ya el sol que había amagado a salir ya no estaba, levantó una ventisca fría y ahí me di cuenta que ya tenía que ir a buscar la otra campera. Pero después venía acá y otra ventisca, da de calor, y está esa dicotomía que no sabe para dónde arrancar, ¿viste?
1: Sí, así nos enfermamos.
0: Sí, así terminamos después. Pero el resto bien.
1: Excelente.
0: Bueno, mañana es el día que acomoda los chakras usted, ¿no?
1: Hoy.
0: Ah, ya voy por ese. Ah, ya estamos miércoles, claro, es verdad, tiene razón. ¿Todo bien entonces?
1: Sí.
0: Bueno, me alegro, porque si vamos, estamos hablando y tratamos de intercambiar y así, de interactuar juntos, porque si no después protesta Falcón y dice, escúchame, hablen 5 o 6 minutos más, si yo no lo puedo terminar el libro. Entonces le estamos dando tiempo a Falcón, ¿eh? Para que él después ponga el tema, y hemos elegido un tema también para que él se sienta bien también, así que todo va de a poquito encaminándose en esta madrugada, donde los oyentes que seguramente no tienen este teléfono.
1: No, porque bueno, sabemos que hay siempre alguna que otra incorporación, alguien que buscando opciones en el dial, quizás aburrido de lo que hay, se encuentra con nosotros y dice, ah, mira, hay dos tipos copados en la madrugada, voy a ser parte.
0: Es todo guacho, bueno, la gente suele decir
1: claro.
0: Eso.
1: Para que tomen nota, digo, ¿no? Sí. Quienes no tienen por allí nuestro número de WhatsApp. Ajá. Es el 1137-7485. Allí los leemos, allí los escuchamos y desean despacharse con un mensajito de audio, será bien recibido también. 1137-7485. He venido hoy cargada de cositas lindas por contar.
0: Qué bueno eso.
1: Bueno, sigue complicada la situación en la Patagonia,
0: sí, ¿no?
1: Con las nevadas. Bueno, ahora está congeladísima la Patagonia, porque bueno, obviamente se ha hecho hielo, ¿no? De toda la nieve caída. Y ¿viste las imágenes de la gente saltando en el colectivo?
0: No.
1: ¿En Bariloche?
0: No, ¿qué? ¿Por alguna cuestión especial?
1: Claro, porque se le estaba complicando transitar por la calle Nevada, entonces el chofer pidió que saltaran, y empezaron todos a saltar, y bueno, uno obviamente con el canto del el que no salta es un inglés.
0: Ah, arrancó por
1: motivó a todo el pasaje.
0: Sería para que las ruedas puedan engranar en la nieve.
1: Exactamente, sí señor.
0: Imagino eso.
1: El colectivo se había empezado a quedar, ¿no? Ya le costaba avanzar, sí, en una de las calles en Bariloche.
0: En Bariloche.
1: Así que empezaron todos a saltar, y bueno, eso iba haciendo que
0: la rueda pudiera encajarse, sí, y
1: exactamente,
0: girar.
1: Exactamente, sí señor.
0: Y no quedar dando vueltas en el hielo. Vos sabés que te pensaba en lo que me dijiste de arranque, así que de Sotamanga, con respecto a que era ahora juez, la que viene, tiempo suplementario. Porque yo hice la de los tres chiflados, ¿viste? Que los tres chiflados dije un día, van a heredar una fortuna y uno sale a gastar, pensando que va a tener y después. ¿Viste? Entonces ahora estoy pensando en eso, digo, el cumpleaños de Lene, madre, que me metí ese quilón y todo. Y bueno, nada, esperemos que solo sea un trascendido. Así que acá estamos, con Sonia, nuestros compañeros. 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Y estamos bien, querido Falcone. ¿Te parece bien estos 21 minutos de pura charla?
1: No, de pura charla, no, de puro anticipo, porque hoy le traje también algo lindo para contarle sobre Harrison Ford.
0: Oh, me encanta. Bueno, usted sabe que es mi ídolo. Yo en una repisa tengo los personajes que él interpretó. Y menos mal que me avisó esto de Sotamanga, porque ya me iba a poner en gasto en uno que no tenía. Entonces ahora no paro.
1: Ponele pausa.
0: Tenía que ver con el último gran personaje que hizo Harrison Ford, que es el Hulk rojo. Uh-huh. Tengo varias versiones de Han Solo.
1: Sí.
0: Tengo a Indiana Jones y ahora iba por el Hulk rojo de la última Capitán América que hizo él. Y ya lo tenía apuntado, 39.000 pesitos, pero digo, ahora levanto el pie del acelerador, no sea cosa que quede patinando como el colectivo en Bariloche y no tengo nadie que vaya a saltar por mí, ahí.
1: Bueno, vamos a comenzar disfrutando de la música de nuestro DA2, paseando por los años 80.
0: Sí.
1: Y nos vamos a instalar en un día en particular, que fue el 28 de enero de 1985, cuando se juntaron 21 cantantes interpretando, ¿no?, cada uno algún fragmento en solitario, una canción que habían compuesto Michael Jackson y Lionel Richie, ¿eh?, que había sido producida por Quincy Jones y grabada por el supergrupo denominado por aquel entonces USA for Africa. Obviamente esto tenía que ver con colaborar con la hambruna en Etiopía, ¿no? Colaborar para erradicar la hambruna en Etiopía por aquellos años. Eran terribles las imágenes de la hambruna sufrida por parte del continente africano, principalmente justamente Etiopía, que circulaban, ¿no?, y que dieron la idea por aquel momento a Harry Belafonte de realizar una campaña de recaudación de fondos con fines humanitarios. Así que su representante se puso en contacto con Michael Jackson, bueno, ahí empezó toda la movida, y justamente de este supergrupo participaron nombres como Ray Charles, Lionel Richie, Diana Ross, Michael Jackson, Tina Turner, Billy Joel, Stevie Wonder, Cyndi Lauper, Huey Lewis, Bob Dylan, Bruce Springsteen. En el coro también actuaron todos los componentes de Pointer Sisters, de Jackson 5, y sí, obviamente Phil Collins en la percusión. ¿Qué les parece si arrancamos nuestro DA2 escuchando justamente USA for Africa y We Are the World?

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0: 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Rick Astley, en día 2.
1: Acá estamos, siendo las 0:36 de esta madrugada de miércoles 29 de julio. Y mi hijo Luca cumplido 21 años. Le quiero mencionar a algunos amigos que se van acoplando al Facebook, como Leo y Rodrigo, desde San Martín, nos dicen: primera vez que nos comunicamos, y le agradecemos profundamente el hecho que lo hayan hecho, ¿eh?
0: Bienvenidos.
1: Bienvenidos, claro que sí. Nina Cáceres, que está siempre, si ya falta menos para escuchar a Sonia y a Fabián, saluditos. Y este es especialmente para vos y para la discoteca, que dice: Sonia, Fabián, me gustaría, si ustedes pueden, en Discoteca Nacional, pasar al Chaqueño y a Tamara Castro. Desde ya, gracias, los felicito por la alegría que transmiten. Tengo muchos años y mi viejito y yo los escuchamos hasta que nos dormimos, dice.
0: Mi vida.
1: Pobrecita. Marta, gracias. Un beso enorme, Marta. Sí, ya tomo nota, Sonia, quédate tranquila. Hermosa y querida, recordada, Tamara Castro, a quien tuve el gusto de conocer aquí junto a Héctor Larrea. Una hermosísima mujer con un talento sin igual, y que la vida se la llevó tan rápido, un accidente de mierda. Bueno, nada. A Sergio Correa, Beatriz Rosaura Gamufo, gente que se comunica con nosotros a través del Facebook, gracias, gracias, gracias por estar ahí.
0: Y yo empiezo a agradecer los mensajes que fueron llegando a través de nuestro WhatsApp, claro, querido sí, Fabi. Claro, buenas noches, parejita de A2, Fabián y Sonia, otra madrugada para pasarla escuchando buena música, historias y todo lo que siempre nos brindan. Gracias, los saluda desde Santa Fe con cariño, Ana María. Siempre Ana María, la más tempranera, a las 23:14.
1: 23:14, en medio del fútbol, en medio del fútbol.
0: Hola Sonia, Fabián, muy buenas noches. Un abrazo bien fuerte, ahí lo tenemos a Renato de Bahía Blanca, agradeciendo a los boleros de ayer. Claro, en la Discoteca Nacional, nuestro especial de las 4, los tuvo como protagonistas al trío Los Panchos. Con, bueno, solos, ¿no? Ellos, con Estela Rabal, con María Marta Serralima, con Javier Solís, con Gigliola Cinquetti.
1: Gigliola Cinquetti.
0: Ay, no, no sabés lo lindo que estuvo.
1: Sí, claro, lo sé.
0: Y bueno, ahí Renato, agradeciendo a los boleros de anoche, así que nada que agradecer, Renato. Me encanta porque fue otro acierto. Buenas, aquí estoy como siempre acompañándolos, Policarpo Urbano, nuestro amigo de Caseros, provincia de Entre Ríos.
1: Sí.
0: Gracias, Poli, un abrazo para vos. Buen día, Sonia, Fabián, llegó el miércoles, excelente programa de A2 y la Discoteca Nacional. Héctor Osvaldo Vargas, del barrio Tres Cerritos, allí en Salta la Linda, que nos acompaña todas las madrugadas.
1: Todas las madrugadas.
0: Hola, muy buena madrugada, Sonia, Fabián, en sintonía, con 30 centímetros de nieve y 10 grados bajo cero de temperatura. Lo tenemos a Luisito Salas, con el reporte desde el Paraje Esperanza, allí en la provincia de Santa Cruz. Un abrazo bien fuerte. Bueno, siguen los alertas, atención en nuestra Patagonia, alerta naranja por nevadas y alertas amarillos por mucho frío. Abrazo fuerte, Luis. Buena madrugada, Sonia, Fabián, que tengan un lindo programa como siempre. Mis cariños y mil bendiciones, José de San Miguel de Tucumán. Buenas noches, Sonia, Fabián. Nuestra felicidad de tenerlos juntos, a Sonia y a Fabián. Nuestra relación es de amistad, no solo de escuchar. Somos una gran familia. Les mando un abrazo a todos ustedes y a los oyentes desde la ciudad de Sao Paulo, Altair Suárez.
1: Entendió el mensaje, Altair. Ese es nuestro objetivo.
0: Me encanta, Altair. Muchísimas gracias. Un abrazo bien fuerte para vos. 29, día de los ñoquis. Saludos, amigos de A2. Con los frescos que está, es hermoso hacerle caso a la tradición de los 29. Si viene como loñesa, ni te cuento, Mario.
1: Uy, qué rico, por favor.
0: Un beso grande a Mario de San Luis, como siempre allí presente. Hola, muy buenas noches, amigos de Nacional, Sonia, Fabián. Ya 29, día de los ñoquis. Se va julio. Buena jornada para ustedes. Saludos, Tere de Capilla del Señor.
1: Eso, Tere, siempre presente, claro que sí.
0: Recuerden, quienes quieran anotarse para los sorteos el próximo viernes, dejarnos los últimos 3 números de documento. Los que ya nos dejaron, obviamente ya están.
1: Sí.
0: Hemos arrancado una lista nueva, pero si alguno falta, todavía estamos a tiempo.
1: Perfecto.
0: Los estoy escuchando desde Pergamino. Soy Gino D'Angelo, el acordeonista, preparándome para amasar los ñoquis del 29. Che, qué lindo.
1: Todo come ñoquis, qué bueno.
0: Y bueno, pues los ñoquis.
1: Él deja la, agua y... deja la verdulera a un costado, hace los ñoquis. Come los ñoquis y agarra la verdulera otra vez. ¿No? Muy bien.
0: Ya se calienta el agua.
1: Y mata. El panzulín di fiori.
0: Me encanta porque Gino me contó hace unos días cómo se originó la tarantela. Un día vamos a hacer un programa especial.
1: Sí, de verdad. Que no sea como me contaba mi nono, ¿no? Que mi nono sabe cómo decía que llegaba la tarantela. Dice, ¿cómo lo hacía la tarantela? ¿Vos sabés? No, le digo, nono, ¿cómo es? Dice, que se venía un italiano en un barco. Sí. Y entonces, antes de irse, que llegaba abajo, le decía, ¡eh! ¡Paisa! ¡Tira la lira! Y entonces decía, ¿pa qué? ¡Que tira la lira! ¡Tira la lira! ¡Tira la lira! ¡Tira la lira! Eso me contaba mi nono y a mí me hacía reír cuando era chiquito. Es un chiste naif, pero era el chiste de mi nono.
0: Me encanta, me encanta. Un beso grande para Gino. Gracias, gracias por acompañarnos como siempre. Por aquí Sergio, nuestro amigo del barrio La Cruz, con las chicas. Obviamente Diana, Zuli, Cintia, Nubia y Marisela nos están escuchando en Tacuarembó. Así que muchas gracias por las cosas lindas que nos escriben. Hola, soy Carlos de San Rafael. Gracias por la compañía de siempre. Nuestro amigo Rama Caída.
1: Sí.
0: Te vamos a dedicar el próximo tema de Bon Jovi, muy Carlos. Bien. Muy buenas madrunoches. Genios, feliz de escucharlos desde La Linda, a través de la AM690. Víctor, gracias. Víctor, siempre. Un abrazo bien fuerte para vos. Siempre allí presente, escuchándonos a través de nuestra Macacha Güemes.
1: Macacha Güemes.
0: Luis, mira, ¿cómo me gusta esto?
1: A ver.
0: Salta, nos vamos a Tierra del Fuego.
1: Qué bueno. Sin parar en ningún lado, ¿eh?
0: Sin escalas. Muy buenos días, gente querida de Nacional. Como era tradición desde mi infancia, ya estamos listos para disfrutar unos buenos mates con las conocidas y deliciosas masitas surtidas.
1: Sí, ¿no?
0: Anillitos, palmeritas, grisines, óperas y boquitas de dama. Ay, ¿se acuerdan? Dice sí.
1: ¿Cómo
0: y
1: no?
0: Mi abuela Dora, para Reyes, solía regalarnos a mis hermanos y a mí una caja cada uno.
1: ¿De boquitas de dama?
0: No, a mí las bocas de dama y a mis hermanos el surtido.
1: Al surtido. A mí, mira vos, hasta en eso, a mí no hay como la boquita de dama, sobre todo para mojar en el té.
0: Sí,
1: la boquita de dama en el té que se deshace rápido. No tenés que dejar mucho tiempo porque se deshace. Es el tiempo exacto, la tenés. La mandás un poquito para abajo y la sacás para que se te deshaga la boca.
0: No te quede
1: boca.
0: La mitad en el té, si no tenés que sacarla con la cuchara.
1: Exacto, y te deshace todo, te queda todo abajo después. Y la otra, que vos la debes recordar, en algún momento la boquita de dama se hizo bañada en chocolate.
0: Sí.
1: Que era emulando a los panitos de Terrabusi, pero eran boquita de dama. Qué rico, así veo tus labios y me dan ganas de comerte la boca. Pensando en la boquita de dama.
0: Ay, qué lindo recuerdo nos trajo Luis de Río Grande. Total. Pongan la pava, cambien la yerba, entren al Bobby y si lo hacemos juntos y de a dos, ¿qué más podemos pedir?
1: Más.
0: Mil gracias, saludos cordiales desde el sur. Los escuchamos por LRA24, nuestra querida Radio Nacional Río Grande. Gracias, Luis. Es un fenómeno. Ay, nos envía, mirá, las imágenes justamente de las cajas, ¿no?
1: Qué lindo esas
0: de las galletitas.
1: Qué lindas las cajas de metal donde el tipo te decía, ¿cuánto quiere un cuarto? Ay, metía la mano adentro que ni siquiera... Ahora usan bolsita y ahora usan guantes.
0: Ahora meten todo el paquete, ya directamente, suéltalo.
1: Hay algún... vos, por ejemplo, te cuento, las toninas están, ¿viste? Se venden sueltas, pero son todas cajas de cartón, no como las de antes que tenía la ventanita de vidrio. En sí, mirá, creo que todo esto trae un recuerdo, siempre nos pasan estas cosas. Yo un día fui a Viedo a comprar de escondida, porque mi papá no me dejaba, un hámster. Y mi papá me dijo, no vayas a tener un hámster a casa. Me encantaban los hámster. Porque sí, ¿por qué vine a casa? ¿Cómo lo voy a relacionar con la galletita? Porque cuando llego a mi casa... digo, ¿dónde mierda meto el hámster ahora? Porque no tenía pecera ni nada. Que después termina siendo su casa para siempre. En ese momento, hoy, si la vas a buscar en cualquier casa de antigüedad, te cobran una fortuna. Pero fui a Don José, el almacén que estaba debajo del edificio donde yo vivía. Digo, Don José, ¿no me regala una lata vacía de galletita? Y Don José me dio la lata vacía de galletitas, que fue
0: la casa
1: de Rabona hasta que se murió. Rabona se llamaba la ratita, el hámster. ¿Y qué faltaba? El aserrín, la viruta. Y voy a la esquina, estaba Alberto, que era el que reparaba sillones, ¿viste? Y me dio la viruta. Y entonces lo traje y la tenía escondida en mi pieza, ¿viste? Y mi vieja, que en ese momento me cubría, me decía, ¿cómo vas a traer esto acá al quilombo que se va a armar con tu padre? Yo tenía 14 años. Digo, vos no digas nada, mamá, qué sé yo. No, ¿cómo lo voy a decir? En algún momento se va a avivar, esto es una locura, trajiste una rata, decía mi vieja, ¿viste? Para mi vieja era una rata.
2: Me imagino la situación.
1: No, pero ¿cómo vas a decir, mamá, yo quería tener una rata? No, bueno, la cuestión es que mi vieja en ese momento, estómago resfriado, no pudo aguantarse. Le dijo, mirá que tu hijo, entonces escuchó, ¿bien? Y una puta madre le dijo. Entonces voy, dice... Le dice, ¿tu hija le compraste un hámster? Digo, sí, papá, déjamelo tener. No, esto mañana inmediatamente se va. Se va de acá, pero papá, ya lo compré. No me importa, va, así que te devuelvan la plata. Porque, bueno, digo, está bien, papá, no te da problema. Digo, no te enojes, perdóname, lo quería tener. No, no, que tener, porque después ya sabés cómo es esto. No lo vas a cuidar más, qué sé yo, papá. Me voy. A los 15 minutos, empiezo a escuchar...
2: Tengo mi nietito, ¿eh?
1: No. Yo voy a verlo. Voy a hablar como si estuviera en mi casa. El hijo de mi viejo tenía el hámster metido adentro de la camisa y lo jugaba y hacía. Pero se acaba de decirme que lo lleve, que no lo quería. No, bueno, lo podemos tener un poco más, ¿eh? Lo podés quedar, lo podés quedar. Y así fue la historia del hámster. Que casi estuvo por 2 o 3 horas y ya iba al exilio, y de pronto le perdonaron la vida y se quedó con nosotros el tiempo que duró el hámster con vida, que no son muchos años tampoco, lamentablemente, pero ahí estuvo Rabona viviendo con nosotros. Rabona, por el hecho de que el hámster no tiene cola, entonces ahí le pusimos ese nombre hermoso a ese, a esa primera mascota que tuve yo ya teniendo 14 años.
2: Mirá lo que derivó el mensaje de Luis, ¿no? Evocando las galletitas.
1: Y esas latas con ojo de buey, sí, ¿no? Qué lindo era eso.
2: En el almacén de Don Bufarini era.
1: ¿También?
2: En mi barrio.
1: ¿En tu barrio? ¿Qué estaban esos almacenes?
2: Don Américo Bufarini.
1: Como yo te decía, en la esquina de mi abuela estaba Don Antonio, que gritaba por el teléfono. Ya, adivina, teléfono.
2: Bueno, en mi caso era la vecina de enfrente, doña Alcira.
1: Claro, bueno, ella era una potentada. Tenía teléfono, ya esa época tenía teléfono. Sí, sí, tiene teléfono. No, viste lo que era con lo poco que nos poníamos contentos. Y, che, ¿cómo puede ser? ¿Me vas a llamar? No tengo teléfono. Ah, yo sí. ¿Cómo puede ser que tenga teléfono? ¿Viste? Una cosa es lo que yo recuerdo, don Antonio, que salía a la vereda y no le molestaba, ¿viste? ¡Doña Adelina! ¡Doña Adelina! ¡Teléfono! ¡Ya voy, don Antonio! Las puertas abiertas se cruzaban, no había problema, ¿no? ¡Qué linda época!
2: En cinco minutos te vuelven a llamar.
1: O también la otra, muy bien. Sí, sí, esa era la otra. Sí, bueno, ya me... El gallego decía, espere que lo voy a avisar, llame en 5 minutos. ¡Doña Adelina, teléfono! Y en 5 minutos la llama.
2: Hola, bueno, medianoche. Sonia, Fabián, acompañándonos como siempre. Que tengan un lindo programa. Diego, de Chivilcoy, provincia de Buenos Aires.
1: Uy, que tenemos ganas de hablar, se fue Balcones, mirá.
2: Dieguito. Eso grandote. Muy buena madrugada, mis estimados amigos nocturnos. Qué placer tenerlos en la mesita de luz. Que tengan un bonito miércoles. Griselda, de San Rafael, siempre con sus memes, ¿no? Bueno, en este caso lo tiene a Julio, abrazando a una orca. Julio, aprieta, pero no
1: orca. Muy bueno.
2: Beso grande, Gris, gracias por acompañarnos. Beatriz, de San Rafael, también, uh-huh. Está por aquí. Hola, hermosuras. Oh, qué belleza. Buena madrunoche para ambos. Anoche escuché a Fabián decir que debemos participar de los sorteos sorpresas. Entonces, mamá María del Carmen se anota. Bueno, como no, Beatriz, anotamos a mamá María del Carmen con la terminación de documento 335. 335, María del Carmen, de San Rafael, mamá de Beatriz. Y Bea, terminación de documento 983. 983. Bea, un beso grandote. Gracias por los buenos deseos, ¿eh? Una noche bella, llena de...

0: Radio Nacional Rosario. Los escucho, así que Juan, un abrazo bien fuerte. Qué lindo que hoy nos recordaste que siempre estás por allí. Gracias. Hola Sonia, Fabián, muy buena madrunoche. Aunque no les escribo seguido, siempre los escucho. Les deseo una linda jornada, Rosa de Paraná, provincia de Entre Ríos. Ahí anotamos, Rosita, a toda la familia, quédate tranquila. Mabel de Santa Fe, buena madrunoche, gracias por estar. Tuve un día complicado, pero aquí estoy, ya con mi medicina, que son ustedes.
1: Claro.
0: Mi reina, Mabel, un beso grandote para vos, allí en Santa Fe. Nos vamos a Mendoza, Fabi. Uh-huh. Hola, Sonia, Fabián, buena madrunoche, bendecido miércoles. Soy Ariel Herrero, de San Rafael, acá listo para escucharlos y endulzar mis oídos. Abrazos y bendiciones a ustedes y a la producción. Mira cómo le digo ahí, Jacqueline, ¿eh? Muy bien, Ari, beso para vos. Por aquí también Isabela, de San Rafael. Hola, Fabián, Sonia, equipazo de Día 2. Gracias por ser una adorable compañía en la noche. Sí, son como el buen café. Te despiertan los sentidos y levantan el ánimo.
1: Mira.
0: Me encantó. Sonia, gracias por preocuparte. Bueno, por favor, faltaba más. Isabela ayer nos contaba que se habían registrado unos temblores en la madrugada de ayer en San Rafael.
1: En San Rafael, perdón, tenés razón.
0: Y bueno, obviamente que le manifesté mi ocupación, pero me dijo que estaba todo bien.
1: Están sucediendo, digo esto, ¿no? Para que se temoricen ni que entren en pánico. Digo, pasó en San Rafael, lo vimos en Venezuela y hace instantes en Japón.
0: Sí.
1: Y ya hubo por lo menos 13 muertos, un temblor 7.1 en la escala de Richter. Están sucediendo. Vaya a saber qué nos trae el planeta en sus manos.
0: Isabela se anota también para participar del sorteo el próximo viernes con la terminación de documento 063-063. Isabela de San Rafael. Estás anotada. Buena madrunoche, Sonia, Fabián, equipo de A2. Que tengan un lindo y bendecido día martes. Me hacen reír, chicos, son unos genios. Me alegran el alma. Qué bueno, misión cumplida entonces. Ale, un beso grande para nuestra amiga de San José de Hachal. Los vamos a Comodoro Rivadavia. Muy buenas noches, Sonia, Fabián, equipo querido. Muy lindo el programa. Gracias por la compañía. Saludos. Rodo, un abrazo bien fuerte también para vos. Hola, hola. Feliz miércoles para todo ese grandioso equipo. Lulú de Catamarca presente. Gracias por acariciar nuestros oídos y por sobre todo el corazón.
1: Qué lindo.
0: Cuánto mimo. Qué lindo.
1: Sí, sí.
0: Hola Sonia, Fabián, un abrazo grande a la distancia, que tengan una noche hermosa, siempre los escucho, aunque no les escriba, aquí Alfredo de Villa Krause, San Juan. Qué bueno saber, qué bueno, en esta madrunoche vaya uno a saber por qué hay tantos amigos que nos recuerdan, que aunque no nos escriban seguido, allí están, siempre escuchándonos. Gracias, gracias por eso. Hola, soy Javier desde Mendoza, primera vez, mira que nos escribe. Los escucho desde la cama muy resfriado, muy buena la radio, la tengo clavada en el dial. Los escucho todo el día, si puedo. Bueno, y se anota también, Javier de Mendoza, terminación de documento 093-093. Javier de Mendoza, ya estás anotado. Mira, nos sugiere un tema de Roxette. Crash, boom, bang. Me encanta esa canción.
1: Mira.
0: Un beso grande, Javi. Ahí tomamos nota.
1: Sí, sí.
0: Uno más. Hola, buenas noches. Fabián, Sonia, siempre con su compañía. Luis Marcelo de Gualeguaychú, provincia de Entre Ríos.
1: Beso grande para todos. 055 en esta madrugada. Un hecho muy risueño y que lo pinta de cuerpo entero al Dibu. No estamos mirando en uno de los monitores. El Dibu y su hermano en dos poderosas 4x4 estaban en la zona de Tandil y se quedaron encajados y no podían salir. Y se acercaron unos vaquianos.
0: Es que el tipo los andaba siguiendo, porque él sabía que andaban por Sierra de la Ventana, el Dibu.
1: Sierra de la Ventana, perdón.
0: Y salió a dar unas vueltas, a ver si se lo cruzaba, a ver si lo veía. Y yo no sé cómo se metió en semejante fangal, ¿no?
1: Y en un badén, mitad adentro y mitad afuera.
0: Claro, y bueno, dijo, los voy a ayudar. Y bueno, y se acercó y era el Dibu, que en realidad había ido a asistir a su hermano, que se había quedado encajado. Y terminó él sacándolos a los dos. Bueno, después lo llenaron de regalos.
1: Regalo, impresionante. Eso es lo que más disfruté, ¿no? Ver al Dibu con ese corazón y esa gentileza, esa generosidad, ¿no? Camperas, camisetas. Se quedó ahí y uno de ellos, que justamente ese dato es primordial, el que acabo de otorgar Sonia, tiene que ver con el chabón es fanático y tiene un pequeño altar del Dibu en la casa. Y entonces una vez que le salvó, dice, pará, esperame acá, y fue a buscar todo lo que...

0: él hizo filmar todo, y el Dibu ahí filmó cada una de las cosas, y dice, no sabés, le decía el hermano, tiene todo ahí en un rinconcito, viste, tiene todo armadito ahí, dice, loco este. Y ahí estaba el Dibu firmando cada cosa que le traía. La verdad que es, cómo no vas a estar enamorado de esta selección y de la humildad de estos pibes que nos llevaron a donde nos llevaron, y todavía hay pelotudos que dicen que fue entregado el partido. Perdónenme, pero me sale de adentro cuando escucho esas giladas permanentes, esas versiones de que fue entregado, de que la Argentina, la verdad, muchachos, no tienen ni idea de lo que hablan, de verdad, estos chicos merecen todo el amor que se les pueda dar.
1: Faltan 3 minutos para llegar a la 1 de la madrugada y tenemos mensajitos de voz. Hola.
2: Hola Sonia, hola Fabián, muy buena madrugada. Soy Juan Darío López de Barrio Santa María, 2 de Tartagal, Salta. Muchas bendiciones por su programa. Qué hermoso programa que conducen ustedes. Realmente lo admiro. Muchas felicitaciones para ustedes dos. Bendiciones. Dios los bendiga a ustedes y a toda la Radio Nacional. Gracias por existir.
3: Hola, ¿cómo están? Buenas noches. Hola Sonia, hola Fabián, Pomelo, bienvenido. Yo tuve vacaciones una semana, así que me desconecté totalmente de todo. Habla, transmitiendo en directo, Claudio, el camionero de Villa Pueyrredón. ¿Cómo andan, chicos? ¿Todo viola? Acá estoy viajando en este momento, estoy pasando por Coronel Dorrego, dirigiéndome hacia Mar del Plata. Partiendo desde Bahía Blanca, obviamente. Bueno, un abrazo grande, excelente programa y bueno, perdónenme por la desconexión. Estuve de vacaciones. Los quiero mucho.
4: Hola, buenas noches, buenas madrugadas, Sonia y Fabián. ¿Cómo están? Soy Juan Hidalgo, de San Rafael, Mendoza. Bueno, muy lindo está el programa. ¿Qué le ha pasado a Fabián que ha venido tan contento? Ah, algo le ha pasado. Bueno, cuánto me alegro que la gente esté contenta. Me alegra mucho. Bueno, saludar a mi novia, Esther Ponce, que la amo. A mis hijos, Juan David, Morena Hidalgo. Y a toda la gente linda de San Rafael y a todo el radio escucha de toda la Argentina y de todos los que escuchan Radio Nacional. Muy lindo el programa. Saluditos.
1: Pero muchísimas gracias a Juan de Dios, del barrio Santa María 2, que hoy se animó a dejarnos un mensaje de audio. Uh-huh. A Claudio, nuestro amigo camionero de Villa Pueyrredón, buena ruta, qué lindo acompañarte. Y a Juan, por supuesto, de San Rafael, a vos, a Esther, un beso grandote. Gracias, gracias, gracias por acompañarnos.
0: 059, la música nos recuerda que llega con su calvicie al viento. Para darnos el informativo de la 1 de la madrugada, el señor Darío Bursin, en el aire de Nacional.
5: 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En la República Argentina, la 1 de la mañana. El presidente Javier Milei destacó la baja de impuestos en la conferencia magistral tras recibir el doctorado honoris causa de la Universidad San Martín de Porres en Perú, remarcó.
6: Le devolvimos al sector privado 18 puntos del PBI y eso es equivalente a haber aumentado el ahorro. Y esto también es importante porque cuando tuvimos que hacer el ajuste, si ustedes lo hacen esperando que venga el crecimiento futuro y lo hacen tomando deuda, es cobrar impuestos a las generaciones futuras. Es decir, ustedes le estarían pasando la cuenta de la fiesta de hoy a sus hijos, a sus nietos y gente que quizás todavía no nació, lo cual es profundamente inmoral. Subir los impuestos cercena la libertad, también es profundamente inmoral. Por lo tanto, lo que nosotros hicimos es bajar el gasto público, le devolvimos libertad a la gente.
5: El petróleo crudo es el principal producto de exportación argentino. En el primer semestre superó al maíz y a los principales granos y derivados agroindustriales. Alcanzaron casi 4.700 millones de dólares y el petróleo crudo explicó así el 9,5% del total exportado. Los principales destinos fueron Estados Unidos, Chile y Tailandia. Alerta por lluvias intensas y granizo en Misiones. El fenómeno será entre esta noche y madrugada y mañana al mediodía y podría abarcar a Corrientes y Entre Ríos. En San Juan, donde nos escuchás por AM910, la temperatura 14 grados, cielo despejado. En Buenos Aires se espera un miércoles ventoso con 17 grados de máxima. A esta hora tenemos 11 grados de temperatura, sopla viento del sudeste a 10 kilómetros por hora. El cielo está nublado.
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Siendo la 1:04 en esta madrugada de miércoles, llega un momento que muchos de ustedes están esperando. Historia cálida. De amor. Estas historias que son las que Gabriel se le espera. No las que habitualmente me gustan contar. En realidad, me encanta poder relatarles cada una de mis historias. Pero Gabriel es un tipo más naif, que busca en cada historia, en la madrugada, el hecho de soñar de otra manera.

Esta historia nace en una misteriosa tienda donde se guardan los instantes que nunca llegaron a suceder. Donde se descubre el momento que pudo cambiar alguna vida. Un beso que no se dio. Un cuento de amor y destino que habla sobre segundas oportunidades, decisiones y el valor de vivir.

Salía de trabajar más tarde de lo habitual. La ciudad seguía viva, pero había algo distinto en el ambiente, como si el ruido estuviera más lejos, como amortiguado. Caminaba sin prestar demasiada atención al camino, con la mente enredada en pensamientos que volvían una y otra vez al mismo lugar. Sí, a Sonia. No pensaba en ella todos los días, pero cuando lo hacía, siempre era igual. Su memoria lo arrastraba sin permiso hasta que sucedía una vez. Ese instante preciso, ese momento suspendido en el tiempo en el que todo podría haber cambiado y no cambió. Giró una esquina que juraría no haber tomado nunca y entonces lo vio. Callejón estrecho, casi oculto, iluminado por una cálida luz que no parecía venir de ningún farol. Al fondo, pequeña tienda. Se sostenía en silencio, como si llevara vida propia, como si hubiese estado ahí toda la vida, como si acabara de aparecer. El cartel de madera, algo torcido, tenía una sola palabra: instantes. Fabián frunció el ceño. Esto no estaba acá. Igual avanzó. Al abrir la puerta, una campanilla sonó con un tintineo suave. Tirín, tirín. Se escuchó así como perdido. El interior olía a madera antigua y a algo difícil de describir, algo que parecía mucho a los recuerdos. Las estanterías no estaban llenas de libros, ni de objetos. Pequeños frascos de cristal, alineados con cuidado. Algunos emitían una luz tenue, casi viva. Otros permanecían apagados, como si hubieran perdido su brillo con el tiempo. Detrás del mostrador, un hombre mayor, que observaba con calma. Tardaste en venir, ¿eh? Dijo con una naturalidad que descolocaba. Fabián miró, dudó. Perdón, creo que se equivoca. El hombre esbozó una sonrisa leve. Nunca me equivoco con quienes llegan aquí. Hubo un breve silencio, incómodo, pero extraño. ¿Qué vende exactamente? Preguntó Fabián. El hombre apoyó las manos sobre la madera con gesto tranquilo. No vendo nada. Yo guardo. ¿Guarda? ¿Qué guarda? Preguntó Fabián. Lo que la gente deja sin terminar. Fabián sintió como que algo se tensaba en su pecho. No entiendo, dijo. Y el hombre señaló los frascos con un gesto lento. Instantes. Momentos que se quedaron a medias. Palabras que no se dijeron. Decisiones que no se tomaron. Hizo una pequeña pausa antes de añadir. Besos que no ocurrieron. Fabián tragó saliva. El tendero caminó entre las estanterías sin prisa, como si supiera exactamente dónde mirar. Decime, ¿qué has venido a buscar? Y Fabián no respondió, pero no hacía falta. El hombre ya había encontrado el frasco. Pequeño, casi insignificante, pero en su interior latía una luz suave, temblorosa, como si se tratara de una respiración, como si el frasco respirara. Este lleva años esperándote.
y se lo dio. En cuanto Fabián lo tocó, el mundo desapareció. Volvió el tiempo atrás. El sonido de fondo era el mismo. Pasos, voces que no importaban, la gente pensaba y pasaba sin mirar, como si todo aquello no tuviera nada que ver con ellos. ¿Quiénes? Él. Y frente a él, Sonia. Lo miraba como hacía siempre, con esa mezcla de ternura y certeza que nunca había sabido descifrar del todo. Bueno, dijo ella, supongo que acá se termina todo. Fabián recordó perfectamente lo que sintió en aquel momento, el impulso de detenerla, de decirle que se quedara, de confesarle que... ¿qué? Que lo que llevaba tanto tiempo callando, claro. Sintió ganas de acercarse, de besarla, pero no lo hizo. Se quedó quieto, como si el tiempo hubiera decidido por él. Sonia sonrió, pero con tristeza. Giró y se marchó. Y esa vez, aquella vez, la historia terminó así. Pero ahora no. Ahora el instante estaba detenido, justo antes. El tiempo se había congelado en ese punto exacto, como si esperara una segunda oportunidad. Fabián podía moverse, podía cambiarlo. Dio un paso hacia ella. El corazón le latía con fuerza. Parecía brotarle de la boca, como si el corazón intentara empujarlo hacia adelante. Podía hacerlo. Podía vivir ese beso que llevaba años imaginando. Ese momento que había quedado suspendido en su memoria, como una herida sin cerrar. Todo estaba a su favor. El tiempo seguía inmóvil, esperando. Pero entonces ocurrió algo inesperado. No, fuera dentro. Fabián entendió, de golpe, lo que significaba realmente ese lugar. Si se quedaba ahí, si vivía ese momento, no estaría recuperando su vida, sino escapando de ella. Se quedaría atrapado en un recuerdo perfecto. Sí, pero sin futuro, sin evolución, sin todo lo que había ocurrido después. Y todo lo que aún podía ocurrir. Cerró los ojos. Respiró hondo y susurró. Lo siento, pero ya entendí. Cuando abrió los ojos, estaba de nuevo en la tienda. El frasco había dejado de brillar. El tendero lo observaba en silencio, con una calma casi cómplice. No todos eligen salir, le dijo. Y Fabián dejó el frasco sobre el mostrador. No quiero ese momento. Hizo una breve pausa antes de añadir. ¿Quién lo...? Y volvió a cerrar su boca. Pensó detenidamente. Y le dijo, quiero lo que aún no ha pasado. El hombre asintió, como si aquella respuesta fuera la única que realmente importaba. Al salir, el callejón había desaparecido, la ciudad era la misma de siempre, con sus ruidos, sus luces y su ritmo habitual. Fabián caminó. Y caminó sin pensar demasiado. Se sentía distinto, más ligero, como si algo dentro de él por fin se hubiera colocado en su sitio. Dobló la esquina y entonces la vio. Sonia. Ya no era un recuerdo. No era un instante detenido, era ella. Más serena, más bella, pero con la misma mirada. Se quedaron quietos, sorprendidos, como si el tiempo dudara por un segundo. Pero esta vez no se detuvo, no hacía falta. Fabián sonrió sin preparar nada, sin buscar las palabras perfectas, simplemente sonrió. Y no dejó que el momento se escapara.
Hola, le dijo. Sonia respondió con una sonrisa suave. Hola. No hubo grandes discursos ni explicaciones. Solo ese pequeño espacio entre los dos y que tantas veces había quedado vacío y que ahora por fin no lo estaba. Fabián dio un paso y esta vez sí. El tiempo siguió avanzando. Pero él la besó y el beso finalmente ocurrió. A veces creemos que necesitamos volver atrás para arreglar lo que no hicimos. Pero la vida no está hecha para repetirse, sino para entender, para aprender y atreverse cuando vuelve a aparecer la oportunidad. Porque hay instantes que se pierden, pero otros no desaparecen. Solo esperan a que esta vez des ese paso.

0: Alan Player. Allí teníamos a Bon Jovi con un recuerdo del año 1986.
1: 1:22 en esta madrugada de miércoles. Estamos aquí haciendo de a dos con todos ustedes y la posibilidad de interactuar juntos. Y que ustedes nos dejen sus mensajes. Bueno, Sonia.
0: Claro, a nuestro WhatsApp, el 113-870-7485. Siguen arribando por allí. Mirá, Julián César, desde Caleta Olivia, provincia de Santa Cruz, se suma por aquí. Hola, Fabián. Qué bueno escucharlos de nuevo por AM en Caleta Olivia. Sonia, reina hermosa, dicho de Pomelo. Qué bueno volver a sintonizar Nacional por la AM 630. Re bueno esa reunión por África. Gracias, gracias, Julián. Un abrazo bien fuerte para vos, Gerardo de Sal, si puedes, por aquí también se va sumando. Buena madrunoche, bienvenido, Gerard. Buenas, buenas. Paso a dar mi presente físico porque virtual lo llevo en mi corazón. Gracias, abrazos. Román desde Neuquén Capital. Beso para vos. Señorita Sonia, señor Fabián, qué alegrón iniciar la madrunoche con vuestra compañía y entrega plena de afecto y simpatía inconmensurables. Están siempre en mi corazón. Bendiciones y salud. El profe Chicho Arregues desde Los Nogales, en Huaycama, allí en Catamarca. Gracias por estar a vos, profe. Siempre es un gustazo acompañarte.
1: Claro que sí.
0: Hola, buenas noches. ¿Cómo están, Sonia y Fabián? Saludos para todo el plantel de Radio Nacional y para ambas familias. Un abrazo gigante para los dos. Ramón de Pilar.
1: Ramoncito, gracias. Un abrazo.
0: Qué linda esta recorrida que hacemos por todo el mapa.
1: Estamos ya metiéndonos de lleno en la provincia de Buenos Aires también, ¿eh? San Martín, Pilar, Merlo, Zárate, Chivicoy. Chivicoy.
0: Hola, Sonia, Fabián, recontra buena madrunoche. Mil gracias por acompañarme. Estoy haciendo un laburo de auditoría odontológica.
1: Papá.
0: Vamos a sumar ahí, entre las actividades de nuestros oyentes.
1: ¿Están contando muelas?
0: Saludos desde Rosario, nos envía Andrés. Es un gustazo acompañarte, Andrés, mientras auditas. Vaya uno a saber, ¿no? Piezas dentales.
1: Sí, totalmente.
0: Buenas madrunoches. Además, seguramente debe ser una cuestión de papeles y demás.
1: Sí.
0: ¿No? Sonia Pomelo, sacamos un buen punto en Rosario. Acá el gato de Corina.
1: Sí, buen punto. De mayor a menor, Racing.
0: Siguiendo de cerca la campaña de Racing.
1: Claro, gato, ¿eh? Como no puede hacer de otra manera, siendo el gato.
0: ¿Nos jugamos con River ahora?
1: Exactamente.
0: Buenas madrunoches, Sonia Pomelo. Gracias por acompañarme. Escucho muchos oyentes que seguirán la tradición de comer ñoquis porque es 29. En mi casa la tradición es comer ñoquis o lo que se nos dé la gana cuando pinte. No importa el calendario ni la temperatura. Hemos comido ravioles y guisos de lenteja en Navidad. Me parece bárbaro.
1: Sí, nosotros comemos albóndiga, sopa con albóndiga. A fin de año, así que...
0: El tema de los ñoquis, bueno, ¿no? Hay una tradición, hay una leyenda que tiene que ver con que es una comida económica. Exacto. Para esta altura del mes, ¿no? Básicamente, Laura, un beso grandote, para Laura Rodríguez, nuestra amiga de Punta Alta, en el sur de la provincia de Buenos Aires, de la que hablamos. Mirá, de la provincia recién. Gracias, mi reina.
1: 19:15 hoy en La Plata, en el bosque. 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
0: Bueno, gracias por el dato. Hola, bellos, ¿cómo están? Ayer me dormí mal, el viaje me mató. Aquí estoy, preparando un tecito digestivo para entrar en calor y escucharlos un rato. Les mando un fuerte abrazo desde la fresca y blanqueada Esquel, Cecil Hughes. Un beso grandote, mi querido Cecil. Gracias por acompañarnos. Hola, ¿cómo les va? Buena madrunoche. Me hacía acordar, Fabián, en mi casa pusieron teléfono fijo. Fue uno de los primeros del barrio, así que yo andaba como maleta de loco por el barrio buscando a la gente. Que obviamente mi mamá le daba el número para que lo llamara.
1: Claro.
0: Qué lindos recuerdos. Ay, Gerardo Gómez, desde La Marque, allí en la provincia de Río Negro. Muchísimas gracias, Gerard, por este pedacito de tu vida compartida con nosotros. Sabemos de lo que... Es algo solo para entendidos.
1: Solo para, ¿no?, entendidos.
0: Buena madrunoche. Primera vez que les mando un mensaje.
1: Mira.
0: Viste que yo te decía, que siempre por ahí hay algún desprevenido oyente que los escuche y que toma nota del WhatsApp. Por eso lo damos lento, para que puedan tomar nota.
1: Muy bien.
0: Siempre los escucho de la ciudad de Palpalá, Jujuy. se puede participar del sorteo, pero por supuesto.
1: No.
0: Sí, como que no.
1: Sí, bueno.
0: Estás a tiempo. Mandanos los últimos tres números de documento
1: claro.
0: y tu nombre.
1: Exacto.
0: ¿Sí? Y bienvenido, barra A. Gracias, gracias por acompañarnos. Hola, buenas noches. Aquí está un poco cálido el clima, ¿no? Está haciendo frío, está hermosa la noche. Julio, de Campamento Vespucio, provincia de Salta. Hola, Sonia, Fabián, equipo, muy buena madrunoche. Qué buena onda transmiten. Hacen que la noche sea más corta para los que trabajamos a esta hora. Gracias por su compañía. ¿Me anotan para el sorteo?
1: No.
0: Háblame de buena onda.
1: Sí, dale, por eso.
0: Sigan así, no cambien nunca. Bueno,
1: Juan Carlos.
0: Nuestro amigo de Pilar. Terminación de documento 615. 615. Juan Carlos.
1: Anotado.
0: Doy fe que te está anotando. Gracias. ¿Cuándo es el sorteo? Soy José de Tucumán. Estoy anotado 029. En la terminación de DNI el viernes. José. 029. José de San Miguel de Tucumán. Vamos a ratificar o rectificar si estás anotado o no. ¿Cómo estamos en Ushuaia?
1: Sí, estamos, José de Tucumán tiene el número de orden 29. Justo va con su número final de documento, mirá. 029 y
0: sí,
1: tiene
0: señor.
1: El número de orden 29. Mirá qué casualidad.
0: Y hoy es 29.
1: Todo junto, mirá.
0: Hola amigos, no nos dejen afuera del sorteo. Daniel y Miriam desde Ushuaia, abrazaditos para superar el frío.
2: Ah, qué lindo.
1: Déjalo recuperar.
0: Nosotros estamos ahí en el medio.
1: ¿Por qué no estamos juntos en el medio de ellos? ¿No?
0: Bueno, Daniel, 896, terminación de documento. Daniel 896, Miriam.
1: Sí.
0: 429, aclarame que es la esposa de Daniel porque después cuando lo busquemos en la agenda del WhatsApp se nos va a complicar. Miriam 429, también de Ushuaia, lógicamente. En el caso que resulten ganadores van a tener que acercarse a LRA 10, ¿sí? Allí sobre la calle San Martín.
1: ¿En?
0: Bellísimo el edificio de Nacional Ushuaia.
1: Espectacular, igual que el de San Martín de Tucumán. Muy bien.
0: 429,
1: San
0: Miriam.
1: Martín de Tucumán.
0: Sí,
1: San
0: sí,
1: Martín,
0: está bien.
1: San Martín,
0: a mí me dijeron que
1: el
0: conductor no se lo corrige, así
1: no,
0: que no.
1: Por favor.
0: El equipo de fútbol.
1: Perdón.
0: Periodista deportivo, obviamente, no se puede desprender.
1: San Martín de los Andes, quise
0: de su profesión.
1: Qué barbaridad, Dios.
0: Bueno, vamos a seguir. Chicos, muy buenas noches, Sonia, Fabián. Que Dios los bendiga siempre por tan lindo programa. Los escucho siempre, pero a veces no escribo. María Rivas de Malargüe.
1: Muy bien, María Rivas.
0: Un abrazo grande, se los quiere. Gracias, María, gracias. Hoy era la noche para que todos se animaran a escribir.
1: Muy bien,
0: ¿sí? Me encanta.
1: Muy bien. Nos están inundando el mensaje.
0: Mirá, hablabas de San Martín de los Andes,
1: sí, sí.
0: Y apareció Conrado. Buenas noches, Sonia, Fabián. Me encantó la historia del hámster, Fabi. Conrado, un beso grande, grande para vos. Bueno, Víctor de Salta se anota por la terminación de documento, se anota por el sorteo. 260.
1: Ahora vamos a buscarlo. No sé por qué me suena que lo tenemos anotado, pero no importa, si no, lo anotamos.
0: Buenas noches, Sonia, Fabián. Muy buena madrunoche, como siempre, hermoso el programa. Un gusto escucharlos. Betty, del puesto Las Taguas, allí en Malargüe. Betty, un beso grandote para vos. Volvemos a Ushuaia, porque nos está escuchando Mario también por allí. ¡Qué lindo! Buenas madrunoches. Recuerdo que para fin de año, ya por 1985, en sexto grado de la Escuela 1 de Ushuaia, tuvimos que hacer una recreación de la canción We Are the World, como quien vivió en la época inevitable, no sentir nostalgia, como buen ochentero. Muy buena elección de canciones, en mis días de radio eran casi mi especialidad. Gracias, Mario, y nos envía una foto suya por aquellos años. Y nos cuenta que empezó a nevar, pero fue apenas un amague.
1: Ajá.
0: Un beso grandote, Mario. Gracias por el recuerdo. Fíjate, ¿no? Como lo que dispara a veces escuchar una canción.
1: Totalmente.
0: Un beso grandote, grandote para vos. Bueno, gracias a Raúl y Karina del barrio Costa Azul, de la provincia de Salta también. Buenas madrunoches, queridos compañeros de A2. Que tengan un bendecido miércoles. Y sigan así con las buenas historias, informaciones y la música. Bueno, seguiremos por allí entonces, chicos. Un abrazo bien fuerte para ustedes, para Jorge, que nos está escuchando en Aedo también. Gracias, gracias a todos, a todas. Y quien nos escribe por primera vez desde Palpalá, provincia de Jujuy, es Diego Arias. Terminación de documento 815.
1: 815.
0: 8-1-5. Anotado. Dieguito, anotado, bienvenido. Un placer acompañarte. Dos más. Hola, Sonia, Fabián, hermoso que nos estén acompañando. Para el sorteo se anota Gladys Pelayo de Salta. Es Gladys, no me vas a poner Gladys. Gladys. Es Gladys de Pelayo. Salta. 826. Terminación de DNI.
1: Anotada.
0: Hola, Sonia, Fabi, después de varios días sin conectarme, hoy ya más tranqui, después de haber descansado de un fin de movidito de muchas emociones, los escucho. Extrañé hacerlo, pero por aquí estoy de nuevo. Nelly, de San Benito, que nos envía infinitas bendiciones. Nelly, un beso grande para vos y para Ismael. Nos encanta saberte por allí en sintonía. Y Alfredo de Villa Krause, San Juan, se anota también por el sorteo. 262, la terminación de documento.
1: Krause.
0: Alfredo, 262, ya estás anotado. Se viene la segunda pausa, de a dos, pero a la vuelta te voy a contar, porque viste que está de... Uno muchas veces dice, para, que no puedo caminar y masticar chicle.
1: Sí.
0: Bueno, ¿por qué algunas personas pueden realizar varias actividades en simultáneo y otras no? Hay una explicación, bueno, según la neurociencia. Si querés te lo cuento en un ratito.
1: Sí, claro que sí. Tiene media hora hasta las 2 de la mañana. Apura Sonia Ferrari, que prometió tanto y no sé dónde lo va a meter.
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0: sábado de noche, son las allá. ¿Cómo están? Acá Sebastián, contándome. Hoy me toca ir acá con mi compañero Diego. Estamos yendo a Chicoletti. Acá pasando por Suipacha. En la compañía de ustedes, obviamente. Que tengan un lindo día. Saludos.
1: Bueno, muchas gracias, Seba. Buena ruta, buen viaje, y nos encanta acompañarlos. También hermoso día para ustedes, mientras escuchábamos a Van Halen.
2: ¡Chao! Temazo de los 80, 1:39 en esta madrugada. Vienen 20 minutos a pura Sonia Ferrari, como calentando motores, con ese apellido tan contundente que ella tiene.
1: Bueno, ¿les cuento lo de Harrison Ford o les cuento lo de por qué algunas personas pueden realizar varias actividades en simultáneo y otras no? Nelly me dice que eso tiene un nombre. Yo no lo voy a reproducir porque no quiero generarme enemigos. Una pues ella dice que en las que pueden se llaman mujeres y los que no se llaman hombres. Es lo que escribió Nelly es apenito.
2: Nelly. Ahí está, ya. De la vieja escuela, Nelly. Ha cambiado, esos tiempos han cambiado, Nelly.
1: Bueno, la clave no está en una capacidad innata, sino sí, en cómo el cerebro reorganiza sus representaciones neuronales con la práctica. Uh-huh. Esto, bueno, es según un estudio que se llevó a cabo con 54 adultos. Uh-huh. El entrenamiento cerebral podría mejorar la capacidad de realizar múltiples tareas de forma simultánea, ¿no? Según revela una investigación que fue publicada recientemente. Este estudio revela y aporta evidencia clave sobre el impacto del entrenamiento en la capacidad de multitarea. Tan simple y sencillo como
2: sí,
1: eso.
2: Sí.
1: Investigadores demostraron que la práctica intensiva y sostenida reduce la superposición de las representaciones neuronales en regiones frontoparietales y sensoriales, lo que predice mejoras, ¿no?, en la habilidad de realizar varias tareas al mismo tiempo. El trabajo realizado con 54 adultos aplicó intervenciones de práctica específica en tareas auditivas y visuales. Los resultados mostraron que los participantes que practicaron tareas con alto grado de solapamiento sensorial han logrado separar mejor las representaciones neuronales, eliminando los costos habituales de interferencia en multitasking. Bueno, los autores de este informe concluyeron que la práctica dirigida no solo optimiza la eficiencia cerebral para una tarea, sino que también flexibiliza la estructura neural y facilita el desempeño simultáneo en múltiples actividades, ¿no? Obviamente, esto tiene que ver con los deseos de cada uno, la voluntad y la disciplina, sí, cada uno básicamente.
2: Total.
1: ¿No? Pero, evidentemente, queda claro, según la neurociencia, que se puede caminar y masticar chicas.
2: Sí, por ejemplo,
1: a la vez.
2: Tranquilamente. Lo pueden hacer, ¿eh? Y si no, prueben.
1: Básicamente no vamos a meter por ahí en toda la explicación más científica, pero bueno, básicamente
2: es eso.
1: Se puede. Bueno, hay algunas personas que pueden, otras que no, pero eso muchas veces depende también de la voluntad, básicamente.
2: Sí, claro.
1: O sea, poder podemos todos.
2: Sí.
1: Yo a donde quería arribar era eso.
2: Depende de la gana, la fuerza y el incentivo también.
1: Sí, básicamente, ni hablar. Uh-huh. Bueno, un beso grande para Tito, de San José de la Dormida, allí en el norte cordobés, sumándose como cada madrunoche, acompañándonos. Y también para Katana, de Puerto Deseado. Hacía rato que no teníamos novedades de Katana y nos ha dejado un audio que seguramente vamos a escuchar en un ratito nada más.
2: ¿Cómo no? 1:42 de esta madrugada, seguimos disfrutando de la muy buena música de los 80. ¿Y ahora qué viene?
1: ¿Me va a quedar tiempo entonces para hablar de Harrison Ford?
2: Pero lógico.
1: Bueno, ahora, Donna Summer. ¡Ay!

0: Victoria, querida Fabián. Buenas madrunoches. Castaño les habla de Puerto Deseado, camino a Caleta Olivia. Bueno, acá me están entreteniendo, así que cuando vas a señal seguro se va a mandar el mensaje. Mis saludos y aguante el frío.
1: Bueno, Catalita, te respetamos el gusto, lógicamente.
2: ¿Cómo respetar? Yo le saco la roja, que me vení con el frío, Catana.
1: Aguante el frío, por Dios.
2: Por favor, Catana, no te vamos a pasar malos mensajes.
1: Buen viaje. Qué lindo saberte en sintonía. Bueno, saber que estás entretenido, ¿no? Escuchando la radio, que eso es justamente lo que buscamos. Uh-huh.
2: 1:48, casi 49 de esta mañana. O de esta madrugada, 10 minutos nos quedan de programa. Se viene después de Hipoteca Nacional, ustedes saben, el 2x1 que se hacía antiguamente en el cine, en esas matiné acá, lo tenés en la radio Nacional, con De A Dos y Discoteca Nacional, que va de la mano hasta las 6 de la mañana, ni más ni menos. Así que tenés para disfrutar, sobre todo si sufrís de insomnio, si sos un noctámbulo, si estás haciendo alguna actividad, como muchos solemos acompañar a estas horas.
1: Bueno, 45 años después de interpretar a Indiana Jones, ha vuelto a sorprender al mostrar un físico en excelente forma a sus 84 años.
2: ¿Qué tal? 84, yo no lo puedo creer.
1: En primera persona, Harrison Ford ha declarado: creo que entrenar para prevenir lesiones es más importante que cualquier otra cosa. Soy un hombre mayor y necesito protegerme. Ando en bicicleta, juego al tenis y me mantengo físicamente activo. También hago un poco de ejercicio en el gimnasio. Hago lo que puedo. Harrison Ford sigue luciendo un físico listo para la acción. Su entrenador centra las rutinas en la fuerza de todo el cuerpo, la movilidad y la estabilidad del cuerpo. Utilizando mancuernas y balones medicinales para mantener al actor en plena forma, tanto dentro como fuera de los rodajes. Ford combina ese trabajo de gimnasio con una vida muy activa. Monta en bicicleta con frecuencia, juega al tenis, actividades que según él mismo han sido fundamentales para mantenerse libre de lesiones incluso durante filmaciones exigentes.
2: No tengas dudas.
1: Bueno, a esto se suma una alimentación basada principalmente en pescado y verduras. Ajá. Reduciendo al mínimo el consumo de carnes y productos lácteos.
2: Mira.
1: El resultado, a sus 84 años, es un físico admirable que no busca impresionar a nadie, sino mantenerse fuerte, saludable y en movimiento.
2: Y
1: así que fíjate vos lo que es la disciplina.
2: A los 84 años, ¿qué más podés esperar o pretender? Que la verdad, yo lo vi en las fotos, está bárbaro. El querido Harrison Ford, a quien le mandamos un beso grande, porque tenemos entendido que suele sintonizar de a dos con un traductor. Él tiene un traductor especial que le va contando todo lo que nosotros decimos.
1: Está muy
2: así
1: bien.
2: Así que, desde acá...
1: se me ocurre que en algunas cuestiones al traductor se le debe complicar, ¿no? Traducir de determinadas cosas.
2: Sí, pero dice que...

0: Si no, no quiero. Este tema es tuyo. ¿Lo escuchamos ayer o no lo escuchamos el final ayer? ¿No lo volvemos? ¿No lo escuchamos? ¿Llegamos a escuchar Gloria ayer? Por eso, y lo puse
1: Gloria,
0: para...
1: Gloria por Laura Branigan.
0: Exacto. Ah, y hoy... No, Gloria no. ¿Qué tengo
1: hoy
0: para
1: hoy? A Gloria Gaynor.
0: Esa, no. Gloria Gaynor. No habíamos escuchado.
1: I Will Survive.
0: Exactamente, que era lo que yo quería hacerte escuchar ayer y no llegamos. Antes de irnos, ¿podemos escuchar este tema y después nos despedimos? Dale, ¿qué vamos?

queridos amigos de Radio Nacional, Sonia, Fabi, les cuento que estoy viajando desde Entre Ríos a Charaay, Cotelay. Ando repartiendo toros. Repartí un poco en Entre Ríos, después en Goya Corriente, Margarita Belén Chaco, Colonia Popular, y ahora me falta Horquilla y Charaday termino.

0: reproductores para que haya ternero. Le mando un saludo grandote a ustedes que me acompañan y voy a viajar 2 horas más y después me quedo a dormir. Y mañana, si Dios quiere, termino la repartida de toros. Un abrazo grandote para todos los oyentes y para todo lo que compone esta radio nacional que es tan grande. Piruco, el que anda repartiendo toros reproductores. ¡Chao!
1: Gracias, Piruco. Un beso grandote, grandote para vos. Qué bueno acompañarte también, ¿eh?, en estas recorridas por las rutas argentinas.
2: El Uber ganadero, porque no solo lleva vacas, sino lleva terneros. ¡Ah, me salió un percinto, carajo! Se ríe Gaby, Zeni, mira, lo disfrutá, Gaby, vos, este programa también, ¿eh? Te gusta, guacho, ¿eh? Mi amor, casi que nos tenemos que ir. Pa, me voy, siempre lo mismo. Digo, vos te quedás.
1: Te vas.
2: Sí, es así, le cantábamos Independiente cuando se fue el descenso. Y me la dejaste picando. Señoras y señores, gracias por tanto amor, por tanto afecto, por tanto cariño, por tanta devoción, por esa complicidad, por la lealtad. No dejan de sorprendernos, sobre todo cuando hablan de admiración. Esa es una palabra muy fuerte y nos llega al alma, como todo lo que nos dicen, pero... somos, de verdad que somos así de humildes, no nos creemos en nada más allá de que sabemos que lo que ustedes dicen lo dicen con amor, con todo el corazón y mostrándonos lo que realmente sienten o nosotros lo hacemos sentir.
1: Muy bien, pues hablen de medicina al alma, ya eso es un montón también.
2: Impresionante, por eso no dejamos de sorprendernos y estamos felices de haber encarado este proyecto en su momento y que hoy tengamos la posibilidad de cosechar lo que hemos sembrado.
1: Bueno, Mario, que por acá nos dice que escuchándonos se acordó de algunas cosas viejas. A ver si mañana se anima, nos envía un audio. Más vale que te animes, Mario, porque aquí te vamos a estar esperando.
2: Y contanos todo otra vez, y así lo pasamos al aire. Gracias, Gaby. Gracias, Jackie. Vino hoy peinada, Jackie. La estuvieron peinando, así que le agradecemos a quien la peinó porque la dejó muy linda. Así que un beso grande para todos. Gracias, mi amor.
1: Un placer, como siempre, y será hasta mañana.
2: Se quedan hasta las 6 de la mañana acompañando esta alegre hermosa en la discoteca nacional, ¿eh? No se muevan de esta, la radio más federal de la Argentina. Los queremos entrañablemente. Gracias por estar siempre con nosotros.

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1: Las 2:00 a.m. en la República Argentina. En Perú, el presidente Javier Milei afirmó que falta mucho, pero vamos en la dirección correcta. Tras ser distinguido por la Universidad San Martín de Porres, el mandatario argumentó que no solo bajó la pobreza, sino también la inflación y los impuestos. Milei fue reconocido en mérito a su compromiso con el fortalecimiento de la libertad económica y social, así como con la modernización del Estado. El petróleo fue el principal producto de exportación argentino. Las ventas de crudo al exterior alcanzaron los 4.700 millones de dólares entre enero y junio, con un crecimiento interanual de casi el 48%. Con esos resultados, el petróleo desplazó al maíz y a la harina de soja del primer lugar entre los productos más exportados. Internacionales reportan un ataque masivo con drones sobre Rusia. Más de 390 drones ucranianos fueron lanzados hacia la región de Moscú. Los ataques causaron daños a viviendas de la ciudad de Chejov y en la aldea de Baulovo. En Las Leñas, provincia de Mendoza, donde escuchan Radio Nacional Malargüe, en la M790 y por la FM88.1, rige una alerta amarilla por nevadas. En la ciudad de Buenos Aires y alrededores, temperatura 11 grados, cielo cubierto, humedad 84%.
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por si no lo sabías. Me encanta esta hora del día. Claro, es la que me da la posibilidad de abrirte siempre de par en par las puertas de la Discoteca Nacional.

año 2005, el octavo álbum de Fabiana Cantilo fue un homenaje al rock argentino e incluyó temas históricos, ¿no?, que habían sido interpretados por diferentes bandas y músicos claves, como este que escuchábamos, Eiti Leda. Desde Inconsciente Colectivo, ahí la teníamos a la dama del rock nacional junto a Gustavo Cerati, abriendo musicalmente nuestra discoteca nacional de hoy.

11 minutos y se fueron de las 2 del miércoles 29 de julio de 2026 y por aquí estamos pidiendo permiso para ingresar en la vida de algunos, algunas amigos, amigas que por estas horas lerdas de la madrugada, vaya uno a saber por qué, ahí está. Despiertos, despiertas. Muchos trabajando, seguramente alguno que otro intentando conciliar el sueño, pero todos en este rinconcito del dial. Gracias infinitas desde LRA1, Radio Nacional Buenos Aires y por supuesto para todo el país, merced a nuestras 49 emisoras. A propósito, mira, de arranque nomás, hoy vamos a saludar a los compas y colegas de LRA59. Radio Nacional Gobernador Gregores, allí en la provincia de Santa Cruz, en AM720 o bien en la FM99.9. Nos sintonizás en Gregores. Muy buena madrunoche para todos y para todas. Esta es la Discoteca Nacional en vivo y hasta las 6. Y lógicamente vaya el abrazo a quienes nos vienen acompañando con Fabi Codevila, nuestro DA2, y que ahora se quedan siendo parte. Por aquí nos pone en el aire Gabriel Octavio Zeni, como siempre. Nos supervisa hoy desde el control central Ricardo Artola. Y vaya nuestro abrazo y el agradecimiento a los compas Claudio Aparicio y Pablo de Bernardín, en la planta transmisora de Radio Nacional, ubicada en General Pacheco, que hacen posible, ¿no?, esta conexión que nos lleva a todos los rincones de la patria. El mensajito de madrunoche se genera en Maipú 555, en pleno corazón del microcentro porteño, y luego es desparramado por toda la patria, a través de nuestras 49 radios. Qué lindo esto, ¿no? Saber que desde Salvador Batza, bien al norte de la patria, y en la frontera con Bolivia, en la provincia de Salta, hasta nuestra Antártida, de la cordillera y un poquito más, ¿no?, porque nos escuchan amigos de Chile, hasta Uruguay, ahí estamos, haciéndoles compañía. Gracias a quienes nos eligen, madrunoche tras madrunoche. Nos produce y nos coordina Jacqueline Macarevicius. Y en un ratito nada más vamos a estar haciendo una recorrida desde el Servicio Meteorológico Nacional. Bueno, hace un rato lo comentábamos con Fabi Codevila, ¿no? La Patagonia está congelada, Mendoza complicada en la zona de Cuyo, más que nada en los accesos, Esquel teñido de blanco. Bueno, como hace años que no sucede, ¿sí?, nuestra Patagonia, obviamente recibiendo estas nevadas tan intensas. Bueno, hay caminos cortados, el Calafate, Esquel, Río Grande han sido ayer las ciudades con las temperaturas más bajas, ¿sí? Así que en un rato vamos a estar hablando acerca de estos alertas amarillos y naranjas que siguen vigentes por nevadas y por frío en nuestra Patagonia. Nos ponemos en marcha, habemos una bonita historia por compartir, minutos después de las 3, como siempre, esas que nos dejan pensando, como la de ayer. Gracias por los mensajes que fueron llegando, ¿sí? Luego de haberla compartido. Realmente nos gusta cuando se llega al corazón, ¿no?, y a esas fibras íntimas a través de algún relato o de alguna historia como la de ayer, como la del actor Steve Buscemi, ¿no?, que formó parte tras los atentados a las Torres Gemelas junto a sus ex compañeros bomberos en el rescate y en la ayuda a todos los damnificados. Así que gracias a quienes se hicieron eco de esa historia. Y bueno, hoy tenemos también una que va por ese sendero. También hay un especial preparado para las 4. ¿Cómo pegó el destrío Los Panchos ayer también? ¿Cuántos románticos y cuántas románticas estaban por allí en sintonía, prendidas y prendidos a esos bolerazos? Bueno, esperemos hoy sorprenderlos una vez más, ¿eh?, y que sea otro acierto de la discoteca nuestro especial. Arrancamos, ¿sí? ¿Qué les parece? Con los

Qué lindo cuando en la radio suena una de esas canciones que tenés ganas de volver a escuchar, ¿no? Como esta, Desde Locura. Qué discazo de Virus, año 1985 para Sin Disfraz. 2:28. Antes habíamos escuchado a Soda Stereo con Picnic en el cuarto B. Ahí estamos, ya desandando los caminos de la música de la Discoteca Nacional, conectados, conectadas, con amigas, amigos. Algunos se han quedado en sintonía, como Héctor, allí en el barrio Tres Cerritos, en Salta. Luis, en el paraje Esperanza, provincia de Santa Cruz, que nos contaba que están con 30 centímetros de nieve, con 10 grados bajo cero de temperatura. Bueno, en un ratito, cuando hagamos la recorrida por nuestra geografía a través del Servicio Meteorológico Nacional, vamos a actualizar, ¿sí?, los datos del tiempo. Un beso grande para Tere, de Capilla del Señor. Mira, se quedó desvelada un ratito más siendo parte de la Discoteca Nacional. Besos para Ramón, que está por allí en Pilar, ratificando que se ha quedado también en sintonía, igual que Gerardo, allí en Salsi Puedes, provincia de Córdoba. Gracias además a los que se van sumando. Bueno, Norberto, nuestro compatriota, allí en Israel, prendido y disfrutando de Eitileda en el comienzo de nuestra discoteca. A todos, a todas, gracias por ser parte de esta cofradía madrunochera, cuando la señal está indicando ya en todo el país las 2:30. Nos conectamos a través del WhatsApp nacional, que es el 1138707485. Allí los leemos, allí los escucharemos. En un mensajito de audio, 1138707485. Mientras en nuestra discoteca seguimos de viaje, ahora al año 1992, de la mano de Hit.

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2: Estamos en todo el país. 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Uno es el Chaltén, que está ubicado a los pies del Cerro Fitzroy y enmarcado por un paisaje de glaciares. Este pueblo, desde 1994, se ha convertido en la capital nacional del trekking. Otro es el Calafate, o Pueblo Glaciar, puerta de entrada al Parque Nacional Los Glaciares. Ubicada a 320 kilómetros del río Gallegos, es una pintoresca villa de 4.000 habitantes. Y por último, el Parque Nacional Los Glaciares, ubicado en la zona conocida como Andes Australes, límite natural con Chile. Por su imponente belleza, fue declarado por la UNESCO como Patrimonio Mundial en 1981. 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

la Sonia, buenas noches. Buenas noches a todos los discotequeros, no sé si es así, pero bueno. Acá Mauro de la Ruta, yendo para Capital, para Buenos Aires. Moriendo el rock de hoy. Un lindo programa. Un abrazo grande. Y a los colegas, buena ruta.

Qué bueno eso, Mauro querido, bienvenido. Un placer acompañarte. Me gustó lo de discotequeros. Vamos todavía. Cuídate mucho, ¿eh? Es un placer saberte por allí recorriendo las rutas argentinas, sintonizando Radio Nacional. Mientras se iban nomás en la mancha de Rolando y Marciano Cantero, se va. 20 minutos faltan para llegar a las 2 de la... a las 3 de la madrunoche, momento en el que estaremos abordando hoy una historia que los tiene como protagonistas al músico Jon Bon Jovi y a su compañera de vida, a su esposa, Dorothea Bon Jovi. Tiene que ver con un restaurante comunitario que abrieron hace algunos años sin precios fijos en el menú. Esto para dar una mano a los que menos tienen, ¿sí? En un ratito nada más les cuento esta historia maravillosa, maravillosa, que muestra, ¿no?, el corazón inmenso de Bon Jovi y su esposa, ¿sí? Ahora quiero agradecer algunos mensajitos que han llegado a nuestro WhatsApp. ¡Qué lindo! Llegó la Discoteca Nacional. Me encanta esta hora del día. ¡Ay, qué bueno! Norberto, nuestro querido amigo allí en Israel, que nos acompaña durante todo, toda nuestra madrunoche, su arranque de día por Ashdod, en Israel. Beso inmenso para Luisito, que sigue en sintonía allí en Río Grande, en el norte de la isla. Muchas, pero muchas gracias. También para Ángel, que desde Atocha, departamento San Lorenzo, en la provincia de Salta, nos escribe... Hola, soy Ángel, camionero de Salta, aquí llegando a San Justo. Muchísimas gracias, Angelito. Un abrazo bien fuerte para vos. Juan Manuel, de San Miguel de Tucumán. Por esta zona tenemos una temperatura agradable, 16 grados y cielo despejado. Muy buena la música. Saludos a toda la audiencia. Gracias, Juanma. Un abrazo fuerte, fuerte para vos. En un ratito vamos a pasear también por Tucumán. Por allí se va sumando Germán, desde San Luis del Palmar. Buena madrunoche, Sonia y equipo de Radio Nacional. Me gustaría, en alguna oportunidad, un especial con César y Cela. Lo propongo, lo sugiero. Germán, nosotros por aquí agarramos el balón, Nos encanta tu sugerencia. Besos y abrazos también para vos. Mauro, de Villa Mantero, departamento Uruguay. Presente. Buena madrunoche el equipo de la discoteca, que sale a ganar siempre y nos llena de alegría. Como tus mensajes, como tus mimos. Gracias, Mauro. Un beso enorme, enorme para vos también. Me encanta esta hora del día. Aguante la Discoteca Nacional, nos escribe Alejandra desde San José de Hachal, allí en San Juan. Muchos besos también para vos. Buen día, a mí también me gusta. Oscar de Del Viso. Muchas gracias, un beso grande también para vos. La noche se hace larga, Sonia, pero sería más larga sin tu presencia. Sigo siendo Mario, mi incondicional compañero de madrugadas, desde hace tantos años, desde San Luis. Muchas gracias. Beatriz, por allí, asoma nuevamente desde Paraná. Tito de San José de la Dormida, y en el norte cordobés. Lo tenemos a nuestro gran amigo Carlos de Salta, reportándose mientras termina unos cuchillos. Nos pide algún especial de Bossa Nova. Mirá qué lindo. Chico Huarque, Vinicius Di Moraes, Yuya. Gracias. Gracias, Carlitos. Y en un ratito vamos a poner en el aire esa versión que nos pedís de ese temón de Elton John, pero por Pedro Aznar. Ya no hay forma de pedir perdón. Claro que sí. Miguel del barrio de Montserrat, Sonia querida, doy el presente, viene ahí con Virus. Ayer excelente el especial con el trío Los Panchos, se disfrutó, te sigo escuchando. Miguel, ahora en la tierra del sol y del buen vino, mira, nos está escuchando en Mendoza, un abrazo bien grande, Miguel. Bueno, me encanta que te haya gustado ayer el especial con Los Panchos, lo hemos disfrutado mucho, mucho, mucho, creo yo, en todos los rincones de la patria. Dieguito Arias nos sigue acompañando allí en Palpalá, provincia de Jujuy. Hugo, desde Campiñas de Piñero, Santa Fe. Buenas noches, bella señora, hermosa la música. Las madrugadas se transforman en un oasis. Gracias por vuestra compañía. Leyendo historia argentina y escuchando la radio. Me encanta, Hugo. Gracias, gracias por eso. Nuestro amigo Zabalero, desde Campiñas de Piñero, Santa Fe, decíamos. Bueno, por aquí también
Raúl se suma desde Trenquelauquen. Buenas noches, Sonia. Un abrazo grande. Muchas gracias, Raúl. Abrazo grande para vos y para Cecilia también. 15 minutos para llegar a las 3. Ahora sí, paseo por el país, pero a través del Servicio Meteorológico Nacional. Me voy a Villa Mantero, justamente allí en Entre Ríos, donde el cielo está algo nublado y la temperatura es de 14 grados. Hay pronóstico de tormentas aisladas durante la madrugada, por Villa Mantero, departamento Uruguay. 17 grados la máxima prevista para hoy. En Puente del Inca, provincia de Mendoza, donde la situación está muy complicada con las nevadas intensas, en este momento el cielo está parcialmente nublado y hay alerta amarillo por nevadas fuertes para hoy. Se esperan lluvias y nevadas hacia la noche, pero nevadas intensas durante todo el miércoles. Me voy a Esquel, en Chubut, donde el cielo está algo nublado y la temperatura es de 5 grados 6 décimas bajo cero. La máxima hoy, 2 grados bajo cero. En Esquel se espera una jornada con cielo parcialmente nublado. En San Luis del Palmar, en nuestro litoral, provincia de Corrientes, claro, el panorama es totalmente diferente, ¿no? El cielo está cubierto y la temperatura es de 21 grados. 26, la máxima hoy por San Luis del Palmar con cielo parcialmente nublado, indica el pronóstico. En Palpalá, provincia de Jujuy, cielo parcialmente nublado, 14 grados 3 décimas. La temperatura se espera una máxima de 22 grados con cielo parcialmente nublado. Y por la ciudad autónoma de Buenos Aires tenemos el cielo cubierto. 10 grados 8 décimas la temperatura. La máxima hoy rondaría los 17 grados. Vamos a seguir adelante. Vamos a pasear por Córdoba a ver si llegamos a algún piropo, ¿sí? Por Jardín Florido. Llegan los del Suquía con este vals dedicado justamente a Jardín Florido, de Raúl Montachini, Caballero de Ley.

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0: teníamos a los hermanos Verbel y este loncomeo de Milton Aguilar y Marcelo Verbel, Kimei Neuquén, qué lindo paseo por nuestra Patagonia a través de la música. Antes lo escuchamos a Luciano Pereyra con la samba del Negro Alegre, el dúo Coplanacu había pasado con la chacarera de Fortunato Juárez, Inti Sumaj y los del Suquía con el vals de Raúl Montaquini, Caballero de Ley a Jardín Florido. Estamos a segundos de las 3 de la madrunoche. Vamos a hacer un alto en la música, nos vamos a informar en la voz de Fernando Pedernera y luego tenemos, como habíamos anticipado, ¿no?, hace un ratito, una bonita historia por compartir. Una de esas con las que nos invita la noche en esta parte del día. Ahora, noticias.
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2: Las 3 de la madrugada en la República Argentina. El presidente Javier Milei presentará la reforma del Banco Central mañana por cadena nacional. Lo confirmó el vocero presidencial Adrián Rabier en conferencia de prensa en Casa Rosada. El proyecto de reforma de la Carta Orgánica del Banco Central es una de las principales iniciativas económicas que impulsará el gobierno en el Congreso. La Agencia de Recaudación y Control Aduanero reglamentó la extinción de la acción penal por delitos tributarios. La norma instrumenta el pago adicional del 50% sobre el capital e intereses para cerrar causas penales en trámite. Los contribuyentes deberán completar un formulario y generar un BEP por cada impuesto y periodo a través de la plataforma con clave fiscal. Una vez pago, deberá presentar el comprobante en el expediente judicial junto con los de la deuda principal para acreditar el beneficio ante el juez. Internacionales, el premier israelí Benjamin Netanyahu y el presidente de Estados Unidos, Donald Trump, tratarán la situación de la guerra con Irán. La reunión entre ambos mandatarios marca el octavo encuentro desde el regreso del líder republicano a la presidencia el año pasado. Tendrá lugar luego de meses en los que la relación bilateral atravesó momentos de tensión pública, aunque ambos dirigentes buscaron reducir las diferencias. En Gobernador Gregore, provincia de Santa Cruz, donde escuchan Radio Nacional en AM720 y por la FM99.9, rige una alerta roja por bajas temperaturas. En la ciudad de Buenos Aires y alrededores, temperatura 10 grados 8 décimos, cielo cubierto, humedad 82%.
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Sí, la noche siempre invitada a curar corazones rotos, lastimados y descosidos. La noche que además nos convida y nos invita con historias como esta.

En 2011, el famoso músico John Bon Jovi, junto a su esposa, Dorothea Bon Jovi, abrieron un restaurante comunitario, sin precios fijos en el menú. En una de sus mesas podía sentarse una mujer que llevaba mucho tiempo sobreviviendo con alimentos de máquinas expendedoras, sobras de refugios y cualquier cosa que lograra encontrar. Aquella noche, alguien colocaría delante de ella una comida completa, una sopa todavía caliente, verduras frescas, un postre servido en un plato de verdad. El comedor, iluminado con una luz cálida, servilletas junto a cubiertos cuidadosamente colocados. Pequeños detalles capaces de hacer sentir a una persona que también pertenecía a aquel lugar. Entonces, se acercaría a un camarero. Su estómago se cerraría al pensar que había llegado el momento de admitir que no tenía dinero. Pero nadie estaba allí para avergonzarla. En el menú no había precios fijos, sino una aportación sugerida de $20. Quienes no podían pagar tenían la posibilidad de colaborar como voluntarios, sin interrogatorios, sin humillaciones, sin una compasión que hiciera sentir inferior a nadie. Podía contribuir lavando platos, doblando servilletas, preparando las mesas o ayudando en otras tareas del restaurante. Y en algún momento, entre el jabón, el agua caliente y las conversaciones tranquilas, algo podía cambiar dentro de ella. Por primera vez en mucho tiempo, dejaría de sentirse invisible. Ese es el corazón de JBJ Soul Kitchen, o JBJ Cocina del Alma. John Bon Jovi y Dorothea abrieron su primera sede permanente en Red Bank, New Jersey, en 2011. Dorothea ha sido una de las principales impulsoras de su filosofía: crear un espacio donde cualquier persona, independientemente de sus circunstancias, pueda sentarse y disfrutar de una comida digna, sin sentirse menos que los demás. Sin clientes separados, sin etiquetas, sin vergüenza. Los comensales que pueden pagar realizan la aportación sugerida y también pueden ayudar a cubrir la comida de otra persona. Quienes no tienen dinero son invitados a colaborar con su tiempo. Además de servir alimentos, el proyecto conecta a personas necesitadas con recursos relacionados con la vivienda, la salud, el empleo y otros servicios comunitarios que pueden ayudarlas a reconstruir sus vidas. Lo que comenzó como un pequeño restaurante se amplió a varias comunidades de New Jersey, incluidas sedes creadas para combatir la inseguridad alimentaria entre estudiantes universitarios. En conjunto, JBJ Soul Kitchen ha servido más de 200.000 comidas. Cuando la pandemia obligó a cerrar gran parte del mundo en 2020, el proyecto continuó funcionando. Las comidas comenzaron a entregarse para llevar y muchas familias recibieron alimentos. John Bon Jovi trabajó lavando platos mientras Dorothea ayudaba a mantener las operaciones. Millones de personas conocen a Bon Jovi como una estrella mundial de la música que ha vendido millones de discos. Pero una de sus historias más importantes ocurre lejos de las luces de los estadios.
Cada comida en JBJ Soul Kitchen se sirve con cuidado, porque Dorotea siempre ha defendido que la dignidad importa tanto como el alimento. El hambre no siempre es solamente un estómago vacío. A veces también es la sensación de haber sido olvidado. Y aquel pequeño restaurante sin precios fijos en el menú recuerda silenciosamente algo poderoso. Todavía importas. Todavía perteneces.

La melancolía de un amor perdido para siempre. This Ain't a Love Song, que por aquí conocimos con el título como Yo Nadie Te Ha Amado. Bon Jovi en la Discoteca Nacional. 3:17, vamos a seguir adelante, paseando por el mundo a través de la música ahora, si les parece, buscando el calorcito de Caracas.

0: gira por el mundo a través de la música que nos dejó aquí cerquita, en Montevideo, con Ana Prada y Podría Ser. Antes habíamos escuchado a Carlos Vives, Juanes, Las Mujeres, Lila Downs, Mal de Amores y el Puma, José Luis Rodríguez, Una Morocha color café. 3:30 en la República Argentina. Hacemos una pausa y tras la misma les contaré quién es hoy el protagonista del especial de las 4 en la Discoteca Nacional.
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0: Qué maravilla, ¿no? Cuando un intérprete logra embellecer aún más una obra tan maravillosa como esta, de Elton John y Bernie Taupin. Aquí lo teníamos a nuestro Pedro Aznar, ¿no? Versionando justamente uno de esos clásicos de Elton, como Ya no hay forma de pedir perdón. Ahí estaba Carlos desde Salta, haciéndonos esa sugerencia. 3:37 en la República Argentina, esta es la Discoteca Nacional, señoras, señores, y hay amigas, amigos que por allí nos están acompañando en distintos rincones de la patria, como por ejemplo Juan Manuel, en San Miguel de Tucumán, por ejemplo también Gino D'Angelo, que sigue en sintonía allí en Pergamino, provincia de Buenos Aires. También Ricardo, nuestro amigo cocinero neuquino de Villa Langostura, por allí sumándose, como siempre, mientras estudia en gastronomía por internet. Escucha la radio. Gracias, gracias enormes, querido amigo. También por allí tenemos a un amigo chileno, a Ricardo. Buen día, los escucho desde Chile, los sintonicé en la M620. Bienvenido, Ricardo, es un placer inmenso acompañarte. Qué lindo saberte por allí en sintonía a través de alguna de nuestras emisoras en la Patagonia. Gracias, gracias, y será un placer hacerte compañía. También, lógicamente, tenemos amigas, amigos que nos han dejado sus presentes a través de un mensaje de voz. Hola.
1: Buenos días, saludo a Gunter de Lima, Perú. Un saludo. Estamos de aniversario. Un saludo a Argentina, Radio Nacional de Argentina. Hasta pronto. Gracias.
0: Gracias, Gunter. ¿Cómo estamos? Borrando fronteras, ¿eh? Nuestro amigo de Perú, qué linda voz. Me hizo acordar a... ¿Me acordás al parlanchín? Gracias, Gunter. Es un gustazo saberte por allí, del otro lado, prendido también a esta Discoteca Nacional. 3:38, la flaca Esther de Salta, por aquí nos escribe: hola, madrunocheros, recién me despierto y como siempre, me duermo acompañada de la radio. Me despierto y entre sueños y sueños siempre voy disfrutando de la bonita música que suena. Así que por eso, una vez más, Sonia querida, gracias, gracias, gracias por la música. Gracias a vos, Esther, por tu valoración. ¿A quién tenemos a las 4? Me pregunta por aquí y me das el pie justamente para contarte, para contarles que en un ratito nos vamos a empachar de Jorge Falcón, la voz que se fue joven. Luis Ángel Iglesias se llamaba este cantorazo de tangos que partió con apenas 37 años. Yo he heredado el gusto por su voz, por sus interpretaciones a través de mi abuela Dora, y se lo voy a agradecer toda la vida. Así que vamos a hacer una recorrida, lógicamente, por tangos, como Después si querés hablar, que le pertenece, una letra muy profunda, La última copa, Mujercita pequeña, Pasional, Volvió una noche, se va a ocupar de Palito Ortega también, En sabor a nada, un valsecito muy lindo, Así bailaban mis abuelos, Cuando estemos viejos, Zorzal, y obviamente no va a faltar su versión de ese clásico de Alberto Cortés, El amor desolado. Así que Jorge Falcón, hoy en nuestro especial de las 4, no duerme nadie esta madrunoche. 3:40 en la República Argentina, señoras y señores, les cuento algo cortito que me quedó pendiente ayer, y si no fue ayer, fue antes de ayer, ¿no? Acerca de Mendoza, que incorpora un espacio exclusivo para el turismo en moto y el mantenimiento de estos vehículos. La apertura de un parador integral en la Ruta 7 va a incorporar atención técnica, gastronomía y descanso para viajeros de dos ruedas. ¿Qué me contás? En la provincia de Mendoza, sobre la Ruta Nacional 7, ya se ha inaugurado el parador Punto de Encuentro, un predio que busca mejorar la experiencia de quienes recorren este corredor clave para el turismo en moto y la logística del país. Bueno, dentro de este espacio se abrió un Elf Expert en la Argentina, así como un Elf Café. Esto amplía la presencia de la reconocida marca de lubricantes, Total Energies, en sitios estratégicos para los usuarios de dos ruedas. Está bueno esto, ¿no? Y me parece que hay que mencionarlo, más allá de que sea una marca o no, cuando se toman este tipo de iniciativas que brindan servicios, más que nada a los viajantes en moto. El parador punto de encuentro se ubica, insisto, en el lateral norte de la ruta 7, entre las calles Robert y Quiroga, a pocos kilómetros del centro de la localidad de San Martín. Este nuevo espacio fue diseñado para responder a las necesidades de los turistas al incorporar hospitalidad, gastronomía y asistencia técnica. Las instalaciones cuentan con servicios como restaurante y cafetería, alojamiento con 10 habitaciones con posibilidad de ampliación, estacionamiento seguro, que no es poco, para un buen descanso, taller de motos, showroom de autos y motos y, lógicamente, la atención las 24 horas. La propuesta busca ser un punto de referencia para quienes recorren la región, con especial foco en la comunidad de motociclistas, que encuentra justamente en este parador una respuesta integral a sus necesidades durante el viaje. Así que un espacio exclusivo para el turismo en moto y mantenimiento de vehículos en Mendoza. Ahora sí, vamos a seguir adelante. ¿Qué les parece? Disfrutando de lo mejor que tenemos, que es nuestra música, la de nuestras raíces, la de nuestra tierra. Nos instalamos en el interior de la provincia de Buenos Aires y lo disfrutamos a él. Como siempre, mi gauchito de la guarda, Omar Moreno Palacios, con su ranchera de No Sé Dónde.

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0: Rada, Sonia Equipo y oyencia de Radio Nacional. La historia, fantástica. La música, incomparable. Increíble. ¿Dónde están las fronteras, Sonia querida? No existen las fronteras cuando la música nos embarga el alma y nos acompaña. Qué lindo escuchar de las distintas latitudes de toda nuestra América y del mundo cuando te llaman y te dicen de dónde están llamando. Las fronteras las puso el hombre. Dios creó un mundo hermoso para todos. Gracias, Sonia, equipazo, oyencia, vamos para adelante. Ahora vamos a ver especial. Besitos, Mirta, la uruguaya que vive en Florida.
1: Muy buena madrugada, noche, estimada Sonia. Para felicitarla por el programa, cada vez está mejor. Saludo a través de la distancia

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1: Pero qué lindo cuando se animan con un mensajito de voz. Muchísimas gracias a Sergio, nuestro amigo de Tacuarembó. Háblame de fronteras. Mirta, querida. Gracias, gracias por el mimo. Siempre es un gusto escucharte. Ahí teníamos, mientras tanto, a Tamara Castro. Siempre, siempre en nuestro recuerdo, con la samba de Amor en Vuelo, de Jorge de Pilicota. Antes, los cuatro de Córdoba habían pasado con la samba de Oscar Valles, La Gringa. También habíamos escuchado La Pampita, una milonga de Guccino, Rivero y Cantore, por Alberto Merlo, y los marcaba con La Cueca de la Frontera, de Ariel Ramírez. Estamos a segundos de las 4 de la madrugada, señoras, señores. Ay, cómo se va el tiempo, qué lindo la pasamos, ¿no? Por eso nos da la sensación de que pasa rápido. Buena madrugada, mi Sonia, en sintonía de la discoteca. Soy Oscar de Tucumán, de Mil la Música. Besos, mi querida. Oscar, bienvenido. Es un placer acompañarte y gracias por el mimo. Hola, dama de la madrugada. Voy a hacer el esfuerzo por el especial de Jorge Falcón, un maestro. Eduardo, nuestro amigo veterinario de Salta. Mira, me sorprendió que Eduardo esté despierto a estas horas y que se quede. Y sí, lo vale. ¿Qué querés que te diga? Nuestro especial de hoy con Falcón. En instantes, porque ahora hay que informarse. Y para eso nos cuenta lo que hay que saber a las 4, Fernando Pedernera.
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3: Las 4 de la madrugada en la República Argentina. La directora gerente del Fondo Monetario visitó Vaca Muerta junto al ministro de Economía, Luis Caputo, y al presidente de YPF, Horacio Marín. Cristalina Georgieva recorrió uno de los yacimientos ubicados en la provincia de Neuquén. Al recorrer el yacimiento Loma Campana de YPF, conversó con trabajadores y proveedores y escuchó los números que aportará el sector petrolero. Con obras en el aeropuerto de Ezeiza, durante 18 días habrá cambios en los vuelos. Las reformas se realizarán entre el 25 de octubre y el 11 de noviembre, y de las 30 líneas que operan en esa terminal, 14 suspenderán temporalmente sus actividades. En tanto, las otras 16 mantendrán sus servicios, aunque con modificaciones. Internacionales, por brote de antivirus, declaran alerta sanitaria en Chile. El gobierno trasandino emitió un aviso por su elevado grado de letalidad, ya que, en lo que va de 2026, ocasionó el fallecimiento de 18 personas. Hasta hace una semana, los datos oficiales registraron 46 contagios y 18 muertos en el último periodo, lo que representa una letalidad del 39% frente a un 18% en 2025. En el Calafate, provincia de Santa Cruz, donde escuchan Radio Nacional en AM730 y por la FM88.1, rige una alerta roja por bajas temperaturas. En la ciudad de Buenos Aires y alrededores, temperatura 10 grados 6 décimos, cielo cubierto, humedad 80%.
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4:03 de la madrunoche del miércoles 29 de julio de 2026. Aquí estamos haciendo la Discoteca Nacional en vivo, como siempre, a través de AM870 para todo el país. Hay 49 emisoras que nos permiten acompañarte, estés donde estés, vayas donde vayas, haciendo lo que te toque en esta parte del día. En el comienzo, cuando nos proponemos que sea el mejor del año, vamos a por eso, ¿sí? Y si le ponemos buena música, mucho mejor. A partir de ahora, se hace cargo de la puesta en el aire Mónica Gabriela Lisi y será quien le dé play a nuestro especial. Decía yo, vale, no voy a decir vale la pena, no, ni siquiera. Vale todo quedarse en esta parte del día para disfrutar de las interpretaciones de esta voz que se fue tan joven, ¿eh? Eso sí, le presentó la vida una batalla sin concesiones, de una manera tenaz, ardua, nunca bajó los brazos, hasta que lamentablemente lo que sí se bajó fue el telón. Estamos hablando de Jorge Falcón, así que a partir de ahora los invitamos con la voz apasionada y varonil de este intérprete, que en el comienzo se va a despachar en la orquesta de Héctor Varela, junto a Fernando Soler, en un vals de Silvio Soldán, Varela y Titi Rossi. Así bailaban mis abuelos.

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Super especial de la Discoteca Nacional, hoy con Jorge Falcón. ¡Qué linda recorrida! Escuchamos el vals junto a Fernando Soler en la orquesta de Héctor Varela, de Silvio Soldán, Varela y Titi Rossi, Así Bailaban Mis Abuelos, Canzoneta de Erma Suárez y Enrique Lari. Después, Si Querés Hablar, de Falcón, Sabliov y Jesús Santini, La Última Copa, el tango de Francisco Canaro y Juan Andrés Caruso, Mujercita Pequeña de Silvio Soldán y Tito de Pérgola, Ninguna de Homero Manzi y Raúl Fernández Ciro, Pasional de Jorge Caldari y Mario Soto, Sabor a Nada en Tiempo de Tango, ¿no?, ese clásico de Palito Ortega, Volvió una Noche de Gardel y Lepera, Volver también de Carlos Gardel y Alfredo Lepera, y ¿Por qué te quiero tanto?, de Héctor Varela y Carlos Weiss, Ansiedad del venezolano Cherique Sarabia, Cuando Estemos Viejos, ese vals de Dani Martin, bellísimo, La Milonga Zorzal de Roberto Rufino y Carlos Di Sarli, escuchamos también El Tango Fueron Tres Años de Juan Pablo Marín y Todavía Te Quiero de Luciano Leocata y Abel Aznar, y recién, por supuesto, ese clásico de Alberto Cortés y José Dicenta Sánchez, El Amor Desolado. Jorge Falcón, hoy en nuestro especial para Alquilar Balcones. Nos escribía Griselda desde San Rafael. Aplausos, me encantó.

0: terrible especial. Muchas gracias, Gri. Me encanta que lo hayas disfrutado. Norberto, nuestro compatriota, amigo allí en Israel. Hermosos los tangos. Gracias. Un abrazo fuerte para vos, mi querido amigo. Es un placer, como siempre, acompañarte. ¡Fua! ¡Qué voz tenía Falcón! Gracias, Sonia, por el especial de hoy. Nos escribe Ricardo desde Villa Langostura. Por ahí también Horacio y Dorita desde Quemú, en la provincia de La Pampa. Agradeciendo el especial de hoy. Igual que Laurito Ferreira, nuestro riojano amigo, allí en González Catán. Gracias por este especial. Nos escribe Miguel del barrio de Montserrat. Ha sido un placer, realmente saber que de la mano de la Discoteca Nacional hemos acertado una vez más en la elección de nuestros artistas, hoy con Jorge Falcón. Vamos llegando a las 5, hablando de todo un poco. Nos informamos en la voz de Fernando Pedernera y hay más Discoteca Nacional hasta las 6.
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2: Las 5 de la madrugada en la República Argentina. Argentina consolida su acuerdo comercial con Estados Unidos. El vocero presidencial Adrián Rabier remarcó que nuestro país continúa siendo el único de Sudamérica en el tramo arancelario más bajo. Precisó que estas ventajas se complementan con una cobertura adicional de otras 537 posiciones que, como las carnes, el café y el té, entre otras, entrarán sin arancel. Un turista neerlandés murió tras volcar una lancha en el lado brasileño de las cataratas del Iguazú. El accidente ocurrió en el río homónimo, a la altura de la ciudad de Foz do Iguazú. El turista falleció cuando una lancha de la empresa Macuco Safari, en la que viajaban 6 personas, se dio vuelta durante una excursión. Otros 2 ocupantes debieron ser hospitalizados y permanecen fuera de peligro. Internacionales, continúan los incendios en Europa y ya se perdieron miles de hectáreas forestales. España registra 6 veces más hectáreas quemadas que 2025 y el fuego ya afectó más de 173.000 hectáreas en ese país. En Francia, el incendio, que arrasó 42.000 hectáreas en la región de Gironda, se mantiene estabilizado. En Santo Tomé, provincia de Corrientes, donde escuchan Radio Nacional en AM780 y por la FM100.5, rige una alerta amarilla por tormentas. En la ciudad de Buenos Aires y alrededores, la temperatura es de 9 grados 9 décimos, la sensación térmica de 8 grados 3, el cielo está parcialmente nublado, la humedad es del 81%.
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Y vamos, como siempre, agradeciendo estar vivos un día más en la faz de la Tierra. Claro que sí. Agradeciendo al sol, a la luna, a la lluvia, al mar. Agradeciendo poder abrazar a esos afectos entrañables. Agradeciendo, siempre agradeciendo ese granito de arroz que nos alimenta. Y que la aquí y ahora nos pueda encontrar. Señoras, señores, buen día. Bienvenidas, bienvenidos. Quienes a partir de este momento entran a la discoteca nacional. Nosotros ya en la recta final. Gracias a quienes nos vienen acompañando desde los primeros minutos del miércoles 29 de julio de 2026. Un día muy, pero muy especial para nuestra cultura, ¿no? Para nuestro acervo, porque justamente se celebra cada 29 de julio el Día de la Cultura Nacional. Y esto es en honor a la figura del escritor, periodista, poeta y ensayista Ricardo Rojas. Fue hijo de Absalón Rojas, un ganadero y político argentino, que detentó dos veces el cargo de gobernador de Santiago del Estero. Su madre fue una tucumana, llamada Rosario Sosa Sobrecasas. Luego de la muerte de su padre, haciendo un poquito de historia, y con 10 años de edad, su familia se trasladó a Buenos Aires, donde comenzó a estudiar abogacía, pero que posteriormente abandonaría para dedicarse a las letras. En 1913, Ricardo Rojas escribió el archivo capitular de Jujuy en conmemoración del centenario del éxodo pujeño. Entre 1917 y 1922, escribió Historia de la Literatura Argentina, compuesta por 4.000 páginas divididas en 8 volúmenes que recién se terminaron de editar en 1949, fíjate, ¿no? Más de 30 años después. Creó la primera cátedra de literatura argentina en la Universidad de Buenos Aires y durante el gobierno de Irigoyen ocupó el cargo de rector en esa institución. Fue embajador argentino en Perú, ganó distinciones como el Premio Nacional de Ensayo en 1923 y fue perseguido políticamente y detenido en Tierra del Fuego tras el golpe de Estado de 1930. Murió el 29 de julio de 1957 a los 74 años de edad y bueno, en 1982 un decreto presidencial instituyó que el 29 de julio se celebrara en conmemoración de su fallecimiento el Día de la Cultura Nacional. Haciendo un poquito de historia también en esta discoteca nacional. Y yo no puedo creer, ¿no? La rapidez, por lo menos la sensación que nos da, ¿no? De lo rápido que pasa el tiempo. Hoy se cumplen 26 años del suicidio de René Favaloro. Se quitaba la vida con un disparo en el corazón. Tenía 77 años y afrontaba una dura situación económica, dado que su fundación era acreedora del PAMI y otras obras sociales por varios millones de dólares, y tenía cuantiosas deudas. Explicó su situación en una conmovedora carta. Había nacido en La Plata en 1923 y desarrollado la técnica del bypass coronario en los Estados Unidos. Su suicidio obviamente causó conmoción y sigue causándola en la socieded argentina. 26 años. Fue un día como hoy, allá por el año 2000. 5 y 10 en la República Argentina. ¿Cómo viene esta jornada? Hablábamos hoy tempranito acerca, bueno, por supuesto, de estas nevadas intensas que continúan registrándose en nuestra Patagonia, que sigue congelada. Bueno, Mendoza, complicada en la zona de Cuyo, en los accesos, más que nada. Esquel Blanco, se registran cortes de caminos. En Bariloche ayer veía imágenes, y esto lo comentábamos con Fabián Codevila hoy tempranito, en un colectivo los pasajeros empezaron a saltar, ¿no? Porque iba transitando por una calle nevada y se quedaba. Entonces alguien arengó al pasaje para que empezaran a saltar y bueno, esto hizo posible que el colectivo pudiera seguir camino. Continúan vigentes algunos alertas amarillos, naranjas, por nevadas, por fríos intensos en nuestra Patagonia. Así que en un ratito vamos a estar recorriendo, ¿sí? Provincias, contándoles qué es lo que indica el Servicio Meteorológico Nacional para hoy. Justamente en Bariloche, en este momento, el cielo está despejado y la sensación térmica es de 7 grados 3 décimas bajo cero. Se esperan nevadas durante gran parte de este día y una temperatura máxima de 2 grados.
por la Ciudad Autónoma de Buenos Aires. El cielo está parcialmente nublado. La temperatura es de 9 grados 9 décimas. La sensación térmica, 8 grados 3 décimas. Ha bajado unos cuantos grados, ¿no? Con respecto a las primeras horas de este día, la temperatura por estos lados. La humedad es del 81% y se espera una máxima de 17 grados. Vamos a tener máximas entre hoy y mañana que no van a superar esta marca. Ya el viernes y el sábado suben algunos graditos las máximas, pero bueno, por ahí nos vamos a mantener. Por lo pronto, insisto, en instantes, paseo por el país, visito amigas, amigos que se van sumando de a poquito. A propósito, bienvenido Gillo, nuestro amigo Mario de Chimbas, allí en San Juan, prendido a la discoteca nacional. Todavía no he podido dormir, la estoy escuchando, como toda la noche. Ay, Gillo, perdón, no era la idea. Un abrazo fuerte, fuerte, fuerte para vos. Gracias a Carlos, también, de Comodoro Rivadavia, allí en la provincia de Chubut, presente. Muy buena madrunoche, Sonia querida. A cada uno de tus intentos nos arropás con tu tiempo, saludas sonriendo, acompañas los silencios. En fin, gracias, gracias. Y qué espacio el de las cuatro, genial. Me encanta que te haya gustado, Carlos. Gracias a vos. Sonia querida de mi corazón, qué bonito es escuchar tu madrunoche, fantástica. Desde las 3 estoy por aquí prendida. Elenita Belloso, nuestra amiga de Viedma, allí en la provincia de Río Negro, muchos besos para vos. Buena noche, abrazo infinito a ese ser que pasó por esta tierra dejando belleza e intensidad. Jorge Falcón, gracias. Eliana Quinteros, nuestra querida amiga de La Tablada, allí en la provincia de Córdoba. Un abrazo bien fuerte para vos. Aquí Olga de Villa Radatili también cantó presente. Amiga de la Discoteca Nacional, hermoso el especial. Abrazote, un placer enorme. Me encanta que lo hayas disfrutado, Olga querida, allí en la costa chubutense. Bueno, ¿cómo sigue esta historia con respecto al calendario de pagos de ANSES? Hoy finaliza, ¿sí? Con las jubilaciones y pensiones que superen los haberes mínimos para quienes tengan documentos terminados en 8 y 9. Pago de jubilaciones y pensiones superiores a los haberes mínimos, hoy cerrando el calendario, terminaciones de DNI 8 y 9, y la historia seguirá la semana que viene ya, a partir del 10 de agosto. Por lo pronto, cuando se fueron 14 minutos de las 5, vamos a seguir adelante. Nosotros por aquí, abordando la música de la Discoteca Nacional, de a poquito, emprendiendo la retirada. Cruzando el Río de la Plata ahora, les proponemos una por No Te Va a Gustar. A las 9.

0: amables noches, soy Ferrari, Discoteca Nacional. Bueno, acá transitando por Puerto San Martín, por suerte ya estoy vacío. Así que me voy para mi casa, luego de 3 semanas arriba de este camión, voy para mi casa. Te dejo un beso, un abrazo y chao.
1: Hola, buen día. Bueno, entre el mate, las galletas, el sonido de la lluvia, les mando un abrazo a todos, a todas, y adhiero al pedido de que este sea un día especial, un día hermoso de conexión con las cosas más bonitas de la vida. Soy Liliana Quinteros, de La Tablada, de Córdoba. Chao.
2: Qué lindo escucharlos, me encantó Liliana, un beso enorme, enorme, gracias. Gracias por adherir a los deseos de que este sea el mejor de los días. Abrazo para Jorge, para Goyito, ya descargado. Claro, ya estoy vacío, ¿viste? Podía tener varias interpretaciones, pero bueno, siendo transportista, siendo camionero, uno obviamente entiende a qué se refería, a descansar, ¿eh? Merecidísimo, por cierto, el descanso, Goyo, y será hasta cuando gustes. 5:27, ahí lo teníamos a Javier Calamaro con Navegar, antes Virus, Imágenes Paganas. Paseo por el país, visito amigas, amigos, me voy a Esquel, en la provincia de Chubut, donde el cielo está algo nublado, y la temperatura es de 5 grados 6 décimas bajo cero, 95 el porcentaje de la humedad, y se espera una máxima de 2 grados bajo cero, hoy por Esquel, con cielo parcialmente nublado. En Salta, el cielo está despejado, 10 grados 3 décimas, la temperatura, 74% la humedad. Se espera una máxima de 23 grados hoy, con cielo mayormente nublado, así que una linda jornada por Salta, según el pronóstico. En Chimbas, San Juan, 12 grados la temperatura, con cielo cubierto, y el pronóstico indicando una máxima de 16 grados, con cielo mayormente nublado. Por Olavarría, provincia de Buenos Aires, el cielo está parcialmente nublado y la temperatura es de 10 grados. La máxima hoy alcanzaría apenas los 12 grados, con cielo parcialmente nublado. En Córdoba, capital, hay pronóstico de algunos chaparrones. Bueno, de hecho, recién nos contaba Liliana, que estaba lloviendo por allí. 15 grados 6 décimas la temperatura y la máxima no superaría los 16. Beso grande para Rubén, que desde Bahía Blanca se suma con su mensaje. Grande, querida Sonia. Un espectáculo, el especial de las 4 con Falcón. ¡Qué emoción! Gracias. Hasta mañana. Un fuerte abrazo. Gracias, Rubencito. Fuerte abrazo también para vos. Nos encanta acompañarte. Sigo escuchando. Feliz jornada, nos desea Germán desde San Luis del Palmar, allí en Corrientes. Desde tempranito está en sintonía nuestro amigo Germán. Gracias. Un beso para vos. Buenos días. Soy Víctor y vivo en Ricardo Rojas, provincia de Buenos Aires. Saludos. Gracias, Víctor. Bienvenido. Es un placer acompañarte. Sole de Castelar, va arrancando por aquí. Buen miércoles para todos. Disfrutando las vacaciones. Y de paso, turnos médicos para chequeos de rutina. ¡Qué linda la música de hoy! Me encanta, Sole. Me encanta que te haya gustado. Gracias. Gracias por acompañarnos. Buenas madrunoches. Sonia, disfrutando de la cultura de la música y desvelado desde temprano. Feliz de escuchar esa voz. Un abrazo grande desde Olavarría. José. Bienvenido, José. Vamos sumando amigos en la provincia de Buenos Aires. ¡Qué lindo, cómo me gusta eso! Hablando de la provincia, mira, otro compa de General Pacheco. Ahí se va sumando Teco. Buen día, hermosa. Gracias por el especial de hoy. Fabuloso. Y la historia de las 3, me encantó. Besos. Bueno, la historia de las 3, había muchos que no conocíamos, ¿no? Ese costado de Jon Bon Jovi. Bueno, para quienes se van sumando a partir de este momento, contamos acerca de esa iniciativa, ¿no? Junto a su compañera de vida, su esposa Dorotea Bon Jovi, allá por 2011, cuando deciden abrir este restaurante comunitario, ¿no? Sin precios fijos en el menú. hay un precio base, ¿no? Si vos vas, que son $20 para tu plato y para el de un acompañante, pero bueno, si no tenés dinero, de todas maneras podés acceder a un plato de comida caliente, nutritivo, con verduras y hasta un postre. Y luego, bueno, colaborar, ¿no? Con alguna ayuda en el local, ¿no? Lavando los platos, acomodando las mesas y demás. Llevan servidos 200.000 platos desde que arrancaron. Bueno, una síntesis de lo que había sido la historia que habíamos compartido hoy, minutos después de las 3, que es cuando la noche invita, cuando la noche convida. Así que gracias, Teco, por hacerte eco de lo que contábamos hoy tempranito. Buen día, Sonia. Que sea muy lindo tu día y el de todos. Ya estoy trabajando en General Rodríguez. Soy Rubén de Moreno. Otra incorporación. Buen programa. Muchas gracias, Rubén. Gracias por tus buenos deseos. Que se multipliquen para vos. Buena madrugada, Sonia querida. Qué alegría escucharte una vez más. Que tengas un hermoso y bendecido miércoles. Vos y todos tus compañeros de trabajo. Te mando muchos abrazos y besos a la distancia. Antonio, nuestro amigo sereno de Laguna Paiva, allí en la provincia de Santa Fe. Bienvenido, Antonio, que tu día sea maravilloso también. Sigo de recorrida, me voy a Entre Ríos. Sonia querida, siempre en compañía y sintonía. Analía está por allí llenándonos de bendiciones. Un abrazo grande también para vos, Ana. Gracias. Sonia, buen día. Abrazos. Lindo día, sin frío en Mendoza. Gracias por la compañía, Roxy. Ella nos escribe desde Guaymallén. Algunos van llegando, otros de a poquito van terminando su jornada, pero todos estamos aunados en este rinconcito del dial. Vamos a seguir adelante, ahora de a poquito sí, preparando la retirada, pero a pura música. Amor Artificial, de la mano de La Portuaria, en la Discoteca Nacional.

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Ahí teníamos a los tipitos con una palabra, 5:43, y con algunas palabras, como por ejemplo, será hasta mañana, nos vamos despidiendo, ¿sí? Como digo siempre, si Dios quiere, solo si Él, y yo sé que va a querer, minutos después del acero nos estaremos reencontrando en este rinconcito del dial, junto a Fabi Codevila haciendo de a dos, y luego siendo cómplices de la Discoteca Nacional de Madrunoche. Gracias a todos, a todas, por habernos acompañado, por haber elegido una vez más la compañía de la radio, de Nacional, en todo el país. Es un placer inmenso siempre estar por aquí, con una palabra de aliento, buscando hacer esa bocanada de aire fresco en estas horas lerdas, en el comienzo de cada vida. Se viene el panorama federal de noticias a partir de las 6, pero antes, nuestro cierre musical. Siempre junto a nuestros artistas, hoy con el Mercedino, Raúl Porchetto, y una recorrida por parte de sus éxitos. En el arranque, año 1986, para Bailando en las Veredas. ¿Te acordás de aquel comercial de cigarrillos con la negra Romero? ¡Qué recuerdos, por Dios! Que tengan un lindo miércoles. Chau, hasta mañana.

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0: Hola, ¿qué tal? ¿Cómo les va? Muy, pero muy buenos días. Buen miércoles. Estamos en mitad de semana y compartimos juntos el panorama federal de noticias hasta las 7 de la mañana. Miércoles 29 de julio del 2026, ya sobre fin de mes. Te voy contando que en la ciudad autónoma de Buenos Aires la temperatura es de 9 grados 8 décimas. La térmica de 8 grados 5 décimas. Cielo algo nublado. El viento sopla del sudeste a 10 kilómetros en la hora. En un ratito vamos a ir con el pronóstico extendido, no solo para la ciudad de Buenos Aires, sino como es costumbre, vamos a recorrer el país a través de las distintas regiones. Estamos transmitiendo en Radio Nacional AM 870, en Radio Nacional Folclórica 98.7 y en las 50 emisoras para todo el país y el mundo. Mi nombre es María Fernanda Heras, acompañada como siempre por Fernando Pedernera.
1: Muy buenos días, María Fernanda, muy buenos días para todos.
0: Arrancamos nosotros como cada día recorriendo las calles.
1: Tenemos registro de dos incidentes ocurridos durante la madrugada con intervención del SAME. El primero se produjo sobre la avenida Santa Fe entre Armenia y Gurruchaga, esto es en el barrio porteño de Palermo, donde se dio un choque entre un auto y una moto. El otro, Paseo Colonia, avenida Independencia, a la altura de la estación de servicio en el barrio de Montserrat. Un taxista de unos 80 años se quedó dormido y chocó contra una columna. Fue atendido por el SAME en el lugar y está fuera de peligro. El mismo conductor admitió que se quedó dormido. No hay reducción de carriles ni interrupción de avenida.
0: Y vamos ahora a repasar el estado de los accesos y las autopistas. El tránsito por el momento es fluido y con buena marcha, recordando que es la última semana de vacaciones en lo que es el AMBA, ¿eh? Así que Puente Pueyrredón, fluido, lo mismo que Puente La Noria, Puente Alsina, Autopista Buenos Aires-La Plata, Richeri, Autopista 25 de Mayo, Delepiane, Lugones, Cantilo, Cámpora, Ilia, Autopista 9 de Julio, Perito Moreno, Camino del Buen Aire, Autopista del Oeste, Panamericana y General Paz.
1: Servicios, trenes, en los ramales Tigre, Mitre y José León Suárez de la línea Mitre circulan a horario.
0: Mientras que la línea Roca, los ramales La Plata, Cleu, Cañuelas y Ezeiza corren dentro de los cronogramas previstos.
1: También están operando a horario las líneas Belgrano Norte, Belgrano Sur, Urquiza, San Martín y Sarmiento.
0: El subte y el premetro comenzaron a operar de acuerdo con los cronogramas previstos.
1: El aeroparque Jorge Newbery y el aeropuerto internacional de Ezeiza tienen una operatividad normal.
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0: Y ahora sí, recorremos las distintas regiones de la República Argentina para compartir con ustedes el pronóstico de este miércoles 29 de julio del 2026 en el NOAA. Puesto por Jujuy, Salta, Tucumán, Catamarca, La Rioja, Santiago del Estero, una mañana con cielo parcialmente nublado a nublado y heladas en zonas serranas y valles, tarde con leve ascenso térmico y mayor estabilidad, mínimas de 3 a 8 grados, máximas de 16 a 21 grados.
1: En el LEA, Misiones, Corrientes, Chaco, Formosa, Entre Ríos y Santa Fe, se espera que el día esté mayormente nublado, con alta humedad y posibles bancos de niebla. Sin lluvias significativas, mínimas entre 10 y 15 grados, máximas de 18 a 23.
0: En Cuyo, Mendoza, San Juan y San Luis, cielo parcialmente nublado con heladas matinales en el este y en la cordillera. Vientos moderados en la precordillera, mínimas de 2 a 7 grados, máximas de 14 a 18 grados.
1: Vamos al centro, Córdoba, Buenos Aires, área metropolitana y La Pampa. Parcialmente nublado con mejoramiento respecto de días previos. Heladas aisladas en el sur de la región, mínimas entre 5 y 10 grados, máximas de 14 a 18 grados.
0: Nos vamos para la Patagonia, Río Negro, Neuquén, Chubut, Santa Cruz y Tierra del Fuego. Nublado con nevadas en cordillera y algunos sectores de la meseta. Frío intenso con heladas generalizadas, las mínimas de 5 grados bajo 0 a 3 grados, las máximas de 6 a 12 grados.
1: Y en el sector antártico argentino e islas del Atlántico Sur, vemos que va a estar nublado a cubierto con nevadas y vientos moderados a fuertes. Temperaturas bajo cero con sensación térmica muy baja. Mínimas entre 15 grados bajo cero y 5 grados bajo cero. Y máximas de 8 bajo cero a 2 grados bajo cero.
0: ahora es momento de repasar el cronograma de pagos del ANSES para hoy.
1: Hoy concluye el pago de jubilaciones y pensiones que superen el haber mínimo. Se abonará a beneficiarios con documentos terminados en 8 y 9.
0: Las asignaciones de pago único, matrimonio, adopción y nacimiento, segunda quincena, se abonarán a beneficiarios con todas las terminaciones de documento.
1: Y las asignaciones familiares de pensiones no contributivas podrán ser cobradas por titulares de beneficios con todos los finales de documento.
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0: Seis de la mañana, 7 minutos en la República Argentina, en la ciudad autónoma de Buenos Aires. La temperatura 9 grados 8 décimas, una térmica de 8 grados 5 décimas. La máxima para hoy de 17 grados con cielo parcialmente nublado. La salida del sol será a las 7 de la mañana, 50 minutos. Y comenzamos con el repaso de las principales noticias. El presidente Javier Milei, en su visita a Perú, afirmó que falta mucho, pero vamos en la dirección correcta.
1: Tras ser nombrado doctor honoris causa de la Universidad San Martín de Porres, de Perú, Javier Milei argumentó que no solo bajó la pobreza, sino también la inflación y los impuestos.
0: El reconocimiento le fue otorgado en mérito a su compromiso con el fortalecimiento de la libertad económica y social, así como con la modernización del Estado.
1: La palabra del rector de la Universidad Peruana.
3: Lleve usted, su excelencia, el afecto eterno del pueblo peruano, el respeto imperecedero de este claustro universitario y la certeza que la Universidad San Martín de Porres siempre tendrá un hogar intelectual listo para defender junto a usted los sagrados fueros de la libertad humana. Sea usted muy bienvenido a nuestra comunidad académica, su excelencia doctor Javier Milei. Muchas gracias.
0: Por su parte, en el discurso, el mandatario argentino enumeró los logros obtenidos con su plan económico.
4: Es decir, que nosotros hicimos un ajuste que le devolvimos al sector privado 100.000 millones de dólares. Entonces no es magia que haya caído la pobreza. La pobreza, cuando llegamos, que la sinceramos, era del 57% en la frecuencia mensual. Hoy es del 29%. Es decir, sacamos a 14 millones de argentinos de la pobreza. La indigencia, que era del 20%, hoy es del 6%. Teníamos 70% de los niños pobres y hoy es 42%. Claramente que falta mucho, pero hemos avanzado en la dirección correcta.
1: Además, Javier Milei enumeró sobre qué pilares basó su proyecto para estabilizar la economía.
4: Basamos nuestra estrategia de crecimiento en tres pilares. Por un lado, la desregulación, en segundo lugar, en el capital humano, y tercero, en la apertura de la economía. Pero claramente, antes había que estabilizar la economía, antes tenía que funcionar el sistema de precios.
0: El jefe de Estado recibirá a su par de Corea del Sur.
1: El encuentro será en el marco de una gira internacional del mandatario extranjero, con la meta de ampliar el comercio entre ambos países.
0: El informe nos lo acerca Liliana Arias.
5: El presidente Javier Milei recibirá el próximo viernes en Casa Rosada a su par de Corea del Sur, Lee Jae-myung. Será para mantener una reunión bilateral a las 11 de la mañana. Lee está realizando, recordemos, una gira internacional y ya mantuvo una visita de Estado con Brasil. También irá a Chile para encontrarse con el presidente José Antonio Kast y el jueves arribará a la Argentina. El objetivo de la gira del mandatario surcoreano está orientada a ampliar el comercio y las inversiones, reactivar las negociaciones con el Mercosur y fortalecer la cooperación en sectores estratégicos, principalmente relacionado con el sector minero y energético.
1: Rigen alertas por frío extremo, tormentas y vientos en 16 provincias.
0: El Servicio Meteorológico Nacional emitió una alerta roja por frío extremo en la zona cordillerana de Santa Cruz, mientras que en el resto de la provincia y Tierra del Fuego, el aviso es más leve, de nivel amarillo.
1: Además, rige una advertencia amarilla por tormentas sobre el sur de Córdoba y norte de La Pampa, sur de Misiones, Corrientes y norte de Entre Ríos, con valores de lluvia acumulada entre 20 y 50 milímetros e importante actividad eléctrica.
0: Las nevadas siguen siendo de alerta amarilla en Mendoza, San Juan y Neuquén, con valores de nieve acumulada de entre 20 a 50 centímetros.
1: Por la nieve acumulada, precisamente, permanece cerrado desde hace dos semanas el paso internacional Cristo Redentor.
0: El impacto del fenómeno se evidenció con especial fuerza en las localidades como Puente del Inca, donde el manto blanco rozó los 3 metros de altura.
1: Más información con Daniel Badano, desde Radio Nacional Mendoza.
6: El sistema integrado Cristo Redentor y el paso del Pehuenche se encuentran cerrados hasta el nuevo aviso debido a las condiciones climáticas y las bajas temperaturas en la alta cordillera. No hay calzada habilitada para el ascenso de vehículos particulares ni de cargas por la Ruta Nacional 7 debido a la acumulación de nieve y el peligro en la zona cordillerana. Hay que decir que alrededor de 1.500 camiones aún se encuentran esperando que se despeje el camino para poder pasar al vecino país.
0: Por otra parte, el Servicio Meteorológico Nacional también emitió una alerta amarilla por vientos para la zona cordillerana de Jujuy, Tucumán, Catamarca, Salta y La Rioja, con velocidades de entre 30 a 45 kilómetros por hora y ráfagas superiores a los 70 kilómetros por hora.
1: Argentina logró la reapertura del mercado de la Unión Europea para carne fresca aviar.
0: La Comisión Europea reconoció la recuperación del estatus sanitario del país libre de influenza aviar de alta patogenicidad y así se reabre un mercado relevante para la cadena.
1: Argentina podrá volver a exportar carne aviar y productos aviares frescos a partir del 17 de agosto de 2026.
0: El petróleo fue el principal producto de exportación argentino.
1: Las ventas de crudo al exterior alcanzaron los 4.700 millones de dólares entre enero y junio, con un crecimiento interanual de casi el 48%.
0: Con esos resultados, el petróleo desplazó al maíz y a la harina de soja del primer lugar entre los productos más exportados.
1: Además, representó el 9,5% del total de las exportaciones argentinas durante el semestre.
0: Los datos corresponden al informe del Instituto Argentina Grande, elaborado con datos del INDEC.
1: Juicio por el caso Cuadernos sigue la ronda de testimonios.
0: Después de la declaración de testigos de la ex AFIP, los jueces van a continuar hoy y mañana escuchando nuevas voces con el objetivo de reconstruir la tarea de la AFIP entre el 2018 y el 2019.
1: En ese lapso, el organismo recibió oficios judiciales vinculados a la investigación por sobornos.
0: El proceso tiene como acusados a la expresidenta Cristina Fernández de Kirchner y exfuncionarios de su gobierno. Busca determinar responsabilidades en el pago de coimas en la obra pública durante los gobiernos kirchneristas.
1: Aumentó la vacunación antigripal en 2026 respecto del año pasado.
0: Así lo afirmó el ministro de Salud, Mario Lugones.
1: El funcionario manifestó que se mejoraron las coberturas en los grupos de la población objetivo y recordó que la vacuna es segura y eficaz.
0: También informó que desde la Nación se adquieren las vacunas y se garantiza su distribución en todo el país, mientras que las provincias tienen a su cargo la aplicación.
1: Un turista neerlandés murió tras el vuelco de una lancha en el lado brasileño de las cataratas del Iguazú.
0: El accidente ocurrió a la altura de la ciudad de Foz de Iguazú.
1: El turista falleció cuando una lancha de la empresa Macuco Safari, en la que viajaban 6 personas, se dio vuelta durante una excursión.
0: Otros 2 ocupantes debieron ser hospitalizados y permanecen fuera de peligro.
1: La lancha realizaba un paseo privado para una familia holandesa conformada por 3 hombres y 3 mujeres.
0: Se retomó el juicio por la desaparición de Loan Peña.
1: El informe de Nerina Álvarez.
7: Se retomaron las audiencias en el cuadro 48 de Gendarmería Nacional, en la capital correntina, en el marco del juicio por la presunta sustracción de Loan Danilo Peña. Hasta el momento declararon los testigos Medina y Víctor Gustavo Fernández, conocido como El Panadero. Medina ubicó a Carlos Pérez y María Callaba en la zona del Naranjal el día de la desaparición y aseguró haber visto a Callaba conduciendo la camioneta de Pérez y afirmó que no observó el Ford Ka rojo en el lugar. Por su parte, Fernández declaró que sus hijos le contaron que lo han jugado a hacer una casita junto a otros niños y que el pequeño habría querido ir con su padre, indicando el camino hacia la casa de la abuela.
8: Se dieron a conocer las empresas que administrarán más de 2.500 kilómetros de rutas.
1: La adjudicación formalizada por el gobierno tiene un plazo de 20 años e incluye la construcción, explotación, administración y mantenimiento de los caminos bajo el régimen de concesión por peaje.
8: Los corredores concesionados se dividen en cuatro tramos estratégicos.
1: El tramo mediterráneo y el portuario sur fueron adjudicados a la Unión Transitoria de Empresas Creditech. El tramo puntano fue otorgado a Basa y Secosa y el tramo portuario norte quedó en manos de la firma CPC Sociedad Anónima.
8: La concesión se da a partir del proceso de privatización de las empresas estatales Corredores Viales.
1: La actividad de la cadena agropecuaria creció 3% en junio y alcanzó un nuevo máximo histórico.
8: Según el índice de la actividad de la cadena agropecuaria, elaborado por la Bolsa de Comercio de Rosario durante el sexto mes del año, el principal aporte provino del avance mensual de las labores agrícolas.
1: En junio también presentaron variaciones positivas la faena aviar, la porcina y la bovina.
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8: De la mañana, 18 minutos en la República Argentina. Actualizamos datos del tiempo en la ciudad de Buenos Aires. La temperatura bajó un poquito a 9 grados 3 décimas con una térmica de 8 grados 3 décimas. Compartimos el pronóstico extendido para los próximos días. Una máxima para hoy, miércoles, de 17 grados con cielo parcialmente nublado. El jueves la mínima de 9 grados, una máxima de 17 grados con cielo parcialmente nublado. El viernes la mínima de 14 con una máxima de 19 grados, pero tendremos probabilidades de tormentas durante la tarde-noche. Y repasamos rápidamente el fin de semana, las mínimas rondarán los 8 grados, las máximas los 19 grados, pero atención que el sábado tendremos una mañana lluviosa.
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1: San Lorenzo le ganó a Gimnasia de Mendoza por la segunda fecha del clausura.
8: La información con Fabián Pomelo Codevila.
9: Gracias, arrancamos la mañana de este miércoles hablando de fútbol, torneo de primera división, liga profesional, se está jugando la segunda fecha. Todo arrancó en la tarde noche de ayer en el Bajo Flores, victoria de San Lorenzo en el Pedro Videgain. El ciclón sumó su primer triunfo en el semestre en la vuelta del Pipo Gorosito al nuevo gasómetro. San Lorenzo sufrió, para derrotar 1-0 a Gimnasia de Mendoza. Tuvo varias chances, las desaprovechó. Finalmente, tanto fue el cántaro la fuente, y hablo de Rodrigo Aumendi, con ese espíritu de goleador, terminó encontrando el único tanto del partido. Claro que costó. Y lo que cuesta vale, ¿o no, Rodrigo Aumendi? Lo escuchamos en el aire de Nacional.
10: A veces cuesta invocarla, bueno, venía costando el partido anterior, estamos sanados, ¿viste? Y era seguir intentando, yo le dije a los chicos, seguir intentando, en algún momento va a entrar, bueno, gracias a Dios entró y bueno, fuimos a la, era importante dar una buena imagen, costó, porque bueno, van a hacer todos los partidos así, pero bueno, era para posicionarnos ahí arriba y poder empezar a sumar las tres, que es importante. Con Lali hablamos mucho, nos entendemos muy bien, a veces salen las cosas, a veces no, pero bueno, siempre intentamos apoyarlo y siempre, bueno, a que le quede para adentro y bueno, gracias a él también por las pases que me da. Paso a paso, esto partido a partido, ahora tenemos un partido complicado en Santiago del Estero y después, bueno, se viene el clásico.
9: Hasta ahí la palabra del delantero de San Lorenzo, que le dio la victoria a los gauchos de Boedo después de haber arrancado con el pie izquierdo. perdiendo como visitante ante Lanús en el estreno del campeonato. Luego fue el turno de Banfield, sufrió en el final para vencer a Sarmiento de Junín y celebrar una victoria en el cumpleaños número 61 de Pedrito Troglio, su entrenador. El Taladro se impuso 3-2 con goles de Tiziano Perrota, que hizo 2, y Bruno Sepúlveda de penal, en un segundo tiempo plagado de emociones. El verde de el Colo Saba vendió cara a la derrota, ya que pese a estar 3-0 abajo en el marcador, a falta de 6 minutos para el final, no bajó los brazos y descontó a través de Jonathan Herrera y Junior Marabel para dejar finalmente el score en 3-2 para el conjunto local. Y tras esa victoria nos vamos imaginariamente hacia Rosario, donde fue tablas entre la Academia y el Canalla en el gigante de Arroyito. Central y Racing igualaron 5 goles en un partido que fue de mayor a menor y terminó siendo muy aburrido. Es el primer empate 5 goles entre ambos equipos desde el 2014. Un partido que, insisto, arrancó emotivo y se fue diluyendo para este 0-0 final. Y en el Diego Armando Maradona, Argentino Junior y este 0-0 final. De ese encuentro vamos a escuchar la palabra de Hamilton Campaz, que viene de jugar el Mundial para Colombia y es uno de los delanteros más picantes del fútbol argentino. Realmente juega con la camiseta de Rosario Central. Tras el partido decía esto:
11: salimos a buscar resultados, teníamos los 3 puntos, no se dio, pero bueno, damos gracias a Dios porque todos salimos bien y bueno, creo que va a ser un punto importante. Dejamos el próximo partido ganarlo para hacerlo valiente. Tuvimos para meterla, creo que más de definición, trabajarlo la semana y bueno, ahora es levantar cabeza y ir para adelante. Sí, la verdad sí, en el primer tiempo tuvimos mucha más seguida. Y bueno, creo que la constancia de seguir, de perseguir ese gol. Y bueno, esperamos que llegue un gran momento y hacer valer este punto aquí en casa. Creo que este es un grupo que se trabaja día a día, se trabaja bien. Y bueno, las cosas buenas ya van a llegar. Tampoco estamos tan mal, apenas inicia el torneo. Y bueno, creo que queda muchísima fecha para mejorar y seguir en la cima, que es lo que queremos. Bueno, como en cualquier trabajo, es el que te enseña, el que te guía. Es el mando del grupo y bueno, así como nosotros también lo apoyamos, también la hinchada que lo apoye, tenemos muy buen técnico, tenemos muy buenas cosas, con apoyo positivo es muchísimo lo que nos da.
9: Hasta ahí la palabra del delantero cafetero. Y por el lado de Racing, el que habló fue Marcos Rojo, que volvió a la titularidad. Había quedado fuera en la primera fecha en la victoria ante Gimnasia y Mar del Plata por haber llegado tarde tras lo que había sido un permiso especial para viajar y ver la final del Mundial invitado por la FIFA. Es por eso que lo relegaron, pero volvió a su lugar, jugó un muy buen partido, un jugador experimentado, ¿qué podemos decir de Marcos Rojo? Que hasta una final de Mundial en el 2014 tiene con la camiseta de la selección. Y tras el encuentro, el veterano jugador, con mucho hilo en el carretel, decía esto:
12: venimos a jugar en una cancha difícil, que es un gran rival, que tiene más buenos jugadores, jugadores de jerarquía, y creo que nos plantamos, hicimos otro partido muy inteligente, tuvimos la chance en el primer tiempo, no la pudimos concretar, y bueno, tocó aguantar y yo creo, como te digo, son un gran equipo, pero hicimos otro trabajo y creo que las cosas nos salieron muy bien. Venimos a disputar. Lo que lo pone Juan Pablo es un equipo que está en un bloque medio, un bloque alto, presionando. Tratamos de hacerlo, pero es un buen rival. En el primer tiempo tuvimos otra chance, nos agarramos mal parados, también sabíamos que ellos atacaban con muchos delanteros y por ahí sí, y salíamos de la presión, debíamos encontrar con espacio en las espaldas de ellos, creo que fue así. Yo creo que estábamos muy bien. El grupo se encuentra muy bien, muy unido. Hicimos una gran pretemporada, las cosas nos salieron, fuimos trabajando en muchos aspectos que el técnico nos fue pidiendo y creo que de a poco se está viendo dentro de la cancha. Creo que es lo más importante y este punto para de hoy nos da mucha confianza para lo que viene acá en el futuro.
9: Hasta ahí la palabra de Marcos Rojo. Y Argentino Junior, ¿qué pasa con el bicho? Picó y picó fuerte. Goleó a Estudiantes de Río Cuarto 3-0. El Diego Armando Maradona, Verón, Jiménez y Hernán López Muñoz, el sobrino nieto de Diego Armando Maradona, sentenciaron el resultado y de esta manera el conjunto que dije, Nico 10, llegó a la cima de la tabla anual con 35 puntos, igualando la línea de Independiente Rivadavia de Mendoza.
0: 6 de la mañana, 25 minutos en la República Argentina. Vamos a presentar ahora las efemérides del día en la voz de Magdalena Arno.
13: Hoy, miércoles 29 de julio, es el Día de la Cultura Nacional en homenaje a Ricardo Rojas. El escritor y docente oriundo de Tucumán es una figura central en la revalorización de la literatura argentina, pero también en la exploración de las distintas tradiciones que componen lo nacional, como lo indígena, lo criollo y lo europeo. La casa donde Ricardo Rojas vivió en Buenos Aires es hoy un museo nacional que invita a seguir pensando en la obra de este autor y también en quiénes somos. Su directora, María Laura Mendoza, nos contó cómo se conmemora la fecha.
14: El museo siempre nos invita a hacernos preguntas sobre la experiencia cultural de nuestro país, su diversidad, sus definiciones y también sus narrativas. Este año nos encuentra trabajando en una nueva exposición, Enigmático Rostro, dibujos, bocetos y grafías en los papeles de Ricardo Rojas. Así la titulamos. La cita para encontrarnos será el próximo viernes 14 de agosto. Enigmático Rostro presenta un conjunto de dibujos, fotografías y caricaturas de nuestras colecciones, busca vislumbrar el enigma de la imagen propia. ¿Cómo nos miramos? ¿De qué manera nos miran? ¿Qué hay del retratado en el retrato? Y sobre todo, ¿de qué tejido social formamos parte?
13: También recordamos la aparición en 1963 del diario Crónica. Fue fundado por Héctor Ricardo García con la idea de llenar el vacío dejado por el diario Crítica de Natalio Botana, cerrado un año antes. María Paula Gago es investigadora del Instituto Gino Germani de la UBA y especialista en la historia de los medios, y así nos describió la singularidad de este diario, uno de los más exitosos y longevos de la Argentina.
15: La propuesta de Crónica era utilizar un lenguaje callejero, titulares e imágenes con fuerte impacto visual, todo al servicio, obviamente, de un periodismo que centraba su atención desde el punto de vista de la agenda informativa en acontecimientos vinculados con deportes, espectáculos y noticias policiales, pero que a la vez no esquivaba o no escatimaba la cobertura de temas sobre política, economía o derechos humanos. Lo hacía, por supuesto, desde su propia impronta, exagerada, sensacionalista. Nació siendo vespertino, luego con el tiempo incorporó y contó con 3 ediciones diarias, una matutina y 2 vespertinas. Finalmente el diario luego continuó siendo matutino, fue parte de una tradición sensacionalista que combinó narrativas populares del siglo XIX con elementos de la prensa amarilla estadounidense. El diario alcanzó cifras récord de ventas, de acuerdo con el Instituto Verificador de Circulaciones de Argentina, el IBC, entre 1968 y 1973 logró vender entre 500.000 y 600.000 ejemplares por día.
13: También recordamos el día de 1986 en que los presidentes de Argentina y de Brasil, Raúl Alfonsín y José Sarney, firmaron en Buenos Aires el Acta para la Integración Argentino-Brasileña. Allí se establecía el Programa de Integración y Cooperación Económica que serviría de base para la futura creación del Mercado Común del Sur.
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13: Y hoy cumpleaños Juan Antonio Ferreira, mejor conocido como Huff. Hombre del rock y del blues, se dio a conocer en 1985 cuando fue vocalista de Riff, integrada por Papo, Pitico y Oscar Moro. En los años 90 inició una carrera solista que dura hasta el día de hoy.

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1: Seis de la mañana, 30 minutos en la República Argentina, en el Panorama Federal de Noticias. Momento de repasar los principales títulos.

0: En Perú, el presidente Javier Milei aseguró que falta mucho, pero vamos en la dirección correcta.
1: Rigen alertas por frío extremo, tormentas y vientos en 16 provincias.
0: Argentina logró la reapertura del mercado de la Unión Europea para la carne fresca aviar.
1: Tragedia en las cataratas del lado brasileño. Murió un turista neerlandés al volcar una lancha.
0: El petróleo fue el principal producto de exportación argentino en el primer semestre.
1: Fútbol. San Lorenzo le ganó a Gimnasia de Mendoza por la segunda fecha del Clausura.
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1: Desde la mañana, 32 minutos en la República Argentina. Nos quedamos hasta las 7, por supuesto, acercándote toda la información para que estés bien actualizado a esta hora del día. Y la temperatura en la ciudad de Buenos Aires es de 9 grados 3 décimas, la térmica es de 8 grados 3 décimas. La humedad relativa ambiente, 87%. Cielo ligeramente nublado.
0: Javier Milei presentará el jueves por cadena nacional la reforma del Banco Central.
1: La confirmación provino del vocero presidencial Adrián Rabier en conferencia de prensa en la Casa Rosada.
6: El presidente Javier Milei realizará una cadena nacional el próximo jueves a las 20 horas para explicar los ejes de la reforma a la Carta Orgánica del Banco Central. Como saben, es un tema fundamental para este gobierno porque el principal mandato que nos han dado tiene que ver con bajar la inflación. Y estos cambios en la Carta Orgánica atacan este flagelo que ha condenado a la Argentina y a los argentinos durante demasiado tiempo.
0: Desde Perú, el presidente confirmó que aniquilará la inflación.
7: Vamos a cuidar la independencia del Banco Central blindando a las autoridades del Banco Central. Entonces, hoy requiere 2/3 del Senado para remover a un funcionario. Bueno, va a necesitar 2/3 del Senado y 2/3 de la Cámara de Diputados. Por lo tanto, cuando venga un político y quiera a su antojo echar al presidente del Banco Central, no va a poder. Por lo tanto, el Banco Central va a estar armado con el poder suficiente como para resistir cualquier embate político. Vamos a aniquilar de una vez por toda la inflación. Vamos a terminar con ese robo siniestro que es la emisión de dinero sin respaldo.
1: El proyecto de reforma de la Carta Orgánica del Banco Central es una de las principales iniciativas económicas que impulsará el gobierno en el Congreso.
7: Vamos a terminar con 91 años de estafa. Y no solo eso, porque va a volver a ser la función del Banco Central preservar el valor de la moneda. Va a estar prohibido financiar de manera directa o indirectamente al fisco. Se lo considera una estafa y al ser considerado una estafa va a ser una asociación ilícita, por lo cual van a ir presos el presidente del Banco Central y el directorio, el Poder Ejecutivo y diputados y senadores que aprueben presupuesto que implique déficit fiscal financiado con emisión monetaria, porque es una falsificación. La falsificación de dinero es un delito penal y además no es carcelable. Por lo tanto, aquellos que decidan violar el equilibrio fiscal van a terminar presos.
0: La directora gerente del Fondo Monetario recorrió Vaca Muerta.
1: Cristalina Georgieva recorrió uno de los yacimientos ubicados en la provincia de Neuquén junto al ministro de Economía, Luis Caputo, y al presidente de YPF, Horacio Marín.
0: En su recorrido por el yacimiento Loma Campana de YPF, conversó con trabajadores y proveedores y escuchó los números que aportará el sector petrolero.
1: Se trata de la primera vez que una máxima autoridad de este organismo recorre la formación de hidrocarburos no convencionales.
0: Andrés Ramos, con más información desde Radio Nacional Esquel.
8: La titular del Fondo Monetario Internacional, Cristalina Georgieva, arribó a Neuquén esta mañana junto al ministro de Economía, Luis Caputo. Aquí fueron recibidos por autoridades provinciales, por el presidente de YPF, Horacio Marín, y también por la senadora de La Libertad Avanza, Nadia Márquez. Luego de unos minutos en la capital neuquina, partieron rumbo a Añelo, donde visitaron el yacimiento de Loma Campana. Allí realizaron un recorrido por un equipo de perforación y también se le mostró a Georgieva el desarrollo tecnológico y productivo del sector energético argentino.
0: La Argentina consolida su acuerdo comercial con Estados Unidos.
1: Así lo destacó el vocero presidencial Adrián Rabier al precisar que la Argentina continúa siendo el único país de Sudamérica en el tramo arancelario más bajo.
0: Precisó que estas ventajas se complementan con una cobertura adicional de otras 537 posiciones que ingresarán sin arancel a los Estados Unidos.
1: Mencionó entre ellas las carnes bovinas, el café, el té, las semillas de oleaginosas, el cobre y los químicos inorgánicos.
6: Gracias a la excelente relación bilateral entre la Argentina y los Estados Unidos y el trabajo articulado del gobierno nacional bajo el mandato del presidente, Argentina continúa siendo el único país de Sudamérica en el tramo arancelario más bajo para el comercio con Estados Unidos, además de contar con aranceles cero para varios productos. Bajo el nuevo esquema arancelario de nuestro socio comercial, la mayoría de los países pasarán a abonar un arancel del 12,5% por los productos que quieran exportar al mercado estadounidense. Sin embargo, la Argentina, gracias a las gestiones del gobierno, consiguió un arancel preferencial de hasta el 10%, además de la eliminación de los aranceles para 1.675 posiciones argentinas ya acordadas en febrero.
0: En ese contexto, el jefe de gabinete, Diego Santilli, se reunió con el embajador de los Estados Unidos, Peter Lamelas.
1: La información con Liliana Arias.
9: Con el propósito de analizar los principales temas de la agenda entre la Argentina y los Estados Unidos y también reafirmar el compromiso de fortalecimiento de la relación entre los dos países, el jefe de gabinete, Diego Santilli, se reunió con el embajador norteamericano Peter Lamelas. El diplomático, al finalizar el encuentro, posteó en redes sociales sus felicitaciones a la Argentina por la responsabilidad, dijo, y por incorporar ciencia y tecnología a su gestión. También dijo que están listos para profundizar la agenda en común e impulsar más inversiones, comercio, seguridad, salud y defensa, entre otros puntos, en beneficio de los dos países.
0: Inocencia Fiscal, ARCA reglamentó la extinción de la acción penal por delitos tributarios.
1: La Agencia de Recaudación y Control Aduanero puso en marcha el procedimiento que permite acceder a la extinción de la acción penal de delitos tributarios mediante una resolución publicada este martes en el Boletín Oficial.
0: La reglamentación responde a los cambios incorporados por la Ley de Inocencia Fiscal al régimen tributario.
1: Para obtener ese beneficio, el contribuyente deberá aceptar y cancelar de manera total e incondicional las obligaciones evadidas junto con los intereses correspondientes.
0: Salud. La ANMAT habilitó la venta libre de medicamentos para afecciones de baja complejidad.
1: Recibimos un informe de Diana Costanzo.
10: Se trata de medicamentos que hasta ahora solo podían adquirirse con receta médica. La medida fue formalizada mediante un decreto y la disposición alcanza a todas las especialidades medicinales inscriptas en el registro del organismo que cumplan con las composiciones y presentaciones contempladas en la normativa. Con esta modificación, los fármacos ya no tendrán descuentos con obras sociales o prepagas. Entre los principios activos incluidos se encuentra la trimebutina, la levocetiricina y también incluye lociones de uso tópico con cloruro de aluminio.
1: El Dibu Martínez sufrió un percance con su camioneta y lo salvó un vecino.
0: El arquero de la selección argentina protagonizó un insólito rescate en Sierra de los Padres luego de que su camioneta quedara encajada en el barro cuando intentó auxiliar a un amigo en la misma situación.
1: Un fanático local del Dibu, que recorría la zona en moto junto a su hijo, se convirtió en su inesperado salvador.
0: Leonardo Albarracín divisó al portero de la escaloneta en apuros y no dudó en intervenir con una navaja para desatar las lincas de remolque que estaban trabadas.
1: El vecino destacó la enorme humildad del Dibu, con quien compartió una charla distendida que terminó con fotos, abrazos, las firmas de camiseta y póster del histórico Mundial de Qatar.
0: Como despedida y en señal de agradecimiento, el Dibu se quitó el camperón oficial de la selección argentina y se lo regaló al Barracín.
1: Compartimos el diálogo entre el Dibu Martínez y su rescatista.
11: Esta es la del Dibu y esta es la del hermano.
12: Bueno,
11: vamos a
12: llevar
11: la
12: Dibu,
11: el embajado,
12: el
11: profesor,
12: acá. Apoyar la camioneta, señor. No se la
11: da. Pero
12: hoy
11: ensució
12: un poco. No pasa nada. La firma
13: del curso. Ah, no, un placer. Nos salvaron, ¿sí no?
14: Sí, amigo. Menos mal que pasaron ustedes.
11: Tengo gente, uno más.
14: Tengo que esperar a ella que llegue y levanten la cama.
11: Esto no se la da más.
0: Se llegó a declarar la madre de la bebé fallecida en Villa Gesell.
1: Tras conocerse la noticia de la muerte de la niña, la mujer aseguró que su hija había sufrido una broncoaspiración mientras tomaba la mamadera, pero la autopsia determinó que se trató de una asfixia obstructiva.
0: Más información con Andrea Valdivieso.
15: En las próximas horas se intentará avanzar con la declaración en cámara Gesell del hermano de 4 años de la pequeña Isabela. La medida de prueba debió suspenderse ayer en la ciudad balnearia debido a una alteración en el estado emocional del menor, provocada entre otras cosas por la presencia de José Aguirre, su progenitor, quien podría ser imputado la causa. En tanto, ante el fiscal Calderón, Lucía Sosa, progenitora de la beba de 2 años, cuya muerte se investiga, se negó a declarar. Fue acusada de abandono de persona seguido de muerte agravada por el vínculo, una carátula que podría virar a homicidio calificado. Dependerá de las pericias sobre elementos secuestrados del domicilio y los estudios toxicológicos complementarios que restan de la operación de autopsia. Por otra parte, en Mar del Plata, donde Sosa fue absuelta de su responsabilidad en la muerte de otras 2 bebas, mientras revisan el fallo, declarará Lucas Ruiz, el joven de 17 años que nació del vientre de Sosa y fue apartado de su custodia. Por último, se indaga en el perfil biográfico de la mujer y tras entendió que es oriunda de Formosa, que allí fue rechazada por su propia madre por ser violenta con sus hermanos y que a los 17 años dio a luz a un primer bebé que murió a los 2 meses.
0: Un incendio en las sierras de La Rioja consumió cerca de 900 hectáreas.
1: El fuego, que mantiene un alto nivel de gravedad como consecuencia de las condiciones climáticas que dificultan su control, se desató en las sierras de Huachín, departamento de Chilecito, y su avance ya consumió 890 hectáreas.
0: De acuerdo con las primeras hipótesis, las llamas se habrían originado en el paraje La Yareta, cerca de la ruta 40. Con el transcurrir de las horas, treparon por encima de los 2.800 metros sobre el nivel del mar.
1: El informe nos los acerca Carlos Vega desde Radio Nacional La Rioja.
16: Vicente Porto, jefe de bomberos del departamento Chilecito, explicó que trabajan más de 150 bomberos y brigadistas para apagar el incendio que ya consumió más de 900 hectáreas en el oeste de la provincia.
17: Las condiciones climáticas no nos están ayudando, sinceramente, porque es desfavorable. Prácticamente estamos trabajando con un viento alrededor de 80 y 90 kilómetros por hora. La única forma es trabajarlo el incendio, el cuerpo a cuerpo con el bombero, que ya están pedidos los medios aéreos. No es posible trabajarlo por las térmicas que tenemos arriba del cerro. Si no se dan las condiciones climáticas, no van a poder operar, porque en la ciudad tenemos una presión atmosférica y arriba tenemos otra. Que esa térmica es muy variable y para un medio aéreo con tantos kilos y carga arriba es muy peligroso.
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1: 6 de la mañana, 45 minutos en la República Argentina, en la ciudad de Buenos Aires. La temperatura 9 grados 3 décimas con una térmica de 8 grados 3 décimas. La humedad relativa ambiente 87%, cielo ligeramente nublado. La máxima para hoy de 15 grados. Actualizamos datos en relación al tránsito y recordamos que permanece cerrado el paso internacional Pehuenche por nieve. Se esperan nevadas durante todo el día. Desde viernes está previsto el ingreso de un nuevo sistema frontal desde Chile que se extenderá hasta el 5 de agosto.
2: Internacionales.
0: Continúan los incendios en Europa y ya se perdieron miles de hectáreas forestales.
1: España registra 6 veces más hectáreas quemadas que en el 2025. El fuego ya afectó a más de 173.000 hectáreas en el país.
0: El gobierno de España aprobará una ayuda económica extraordinaria para los trabajadores afectados por los incendios.
1: Mientras que en Francia el gran incendio que arrasó 42.000 hectáreas en la región de Gironda se mantiene estabilizado.
0: Terremoto de 7,1 en Japón. Se derrumbó un centro comercial y hay decenas de personas atrapadas.
1: El sismo que afectó la prefectura de Kumamoto, en el sur del país asiático, dejó al menos un muerto y 80 heridos, según los informes preliminares.
0: La agencia japonesa de noticias Kyodo informó: el centro comercial de la zona sufrió la explosión y las autoridades temen que una treintena de personas permanezca atrapada en su interior.
1: La cadena pública de televisión mostró imágenes de viviendas y edificios colapsados y carreteras dañadas en varios puntos de esa región.
2: Provincias.
0: Se registraron más de 50 incendios en San Juan tras el paso del viento Sonda.
1: Desde Radio Nacional 23, desde LRA 23, nos informa Claudia Cabrera.
18: El paso del viento Sonda por la provincia de San Juan dejó una jornada marcada por múltiples incendios y una intensa actividad de los equipos de emergencia. Según informó el director de Protección Civil, Carlos Heredia, se registró el desarrollo de las tareas de bomberos de la policía de San Juan en más de 25 intervenciones en distintos puntos de la provincia. La mayoría de ellos estuvieron vinculados a la quema de pastura. Además, anticipó que continúan con el monitoreo del pronóstico para los próximos días, dado que el viento Sonda podría llegar nuevamente a fines de esta semana.
0: Tres Cruces será la sede de una nueva edición del Festival Primavera en las Alturas.
1: Recibimos un informe de Alejandra Bejarano desde Radio Nacional Jujuy.
19: La cuarta edición del encuentro estudiantil se realizará en Tres Cruces el 5 de septiembre. Reunirá jóvenes en las regiones Puna y Quebrada en el marco de una nueva edición de la Fiesta Nacional de los Estudiantes. Escuchamos a Leandro Morales, presidente del Ente Autárquico Permanente.
20: Trabajando las cuatro regiones y departamentos, creo en la responsabilidad de llevar a cabo una fiesta de estudiantes cada vez más convocante, más inclusiva. Y creo que en esa línea vamos trabajando, visitando establecimientos, por lo cual nos pone muy contentos con esta convocatoria.
0: Las exportaciones de La Pampa tuvieron un incremento interanual del 27,9%.
1: El informe es de Daniel Luchelli desde Radio Nacional Santa Rosa.
21: La provincia de La Pampa exportó 600 millones de dólares en el primer semestre del corriente año en productos primarios, principal motor de las exportaciones pampeanas, carne vacuna, cereales y oleaginosas. El presidente de la Asociación Agrícola Ganadera de La Pampa, Ignacio de la Iglesia, dijo:
22: forma parte de la apertura que hay en el sector agrícola, ¿no?, internacional, que genera mayores mercados y mayor inclusión de las producciones de pampeana. Cuando al sector productivo se le da la posibilidad, el sector productivo responde y responde produciendo más, agrandando, creciendo, invirtiendo, y eso se ve ahora en estos resultados. El campo en líneas generales viene creciendo, lo ve positivo lo que está sucediendo en la macroeconomía, que es tan importante no solo para el país, sino también para las provincias.
0: Misiones mantiene un 70% de ocupación turística.
1: El informe de Carmen Segovia desde Radio Nacional Puerto Iguazú. Misiones cerró sus dos semanas de vacaciones de invierno con una ocupación hotelera cercana al 70% y espera mantener el movimiento durante los próximos días debido a la continuidad del receso escolar en Buenos Aires, Córdoba y otras provincias. El director de turismo del área internacional, Emanuel Leones, nos informó al respecto de la reapertura del circuito de Garganta del Diablo y el día de mayor cantidad de presencia turística.
3: Con Garganta del Diablo cerrado, 8.359 personas en la Garganta. Por ahí viste uno cuando crea este tipo de alarma, por las crecidas, y eso uno lo preocupa, ¿no es cierto? Teniendo en cuenta que puede generar un impacto negativo en lo que es las reservas. Todos sabemos que Iguazú vive pura y exclusivamente de turismo y esa situación nos alerta.
0: San Carlos de Bariloche fue la segunda ciudad con más nacimientos registrados en Río Negro durante 2026.
1: El informe desde Radio Nacional Viedma es de Daniel Edman.
4: Durante los primeros seis meses de este 2026 se inscribieron 3.248 nacimientos en los registros civil y capacidad de las personas de Río Negro, una cifra que se mantiene estable respecto del mismo periodo del año 2025, cuando se habían registrado 3.246 nacimientos. Las localidades con mayor cantidad de nacimientos este año fueron registrados en General Roca, seguidas por San Carlos de Bariloche, Cipuleti y Viedma. Luego, Villarregina, Chuel, El Bolsón, San Antonio Oeste. Del total de nacimientos, el 67% corresponden a partos atendidos en hospitales públicos de la provincia, mientras que el 33% restante se produjeron en clínicas y maternidades privadas.
0: Hallaron sin vida a Estela Acosta en Tierra del Fuego.
1: La mujer de 32 años había desaparecido de su domicilio el lunes 27 por la noche.
0: Nos amplía este tema María Eugenia Duré desde Radio Nacional Río Grande.
5: Encontraron sin vida a la joven que se buscaba en la ciudad de Río Grande desde el día lunes. Fuentes oficiales confirmaron el hallazgo sin vida de Estela Acosta, de 32 años, en un descampado sobre la calle Chao. Trabaja personal policial para determinar las causas del deceso de la mujer, quien había desaparecido de su domicilio el lunes 27 por la noche. Se recuerda que hubo un pedido de paradero de sus familiares en sede policial y la joven vestía una campera brillante de color negro y se pudo saber que fue encontrada por personas que pasaban por el sector de Margen Sur, en la ciudad de Río Grande.
1: Se realizarán en Salta jornadas científicas sobre epidemiología y enfermedades endémicas.
0: Las actividades se desarrollarán el 6 y 7 de agosto próximos.
1: Más información con Josefina Adrobe desde Radio Nacional Salta.
23: Se trata del prestigioso Hospital Señor del Milagro. La actividad se desarrollará el 6 y el 7 de agosto en modalidad presencial y virtual. Está destinada a profesionales, investigadores, docentes y agentes vinculados al ámbito sanitario. Se presentarán experiencias locales relacionadas con la leishmaniasis, la rabia animal, la arbovirosis y la estrategia provincial para el abordaje del Chagas vectorial. La participación gratuita y requiere inscripción previa.
0: Un caloventor provocó un incendio y una vivienda fue destruida por completo en el Calafate.
1: Desde la emisora de Radio Nacional, el informe de Mario Coña.
24: Según las pericias realizadas por bomberos, el origen del siniestro fue un desperfecto eléctrico con un caloventor. Las llamas comenzaron en una habitación y se propagaron rápidamente hacia el resto de la estructura. Varias dotaciones trabajaron para controlar el fuego y evitar que se extendiera a viviendas cercanas. Afortunadamente, no se registraron personas heridas tras el operativo personal de servicios públicos realizó el corte de suministro eléctrico como medida preventiva. Las autoridades reiteraron la importancia de revisar el estado de los artefactos de calefacción y evitar dejarlos conectados sin supervisión.
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1: De la mañana, 54 minutos en la República Argentina, en la ciudad de Buenos Aires, temperatura 9 grados 3 décimas, una térmica de 8 grados 3 décimas, el cielo está ligeramente nublado. Información del tránsito.

0: 21:30 en el Eva Perón de Córdoba Instituto, recibirá a Platense. Damos vuelta a la página rápidamente y nos metemos en la Copa Sudamericana para hablar de un Tigre clasificado con suspenso, pero el Matador eliminó a Nacional de Montevideo de los playoffs del torneo continental. Cayó 2-1, pero el 3-0 en Montevideo le sirvió para cerrar un 4-2 en el resultado global. Gómez y Silvera marcaron para el bolso. López le dio el boleto al equipo argentino. En la próxima instancia, otro uruguayo en el camino de Tigre. Estamos hablando de Montevideo City Torque. La continuidad de la Copa Sudamericana, hoy es el turno de Lanús, en la altura de Cusco. Cienciano y el Granate reeditarán una serie donde Lanús estará defendiendo la ventaja de 2-0 conseguida en el primer partido. Lanús es el campeón vigente de la Copa Sudamericana. Enfrente tendrá un conjunto incaico que intentará hacer pesar su fortaleza como local, donde sufrió apenas 3 derrotas en sus últimos 17 encuentros coperos. El árbitro será Carlos Betancourt de Colombia, y en el VAR estará su compatriota Mauricio Pérez. Nos metemos con el automovilismo, porque contábamos por estas horas estaba el piloto argentino, estamos hablando de Franco Colapinto, haciendo pruebas de neumáticos previo a lo que será el periodo vacacional. Y quien se refirió a esta última carrera en el Hungaroring en Budapest fue Fabio Briatore, el director deportivo de Alpine, que cuestionó el rendimiento de la escudería tras el gran premio corrido el fin de semana, donde Franco Colapinto y Pierre Gasly quedaron fuera de la zona de puntos y la escudería cayó al sexto puesto en el campeonato de constructores, estaba quinto. Terminar una carrera sin sumar puntos es decepcionante, dijo el Tano, sobre todo porque hemos perdido la quinta posición en el campeonato de constructores. Y vaya si ha servido lo que hizo Franco Colapinto, que ha destacado por su destreza en esta primera parte del año. El primer semestre hizo la mejor salvada del año, hizo las mejores largadas del año, hizo la mejor pasada doble del año. En el último tiempo es el cuarto piloto que más puestos ha ganado en carrera en lo que va del año, y con un Alpine, ¿saben lo que es eso? Todo en solo la mitad de su primera temporada completa en la Fórmula 1, para sacarse el sombrero con Franco Colapinto.
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2: .58 en la Argentina. Este miércoles repasamos el pronóstico. Se espera que esté fresco con estabilidad en gran parte del país, predominio de cielos parcialmente nublados, heladas matinales en Cuyo, centro Patagonia y sectores del NOA. Frío más intenso en el sur patagónico y Antártida con posibles nevadas.
3: Repasamos rápidamente el cronograma de pagos del ANSES. Hoy concluye el pago de jubilaciones y pensiones que superan el haber mínimo. Se estarán abonando a beneficiarios con documentos terminados en 8 y 9.
2: Y las asignaciones de pago único, matrimonio, adopción y nacimiento, segundo quincena, se abonarán a beneficiarios con todas las terminaciones de DNI. Lo mismo que las asignaciones familiares de pensiones no contributivas.
3: Y antes de despedirnos, como siempre, repasamos los principales títulos.
2: El presidente Javier Milei presentará el jueves por cadena nacional la reforma del Banco Central.
3: La Argentina consolida su acuerdo comercial con los Estados Unidos.
2: Inocencia fiscal, ARCA reglamentó la extinción de la acción penal por delitos tributarios.
3: El Dibu Martínez sufrió un percance con su camioneta y lo salvó un vecino.
2: Se negó a declarar la madre de la bebé fallecida en Villa Gesell.
3: Se registraron más de 50 incendios en San Juan tras el paso del viento Sonda. Y hasta aquí llegamos con toda la información. 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Chau, gracias por estar.
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0: 4 minutos, se está separando ahora de las 7 de la mañana en la República Argentina, de este día miércoles 29 de julio de 2026 en todo el mundo. Mi nombre es Nico Yacoy, esto es Primer Round en el muy lindo aire de Radio Nacional en 870, hasta las
1: 10 de la mañana.
0: María Fernanda Era, muy buen día, bienvenida, ¿cómo le va?
1: Muy bien, Nicolás Yacoy, buen día, Nico Yacoy, a toda la mesa.
0: Ah, Nicolás, que está enojado,
1: no,
0: está enojado.
1: Bueno, pero
0: Nicolás, ya está.
1: Una formalidad para arrancar. Y saludamos a todos los oyentes, por supuesto. ¿Sabes la reflexión que estaba haciendo recién cuando escuchaba la música?
0: Ajá, reflexiona durante la música, que es productiva.
1: ¿Por qué tiene que ver con la música? Vos viste que nosotros escuchamos quizás temas musicales que acompañaban a la radio, a los distintos noticieros de televisión de cuando éramos chicos, y nos produce nostalgia. Esa cosa de el recuerdo y demás, no sé, distintas cortinas musicales de radio. Y me quedaba pensando, ¿qué nos pasará en unos años cuando escuchemos esta música? Porque ya está. ¿Se entiende la reflexión?
0: No, me perdí.
1: Muy temprano, se perdí.
0: Sí, yo no puedo seguir.
1: Es muy temprano. A ver, este tema que está sonando...
0: Ya implicó envejecimiento. Implicó... No me gustó, no lo quise.
1: Recuerdo, este tema que estamos escuchando es de Primer Round. Y dentro de 5 o 6 años...
0: Seguirá haciendo Primer Round, seguiremos haciendo este programa y muy exitoso.
2: Y vamos a estar espléndidos.
1: Es una marca registrada ya este tema.
0: Por supuesto.
1: Entonces eso, como genera, yo me acuerdo, por ejemplo, de temas con los que arrancaba con Magdalena.
0: Magdalena. Claro. Ah, eso es cierto.
1: Claro.
0: Está bien. Bueno, entonces, un poco pretencioso, pero escúchame para ¿no es cierto?
1: Nivelemos para
0: arriba. Cierto, por supuesto.
1: Pero totalmente.
2: Para pedir hay que pedir todo.
1: Totalmente, todo. Porque la música trae nostalgia.
0: Es cierto.
1: Bueno, y hoy me levanté nostalgiosa.
0: ¿Sabes qué significa nostalgia?
1: No.
0: Nostalgia, etimológicamente...
1: No, contame.
0: Dolor dulce. Es un dolor, pero dulce.
1: Me gustó.
0: Una cosa rara, después.
1: Sí, me gustó. Estoy pensando cuando uno siente nostalgia, que es verdad que se siente un poquito de dolor.
0: Viene por ahí.
1: Pero con unos mimos.
0: Sí, casi contradictorio, pero es lo que es.
1: Y ya que está, cítate a Platón.
0: No, está ahí, cítate. No sé,
1: ahí está. 8 grados 9 décimas, perdón por este desliz, 8 grados 9 décimas que me tomé la atribución. La térmica es de 8 grados 3 décimas. Nico, la máxima para hoy va a estar en los 15 grados. Por suerte vamos a tener cielo parcialmente nublado. Vamos a estar viendo el solcito que saldrá a las 7 de la mañana, 50 minutos.
0: Muy bien. Lo que yo tengo que decir ahora es lo siguiente, según el guión que tenemos acá, muy bien preparado por nuestro equipo de producción, que hay que saber hoy, miércoles 29 de julio, a esta hora. El presidente Javier Milei explicará por cadena nacional la reforma de la Carta Orgánica del Banco Central. El mensaje previsto para el jueves por la noche detallará cambios en la misión del organismo que incluirá la prohibición expresa de financiar al Tesoro mediante emisión monetaria. El anuncio fue hecho por el vocero presidencial Adrián Rabier y ratificado por el propio presidente en el cierre de su gira en Perú. El proyecto es una de las principales iniciativas económicas que impulsará el gobierno en el Congreso. El presidente Milei asistió a la asunción de Keiko Fujimori y habló en una universidad de Perú. Tras ser nombrado doctor honoris causa de la Universidad San Martín de Porres, el presidente destacó que no solo bajó la pobreza, sino también la inflación y los impuestos. El reconocimiento le fue otorgado en mérito a su compromiso con el fortalecimiento de la libertad económica y social, así como con la modernización del Estado. El primer mandatario también mantuvo un encuentro bilateral con la flamante mandataria Keiko Fujimori, en la que hablaron de fortalecer los vínculos económicos y de seguridad. Rigen alertas por frío extremo, tormentas y vientos en 16 provincias argentinas. El Servicio Meteorológico Nacional emitió una alerta roja por frío extremo en la zona cordillerana de Santa Cruz, mientras que en el resto de esa provincia y en Tierra del Fuego, el aviso es de nivel amarillo. Además, rige una advertencia por tormentas en el sur de Córdoba y norte de La Pampa, sur de Misiones, Corrientes y norte de Entre Ríos. Las nevadas siguen siendo alerta amarilla en Mendoza, San Juan, Neuquén y Río Negro, con valores de nieve acumulada de entre 20 y 50 centímetros. El petróleo fue el principal producto de exportación argentino. Las ventas de crudo al exterior alcanzaron los 4.700 millones de dólares entre enero y junio, con un crecimiento interanual de casi el 48%. Con esos resultados, el petróleo desplazó al maíz y a la harina de soja del primer lugar de los productos más exportados. Los datos corresponden al informe del Instituto Argentina Grande, elaborado con datos del INDEC. La titular del Fondo Monetario Internacional recorrió Vaca Muerta, Cristalina Georgieva, que visitó uno de los yacimientos ubicados en la provincia de Neuquén junto al ministro de Economía, Luis Caputo, y al presidente de YPF, Horacio Marín. En su recorrido por el yacimiento Loma Campana, conversó con trabajadores y proveedores y escuchó los números que aportará el sector petrolero. Se trata de la primera vez que una máxima autoridad del organismo recorre la formación de hidrocarburos no convencionales. Se llegó a declarar la madre de la bebé fallecida en Villa Gesell. La mujer, que permanece detenida, había declarado al llevarla al hospital que su hija había sufrido una broncoaspiración mientras tomaba la mamadera, pero la autopsia determinó que se trató de una asfixia obstructiva. La causa se encuentra actualmente bajo la carátula de abandono de persona seguido de muerte agravado, aunque la Fiscalía analiza un posible cambio de carácter. Tragedia en las Cataratas. Murió un turista neerlandés tras volcar una lancha. El accidente ocurrió en el río Iguazú, del lado brasileño, a la altura de la ciudad de Foz do Iguazú. El turista falleció cuando una lancha en la que viajaban 6 personas se dio vuelta durante la excursión. Otros 2 ocupantes debieron ser hospitalizados y permanecen fuera de peligro. Alejandra Gallo, muy buen día, bienvenida, ¿cómo le va?
1: Pero muy buen día, ¿cómo estamos? Hoy tenemos muchas cosas económicas para hablar, Nico querido, porque, bueno, vamos a estar contándote, obviamente, qué dejó la visita de Cristalina Georgieva, la búlgara que conduce los destinos del Fondo Monetario Internacional. De las cosas más importantes que dijo, que fueron varias y de una agenda muy nutrida, te vamos a contar lo que no viste, lo que se manejó en los pasillos y en las reuniones, una comida que tuvo con algunos de los empresarios, de las empresas que más facturan en el país, de lo que ha dejado entre los títulos más importantes. Podemos decir que ella considera que no es necesario un nuevo financiamiento para la Argentina. Este me parece que es un dato importante, como también esta observación de celebrar la compra de divisas, de reservas, el fortalecimiento de reservas por parte del Banco Central, aunque advirtiendo la necesidad de la continuidad de este modelo y al riesgo político, algo que el Organismo Internacional de Crédito viene señalando hace bastante. Del Banco Central vamos a estar hablando
0: mucho estos días.
1: Mucho, ¿cierto? Tenemos cadena nacional mañana por parte del presidente de la Nación para explicar la reforma a la Carta Orgánica, el proyecto que va a entrar a diputados. Y te voy a contar también cómo vienen justamente esta adquisición de reservas por parte del Banco Central y qué pasó ayer en el mercado. ¿Un cambio de tendencia? ¿Hay un matiz diferente, ajá, de la autoridad monetaria? En un rato te
0: voy a contar. Mira, eso puede ser. Y puede no ser.
1: Algunos dicen que sí, porque ayer no intervino, de un saldo neutro. Entonces, en ese momento que se esperaba que el Banco Central interviniera y no intervino, el dólar, la subida del dólar se detuvo. De eso vamos a hablar.
0: Mira qué interesante. ¿Viste? Mira qué interesante. Bueno, ahora en un rato la banca ha dejado planteado varios títulos, Ale, y con todos ellos nos meteremos de frente en algún momento del programa. ¿Le parece bien?
1: Por supuesto que sí.
0: Muy bien. Y ahora digo, Andrea Chinita Valdivieso, muy buen día, bienvenida, ¿cómo le va?
3: Buen día, Nico, buen día, equipo, y a todos los oyentes. Muy bien, con mucha información, lo decías en los títulos, ¿no? Las novedades en cuanto a lo que vamos a llamar a partir de ahora el caso Isabela, pero que tiene un contexto que es el que hoy te voy a estar contando a lo largo de este primer round. ¿Por qué? porque ayer tuvo que suspenderse la declaración en Cámara Gesell del menor de 4 años, hermano de Isabela, y fue por algunas razones que todavía no se entiende cómo la justicia no estuvo atenta a este estado de nerviosismo emocional por parte del menor al ver a José Aguirre. Y atención, porque podría ser el próximo imputado e inclusive detenido dentro de la investigación. También en Mar del Plata va a haber novedades en el día de hoy, porque se está revisando la causa y todo el proceso que terminó en la absolución de Lucía Sosa. De eso hablamos, y además te voy a estar contando el perfil biográfico, esto del contexto. Okay. ¿En qué contexto se da la vida de Lucía Sosa desde su origen en la provincia de Formosa hasta llegar a Mar del Plata? ¿Hay otros bebés que también fallecieron antes que ella misma engendró? Digo, ¿cuál es? Otros bebés muertos.
0: Más de los dos que conoce.
3: Más de los tres.
0: O sea, los anteriores, nacesta, nenita.
3: Exactamente. Más. Sí, en Formosa. Por eso digo, el historial y la historia biográfica.
0: Una chica de mayor edad, eso no está confirmado.
3: No, me parece que ha sido un error periodístico que se fue llevando de los 11 meses a 11 años. Sí, en vez de decir 11 meses, que es una de las bebas.
0: Ah, porque una de las cosas que estaba dando vuelta ayer es que, primero de todo, había sufrido la muerte de una hija más grande. Nada explica lo que pasó, salvo en términos, si querés, psicológicos. Nada justifica, y eso era un hito que por ahí permitía atar de otra manera, ¿no es cierto?, ese desorden.
3: Ya te adelanto que es de mucho más atrás el hito traumático, y tiene que ver con su propia madre. Por eso, digo, en la provincia de Formosa hay mucha información. Y
0: explicar para entender,
3: nunca para justificar, sino para entender que siempre se trató de una persona violenta aún a su corta edad. Digo, estamos hablando ya de un patrón de conducta que desde muy niña la acompañó a ella. Después vamos a hablar, vamos a ver si nos da tiempo, y si no, trasladamos el debate mañana. ¿Por qué otra vez los celulares en las cárceles, la prisión domiciliaria? ¿Qué pasa con las redes sociales en torno a los internos o detenidos en prisión domiciliaria? Porque lo que no está prohibido está permitido, eso es verdad. Pero en Mendoza, un TikTok publicado, un video de varios internos de un penal. Una señorita Maca, que hace contenido en redes sociales desde su prisión domiciliaria, acusada de narcotraficante, y Elías Pichirilo, que ha pedido, porque al principio le hacía mal la cárcel, estaba muy deprimido, pidió vivir en un departamentito. Y ahora dice, ay no, quiero cambiar la prisión domiciliaria, pues me quiero ir a vivir con mi novia.
0: Ah, no, para volver a la cárcel.
3: No, extrañaba a sus compañeros de celda.
0: Chicos, la cárcel dice necesariamente incomodidad, porque lo que duele, y es el mal que por el mal cometido, ¿no es cierto?, significa la pena, es la falta de libertad. Pero el punto es que...
3: Sí, el libre se la merece.
0: El punto es que te la mereces, y con todo dolor te es suministrada, bueno, en el mejor de los casos, para que repienses lo que hiciste y puedas ser reinsertado en la sociedad. Todo lo que es un ole a eso, bueno, hace que no cumplamos el pacto de la sociedad, ¿o no?
3: También que Pichirilo...
0: Porque más allá de... Materialmente es segregar, es alejar, ¿no?
3: Pichirilo está haciendo...
0: Porque te dejo estar en las redes, porque te dejo estar en tu casa, porque te dejo estar... ¿Qué te hará no seguir delinquiendo?
1: Y si no es impunidad.
0: Y sí.
3: Bueno, pero fíjate vos,
0: se vea la pretensión, ¿no es cierto? Y cierta justicia...
3: Lo que te cuento de esta narcomodelo, Maca y Pichirilo, lo que hacen es manejarse también con el poder del dinero mal habido.
0: Bueno, pero,
3: ahí está.
0: Viste que en la fantasía, cuando pasa con un político, con alguien que uno conoce la trayectoria, dice, bueno, que no se vaya a vivir, por ejemplo, con lo que fue... las rutas patagónicas, etcétera, que es lo primero que el sentido común te tiende a decir, bueno, pues no se vaya a vivir a la casa que obtuvo con el usufructo de la ilegalidad, ¿cierto? Claro. No para complicarle la existencia, sino porque si no, sacas una cuenta y te termina sirviendo delinquir, que es lo que no puede pasar.
1: Y si no, no hay justicia para los que no delinquen.
0: Bueno, pero por eso, pues yo decía, mira, tanto hasta llega tarde, estoy 5 años en mi casita que me compré en cosas, que es lo mismo que estar en un all inclusive, y me da la cuenta no tiene que darte. no puede ser lo mismo, ¿no?
3: Fue un poco lo que pasó con los condenados del robo del siglo, ¿no? Cumplieron condena y después siguieron disfrutando de los dividendos obtenidos de aquel robo.
0: Tal cual.
1: Pero por lo menos cumplieron condena.
0: Me animo a decir. La parte de la condena que ahí no sirvió, que es la del, lo que no estuvo, que es la del decomiso del mal habidos, pero bueno. Bien habido Rodrigo Ruiz. Rodrigo Ruiz, muy buen día, bienvenido, ¿cómo le va?
4: Buen día, Nico, para vos, para todos en la mesa. Bueno, comenzó la segunda fecha de clausura con transmisión de nuestra radio. Hubo dos partidos, a Lorenzo le ganó con lo justo a Gimnasia de Mendoza, lo que fue la vuelta de Pipo Grosito al nuevo gasómetro, y después de ese partido vivimos el empate entre Racing y Rosario Central, bastante aburrido, sobre todo en el segundo tiempo, 0-0. Paralelo a esos partidos, Banfield le ganó 3-2 a Sarmiento y Argentinos Juniors derrotó 3-0 a Estudiantes de Río Cuarto en el Diego Armando Maradona. Hoy tendremos el plato fuerte a la hora de la picada, eso de las 7:15, River visita el Bosque.
0: Para... ¿Qué picada? ¿Usted pica esa hora?
4: Y a 7 de la tarde la picadilla. Right.
3: Es el vermú.
0: ¡Qué bien!
4: Claro.
0: Claro.
4: Okay.
0: ¿Es
4: ahora o no?
0: Lo dijo con total...
4: 7 de la tarde.
0: ¿Qué pica esa hora?
4: Unos quesitos, hay unas papitas.
0: Pero quien pudiera, quien pudiera una salsa de
4: sentarse, claro, para sentarse a ver River, Gimnasia de Lima La Plata.
0: No, y siempre me encontraron una excusa para picar algo.
4: Claro. Porque el mate ya es ahora, 7 de la tarde, puede ser.
0: Guarda que eso con mate va muy bien, ¿eh?
4: Sí, ¿no?
0: Queso con mate, queso con mate también.
4: O una galletita, ¿eh? Las de agua, ¿eh?
1: No, y, pero si picás a esa hora, ¿qué hora cenás?
4: ¿Eh? Y a las 9:30, más o menos.
1: Claro. Algo livianito.
0: Sí, no tan livianito.
1: A pizza.
0: Bueno, está bien, cada cosa. Pero
4: sí, claro, sí.
1: No, lo que pasa es que por ahí a muchos de River, si están comiendo la picadita, les va a caer mal.
0: Ya, pues, hay que ver.
4: Hay que ver cómo está River, ¿no? Que todavía no ha ganado lo que
0: va a ser. María Fernanda Ponzoña era, le vamos a decir.
4: Así que bueno.
0: Ayer era, ¿cómo te vemos? Pues la yaguaretesa.
1: Claro, vamos por todo.
0: Fernanda Ponzoña. Está muy bien.
4: Bueno, así que a esa hora, transmisión de nuestra radio, Nico, Gimnasia de Lima, La Plata, River. Ayer por Copa Sudamericana.
0: Está muy bien.
4: Bueno, así que a esa hora, transmisión de nuestra radio, Nico, Gimnasia de Lima, La Plata, River. Ayer por Copa Sudamericana clasificó Tigre, por suerte no hubo herida, había un herido de bala, te acordás que lo habíamos repasado con la China, lo que fue la desconcentración de la gente de Tigre. Bueno, por suerte no se produjeron incidentes en lo que fue el partido entre Tigre y Nacional de Uruguay, así que hoy tendremos también Copa Sudamericana porque Lanús visita a Cienciano, Boca que entrena y viaja a Chile para visitar a O'Higgins. Y vamos a estar hablando de lo que todavía deja el Mundial, porque habló Sebastián Becasese, el técnico de Ecuador, que es argentino, que pasó por la selección argentina en la época de Sampaoli, habló que tiene que continuar Scaloni como entrenador y dejó alguna reflexión sobre la final entre España y Argentina que después vamos a estar escuchando.
0: Muy bien. María Fernanda.
1: Tema que les traigo hoy, porque según la ciencia, y opinan muchos científicos, muchos especialistas en torno al bienestar emocional y la mejora en la salud, ¿qué genera ser altruista? O sea, ¿qué genera darle algo al otro?
3: Me gusta.
1: Donar, por ejemplo. Y yo les quiero preguntar...
0: Es una perspectiva que no me gusta. Hay un tema sobre esto. ¿Quién es este chico? ¿Quién es? Dar para... Para recibir, pero que si me das, pero que doy más.
3: ¿Hace el bien sin mirar a quién?
0: No, es una canción. Y que entonces yo te doy y más me vuelve y todo eso. ¿Quién es? Uruguayo. ¿Puede ser?
3: Ah, ya sé.
0: Jorge Drexler. ¿Tiene una canción así? ¿Un tema sobre eso? Es una filosofía implicada, porque uno da para dar. En cuanto empezás a sacar la cuenta y recibís más de lo que diste y me cambiaste la ecuación, vuelve a ser egoísmo.
1: Esto es ayuda desinteresada.
0: No, es interesada porque te sentís bien. Fíjate cómo te están haciendo la cabeza para que des. Bueno, pero
1: justamente
3: hay un capítulo de Friends.
0: ¿Cómo decía la madre Teresa de Calcuta?
1: ¿Qué decía?
0: Dar hasta que
1: duela.
0: Hasta que duela.
1: Bueno, claro.
0: Lo otro, qué sé yo, cada uno da lo que recibe, luego recibe lo que da. Ahí está el problema, luego recibe lo que da.
1: Pero ¿qué dice la ciencia puntualmente, Nico? Es que investigaron a varias personas altruistas y otras personas que no ayudan en nada.
0: ¿Y en nada? ¿Qué en nada? Te dicen ahí,
1: Uy, oye.
5: Me haces un favorcito y no ayuda, no sé.
1: Que,
5: ¿no cierto?
1: Bueno, pero, o los que interesadamente.
5: Todos, por culpa todos. De Drexler.
1: Por culpa de Drexler. Bueno,
5: está bueno, está bueno.
1: En la ciencia lo que sucedió es que los movimientos dentro del cerebro son otros completamente distintos.
5: Cuando
1: das desinteresadamente, se activan lugares del cerebro que si no sos altruista no se te activan. Está, pero es muy interesante el tema.
3: Sí, total. Quiero saber.
5: Auspicia este momento, no sé, Caritas, por ejemplo. No, una cosa así.
1: Por ejemplo.
5: Claro, no, porque lo encuentro un poco
1: Manuel de la Fundación
5: Claro.
1: Pero, no.
5: Está muy bien el laburo de todos, ¿eh? No sí. Estoy, digo, es un chiste, pero.
1: No, pero vos fíjate, y yo aprovecho y abro el abanico para que también se metan los oyentes.
5: Sí,
1: ¿cuándo fue la última vez que ayudaron? Por ejemplo, en las
5: donaciones.
1: Hay quienes
5: dicen, yo ayudo. ¿Le creen?
1: No,
5: ¿creen esa postura?
1: No.
5: Yo ayudo, pero no cuento. Después siempre se filtra. Sí. Yo ayudo, pero no cuento. No cuento, nadie se entera.
1: Pero vos fíjate, cuando necesitamos realizar donaciones, porque siempre se dice que, y es verdad, que el argentino es muy solidario. Cuando estás preparando el paquete de ropa o el paquete con alimentos no perecederos para llevar a alguna región que lo necesita, no lo estás contando, lo haces a tu forma, pero... ¿Cómo te sentís en ese momento? En el momento en que estás llevando la donación.
6: Hay otra versión de la donación, me parece, que tiene que ver con el voluntariado.
1: Bueno,
6: no necesariamente donar una cosa física o dinero.
1: Total.
5: Sino bueno, que es donar tu tiempo y tu capacidad.
1: Exactamente.
5: Que son dos donaciones que a veces aparecen soslayadas, ¿no es cierto? Y es cierto.
1: Está muy bueno el debate. Y acá la veo a Ale y la voy a meter en la parte económica, porque hay muchos que donan para no pagar ciertos impuestos.
5: Y está muy bien, porque
1: muy bien.
5: Eso en todo caso se llama son formas del mecenazgo. El Estado se retira para que haya ductos más aceitados, digamos, de dinero de privado a privado, que me parece bien, y hay toda una industria que no está instalada en la Argentina, que por supuesto está motivado por esto, pero vos podés preferir, pago el impuesto para que vaya a un abstracto de bien común que no sé qué cara tiene, o lo entrego a este tal y cual, ¿no es cierto? Y veo, mira, reclamo de Pino un poco, ¿no es cierto?, en la sociedad rural, que da menos impuestos, pero además vuelta en orden. Bueno, veo a dónde vuelve lo que, o dónde se queda lo que, lo que doy, que es la industria de la filantropía. A nivel internacional, la filantropía es una industria
6: que acá,
5: no existe.
6: Acá no existe.
5: Pero bueno, vayan dándome cosas, así se sienten bien. Sí, vayan
1: cosas. Vayan recibe, Nico, ya coño que recibe.
5: Se sienten bien, me parece bien.
1: ¿Tu alias?
5: Mi alias, no, Nico. Alias es Nico.
1: Para las transferencias, digo.
5: Romina Wiener, muy buen día, bienvenida. ¿Cómo le va?
7: Muy buen día. Bueno, yo les cuento que en la calle Blas Pascal, en la provincia de Córdoba, esperan una donación de chocolates. Se recibe sin ningún tipo de inconvenientes.
5: Lo mismo. Y ellos se sienten bien por haberle dado, y usted por la no sé qué dopamina de chocolates también se siente bien, todos felices.
7: No te cuento, mira. Bueno, vamos con algunos datos. Vamos a empezar por provincias del norte. Vos sabés que en la provincia de Tucumán, en la ruta nacional 157, zona de Los Mistoles, Tacorralo, ahí están llevando tareas de mantenimiento. Están haciendo entre los kilómetros 1128 y 1138. Bueno, entre esos 10 kilómetros el tránsito está reducido, hay que ir a baja velocidad. Lo mismo ocurre en la Ruta Nacional 65, zona de Campamento Las Lenguas, entre los kilómetros 25 y 34. Bueno, en esos dos puntos, ir a baja velocidad y respetar las indicaciones de señalización, como dato a tener en cuenta. En Catamarca, el Paso Internacional San Francisco, ubicado en la Ruta Nacional 60, que conecta Argentina con Chile en el norte, sigue cerrado también como medida preventiva por este temporal de nieve que se está dando en la zona de alta montaña. Mirá vos que también afecta al norte de la República Argentina. Y además, a la altura de la quebrada de la Cérira, que es en el kilómetro 1134, ahí el tránsito también por momentos se cierra porque están haciendo tareas de pavimentación. Son cierres que suelen durar 6-7 horas, así que tener en cuenta esos datos para la planificación de los viajes. Después todo lo que es Mendoza, toda la zona de Cuyo, el paso Cristo Redentor sigue cerrado. Ya les conté que va a ser hasta agosto, así que todavía nos quedan unos días más para vivir esta situación. Muchísima nieve en la zona de alta montaña. Ayer me contaban que en promedio hay 1.600 camiones aguardando cruzar a Chile por Mendoza, que están ubicados en la localidad mendocina de Uspallata. Otros están en la zona de La Paz y están aguardando poder cruzar al país vecino una vez que se habilite el paso. Después, el paso Pehuenche en la ruta 145 también sigue cerrado. Nos vamos a la Patagonia, Nico. Bueno,
5: vamos, está lindo pero frío, sí. Lindo y complicado, bueno, las dos cosas.
7: Sí, pero es lindo y bueno, sí, es lo característico del lugar. Ruta Nacional 40, toda la zona de Teca y Gobernador Costa. El tránsito está normal, la calzada está húmeda y resbaladiza. Hay que tener precaución. Recordar que casi todas las banquinas hay presencia de nieve y a veces están sobre la calzada. Esto ocurre en la Ruta Nacional 3, el tramo que va entre Garayalde y Salamanca. Hay nieve y hielo en diferentes sectores de la ruta. Por ejemplo, en la zona de Cañadón Ferraiz. Yo aprovecho a contarles todas estas localidades, porque viste que cuando uno los nombra, sí, cuando uno los nombra también se ponen contentos, entonces es importante.
5: Bueno, y además somos servicios y tenemos data concreta, ¿viste?
7: Y sí, bueno, Ruta Nacional 259, toda la zona del tramo Esquel Trevelín, calzada húmeda, también con hielo y nieve en zona de banquinas. Todo esto es en Chubut. Ahora nos vamos a meter en Neuquén. Bueno, Neuquén también viene con muchas nevadas en toda la zona. De hecho, los pasos a veces tardan en habilitarse. Por ejemplo, el paso Cardenal Zamorey, Pino Achado, deben de habilitar a partir de las 9 de la mañana, siempre y cuando las condiciones climáticas así lo permitan, ¿no? Bueno, en estos momentos están cerrados hasta esa hora. Vamos a ver si a partir de las 9 se habilita. Ayer, por ejemplo, estuvo habilitado el paso Cardenal Zamoré, con muchísima precaución. Pino Achado no pudo habilitar por las condiciones climáticas. Vamos a ver si esto se repite en el día de hoy. Bueno, transitar con mucha precaución las rutas nacionales 237, 231 y 40, toda la zona de Villa Langostura, San Martín de los Andes, porque bueno, hay presencia de hielo en diferentes sectores. Recordar que en todas las rutas de la Patagonia y también en el norte, en Mendoza, donde hay zona de nieve y hielo, es obligatorio la portación de cadenas por si se necesita utilizarlos. Así que esto es el panorama de rutas. Y ya nos metemos en los accesos a Capital Federal. Se acaba de dar un choque de dos vehículos en Panamericana, en el ramal Pilar. Esto es en el kilómetro 43 en sentido a Capital Federal. Ahí la circulación está reducida. Además hay otro incidente más en el kilómetro 46. Son dos choques en el ramal Pilar, kilómetro 46 y 43, ambos en sentido a Capital Federal. Entonces muchísima precaución y esto va a generar demoras. Venía bien la marcha en la Panamericana, pero ahora ya con este incidente se va a complicar. Hay mucho menos tránsito todavía, disfrutar lo que quedan 3 días con un tránsito modo vacaciones de invierno para la provincia de Buenos Aires, así que aprovecharlo. Acceso este bien intenso a la altura de Castelar para bajar a la autopista Perito Moreno y hay retrasos en la autopista Richeri, zona del Mercado Central, en sentido hacia Delepiane. Los servicios a esta hora, hoy es una buena mañana, trenes, subtes y premetro, están todos operando a horario, Nico.
5: Romina Wiener, muchísimas gracias, que tengas hermoso día y recibas muchos chocolates.
7: Espero que así sea, mira. Ah, está sonando el timbre, voy a abrir la puerta.
5: Beso grandote. El chocolate por la noticia. Miriam Mariotto, muy buen día, bienvenida, ¿cómo le va?
8: Muy buen día, ¿cómo están? Bueno, la verdad es que la mañana hoy en la ciudad de Buenos Aires es bastante despejada, ya el cielo está celeste,
5: sí, está lindo.
8: O sea que pinta que va a ser un día, calculo, yo nunca miro el pronóstico exactamente, así que me guío un poco por lo que veo en el cielo y en el ambiente, así que parece que va a ser un día frío, pero bastante despejado, porque ya está muy celeste el cielo para esta hora de la mañana, que habitualmente no ocurre, y está fresco. La verdad es que en estos días estábamos notando un poco de calorcito, un poco más de humedad. Bueno, parece que está bastante fresco y mucho tránsito en la ciudad, a pesar de que, bueno, todavía las clases no han iniciado. También se nota más tránsito en este día de la semana, a mitad de semana. Y otra cosa que me llamó la atención en la información que ya está circulando con respecto a los viajes previstos para el fin de semana desde Retiro, estamos hablando de viajes en micro, hay muchos viajes previstos para este viernes 31, por ejemplo, y no creo que sea toda gente que está volviendo a sus provincias o a sus localidades desde Buenos Aires, ¿no? Me parece que este fin de semana igualmente va a haber gente viajando por el país, sobre todo muchos micros destinados a la costa atlántica. Así que bueno, a tenerlo en cuenta que este fin de semana parece que va a ser un fin de semana para viajar todavía en la provincia de Buenos Aires. Bueno, son viajes cortos también, ¿no? Por algo la mayor cantidad de los micros previstos de las unidades son para la costa atlántica, Mar del Plata, incluso algunos Miramar.
5: A mí me encanta la costa atlántica a esta altura del año.
8: Sí, bueno, todo el año es espectacular. Sí, pero esta
5: si tengo que elegirla, me gusta
8: diferente.
5: Mucho esta.
8: Sí, me gusta se disfruta diferente y bueno, mucha gente va a ir entonces este fin de semana, sobre todo.
5: No, pero además de por la gente, mar e invierno me gusta. Es una linda mezcla, ¿o no?
8: Sí. Bueno, y sobre todo en las ciudades que tenemos acá, como ya digo, nuevamente voy a nombrar Mar del Plata,
5: sí,
8: ¿no? Que tienen tantas opciones y esa rambla tan linda para caminar, que además suele estar soleado y está muy bueno. Por la mañana y en la tarde allí, así que bueno, sí, mucha gente va a ir a Mar del Plata este fin de semana. Vamos a ver entonces si en algún momento nos damos una vuelta por Retiro a ver cómo está el ambiente. Dale. pero hay movimiento.
5: Genial, Miriam, seguimos en contacto.
8: Hasta luego.
5: Abrazo grande, Miriam Mariotto.
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0: Muy bien, 38 minutos ahora de las 7 de la mañana. ¿Qué debate se armó con esta cuestión del dar y el recibir y el sentirse bien y la solidaridad? Así que después seguimos charlando nosotros y los oyentes están participando un montón. ¿A qué número?
1: Al 11-3870-7485. Muy interesante.
0: Ratito, en un ratito les contamos lo que cuenta.
1: Pero en este momento te voy a contar, Nico, las máximas y las mínimas. Estamos hablando de temperaturas en la República Argentina. La mínima en este momento es en Perito Moreno, Santa Cruz, mínima de 12 grados, dos décimas bajo cero. Epa. Y la máxima en Formosa Capital de 22 grados.
0: Los dos días seguidos Formosa se lleva la...
1: Sí.
0: La máxima.
1: Sí. A esta hora.
0: A esta hora. Sí. A esta hora, claro. Sí. A esta hora. Eso está muy bien. Hablando de provincias, empezamos nuestra linda ronda de amaneceres provinciales. Primero de todo nos vamos a La Rioja con Carlos Vega. Carlos Vega, muy buen día, bienvenido. ¿Cómo le va?
2: Nico, ¿cómo están? Buen día para todos. 11 grados 8 décimas tenemos acá en la capital de La Rioja con cielo nublado. Y para hoy vamos a tener una máxima anunciada de 24 grados.
0: Mira.
2: Y con algunas lluvias aisladas previstas para la tarde, según el Servicio Meteorológico Nacional. Vamos a ver qué es lo que sucede. Como te dije, cielo totalmente nublado a esta hora de la mañana, pero podemos estar con las ventanas abiertas, ventilando los espacios. Está agradable el clima y va a ir subiendo las temperaturas. Y vamos a tener estas temperaturas entre 24, 22, 26 grados de acá hasta todo el fin de semana e inicio de la semana que viene. Y esto se debe al viento sonda que genera este leve aumento de temperaturas, con algunas alertas amarillas por fuertes ráfagas de viento, sobre todo en el oeste de la provincia, con ráfagas que se estiman cercanas a los 80 kilómetros por hora en esas zonas de la provincia. Y justamente en el oeste, Nico, sí, es en donde hay una situación ambiental crítica para la provincia, con este incendio en las sierras de Huanchín, en el oeste de la provincia de La Rioja, dentro del departamento Tirecito, un lugar bellísimo, Huanchín. Un lugar para ir en invierno, en verano sobre todo. Es un lugar frío en invierno, pero todo el marco natural que presenta Huanchín, que es verdaderamente hermoso e inolvidable. Esta zona afectada, acabamos de hablar con Vicente Porto, quien es jefe de bomberos de Chilecito, y nos habla de más de 10.000 hectáreas ya afectadas por el fuego. En lo que han sido estos tres días. Sin embargo, hubo un avance promisorio en cuanto a contener y controlar el fuego, y esto se debe a la llegada de dos aviones hidrantes y un helicóptero que ayer pudieron operar y pudieron extinguir gran parte de los focos ígneos en esta zona. Y hoy Porto nos acaba de informar que están yendo a esta hora hacia las zonas de quebradas más profundas, en donde hay un poco más de altura, y las condiciones, aprovechando las condiciones del clima, que ayudan a que los dos aviones hidrantes y el helicóptero puedan avanzar, puedan hacer los tiros de agua, porque es una zona de difícil acceso con animales y con caballos.
0: Claro. Carlos,
2: y con personas, perdón.
0: El origen, entonces, ¿se entiende que fue una fogata mal apagada?
2: Mira, Porto nos dijo, sí, ese es la causa. Lo taparon al fuego, en realidad. No sabemos, o sea, se está tratando de determinar la intencionalidad, pero por algún motivo hicieron fuego, lo taparon y, bueno, uno interpreta que se olvidaron de volver o se olvidaron de esa situación. Entonces, al no apagarlo, lo dejaron tapado y, bueno, esto generó todo este desastre natural que, reiteramos, ya lleva consumida más de 10.000 hectáreas. Y el jefe de bomberos también nos acaba de informar que el daño ambiental, sobre todo con la flora, porque los productores de esa zona, porque hay algunos parajes en toda esa zona rural y puestos, claro, va consumiendo todo el fuego, la pastura de todo un año de los animales.
0: Tremendo.
2: No hay animales que hayan sido afectados por el fuego, que hayan sido quemados, ¿no?
0: No, pero nos das ahí una perspectiva, digamos, que es mucho más larga, claro, de lo que uno pueda pensar, se apaga y listo, ¿no es cierto? Ahí hay una herida a la productividad, claro, grande.
2: Exactamente, pero nos informó justamente Vicente Porto que entre hoy y mañana estiman tener contenido y controlado el fuego, no totalmente extinguido, y esto estiman que puede llevar unos 3-4 días más poder extinguir toda esta situación de este incendio forestal en la zona de Huanchín.
0: Qué bárbaro. Carlos, anda teniéndonos al tanto, dale.
2: Por cierto, vamos a estar trabajando en esto.
0: Abrazo para todos. Que tengan buen día. Es Carlos Vega de LRA 28, Radio Nacional La Rioja, y nos vamos ahora a Río Mayo, provincia de Chubut, con Estela Mari Ríos. Estela Mari Ríos, muy buen día, bienvenida. ¿Cómo le va?
3: ¿Qué tal? ¿Cómo le va? Buenos días. Y bueno, aquí estamos en el sudoeste de la provincia del Chubut, transitando una alerta amarilla por temperaturas bajas, extremas, en toda la provincia. Según el Servicio Meteorológico Nacional, indica que, bueno, el frío puede tener un efecto leve a moderado sobre la salud y, si bien estábamos avisados, ¿no? Sí. Esto nos ha sorprendido porque ha sido continuo y en gran cantidad, ¿no? Varios días de intensas nevadas, heladas, nieve acumulada.
0: Así que Estela Maris, es eso, es la duración lo que los está en algún punto sorprendiendo. La diferencia, digamos, esta vez es lo largo que se está haciendo.
3: Claro, solemos tener temperaturas bajas, frío, nieve, pero es un día, dos, se va yendo, nos vamos ahí acostumbrando, sacamos, hay despliegues de contingencia por parte del municipio en cuanto a las medidas de limpieza de calles y demás, pero bueno, esto no ha dado respiro, te podríamos decir.
0: Qué bárbaro, qué bárbaro. Bueno, esto es, ¿en qué comunas es la mayor afectación en este momento? Tenemos ahí Lago Blanco, Aldea Beleiro,
3: Ricardo Rojas, un paraje, una comunidad aborigen, el Chalía también, porque bueno, los caminos no han estado transitables ahí, en esa zona se ha acumulado nieve en 30, 40 centímetros y bueno, esto también hizo que el despliegue, ¿no?, de Defensa Civil de la provincia haya tenido que llegar hasta estos parajes y en las últimas horas el presidente de una comuna rural cercana a esa comunidad aborigen que se llama El Chalía, uh-huh, junto a Defensa Civil, recorrió estos sectores aislados, ¿no?, por el temporal y, bueno, ha confirmado que no, si bien no se detectaron situaciones de gravedad, la prioridad sigue siendo, ¿no?, asistir a las personas que viven solas, claro, y garantizar el acceso a los parajes rurales.
0: Qué bárbaro, qué bárbaro. Estela Maris, vayamos estando en contacto, como le decía Carlos, y actualizando la información, ¿te parece?
3: Bueno, estamos trabajando para llegar también con toda la información, sobre todo a esa gente que nos escucha en la zona rural, que escucha a través de la M, siendo el puente de comunicación, como siempre, ellos acostumbrados, temprano, te escuchan. Escucha la radio, así que bueno, es un servicio esencial, Radio Nacional.
0: Así que un beso grande a todos los que están, a vos y a todos los que nos están escuchando en la zona, que ahí estamos atentos. Dale. Para ir dándole la información que necesitan.
3: Bueno, buenos días.
0: Un beso grandote, que tengas lindo día. Es Estela Mari Ríos, de LRA 58, Radio Nacional Río Mayo, provincia de Chubut. Y nos vamos ahora a Viedma, provincia de Río Negro, con Adrián Moreno. Adrián Moreno, muy buen día, bienvenido. ¿Cómo le va?
4: Hola, Nico, ¿cómo estás? Muy buen día, un saludo para vos y para todo el equipo.
0: Contanos, bueno, Adrián, ¿cómo amanece por ahí?
4: Contarte que amanecimos con frío y se prevé una jornada fría para el resto del día en Viedma, 4 grados, no vamos a llegar a más de 8 y así se va a mantener prácticamente por el resto de la semana. Pero lo que te traigo, Nico, es lo que podíamos ponerle como título Naturaleza y Tecnología para la existencia de una persona, sí, porque se trata de un hombre que luego de accidente con su vehículo entre la pequeña localidad del Caín y la localidad de Maquinchao. Cuenta que Maquinchao suele aparecer como una de las localidades de la República Argentina que más frío hace. Hoy, por ejemplo, está con 7 grados bajo cero. Bueno, luego del accidente, este hombre debió caminar unos cuantos kilómetros para poder asistirse con una antena de servicio de internet y así poder pedir la ayuda, ¿no?, a los bomberos y al hospital de la localidad de Maquinchao, que el Caín de Maquinchao se encuentra a 69 kilómetros por una ruta que en ese momento tenía mucha acumulación de nieve. Es un camino provincial, ¿no?, ripio, y tiene todas las complejidades de zona de montaña, no la montaña de los Andes, pero sí de la zona de la meseta de Somuncula, que un día te propongo que hablemos de este lugar emblemático. Bueno, la cuestión, la noticia es que el hombre fue rescatado, fue asistido por esta antena que había quedado en su momento, fue colocada en la época de la pandemia para no dejar aislado. El Caín tiene 380 habitantes. Quisimos hablar con el hombre asistido, prefirió no hacerlo, pero sí hablamos con quien hizo la instalación en aquel momento, Gastón Cadenazo, que, bueno, imagínate, no podía creer que aquella instalación de hace tiempo, que hoy está repasada por internet satelital, bueno, sirvió para salvar una vida. Qué bárbaro, en definitiva.
2: Qué bárbaro.
4: Lo traemos porque es parte de esa zona tan profunda que tiene la Patagonia y República Argentina, de lugares por ahí recónditos que solamente podemos conocer por ejemplo en esta oportunidad.
0: Sí, impresionante la historia, la verdad, y uno no puede evitar ponerse un poco en la piel, ¿no es cierto?, de esa persona a la que por lo que sea se le queda el auto y empieza a caminar hasta dar con el con la antena, digamos, o el artefacto.
4: Con la antena, sí, imagínate que locutorio, se llama ser locutor, exactamente, porque es allí donde muchas personas en esa zona que tienen señal de la red telefónica, bueno, se acercan para poder conectarse a través de internet.
0: Qué bárbaro. Nos trajiste una linda noticia después de todo. Adrián, que tengas hermoso día.
4: Abrazo grande, hasta luego.
0: Un abrazo grande, es Adrián Moreno de LRA2, Radio Nacional Viedma, provincia de Río Negro.
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0: César Tapia, muy buen día, bienvenido. ¿Cómo le va?
1: Nico y equipo, ¿cómo andan? Buen día.
0: Muy bien, ¿cómo amanece?
1: Bueno, bien, bien, todo tranquilo.
0: Me alegro por eso, me alegro por eso. Con este, mercados reabiertos para la carne aviar.
1: Sí, sí, un dato importante para la producción argentina, sobre todo por la situación de influenza aviar que estuvo afectando meses atrás. Y la Argentina, luego de aquel pico que se dio en su momento, donde no se había trabajado de una mejor manera con respecto a los protocolos, eso lo cambió rotundamente, un caso que pasó en la provincia de Corrientes y demás. Y después la Argentina, con respecto a los procedimientos, inclusive los mismos productores han trabajado muy bien. Ante la primera aparición de cualquier caso ya se daba aviso a la OMS, a la Organización Mundial de la Salud Animal. Todo eso se vino reflejando de una mejor manera. Es por eso que hoy por hoy se reabre este mercado de la Unión Europea. Justamente ayer hablábamos de la situación Unión Europea, cómo se viene trabajando. Bueno, a partir del 17 de agosto se da la reapertura, un mercado que es importante. Por ejemplo, en el 2025 fueron 14 millones de dólares lo que se exportó desde la Argentina hacia la Unión Europea. Es un mercado que dentro de todos los mercados internacionales mueve mucho dinero, y con respecto a las exportaciones, teniendo en cuenta lo que ha crecido la producción de carne aviar en la Argentina, ¿no? No solamente en el consumo, sino también en la

0: todo también tener los controles y el seguimiento, ¿no?
1: Bueno, ahí me quedo con eso, ¿no es cierto? El aprendizaje, claro, en términos de gestión, ¿no es cierto?
0: Claro.
1: De lo que, bueno, ya no configura una crisis sanitaria, pero sí es un issue, ¿viste?
0: Claro, claro. Inclusive cuando se han detectado los nuevos casos de influenza aviar, no es que inmediatamente ante un caso se cierra un mercado. Tienen que darse tres consecutivos como para que hay que dar aviso, sí, inmediatamente. Los productores en las granjas tienen ese operativo porque saben la importancia que tiene.
1: ¿Cómo vuelve a aparecer la confianza, no es cierto, en el,
0: claro,
1: en el perfil del del exportador?
0: Sí, y esa confianza que vos mencionás se da a nivel mundial, porque en otros momentos, inclusive para otros productos, inclusive para los granos, cuando no sabías si te vendía, si vendían ciertos cupos y demás, esa confianza se empezó a perder. En este caso, la Argentina ha aprendido que hay que tener esa confianza y hay que denunciar ante casos. ¿Se va a cerrar un mercado? Sí, pero cuando hagas las cosas bien, se va a reabrir, como en este caso, y vas a seguir adelante, y de nada sirve que porque aparezca un caso no lo denuncies, y bueno, ver cómo puede llegar a seguir sucediendo el mercado, y después esa penalidad puede ser mucho más grande, ¿no?
1: Totalmente.
0: Entonces, eso se ha aprendido mucho, y me parece que hoy se da esta actualidad. Por ejemplo, en la carne aviar, con el trabajo en conjunto, como mencionas, de SENASA, de la Secretaría de Agricultura, Cancillería y también la cadena avícola.
1: Totalmente, totalmente. César, muchísimas gracias y que tengas un hermoso día y la seguimos mañana, ¿te parece?
0: Dale, gracias Nico, igualmente para ustedes. Abrazo grande.
1: Abrazo grande a ustedes, César Tapia.

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11: República Argentina. El Banco Central tendrá como función preservar la moneda, así lo dijo el presidente Javier Milei al recibir el título de doctor honoris causa de una universidad de Perú.
12: Vamos a terminar con 91 años de estafa. Y no solo eso, porque va a volver a ser la función del Banco Central preservar el valor de la moneda. Va a estar prohibido financiar de manera directa o indirectamente al fisco. Se lo considera una estafa y al ser considerado una estafa va a ser una asociación ilícita, por lo cual van a ir presos el presidente del Banco Central y el directorio, el Poder Ejecutivo y diputados y senadores que aprueben presupuestos que implique déficit fiscal financiados con emisión monetaria.

0: monetaria, porque es una falsificación. La falsificación de dinero es un delito penal y además no es carcelable. Por lo tanto, aquellos que decidan violar el equilibrio fiscal van a terminar presos.
1: Mañana el jefe de Estado encabezará una cadena nacional para explicar los detalles de la reforma de la Carta Orgánica de la Entidad Financiera Oficial. Estados Unidos logró interceptar misiles de Irán. El Comando Central del país norteamericano informó que fue un ataque sorpresa que iba dirigido contra fuerzas estadounidenses apostadas en Medio Oriente. La información del deporte con Rodrigo Ruiz.
2: Con 4 partidos continúa la segunda fecha de la Liga Profesional del Fútbol Argentino. 14:30, Barracas Central, Aldo Civi de Mar del Plata. 17 horas, Defensa y Justicia en Florencio Varela, Deportivo Riestra. 19:15, con transmisión de Fútbol Show Nacional, Gimnasia y Esgrima La Plata recibe a River Plate. Y 21:30, cerrando la jornada de miércoles, Instituto en Córdoba estará recibiendo a Platense.
1: El estado del tránsito con Romina Wiener.
3: Atentos por el temporal de nieve en zona de alta montaña, sigue cerrado el paso Cristo Redentor. Se prevé que esta condición va a durar hasta los primeros días de agosto. Hay un promedio de 1.600 camiones que aguardan cruzar al país trasandino. Además, el paso Pehuenche, situado en la ruta 145, también se encuentra cerrado. En Neuquén, transitar con mucha precaución en las rutas nacionales 231, 237 y 40. Calzado duro y resbaladiza en algunos sectores con hielo y nieve en zona de banquina o en calzada.
1: En Córdoba, donde nos escuchás a través de AM750, la temperatura es de 15 grados, llueve en forma aislada, pero se espera un mejoramiento del clima después del mediodía. En Buenos Aires, la marca actual, 8 grados 9, la térmica 8 grados 3, la humedad 89%, cielo ligeramente nublado.
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0: 4 minutos nos separan ahora de las 8 de la mañana en la República Argentina, este miércoles 29 de julio de 2026, en todo el mundo.
1: Y nos quedamos con Nico Jacoy en primer round hasta las 10 de la mañana, y te cuento que bajó un poco la temperatura en la ciudad autónoma de Buenos Aires porque ya salió el sol, ya tenemos el sol en nuestro cielo, 8 grados 6 décimas en estos momentos, cielo ligeramente nublado, la humedad relativamente alta, 90%, la máxima para hoy de 15 grados con cielo parcialmente nublado. Recorremos el país a través de las distintas regiones, el pronóstico en el NOA, una mañana con cielo parcialmente nublado y heladas en zonas serranas y valles, alguna inestabilidad como nos contaban los compañeros. En el NEA, mayormente nublado con alta humedad y posibles bancos de niebla, sin lluvias significativas. En Cuyo, parcialmente nublado con heladas matinales en el este y en la cordillera. Los vientos van a ser moderados en la precordillera. En el centro del país, parcialmente nublado con mejoramientos respecto a días previos. Heladas aisladas en el sur de la región. En la Patagonia, nublado con nevadas en la cordillera y algunos sectores de meseta. Frío intenso con heladas generalizadas. En el sector antártico argentino, islas del Atlántico Sur, nublado a cubierto, con las temperaturas mínimas de 15 grados bajo cero, con máximas de 2 grados bajo cero.
0: Muy bien, ¿qué hay que saber hoy? Miércoles 29 de julio a esta hora. El presidente Javier Milei explicará por cadena nacional la reforma de la Carta Orgánica del Banco Central. El mensaje, previsto para el jueves por la noche, detallará cambios en la misión del organismo, que incluirá la prohibición expresa de financiar al Tesoro mediante emisión monetaria. Así lo informó el vocero presidencial, Adrián Ravier, en conferencia de prensa.
2: El presidente Javier Milei realizará una cadena nacional el próximo jueves a las 20 horas para explicar los ejes de la reforma a la Carta Orgánica del Banco Central. Como saben, es un tema fundamental para este gobierno porque el principal mandato que nos han dado tiene que ver con bajar la inflación. Y estos cambios en la Carta Orgánica atacan este flagelo que ha condenado a la Argentina y a los argentinos durante demasiado tiempo.
0: El presidente Milei destacó que no solo bajó la pobreza, sino también la inflación y los impuestos. Lo hizo tras ser nombrado doctor honoris causa en la Universidad de San Martín de Porres, esto en Perú. El presidente asistió a la Alta Casa de Estudios luego de participar en el acto de asunción de la presidenta Keiko Fujimori.
3: Es decir, que nosotros hicimos un ajuste que le devolvimos al sector privado 100.000 millones de dólares. Entonces no es magia que haya caído la pobreza. La pobreza, cuando llegamos, que la sinceramos, era del 57% en la frecuencia mensual, hoy es del 29%. Es decir, sacamos a 14 millones de argentinos de la pobreza. La indigencia, que era del 20%, hoy es del 6%. Teníamos 70% de los niños pobres y hoy es 42%. Claramente que falta mucho, pero hemos avanzado en la dirección correcta.
0: El petróleo fue el principal producto de exportación argentino. Las ventas de crudo al exterior alcanzaron los 4.700 millones de dólares entre enero y junio, con un crecimiento interanual de casi el 48%. Con estos resultados, el petróleo desplazó al maíz y a la harina de soja del primer lugar de los productos más exportados. Los datos corresponden al informe del Instituto Argentina Grande, elaborado con datos del INDEC. No pudo declarar en Cámara Gesell el hermano menor de la beba fallecida en Villa Gesell. Mientras tanto, la madre permanece detenida luego de que la autopsia constatara que la niña murió asfixiada y no por atragantarse con la mamadera, tal como lo había declarado al llevarla al hospital. La causa se encuentra actualmente bajo la carátula de abandono de persona seguido de muerte agravado, aunque la Fiscalía analiza un posible cambio de carátula. Terremoto de 7.1 en Japón. Se derrumbó un centro comercial y hay decenas de personas atrapadas. El sismo que afectó la prefectura de Kumamoto, en el sur del país asiático, dejó al menos 13 muertos y unos 80 heridos, según informes preliminares. La agencia japonesa de noticias Kyodo informó que el centro comercial de la zona sufrió una explosión las autoridades temen por personas que podrían estar atrapadas en su interior. Una marcha opositora exigió elecciones inmediatas en Venezuela. Es la primera desde la captura de Nicolás Maduro. El sábado comienza un diálogo político entre el chavismo y un sector de la oposición respaldado por Washington. Bien, Alejandra Gallo, entonces, qué bárbaro esto del petróleo, ¿cierto?
4: Impresionante.
0: Qué salto, ¿no?
4: No, un salto increíble.
0: Porque si no queda como que Vaca Muerta es una cosa muy propia. A ver, porque esto es muy común de los argentinos, cuando dicen la Argentina potencia, ¿no? Uh-huh. Que puede significar dos cosas. Ser una potencia o nunca ser, porque potencial es nunca pasar, ahí te cito Aristóteles, nunca pasar de la potencia, que es la capacidad de ser, el acto, que es ser en serio. Bueno, acá tenés una, si querés, una escala en el viaje de la Argentina a la normalidad que implica la realización de las cosas, no solamente el corte de cintas y la enunciación, ¿no? Que ha llevado el petróleo a ser a escalar hasta el primer lugar en los productos exportados.
4: Absolutamente, casi un 48% de aumento, 4.700 millones de dólares fueron los que ingresaron. Y te digo, esto tiene que ver con las reservas del Banco Central. Y vos me vas a decir, esta chica se volvió loca. No, no me volví loca, porque muchos están advirtiendo que, che, atente, atan esta situación de que ayer el Banco Central no intervino y el saldo fue neutro. Es decir, para las reservas, quiero decir, ¿no? Fue neutro para las reservas. Dos datos a tener en cuenta. El dólar, cuando no intervino en el Banco Central, paró de subir. Se estabilizó. Ajá. Y entonces algunos dicen, uy, viste, ya empiezan las elucubraciones. Uy, ¿qué va a pasar ahora? Que el agro dejó de liquidar. Bueno, nada. Sale el campo, entra el petróleo.
0: Claro. Claro, fíjate cómo todo tiene que ver con todo, o estas cosas de las que hablábamos tienen que ver entre sí. ¿No?
4: Porque lo que se viene
0: sale
4: son...
0: el campo, entra el petróleo.
4: Exactamente, son ciclos en la economía, hay que empezar a acostumbrarse a eso.
0: Cambia el ciclo, efectivamente.
4: Claro, por supuesto el campo va a seguir...
0: Es menos cíclico el petróleo, ¿no es cierto? En este punto es más sostenido.
4: Es más sostenido, exactamente, pero acá ¿qué nos pasó? La guerra. Entonces claro, aumentó el precio del barril, aumentaron las exportaciones de petróleo y mira lo que pasó, digamos, ¿no? Ganamos más cantidad de divisas y ese crecimiento se espera que se sostenga de acá a diciembre, en la segunda parte del año. Entonces, baja el ciclo de liquidación del campo, pero se supone que se va a sostener, tal vez no es 48% todos los meses, okay. Pero el ingreso de divisas se va a explicar por este lado, que es un ingreso genuino. Porque, ¿qué son los dólares genuinos? El ingreso por exportación.
0: Claro.
4: O sea,
0: claro.
4: ¿No? ¿Me seguís? O sea, sí, aumentan las ventas de la Argentina como país a otros países, eso es en dólares, en millones de dólares, esos dólares fortalecen el ingreso de divisas legítimas, propias, que no se las pedimos prestadas a nadie. Aumenta la riqueza de la Argentina.
0: Para seguir atando cosas, pero nuestra promesa es aclarar, digamos, y ayudar a entender, no lo contrario, pero solo lo planteamos, bueno, algo de esto va a estar implicado en la reformulación de la misión del Banco Central de la República Argentina, porque precisamente tiene algo que hacer con los dólares que entran, ¿no es cierto?
4: Exactamente.
0: Creo hacia que hablábamos el otro día y que el presidente connotó como una suerte de órgano de recaudación o algo así.
4: Exactamente, se van a no van a ser más permitidos los giros del tesoro a los gobiernos de turno. Y hablando de ingresos de divisas, último momento, un anuncio del Ministerio de Economía, Nico, el RIGI sumó una nueva inversión, hablando de ingresos de dólares legítimos, en este caso para la producción de litio en la provincia de Catamarca. Es una inversión de 709 millones de dólares para producir, sentate, 40.000 toneladas anuales de carbonato de litio.
0: 40.000.
4: Esto va a generar más de 4.000 puestos de trabajo y una producción en un horizonte de 19 años.
0: Mira, así que nuevo RIGI entonces.
4: Nuevo RIGI, exactamente.
0: lo interesante con el Rigi otra vez, ¿no es cierto? La potencia y el acto, o la potencial, el potencial y la realización, uh-huh. es que las aprobaciones por exigencia legal están atadas a un cronograma de concreción, es decir, hay un porcentaje de la inversión que tienen que hacer dentro del primero o segundo año uh-huh. y así sucesivamente hasta cumplir la cuota prometida. No es te doy beneficios
4: y después vemos.
0: Claro.
4: No, allá,
0: es algo propio de este tipo de instrumentos, sí. que son instrumentos de promoción o fomento, que es la afectación. Yo te los doy para algo. ¿Qué cosa te doy? Los beneficios, por uh-huh. ejemplo, impositivos en términos de seguridad jurídica y de margen de acción. Bueno, te lo doy, pero vos vas cumpliendo tu promesa, que es realizar la inversión.
4: Absolutamente.
0: Entonces eso también...
4: es muy importante porque no se otorga hasta que eso no está iniciado, digamos. Es la producción de carbonato de litio en el Salar Tres Quebradas en Fiambala, provincia de Catamarca.
0: Y con lo que me gusta Fiambala. Ya conté que me gusta mucho Fiambala, ¿no es cierto? Está muy lindo. Vayan a Fiambala porque las termas. Hay unas naturales que son como casi... Que uno puede figurarse son piletones, pero en realidad es el río que baja y lo tenés de distintas temperaturas, muy muy caliente arriba y abajo ya más frío, y vos vas como, pero eso en un entorno supernatural que casi que acampás a la vera de eso, así que está bueno. Después las hay de otro tipo también, pero esta está muy piola.
4: ¿Podemos hacer rapel en Catamarca? Sí.
0: Yo sí que es el rapel, no sé qué es el rapel, pero sí.
4: Me cuelgo, me tiro con un arnés.
0: Ah, sí, esto puede colgarse en cualquier parte. Sí, puede hacer rapel. No sé, creo que sí.
4: Ahora me encanta. Bueno, dale.
0: ¿Sos de hacer rapel?
4: Me gusta.
0: Mira.
4: Lo hago. Sí, me gusta y
0: pero,
4: es...
0: ¿qué?
1: Qué miedo.
4: Me dio miedo.
0: Necesitas de un muro para eso.
4: Tenés que tener un muro, claro, no
1: atado
4: es escalar,
1: de punta a punta.
4: No es escalar la montaña a pie, sino que te tiras de determinada
0: altura.
4: ¿Es
0: los muros con cositas de colores que te vas como subiendo? No,
1: no, es la soga de punta a punta de una montaña a la otra, colgada y te tirás por la soga.
4: Un pico, me ato un arnés, ato.
0: Sí. Pero usted está completamente loca. Usted está completamente loca.
4: Te voy a mostrar una foto. Es algo impresionante.
1: No, es un montón.
0: ¿Qué silencio? Del susto no escucho nada, claro.
4: No.
5: Es muy lindo, te voy a mandar. ¿Sí?
1: Pero la confianza que tenés que tener en esa soga.
4: Y en
0: el eso me da miedo. El otro, ¿cómo es que le dicen? Vía ferrata es lo otro, ¿no es cierto? Que vas como caminando por cositos de... No, terror.
4: ¿Y tirolesa no vas a hacer?
0: No, me asusta la tirolesa. Mirá que se me corta el tirón.
4: No se va a cortar.
1: No, uno nunca sabe.
4: Lo que tenés que tener cuidado en la tirolesa es cuando llegás, no llevarte puesto.
1: Claro, la pared.
0: Claro. Yo lo único que hago, voy en la tirolesa, voy cantando como la tirolesa. ¿Cómo es la tirolesa? ¿Cómo se canta? Es tirolesa eso, ¿no?
1: La tirolesa...
4: A ver, ¿cómo era?
0: No sé, es que no me acuerdo.
4: Yo tampoco.
0: No, me acuerdo. No puedo hacer ni un sapucay ni una tirolesa.
4: Ah, claro, no.
0: Pero, igual, eso es la tirolesa. Eso es la tirolesa.
1: La tirolesa que es suiza.
0: ¿Eh? Es una tirolesa rebelde. Sí, del Tirol, tal cual. ¿Qué lo tiró? Rodrigo Pérez.
6: Bueno, habíamos prometido, Nico, repercusiones de lo que va dejando el Mundial, ¿no? Que ya va quedando lejos, por supuesto, y el que habló fue...
0: Usted había prometido eso.
6: Sí, Sebastián Becasese. ¿Quién es Sebastián Becasese? El técnico de Ecuador, que todavía sigue en su cargo. Y
1: lo
6: bueno,
1: que camina ese muchacho.
6: Mamita querida. Sí. Bueno, y habló hace poco... con un medio argentino, y habló de estas cuestiones que dejaron en el Mundial, por supuesto de la selección argentina, que tiene que continuar a Scaloni, y se dijo alguna cosita sobre la final, si querés la escuchamos, entre Argentina y España.
7: Que haya entrado un partido imposible.
8: Que yo te digo, la verdad, nosotros también nos tocó vivir algo similar, perdiendo el partido con México, que salió en todos lados, que habíamos recibido amenaza, que había conspiración, que el árbitro... Yo, como te dije antes, México fue mejor que nosotros y nos ganó en la cancha. Después todas las otras cosas, yo siempre digo, el entrenador se tiene que enfocar en las cosas que tienen incidencia directa y donde puede tener acceso a gestionar emociones, energía, situaciones, estrategia, juego. Yo no gasto la energía en otra cosa porque la verdad que sería innecesario, si ocurre, no ocurre, yo lo desconozco. Soy de sentir y de creer que las cosas se resuelven en un campo de juego.
6: Bueno, hasta ahí Sebastián Becasese, el análisis que hacemos todos, la gran mayoría, es que lo que pasó dentro de la cancha, no hubo otra cosa afuera y él utilizó la palabra de creer, ¿no? Creer en el futbolista, creer en los buenos hábitos que generalmente suceden dentro del campo de juego y no que no pase afuera, ¿sí? Así que bueno, este es un testimonio de alguien que por supuesto dirige un equipo y por supuesto participó también de un proceso del seleccionado argentino.
0: Bueno, recién en los títulos de la hora hacíamos referencia a este sismo que ocurrió en Japón, puntualmente en la prefectura de Kumamoto, que tuvo una magnitud de 7.1 y 7.5 grados en la escala de Richter, a una profundidad muy superficial, aproximadamente 10 kilómetros, lo cual lo hace más dañino. Se han reportado víctimas, colapso de infraestructura. Tenemos en línea al doctor Guillermo Capulla, que es colega de la casa, conduce aquí Doctor C los domingos a las 9 de la mañana, y que está en este momento, y lo atajamos en el aeropuerto de Tokio, Japón. Hola Guillermo, Nico, Jacoy, buen día, gracias por atendernos.
5: Hola Nico, ¿cómo te va? Buen día para ustedes, buenas noches para mí acá.
0: Tal cual.
5: Todo bien en Japón.
0: Pero, lindo con bien, el jet lag. ¿A qué hora estás viviendo ahí entonces puntualmente?
5: Y acá son 12 horas exactas de diferencia. Acá son las 20 de la noche, y allá son las 20 de la mañana.
0: Sí, sí, sí.
5: Perdón, las 8
0: las 20, 20 de la mañana. Te está pegando perfecto el cambio, Guillermo. Las 20 de la mañana, así tal cual.
5: Bueno, quedan un poco de horas de vuelo de viaje, pero okay, vale la pena. A mí me gusta mucho Japón y vine de vacaciones con la familia. Por supuesto, lo describiste muy bien. Tuvimos un terremoto importante a 900 kilómetros donde yo estaba en Yokohama con mi familia. La verdad es que no, desde el punto de vista sensación no tuvimos ninguna, pero sí, obviamente, la gente inmediatamente y todas las noticias empezaron a alarmar un poco a la gente, porque fue un terremoto grande. De estos que se consideran importantes, la escala japonesa fue lo más alto, ¿no? De lo más alto. Pasa que la estructura está armada acá en Japón para pensar que, digamos, me hizo leer bastante esto, ¿no? Hay 1.500 a 2.000 terremotos por año, o sea, hay 4 por día aproximadamente, digamos, haciendo una cuenta, que son sensibles a la gente. Después hay un montón más de movimientos.
0: No sé si tenés ahí la aplicación, Guillermo, pero mi hermana viene de Japón, vino de Japón en estos días y me mostraba la aplicación en el celular, y le sigue llegando todo el tiempo reportes de movimiento.
5: Claro.
0: Es cierto.
5: Es tremendo, pero están muy acostumbrados, ¿no? Eso, y me llamó la atención la educación que tiene la gente, porque bueno, hay cosas que no vi, cosas que vi en la tele, de cómo la gente en Kumamoto se quedaba quieta en la estación o en los locales donde trabajan, se quedaban quietos, y la verdad que fue un movimiento muy grande. No sé si mostraron las imágenes en Buenos Aires, pero una autopista quedó prácticamente con un desnivel tremendo, quedó partida en dos, con un desnivel tremendo entre una parte de la autopista y la otra, que quedó más por debajo. Después lo que fue peor fue un shopping, sí, un mall que se llama Aeon, que es una cadena muy grande acá en Japón, que avisaron a la gente, llegaron a evacuar parte de la gente, pero hubo una explosión. Y ahí la mampostería y la caída del edificio fue tremenda. Aparentemente hay 13 muertos, bueno, 13 muertos ya está cuantificado, y hay una cantidad de desaparecidos que todavía no se han cuantificado. Eso
0: ¿Cómo fue cambiando la información con el correr del rato? Porque al principio teníamos solo daño estructural, no había habido
5: sí,
0: víctimas,
5: no,
0: y mira ahora,
5: claro,
0: la vez más complejo que eso.
5: Es más complejo. Vi un montón de daños, ¿no? También en casas, en casas particulares, algunos incendios, vías, o sea, vías asfálticas totalmente partidas, resquebrajadas, importantes, ¿eh? Te digo que daño bastante importante, y el movimiento fue muy importante. Se calcula que hay por año arriba de 7.1. Vos pensás que, también me puse a leer esto, el cinturón de fuego del Pacífico,
0: claro,
5: que afecta a Japón, a Indonesia, Alaska, California, Chile.
0: Claro, que a nosotros nos agarra por Chile, digamos, la cercanía,
5: claro,
0: lo tenemos más escuchado por Chile.
5: Y la verdad es que hay cierta costumbre. Yo estuve en California viviendo un año, y hay también costumbre a ciertos temblores, ¿no? Que son chicos, son chicos, están acostumbrados. A mí la verdad que particularmente, como no estamos acostumbrados, que vivimos en la Ciudad de Buenos Aires, me impresionaron bastante. Yo he vivido algunos en California y en Chile, cuando yo hice parte de mi actividad médica, la hice en Chile. Y la verdad que el temblor de la tierra, que nosotros no estamos muy acostumbrados, da un poco de miedo, porque sabes cómo empieza, pero no cómo termina.
0: Sí, no está
5: y,
0: bueno.
5: Y, Y si uno piensa lo que pasó en Venezuela, ¿no? Que tuvo la magnitud este de Japón, el de Venezuela. Pasa bueno, que acá está armada la estructura para soportar todo.
0: Eso es lo que te iba a proponer, ¿no es cierto? Una comparación. La variable calidad de la infraestructura, ¿no es cierto?
5: Absolutamente. Absolutamente.
0: Me parece que la gran diferencia la hizo eso. Por supuesto, la está haciendo también la reacción, ¿no es cierto? El después, la gestión...
5: Absolutamente.
0: No, bueno, absolutamente. Vos tenés mejor mirada para estas cosas, pero digo de la post-crisis, que configura en sí mismo a otra crisis, y sí, lo está gestionando distinto Japón.
5: Por supuesto. Japón está preparado para todo esto. Dicen que las estructuras están preparadas para terremotos catastróficos. Y yo vi cómo se movían, vi las imágenes grabadas ahí por cámaras en las calles. Sí. Edificios que son enormes, ¿no? Porque edificios enormes de altura de sísmica. Escucha, está en una zona sísmica, ¿cómo se le ocurre hacer estos edificios terribles? Y la verdad que estamos en un hotel nosotros en un piso 13 y, viste, me da un poco de cosa.
0: ¿Pero cómo fuiste un piso 13? Dormir, mira, no está Fernanda Heras acá, no te hubiera dejado en un piso 13.
5: Y decimos un piso 13. Yo no creo mucho de esas cosas.
0: No, hasta que se mueve la tierra y ahí sí.
5: Y ahí te da un poco de susto. Pero bueno, ellos tienen mucha información en la tele, en los noticieros, todo lo que hay que hacer, dónde hay que ubicarse, las estructuras que tienen, y la verdad están muy muy preparados para esto. Fue, digamos, comparando lo que fue Venezuela, donde los edificios que hicieron como castillos de naipes, y acá fue la misma magnitud, y la verdad que lo del mall principalmente fue la explosión lo que hizo volar toda la estructura. No saben por qué fue la explosión todavía, por lo menos hasta hoy en la tarde no se sabía, pero después los edificios quedaron en pie, hubo rotura de carreteras y bueno, unos daños estructurales, pero fue enorme el terremoto, enorme. Y la misma magnitud fue en Venezuela y fue un desastre total, que se cayeron los edificios y la estructura sanitaria, el post-terremoto, uh-huh. Es tremendo, porque todavía siguen extrayendo cuerpos. Mira, me tocó ser fundador.
0: La sociedad, los está extrayendo la sociedad como puede, a propia iniciativa.
5: Con la mano, mira, yo fui jurado de un premio García Márquez de periodismo en salud y recibí de toda América informaciones de notas periodísticas, y la verdad que lo que más me llamó la atención de todo fue lo que pasaba a la gente de Venezuela, ¿no? Gente que muere por dolor oncológico porque no conseguían drogas para tratar los dolores oncológicos, ni hablar de conseguir las drogas oncológicas, una solidaridad que dentro de todo el pueblo para poder el que se muere, que le da las medicaciones al otro. Bueno, la verdad que fue terrible. Y yo pienso en esta gente que encima también tuvieron las inundaciones en Zulia, otra región de Venezuela, y pienso en el post, ¿no? Esta gente, ¿cómo puedes atender esos heridos? Porque no solo son los que mueren, por supuesto, sino los heridos que quedan, y la rehabilitación de esos heridos es sumamente complejo. Sí. Acá el hospital de Kumamoto se bancó todo. Dijo, mira, estamos al borde de la saturación, pero un hospital con 400 camas, un hospital importante,
0: claro, pues, se bancó todo. Números, ¿no es cierto? Comparado con lo nuestro, todo está potenciado.
5: Sí, claro, pero bueno, la verdad que es muy organizado todo. Y afortunadamente, bueno, dentro de todo lo que fue el desastre, bastante bien, bastante fueron buenos los resultados de todo este desastre.
0: Está muy bien. Guille, te dejamos a nivel aéreo, digamos, tampoco has vivido ningún coletazo, tu vuelo sale a la hora programada, digo, eso sí.
5: Sí, sale programado, son 30 y pico de horas, sí, de vuelo. Sí, sí. Así que bueno, es que es un camino largo, pero bueno. A mí me gusta volar, así que yo disfruto.
0: 35 horas también.
5: Sí, lo pasé bien. Bueno. Veo una película, como un poquito, leo.
0: Está bien.
5: Aprovecho para ponerme un poco al día de lo que está pasando en Argentina y preparo un poco ya los programas.
0: Los programas.
5: Estoy ahí en la radio, el viernes estoy ahí, por ahí por la radio con ustedes, así es. Arrancamos con todo.
0: Guille, muchas gracias, que tengas buen vuelo y nos encontramos
5: gracias.
0: A la vuelta. Abrazo.
5: Muy amables, que tengan un buen día. Gracias.
0: Lo mismo vos. Una buena noche. Es el doctor Guillermo Capulla, que nos atiende desde el aeropuerto de Tokio, en Japón, por esto del sismo en la prefectura de Kumamoto. Acuérdense, una magnitud de entre 7.1 y 7.5 en la escala de Richter, con al menos una docena de muertos reportados, y todavía una situación en desarrollo, que es esta explosión en el shopping center. Guillermo es conductor acá en Radio Nacional de Doctor C, todos los domingos a las 9 de la mañana.
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10: 8:30 en la República Argentina. El RIGI sumó una nueva inversión para producir litio en Catamarca. Se trata de un proyecto que se desarrollará en el Salar Tres Quebradas, en Fiambalá, y que destinará fondos por más de 700 millones de dólares. Los empresarios anticiparon que la iniciativa generará 4.400 puestos de trabajo directos e indirectos. Nuevo mecanismo para las privatizaciones. La Oficina Nacional de Contrataciones reglamentó el sistema de inscripción para quienes quieran intervenir en las instancias previstas en la Ley Bases y en la reforma del Estado. Los interesados deberán inscribirse previamente en uno de los módulos disponibles en la plataforma Contratar. Aumentan los muertos por el terremoto en Japón. Las autoridades confirmaron que hasta el momento fallecieron 18 personas, además varios edificios y autopistas colapsaron. El doctor y colega de nuestra emisora, Guillermo Capulla, se encuentra en ese país y dialogó con el programa Primer Round.
5: Tuvimos un terremoto importante a 900 kilómetros donde yo estaba en Yokohama con mi familia. La verdad es que desde el punto de vista sensación no tuvimos ninguna, pero sí, obviamente, la gente inmediatamente y todas las noticias empezaron a alarmar un poco a la gente porque fue un terremoto grande, de estos que se consideran importantes. La escala japonesa fue lo más alto, ¿no? Pasa que la estructura está armada acá en Japón para pensar que, digamos, me hizo leer bastante esto, ¿no? Hay 1.500 a 2.000 terremotos por año, o sea, hay 4 por día aproximadamente, digamos, haciendo una cuenta, que son sensibles a la gente.
10: En Buenos Aires la temperatura 8 grados 6 décimas, la humedad 90%, el cielo está ligeramente nublado.
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0: bien, 34 minutos nos separan ahora de las 8 de la mañana en la República Argentina. Y les cuento que tenemos en línea a Nadine Argañaraz. Nadine es economista, es director del Instituto Argentino de Análisis Fiscal. Hola Nadine, Nico Yacoyer Nacional, buen día, gracias por atendernos.
1: ¿Qué tal, Nico? Buen día, un gusto.
0: Bien, muy bien, Nadine, lo mismo digo, tanto tiempo. Para charlar con vos esto de que la presión tributaria sería la más baja en 20 años, pero quiero que me ayudes a entender, ¿no es cierto?, esto, porque es la presión tributaria nacional, ¿no es cierto?
1: Sí, la presión tributaria nacional básicamente contiene a los principales impuestos que conocemos, o sea, contiene el IVA, contiene el impuesto a las ganancias, contiene las retenciones a las exportaciones, el impuesto al cheque, los aportes y contribuciones a la seguridad social, o sea, básicamente es lo más significativo de la presión tributaria argentina, sin contar a provincias y a municipios. El indicador de presión tributaria es la relación que hay entre lo que se recauda y la actividad que tiene la economía, que normalmente se la mide con el Producto Bruto Interno. O sea, la relación entre la recaudación y el Producto Bruto Interno es lo que se llama presión tributaria efectiva. O sea, es una es la equivalencia, es decir, cuánto, qué relación tiene lo que recauda en dentro del PBI.
0: Claro.
1: Bueno, y eso,
0: ¿cuánto
1: eso,
0: de lo que hacemos se quedan los impuestos? Sería poco.
1: Bueno, de manera efectiva, o sea, no es lo que corresponde, sino lo que termina siendo.
0: Ah, claro, claro.
1: Teniendo en cuenta la evasión, la elusión y otras cuestiones de estructura tributaria propia. Uh-huh. Ese indicador nacional, nosotros consideramos que este año puede llegar a ser del 20,8% Producto Bruto Interno, o sea, la quinta parte del Producto Bruto Interno. Y si uno se va para atrás, eso pasó en el año 2006. Por eso sería que, de confirmarse esto, que es altamente probable que así sea, este indicador sea el menor de los últimos 20 años.
0: Lo escuchábamos, sí. Nadine, al presidente de la Nación, hablar sobre los millones de pesos devueltos a la sociedad ahora al recibir, ¿no es cierto?, el doctorado honoris causa en Perú. Tiene que ver con esto en un punto, ¿no es cierto? Bajar impuestos,
1: claro.
0: es devolver.
1: El gobierno, ¿no es cierto?, calcula de esa baja de presión tributaria, por ejemplo, entre el 2023, y a eso se debe referir el gobierno cuando hace mención, entre el 2023 y el 2026, cuando usted hace esa comparación, tiene que la presión tributaria cayó 1,8 puntos del Producto Bruto Interno, o sea, casi 2 puntos del Producto Bruto Interno.
0: Claro.
1: Entonces uno puede decir, bueno, estos 2 puntos, ¿a cuánta plata equivalen? Bueno, equivale a tanto, bueno, y eso se le devuelve al sector privado,
0: eso mismo,
1: sin entrar en detalle de quién es el que se apropia
0: claro.
1: de ese monto, porque cuando uno analiza los datos de este año, bueno, por ejemplo, lo que más va a caer es el IVA, la recaudación de IVA, pero que no necesariamente es por un menor consumo, una partecita puede estar explicada por un menor consumo formal, pero la mayor parte tiene que ver con una medida puntual que se tomó hace unos años con el IVA que se paga cuando uno importa en la aduana, digamos, una cosa muy puntual, pero que significó un préstamo a tasa cero al Estado de parte de los que pagaron esa percepción. Bueno, eso ya se devolvió, por ende ahora está incidiendo esa devolución con una baja importante del IVA.
0: Ok.
1: Y ayúdame,
0: creo que ibas por ahí, Nadine. Ayúdame con qué otros impuestos bajaron, porque pasa, viste, el tiempo tan rápido en la Argentina para algunas cosas que nos olvidamos, por ejemplo, la eliminación del impuesto país, ¿no?
1: Bueno, segundo lugar viene el impuesto país, que desapareció, digamos, y prácticamente tiene una caída de 0,8% del PBI, muy parecido a la que nosotros consideramos para el IVA. Bueno, porque desapareció a fines del 24, ¿no es
0: claro.
1: cierto? Entonces, en el año 2023 te juntaba esta recaudación, bueno, ya eso no está más. Entonces, entre el IVA e impuesto país tenés lo principal de caída de recaudación. Pero a eso se le suman bienes personales, impuestos internos, que el gobierno también busca avanzar en eliminar impuestos internos. La ley de modernización laboral eliminó 5. Bueno, entonces eso también te está significando menor recaudación. Y lo otro son los derechos de exportación, donde se ha avanzado bastante con la baja de retenciones, ¿no es cierto? Principalmente el complejo agrícola. Entonces eso es lo que te está, y a la agroindustrial eso es lo que te está generando también una caída de recaudación. Pero también tenés impuestos que aumentan la recaudación, ¿no es cierto? Principalmente el impuesto a los combustibles, porque el impuesto a los combustibles en Argentina es un impuesto fijo, o sea, es un monto de dinero que uno paga cuando va y carga nafta. Ese monto de dinero debiera estar actualizado en línea con la inflación, o sea, debiera estar siempre en el mismo nivel real. Pero bueno, hace unos años eso se atrasó, por ende el impuesto prácticamente tuvo una gran licuación, o sea, perdió peso. Bueno, y este gobierno lo ha ido aumentando, si bien todavía no está en el nivel que debería estar, ha crecido bastante, ¿no es cierto?, respecto al año 2023. Por eso, el impuesto a los combustibles es el principal aportante de recaudación adicional. Cuando uno hace las sumas y las restas, encuentra con que, lo que dije antes, que estamos como casi 1,8 puntos del PBI abajo del 2023 en presión tributaria nacional. Sí.
2: Nadine, buen día. Alejandra Gallo te saluda. Un gusto reencontrarte por acá. A ver, es súper importante lo que estás contando, pero fíjate, ¿no? Siempre hablamos con Nico del camino...
0: El
2: viaje a la normalidad que está transitando la Argentina. Se bajaron casi 2 puntos del PBI en los últimos 3 años. Sin embargo, a pesar de esta baja, la presión tributaria sigue estando en torno al 20% del PBI, si no te entendí mal.
1: Así es.
2: Sigue siendo altísima. ¿Cómo es en otros países? ¿Cuánto más falta por hacer?
1: Bueno, Alejandro, un gusto igualmente para mí. Sigue siendo alta la presión tributaria. Digamos, si uno se compara con otros países, siempre Argentina está más cerca de Brasil, pero está por encima de otros países de nivel de desarrollo similar, ¿no es cierto? Porque no nos podemos comparar con Suiza o con otro país desarrollado. Pero ¿qué pasa? Digamos, acá hay un punto muy importante, a mi criterio, que es que el gasto público se ha bajado 7 puntos del Producto Bruto Interno entre el 2023 y el 2026. Eso es una baja muy significativa e inédita en Argentina. Pero ¿qué pasa? Que esa baja del gasto público, concretamente la que ha hecho el gobierno nacional, considerando eso nomás, prácticamente fue para financiar la eliminación del déficit.
0: Claro.
1: O sea, muy poco de esa baja ha ido para bajar impuestos. Entonces, porque teníamos un déficit de 4.5 puntos del Producto Bruto Interno, entonces, gran parte de la baja del gasto fue para financiar el déficit. Y una diferencia de este 1.8 solamente para bajar impuestos. De ahora en más, la única, a mi criterio, manera sostenible de seguir bajando impuestos es que siga bajando el peso del gasto público,
0: claro,
1: de la economía.
0: Claro.
1: Y ahí es toda una cuestión de discusión y de debate muy interesante hacia adelante, ¿no es cierto? ¿Cómo va a seguir este esquema, teniendo en cuenta que el gobierno sostiene un superávit primario?
2: ¿Y cuánto, entonces, y cuánto en lo que viene van a tener que jugar las provincias? Porque vos mencionaste ingresos brutos en un momento, que es una gran asignatura pendiente porque es un impuesto que grava directamente la producción.
1: Las provincias, sí, y los municipios,
2: claro.
1: Que tienen un ingreso bruto municipal, que le llaman tasa de inspección y seguridad e higiene, que actúa como un ingreso bruto.
2: Claro.
1: Lo que pasa que también en el debate que se va a dar seguramente, uno tiene que ser consciente de que parte de la baja del gasto que ha hecho la nación ha incidido en las provincias a través de una menor transferencia automática de recaudación y también no automática. Entonces las provincias plantean permanentemente esa cuestión, es decir, bueno, yo no he bajado mis impuestos, pero sí tengo que financiar una gran baja de impuestos nacionales.
0: Claro, hay un espacio donde ellos pueden decir, yo he coparticipado de la baja nacional.
1: Eso es un hecho, ¿no es cierto? Eso es así.
0: Claro.
1: Porque un punto de la cuarta o quinta parte de la baja del gasto nacional ha sido una baja directa que se ha hecho a provincias en transferencias no automáticas. Entonces las provincias tuvieron que decidir si siguen con ese gasto, lo tienen que financiar, y si no, cortar ese gasto, digamos. Pero lo concreto es que hay una gran baja del gasto, pero casi todos lo insumió la eliminación del déficit. O sea, de ahora en más, tiene que haber una discusión política integral, como coincido con esta cuestión, tiene que estar los tres niveles de gobierno, y bueno, y ver cómo se continúa hacia adelante para que lo que se baje sea realmente algo que se baje y se sostenga en el tiempo, y no como muchas veces pasó, que la baja dura un tiempo, un año máximo, dos, y luego se da una marcha atrás.
0: Claro, tal cual. Tal cual. Nadine, como siempre, clarísimo, así que te agradezco un montón por la charla y la seguimos en cualquier rato, ¿te parece?
1: Fue un gusto hablar con ustedes. Lo exactamente, mismo, de acuerdo.
0: Abrazo.
1: Que tengan buena mañana, hasta
0: abrazo
1: luego.
0: Abrazo grandote. Es Nadine Argañaraz, que es economista y director del Instituto Argentino de Análisis Fiscal y ARAF.
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4: Muy bien, 48 minutos de las 8 de la matina.
5: Y los oyentes que se van comunicando a través del 11-3870-7485 van opinando de acuerdo a los momentos del programa. Por ejemplo, Ricardo de Moreno dice, yo ayudo aquí en la capilla del barrio, lo hago anónimamente, me parece mucho más grato. Beatriz nos cuenta que sus amigas donan sangre cada 6 meses. Que mirá ella vos, también ha dado vos. Sangre, ajá. Pero que ahora bueno, no...
4: Es una cosa, sí, es tremendamente valioso.
5: Totalmente. Sangre y mucho más si uno puede donar plaquetas, que el proceso es más largo, está mucho mirá. Más, una hora, hora y media, pero no sabes la cantidad
4: porque
5: de vidas que ayudas.
4: Plaquetas y vuelven a ponerte la sangre.
5: Exacto. Claro. Y la cantidad de vidas que ayudas. Bueno, voy con uno, hay varios, pero voy con uno más, Nico, que hay aquí para ti, que dice, buenos días, Nicolás y equipo, informándonos desde muy temprano en Concepción del Uruguay, Entre Ríos. Felicitaciones por tu nueva responsabilidad en la radio. Abrazo de Adriana y familia.
4: Bueno, beso grandote. Nos vamos, ¿les parece, a Puerto Iguazú, provincia de Misiones?
6: Sí, lindo.
4: Vamos, Carmen Segovia, muy buen día, bienvenida, ¿cómo le va?
7: ¿Cómo te va, Nico? Buen día para vos, para toda la mesa de trabajo y para todo el país, ¿no? A través de Radio Nacional. Sí, una mañana muy agradable aquí en la Triple Frontera. Tenemos la temperatura actual, te cuento. Mirá, pleno invierno con 21 grados ya a este horario y con un pronóstico que nos dice que al mediodía vamos a llegar a los 27 grados.
4: Mira vos.
7: Mucho calor, para la Triple Frontera.
4: Mira vos, ¿20 y cuánto? ¿7?
7: En este momento tenemos 21 grados, 7 décimas.
4: Que ya es calor para esta hora y 27 como máxima, mirá qué bien.
7: Sí, y en el transcurso de la semana vamos a llegar a temperaturas 28, 29 para el día viernes. Hemos tenido ya la semana pasada temperaturas máximas con 31 grados, parece un pleno verano, te cuento.
4: Ya lo creo, ya lo creo. Contame, Carmen, qué es lo que pasó con esto, que es ciertamente una tragedia, del lado brasileño, ¿cierto?, a la altura de Foz do Iguazú, que es una lancha en una excursión que, bueno, se dio vuelta y terminó con la muerte de un turista.
7: Exactamente, Nico. Esto ocurría ayer, en horas del mediodía, a las 12:30, donde esta empresa, Macuco Safari, que es una empresa brasileña, como lo decís vos, justamente en el lado brasileño, a la altura, ¿no? Porque el río Iguazú, obviamente, tiene las aguas divididas, ¿no? Viene al medio, pertenece al lado brasileño, de este lado al lado argentino. Y estos paseos se dan ya hace bastante tiempo. La empresa brasileña Macuco Safari ha tenido otra situación similar hace un par de años atrás, en el año 2011. Pero en este caso, vos sabés que tenemos una altura del río muy importante. Hace muy poquitito también estuvieron cerradas las pasarelas hacia Garganta del Diablo por el caudal del río, ¿no? La cantidad de lluvia que había caído.
4: Así es.
7: El caudal enorme, pero justamente el día lunes, nuevamente, tanto las pasarelas argentinas a Garganta del Diablo como las brasileñas han retomado todas las actividades en forma normal y los paseos también, ¿no? Y en este caso, lamentablemente, aparentemente, según toda la información que brindan las fuerzas de seguridad del Brasil, ese es el motivo, tal vez, porque este bote haya volcado a la altura, justamente, de Foz de Iguazú, ¿no? Este bote que pertenece a la empresa Macuco Safari, que realiza estos paseos habitualmente por el río, se acercan a los saltos, de otra visión, ¿no? Distinta, tal vez, a la empresa que tenemos aquí, en la parte del Parque Nacional, en la Argentina. Te cuento, esto ocurrió a las 12:20 aproximadamente, cuando se informa al respecto de esta situación un llamado telefónico para el sector de emergencias en el Brasil, ¿no? El Cuerpo de Bomberos Militares de Brasil, donde el primer accionar y el reporte, ¿no?, indicó que este bote, que es utilizado, como te decía, para estas excursiones náuticas, vuelca con 8 personas a bordo, ¿no? No, tremendo. 6 turistas de nacionalidad holandesa y los 2 tripulantes, que son el piloto y el copiloto. Porque habitualmente va el copiloto y el copiloto que va, es como un guía, ¿no? Que va informando.
4: Que va contando. La excursión puntualmente, ¿en qué consiste? Bueno, nuestro lado de las cataratas es más panorámico, ¿no es cierto?
7: Exacto, exacto.
4: No, el de ellos es más panorámico. El nuestro es estar más cerca. Por eso, ¿en qué consistía?
7: Bueno, en este caso ellos salen, la embarcación se hace del lado brasileño en la ciudad de Foz do Iguazú, sí. Tienen un sector donde bajan los pontones, se puede ver todo de nuestra frontera, ¿no? Si vas a Lito o vas a nuestra costanera se ve todo lo que ocurre del lado brasileño.
4: Alito de las 3 fronteras, decís.
7: Claro, desde nuestro lado y el lado de la costanera argentina. Se puede observar, porque el río Iguazú es muy, digamos, tiene una costa muy cercana, no es tan extensa como el río Paraná en nuestra ciudad. Y las aguas son bastante calmas. Eso es lo extraño, porque ellos obviamente han hecho este recorrido. Y a la altura de Foz de Iguazú. En este caso, bueno, cuando ocurre esta situación, se colabora en forma conjunta, porque la empresa concesionera también aquí, Deporte Iguazú, de los paseos náuticos, colabora, suspendió todos los paseos, la Argentina, para colaborar con ellos en la búsqueda de las personas. El apoyo también de las fuerzas, ¿no?, aquí de nuestra ciudad, para colaborar con Foz de Iguazú, Brasil, en esta búsqueda, porque cuando se produce el vuelco, la mayoría de las personas fueron rescatadas. Lamentablemente, el que se tardó un poco más en rescatar es el joven que pierde la vida, ¿no?
4: Pero la mecánica no se conoce. A veces cuando da vuelta lo que hace es atraparte, ¿no es cierto?, y quedar abajo sin poder salir.
7: Y además,
4: primero que vos vas con chaleco. ¿Mm?
7: Exacto.
4: Se suele generar una cosa donde el chaleco te levanta y el casco te aplasta, ¿entendés? Y ahí quedas sin salida. ¿Eso pasó?
7: Sí, mira, justamente, ¿no? Algo similar ocurrió hace un par de años atrás también, tremendo, ¿no? Donde acá también, en nuestro Parque Nacional, en el año 2011, no sé si recordás ese trágico accidente, pero esto ya, como te decía, en el corazón, allí muy cercano a los saltos, y la correntada es enorme, es una situación distinta, ¿no? Eso fue en el año 2011.
4: Claro, de eso quería terminar de tener una idea. Esto no fue cerca a los saltos, no es que fue en la Garganta del Diablo.
7: No, más próximo a la ciudad, Foz de Iguazú, mucho más acá, ¿no? Y obviamente en el río Iguazú. Sí, fue muy raro, pero lo que dicen desde el Brasil, desde las fuerzas de seguridad, es que tiene que ver con el caudal del río, que está muy elevado.
4: Okay.
7: Se está investigando muchísimo porque obviamente, como decías vos, no fue bajo los altos, no fue en cercanía de, de,

0: pero lamentablemente no se pudo, bueno, no se pudo recuperar de esta situación que ya estaba sufriendo el ahogamiento, ¿no?
1: Viste que se habla de lo traicionero del río en general, puede tener que ver.
0: Exacto. Nosotros acá tenemos mucho miedo al río Paraná, que es una correntada enorme, tiene mucha fuerza, es un río muy, muy fuerte, pero el Iguazú mucho más tranquilo. En algunos lugares sí, corre un poquito más fuerte, en cercanías, ¿no?, de la llegada al circuito en cataratas, pero... en comparación con el Paraná, es mucho más tranquilo.
2: Carmen,
0: sí.
2: Te consulto, ¿algunas veces en esas travesías el piloto hace alguna maniobra como para hacer atractivo más el paseo, ¿no? ¿Alguna maniobra?
1: Un corcoveo, decís.
2: Por ejemplo, sí, no. Sí.
0: Claro.
2: Para ellos no suele ser riesgoso, pero por ahí que haya sido una situación así...
0: Mira, se está investigando porque obviamente esta empresa tiene historia, ¿no? Tiene mucha historia, obviamente estaban con el seguro, tenían todos los pasajeros el chaleco salvavidas, el casquito, pero se ve esa situación, ¿no? Se investiga. Porque los dos, el piloto y el copiloto, también están internados, ¿eh? Claro. Están en observación. Esto ocurrió ayer al mediodía 12:20, donde el mayor de esta familia de holandeses, de 49 años, continúa en el hospital municipal, está acompañado de toda la familia, ¿no? Su mujer de 48 años, su esposa, además también las cuatro otras personas restantes, ¿no? Los tres hombres y las tres mujeres, perdón, y un hombre que han recibido la asistencia en el lugar. Y bueno, y también las personas que lo conocían, porque era un grupo importante que estuvo hospedado en un hotel en Foz de Iguazú, ¿no? Y la investigación a la cual te referís, ya desde un comienzo, el cuerpo de bomberos trabajando allí, ambulancias del CIATE. CIATE son las ambulancias que pertenecen a una empresa también privada en Foz de Iguazú, la intervención también de la Marina del Brasil, ¿no?
2: Igual está todo filmado, porque estas excursiones son con cámaras, con registros, sí, así que van a obtenerlo eso.
0: Bueno, sí, realmente, ¿no? Pero, bueno, todo se investiga para poder tener el dato concreto. Además, también han salido a los medios de comunicación. Nosotros tenemos previsto el contacto también con colegas desde allí, desde Foz de Iguazú, para brindar más datos. El Instituto Chico Méndez, que es el que trabaja con la conservación de la biodiversidad también, ratificó que esta firma es responsable, ¿no? Y opera con toda la documentación, tienen todo legal, pero obviamente que esto ha sido un accidente trágico. Esta empresa, de nombre oficial Macuco Tour, queda suspendida preventivamente durante 3 días, ¿eh? A partir de este miércoles se ve la situación para ver si pueden seguir trabajando o no, porque esto es una tragedia, y realmente ha conmocionado mucho la situación aquí. A nivel frontera también, porque...
1: Y replantear alguna pauta, ¿no es cierto?, de seguridad en un servicio turístico que siempre es arriesgado, digamos.
0: Justamente, pero... como decías vos, en un lugar que no es tan riesgoso como lo es llegar hasta Los Altos, bueno, meter el bote bajo el barco, porque viste que acá es la costumbre, ¿no?, dar más emoción, más adrenalina,
1: sí, total,
0: y meter, ¿no?,
1: total,
0: para que la gente se moje, se sorprenda, pero esto realmente ha sido una tragedia. La Carmen, misma empresa también tiene antecedentes, ¿eh?
1: ¿Eh?
0: Que esta misma empresa, la empresa Macuco, también tiene antecedentes, ¿no?, de una situación igual. Bueno, lamentablemente una situación así hace un par de años.
1: Exacto.
0: Okay. Así que bueno.
1: Carmen, tengo el noticiero encima, así que te agradezco un montonazo la charla y éxito en tu programa también.
0: Igualmente, un abrazo.
1: Abrazo. Carmen Segovia, del LRA 19, Radio Nacional Puerto Iguazú, provincia de Misiones.
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4: 9:00 a.m. en la República Argentina. Pablo Quirno dijo que Argentina se ganó la confianza del FMI. En diálogo con una radio porteña, el canciller destacó los cambios en el país que logró el actual modelo económico.
5: El fondo tiene un rol y ha tenido un rol de apoyo a lo que nosotros estuvimos haciendo durante todo este tiempo, muy importante, pero a partir del crédito que la propia Argentina y la credibilidad que la propia Argentina se ganó con el programa que diseñó y los resultados que tiene. Porque entendamos que hoy es más fácil decirlo en julio del 2026. En noviembre del 23, el escepticismo y la probabilidad de éxito era mucho menores a las que teníamos ahora. Y era lógico pensar que con la historia que teníamos no iba a ser posible.
4: Bajo la presión tributaria nacional, en diálogo con el programa Primer Round, el economista del Instituto Argentino de Análisis Fiscal, Nadine

0: Argarañas confirmó que la mejora es del 2% en relación con el Producto Bruto Interno.
1: Cuando hace mención entre el 2023 y el 2026, cuando usted hace esa comparación, tiene que la presión tributaria cayó 1,8 puntos del Producto Bruto Interno, o sea, casi 2 puntos del Producto Bruto Interno. Claro. Entonces uno puede decir, bueno, estos 2 puntos, ¿a cuánta plata equivalen? Bueno, equivale a tanto. Bueno, y eso se le devuelve al sector privado, sin entrar en detalle de quién es el que se apropia ese monto.
0: La información del deporte con Rodrigo Ruiz.
2: Copa Conmebol Sudamericana, hoy se jugarán 3 encuentros de fase de playoffs, clasificatorios para los octavos de final de este certamen. A las 7 de la tarde, Vasco da Gama, Independiente Medellín, 21:30, Cienciano va a recibir a Lanús, el equipo argentino de Mauricio Pellegrino, que en la ida ganó 2-0, y al mismo horario, Bragantino en Brasil ante Sporting Cristal.
0: El estado del tránsito con Romina Winner.
3: En la provincia de Neuquén, transitar con precaución en la ruta nacional 231, zona de Villa La Angostura, calzada húmeda y resbaladiza y banquinas con nieve. Misma situación en la ruta nacional 40 en San Martín de los Andes. En Buenos Aires, buena marcha en el puente Zárate Brazo Largo, ruta nacional 12 del Mercosur, y movimiento constante en el puente Chaco Corrientes, ubicado sobre la ruta nacional 16.
0: En Bariloche, Río Negro, donde nos escuchás en AM590, la térmica es de 9 grados 2 décimas bajo cero, el cielo permanece nublado y se esperan nevadas para la noche. En Buenos Aires, la marca actual, 8 grados 6, la humedad 90%, el cielo está ligeramente nublado.
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0: Nacional da la hora. 9 de la mañana. 6 minutos. 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
10: Se estima que 1,5 millones de personas viven con chagas en la Argentina. Ahora se dispone de un mapa que identifica zonas de alta prevalencia potencial de la enfermedad. El nuevo índice fue elaborado a partir del procesamiento de millones de registros telefónicos anónimos. Se trata de un método innovador en epidemiología. El objetivo es conocer las zonas del país cuyas poblaciones mantienen contacto frecuente con quienes viven en la región endémica del Gran Chaco. Allí reside la mayor cantidad de personas con chagas que fueron infectadas por la picadura de una vinchuca. Y desde esa zona hay una intensa migración hacia centros urbanos. Barrios de la ciudad de Buenos Aires, La Plata o ciudades patagónicas mostraron altas probabilidades de tener una prevalencia de chagas superiores a la media del país. Con esta información se podrá gestionar una mayor intervención sanitaria. El trabajo fue realizado por una alianza entre la Fundación Mundo Sano y la empresa Gran Data. Antonio Vázquez Bruce es docente e investigador y participó del trabajo.
11: El área del Gran Chaco, entendida una región con determinado clima y sobre todo vegetación, es el único lugar del país donde uno puede contraer el chagas a través del vector vinchuca. Esto nos permitió entonces inferir lo siguiente: se han analizado literalmente miles de millones de llamados telefónicos. Los analizamos a escala lugar, no por personas, sino por lugares. Se combinan por lugar, ni siquiera ya los tomamos a escala individual, pero lo que sí vemos es, encontramos gran afinidad, gran nivel de conexión entre áreas internas en el Gran Chaco y sobre todo áreas donde las condiciones de vida locales son las que favorecen el contagio, ¿no? Las que llevan a convivencia entre humanos y vinchuca. En estas áreas encontramos muchos llamados, mucha conectividad con regiones alejadas, por ejemplo en la Patagonia o en el Gran Buenos Aires.
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0: luminosa taza, me la veo y la mañana, mañana de miércoles, es un día realmente perfecto. Amanezcan aquellos que no lo hicieron aún. Vamos, arriba, arriba, ya estamos a mitad de semana. Arrancando la jornada, casi se nos pienta un lagrimón viendo esa luna maravillosa que iluminaba el firmamento en la ciudad. Así que bueno, vamos arriba, ya soleado en capital, con mucho movimiento, mitad de semana, costo lunes, costo el martes. A esta altura ya 29 de julio, señores. A inspirarse, ¿eh? Cálida va a estar la jornada, ya vamos a ir con los datos puntuales. Pero bueno, lo puntual es que vamos a compartir toda la actualidad en 60 minutos. Esta es la primer mañana de la mañana de Nacional. ¿Podemos ponerlo así? La verdad que sí. ¿Qué decirte? Estuvimos yendo y viniendo así con la programación, bueno, determinados por los contextos nacionales, provinciales, locales. Y aquí estamos, ¿eh? Haciendo lo que corresponde. A través de esta frecuencia AM790 Radio Nacional Jujuy. ¿Te imaginas bailando, bailando el camino al trabajo? Bueno, no llegues tarde. Una excepción puede haber. Explícalo bien, el transporte no llegó. Quizás apague el despertador y esos 10 minutitos fatales, pero no corras, por favor, no corras en la ruta, ni en las calles de la ciudad, con calma. Lo importante es llegar a destino, ¿de acuerdo? 15 minutos han pasado ya de las 9, tenemos líneas abiertas, pueden marcar 155-05-53-37. Y estoy segura que este número te va a hacer falta. Cuando se dio a conocer el cronograma de pagos, cuando pasa eso, la audiencia activa. Cuando me toca a mí y nos van pasando los datos, nosotros vamos respondiendo. Ya vamos a ir con ese dato puntual de cuando comienzan a cobrar los agentes de la Administración Pública Provincial. Se conoció ya en las últimas horas de la jornada de martes. Pero hoy miércoles quizás recién te estás enterando. Buena noticia para arrancar.
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0: Si me lo permiten, y ya presentamos al equipo, quiero mandar un saludo muy, muy, muy, muy, muy especial para las docentes que están a cargo del Jardín Maternal Vecinos aquí en la emisora, en Barrio Mariano Moreno, que nos solemos cruzar temprano, ¿eh? Ellas ya cumpliendo con sus tareas, poniendo los juguetes, los libros, todos en orden, limpiando todos los espacios, y con una sonrisa, en pleno invierno les veíamos limpiar las veredas, yo no te puedo contar de qué manera, ¿eh? Con mucho cariño, y bueno, a partir de así se establece una relación con esta emisora, porque nos escuchan todos los días, así que para ellas, un abrazo gigante, gigante. Bueno, para los pequeños le podemos poner algún ritmo, así que sea acorde a la edad, por supuesto, a la edad, de eso estamos hablando, no de las docentes, de los chicos, de los pequeñitos, para que se enganchen y bailen un poquito, claro. Y las docentes queridísimas, ¿eh? Allí trabajando. Vamos ahora sí, a lo que corresponde, como debe ser. Este clima no lo logramos sin él. Ya está con nosotros Fabio Maravilla Martínez, en control técnico, puesta en el aire, musicalización, efectos especiales.

sonaba ese tema, mediados de 2001, por allí. 2002, por ahí. Más o menos. ¿Cuánto pasó? Por favor. Bueno, los clásicos pasan por aquí también. Por Radio Nacional Jujuy, estamos ubicados en Olavarría, esquina Río Bermejo, barrio Mariano Moreno.

0: buen día, buen día. Le decimos también a Fabricio León, nuestro compañero a cargo de la producción. Mitad de semana, falta menos, ya llegamos a fin de semana. Y estamos esperando uno largo. Yo te voy a contar cuando ustedes arman así también el calendario. Bueno, si lo hacen, ese dato les va a gustar.
1: No falta nada.

0: un espejo la luna.
1: Estaba tremenda, divina, grande, enorme. Y dicen que esta noche se la vamos a ver aún mejor. Así que bueno, vamos a procurar llegar tranquilos, despacio, al final de la jornada. Y tener ese momento para contemplar, así que las energías a dosificarlas, ¿eh?, en estas horas. Y bueno, como decimos, ya estamos cerrando el mes de julio. No lo podemos creer, de verdad, pareció eterno. No sé si a ustedes les resultó igual, pero a nosotros, con todo lo que sucedió en todo el planeta, estuvimos atentos. Hoy también, ¿eh?, la actualidad se impone, la vamos a compartir como es habitual en la segunda media hora. Por lo pronto, vamos con los datos puntuales para arrancar la jornada. Datos del tiempo.
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1: 15 grados la temperatura actual en San Salvador de Jujuy, ya lo marcábamos, soleado, soleadísimo, ¿eh? Atención, capita, porque la amplitud térmica aún es muy marcada. Pero bueno, te marco que la máxima prevista para hoy va a ser de 25 grados, pero ya arrancamos fuerte, ¿eh?, comparado con las jornadas anteriores. Así que atención con esto, la humedad es baja del 26%. La presión de 1014 hectopascales, vientos prevalecen del oeste a 7 kilómetros por hora y la visibilidad ideal 15 kilómetros.

0: vive un momento.
1: Es que no sabemos si es efecto especial también. ¿Quién pudiera sino el nuestro compañero?
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1: Si no, que te quedó Julio, la verdad. Efecto 2026. Bueno, ya está. Sin alerta meteorológica, otra buena noticia para contarte hoy en la provincia. Y esto es un dato no menor para los que van viajando por trabajo, sobre todo por trabajo. No solo el transportista, el docente, el enfermero, agentes de seguridad vial, la gente que está en la frontera. Así que bueno, esto es un dato también importante. Y atención, porque está habilitado el paso limítrofe con el vecino país de Chile, en ambos sentidos, para todo tipo de vehículo. ¿Y por qué lo digo a esta altura? Ayer también compartimos esta información, pero al final de martes la cosa había cambiado por completo. Esto es un minuto a minuto, así que hay que estar atentos. Precaución, por supuesto, se recomienda siempre, despejado y viento leve, cosa que ayer no pasaba. Hoy la temperatura allí, 6 grados bajo cero. Siéntanse bien, señores, aquí en Capital tenemos 15 grados.

Gracias, felicidad. Ritmo, buen ritmo se imprime a esta hora en la zona de Casa de Gobierno, el Cabildo, Plaza Belgrano, el Colegio Nuestra Señora del Huerto también. Se nos ve a las chicas allí trabajando ya para esta edición 2026 de la Fiesta de los Estudiantes. ¿Qué más tenemos? Así un salón cultural, claro, culturarte. Bueno, se ve movimiento, pero atención, porque este recorrido, no solo de los jujeños, sino también de los turistas, va a demandar precaución, sobre todo en Belgrano, calle importante si las tenemos aquí en San Salvador. Belgrano, el 800, siguen realizando tareas de reparación sobre la San Francisco. ¿Vieron los grafitis que le hicieron? Ahora están tratando de repararlas, de restablecer. Es un monumento histórico. Tendríamos que aprender a manifestarnos de otra manera. Nosotros tenemos vías de contacto, ya las ofrecimos. Es una manera civilizada de hacerlo, ¿eh? Bueno, como sea, esto va determinando cortes que van a ser temporales, por supuesto, pero atienden las indicaciones del personal de tránsito que allí está apostado. Por el resto, el corredor de las rutas, tanto provinciales como nacionales, que atraviesan la provincia, se encuentran transitables con precaución. Bueno, esto ya sin servicio por tareas de mantenimiento. Nos informan desde Quesa, en Pampa Blanca, Loteo La Esperanza, Loteo San Expedito, Loteo 1 de agosto, primero de agosto. Las Pichanas, Río Las Favas y alrededores. Esto lo compartimos. Lo compartimos el martes para que vos tomaras los recaudos, pero si recién te estás enterando, bueno, arrancó a las 9 y unos minutitos más, y se va a extender este corte hasta las 14 horas aproximadamente. Y este horario similar es el que va a tener que considerar la gente de San Antonio ya para mañana jueves. Atención, barrio 16 de Julio, barrio Paz, a 30 viviendas, Ibuc, barrio San Cayetano, lo voy a decir bien, y alrededores desde las 9 también y hasta el mediodía aproximadamente. Procuren mantener la cadena de frío de los alimentos, que en realidad eso es lo que primero inquieta a todos. Vinalito, lo mismo. Fincas La Lucrecia, Brumorón, Los Plátanos y alrededores desde las 8:30. Y hasta las 13:30 aproximadamente. ¿Para escucharnos? Bueno, busque esa radio, esa que estaba allí dando vueltas en una habitación casi descartada. Y ponerle pila, claro. Como nosotros, a esta jornada de miércoles.

cuando se da a conocer el cronograma, sonríe un poquito más. Por lo menos se da un ratito y dice, ¿sabes qué? Hoy me siento a tomar un café. ¿Eh? Por allí arrancamos. Y después, bueno, lápiz en mano, calculador en mano, y es otro tema. Pero vamos a arrancar con la información, como decíamos, ya se dio a conocer desde la cartera de Hacienda el cronograma de pago de haberes correspondientes al mes de julio. Comienza este sábado primero de agosto. Vas a poder hacer los honores, la ceremonia de la Pachamama. Así que bueno, veteranos de guerra de Malvinas, policía de la provincia, servicio penitenciario, organismos autárquicos, van a percibir sus haberes en esta jornada. Reitero, primero de agosto. Y después el cronograma continúa con el pago a organismos descentralizados en municipios ya el lunes 3 de agosto, el martes 4 de agosto, Administración Central, Ministerio de Salud, Desarrollo Humano, Educación Nivel Inicial, Primario, Secundario y Superior, todos, ¿eh? Esto finaliza el miércoles, señores, con Poder Judicial, Legislativo, Auditoría General y Funcionarios. Lo que va a hacer acá usted con su sueldo, ¿no? Hay que bailar, me parece. ¿Va a bailar todavía, Fabio, querido? ¿Sí? ¿No? Organiza en casa, más tranquilo, un par puede ser. Bueno, invitaciones tenemos para hacerles hoy también, ¿eh? Para los que vivimos aquí en este suelo bendito y para los que nos eligieron como destino en estas vacaciones de invierno. Nosotros ya cerramos ese periodo. Pero hay otras provincias que no, y que nos están visitando, y qué alegría nos da que así lo hagan.

esperamos. 155-05-53-37, habilitadísimo, señores, ¿eh? Esta mañana recién empieza y nos vamos a quedar nosotros, este equipo que presentamos, hasta las 10. Nos queda poquito, pero mucho por compartir. Pero la mañana se edita, pero se imprime hasta las 12.45, ¿eh? Vamos a presentar al resto del equipo. Por lo pronto te anticipo, viene la información clip de Buenos Aires. Volvemos nosotros con un repaso y ampliación también de otros contextos. Claro que sí.

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1: 9:30 en la República Argentina. Pablo Quirno dijo que el gobierno generó condiciones para la inversión. El canciller afirmó que los cambios implementados por el actual modelo económico redundaron en el crecimiento de Argentina.
2: Hicimos cosas que nunca ha hecho, no solo Argentina, no lo ha hecho el mundo. Eliminar el déficit fiscal con un plan de gobierno que elimine el déficit fiscal del Tesoro en un mes, que elimine el déficit cuasi fiscal de 10 puntos del Banco Central en 6 meses. No fue hecho nunca en el mundo. Y eso también, lo que terminó siendo, es terminó dando crecimiento. Con el esfuerzo de desregulación que hacemos a través del Ministerio de Desregulación, lo que terminamos haciendo es generando las condiciones para inversión y generando inversiones para el crecimiento, y de lo que me toca a mí, seguir abriendo mercados internacionales. Porque estamos otra cosa, yo soy ministro de Relaciones Exteriores, Comercio Internacional y Culto.
1: Nueva audiencia por la desaparición de Loan en Corrientes. Desde Radio Nacional Santo Tomé nos informa Nerina Álvarez.
3: Luego de retomarse las audiencias en el marco del juicio por la presunta sustracción de Loan Danilo Peña y tras una jornada marcada por la tensión en la que dos efectivos policiales complicaron con sus testimonios al excomisario Walter Maciel, este miércoles será el turno de cuatro nuevos testigos. Declararán Jorge Daniel Moreira, Gabina Veloso, Lisandro Alberto Saucedo y el comisario Roque Nicolás Báez. Uno de los testimonios más esperados es el de Moreira, quien aseguró que mantenía contacto con Maciel y que recibió un mensaje en el que le informaba que Loan ya había sido localizado.
1: Keiko Fujimori atraviesa las primeras horas de su presidencia en Perú. Por Radio Nacional, el titular de la Asociación de Contribuyentes de ese país, José Beteta, aseguró que hay un clima de tranquilidad política.
4: Yo creo que la razón por la cual va a estar mucho más tranquilo todo y ha estado tranquilo es porque ha habido como, después de 10 años de polarización, inestabilidad y mucho caos, en general todas las arenas políticas están diciendo, mira, ¿sabes qué? Gobierna, vamos a estar tranquilos un rato. Hay una encuesta que salió hace un par de semanas, el 70% de la población peruana le quería dar a Keiko la oportunidad que gobierne y la quería dejar gobernar, ¿no? Entonces ya eso marca un poco, creo, el temperamento que quieren tener los peruanos hoy día, ¿no?
1: En Buenos Aires la temperatura 10 grados 7 décimas, la humedad 86%, cielo ligeramente nublado.
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5: El mosquito Aedes aegypti, que transmite entre otras enfermedades el dengue, se está adaptando al frío. Así lo confirmó un estudio científico realizado en la Facultad de Ciencias Exactas de la Universidad de Buenos Aires. El trabajo demostró que puede completar su desarrollo a temperaturas más bajas de las que se habían reportado hasta ahora. Soporta solo 12 grados. Es la primera vez que se informa este dato en estudios realizados en todo el mundo. El resultado sorprendió a los propios investigadores porque se amplía la ventana de tiempo en la que hay riesgo de que transmita enfermedades. Además de dengue, la Aedes aegypti puede contagiar Zika, chikungunya y fiebre amarilla. Silvia Fischer, investigadora del CONICET e integrante del Grupo de Estudios de Mosquitos de la Universidad de Buenos Aires, dirigió el trabajo.
6: Si se están adaptando a tolerar temperaturas más bajas, pueden comenzar su ciclo de desarrollo y reproductivo antes, al principio de la primavera, más tempranamente. Si antes lo hacían a finales de septiembre, ahora por ahí lo están haciendo a mediados de agosto. Empiezan a nacer las primeras larvas, empiezan a completar el desarrollo y como no se mueren, tenemos los primeros adultos antes.
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4: Nacional da la hora. 9 de la mañana, 37 minutos. 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

0: norte, esa magia realmente descrita a la perfección en este tema maravilloso con el que abrimos el segundo bloque de la primera mañana de Nacional. Pero bueno, así de hermoso se ve la quebrada, la puna, las yungas y los valles. Para visitar nuestra provincia, realmente paisajes soñados. Una vez más al marcar nuestras líneas 155-05-53-37. Allí recibimos tus mensajes de texto de voz y si no podés llamarnos al 422-2781. En breve sumamos a nuestra compañera desde Exteriores, Marcela Ramírez. Pero bueno, antes vamos a ir repasando algunos de los datos sobresalientes de este miércoles 29 de julio. El gobernador encabezó una reunión de gabinete para evaluar el avance del plan de obras en la provincia. Repasó el estado de ejecución de proyectos en distintos sectores y definió los próximos pasos para el inicio de nuevas obras estratégicas en diferentes puntos de Jujuy. Se realizó un repaso del estado de ejecución de obras urbanas, viales, educativas, productivas y de seguridad con el propósito de fortalecer el seguimiento de las acciones que impulsa la gestión provincial.
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0: Y ya desde Exteriores la tenemos a nuestra compañera. ¿A dónde? Le vamos a preguntar. Marcela Ramírez, bienvenida. Buen miércoles. ¿Cómo anda usted? ¿Nos escucha?
2: Buen día, Lucy. Buen día a toda la audiencia. Saludo cordial a todo el equipo, chicos. Una mañana hermosa, nuestra Tacita de Plata, con un sol radiante a esta hora de la mañana en todo la San Salvador de Jujuy. Y bueno, en este momento estamos en la puerta de la galería, que bueno, muchos conocemos en esta fecha. Estamos en 29, Lucy, estamos en 29, ahí nomás de llegar al mes de agosto, el mes que nos representa a todos los trabajadores de Radio Nacional y a todos los jujeños, por nuestra cultura, por nuestra tradición. Nosotros nos encontramos en este momento en la puerta de la galería, donde encuentra todo lo que necesita para el sahumado y para lo que viene a ser este encuentro con nuestra Pachamama, ¿no?
0: Marce.
2: Vamos a pasear un poco por esta galería preguntando, sí, precio, ¿le parece?
0: ¿Me escucha?
2: Sí, le escucho.
0: Bueno, usted me está hablando de la zona, de la ex terminal, Dorrego, José de la Iglesia, Segada, por allí, ¿verdad? Que está.
2: Así es, Santiago, bueno, del Estero y Escolástico Segada, para ser exacto.
0: Ahí está, me gusta. Pero estaba en la incógnita, ¿viste que tenemos muchas galerías acá en la ciudad?
2: Tiene
0: bueno, precios.
2: Nos escucha, pero no nos ven.
0: Claro, vamos a ayudar en la imaginación. Precios, me encantaría conocer. Tiene razón usted, es inminente, el primero de agosto, aniversario de la emisora. Bueno, la ceremonia a la Madre Tierra, por supuesto, se impone y nos preparamos ya para iniciar el mes 8 de este año. Así que bueno, cuénteme, ¿qué ve por allí?
2: Bueno, a esta hora de la mañana hay mucho movimiento en este sector, todo lo que es la vieja terminal, uh-huh, y más aún teniendo en cuenta este corredor donde tenemos todo lo que hace falta para dar de comer a la Pachamama y hacer el ritual de sahumar, ¿no?, las casas para quitar un poco las malas energías, renovar energías. Bueno, ha estado Doña Sarita también acá en el primer puesto. Doña Sarita es conocida porque, bueno, ella prepara tal cual quiere una persona. ¿Cuáles son las intenciones? ¿Cuál es el pedido? Bueno, ella lo prepara. Está muy ocupada, hay una fila muy concurrente en esta mañanita, así que vamos a pasar al otro puesto para charlar con ella también. Y con todo lo que tiene acá para realizar el preparado.
0: O con la gente, Marce, con la gente, a ver qué intenciones para este primero de agosto.
2: Claro, también vamos a hablar con la gente, vamos a hablar con... ¿qué tal, señora? ¿Cómo está? Muy buenos días. Estamos en vivo para Radio Nacional y queríamos saber un poco los precios, ¿no? Porque se viene un mes muy típico para lo que es nuestra... Bueno, ahí está. Nos mandaron al otro lugar donde están en este momento atendiendo. Hay gente que está realizando las compras ya a esta hora de la mañana,
0: ¿sí?,
2: con días de anticipación para, bueno, tener obviamente todo listo para el primero de agosto. Muchos lo hacen el primero de agosto y otros lo hacen a mitad del agosto, del mes de agosto o a finales. Así que fechas importantes que por allí se elige como una intención de cada familia, ¿no?
0: Claro, las
2: fiestas. ¿Qué tal? Buenos días. A ver. Para saber algunos precios nada más, ¿qué tal? Buenos días. ¿Qué costo es?
3: Buenos días. Este es el puesto 14. Uh-huh. Tenemos saumerios, tenemos de 10, de 20.
2: Preparaditos, ¿no?
3: Preparaditos, eso queríamos. Estos son los preparaditos.
2: ¿Cómo se prepara? ¿Qué supone el punto específico de una persona? ¿Qué es lo que le pide?
3: A lo básico, ¿viste? Igual, los polvitos, después tenemos todo lo que son hierbas.
2: Lo que uno quiere realmente, sacar energía.
3: Sí, para poner energía, para el negocio, para casa.
2: Para el dinero, para que nunca
3: falte. Para todo lo que vos pidas, todo eso se le pide a la cachita.
2: ¿De 20 a cuánto?
3: De 10 a 20.
2: Bueno, ahí acaba de llegar una clienta y la señora obviamente está atendiendo. Hay de todo, Lucy, hay de todo. Usted pregúnteme qué es lo que necesita saber y yo acá pregunto acá a la señora que están atendiendo. Hay una fila también en Doña Sarita, que es la más buscada en estos tiempos. Así que,
0: bueno, me dijo que ahí en Doña Sarita había una fila importante. A lo mejor alguien se anima a contar qué deseo es el que tiene para el próximo ciclo, ¿no? Porque es por esto que se celebra también a la Madre Tierra, se la homenajea en realidad, porque es una ceremonia, no una celebración. Usted preguntaba por dinero recién ahí, Marcela, le escuchaba también.
2: Claro, trabajo, dinero, que es lo que más se pide, ¿no? Son las intenciones de la mayoría de las personas, obviamente que si no hay trabajo, salud, bueno, es difícil de continuar con lo que uno realmente quiere. Vamos a ver si podemos hablar con algunas personas, están todos muy ocupados en estos momentos. De alguna forma también los mismos comerciantes trayendo lo que es los licores que nunca tienen que faltar, Lucy. ¿Qué tal, señora? Buenos días. ¿Está haciendo compra de alguno de los productos para el saumado de este mes?
4: No, recién llego de Mohuaca, así que no.
2: Pero estamos preguntando,
4: por supuesto, pero todavía no.
2: Tenemos América.
4: Sí.
2: Es de hacer esta cultura.
4: Claro, sí. Bien. Siempre, el primero de agosto.
2: Bien. ¿Y cómo lo haces?
4: ¿Cómo?
2: ¿Sauma o da de comer a la
4: Pachamama? ¿Dónde come la Pachamama? Comida y chayamo, todo. Sí.
2: Para dar toda la Pachamama hay que tener muchísima fe, muchísimo respeto,
4: ¿no? Sí, por favor, es lo primordial, mucha fe y mucho respeto.
2: Bien, hay muchos chicos que por ahí lo hacen, pero entre risa, entre
4: sí, no. Sí, pero bueno, ya la juventud de ahora ya está así, ya no es como antes, bueno. Cada uno de los mayores ya creo que tenemos que decir a los hijos cómo tienen que hacer y cómo tienen que cumplir con esa Madre Tierra, ¿no? Así que con esta nuestra tradición. Yo a ellos por lo menos estoy diciendo que cumplan, que hagan,
2: les enseñen
4: para lo que vamos haciendo y bueno, ya están grandes. Y ya está.
2: ¿Hay siempre pedir o hay que también agradecer?
4: No, en primer lugar agradecer por estar un año más con ella acompañándola y después pedir. Pues,
2: ¿Qué es lo que tiene que tener sí o sí la mesa, el ritual para esto?
4: El agua bendita, bueno, algunos ponen velitas, hacen alumbrar a la tierra, las bebidas, ya viste, hoy en día va mucho tradicional que ponen ya licor de todos colores y todo eso, pero no, el agua bendita, el alcohol.
2: ¿Y la fecha? ¿Cuál es la fecha importante para
4: eso? Algunos dicen el primero, yo sí doy el primero, sí o sí, poco, mucho, lo que tenga. Soy el primero. Y bueno, y después algo nos irán. Y después dicen el último día también que ya pasó agosto.
2: ¿Cuál es su nombre?
4: Marcela.
2: Muchas gracias.
4: No, por favor.
2: Bueno, una tocaya, Marcela, Lucy, charlando con nosotros, de Humahuaca, recién paseando por acá, por este sector. Y buscando precio también, ¿no?
0: Como todos en estas fechas, ¿eh? Cariños a Humahuaca, ya que me da el piecito porque he podido visitar la quebrada hace muy poco y nos han tratado muy, muy, muy bien, nos escuchan. Seguramente en este instante allí en el Museo a la Independencia, la verdad que además con un paseo y los responsables, además muy comprometidos con la historia, nos han hecho un recorrido precioso. Así que bueno, me gusta este testimonio del agradecimiento primero que nada. Así que bueno, Marce, querida, este es un buen comienzo de miércoles. El recorrido va a ser prometedor, estoy segura. Y bueno, en breve, en contacto, ¿me parece, de nuevo?
2: Así es, porque bueno, tenemos muchísimas actividades culturales en cuanto a lo que se viene realizando desde la municipalidad, como desde la provincia también. Como le dije ayer, se viene el aniversario del Parque Lineal Civicidi, así que también se están preparando para eso, entre otras actividades culturales como la acabo de mencionar. Mucha gente que está comenzando a despertar a esta hora de la mañana en nuestra Tacita de Plata, Lucy, y ya se ve cada vez más y más el movimiento en todo este sector de la ex vieja terminal.
0: Los remolones, podemos decir, de la mañana. Bueno, gracias, Marce, querido, un beso grande. Gracias, por este móvil. Gracias.
2: A ustedes.
0: Hasta luego. Bueno, nosotros vamos a seguir este recorrido. La ceremonia a la Madre Tierra es algo que, si bien con sus particularidades, se realiza en toda la provincia. Nosotros vamos a hacer este recorrido. Recién Marcela nos compartía un contexto de San Salvador, pero nos vamos a ir también a la Perla del Ramal, porque en el marco del plan de recuperación de polideportivos, el intendente Julio Bravo recorrió las obras que se están ejecutando en barrio San José.
5: Hemos venido a visitar la remodelación del polideportivo del barrio San José, en donde, como se podrá apreciar, estamos reconstruyendo a nueva la cancha al aire libre que va a servir para la práctica de los distintos deportes en este polideportivo. Como podrá apreciarse, estamos haciendo toda una nueva caminería dentro del polideportivo, cambiando todo lo que es el alambrado olímpico que tiene el barrio. Lo vamos a pintar entero, vamos a trabajar sobre los baños del polideportivo, sobre la parte administrativa. Así que entendemos que en un plazo de 30 días vamos a estar procediendo a la inauguración de esta obra. Este polideportivo, la refacción de este de San José, se enmarca dentro de un plan que tenemos de recuperación de polideportivos, donde se encuentra muy avanzado también de la remodelación del barrio, del polideportivo de barrio Primavera, donde ya está llegando a su fin y donde además va a ir con varias obras complementarias. Entre las que puedo mencionar es la construcción del cordón cuneta sobre la calle de las Dalias, estamos hablando de barrio Belgrano, mejora en la iluminación, todos los polideportivos estamos poniendo bancos para la gente, mesitas que han tenido gran éxito en todos los lugares que la hemos colocado. Hemos comenzado la construcción de un nuevo polideportivo en barrio 9 de Julio. Recordarán ustedes que con la construcción de la autopista de la Ruta Nacional 34, barrio 9 de Julio ha perdido todos los sectores que tenía destinado para la práctica de los deportes. Consecuencia, hemos encontrado un lugar que es frente a donde está el centro vecinal del barrio, y allí estamos comenzando la construcción de ese nuevo polideportivo que va a tener tribuna, va a tener cercado perimetral, va a quedar muy lindo el mencionado poli.
0: Bueno, y estos espacios deportivos tan integradores, tan útiles para una comunidad que a partir de acá logra el encuentro, y además de esto, lo evolutivo para los chicos, ya repercute no solo en lo estrictamente físico, en la salud, sino en lo social. Así que bueno, bienvenido sea. Vamos a dar la bienvenida ahora a Gabriela García Checa. Nos vamos a Perico, porque el turismo en este punto de la provincia se da, y Regiones Vivas es la consigna con la que han trabajado a lo largo de 5 días, y bueno, vamos a poder disfrutar en breve 5 y 6 de agosto en San Salvador de Jujuy esta propuesta.
6: Nos están invitando a participar de Regiones Vivas la semana que viene en San Salvador de Jujuy.

0: todos los municipios de todas las regiones, así que es lo bueno, ¿no? Que uno se puede encontrar con productores de Pumahuasi, de Cusicusi, de Santa Clara, por ahí del Fuerte, y bueno, y también sumando los de acá de los valles, así que es muy lindo porque uno se encuentra y ve también, no puede apreciar las diferencias de productividad que hay en cada lugar, las características de los emprendedores, de los artesanos de cada región que hacen que sea tan diversa, ¿no? La provincia y sus regiones. Para nosotros es fundamental participar de estas actividades porque también los informantes de la oficina, que ellos están capacitados para dar todo tipo de información de la provincia, pueden también tener otro contacto más cercano con otros informantes o con otras zonas que por ahí no conocen, y coordinar visitas, así que siempre sale algo, alguna reunión, alguna invitación, así que estamos muy contentos de formar parte de esto, y bueno, agradecer a nuestro intendente que siempre nos apoya, a Analía Ruiz de la Secretaría de Gestión de la Gobernación, que es la que nos hace la invitación a través del gobernador, así que muy contentos de participar.
1: Bueno, y el gobernador estuvo en Maimará, se inauguró allí el Centro de Interpretación Geológica. Tenemos algunos datos sobresalientes de un espacio que realmente va a ser de vital importancia para la educación.
2: Este Centro de Interpretación Geológico y Paleontológico, la verdad que es hermoso, la verdad que está fantástico, y bueno, obviamente forma parte de esto que venimos trabajando en toda la provincia, junto a los intendentes, junto a nuestro Ministerio de Cultura y Turismo, y que tiene que ver con esta oportunidad de mostrar todo lo que tiene Jujuy, a no solo al país, sino también al mundo, y obviamente posicionarlo, ¿no?, a Jujuy como un destino, que ya lo es, y como un destino que cada vez crece más. Así que la verdad que muy contento de llegar y acompañar a la intendente en esta inauguración. Potenciar a través de ello el turismo, y centros como este, como también lo es el mercado municipal que hemos inaugurado hace muy poco, como es la estación de tren, como es la ruta del vino que hemos diseñado con el tren. O sea, en realidad son todos hitos que tienen que ver con el turismo y que hacen posicionar a Jujuy como un gran destino turístico. Pero también quiero decir que nuestra quebrada fundamentalmente se está convirtiendo en un lugar donde está siendo elegido también para el deporte.
1: Y para elegidos estamos ofreciéndonos nosotros, y somos de tu predilección, estoy hablando de Radio Nacional Jujuy, quédate, compartimos una hora, la mañana de Nacional continúa, ya volvemos, chao.
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4: 10 de la mañana en la República Argentina. Pablo Kirno dijo que la campaña anti-argentina usó datos falsos. El canciller afirmó que algunos referentes de esas expresiones tuvieron que retroceder en sus dichos.
5: Una campaña que se diseminó rápidamente, principalmente por redes sociales, anti-argentina. Además, con cuestiones absolutamente y comprobadamente falsas.
6: Racismo,
5: etcétera. Somos el país más racista del mundo. O sea, no sé dónde Samuel L. Jackson sale con esa situación, y otros también. Y fíjense cómo, de alguna manera, también la reacción de ese mismo ambiente de red social generó, de alguna manera, el recul en chancletas, ¿no? O sea, lo voy a decir diplomáticamente. ¿Por qué? Porque salió Rosalía, porque le empezó a doler el bolsillo, a dar marcha atrás. Bardem, lo mismo. Samuel L. Jackson no debe haber sabido ni lo que dijo.
4: Incendio forestal en La Rioja. Desde Radio Nacional en esa provincia nos informa Carlos Vega.
7: Vicente Porto, jefe de bomberos de Chilecito, se refirió al avance que registra el trabajo de los 150 brigadistas para sofocar el incendio y evitar que se propague hacia el poblado de Huanchín.
8: Con la llegada de las tres aeronaves prácticamente ha ayudado muchísimo, y las condiciones climáticas, eso también nos ha ayudado bastante. El incendio está controlado por su propia naturaleza, estamos partiendo todo a la zona más crítica, que vendría a ser a la zona de Huanchín, para que eso no nos baje. Sí teníamos tres focos activos en la quebrada de la Cieneguita y arriba en el parrón, contenido y controlado, pero no extinguido el incendio.
4: La información del deporte con Damián Zárate.
9: Fútbol internacional, Brasileirao, 21ª fecha, 19:30, dos partidos. Flamengo, escolta en el torneo, visitará Porto Alegre para jugar con Inter. Mirasol recibirá.

0: a Remo. 9:30 de la noche, el líder Palmeiras será visitante de Vitória. Y a la misma hora, 9:30 de la noche, Fluminense Bahía.
1: En Ushuaia, Tierra del Fuego, donde nos escuchás por AM780, la térmica es de 5 grados 2 décimas bajo cero. Se registran lluvias y nevadas que se extenderán hasta la noche. En Buenos Aires, la marca actual 10 grados 7, la humedad 86%, cielo ligeramente nublado.
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11: Nacional da la hora. 10 de la mañana, 4 minutos. 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

0: AM790 compartiendo la mañana de Nacional, con este encuentro radial tan lindo con toda la provincia de Jujuy, los departamentos salteños y el sur de Bolivia.
1: El sur de Bolivia, saludamos a todos Jujuy, ¿cómo están? Muy buenos días para todos.
0: Muy buenos días Fabri, buenos días Ale.
2: Compañeros, ¿cómo andan? Buen día, buena jornada de día miércoles.
1: Espectacular acá.
2: Acá también. Hay algunas nubecitas, pero la verdad es que venimos con una semana que nos viene acompañando en materia climática, así que está más que agradable, esperando lo que va a ser el octavo mes de este 2026.
0: Muy bien, muy bien. Bueno, mitad de semana, chicos, promediando ya, ¿qué promediando? Cerrando el mes de julio, increíblemente, llegamos al final del mes de julio, y nosotros estamos aquí compartiendo la mañana. ¿Cómo larga la capital?
2: Excelente, excelente. Un mes de julio que pasó rápido. A ver, creo que el receso invernal en las escuelas hizo de que por ahí hayamos sentido de que este séptimo mes haya pasado mucho más rápido que los anteriores. La verdad que en un abrir y cerrar de ojos se terminaron las vacaciones de invierno, los chicos nuevamente en las aulas, empezar a pensar en lo que va a ser este último semestre, ya empezar a pensar en lo que es la fiesta nacional de los estudiantes, lo que va a ser sin dudas el mes de agosto en toda la provincia, porque vamos a tener actividades varias de diferentes tipos, muchas de ellas culturales, muchas de ellas también gauchescas, relacionadas con lo que va a ser el 23 de agosto, muchas litúrgicas, y desde allí, ya en un abrir y cerrar de ojos, se nos está yendo el año.
0: Realmente, realmente, realmente. Y nosotros acompañando a nuestra audiencia. ¿Por qué? Porque esa es la idea en esta nueva propuesta radial que surgió entre Nacional Jujuy y Nacional aquí acá. Bueno, Fabri, contame además cómo se prepara la mitad para la jornada de hoy en cuanto al clima. Contanos algunos datos.
2: Bueno, abrimos la ventana aquí en el estudio de Olavarría, esquina Río Bermejo. 14 grados 8 décimas la temperatura actual en la Tacita de Plata y alrededores, con una sensación térmica que superó los 15 grados, un porcentaje de humedad del 65%, presión atmosférica de 910 hectopascales, vientos del sector noroeste a 12 kilómetros en la hora y una visibilidad de 15 kilómetros. No está totalmente despejado, hay algunas nubes, pero nada amenazante. Se espera una máxima de 23 grados y sin precipitaciones para toda la jornada del día miércoles.
0: Muy bien, muy bien, muy bien, muy bien. ¿Qué te parece, Fabri, si vamos presentando algunos títulos, alguna movida que surja desde nuestro lugar? Nosotros aquí en La Quiaca y LRA 22 en la capital.
2: Muy bien, bueno, dentro de lo que son los títulos más destacados a nivel provincial, la reunión de gabinete, el gobernador de la provincia estuvo realizando una reunión con los titulares de cada una de las carteras para ir evaluando cuál es el avance en el plan de obras en lo que es la provincia. Desde allí también se estuvo dirigiendo a Maimará, allí se estuvo llevando a cabo lo que es la inauguración del Centro de Interpretación Geológica y Paleontológica Huellas de Maimará. No sé si vieron algunos videos de lo que es Huellas de Maimará.
0: Sí,
1: es buenísimo.
0: Qué lindo. Ahora, me surge algo, Fabri.
2: Sí.
0: ¿Por qué sacaron del lugar donde encontraron las huellas? ¿Por qué sacaron el pedazo y lo llevaron ahí a la estación, digo?
2: Me imagino que deben ser proceso que solamente los expertos y los especialistas saben. La verdad que yo desconozco cómo será el cuidado, cómo será el proceso, cómo será el estudio. Muchas veces también tenemos que tener en cuenta el estudio previo que hubo por parte de paleontólogos, de geólogos, y me imagino de que aparte de lo que fue la extracción, también hubo un recorrido y una investigación previa por todo el lugar. Yo creo de que queda más por ahí, ¿no? Pero la verdad de que estaría bueno ir teniendo detalles y conocer un poco cómo se va a estar trabajando, qué es lo que van a estar mostrando y quiénes estuvieron detrás de todo este centro de interpretación, porque muchos de ellos también son formados aquí en la provincia.
0: Así es un equipo técnico realmente importante, el CONICET incluido, la Universidad de Jujuy, universidades de otras provincias, del centro y sur del país que han llegado, sobre todo del sur, porque tienen ya mucha experiencia en torno a esto, así que sirvió mucho.
1: Y también del exterior, ¿no? Porque está Ignacio Díaz Martínez, de la Universidad de Cantabria, de España, y también Patricio Guillermo Villafani, quienes son parte de este equipo que está en nuestra provincia, ¿no?
2: Exactamente. Bueno. Otro de los temas y lo más esperado cada vez que llegamos a principio de mes es que se dio a conocer el cronograma de pagos para la Administración Pública Central, que va a estar arrancando el próximo día sábado, así que vamos a tener también el detalle de lo que es el cronograma de haberes, ¿no? Esto en alguno de los títulos por ahí al nivel local, después dentro de lo que es el nivel nacional nos estuvimos quedando por ahí con algunas palabras de Keiko Fujimori, quien estuvo ya realizando lo que es la asunción dentro de lo que es la presidencia en Perú, con la presencia de Javier Milei como uno de los principales mandatarios que estuvieron acompañando a Keiko dentro de lo que fue esta asunción. Recordemos de que se había presentado, si mal no recuerdo, creo que esta era la tercera elección, las otras dos había perdido también por el sistema del balotaje. Finalmente Keiko Fujimori, hija de Alberto Fujimori, es la flamante presidente de lo que es la República de Perú, y en el día de ayer los medios a nivel nacional se quedaban con lo que era su asunción, como así también con las diferentes palabras que estuvieron dejando los mandatarios.
0: Sí, es verdad, me quedo ahí resonando, Fabri, un poquito del discurso que dijo, bueno, empezamos, gracias, todo bien, las Fuerzas Armadas se hacen cargo.
2: Creo que queda el antecedente de lo que fueron las últimas asunciones y los últimos mandatarios en Perú, los cuales terminaron siendo derrocados en un corto periodo. Entonces, creo de que también parte de cómo va a empezar a trabajar a través de las fuerzas de seguridad tienen que ver con antecedentes que hubo en anteriores gestiones. Pienso yo, pero también llamó la atención. A ver, muchos diarios a nivel sudamericano se quedaron con ese título, dejando de lado todo lo que había hablado anteriormente.
0: Realmente. Vamos a ver cómo se desarrollan los acontecimientos con esta participación internacional que tuvo la Argentina y otros en la asunción de un nuevo funcionario, en este caso presidente de Perú, Keiko Fujimori.
2: Exactamente.
0: Bueno, Fabri, yo te cuento.
2: Sí.
0: Cuento una movida para todos los jujeños y para todos los que nos gusta el box. ¿Por qué? Porque habrá una jornada pugilística este 31 de julio en el Centro Cultural Cafruria, en el barrio Tocomedero. Están todos invitados, habrá por lo menos 10 peleas, amateur, por supuesto, porque es un grupo de chicos, es un club de boxeo que hace algunos años ha comenzado en la provincia a trabajar y que se ha reunido junto a la comunidad de Susques para llevar adelante una actividad solidaria. La idea es juntar útiles, zapatillas, abrigo, donaciones para la Escuela 363 de Susques, la escuelita llamada Policía Federal Argentina, Fabri, así que están todos invitados.
2: Bien, excelente, una muy buena alternativa también para ir a ver un poco de box en lo que va a ser allí el Centro Jorge Cafrune en Alto Comedero. Compañeros, acaba de terminar de hacer algunos informes, estaba saliendo para todo el país, así que si quieren ya la pueden saludar aquí a Alita Bejarano, que está con nosotros.
0: Claro que sí, Ale, bienvenida esta mañana.
3: ¿Cómo está? Buena mañana, sí, los estoy escuchando. La verdad que mucha actividad en cuanto a la parte informativa, porque Jujuy forma algo elemental para el mes de agosto, el tema de la ceremonia de la Pachamama, la actividad marcada en una fiesta cultural que tenemos muy arraigada nuestra cultura, gracias a Dios, y bueno, que hoy por hoy las diferentes regiones están realizando cada uno en su forma, ¿no? En su respeto con sus ancestros, y nosotros desde acá tratando de cumplir y llevando toda la información desde Jujuy. Y vos sabés que me ha llegado la invitación para la gente en Humahuaca de Flor de Lirio, que nos invita el sábado para la actividad que tiene que ver con esto, ¿no? Con el inicio del mes de agosto, con el inicio de la chaya del mojón, el tiempo de la temporada que, bueno, inicia con la Pachamama. Vamos a tener, ya hace más de una semana, en los mercados se vio reflejado el tema de los diferentes elementos que son utilizados para sahumar la casa, para abrir esa boca de la madre tierra y poder hacer lo propio. Y a través de la cultura, a través de las regiones también, bueno, hay gente que lleva años haciendo esta muestra de devoción, de fe, paganos para algunos, la iglesia también dentro de lo que es la católica la toma también como dentro de la bendición de la tierra y esto en diferentes regiones, así que bueno, Flor de Lirio, el próximo sábado a las 15 horas va a chayar su mojón, estamos invitados a que participemos, vamos a ver quién de los cuatro puede ir a ser parte de esto tan lindo, en lo que es el barrio Pedro Olmedo, es la invitación en esta parte de la ciudad histórica de Humahuaca y una de las comparsas más tradicionales, ¿no? Flor de Lirio, que está chayando el mojón y haciendo su pachamama este sábado.
0: Y así será durante todo agosto, seguramente en toda la región, ¿eh? Con mucha intensidad se va a vivir estas fechas.
1: Y nosotros la verdad también, que sí, ¿no? Estamos así. Sí. Vamos a recibir el nuevo mes, el sábado 1 de agosto, ya en la capital provincial, invitan que en el río Sibisibe va a ser la ceremonia, esto de agradecer a nuestra madre tierra, dando inicio a este gran mes de respeto y de agradecimiento sobre todo. Pero vamos a volver un poquito acá a la Quiaca porque el viernes se va a hacer la presentación del libro El Contrabandista. Es una novela inspirada en la vida de la Puna y la frontera. Va a estar, es del profesor Saúl Gutiérrez, que lo va a hacer en el Complejo Cultural Manca Fiesta. Este libro dice que hace referencia a distintas acepciones de la palabra, ¿no? Y también las prácticas históricas de quienes cruzaban de un lado a otro de la frontera, mucho antes de que existieran las delimitaciones actuales. También destacó que la novela busca reflejar parte de la identidad, la memoria, incorporando también aportes, recuerdos de quienes contribuyeron directa o indirectamente a inspirar la historia. Están invitados para este viernes 31 de julio a horas 11. Es una actividad en el marco del aniversario de la Escuela de Comercio, que el 4 de agosto va a celebrar un año más. Así que nos parece interesante tener estas recopilaciones históricas, también como dice el profesor Saúl Gutiérrez, de que quede para los niños, para los jóvenes, este tipo de material, sobre todo para que tengan en cuenta cómo fue de aquello que nos destacaba, ¿no? El contrabandista, siempre antes se hablaba mucho de eso, de cómo se contrabandeaba en la frontera y bueno, distintas cómo, por qué lleva este nombre, y la verdad que nos parece interesante que participen entonces el viernes 31 de julio de esta presentación del libro.
3: Ah, perfecto, bien, bueno, qué lindo, bien. Qué lindo.
0: Armando la agenda de fin de semana entonces, ¿eh? Sí, ya bueno. Tenemos ahí, tenemos a los Flor de Lirio, que va a ser un delirio seguramente, sí. Lo tenemos a los chicos de fin de semana que nos decían también, armamos la agenda chicos, armamos la agenda sí. En toda la provincia.
3: Hablaban del libro y no hay que olvidarse que en el mes de agosto trae la 22ª edición de la Feria del Libro en Jujuy. Este se va a realizar el 7 al 15 de agosto. Bajo el lema Memorias a Escenas, la entrada es libre y gratuita. Van a haber más de 300 actividades aquí en Capital. El Cabildo de Jujuy va a ser el escenario central del uso de las salas, galerías, el patio, espectáculo, música. Y el Centro de Arte Joven Andino también, el espacio de talleres y teatro, y el Teatro Mitre, la Facultad de Humanidades y Ciencias Sociales de la UNJU va a estar. Y hay una subsede que quiero destacar, que es en el interior, que es San Antonio, en esa Biblioteca Popular Hilarión de la Quintana, va a tener también como subsede un lugar hermosísimo, puesto casi a nuevo, gracias a la gente también de la Facultad de Humanidades, a la Municipalidad de San Antonio, con distintas actividades. Y les cuento que nosotros como Radio Nacional vamos a estar participando dentro de la actividad que marca en una de las obras. El jueves 7 nos toca estar con una obra de teatro, de teleteatro, va a ser radial, en una propuesta, bueno, distinta, y que tratamos de llevar a toda la gente para ir involucrarnos. ¿Por qué? Porque el sábado recordarles a la audiencia que LRA 22 está cumpliendo un añito más de vida.
0: Che, Ale, ¿y ustedes están preparando el radioteatro?
3: Junto con la gente de la facultad, una propuesta que salió ayer y bueno, estamos ahí con el primer día de ensayo y con dos o tres. La próxima te digo para que te sumes.
0: Sí, no, me encanta, porque es buenísimo. Así que estarán presentes en la Feria del Libro, qué lindo, chicos, qué lindo. Ya que estamos, les cuento que estarán presentes los puneños, seguro, ¿no? Como siempre, Mario Filetolava, representante puneño.
3: Uy, qué lindo.
0: Y hace rato nos escribe Dante Dodi, el licenciado Dante Dodi, que nos dice, chicos, estaré presente con el libro Memoria e Identidad de la Quebrada y la Puna, ¿eh? Va a ser el día sábado 8 de agosto, así que nos vemos en la feria, en el Salón Pachamama, dice. Muy bien.
3: Uy, buenísimo. Bueno, hay muchos...
0: ¿Hasta muchos, cuándo la feria,
3: hasta
0: Ale?
3: El 15 de agosto, del 7 al 15 de agosto. Bueno, van a ser una propuesta muy interesante, ya vamos a tener data de esto, información, porque si tenés más de 300 actividades libres y gratuitas, en alguna tenés que estar.
0: Y sí, vamos a aprovechar la feria una vez más. Y ya que estamos hablando de feria, más adelante ya hablamos con el doctor Montalvo Celaya de Villazón, quien anunció recientemente una edición, el regreso, mejor dicho, de la Feria del Libro a Villazón, así que le vamos a estar contando en un rato nada más luego de las noticias y a lo largo del programa de hoy. ¿Les parece?
3: Dale.
2: ¿Cómo no? 155-05-53-37 para que se comuniquen aquí con nosotros.
0: Bien, ¿y en la que acabó?
1: Por acá, 3885-47-80-95.
0: Nos vamos a la tandita de las 10:30, noticias, tanda, y nosotros volvemos.
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1: 10 de la mañana, 30 minutos en la República Argentina. El gobierno y un grupo de empresarios capacitan a trabajadores. La ministra Sandra Petovelo informó a través de las redes sociales que junto con Edenor y otras marcas líderes implementan un plan para facilitar la inserción al mundo laboral. Detalló que los interesados deberán ingresar al sitio formando capital humano. Allanamiento en Fuerte Apache, Andrea Valdivieso.
2: En el partido bonaerense de 3 de febrero, la policía realiza un amplio operativo de seguridad en el barrio Ejército de los Andes, más conocido como Fuerte Apache. El objetivo es localizar y detener a los responsables del asesinato del oficial Alan Molina, ocurrido el pasado sábado durante un procedimiento en el mismo barrio. El principal sospechoso es Joel Magallanes, de 17 años, quien había sido capturado pero logró escapar durante un traslado e integraría una organización criminal dedicada al narcomenudeo.
1: Investigan de dónde salió la bala perdida que hirió a un hombre en Núñez, Miguel Mariotto.
3: Un hombre que estaba como invitado en el centro naval del barrio porteño de Núñez recibió un disparo de arma de fuego en su brazo, fue trasladado a un centro asistencial, se encuentra fuera de peligro y desde el centro naval señalan a las prácticas de tiro que ocurren en el Club Tiro Federal, esto es en un predio lindero aquí frente al río. Está investigando como averiguación de ilícito este hecho la Fiscalía en lo criminal y correccional número 44.
1: En Buenos Aires la temperatura 13 grados 8 décimas, la humedad 74%, cielo ligeramente nublado.
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5: Nacional da la hora. 10 de la mañana. 33 minutos. 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

0: Ya está todo listo para seguir en esta mañanita. Está todo listo para que nos acompañes hasta el mediodía en AM790, en AM560, compartiendo la mañana de Nacional. Che, Fabri, gran mañana la de hoy. Gran
1: sí.
0: Mañana, mitad de semana, sabés cómo es.
1: Linda, linda. Estoy viendo aquí en el monitor algunas imágenes de Ciudad Palpalá también, en donde ya empezó un movimiento lindo en lo que es la zona comercial de la ciudad siderúrgica. Y justo nos quedamos con un mensaje de los oyentes que se comunican, porque hacíamos mención a lo que era la reunión de gabinete en donde evalúan el plan de obras. El jubilado también hacía referencia a que puedan atender a la situación de lo que es el sector. Piden por ahí un poco más de gestión para los jubilados, como una de las solicitudes que le dan no solamente al municipio, sino también a lo que es el gobierno de la provincia, ¿no? Así que un abrazo muy grande para don Figueredo, quien se estuvo comunicando recién con nosotros.
0: Muy bien. 10:39, ¿qué dicen algunos oyentes de la mañana?
2: Por acá, mensajes, en este caso dice... saludo para Guillermina Muraña, está en el campo, espero que se encuentre bien. Yo ya estoy trabajando, que no se preocupe, atentamente Zulma. El otro mensaje para el paraje Torres, Aide, para Jime, para Ani, para mi sobrina Maite, decirle que yo estoy bien, que no se preocupe de nada, y si pueden repetir varias veces, muchas gracias.
0: Muy bien, 10:40 de la mañana, ¿cómo va la cuestión? Ya estamos en condiciones de establecer el contacto, me decís.
1: Sí, estamos en eso, así que si me das dos segunditos,
0: dale.
1: Ya vamos a estar justamente con las novedades en relación a lo que es la Unión Industrial de la provincia y la reunión que hubo con el gobierno provincial, ¿no? Para tener mayores detalles tenemos la posibilidad de hablar con Nilo Carrión para que pueda entablar el diálogo con nosotros. ¿Qué tal, cómo le va? Nilo, muy buenos días. Fabricio León desde Nacional Jujuy. Mónica, Iván desde Nacional La Quiaca.
3: Buenos días, Fabricio, Mónica, Ivana, un gusto saludarlos.
1: Muy, muy bien. Bueno, para que nos comente un poco los detalles dentro de lo que fue esta reunión que hubo con el gobierno de la provincia. Sabemos de que hubo algunos temas importantes en donde estuvieron tocando.
3: Sí, básicamente esta reunión fue como consecuencia de una reunión que fue... promovida, inclusive conseguida por el Ministerio de Producción con la Secretaría de Energía de la Nación, en virtud de los inconvenientes que habíamos tenido durante el transcurso de los meses de mayo y bueno, junio y algunos días de julio, con el tema de la reducción de la provisión de gas y eventualmente con los cortes que estuvieron expuestos a algunas industrias en la región y a la incertidumbre respecto de cómo continúan con esto. Se produjo la reunión en Buenos Aires con la Secretaría de Energía, con la presencia del ministro, el secretario y representantes de la Unión Industrial de Jujuy, y en función de la información que tenían o que consiguieron en una reunión que como te dije, fue promovida por el ministerio, se continuó con una reunión un poco más ampliada en la Casa de Gobierno con la participación del gobernador. Ahí se pusieron las preocupaciones que nos habían generado en estas condiciones y sobre todo las cuestiones, cómo podemos hacer para resolver las cuestiones coyunturales, si bien es cierto que afortunadamente la cuestión meteorológica indicaría que en los próximos días, pero no sabemos hasta cuándo, no habría inconvenientes con reducciones o cortes, queremos analizar la posibilidad de anticiparnos a lo que va a pasar el próximo invierno, porque si no están dadas las condiciones de infraestructura adecuada para mantener las demandas, vamos a tener circunstancias parecidas.
1: Claro.
3: La idea era plantear cuál es la situación general del tema de generar producción de gas, capacidades de transporte de las obras de infraestructura que traen el gas, fundamentalmente desde el sur, ya que la cuenca de acá del norte está en retroceso, entonces no tiene las capacidades para poder alimentar las demandas industriales y residenciales y de todos los otros usos que requieren gas en la zona. Y por otro lado hay algunos inconvenientes de infraestructura para poder transportar la cantidad de gas necesaria en la época invernal.
1: Claro,
3: sobre todo teniendo en cuenta de que la región tiene una cuestión de estacionalidad, las zafras inician justamente en el periodo invernal, las zafras tanto limoneras como azucareras, y la producción de las industrias que están permanentemente con demanda, y después empezamos a competir por esa disponibilidad de gas en función de las condiciones climáticas también. Sí. Ese fue un poquito el motivo de la reunión.
1: Llama mucho la atención de que cada vez que nos toque entrar en lo que es esta temporada invernal, siempre tengamos este problema que termina siendo cíclico. Siempre llegan las reuniones, se consulta acerca de lo que es la garantía para el abastecimiento, se vuelve a hablar de inconvenientes que están teniendo, sobre todo en algunos sectores. Y si bien ahora en este último tiempo, o estos últimos fines de semana, hubo algunas jornadas climáticas que tampoco ayudaron con alguno de los servicios, la verdad es que llama mucho la atención de que a medida de que vamos escuchando las reuniones que se dan año tras año, se sigue reiterando por ahí este mismo inconveniente.
3: Es que justamente ese es el planteo ante las autoridades provinciales, que además tienen que trabajar junto con las otras regionales, porque digamos en cada una de las provincias, especialmente en la del NOA, estamos pasando con estos inconvenientes. Entonces la intención es generar la información correspondiente para tratar de solicitar que se realicen las obras de infraestructuras necesarias y tratar de evitar esto que usted bien lo indica. Tenemos este inconveniente desde hace muchos años y siempre dicen, no, el año que viene no va a ocurrir o va a ser distinto, y la realidad es que pasaron cosas como esta.
1: Claro. Ahora yo le consulto, ¿cuál fue por ahí el compromiso por parte del gobierno ante esta reiterada solicitud en esta ocasión?
3: El compromiso en esta ocasión es, realmente analizar con profundidad y junto con las herramientas que nosotros le podemos dar desde como usuarios industriales. Después está la otra área, que es el área de residenciales, comerciales, etcétera. ¿Cuáles son nuestras necesidades? Juntarse con las autoridades de las otras regiones, de las otras provincias en esta región, a ver qué es lo que podemos hacer, aportar, o por lo menos prever, porque a veces da una situación muy particular. Digamos, uno se ha cerrado contratos, hubo algunos cambios en normativas, donde se cobraron sus contratos a un precio que fue mayor que el año pasado, pero particularmente nos decían que había inconvenientes en la capacidad de transporte. Sin embargo, había en oferta un gas, que era gas licuado de petróleo, gas natural licuado, sí, que para un costo, que lo voy a poner en números referenciales, de $5 que tienen el contrato para esta época invernal, los 5 o 6 dólares el millón de BTU, uno decía que no podíamos tener capacidad de transporte para traer este gas, pero sí podíamos traer un gas que estaba en el orden de los 20, entre los 18 y 20 dólares el millón de BTU. Entonces, por un lado, tenemos la información de que tenemos inconvenientes con cuestiones de infraestructura. Sin embargo, cuando el precio del gas spot, ese sí se puede transportar. Hay cosas que son inconsistentes y son un poco las que queremos entrar en un conocimiento más profundo de cómo opera esta red y por qué nos pasa esto en estas épocas. Y es muy importante la participación de las autoridades, fundamentalmente. Pero es una cuestión que tenemos que hacer en conjunto, tanto las autoridades provinciales como los usuarios, en este caso industriales.
1: Sin dudas. Bueno, me quedo por ahí con el compromiso por parte del gobierno de poder estar acompañando la solicitud de ustedes. Me quedo por ahí con estas novedades en relación a cómo se viene trabajando, y esperemos de que el próximo invierno estemos por ahí tocando otros temas y no nuevamente lo que es esta solicitud de garantía de abastecimiento, porque la verdad, insisto, se tratan de pedidos reiterados, es de público conocimiento de que aquí, sobre todo en el interior de la provincia, contamos con algunos lugares que las condiciones climáticas terminan siendo extremas y por ahí sabemos de que ese es el principal inconveniente que tienen ellos para lo que es el abastecimiento. Entonces es lógico que hace falta otro tipo de inversión, otros tipos de trabajos que desde hace tiempo se solicitan y seguimos a la espera. Nilo, muchísimas gracias por los minutos con Radio Nacional.
3: A ustedes, muchas gracias, porque esta es una información que creo que tiene que ser transparente, que la población tiene que conocer de estas cuestiones, y sobre todo tratar de bajar el nivel de incertidumbre, que es lo más importante para la generación para el trabajo en las industrias, que pueda afectar empleos y algunas otras cuestiones de eventuales futuras inversiones.
1: Sin duda.
3: Así que muchas gracias a ustedes, muy atentos.
1: Que tenga buena jornada. Ahí pasaba, compañeros, Nilo Carrión, integrante de la Cámara Minera de la provincia, haciendo referencia a lo que fue esta reunión con el gobierno provincial por lo que es el abastecimiento del gas en este caso, pero también hacía referencia a los diferentes servicios que se vienen brindando para el sector industrial provincial.
0: Muy bien, muy bien, muy bien, chicos. 10:49 de la mañana. Dame un adelanto, Moni, que yo ya lo tengo a Darío listo.
2: Bueno, tiene que ver con lo que estábamos hablando en el inicio del programa sobre el recibimiento el próximo mes de la Pachamama, porque el municipio de La Quiaca anuncia que el lunes 3 de agosto van a hacerlo en la Plaza Centenario.
0: Muy bien, ya está el anuncio, chicos, en La Quiaca. El lunes 3, desde las 10 de la mañana, estará la gente haciendo todas las ondas a la Pachamama. 10:50, me voy con Daro porque habló con el que va a presentar el libro con Saúl.
2: Bueno.
0: Ah, a ver, Daro, te escuchamos.
4: En el marco de un aniversario más de la Escuela de Comercio, se está presentando el libro del contrabandista, el profesor Saúl Gutiérrez. Bueno, vamos a escucharlo porque está realizando la presentación de su libro de estos días. Vamos a escucharlo. Gran satisfacción, sobre todo personal, como... manifestaba de poder concretar un libro registrado, patentado, y bueno, una obra que llevó su tiempo, pero que lo pudimos concretar al fin, ya que comenzó hace unos años atrás, comenzando a escribir, a bosquejar, y sobre todo el hecho de contextualizar, ¿no? Anticiparle que es una novela de época entre la década del 50, 60 y 70, y para eso fue necesario hacer un estudio, ver cómo era la situación de La Quiaca, de la frontera en ese entonces, y bueno, para eso tuve que dirigirme a personas que vivieron en esa época. Principalmente a mis queridos padres, quienes me guiaron, también a mi tío, mi tío Flaco Peñalosa, por ejemplo, también me pudo brindar algunas orientaciones, y por sobre todas las cosas al historiador, que en vida fue don Gabriel Negro Ríguez, quien con él tuvimos charla, y él me sabía indicar, me decía, había tal negocio, existía esto, la frontera estaba así... el puente todavía no había sido inaugurado, recién se estaban tirando los basamentos, todo. Y bueno, realmente fue un aporte muy lindo, aparte, lógicamente, también poder investigar en otros textos, investigar por internet, y bueno, así se pudo realizar esto, que como dije en otros medios, es un homenaje también a aquellas personas que vivieron en esta frontera, que lo realizaron e hicieron su vida en base a lo que significa estar en una frontera, ¿no? Porque sí o sí, los que vivimos en ambos lados del río, o de nuestro hilo de agua, por ahí como se dice, hemos cruzado ambos lados, de forma legal, también de forma ilegal, y antes se lo hacía de forma natural, porque para la gente del lugar no existía, digamos, la frontera, porque ellos iban y compraban... un poco de coquita, traían algo de chuño, y de aquí venían, se llevaban la carne de vaca, carne de llama, o algunos productos que no sé, el aceite, la grasa, que antes se hablaba mucho, entonces era algo natural. Entonces, por lo tanto, esta obra es más que nada es un homenaje a esas personas que nunca dejaron de luchar a pesar de las adversidades que la vida de la frontera y la vida en general da a los seres humanos, ¿no?
5: Profe, ¿es su primer libro o ya tuvo otra oportunidad de leer antes?
4: Es el primer libro registrado, ya estuve escribiendo anteriormente, hice unos cuentos que se llaman Los Cuentos de la Manca Fiesta, que se los imprimí y fue de forma familiar, ¿no? Se lo entregué a mi madre. Mi madre después dice que los perdió, pero pude enviarle una copia al docente Patas Iraola hace más de 10 años, y por lo tanto creería que él tiene, digamos, esos escritos, pero que bueno, también fueron en base a la quiaca, a las vivencias personales, ahora hemos concretado esto que realmente me ha llenado de satisfacción, y sobre todo para dejar en la memoria muchas vivencias que a veces nos cuentan y que se pierden con el tiempo. Es mejor dejarlas escritas para que las futuras generaciones sepan lo que ha sucedido en nuestra frontera.
6: La oportunidad de presentarlo en el marco del aniversario de la escuela, la que usted obviamente desarrolla sus actividades, y además, ¿a quiénes invita el día viernes? ¿Quiénes invita especialmente para la presentación?
4: Y bueno, este viernes vamos a hacer la presentación, como bien lo manifestaron, gracias a la inclusión en el festejo de la Escuela de Comercio, como miembro del plantel docente, y también agradecer este reconocimiento por parte de los directivos, de mis colegas, también de mis alumnos, que me dijeron, profe, quiero un ejemplar. Ya van a estar ahí a disposición, y bueno, invitar a toda la comunidad, ¿no? A toda la comunidad, ya hice unas invitaciones a mis amigos, a la gente del barrio, y también acá a la institución, a la comunidad educativa, y a todas las personas que quieran asistir, y bueno, lógicamente a ustedes, a la prensa también, para que puedan tener, digamos, acceso a este libro, y hacer las críticas, ¿no? Uno cuando realiza una obra va a recibir críticas a favor y críticas también en contra. Uh-huh. Por lo tanto, la obra ya está, y bueno, eso es lo más importante.
6: Okay. Bien, muchísimas gracias a ustedes. Bien. Así, entonces, en el marco de un aniversario más de la Escuela de Comercio, el día viernes por la mañana en el Centro Cultural Manca Fiesta será presentado este libro de autoría de el profe Saúl Gutiérrez, que es con quien estábamos charlando.
0: Gracias, hermano, gracias. 10:56, felicidades a Saúl. Mirá, vos presentando un libro. Tiene el hijo, el libro, ¿qué? Y el árbol también tiene. ¿Ya, Saúl? No, Saúl, te pasa.
1: Le falta, donar el órgano.
0: Claro, Ale, nosotros que los jujeños que somos bien santeros, sí. Viste que somos bien santeros. Hoy saludamos a todas las Martas, porque 29 de julio, día de Santa Marta.
7: Ay, no la sabía, ¿verdad? Yo sabía que era el día de los ñoquis.
0: ¿Qué tal el día de los ñoquis, Santa Marta? Mirá vos, Santa Marta de Betania, figura bíblica del Nuevo Testamento, es la hermana de Lázaro.
7: De
0: Lázaro.
1: ¿Sí? Y es patrona. Mejor no pregunto que Lázaro.
0: escucha. Dice, patrona de las amas de casa, cocineras, hoteleros, lavanderas, lobanderos, patrona del hogar, y la consideran protectora de casos difíciles y urgentes. Santa Marta, mirá qué bien.
7: Justo lo que necesitamos.
0: Total. Así que saludamos a todas las Martas en esta mañanita, a todas las Martas de la provincia. Bueno, 10:57, Moni, decime algo.
2: Sí, tiene que ver con esto que están recordando desde Abrapampa, ¿no? Para aquellos que quieran estudiar, sobre todo, y recordarnos aquellos que habían...

0: Bien, muy bien, 10:58, ahí a nuestros amigos en la sala de operación técnica de LR22, a Fabio, a toda nuestra gente. Buscamos una linda cortinita para acompañarnos mientras esperamos el top de las 11 de la mañana. Los adelanto para luego. Bueno, lo tenemos al doctor Montalvo Celaya de Villazón, que nos va a hacer el anuncio de la Feria del Libro. Lo tenemos a nuestro compañero Darío, porque hay más, porque hay más novedades en esta mañanita. Y por supuesto, la tarea en San Salvador de Jujuy también. Así que bueno, aquí estamos, chicos, a full.
1: Exactamente, sí, aquí también Marcela ya tocando bocina, así que seguramente tendremos contacto en el próximo bloque, si es que se puede, con el móvil de exteriores en las calles capitalinas.
0: Claro que sí, claro que sí. Ya volvemos en Nacional.
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1: 11 de la mañana en la República Argentina. Cristalina Georgieva destacó las potencialidades de la inteligencia artificial. Tras su viaje por Argentina, la directora del Fondo Monetario Internacional difundió un video de la reunión que mantuvo con estudiantes en Buenos Aires, donde expuso sobre el desarrollo tecnológico. Dijo que ese sector transformará los empleos y agregó que el desafío es ayudar a los jóvenes para que puedan adquirir las habilidades necesarias. En Mendoza toman medidas ante posibles casos de sarampión. Desde Radio Nacional en esa provincia nos informa Esteban Rodríguez.
2: Repuntó la vacunación de calendario, pero preocupan los brotes de sarampión y tos convulsa en los Estados Unidos, por lo que Nación emitió una alerta. ¿Cuál es la situación en Mendoza? Lo aclara la doctora Iris Aguilar, jefa de inmunizaciones de la provincia.
3: Sí, hay una alerta que lanzó el Ministerio de Salud de la Nación por, como bien mencionás, la vuelta de los viajeros del Mundial. ¿Por qué? Porque los que sí tienen brote de sarampión son Estados Unidos, Canadá y México. Por lo tanto, a lo que se llama es a estar alertas.
1: La información del deporte con Damián Zárate.
4: Tenis, Tommy Echeverry, el platense, eliminado en Washington en set corridos con el estadounidense Nakajima. 6-3, 6-4. En la jornada de hoy, desde las 22, debuta Francisco Cerúndolo contra también el estadounidense Tristan Boyer en Los Cabos, México.
1: En Resistencia Chaco, donde nos escuchás por AM620, la temperatura es de 19 grados 7 décimas, el cielo está parcialmente nublado, pero no se esperan tormentas para el resto del día. En Buenos Aires, la marca actual 13 grados 8, la humedad 74%, cielo ligeramente nublado.
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2: El Instituto de Artes Visuales de Jujuy abrió las inscripciones para la capacitación, producción y realización de streaming. Una propuesta destinada a fortalecer las capacidades técnicas y profesionales de quienes se desempeñan en el sector audiovisual y los medios de comunicación. La capacitación se desarrollará de manera presencial los días 10, 11 y 12 de agosto de 16 a 20 y brindará conocimientos para diseñar, montar y ejecutar transmisiones en vivo, además de incorporar estrategias de monetización en el entorno digital. Las inscripciones estarán abiertas hasta el 3 de agosto y podrán realizarse a través de la web del Instituto.
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0: 1545, nos acompañamos por las dos frecuencias, AM560 y también Radio Nacional Jujuy, la 790. Estamos así compartiendo estas mañanas, los compañeros, ¿no?
1: Exactamente, así seguimos transitando lo que es la mañana. Si les parece, compañeros, empezamos el recorrido por las calles de Capital.
0: Bueno.
1: Marcela Ramírez, adelante, buen día.
2: Bien, Fabricio, bueno, buenos días a todos los chicos de La Quiaca, a todo el equipo y a la gente que siempre nos sigue, ¿no? Desde la emisora de LRA 16 de La Quiaca, conjuntamente con Nacional Jujuy. En esta oportunidad, compañeros, me encuentro en el Centro Cultural Futurarte. Está llevándose a cabo varias actividades. En esta instancia vamos a hablar con Andrea Salcedo. Ella es de la localidad de Calilegua, es la Secretaria de Cultura y Turismo de Calilegua, y están haciendo la presentación del Trinacional de Artes Plásticas acá en este sector, entre otras actividades. ¿Cómo estás, Andrea? Estamos en vivo para Radio.
3: Hola, buenos días. Sí, muchas gracias a toda la audiencia y a todos los oyentes que nos están escuchando. Como decía recién, tenemos el Encuentro Trinacional de Artes Plásticas en la localidad de Calilegua, en nuestro Museo Cacique Calilegua. Trinacional, ¿por qué? Porque, bueno, se une tres países, Bolivia, Perú y Argentina. Esto va a comenzar el día 31 de julio, ¿sí? Y va a culminar el 2 de agosto.
2: Bueno, entre ellos también se intercalan otras actividades culturales, ¿verdad?
3: Sí, así es. Tenemos el 1 de agosto también, como todos nosotros los jujeños sabemos, que nuestra mamá pacha, pachamama o mamayunga, como la llamamos en cada localidad, ¿no? Hacemos honor a ella, así que nosotros tenemos el encuentro en nuestro barrio el 1 de agosto, en donde podemos hacer el ofrecimiento a nuestra Pachamama a partir de las 12 del mediodía.
2: Y a ello se suma los santos patronos que también se hacen.
3: Así es, tenemos actividades hasta el 10 de agosto, desde el 31 de julio hasta el 10 de agosto, con varias actividades turísticas, culturales que podemos tener en la localidad de Calilegua. Te comento un poquito, más o menos, a grandes rasgos, para que la gente que nos está escuchando pueda tener conocimiento y llegarse. De todos modos, esta información va a estar acá en Secretaría de Cultura de la provincia, en las redes de la Secretaría de Turismo de la provincia y también en las redes de la Municipalidad de Calilegua. Así que, bueno, comentarte que el lunes 3 tenemos concurso de pintura, retrato de la yunga y concurso de violín. El día 4 tenemos concurso de talento de canto y tenemos un concurso de torneo futsal. El día 5 tenemos una expoferia de artesanos y emprendedores y la inauguración de la Plaza de la Mujer. El día 6 tenemos concurso de malambo y bombo. El día 7 tenemos batalla de gallo y batalla de DJ. El día 8 tenemos inauguración de la platabanda en el barrio Papa Francisco, en la avenida Juan Pablo II, y tenemos concurso del chamamé también ahí en nuestra costanera. El día 9 tenemos una competencia de mountain bike que se va a hacer en la ruta 83, camino por el Parque Nacional, hasta llegar justamente que esa ruta nos une, ¿no?, a Humahuaca. Y tenemos a las 2 de la tarde una pialada gaucha, ahí a las 20 horas una cantata San Lorenzo, y culminamos con el día 10, que tenemos la Santa Misa a nuestro santo patrono, tenemos una procesión, tenemos el desfile cívico, militar y gaucho, que va a ser al mediodía, las destrezas gauchas, que van a comenzar a las 15 horas, y culminamos con el festival de nuestro Calilegua, ¿no?, que es Festival Calilegua Canta a San Lorenzo, que es nuestro santo patrono. Estas actividades son el marco de nuestras fiestas patronales, ¿no? Es de nuestro santo patrón.
2: Andrea, justamente decíamos eso. Son una grilla muy importante de actividades culturales, pero yendo a la parte turística ahora, ¿cómo ha sido en este mes, que ya ha culminado para muchos este receso invernal? ¿Cómo ha sido el turismo en este?
3: Mira, comentarte que el turismo ha sido alto. Calilegua este año y el año pasado está avanzando demasiado en cuanto a las hotelerías. También hemos tenido el censo de las hotelerías, que ha sido altísimo. Además, muchas veces nos damos abasto por tantos turistas que están llegando, así que sí, muy muy agradecidos, ¿no?, porque está llegando la gente a Calilegua y está conociendo nuestro Parque Nacional, que es uno de nuestros fuertes, ¿no?, de la localidad que tenemos. Es un parque nacional con hectáreas donde podés conectarte, ¿no?, con lo que es yungas, con lo que es animales, con lo que es desplazarse, ¿no? Y también tenemos en la localidad de Calilegua, tenemos un turismo cultural, turismo religioso, y bueno, tenemos también el Museo Cacique Calilegua y el Museo Agua Guaraní, que es el primero que tenemos en la localidad y en la provincia.
2: Para continuar insistiendo, ¿no?, con la difusión de todo lo que...
3: Así es, sí, continuar con la difusión, invitar a todos los que quieran llegarse. De hecho, en las páginas que te he comentado recién de la Municipalidad de Calilegua y de la Secretaría de Cultura de la provincia, están los huellas donde la gente, donde los turistas, donde los que quieran llegarse a estas actividades que vamos a tener acá en estas semanas, puedan tener los servicios básicos, ¿no?, que es hotel, hotelería, gastronomía, servicios de médicos y bueno, y mucho más.
2: Muchísimas gracias.
3: No, por favor, muchísimas gracias.
2: Bueno, ahí estaba Andrea Salcedo, compañero, charlando con nosotros. Ella es la Secretaria de Cultura y Turismo de la localidad de Calilegua. Decíamos recién, de La Quiaca, Puna, sí, a Las Yungas. Qué linda la diferencia, ¿no? O sea, en el sentido de el turismo, ¿no? De hacer un recorrido todo lo que es nuestra Puna y llegar hasta Las Yungas, donde hay mucha, pero mucha vegetación.
1: Exactamente. Y también me quedo, Marcela, con el trabajo que vienen realizando los diferentes municipios con las diferentes comunidades originarias del lugar, porque muchos de los museos cuentan con los trabajos que vienen realizando las diferentes comunidades, y muchas de ellas con sus particularidades.
2: Así es, Fabricio, exactamente. Cada una tiene una pequeña diferencia en cuanto a lo que es la cultura y la tradición, pero que no deja de ser todo relacionado, ¿no?, a nuestra cultura jujeña, argentina y, bueno, nuestras tradiciones también.
1: Exactamente. ¿Cómo marcha todo ahí por el casco céntrico? ¿Cómo está el ritmo?
2: Hay mucho movimiento a esta hora de la mañana. Recordemos que en minutos, o ya capaz que ha comenzado nuevamente la convocatoria por parte del CEFEM y los ministros del nivel primario para otra jornada, ¿no? Otra jornada de lucha que venían llevando desde el día lunes. Y hoy ya como tercer día consecutivo con medidas de fuerza, así que vamos a estar charlando también con ellos en un ratito, porque bueno, esto no deja de ser también algo importante para nuestra provincia, Fabricio.
1: Exactamente, bueno, vamos a seguir de cerca seguramente en el próximo ingreso. Muchísimas gracias, Marcela.
2: Perfecto, hasta pronto, chicos.
1: Ahí pasaba, compañeros, Marcela Ramírez desde lo que es el casco céntrico, haciendo referencia también a los trabajos que vienen realizando dentro de lo que es la zona de Ramal en relación a museos, a muestras y el trabajo en conjunto con comunidades originarias.
4: Bueno, qué bueno, chicos. Me di una vuelta por inmediaciones de LRA 16, La Quiaca, una mañana muy, pero muy soleada realmente. Estuvo muy fría la mañana, muy temprano, con mínima bajo cero, Mónica.
0: Sí, 7 grados bajo cero.
4: 7 bajo cero tuvimos hoy, chicos, hoy en La Quiaca.
1: Muy bien, ya hizo la vueltita el perro entonces.
4: Allí dimos una vuelta, ahí saludamos a la gente que va llegando. Excelente. Alguno que otro turista todavía accede a La Quiaca en esta semana. Recordamos que Buenos Aires todavía tiene estos días de receso invernal, sí, y muchos han elegido el sur y el norte argentino, así que va para bien. Va
1: exactamente, para bien. Se culminan las vacaciones, el receso invernal para Buenos Aires, para Cava, para Santiago del Estero y para Chaco, que son las últimas 4 provincias que están finalizando con este receso invernal escolar, y desde aquí quedará de todas maneras el movimiento turístico permanente que suele haber aquí en la provincia en este último tiempo.
4: Así es. Bueno, y nosotros esperando lo que vendrá más adelante. ¿Por qué? Porque Jujuy forma parte de un calendario turístico durante todo el año prácticamente. Así que salimos de una temporadita y entramos en otra.
1: Exactamente. Salimos de una temporada, entramos en otra, salimos de lo que tiene que ver con el receso de las vacaciones, empezamos a entrar en una etapa mucho más cultural, termina la cultura, cultural, vamos a empezar con lo que es la etapa estudiantil, pero para tener por ahí un balance de lo que dejó el receso invernal, si te parece, escuchamos al titular de la cartera de Cultura y Turismo, al ministro Federico Posadas, decía lo siguiente.
4: Muy bien, adelante.
5: Queda la, la última semana, este fin de semana fue el más fuerte de todo julio, ya, solamente en este fin de semana, si bien es un pico y no es representativo de todo el mes, hemos superado el 80% de ocupación con pico de más del 90% en la quebrada. Nosotros estimamos que el año pasado, que todo el mes de julio terminó en un 73%, vamos a estar unos puntos por arriba, no tenemos todavía los números finales, además estamos haciendo encuesta de satisfacción para ver la proporción entre turismo nacional e internacional, el perfil de turista que nos visita, cuánto gasta por día, como para tener más parámetros de quiénes nos están visitando y bueno, y en función de eso cuál es la promoción que tenemos que hacer y hacia dónde tenemos que apuntar, pero la verdad que muy contentos, muy optimistas porque ha superado las expectativas. La tendencia ha sido también que mucha gente que no había hecho reserva también eligió a nuestro destino en último momento. Mucha gente de provincias vecinas, mucha gente de Buenos Aires, mucha gente de Córdoba. Se sigue manteniendo también alto el nivel del turismo internacional, que comparativamente también con años anteriores ha subido, sobre todo lo de los países más lejanos por el aumento de la conectividad, con productos nuevos como el tren del vino, ha sido muy exitoso, al 100%, y además la expectativa que genera también tener un producto como ese, combinado con el alto turismo, la verdad que anda muy bien, con Lola Mora, que también está traccionando en la capital, estamos viendo un movimiento muy fuerte, tanto en el centro cultural, en los restaurantes, en todo lo que tiene que ver con el merchandising y los alrededores. La verdad que, bueno, contentos con lo que está pasando en la provincia y con muchas expectativas también para lo que viene. Ya llegó el avión de Joy Airlines, está en Buenos Aires. Calculamos que va a requerir más o menos un mes para terminar de tener todas las aprobaciones, un mes más para estar en sistema para promocionar los vuelos, que vamos a empezar con dos vuelos diarios a Buenos Aires, un vuelo diario a Córdoba. Y obviamente, bueno, a partir de ahí empezar a planificar nuevas rutas. La idea es empezar a generar un hub jujeño con esta aerolínea, conectar con otras provincias sin pasar por Buenos Aires. También estamos pensando en avanzar con países limítrofes, con, bueno, ya habíamos hablado del norte de Chile, sur de Brasil, potenciar lo que ya se está haciendo con Asunción, con Paranaer, con Bolivia. Así que con mucha expectativa. Y bueno, el 3 de octubre arranca también JetSmart. La verdad que, bueno, con JetSmart también tenemos mucha expectativa. Ya son muy buenos los niveles de ocupación que tenemos, ya desde hace más de un mes que está en sistema para poder promocionar ese vuelo directo con Buenos Aires, que se va a complementar con Aerolíneas Argentinas, que al menos en el mes de julio ha aumentado la cantidad de frecuencias, el tamaño de los aviones. Así todo no ha sido suficiente por el aumento de la demanda. Así que, bueno, con mucha expectativa por ese lado. Veníamos trabajando con un 90% con $90 diarios de gasto promedio, y el pernocte venía aumentando, en los últimos 10 años aumentó prácticamente el doble, de 1,5 a 3. En estas vacaciones de julio todavía no lo tenemos cerrado, pero estamos cerca de 3 noches de pernocte aproximadamente. Y se viene agosto con la renga, el 15 de agosto, se viene la Feria del Libro del 7 al 15 de agosto, que va a ser una movida cultural tremenda, también con grandes escritores que nos van a estar visitando, como viene Darío Zeta, viene Felipe Piña. Hay una movida y una expectativa muy grande en esa semana en la provincia de Jujuy. Bueno, después los Pumas, antes del mes de septiembre, el 29 de agosto vamos a tener a los Pumas, pero además una semana antes vamos a tener haciendo clínicas, participando en los clubes, para que puedan tener una mayor cercanía a todos los deportistas jóvenes con cada uno de ellos. Van a estar los dos hoteles a pleno también ocupados durante una semana. Y bueno, y en el mes de septiembre tenemos Endeavor, que es una feria realmente muy grande de emprendedores, más de 2.000 emprendedores que van a venir a la provincia de Jujuy cerca de 3 días, una movida realmente muy grande. El 12 de septiembre, CASU, que también es otra movida cultural que va a generar muchísimo pernocte y muchísima ocupación en la capital y en los alrededores. El primer show de CASU a nivel nacional y elige Jujuy para su lanzamiento en el Estadio de Gimnasia y Esgrima de Jujuy. Y bueno, y luego la Semana de los Estudiantes, que la Fiesta Nacional de los Estudiantes, que también genera muchísimo movimiento. Vamos a tener también en Purmamarca el PhotoFest, que también muchos fotógrafos de distintos lugares del mundo van a estar visitando la quebrada. Así que agosto, septiembre vienen con muchas actividades, independientemente de lo que es el turismo espontáneo, y las previsiones de que vamos a tener un mucho mejor segundo semestre que el primer semestre. Bueno, no solo el Amerian, que pasó de agosto para septiembre, estamos ansiosos ya por inaugurarlo, porque nos va a permitir tener una plaza en la ciudad de San Salvador, que está creciendo en demanda y necesitaba más oferta. A partir de enero empieza la construcción de un Meliá, a partir también del 2027 empieza la construcción de un Hilton. Así que, bueno, creo que se está logrando el objetivo de convertir a San Salvador en centro distribuidor del norte argentino. La idea era ganar más noches de pernocte, para eso necesitábamos hoteles, independientemente de todas las obras de infraestructura que se hicieron, como Ciudad de las Artes, Civicivi, Centro Cultural Lola Mora, Cabildo, que le ha permitido tener mucho más volumen a la capital jujeña, el acompañamiento del privado también, que hemos aumentado en 60 emprendimientos gastronómicos en la ciudad, han vuelto las peñas, que eso también era una materia pendiente, con un permiso que hemos logrado generar con el Consejo Deliberante y con la municipalidad para que esas prohibiciones se flexibilicen y podamos recuperar las peñas en San Salvador. Así que creo que se está logrando el objetivo. Obviamente que todavía falta infraestructura, falta hotelería, pero bueno, en función de los objetivos que se están planteando, el gobernador ha planteado también la necesidad de un centro de convenciones en la ciudad, y a partir de este año vamos a empezar también la construcción de un centro de convenciones para San Salvador de Jujuy, que es una de las cuestiones que nos estaba faltando, para no estar alquilando carpas en Ciudad Cultural, sino tener algo ya consolidado. El 80% de los congresos que vienen a Jujuy son de menos de 500 personas, pero estuvimos rechazando congresos de más de 1.500 o 1.000 personas que podrían haber venido a San Salvador y no pudimos dejarlo. Bueno, con un centro de convenciones lo vamos a poder lograr. Ahora lo vamos a anunciar. Hay una iniciativa privada, pero ya tiene el visto bueno del gobernador. Va a ser cerca del río Civicivi, en una zona menos desarrollada urbanísticamente, justamente para planificar a futuro el crecimiento ordenado de la ciudad. Y creo que es por ahí lo que le faltaba a Jujuy para terminar de consolidarse, no solo como un centro turístico, sino también como centro de turismo.
1: Muy bien, ahí pasaba Federico Posadas, el ministro de Turismo, haciendo referencia a todo lo que dejó esta temporada invernal.
4: Muy bien, interesante. Y lo que sigue, che, me copó lo de la conectividad aérea, que cada vez más Jujuy va ampliando. Y eso uno por ahí no le da la importancia, porque dice, si yo no viajo nunca, que porque yo una vez al año que hago turismo, que me voy a Buenos Aires, me voy a Córdoba, pero hay comercio, hay turismo, hay un sector empresarial que va y viene. La verdad que es muy necesario ampliar toda esa historia, así que va bien la cosa por ahí, la conectividad, digo.
1: Sí, si bien hay algunas localidades que por ahí siguen manifestando de que hubo algunos contratos en donde estaban imposibilitados de tener diferentes ofertas en cuanto a lo que es conectividad en este último tiempo, sobre todo con la llegada de estas antenas, hubo muchos lugares en donde hay más conectividad. Es más, no nos pasó de estar en Punta Corral y estar perfecto con la señal. Entonces ese terminó siendo por ahí un claro ejemplo, muy bien utilizado para lo que es el sistema de salud, muy bien utilizado para lo que es el sistema de seguridad, sobre todo en aquellos parajes alejados.
4: Así es. 11:29, Moni, ya tengo ahí las noticias, así que manda.
0: Bueno, vamos a un anticipo que tiene que ver con el Día del Niño, no se olvidan de eso también, que se viene en agosto. Hay un fin de semana largo, porque el tercer domingo, el 16 de agosto, se va a celebrar el Día del Niño y va a coincidir justamente con este fin de semana largo por el feriado nacional del 17, recordando el paso a la inmortalidad del general José de San Martín. Así que tenemos ese feriado un poquito largo para disfrutar de las actividades que destacaban allí desde la capital provincial.
4: Vamos a la tandita, vamos, ya volvemos nosotros.
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1: 11 de la mañana, 30 minutos en la República Argentina. Aumenta la producción en Vaca Muerta. Por Radio Nacional, el periodista especializado en energía, Adrián Gianetti, se refirió al consumo de arena que sostiene la producción de petróleo y gas.
2: En el mes de junio se hicieron en consumo de arena, por etapa son 240 o 250 toneladas, en junio se utilizaron 690 mil toneladas de arena. En el agua que se utiliza para la inyección, para romper la roca, se utilizan aproximadamente 1.500 metros cúbicos por etapa de fractura. En junio se utilizaron 4.140.000 metros cúbicos. Esto representa 4.140 millones de litros de agua.
1: Avanza la investigación por la muerte de Isabel. Andrea Valdivieso.
3: En Mar del Plata crece la expectativa por la declaración del hijo mayor de Lucía Sosa, acusada en Villa Gesell por el abandono seguido de muerte de la pequeña Isabela de casi 3 años. Lucas Ruiz, de 17 años, se presentará en la Fiscalía General de Mar del Plata, acompañado por su abogada y su madre adoptiva. El adolescente ampliará detalles sobre la situación familiar y ratificará las denuncias previas contra su madre biológica, actualmente detenida.
1: Rusia quiere meter preso al creador de Telegram, emitió una orden de búsqueda internacional. El Kremlin lo acusó por mantener en su servicio los canales, chat y bots que utilizaron los ucranianos para planificar actos terroristas. En Buenos Aires la temperatura 15 grados 5 décimas, la humedad 69%, cielo algo nublado.
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14: La Dirección Provincial de Recursos Hídricos de Jujuy extendió hasta el 31 de agosto el plazo para adherir al Plan de Facilidades de Pago del Canon de Riego y Áridos a pedidos de consorcios de riego y entidades vinculadas al sector productivo. El plan contempla descuentos de hasta el 80% sobre intereses y la posibilidad de financiar la deuda en hasta 18 cuotas, incluyendo obligaciones correspondientes al canon de riego y áridos del año 2026. La adhesión contempla un proceso de consulta de deuda, confirmación de los beneficios disponibles, acuerdo del plan de pago y generación de un medio de pago para completar el trámite.
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14: 11 de la mañana, 34 minutos. 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

0: Estamos nosotros en AM560 y AM790 compartiendo la mañana de Nacional.
1: Hasta las 12.45, 3885-4780-95 para enviarnos los mensajes, algunas actividades que desean destacar desde algún lugar del sur de Bolivia, aparte de Salta, hasta donde llegue nuestra M560 y también por nuestras redes.
0: Claro que sí, claro que sí. Claro que sí, Fabri, ya nos acercamos al mediodía.
2: Ya, estamos aquí cerca del mediodía. Nosotros planificando lo que vamos a almorzar seguramente, como es 29, algo de pasta, algo de ñoquis por ahí improvisado en un ratito, seguro que lo vamos a hacer.
0: Claro.
1: Pero no, ahí
0: seguro.
1: Billetito.
0: Hay que poner un billetito debajo del platito y a disfrutar.
2: A disfrutar.
0: Y a disfrutar, y a disfrutar. Bueno, 11:40, en instantes tenemos una comunicación, por cierto, y nosotros vamos saludando a toda nuestra audiencia de los departamentos salteños que están acompañando la señal de la radio en esta mañana, mañana de mitad de semana.
1: Bueno, vamos a compartir algunos audios que nos dejan por acá, lo escuchamos.
3: Hola, muy buenos días, Nacional. Quiero mandar un comunicado para mi madre, Juana Vilca, decirle que espere en casa. Que mi hermana la Carmen y mi cuñado Héctor estarán yendo a la casa, que espera ahí porque yo estoy mandando unas cosas para ella. El comunicado lo hace fija Zulema Vil.
1: ¿No? Ahí compartimos el comunicado de Zulema. Y el otro mensaje dice: saludos para mi tío Cleofé Mamaní. Espero que esté bien, cuidándose. Nosotros estamos todos bien. Decirle además que la máquina recién el jueves por la tarde estará llegando por su casa, que no se preocupe, de parte de su sobrina Noemí Esquivel.
0: Gracias, Noemí. Vamos para allá, Fabri.
4: ¿Cómo no? Vamos para acá, entonces. Venga. Lo decíamos en los títulos. Lo lindo que quedó Maimará, veíamos algunas imágenes, veíamos todo lo que se viene trabajando dentro de lo que es este centro de interpretación geológica y paleontológica. Para tener más detalles, para que nos desburremos, porque teníamos algunas consultas, tenemos la posibilidad de hablar con el doctor geólogo Ricardo Alonso, a quien tenemos en línea y saludamos. ¿Cómo le va, doctor? Muy buenos días.
5: Hola, ¿qué tal? ¿Cómo están ustedes? Iván, Fabricio, Alejandra, bueno. Qué gusto escucharlo siempre.
4: Un grupo grande desde Nacional La Quiaca y desde Nacional Jujuy lo saludamos. Y bueno, para que nos comente un poco las sensaciones luego de ver lo que fue la presentación de este trabajo ahí en Maimará.
5: Bueno, lo primero que se me ocurre es felicitar al gobierno y a todos los que han trabajado en este proyecto. Nunca nos imaginamos que algún día eso iba a llegar a ese nivel. Nosotros, digamos, habíamos hecho el descubrimiento de forma casual, fortuita, con el geólogo de Jujuy, César González Barri. En realidad había un grupo internacional de geólogos y paleontólogos haciendo un estudio por otro tema, en la famosa paleta del Pintor.
4: Sí.
5: En realidad lo que se buscaba en ese momento era el límite entre el Cretácico y el Terciario, y el momento de extinción de los dinosaurios. Eso ocurrió hace 66 millones de años. Y bueno, caminando por el lugar, vimos las huellas. Yo había trabajado antes con huellas en Estados Unidos y acá en Argentina. Y bueno, eso tomó cartas en el asunto, los diarios de Jujuy, el Pregón y el Tribuno. Salieron las noticias y bueno, con el tiempo nos dio todo lo que se había dicho ahí, que el lugar era importante, que la quebrada iba a ser patrimonio, que se podía hacer un centro de interpretación. Por suerte se cumplió, así que nada más que felicitar a todos los que han tenido que ver con este tema, ¿no?
4: Claro. Doctor, y cuando realizaron aquellos trabajos de investigación, el reconocimiento, estuvieron ahí en lo que es la quebrada, en el diálogo que tenían por ahí con los vecinos, ¿qué decían cuando ustedes comentaban qué era lo que estaban yendo a investigar?
5: No, absolutamente nada. Nosotros estábamos haciendo nuestro estudio y había toda la gente que conocimos, no tenía ningún tipo de problema en ese sentido. Estamos hablando del año 2002, ¿no?
4: Uh-huh.
5: Y la gente muy muy amable, siempre hicimos los levantamientos que teníamos que hacer, hicimos el descubrimiento, salió en los diarios y ahí quedó. Después supe que hubo algún intento de robar alguna huella, bueno, eso me contaron, pero más allá de eso, bueno, por suerte el patrimonio está protegido. Recordemos que en Maimará, todo lo que es Maimará, la paleta del pintor es lo que se conoce como una geoforma, y al ser una geoforma particular, constituye un geositio. Y ahora es no solamente un geositio desde el punto de vista geológico, sino también paleontológico. Así que bueno, eso tiene un enorme valor como atractivo para el turismo, para el desarrollo de la zona. Así que, como decía, y acá tienen mucho que ver todas las agencias científicas, el CONICET, el doctor Carlos Caunzo de Gonella, que fue el primero en tratar de investigar eso, y lamentablemente falleció, el geólogo Gabriel López Isla, que está haciendo su doctorado, estuvo allí en la inauguración y está haciendo su doctorado precisamente ahí en la quebrada, en ese tipo de roca y en ese tipo de fósiles que son, digamos, las huellas de dinosaurios. Cuando nosotros descubrimos únicamente unas pocas huellas de un dinosaurio carnívoro, y se conocen que ahí hay huellas de ardosaurios, hay huellas de ardosaurios, dinosaurios herbívoros tipo pico de pato, hay huellas de anquilosaurios o de esos dinosaurios, por ejemplo, un tanque totalmente acorazado. Se han encontrado muchas huellas de aves en antiornites, que son las aves que se descubrieron por primera vez en el mundo acá, en el norte argentino. Así que bueno, es un patrimonio enorme que se ha desarrollado ahí, y bueno, había que protegerlo de alguna manera y había que interpretarlo de alguna manera, y hoy lo hicieron al mejor nivel internacional.
2: Cuando dicen, bueno, cuando habla de las cosas que se pueden encontrar, los restos que son exhibidos en este momento, hablan de una cría de titanosaurio y un huevo de abelisaurio, además de, ¿cómo se llama esto?, estromatolitos táctiles. Es impresionante esto.
5: No escucho muy bien, pero ¿están hablando de huevos?
2: Sí, habla del detalle, habla de las cosas que hay dentro de los restos ahí en este museo, ¿no?
5: Claro, yo lamentablemente no he podido ir a conocerlo todavía, pero sí, efectivamente, hay... Se han hecho también hallazgos de huevos de dinosaurios, especialmente los titanosaurios, que son los dinosaurios herbívoros. Así que hay una cantidad de cosas, y bueno, me imagino que para los niños, que son los fanáticos de los dinosaurios desde siempre, bueno, va a tener un enorme valor educativo, sobre todo. También muchas veces este tipo de cosas disparan vocaciones.
2: Claro, pero mira, por ejemplo, los chicos del cuarto año cuando estudian Jujuy, de hecho que van a tener un lugar, pero más que interesante, para poder compartir todo lo que son las videos, los paneles temáticos, las vitrinas que explican toda la formación de la pared del pintor. Bueno, muchas cosas seguro que como para destacar, ¿no?, en este lugar, en donde los chicos, a pesar de, mira, no sé, estoy hablando hace más de 10 años atrás, cuando a mi hija le tocó estar en el cuarto año, fuimos a compartir y a conocer esas huellas de dinosaurio.
5: Sí, Alejandro, y no solamente eso, la otra alternativa es hasta la Patagonia, hacer como 3.000 kilómetros para ver algo parecido, ¿no?
2: No.
4: De una punta a la otra. Doctor, me imagino de que así como se pensó en su momento de los trabajos en lo que es la paleta del pintor en Maimará, la provincia de Jujuy tiene muchísimos lugares que inclusive me imagino yo que todavía no fueron explorados, sobre todo en lo que es la zona de lo que es la Puna Jujeña. Es por eso de que quiero que Mónica e Iván también aprovechen y puedan tener el diálogo con usted. El doctor Ricardo Alonso los está escuchando, compañeros.
0: Muchas gracias, Fabri, muchas gracias. ¿Cómo estás, Ricardo? Muy buenos días.
5: ¿Qué tal?
0: Buenos días. Sí, la verdad que tienen razón, Fabri, porque tenemos una extensa puna jujeña con realmente yacimientos muy importantes. Creo que uno de ellos, el de Calahoyo, que en los últimos años tuvo alguna que otra repercusión. ¿Qué nos podés decir de la puna jujeña?
5: Bueno, todo el ambiente de la puna es un lugar muy rico, todo sentido, ¿no? Desde el punto de vista arqueológico, ni duda, desde el punto de vista antropológico, desde el punto de vista florístico, faunístico, geográfico, en todo sentido, la puna jujeña y la puna salteña y catamarqueña, que es la continuación del altiplano boliviano, son una región muy, muy particular. Estamos a 4.000 metros del nivel del mar, un lugar dominado por volcanes y salares, cada volcán de alguna manera es un sitio de interés emblemático desde el punto de vista geológico, geoturístico. Y ustedes, bueno, tienen tantas cosas que podríamos empezar a hablar durante horas, pero sin ir más lejos, el Tuxtle, el volcán Tuxtle, que tiene aguas termales, que tiene una colada que nosotros hemos estado estudiando, porque la colada del Tuxtle, de por sí, es un tesoro de la geología. Cuento porque esto es información moderna. El Tuxtle tiene una colada de basalto, de lava basáltica, que se formó en los últimos miles de años. O sea, tengan presente que toda la parte alta de todas las montañas estuvieron glaciadas, o sea, cubiertas por hielo permanente, de los 4.500 metros hacia arriba. Ustedes saben, eso desapareció. El calentamiento global, los hielos prácticamente desaparecieron. Pero la colada del Tuxtle no tiene glaciación. Eso significa que es una colada que se produjo en los últimos 3, 4 mil años y que seguramente fue vista por los antiguos habitantes de la Puna. Eso es todo un dato, ¿no? Claro. Desde el punto de vista de la interpretación geológica. Estamos hablando de mega fenómenos geológicos que ocurrieron en tiempo de labios humanos viviendo en la Puna. Y así como eso podríamos empezar a sumar tantas cosas que venimos estudiando de tantos años. Yo tengo varios libros escritos de la Puna, así que podríamos empezar a hablar de todo eso.
4: Exactamente, me imagino de que será para otro capítulo, será para otro momento. Esperemos de que próximamente pueda llegar por lo que es la localidad de Maimará para que usted pueda conocer. Es parte de todo esto que estamos empezando nosotros a vivir. Nosotros que estamos mucho más cerca, que ese tranquilo, que todavía tampoco hemos llegado a Maimará, lo vamos a estar haciendo en los próximos días. Vamos a tener ahora unos fines de semana en donde seguramente nos vamos a hacer el tiempito. Le queremos mandar un abrazo muy grande desde La Quiaca, desde San Salvador de Jujuy, que tenga una muy buena jornada, doctor.
5: Yo les agradezco, y si me dan un segundo, les cuento algo también absolutamente nuevo.
4: Sí, sí, cómo no.
5: Ustedes han hecho ahí un enorme complejo en Jujuy, que tampoco lo conozco, dedicado a Lola Mora.
4: Sí, también.
5: Bueno, les doy como novedad, como noticia, después se los puedo pasar si lo quieren, pero está en el diario El Tribuno de hoy, salió la noticia. Hace unos días me publicaron a nivel internacional un artículo, porque este año se cumplieron curiosamente 3 aniversarios de Lola Mora.
4: Sí.
5: Porque ella nació en 1866, murió en 1936, y en 1926 escribió el primer folleto sobre el tema de los hidrocarburos no convencionales, porque hoy conocemos como Vaca Muerta. Y ella lo hizo con la Egipto Vituminoso de Montaña Salteña. Bueno, gracias a eso, Lola Mora fue puesta en el Panteón Mundial de la Gloria Geológica, al lado de James Cutton, el padre de la geología mundial, que le dedicaron el mes de junio, y ahora a Lola Mora le dedicaron el mes de julio. Así que le doy eso como gran novedad que ocurrió ayer.
4: Bien, buenísimo, buenísimo. Vamos a prestar atención, vamos a seguramente a leer un poco también lo que es el artículo para interiorizarnos un poco más, y seguramente más adelante tendremos un nuevo contacto. Queremos agradecerle los minutos con Radio Nacional.
5: Ha sido un placer, les envío un abrazo grande a todos ustedes.
4: Que tenga una muy buena jornada. Ahí pasaba, compañeros, el doctor geólogo Ricardo Alonso, quien formó parte allá por el 2002 de lo que había sido el primer hallazgo de huellas en lo que es el Cerro de la Paleta del Pintor, junto con Carlos Console Gonella, quien luego estuvo profundizando lo que es este trabajo. Parte de lo que se empieza a ver dentro de lo que es este Centro de Interpretación Geológica y Paleontológica en Maimará.
0: Bien, mira, tenemos el centro de esto. Tenemos el Observatorio Astronómico en Suque.
4: Sí.
0: Y tenemos a lo largo de las estaciones del Tren Solar, que se han ido, ¿no?, adaptando, se han ido haciendo diferentes puestas ahí. Un circuito interesante, che, para quienes nos visitan.
4: Más que interesante, también hay algunas hay algunos circuitos nocturnos para lo que es la zona de Salinas. Nos encontramos también, si mal no recuerdo, con algunos museos mineros en lo que es la zona de Susques, en conjunto con algunos establecimientos educativos. A ver, hay muchísimo para recorrer aquí en la provincia, y es por eso de que si el amigo turista pensaba de que en un fin de semana iba a poder con todo decirle de que tiene que venir y tomarse tu su tiempo, porque en cada lugar le dedicas bastante. En el Lola Mora estás un buen tiempo, en el Civicivi estás un buen tiempo, y empezás a subir hacia la zona de la Quebrada o te vas a la zona de las Yungas y también te vas quedando en cada uno de los rinconcitos que tenemos aquí en la provincia.
2: Bueno, este va a ser uno de los seguros, el Huellas de Maimará, que se suma al mercado, al Tren Solar, de hecho está ubicado ahí, nos estaban preguntando cuáles van a ser los días. Van a atender todos los días, menos los días miércoles.
4: Bien.
2: Es raro, ¿no? Porque generalmente la gente se toma el lunes de descanso.
4: Y bueno, ellos se toman los miércoles.
2: Ellos se toman los miércoles, así que bueno, están todos a participar dentro de la actividad que está marcada, bueno, en esta muy buena propuesta. Yo creo que la familia, todos, grandes y niños, vamos a poder estar de 10 a 18 horas, es el horario. Entonces, pueden visitar, está en la estación del Tren Solar de Maimará.
4: Bien.
2: Lunes, martes, jueves, viernes, sábados y domingos, de 10 a 18 horas.
4: En el mejor pueblo del mundo.
2: Sí.
4: En Maimará.
0: Qué lindo, Maimará, 11:55, estamos en Nacional, dame, Molina.
1: Sí, vamos a hablarles un poquito acerca de la Escuela de Comercio, porque está en su semana aniversario acá en La Quiaca, y hay muchas actividades, ¿no? Ya destacábamos la presentación del libro del profesor Saúl, y en este caso también se viene lo deportivo, aquellos que están con el maratón a full, con esto de las competencias y demás, se va a realizar la maratón Corriendo por Nuestra Historia, del día de mañana, están todos invitados, de 8 a 12:30. La largada va a ser desde el establecimiento, que está ubicado en 25 de mayo y Balcarce. Esto lo organiza el Departamento de Educación Física, están invitados a vivir esta gran jornada deportiva en el marco del aniversario de la Escuela de Comercio número 1 de La Quiaca.
0: Uh-huh. Así será, 11:57, ya nos acercamos al mediodía. ¿Qué tenemos de allá? ¿Actualizamos datos del tiempo? A ver qué dice.
2: Sí, estamos con 20 grados 2 décimas de temperatura, el cielo está ligeramente nublado, 58% la humedad. Hoy es como que el sol está queriendo salir un poquito más tarde en algunos sectores, la visibilidad de 15 kilómetros, hoy se prevé una máxima de 23 grados. Seguimos con la agenda cultural, nos están invitando desde San Antonio a la séptima edición del Festival Provincial de la Empanadilla. Están inscribiendo y esta convocatoria está abierta para las personas que quieran, emprendedores, y algunas personas que quieran competir, no sé cómo va por ahí, Moni, con el tema de las empanadillas. Se pueden inscribir hasta el domingo, te digo, el festival es el domingo 9 de agosto, a partir de las 14 en la Plaza Central, Plaza San Martín. Tienen hasta el 6 de agosto para inscribirse, entren a la página de la MUNI ahí en Facebook, donde tienen todos los requisitos. Si querés participar, puede ser de cualquier región de la provincia, y podés a lo mejor ser la ganadora de este año de la mejor empanadilla. Festival de la Empanadilla ya en su edición número 7 en la localidad de San Antonio, aquí en Los Valles.
1: Estamos por la degustación nada más.
2: Bueno, de jurado entonces vas a tener que venir.
1: Sí,
0: de jurado de uno, hay que estar ahí. 11:58, llegó algún mensajito, algo urgente que debamos repasar en esta mañana, porque enseguida tenemos el servicio informativo y la última parte de esta mañana de Nacional.
1: Reiteramos este audio que nos llegó.
3: Hola, muy buenos días, Nacional. Quiero mandar un comunicado para mi madre.

0: su sobrina Noemí Esquivel. 3885-478095 para los mensajes, actividades que desees compartir en la mañana de Nacional.
1: Bueno, y de aquí,
2: la mañana de Nacional, sí, que ahora se transforma en mediodía, chicos.
1: Dale, bueno, de aquí tenemos la otra línea, 388-055-337.
2: Excelente, vamos, esperamos el top de las 12 y volvemos nosotros para la parte final de la mañana de Nacional de este jueves, increíblemente, miércoles 29. ¿Qué jueves?
1: Miércoles
2: 29 de julio.
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0: 12 del mediodía en la República Argentina. La industria del software marcó un récord de exportaciones. Durante el primer trimestre del año registró ventas al exterior por más de 700 millones de dólares. El presidente de la Cámara que agrupa las empresas de ese sector, Pablo Fiusa, dijo que las compañías del conocimiento continúan generando divisas, sosteniendo empleo de calidad y aumentando su competitividad internacional. En Catamarca continúa el rescate de turistas en Fiambalá. Desde Radio Nacional en esa provincia nos informa Roxana Sarmiento.
1: Un importante operativo continúa en la cordillera de Fiambalá para rescatar a los turistas que quedaron varados tras un intenso temporal de nieve y viento blanco en la zona del Balcón del Piscis. Según el COE, hasta este miércoles por la mañana fueron rescatadas 120 personas. El doctor Omar Arce, jefe del área programática número 15, contó cómo es el ingreso de los varados en la cordillera.
2: La gran mayoría, bien, estables, y hubo algunos casos, cuadros de cefalea, cuadros de hipotensión, de hipotermia, pero nada grave.
0: La información del deporte con Damián Zárate.
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0: En La Rioja, donde nos escuchás por AM620, la temperatura es de 18 grados 6 décimas, el cielo está parcialmente nublado y hay pronóstico de lluvias para las próximas horas. En Buenos Aires, la marca actual, 15 grados 5, y la humedad 69%, cielo algo nublado.
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9: Nacional da la hora. 12 del mediodía, 5 minutos. 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

0: del día, Moni.
1: Estamos escuchando a la Rodríguez Vans con una selección de cumbias para el mediodía.
0: Así es, así es. 12:10 en la Argentina, 11:10 en el Estado Plurinacional de Bolivia. El mediodía ya está con nosotros.
1: Está con nosotros y con una agradable temperatura ya en la Quiaca y alrededores. Es de 10 grados, el cielo está despejado. Humedad 60%, la presión 676.7, viento del sudeste a 4 kilómetros y la visibilidad un poco mejor, 30 kilómetros. Para mañana jueves, la mínima a prepararse todavía porque sería de 4 grados bajo cero y la máxima 17 grados.
0: Bien, 12:11, Fabri, mediodía ya, la región se prepara para disfrutar una jornada pleno.
2: Exactamente, una jornada pleno, y en el día de ayer también tuvimos una muy buena jornada en horas de la tarde, lo que fueron las transmisiones a través de Radio Nacional en lo que es Fútbol Show Nacional, en donde vivimos en primer turno la victoria de San Lorenzo frente a Gimnasia de Mendoza por 1-0, después vimos, o escuchamos en realidad, el aburrido empate entre Central y Racing 0-0. Y para la jornada de hoy no vamos a hacer menos porque Fútbol Show Nacional te va a llevar la chance, esperemos que cambie la suerte para Iván, porque 19:15 Gimnasia de La Plata River va a ser la transmisión central que vamos a tener a través de Radio Nacional en lo que es esta segunda fecha de lo que es la Liga Profesional de Fútbol. Recordemos de que Boca no juega esta semana lo que es su compromiso por lo que es Liga Profesional, porque en la jornada de mañana, también transmisión de la radio, va a estar jugando el partido de vuelta de Copa Sudamericana frente a O'Higgins de Chile. Esto se va a llevar a cabo en Rancagua, recordando de que en la ida en la Bombonera el conjunto Xeneize ganó por 1-0 y está yendo con la ventaja mínima.
0: Así es, así es, así. 12:13 del mediodía, vamos entregando, sí, todo.
1: Le quería consultar a Fabri porque hay nuevas, bueno, reglas en cuanto a los partidos, ¿no? Inclusive vimos en uno de ellos la hidratación, que la vimos en el Mundial, en uno de los partidos, si no me equivoco, el de Boca, contra el O'Higgins, ¿no? De,
2: sí,
1: Chile.
2: Exactamente. ¿No? Hay que tener en cuenta de que las nuevas reglamentaciones que implementa FIFA primero llegan para las competencias internacionales, ya sea para UEFA, CONMEBOL, que son por ahí de las más conocidas, y el resto de las confederaciones, ¿no? Y es por eso de que la pausa de hidratación, primero la prueba piloto terminó siendo aquí en Copa Libertadores y Copa Sudamericana, tuvo una muy buena aceptación por la gente de la FIFA, no así por el público, no así por los jugadores o por los clubes, sino que es más una cuestión de marketing, y eso fue lo que terminó después desencadenando en que en el Mundial se lleve a cabo y se termine ratificando lo que era esta pausa de hidratación de 3 minutos en cada uno de los tiempos. Se están hablando de nuevas reglas, pensando en lo que va a ser la próxima Copa del Mundo. Todavía tenemos 4 años en donde tendremos pruebas piloto, en donde cada uno de las ligas y cada una de las confederaciones van a ir presentando cuáles son sus propuestas. El fútbol inglés, que está próximo a arrancar, se estaba hablando de que en el caso de que el arquero empiece a pedir asistencia médica con el motivo de hacer tiempo, es muy probable de que se tenga que designar a un jugador de campo para que salga en el lapso de 1 o 2 minutos y se quede con un jugador menos para penalizar, podríamos decir, lo que era la actitud antideportiva del arquero. Bueno, así como estas propuestas vamos a seguir teniendo durante los próximos 4 años y vamos a ir viendo si funcionan o no funcionan.
0: Bien, bien, bien. Pero bueno, si O'Higgins hace frío, y si hace frío, Fabri, igual se hace la hidratación,
2: ¿sí?,
0: y todo eso.
2: Sí, sí, tal cual. Tal cual, es una cuestión de marketing. Son 3 minutos en donde ahora las confederaciones tienen la posibilidad de vender lo que es ese paquete, porque es lo que, sí, pasa. lo vimos en el Mundial. Eran 3 minutos en donde te llenaban de publicidades de todo tipo y después se volvía. Sí tenía...
0: Eso por un lado. Ahora, Fabri, al DT, ¿le sirven esos 3-4 minutos para ordenar algo, para chequear la estrategia y todo eso, o pasa volando?
2: Y si te están cascoteando el rancho y son 3 minutos que te sirven para cambiar un poco de aire, sería como el tiempo muerto que suelen tener en el básquet. Ahora, si sos el equipo que lo tenía contra un arco uno y que estás teniendo un buen ritmo y te mandan a la pausa de hidratación, yo creo de que no es por ahí tan satisfactorio. Pasó en el Argentina-Inglaterra, se quedarán o habrán visto las imágenes de Pickford, del arquero de Inglaterra, que las dos veces que la Argentina lo tenía contra las cuerdas, empezó a hacer señas de la pausa de hidratación porque por ahí buscaban ese tiempo de descanso porque no daba más.
0: Qué rápido, pedía Pickford,
2: claro,
0: muerto de sed.
2: Claro, mira, Rancagua está en el sur de Santiago de Chile, o sea, una ciudad que en estos momentos está marcando 14 grados. Es decir, de que por la noche creo yo de que va a estar fresco, pensando en lo que va a ser el partido de mañana de Boca, en donde van a estar jugándose lo que es la clasificación. Para la noche se espera, se esperan lloviznas, se esperan temperaturas cercanas a los 7 grados, y en donde vamos a tener la pausa de hidratación. Eso es lo que llama la atención. Pero bueno, son reglas. Acá fuimos precursores, por ejemplo, con lo que es la espuma. Recordemos de que es un invento argentino. La espuma se la presentó primero en el fútbol argentino, después se la presentó en Conmebol, y después Conmebol estuvo presentando esto frente a FIFA, mostrando de que era una de las alternativas ideales para que no haya adelantamiento en la barrera, en lo que son los tiros libres, y se lo sigue utilizando en estos mundiales, y es un invento bien argento.
0: Claro, así que mirá, poniéndole la firma ahí con el afeitador. Che, Fabri, nos vamos a la tarea de nuestros móviles, ¿ya está Darío?
2: ¿Cómo no?
0: ¿Ya vamos? Está Darío, porque tiene novedades sobre el mundialismo de ciudades. Adelante, Daro.
3: Vamos a hablar de el mundialito de ciudades, del programa de streaming de Olga, que ha sufrido una pequeña modificación, porque la Quiaca, recordemos, avanzó en esta competencia a nivel nacional. Y quien representa la ciudad de la Quiaca o quien organiza es Ivana Bejarano, así que la vamos a saludar porque nos va a contar por qué, obviamente, se pospone esta actividad. Vamos a saludar, buenos días, Iván.
4: Chavito, muy buenos días, Radio Nacional también. La verdad que sí, estábamos preparados para presentarnos ayer martes, era la fecha para el Mundialito de Ciudades. La Quiaca estaba en cuarto de final, habíamos avanzado la etapa, muy contentos todos, pero bueno, este cambio, nos informa la producción que va a pasar para el lunes 10 de agosto, así que a toda la gente que ya estaba suscrita al programa de Olga ahí en YouTube, sigan ahí, no se salgan de ahí y vótenos el lunes, vamos a estar presentándonos ya con quizás una performance cambiada, porque bueno, estábamos contando con Lía Inca, que es la actual profe que está dando música fusión, danza fusión en realidad en la Quiaca, otra quiaqueña joven. Bueno, lastimosamente ya se le acaban las vacaciones, tiene que retornar para estudiar, así que estamos ahora en un proceso de buscar bailarín o bailarines que hagan improvisación, hip hop, break o algún tipo de fusión también, si son también del palo folclore, bienvenido sea. Lastimosamente ya no contamos con ella, así que también estamos aprovechando este momento de difusión para, no sé si algún quiaqueño, no importa la edad tampoco, ¿no? Eso es importante, quieran expresarse, quieran sumarse a esta movida para el día lunes, están bienvenidos, se comunican conmigo, con Ivana Bejarano, tengo ahí, después paso el número para que lo puedan publicar, o con Fabri Muñoz, que es el creador de la canción que nos hizo ganar, junto con la historia de Luján, ¿no? Que también fue algo muy lindo, que se pudo conocer. Vamos a intentar pechar por ese lado, porque vimos que tuvo muy buena aceptación, nadie nos hateó, como se dice ahora en día. Entonces estábamos contentos con esto que pudimos hacer, de quiaqueños para quiaqueños y para que se difunda, ¿no?
5: ha finalizado el Mundial, pero continúa esto y la quiaca presente.
4: Sí, la verdad que, bueno, no queríamos recordar ese momento, somos segundos, ¿qué vamos a hacer? Pero bueno, el programa continúa, hubo un stand-by entre que terminó el Mundial, donde todos hicimos un duelo, evidentemente, pero bueno, lo interesante de todo esto es que podamos salir en un stream muy famoso, uno de los más vistos a nivel país, y que se conozca la quiaca, ¿no? Yo creo que muchos quiaqueños que están en otros lados, como en Buenos Aires y en Córdoba, están quizás a veces siguiendo más esto que a veces más para acá, ¿no? Que son más habituales ese tipo de programas y mandan mensajes, che, qué lindo ver a la quiaca, qué bueno. Capaz que no me conocen a mí, ni a Fabri, ni a nadie que lo que estamos ahí, pero ya con que diga la quiaca, suman, votan. Así que yo estoy muy agradecida con la repercusión que tuvo lo que produjimos con los chicos y también muy agradecida con la gente que se sumó, que al momento que uno lo convoca te dice que sí. Bueno, y en el caso de los medios también, ¿no? Hay medios que ustedes dijeron, le demos un espacio a esto, es importante. Muy agradecida con todos, de verdad.
3: Iván, en esta reformulación, ¿qué estás pensando, más allá obviamente de la convocatoria, ¿no? que estás haciendo, ¿qué estás pensando para presentar en la próxima?
4: Bueno, esta instancia, en cuartos de final nos piden presentar 3 estrellas. Los panelistas, o sea, Miguel Granados, Homero Pettinato, Luca y Abus van a estar votando. Ellos son los panelistas y van a votar, van a dar un punto a cada uno. Y el chat esta vez va a tener solamente un punto. Se está poniendo más picante, decía yo, la cuestión, porque ahora tenemos que ir con los gustos de los panelistas, ¿no? Y si les gusta y demás. Y como el streaming se destaca en el humor, en cosas quizás un poco más humorísticas, divertidas y demás, pensamos en una estrella vinculada primero a la parte histórica y cultural. No podemos dejar ese lado porque ese fue el gancho, digamos, o lo que más importante que tuvimos en las presentaciones, lo cultural y lo histórico. Así que va a estar la escritora Laura Cruz representando esta parte. Vamos a estar hablando de la idiosincrasia quiaqueña, porque recordemos que así como la Manca Fiesta, decía el otro día, somos eso, ¿no? Somos un montón de culturas juntadas aquí en la quiaca, que vienen de distintas partes de la zona aledaña, que vienen en su momento cuando se fundó la quiaca, venían China, alemanes, ¿no? Entonces creo que está bueno hablar y dar a conocer un poco qué pasa en la quiaca, porque cuando viene el turista ve un cambio muy rotundo cuando pasa a la frontera de Villazón. Y tampoco nos identifican con la quebrada ni tampoco con el de Jujuy. Entonces es muy particular nuestra ciudad y eso queremos resaltar a través de las palabras de Laura Cruz, que es una escritora ya conocida y también vinculada con el Grupo Kuntur, que es la parte cultural, ¿no?, de nuestra cosmovisión andina que queremos también resaltar, recordando que también estamos buscando la defensa o el resguardo de nuestro cerro Los Ocho Hermanos, porque hay un pedimento de las mineras. Aprovechamos y hacemos el convoy. La segunda estrella es la cerveza artesanal. No podemos obviar, eso es algo que es interesante, como la juventud y lo regional se funde con lo nuevo. Vamos a estar presentando a Panchito Maiwa con la cerveza La Quiaqueña y también un par de cervezas de Río Arriba, que nos vamos a mostrar también cómo, ¿no?, la cerveza se puede combinar con nuestros sabores culturales, como tenemos para presentar la cerveza de maíz morado y la de Rica Rica, que es algo que va a fallar un montón porque no lo conoce. Y vamos a armar una picadita, ahí ya estábamos hablando con la gente del APP, para armar una picadita con Chacinados de Llama. La cuestión es que sea algo tranqui, porque, bueno, hablábamos con otra gente, con ideas, toda la gente que está bien, tenemos un grupo de WhatsApp tirando ideas, sí podemos haber planteado una cocina más elaborada, qué sé yo, una calapurca, como ya se vio en otras presentaciones, pero entendemos que el tema del vivo y el internet nuestro no nos ayuda mucho, entonces vamos a tratar de ser más prácticos en eso y creo que va a estar bien representada la parte culinaria de la quiaca. También agradecer al encargado del mercado municipal, porque lo vamos a hacer ahí, o sea, el corazón de la ciudad es la quiaca, en el mercado, porque ahí están toda la gente, se van a ver los colores de los productos regionales, se siente el aroma de las comidas, están las cocineras alrededor, que también hablamos a un par para ver si de repente los panelistas dicen, che, quiero ir a ver cómo están cocinando ahora, y bueno, cruzábamos, o a una pera. Entonces, agradecida por el encargado que me dijo que no había problema, que podíamos hacerlo ahí, y a las cocineras y a los puestos que nos están dando el aguante para poder entrar. Y la última estrella era esta presentación, que se va a realizar en vivo, va a cantar en vivo Fabri Muñoz, con la canción que se compuso para el video con el que pasamos, porque vimos que tiene un potencial muy importante, dice muchas cosas de la quiaca, y sumándolo con la danza, vamos a hacer una estrella, una presentación. Que ahora, bueno, hacemos la convocatoria para quienes se animen a sumarse, o como ya dijimos, como grupo, de repente viene un ballet, de repente quiere, súmense, estamos nosotros totalmente abiertos a que cuanto más gente se convoque mejor, y si quieren ir hinchada, llevar un cartel, quieren saludar a alguien que está en Buenos Aires, saludos, también pueden ir a hacerlo. La idea del vivo es que se pueda mostrar un poco de lo que podamos tener ahí en el mercado, y están más que invitados todos para que se pueda subir. Recuerden, eso es el lunes 10 de agosto.
6: ¿A qué hora?
4: El programa empieza a las 10, pero siempre calculamos que nosotros salimos en vivo entre las 12 y la 1. 11 y media, porque ahora no nos dieron un tiempo, como la otra vez, no nos dieron un límite de tiempo. Y si vamos a presentar tres cosas, yo creo que va a ser un poco más amplio. Entonces, yo creo que ya cayendo tipo, no sé, 11 de la mañana, ya podemos ir estando ahí también charlando, ¿no? Compartiendo algunas cosas, aprovechando que podemos estar ahí con los que van a participar. Y si hay alguna idea, alguna propuesta, el tema de los equipos también, ahí agradecemos a Alvarito Cadena, que nos va a estar haciendo el aguante. Nos hace falta gente para la producción, como decimos nosotros también, que nos estén ayudando con unas cosas, estamos reabiertos a eso. Y agradecer a toda la gente que así nos dijo, bueno, no, qué sé yo, Lucas Alcoba me dice, toma, yo tengo un trípode, te lo presto. No, digo, o sea, es, creo que lo más lindo de esta experiencia, lleguemos a ganar o no, la idea es pasar de instancia, es cómo pudimos conocernos con otros quiaqueños que le dijeron que sí a esto y que también son parte de la difusión, ¿no? En Córdoba, Juan Camacho también tiene su streaming, está full difundiendo. Entonces, eso es lo más importante. Aprovechemos que esto nos puede unir como comunidad.
6: Muchas gracias, Iván. Gracias, gracias. Bien, allí está, ¿eh? El próximo 10 de agosto, entonces, va a hacer esta participación de la Quiaca en el streaming, Olga. Bueno, en esta instancia ya del Mundialito de Ciudades.
0: El Mundialito de Ciudades, que tiene una postergación y le vamos a contar cuándo, ¿no es cierto?
1: Sí, es buenísimo para participar y apoyar esta iniciativa de promocionar lugares y en este caso nuestra ciudad de La Quiaca.
7: Mensajitos que están llegando aquí, dice, por favor, infórmense el cronograma de pagos de haberes en la administración pública. Gracias, sí, lo dijimos al comienzo. Bien,
2: arranca el día sábado cuando se acrediten los haberes a veteranos de guerra de Malvinas, policía de la provincia, servicios penitenciarios y organismos autárquicos. De ahí al lunes 3. Municipios, organismos descentralizados, martes 4, empleados de la Administración Central, Ministerios de Salud, Ministerio de Desarrollo Humano, Educación en todos sus niveles, y miércoles 5, Poder Judicial, Poder Legislativo, Auditoría General y Funcionarios.
7: Muy bien, ahí está contestada la pregunta. Y de paso, bueno, al comienzo del programa estaba marcando Mónica sobre la actividad. Hoy estuve con todo el tema Pachamama. Todavía no comenzamos agosto, por algo somos la capital nacional de la Pachamama, ¿no? Agradecer a toda la gente que nos ha llamado de todo el país, seguirá llamándonos durante todo el mes de agosto, porque tenemos esto que es tan importante para todas las comunidades de las cuatro regiones. Hay que invitarlos aquí al San Salvador de Jujuy, porque la municipalidad está haciendo en el Parque Civisivi. Hay una plazoleta, como que hicieron la plazoleta de la Pachamama, de 11 a 13 horas, la ceremonia en honor a la Pachita, el día sábado, justo, mira, ese propio día de 11 a 13 en el Parque Civisivi. La ceremonia va a estar con este homenaje tan sentido para el norte argentino y los asistentes van a poder compartir la tradicional caña con ruda, ¿no? Esa mezcla que tenemos también en la parte del noroeste argentino, que está muy arraigada, por ejemplo, en la provincia de Tucumán. Una costumbre que es profundamente de la región del norte, también simboliza protección, purificación, buenos augurios para todo el año. Están invitados sí, todos los vecinos, amigos turistas, todos. Es una invitación de parte de la municipalidad de San Salvador de Jujuy, yendo al interior en Tumbaya también, en la Plaza de los Niños, a un costado de la Ruta 9, para el día sábado también nos están invitando a la ceremonia de la Pachamama. Le decimos que usted donde vea el amontonamiento de gente en el mes de agosto, vaya, comparte, porque todo es la invitación libre y gratuita y abierta las puertas a todas las personas que quieran acercarse para hacer este homenaje.
0: Bien. Bien, bien, ahí hubo declaraciones recién de la ministra de Educación, Daniela Teixeira, que vamos a repasar al regreso, ¿les parece, chicos? 12:30 en la Argentina, ya volvemos.

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0: El Parque Nacional Ihuelcalel, ubicado en el centro-sur de la provincia de La Pampa, tiene 32.514 hectáreas. Es una reserva que tiene mucho que ofrecer a los amantes de la naturaleza. Pinturas rupestres de 4.000 años de antigüedad, una abundante población de guanacos y otros animales pampeanos, y un paisaje serrano rocoso y salvaje.
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0: 12:36 en la Argentina, 11:36 en Bolivia.
1: Y nos vamos despidiendo por acá con funciones que tienen que ver, funciones de cine, en este caso en La Quiaca, en el Complejo Cultural Manca Fiesta. Hoy desde las 19 horas tenemos ahí la película Re Loca con Natalia Oreiro. Están todos invitados, entonces desde hoy, 19 horas, la proyección de Re Loca con Natalia Oreiro. Y en Abra Pampa mañana, no se olviden de los jueves de teatro.
0: Los jueves de teatro con nuestros estudiantes, que son los que llevan adelante una hermosa movida teatral en Abra Pampa, que está tomando fuerza y que nosotros la vamos a disfrutar muy pronto en el Complejo Cultural Manca Fiesta.
1: Ojalá.
0: Ya vinieron una vez, ¿no? Me parece. Vieron una pequeña participación. Y ya están pensando en otra en La Quiaca, así que muy bien por los chicos del teatro en Abra Pampa. Y hablando de Abra Pampa, Fabri, te cuento una deportiva de Abra Pampa.
2: A ver, ¿qué hay en Abra
0: Porque
2: Pampa?
0: Porque resulta que los residentes jujeños en Buenos Aires hacen su torneo de fútbol, ahí van los residentes de Palpalado, de La Quiaca, los de San Pedro, los de Capital.
2: Sí.
0: Y este año el torneo clausura de los residentes jujeños en Buenos Aires lo ganó Abra Pampa, que se coronó campeón.
2: Qué bueno, o sea que todavía deben estar festejando, ¿no?
0: Ah, están denucados ahí los abrapampeños, se quejan a full con todo. Así que les mandamos un abrazo grande a todos los residentes jujeños en todo el país.
2: Exactamente, abrazo grande para todos. Yo tengo una última porque va a lanzar el Training Camp de Programación. No sé qué sabrán de programación, compañero, yo totalmente cero, pero para todos aquellos que deseen formar parte de lo que es este torneo de programación que organiza el gobierno de la provincia, va a tener modalidades de material y videos de estudios, como así también dos encuentros para resolver dudas con algunos docentes y presentar cada uno de los proyectos, y además van a tener capacitación en gráficos, capacitación en combinatorias, complejidad de algoritmos, como así también en la estructura de datos, todo esto para aquellos que están interesados en formar parte de lo que es este torneo jujeño de programación dirigido a mayores de 13 años, muchos de ellos que están estudiando en la escuela técnica y tienen la posibilidad de seguir capacitándose dentro de lo que es la programación. Viene muy bien lo que es este torneo jujeño de programación para toda la provincia.
0: Bien. Vamos, 12:39, entregamos todo lo que tenemos. Hay un mensajito que llegó, Moni, a ver, por favor.
1: Sí, acá llegó un mensaje que lo vamos a compartir, a ver qué dicen por acá. Hola, buen día, quería mandar un saludo para mi mamita Joaquina Quispe, para mi papá Francisco Condorí, que se encuentra en el campo, decirle que estamos bien, que no se preocupen, que se cuiden mucho y que la amamos un montón. Atentamente, su hija Lili, su nieta Dulce María. Nacionales, quiero mandar un saludo para mi tío Cleofé Mamani, espero que estén bien, cuidándose, nosotros bien, y decirle que la máquina recién el jueves en la tarde estará llegando a su casa, que no se preocupe, lo reitera Noemí Esquivel. Los mensajes que llegaron al 3885478095.
0: Muy bien, 12:40.
3: Sí, la primera ciudad, te decía, en Palpalá, Iván, te quería contar de que ayer comenzó con la festividad en honor a su santo patrono, San Cayetano. Ayer fue la entronización, el día de hoy comienza la novena a partir de las 19:30, con las rezas de rosarios antes, y el viernes 7 de agosto es el día central de la festividad, está programado tres horarios de misa, 7 de la mañana a las 10 y a las 19:30, invitando a todas las personas que quieran ir, fieles de toda la provincia, se juntan, ¿no?, en este lugar para estar con las festividades principales de San Cayetano. El día 7, entonces, en Palpalá, están todos invitados.
0: Todos invitados. Simoní.
1: Por acá nos hacen una consulta, dice, buen día. Si saben algo sobre personal del Ministerio de Educación, ¿cuándo viene a La Quiaca para autenticar los títulos? Atentamente, José Luis.
2: Muy bien, bueno, nos vamos a poner en contacto con la gente del Ministerio de Educación de la provincia. Sabemos de que venían realizando recorridos. El mes pasado se encontraba en el Libertador General San Martín realizando estas jornadas de autenticación, así que me comprometo de que para mañana voy a tener novedad de esto, si les parece.
0: Dale, gracias Fabri, gracias. Y nosotros saludamos a toda nuestra gente del departamento Yavi, departamento Santa Catalina, departamento Rinconada y Cochinocan, que sumando la audiencia a los departamentos de los valles, estamos cumpliendo con todos, así que hermoso.
1: Así es, estamos acompañándolos, y recién así Alejandra destacaba cómo se va, bueno, esta recordación, ¿no?, de San Cayetano, muchos lugares también lo tienen como patrono, en este caso Guacalera, da a conocer que comenzaron ya con la novena, la fiesta patronal es el viernes 7 de agosto, a horas 18, ese día se va a realizar la procesión por las calles de la comunidad, a las 19 será la Santa Misa, posteriormente habrá una kermés de amistad, encuentro de las familias, y a las 21 se va a compartir una rica cena allí, una cena comunitaria en Guacalera. Toda la comunidad entonces participando ya de la novena que se realiza en honor a San Cayetano en Guacalera, y nosotros también, ¿no?, lo tenemos allí en el barrio San Cayetano propiamente dicho, y el hospital Doctor Jorge Buro, que también realiza la novena con la participación de los distintos sectores, que concluye el 7 ya con el acto aniversario y también recordando a San Cayetano.
0: Qué lindo San Cayetano que se vive tanto en agosto. Nos vamos despidiendo, Fabri, Ale.
2: ¿Cómo no? A ver, el tiempo, Alita.
3: 20 grados 9 décimos, cielo ligeramente nublado para el día de hoy, Fabri. Se espera una máxima de 23 grados. Mañana la mínima marca 10, máxima también 23, sin pronóstico de lluvia.
2: Excelente. Fabio Martínez y Abel Lavanchi en la consola de sonidos, Lucía Jiménez en la producción, Marcela Ramírez aún recorriendo las calles de San Salvador, y con Alita Bejarano aquí desde LRA 22, Radio Nacional Jujuy.
0: Excelente, excelente. Aquí la puesta en el aire con Juan Baca, la producción y la técnica junto a Roberto Cariaga, las voces, Mónica, Iván, haciendo las noticias. Darío, les decimos...
1: Hasta mañana.
3: Hasta mañana.

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1: 12 del mediodía, 45 minutos. La temperatura en Buenos Aires, 15 grados 6 décimas. La humedad, 66%, cielo algo nublado. Y comenzamos con el desarrollo de la información, lo más importante, en 15 minutos. Argentina se ganó la confianza del FMI, así lo afirmó el canciller Pablo Quirno, quien destacó los cambios que logró el actual modelo económico en el país.
2: El fondo tiene un rol y ha tenido un rol de apoyo a lo que nosotros estuvimos haciendo durante todo este tiempo, muy importante, pero a partir del crédito que la propia Argentina y la credibilidad que la propia Argentina se ganó con el programa que diseñó y los resultados que tiene. Porque entendamos que hoy es más fácil decirlo en julio del 2026. En noviembre del 23, el escepticismo y la probabilidad de éxito eran mucho menores a las que teníamos ahora. Y era lógico pensar que con la historia que teníamos no iba a ser posible.
1: Quirno subrayó además que el gobierno generó condiciones para la inversión y el crecimiento.
2: Hicimos cosas que nunca ha hecho, no solo Argentina, no lo ha hecho el mundo. Eliminar el déficit fiscal con un plan de gobierno que elimine el déficit fiscal del Tesoro en un mes, que elimine el déficit cuasi fiscal de 10 puntos del Banco Central en 6 meses. No fue hecho nunca en el mundo. Y eso también lo que terminó siendo es terminó dando crecimiento. Con el esfuerzo de desregulación que hacemos a través del Ministerio de Desregulación, lo que terminamos haciendo es generando las condiciones para inversión y generando inversiones para el crecimiento, y de lo que me toca a mí, seguir abriendo mercados internacionales. Porque, entramos a otra cosa, yo soy ministro de Relaciones Exteriores, Comercio Internacional y Culto.
1: Nuevo mecanismo para las privatizaciones, la Oficina Nacional de Contrataciones reglamentó el sistema de inscripción para quienes quieran intervenir en las instancias previstas en la Ley Bases y en la Reforma del Estado. La normativa indica que podrán participar nuevos interesados como inscriptos previos y concesionarios a través de la plataforma de subastas estatales.
0: Internacionales.
1: 18 muertos y más de 100 heridos por el terremoto en Japón. Por el sismo de 7,1 grados que afectó al suroeste de ese país, colapsó un centro comercial y rescatistas buscan personas desaparecidas entre los escombros. Desde el aeropuerto de Tokio, el médico Guillermo Capulla describió cómo se vive la situación.
3: Tuvimos un terremoto importante a 900 kilómetros donde yo estaba en Yokohama con mi familia. La verdad es que desde el punto de vista sensación no tuvimos ninguna, pero sí obviamente la gente inmediatamente y todas las noticias empezaron a alarmar un poco a la gente porque fue un terremoto grande, de estos que se consideran importantes. La escala japonesa fue lo más alto, ¿no? Pasa que la estructura está armada acá en Japón para pensar que, digamos, me hizo leer bastante esto, ¿no? Hay 1.500 a 2.000 terremotos por año, o sea, hay 4 por día aproximadamente, digamos, haciendo una cuenta, que son sensibles a la gente.
1: Bajó la presión tributaria nacional. En diálogo con Radio Nacional, el economista del Instituto Argentino de Análisis Fiscal, Nadine Argañaraz, confirmó que la mejora es del 2% en relación con el PBI.
4: Cuando hace mención entre el 2023 y el 2026, cuando usted hace esa comparación, tiene que la presión tributaria cayó 1,8 puntos del Producto Bruto Interno, o sea, casi 2 puntos del Producto Bruto Interno. Claro. Entonces uno puede decir, bueno, estos 2 puntos, ¿a cuánta plata equivalen? Bueno, equivale a tanto, bueno, y eso se le devuelve al sector privado, sin entrar en detalle de quién es el que se apropia de ese monto.
1: En Catamarca continúa el rescate de turistas en Fiambalá. Desde Radio Nacional en esa provincia nos informa Roxana Sarmiento.
5: Un importante operativo continúa en la cordillera de Fiambalá para rescatar a los turistas que quedaron varados tras un intenso temporal de nieve y viento blanco en la zona del Balcón del Piscis. Según el COE, hasta este miércoles por la mañana fueron rescatadas 120 personas. El doctor Omar Arce, jefe del área programática número 15, contó cómo es el ingreso de los varados en la cordillera.
6: La gran mayoría bien, estables, y hubo algunos casos cuadros de cefalea, cuadros de hipotensión, de hipotermia, pero nada grave.
1: Un turista holandés murió tras el vuelco de una lancha en las cataratas del Iguazú. Desde Radio Nacional Puerto Iguazú nos informa Carmen Segovia. Un turista holandés de nombre Mark Lessing, de 26 años, murió este martes luego de que una embarcación de la empresa brasileña de turismos náuticos Macuco Safari volcara durante una excursión en el río Iguazú, a la altura de la ciudad de Foz de Iguazú, en el oeste del estado brasileño de Paraná. El joven se encontraba de viaje junto a 5 integrantes de su propia familia cuando ocurrió el trágico accidente. Las cataratas del Iguazú registran una crecida histórica y rige una alerta amarilla. Las intensas lluvias elevaron el caudal del río hasta casi 7 veces su nivel habitual. El fenómeno se produce en un contexto de severas tormentas que afectan tanto al noreste de Argentina como al sur de Brasil.
0: Policiales.
1: Avanza la investigación por la muerte de Isabela en Villa Gesell, el informe de Andrea Valdivieso.
7: En Mar del Plata se aguarda la declaración del hijo mayor de Lucía Sosa, acusada en Villa Gesell por el abandono seguido de muerte de la pequeña Isabela de casi 3 años. Lucas Ruiz, de 17, se presentará en la Fiscalía General acompañado por su abogada y su madre adoptiva. Ampliará detalles sobre su historia familiar y ratificará las denuncias previas contra la detenida por querer matarlo y por la muerte de sus hermanas, incluida Isabela. En el marco de la investigación, Héctor Picard, juzgado junto a Sosa en Mar del Plata en el año 2018, describió un modus operandi.
8: No era ni agresiva ni violenta. El problema era cuando yo me retiraba de mi casa para trabajar, siempre terminaban internados. Estaban 2 o 3 días internados y después salían y no le habían encontrado nada. La mandaban para casa de vuelta.
1: Juicio por la desaparición de Loan Peña. Desde Radio Nacional Santo Tomé nos informa Nerina Álvarez.
9: Continúan las audiencias por la presunta sustracción de Loan Danilo Peña con la presencia en la sala de sus padres, José Peña y María Noguera. Y en esta jornada declaró el concejal de 9 de julio, Jorge Moreira, quien aseguró que presenció cómo el perro rastreador reaccionó a una manta hallada en el baúl del vehículo de Ramírez y también participó como testigo en el allanamiento de la casa de Laudelina y Antonio Benítez. Además, afirmó que nunca vio a Carlos Pérez y María Victoria Callaba participando de la búsqueda de Loan, aunque sí los observó juntos en el ingreso de la casa de Catalina. La audiencia volvió a estar marcada por fuertes cruces entre la Fiscalía, la Defensa y el Tribunal.
0: Deportes.
1: El informe de Damián Zárate.
10: Agenda de la jornada. Hoy continúa la segunda fecha de la primera división del fútbol profesional masculino en la Argentina con 4 juegos. En un rato nada más, 14:30 en el Claudio Chiqui Tapia. Barracas Central recibirá al Dosivi a las 5 de la tarde del Tito Tomaguelo de Florencio Varela, Defensa y Justicia con Riesta. Tenemos transmisión en Nacional con Fútbol Show Nacional en la más grande de la Argentina. En La Plata, Gimnasia recibirá a River. Ambos perdieron en la fecha número 1 y se cierra la jornada 21:30 en Córdoba con Instituto y Platense. Además tenemos 3 partidos de vuelta de los 16avos de final de la Copa Sudamericana. 21:30, Lanús visita a Perú para jugar con Cienciano, recordando que ganó en la Argentina 2-0. Antes, 7 de la tarde, Vasco da Gama con Independiente Medellín de Colombia. Y 21:30 en Brasil, Bragantino contra Sporting Cristal de Perú.
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1: 12:53, la temperatura en Buenos Aires 15:06, la humedad 66%, cielo algo nublado. Cristalina Georgieva destacó las potencialidades de la inteligencia artificial. Tras su viaje por Argentina, la directora del FMI difundió un video de la reunión que mantuvo con estudiantes en Buenos Aires, donde expuso sobre el desarrollo tecnológico. Dijo que ese sector transformará a los empleos y agregó que el desafío es ayudar a los jóvenes para que puedan adquirir las habilidades necesarias. El RIGI sumó una nueva inversión para producir litio en Catamarca. Se trata de un proyecto que se va a desarrollar en el Salar Tres Quebradas, en Fiambalá, y que destinará fondos por más de $700 millones. Los empresarios anticiparon que la iniciativa generará 4.400 puestos de trabajo, directos e indirectos. Aumenta la producción en Vaca Muerta. Por Radio Nacional, el periodista especializado en energía, Adrián Gianetti, se refirió al consumo de arena que sostiene la producción de petróleo y gas.
11: En el mes de junio se hicieron en consumo de arena, por etapas son 240, 250 toneladas. Sí. En junio se utilizaron 690.000 toneladas de arena. En el agua que se utiliza para la inyección, para romper la roca, se utilizan aproximadamente 1.500 metros cúbicos por etapa de fractura. Un año se utilizaron 4.140.000 metros cúbicos. Esto representa 4.140 millones de litros de agua.
1: Incendio forestal en La Rioja, desde Radio Nacional en esa provincia, nos informa Carlos Vega.
12: Vicente Porto, jefe de bomberos de Chilecito, se refirió al avance que registra el trabajo de los 150 brigadistas para sofocar el incendio y evitar que se propague hacia el poblado de Huanchín.
13: Con la llegada de las tres aeronaves prácticamente ha ayudado muchísimo y las condiciones climáticas, eso también nos ha ayudado bastante. El incendio está controlado por su propia naturaleza, estamos partiendo todo a la zona más crítica que vendría a ser la zona de Huanchín, para que eso no nos baje. Sí teníamos tres focos activos en la quebrada de la Cieneguita y arriba en el parrón, contenido y controlado, pero no extinguido el incendio.
1: Plan preventivo ante el regreso del fenómeno del Niño, desde Radio Nacional Paraná, nos informa Rubén Lovera.
14: En Entre Ríos, y con la premisa de diagramar un protocolo de acción para el movimiento de animales desde islas a tierra firme, se pudo generar un mecanismo de avisos para que los productores comuniquen a las autoridades como a prefectura cualquier riesgo inminente de inundación. La tarea apunta a facilitar el trabajo seguro de los productores, manteniendo la transparencia en el tránsito y la trazabilidad de los animales mediante las marcas y documentos correspondientes.
1: Nueva etapa política en Perú. Por Radio Nacional, el titular de la Asociación de Contribuyentes de ese país, José Beteta, aseguró que hay un clima de tranquilidad política tras la asunción de Keiko Fujimori.
15: Yo creo que la razón por la cual va a estar mucho más tranquilo todo y ha estado tranquilo es porque ha habido como, después de 10 años de polarización, inestabilidad y mucho caos, en general todas las arenas políticas están diciendo, mira, ¿sabes qué? Gobierna, vamos a estar tranquilos un rato. Hay una encuesta que salió hace un par de semanas, el 70% de la población peruana le quería dar a Keiko la oportunidad de que gobierne y la quería dejar gobernar, ¿no? Entonces ya eso marca un poco, creo, el temperamento que tienen que tener los peruanos hoy día, ¿no?
1: En tanto, el presidente Javier Milei le deseó un próspero mandato.
16: Es un gusto para mí estar en Perú, en particular en el día de la asunción de la flamante presidente Keiko Fujimori, a quien le deseo un próspero mandato. Su victoria es sin duda otro indicio del avance inexorable de las ideas de la libertad en la región.
1: Vuelve el turismo carretera a Rosario, desde Radio Nacional. En esa ciudad santafesina nos informa Ivana Miskovsky.
17: El turismo carretera volverá a correr en la ciudad de Rosario. Será por la tercera fecha de la Copa de Oro cuando ya empiecen a definirse los campeonatos. En este sentido, se llevó adelante una presentación oficial entre la municipalidad y la ACTC. Estuvo allí el presidente referente de la ACTC, Hugo Mazacane, con quien dialogamos.
18: Sabemos que Rosario es una plaza muy buena para el automovilismo. Cuando se produjo un hueco, o hemos hablado con el señor intendente y rápidamente hemos llegado a un acuerdo.
1: Estudiantes mendocinos ganaron el Mundial de Robótica en México. Desde Radio Nacional Mendoza nos informa Rolando Brizuela.
19: Un equipo de estudiantes mendocinos ganó el Mundial de Robótica en México. Shadow Fox, integrado por estudiantes del Instituto Tomás Alva Edison, se consagró campeón del Premier Event de First Stage Challenge en México, una de las competencias de robótica educativa más prestigiosas del continente. La presidenta de la Fundación Edison, Graciela Bertancourt, explicó los pormenores.

0: de Salud de la Nación por, como bien mencionás, la vuelta de los viajeros del Mundial. ¿Por qué? Porque los que sí tienen brote de sarampión son Estados Unidos, Canadá y México. Por lo tanto, a lo que se llama es a estar alertas.
1: Internacionales.
2: España logra avances en la lucha contra los incendios. Las autoridades levantaron las órdenes de evacuación en 13 localidades de Madrid y Ávila, permitiendo el regreso de personas a sus hogares. Sin embargo, los bomberos continúan combatiendo las llamas que ya han arrasado 77.000 hectáreas en los últimos 6 días.
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1: Buenas tardes, ¿cómo les va? Bienvenidos a Pasión Nacional. Aquí estamos comenzando la fiesta de la radio. Este miércoles 29 de julio de 2026, el día de los ñoquis, ¿eh? Ñoquis con estofado de carne, con salsa boloñesa. Bueno, hay que poner el dinero abajo del plato. Nosotros a esta hora no comemos, estamos con mucho gusto aquí tratando de comunicar la mejor noticia deportiva, por lo menos llevarles a todos ustedes en el país en las noticias que ocurren a esta hora del mediodía. Bueno, sigue la Liga Profesional de Fútbol. Hoy a partir de las 6:30 de la tarde vamos a estar con Martín Perazzo y con Juan Iminotti en la continuidad de la segunda fecha del torneo clausura como consecuencia del partido que River va a jugar en La Plata frente a Gimnasia. 14:30, Barracas Aldo Civi, a las 17 Defensa Riestra, 19:15 lo dicho Gimnasia River, 21:30 en Alta Córdoba Instituto frente a Platense. Venimos del triunfo de Banfield, 3-2 frente a Sarmiento de Junín, respira Pedro Troglio, la primera victoria de Pipo Gorosito como técnico de San Lorenzo de Almagro, 1-0 frente a Gimnasia y Grima de Mendoza, el empate sin goles de las academias, tanto Central como Racing, y en la paternal, Argentino se hizo fuerte, le ganó Estudiantes de Río Cuarto por 3-0. La Copa Sudamericana, 21:30, Lanús visita a Cienciano. Boca viaja a Chile para jugar mañana frente a O'Higgins para ver si sigue en el torneo continental. Y en el mientras tanto, los futbolistas subcampeones del mundo que jugaron la final con España del último Mundial están disfrutando cada uno, salvo excepciones como la de Paredes, la de Otamendi y también Montiel, que ya están trabajando con Boca y River respectivamente. Bueno, están disfrutando de las merecidísimas vacaciones y obviamente Messi acaba de volver a la ciudad de Miami. ¿Qué tal, Hernán? Le doy la bienvenida a nuestro locutor Hernán Exmayer.
2: Hola, Nicolás, muy buenas tardes para todos. Estamos en el 11-3870-7485 para comunicarnos desde cualquier punto de nuestro país, con una temperatura de 15 grados 6 décimas en Buenos Aires y el cielo ligeramente nublado.
1: Nico. Muy bien, me voy a Córdoba, los saludo al Negro Romero en la apertura de Pasión Nacional.
3: Hola, ¿qué tal, Nicolás?

0: zona desapacible en Córdoba, atravesada por sobinas, por alguna garúa, alguna neblina, durante toda la jornada, 15 grados, 4 décimas la temperatura, la humedad 91%.
1: Bien, ya vuelvo contigo. Bueno, Damián, las últimas novedades de Boca, pensando en el partido de este jueves frente a O'Higgins, partido que vamos a tener a través de Fútbol Show Nacional.
2: Que sigue buscando al delantero, que no va a ser Romero, que será transferido a Tigre, que será transferido a Europa, y que en función de eso sigue buscando un delantero más. Ya tenemos la lista de convocados para el próximo partido. Está Paredes, está Lozano. Y lo que charlábamos ayer, que lo dábamos como última información, no está Palacios, no está Belmonte, no está Vareiro, no está Gelini, no está Herrera, pero no está Carlos Palacios, que se ha convertido, como decíamos de Cavani, la excepción es cuando estás lesionado. Acá la regla es que Palacios el último año estuvo lesionado.
1: Bueno, Palacios que no ha jugado con la camiseta de Boca. Los saludo a Javier Vicente. Javier, con los temas del fútbol internacional.
3: ¿Cómo te va, Nico? Buen mediodía para todos. Vamos a estar hablando de FIFA Forwards Enterprise. El proyecto de Gianni Infantino que divide al mundo del fútbol. Son más de 10 mil millones de dólares los que están en juego en este proyecto de Gianni Infantino. Después vamos a estar explicándolo por qué y por qué también se resiste Europa a aprobar este proyecto de Infantino, que tiene como fecha el 19 de septiembre. El 19 de septiembre tiene que aprobarse por sí o por no. Después vamos a contar bien de qué se trata, pero tiene que ver con la tercerización de la organización de los mundiales de fútbol. Y un dato de los partidos de ayer, Nico. Quienes asistieron al partido de Banfield y Sarmiento de Junín, sí, que lo vi por televisión, creo que hemos visto al número 9 de la selección argentina en la próxima Copa del Mundo. Un crack. Hablo de Tiziano Perrotta. 9 goles en 16 partidos. Ayer hizo un gol con derecha, hizo otro gol con izquierda, habilitó al pase para el penal, que fue el tercero de Banfield. Un crack que a esta hora buscan clubes del fútbol argentino y del fútbol europeo.
1: Bueno, bien, por el anticipo, de todas formas, el 9 del próximo Mundial va a ser Julián Álvarez, que es el mejor delantero para mí que tiene el equipo argentino. No va a jugar, quédate tranquilo que va a jugar.
3: Así cuando, vos decís que se va a hacer el pase al Barcelona.
1: Cuando Julián se entere las consecuencias gravísimas que puede llegar a tener esta decisión de no jugar para el Atlético de Madrid, yo creo que va a recapacitar, va a escuchar a los que mejor lo pueden asesorar, que en este caso puntual creo que son Lionel Scaloni, Lionel Messi y los propios familiares. Lo saco al representante de esta situación.
3: Pero no es lo que está pasando a estas horas, ¿eh?
1: Bueno, hay que esperar.
3: A estas horas se espera una declaración muy fuerte de Julián Álvarez pidiendo que el Atlético le cumpla su sueño de jugar en el Fútbol Club Barcelona.
2: Y que además ya no tenemos que esperar más. Convoquen una conferencia de prensa cuando se le ocurra desde la casa Julián Álvarez. Habla. Con un video de dos minutos, pero, o perdón, un comunicado, dice: no quiero que me tomen de rehén, yo quiero salir del Atlético de Madrid. Puede pasar en cualquier momento.
3: No es solo salir del Atlético de Madrid, es salir del Atlético de Madrid para ir al Barcelona, que no es lo mismo que decir salir del Atlético de Madrid.
1: Si él quiere salir del Atlético de Madrid, tiene que resarcir al equipo de la capital de Madrid. Esto es muy simple. Y el Atlético de Madrid no está para cumplir los sueños a Julián Álvarez. El Atlético de Madrid, el sueño que los sueños propios, el sueño que tiene es que Julián Álvarez tenga la camiseta del colchonero. Negro, no sé qué te parece a vos a la distancia.
0: A ver, no, digo, qué sé yo, una frase hecha, pero que en realidad es lo que corresponde, los contratos están para cumplirse. A ver, yo digo, cuando firmó Julián Álvarez con el Atlético de Madrid, a la hora de evaluar el monto, era una cifra importantísima, mucha guita en juego, es decir, de pronto con el representante, che, mirá, mi idea es jugar acá, pero de acá uno o dos años quisiera cumplir el sueño, motivo por el cual poner la cláusula tal y tal, porque si no al principio firmás, y claro, hay un montón de plata, y bueno, es decir, pero después te querés ir, querés cumplir el sueño, con todo el amor del mundo que le tenemos a Julián Álvarez, ¿no? Pero digo, qué sé yo, porque si no, así, viste, después se empacan, no, yo me quiero ir, y se arme el lío, y no hay rescisión de contrato, que la cláusula... Y bueno, viste, qué sé yo, es una situación difícil.
1: La verdad que sí. En el mientras tanto, aquí en el fútbol local, yo creo que los dos temas preponderantes son la situación actual de River y de Boca. Quiere saber el hincha de River si el equipo va a salir de esta senda de las derrotas, si Coudet va a ser capaz de dar vuelta a esta situación. El hincha de Boca está muy preocupado por la derrota del otro día frente a Ristre, porque Boca le ganó Higgins, pero por la diferencia mínima. Boca no va a Chile de manera holgada, porque sabe que ganó tan solo 1-0 el partido de ida.
3: Y mirá, ayer Tigre la pasó mal en un momento, ¿eh? A pesar de que tenía una ventaja de 3-0 la ida, se le pusieron 2-0 y eso y fue un problema, ¿eh? Para Tigre. Por suerte hizo el gol que consiguió clasificar.
1: Sí, ¿no? Es verdad. Yo estaba en un reducto gastronómico, miraba el partido de reojo y cuando vi que Nacional se puso 2-0, digo, ¿cómo puede ser esto? Digo, habiendo ganado Tigre el partido de ida 3-0.
2: Sí. Bueno, habla de la fragilidad de algunos equipos también, porque con una diferencia de 3-0 no se te puede complicar nunca, salvo que vos enfrentes a un equipo muy consolidado que haya
1: tenido... Sí, de todas formas no le voy a dar la razón a nuestro amigo en común Alejandro, porque el partido va ganando un equipo 5-0 y dice, no, hasta el último minuto tenés que...
2: Hasta el último minuto no, cuando vos traes una diferencia de 3-0 ganando afuera. Por eso, hoy atentos con Lanús, que lleva una buena diferencia a Perú para jugar con Cienciano.
1: Recordemos cómo salió el partido de ida.
2: 2-0 en la ida.
3: Sí, me tenés la altura de Cusco.
2: Por eso. Estar atentos hoy, porque ayer Tigre pasó de pantalla y se mete en la próxima instancia. Veremos Lanús y veremos Boca mañana en el plano internacional. Y después también, algo que desandaremos de aquí hasta las 15, Nicolás, Boca juega la semana que viene con Estudiantes. ¿En el estadio Alberto J. Armando?
1: Bueno, esa era la noticia de las últimas horas. Está muy mal el campo de juego de Boca, otra vez.
2: Porque era una cucarda que se colgaba la gestión Riquelme, ni bien asume Riquelme, primero como vicepresidente de Jorge Amor Ameal, que el campo de juego cambió sustancialmente para mejor. Hoy no estaría al 100% pensando en el juego del miércoles que viene cuando tenga que recibir Estudiantes.
3: Entiendo que están haciendo un resembrado, sí. Ese es el tema, ¿no?
2: Claro, pero tiene que llegar en óptimas condiciones para jugar con Estudiantes.
3: Se esperan lluvias, viernes y sábado.
1: Es verdad, el socio y el abonado de Boca paga un dineral para ir a ver a Boca. Sale muy caro ir a ver a Boca, esto hay que decirlo, y a River también. El hincha de Boca no quiere ir a otro estadio. El hincha, ni el socio, ni el abonado, no quieren ir a otro estadio. Para mí el partido debiera jugarse en la cancha de Boca o debieran posponerlo, no sé, pero no sé qué dirá Estudiantes al respecto.
2: Lo que pasa es que es un partido ya pospuesto, porque deberían jugar esta semana.
1: Claro. Bueno, pero lo que no pasa juegan que esta semana Lanús, porque Boca tiene el compromiso a nivel continental.
2: A Estudiantes ya le pospusieron el partido de la final con Independiente Rivadavia. En un momento el calendario se comprime porque Estudiantes sigue con Copa Libertadores de América.
1: Claro.
2: Igual hay que ver si después... En este caso, se termina de confirmar o si mejora el campo de juego. Yo creo que estamos una semana del partido. Lo pueden mejorar.
1: Bueno, esperemos que lo mejoren. Y atento a lo que dice Javier, pronóstico de lluvia viernes y sábado en Capital Federal. Negro juega Talleres mañana de local frente a Vélez. Ahí va a ser el reencuentro de los hinchas de Talleres con Jorge Sampaoli. ¿Lo van a recibir bien o no al nuevo técnico?
0: Te digo que, mira, ya la llegada de Sampaoli, viste que Sampaoli es como que tiene una condena social.
1: Sí, es verdad.
0: En el país, después del fracaso de Rusia 2018. Y, viste, y lo han visto, que anduvo cuesta abajo en la rodada, en distintos clubes donde le tocó dirigir últimamente. Evidentemente sigue teniendo un buen representante. Sabe todavía sacar provecho, usufructo de lo que fue aquella su etapa más dorada cuando estuvo dirigiendo en Chile, pero viste, es como que llegó acá y lo tomó como algo más de efecto que efectivo, lo del presidente de Talleres, de Fase, qué sé yo, como para aplacar un poco toda la efervescencia del logro de Belgrano. y ahora con lo de Ener Valencia, que todavía, viste, no termina de confirmarse, y no le gustó para nada lo que vio, lo que exhibió en el primer tiempo ante Ñuls. Y con todo respeto a Ñuls, acá la gente de Talleres dice, ¿cómo vas a meter línea de 5 contra Ñuls?
1: Sí,
0: más allá que jugaban en el Parque de Independencia, contra Ñuls. Bueno, en el segundo tiempo cambió, hizo algunas modificaciones, corrigió, por ahí Talleres lo pudo empatar en el Parque, pero bueno, habrá que ver ahora, mañana, porque si no, no es una persona que haya tenido la aceptación y el agrado su designación como técnico de Talleres.
1: No, es verdad. A ver, Fassi provocó el cimbronazo porque fue un golpe de efecto importante. Me sorprende que con la inteligencia, con la capacidad y con la cintura que tiene Fassi haya elegido a Sampaoli. Yo creo que hubiera elegido otro entrenador que le caiga mejor al perfil del hincha de Talleres, me parece.
3: Ahora, ¿cómo le cae a Fassi que David Romero, que se fue libre de Talleres, hoy está tentado por Europa, por Boca, se habla de 10 millones, bueno, 12 millones de euros?
1: Le debe
3: caer
1: muy mal, ¿sabes por qué? Porque fue un error de Fassi en su momento.
3: Un error grosero.
1: Claro, claro.
3: Dejar ir a ese chico.
1: ¿Y qué te parece?
0: Ah, bueno, sí. Talleres está cobrando derechos de solidaridad.
3: Ah, claro.
0: Es decir, cuando pudo Tomás Palacios, es decir, le dio el gran negocio a Vila, el Independiente Rivadavia de Mendoza, David José Romero, y si se va al Sevilla o al Parma o al, qué sé yo, al Manchester City, va a cobrar, pero la gente dice, pero ¿cómo? ¿Cómo se te escapó? Es decir, haces un trabajo de scouting. El tema es que en Talleres no se le da muchas oportunidades a los chicos, a los de reserva. Algo que los hinchas de Talleres dicen, mirá Belgrano cómo le da oportunidades. Mirá cómo a los de la reserva los hace jugar en primera. Y en Talleres no, se le fue Solari, después fue a Chile, después fue a River, después lo vendieron, no sé, por Rusia, y Palacio lo compró Italia, y la gran plata la hizo Independiente Rivadavia, y bueno, pero qué sé yo, no sé, ellos tendrán sus negocios, tendrán su política, pero viste esas cosas al hincha, al socio de Talleres, le huelen medio mal, que se le vayan jugadores, que se destaquen y que la plata la hagan otros, y que Talleres cobre mecanismo de solidaridad, derecho de formación. Pero
1: sí, es así. A ver, un toque con Gimnasia, rival de River hoy en La Plata, en el Bosque,
2: bueno,
1: el partido.
2: Chilo Torres desgarrado, no juega por lo menos el próximo mes.
3: Insólito,
2: no, pateando el penal.
3: Pateando un penal se desgarró. Yo nunca había visto nada igual.
2: Se desgarró, lesión muscular grado 3. Se pierde por lo menos los próximos 4 o 5 partidos. Tiene un desgarro como tiene Vareiro, ¿eh? No tanto, pero casi. No juega Juan José Pérez porque tiene un golpe en el tobillo. Es una gran noticia para Gimnasia eso. Que increíblemente los entrenadores lo ponen.
1: Bien, vamos a estar con ese partido hoy con el relato de Martín Perazo y el comentario de Juan Minotti. Gran recibimiento para Armani en Colombia.
3: Claro, volvió nada menos ni nada más que a lo que se considera su casa nacional de Medellín, donde él se consagró. Recordemos que él salió del fútbol argentino en el ascenso. Jugó en Deportivo Merlo, entre otros clubes. Y de allí se fue a Colombia, a Nacional de Medellín. Se consagró como gran arquero allí. Todos recuerdan la final que jugó por la Sudamericana frente a River, donde fue una de las grandes figuras. Ahí lo vio River y lo trajo para que sea uno de los arqueros de la historia de River y del fútbol argentino. Campeón del mundo, además. Y ahora volvió a su casa, volvió a Nacional de Medellín, de donde es su compañera de vida, donde nacieron algunos de sus hijos, donde está toda la familia de su compañera. Así que está en su casa.
1: Franco Armani, un notable arquero de fútbol y una mejor persona. A ver, ¿qué decía Armani en Colombia?
4: Muchachos, aprovechemos la ventaja que tenemos a favor. Pero para seguir aumentando el marcador, para seguir aumentando, no para relajarnos, no para relajarnos, eso no, relajarnos nunca. Con este escudo nunca nos podemos relajar. ¿Eh? Dale viejo, dale que va a salir todo bien. ¡Uno, dos, tres!
1: Bien, ahí está la arenga de Armani, arquero de Atlético Nacional, en la previa del 2-0 frente a Tigres de la Copa Colombia. Buena hora que Armani entonces haya vuelto hacia Medellín.
3: Fíjate el liderazgo.
1: ¿Qué te parece?
3: Yo creo que ahí en el vestuario de River está faltando ese liderazgo, ¿eh?
1: Bueno, lo que pasa es que no lo tenía porque Armani había perdido el lugar con Beltrán también. Pero es cierto, falta el liderazgo.
3: Seguía siendo el capitán.
2: Es que muchas veces no solamente lo que brindan los futbolistas adentro del rectángulo verde, sino el tema de los intangibles. Vos decís, che, técnicamente este jugador es brillante. Ahora le falta lo que algunos jugadores ostentan. Vos me decís, Ruggeri, ¿era tan brillante técnicamente?
1: No.
2: Ahora tenía...
1: Pero dámelo siempre para mi equipo.
2: Tenía un liderazgo y una potencia que suplía lo que técnicamente no había tenido.
1: Ruggeri siempre dice, Javier lo sabe porque tiene unos años más que nosotros, que el mejor en su puesto, el de segundo marcador central, fue sin lugar a dudas Daniel Passarella.
3: Mejor del mundo, Daniel Passarella.
2: Pero Passarella tenía todo.
3: Mejor de la historia.
2: Pero tenía todo. Tenía personalidad,
3: gol,
2: tenía técnica, tenía gol.
3: Cabezazo, era un número 10 jugando de 6.
2: Claro, sí.
3: Era, le pegaba a todo el mundo, todavía recuerdo
1: en la época que no había VAR, ¿no?
3: Todavía recuerdo el codazo que le pegó a Jorge González, lateral derecho de Vélez, en las finales que jugaron Vélez y River en el año 79. Fue una cosa impresionante. Pero bueno, era el Kaiser, era Daniel Alberto Passarella.
1: Campeón del mundo con la selección argentina en dos oportunidades, como titular en el Mundial 78 e integró el plantel de México 86. Bilardo le ofreció jugar un par de minutos y él no quiso.
3: Convierte el gol contra Perú, que le da la clasificación a Argentina a la Copa del Mundo.
1: El
3: gol lo hizo Gareca.
1: Sí, no, eso te iba a decir.
3: Pero fue toda obra de él.
2: Te iba a decir, porque si no tenía que releerle. Iba a releer
3: la arrancó desde la mitad.
1: Lo que pasa es que él lo ve con el corazón
3: río. Escúchame. Arrancó desde la mitad de la cancha pasando rival, como si fuese Maradona. Llegó hasta la puerta del área y Gareca le empujó en la línea.
2: En la línea. Ahora, ¿qué desahogo, Sí, se quedaba fuera Argentina.
1: Viste que el 20 de julio fue el Día del Amigo. Seguramente habrá recibido muchos mensajes, Daniel Alberto.
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0: Muy bien, 1:22 PM, estamos en la continuidad de Pasión Nacional. Se ríe nuestro amigo Hernán Exmayer. Recuerden, 14:30 vamos a estar haciendo un seguimiento del partido Damián Barraca Central Aldo Civi.
1: En el Chiqui Tapia se juega.
0: Claro.
2: Lindo horario, ¿eh?
0: Lindo horario, sí.
2: Horario Barraca Central.
0: Irá Chiqui a la cancha hoy, 5:00 PM, Defensa Deportivo Riestra, Primera B Nacional, todo. Gimnasia River, 19, este partido de primera. Y 21:30 en Córdoba, Instituto Platense, también suena B Nacional, ¿eh? Dicho con respeto, ¿no?
1: No tanto.
0: ¿No?
1: Y si decís que de los seis...
0: Platense, se van a enojar conmigo los hinchas de Platense.
2: Por favor.
0: Platense juega la Copa Libertadores.
2: Después que vuelven al bar.
0: Sí, por supuesto. No, no hay problema.
1: Platense.
0: Siempre digo que el torneo actual es una B Nacional jerarquizada que tiene a River y a Boca.
1: Pero al mismo tiempo, Platense, Independiente Rivadavia y Mendoza, que hace poco los tenía.
2: Son los dos representantes argentinos en la Copa.
0: Claro.
1: En la Copa Libertadores de América.
0: Donde no pudo llegar Boca. Me da mucho gusto saludar a Pablo Barovero en Santa Fe. Hola, Pablo.
3: ¿Cómo te va, Nico? Buenas tardes.
0: Muy bien, ¿cómo estás?
3: Bien, bien, muy bien. Un abrazo a la distancia. En una semana más convulsionada por el lado de Colón que de Unión, aunque también vale la pena decir que en el mundo Unión estamos en el minuto a minuto viendo si finalmente puede el presidente Luis Espan levantar las dos inhibiciones que tiene. Diferentes deudas con Juventud Pireras de Uruguay, con Sol de Mayo de Paraguay, por un par de incorporaciones que hizo en su momento Unión. Hoy todavía no puede utilizar los refuerzos Leonardo Madelón. Recordemos que se saltea el partido de la segunda fecha, lo postergan hasta el jueves que viene ante Lanús por competencia continental para el Granate, pero sí jugará en Mendoza el próximo sábado en el marco de la tercera fecha de la Liga Profesional ante Gimnasia. Para ese partido, repito, hasta ahora Madelón no puede utilizar a los refuerzos teniendo en cuenta estas inhibiciones en las que ha caído Unión a través de las deudas que tiene con estos clubes extranjeros. Por el lado de Colón, ¿por qué decimos que más convulsionada la semana? Porque siguen los rumores y cada vez más fuertes de que Ezequiel Medrán dirigirá ante Acassuso el sábado próximo, su último partido, y ya le buscan reemplazante con algunos nombres que dan vuelta, como Iván Delfino, como Pucineri, Sanguinetti, y me parece el que pica en punta Leandro Gracián, que hace horas fue dado de baja en Quilmes, ¿sí? Discontinuaron el contrato de Gracián, que se ha ido de la entidad cervecera, había tenido un gran 20-25 en Deportivo Madryn, estuvo cerca de pelear realmente por un ascenso, y podría ser Colón su destino. A todo esto, no hay todavía una voz oficial desde Colón que diga que efectivamente Medrán se va el próximo sábado después del partido ante Acassuso. El técnico sigue trabajando de cara a ese cotejo, y es el único que hizo declaraciones esta semana. El lunes dijo que había hablado con Diego Colotto, que es el secretario deportivo de Colón, y solo habían hablado de la programación de esta semana.
0: Claro. Es decir, Pablo, una consulta. Vos seguís a Colón permanentemente y vas a tener más conocimiento del que podamos tener a la distancia de Buenos Aires. Con cambio de entrenador, ponele que lo sacan a Medrán, ¿soluciona Colón los problemas o el nuevo entrenador va a seguir teniendo los mismos inconvenientes que tiene actualmente Medrán?
3: Bastante venimos hablando de eso aquí en la radio, y es una situación que también genera alguna incertidumbre, porque uno no está hablando de un entrenador que le esté yendo decididamente mal, más allá de que no arrancó bien este segundo semestre con un par de derrotas. Sigue tercero en la zona A. Los jugadores que tienen son los que va a tener el próximo entrenador. Digo, ya no hay posibilidades de un mercado de pases que esté abierto, ya ha cerrado. Colón, en vez de cuatro, ha traído tres refuerzos, ninguno de gran renombre, de gran trayectoria. Se ha quedado con lo que tiene. Es cierto, tampoco ha perdido elementos titulares, pero da la sensación que Medrán, con un 54% de los puntos, estando tercero, y realmente el técnico que venga tiene que ser muy superador, si no, no se entiende demasiado.
0: Y tiene que campeonar, claro, para volver a primera. No queda otra.
2: Bueno, pero algo parecido, Pablo, algo parecido le pasó a Iván Delfino la otra vez. Que lo tenía bien posicionado a Colón, porque perdió dos partidos, lo echaron, lo llevaron a Rodolfo De Paoli, y De Paoli casi lo desciende.
3: Exactamente, es esa la referencia directa. Hay que saltearse el 2025, que fue espantoso deportivamente para Colón desde todos los aspectos, pero hay un puente entre esa primera temporada en la Primera Nacional de la mano de Delfino y lo que hoy está haciendo Ezequiel Medrán. Realmente muy parecido, con un mercado de pases de invierno donde no conformó al hincha, creo que tampoco a Delfino en su momento, de hecho lo hizo público, y me parece que tampoco a Medrán, más allá de que él siga diciendo que tiene un gran plantel, pero Colón no se reforzó de buena manera ninguno de esos mercados de invierno. Delfino duró dos o tres partidos más, y lo mismo parece que va a suceder con Ezequiel Medrán. Esperemos, por supuesto, que el que venga, si es que en definitiva se consuma la salida de Medrán, bueno, tenga una estadística mucho mejor que la que tuvo Rodolfo De Paoli, que no pudo enderezar el barco, de hecho hundió un poco más la campaña de Colón, que en aquel momento terminó octavo. Sí, casi por la ventana, ingresando al reducido, después empató con el Boys en Floresta y por una cuestión de ventaja deportiva quedó eliminado en la primera instancia del reducido. Pero bueno, evidentemente un equipo que está tercero, que tiene un entrenador que lo trajo hasta acá, porque Medrán dirigió toda la temporada, repito, tendrá que estar muy fina la comisión directiva y elegir muy bien el técnico. Si no, no quiero decir que es un sinsentido, pero cuesta entender, si no van a buscar un técnico que sea una garantía, ¿para qué el cambio en este momento?
0: Claro, Pablo, te mandamos un gran abrazo, muchas gracias.
3: Abrazo grande.
0: Pablo Barovero de Santa Fe. Quiero contar algo de Rodolfo De Paoli. Yo tengo una estima personal por su figura. Lo conozco desde el año 2003, cuando empezó a relatar la campaña de Boca en Radio Mitre. Tenía 20 años en ese momento y me lo encontré hace un tiempo en la esquina de Libertador y Coronel Díaz, ahí en cerca de la cafetería tan tradicional que tiene Buenos Aires. Le digo, Rodo, querido, nos dimos un abrazo. Le digo, con las condiciones que yo creo que tiene para relatar fútbol, tanto en radio como en televisión, a mí siempre es un relator que me gustó. Cuando a mí me gusta un relator, yo lo menciono permanentemente. Cuando no me gusta, directamente no hablo de él. Y bueno, me dice, yo sé que tengo condiciones y todo, pero a mí me mueve la dirección técnica, a mí me gusta dirigir. Bueno, le digo, yo creo que debieras dedicarte al periodismo. Y bueno, él está convencido que quiere dirigir. Creo que lo ha hecho sin éxito hasta el momento, pero bueno. Podría ser cabeza de cualquier compañía de radio y televisión porque tiene unas condiciones para mí naturales y totales. Pero bueno, es una simple opinión. Así que un gran abrazo para Rodolfo De Paoli. Noticias 1:30 p.m.
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5: 1:30 p.m. en la República Argentina. Actualizan el protocolo de las fuerzas de seguridad ante amenazas en escuelas por redes sociales. La nueva normativa prohíbe el tratamiento de datos sensibles de niños y adolescentes sin orden judicial. Sin embargo, habilita excepciones cuando existan riesgos graves e inminentes para la vida o la seguridad de la comunidad educativa. Investigan un infanticidio en Lomas de Zamora. El informe de Andrea Valdivieso.
6: En la localidad de Villa Rita, partido bonaerense de Lomas de Zamora, una nena de apenas 1 año y 7 meses fue hallada sin vida. Un llamado al 911 alertó sobre una menor que no reaccionaba luego de haberse caído de la cama, pero cuando la ambulancia llegó, certificó el deceso. La médica de guardia advirtió golpes en distintas partes del cuerpo, por lo que la UFI 17 de Lomas dispuso la aprehensión del padrastro de la víctima, quien se encontraba al cuidado de la menor al momento del hecho. La madre, de 17 años, estaba ausente.
5: Rusia emitió una orden de búsqueda internacional contra el creador de Telegram, Pavel Durov, quien vive fuera del país desde hace años. Es acusado de complicidad con el terrorismo al no eliminar contenido vinculado a actos de sabotaje contra el país. Rusia alega que permitió que la plataforma fuera utilizada para el reclutamiento por parte de los servicios de seguridad de Ucrania. En Buenos Aires la temperatura 16 grados, la humedad 62%, cielo algo nublado.
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0: Una de la tarde, 32 minutos en la continuidad de Pasión Nacional. Ya lo saludo a Fabián Codevila, pero antes, mensajes que llegan al 11-3870-7485.
1: Saludos para Nicolás, para todo el equipo de Pasión Nacional, Fernando de Neuquén, Fernando de Resistencia Chaco y Carlos desde Chicuana, que está trabajando en los campos de chía en Salta, con algunos problemitas para sintonizar la radio allá, ¿eh?
0: Bueno, esperamos que se puedan solucionar. Saludos a toda la gente de Salta. Mi querido Fabián Codevila, épocas inolvidables con Morales y García Blanco. Un gran abrazo, Pomelito.
2: ¿Cómo te va, Nico? Un abrazo grande para vos, para los compañeros en la mesa y para todos los oyentes de Nacional. Épocas inigualables, inolvidables, cuando el gordo, previo al programa, alrededor de las 12 menos cuarto, llamaba al bar El Mundo y decía: viejo, me prepara puchero para otro.
0: Que en realidad lo comíamos después del programa.
2: Exactamente.
0: Él encargaba, pagaba y lo iba a buscar. Mirá la pasión que tenía por la gastronomía. Horacio García Blanco, muy hincha de Independiente.
2: Él preguntaba primero: si viejo, ¿qué se queda hoy?
0: Se quedaban todos en esa época.
3: Y otra época de la radio.
2: Sí, claro. No, era otro grupo además. Sí, eso quiero decirlo también. Había gente que buscaba la unión del grupo. No como en los últimos años. Pero bueno, no importa. Había gente que intentaba que el grupo... Y de hecho lo era. Hacíamos torneos de pichines.
0: Sí, es verdad, es verdad.
2: Y comíamos, almorzábamos todos juntos, íbamos a hacer un torneo de oficina a la vuelta y teníamos una cartulina en la oficina donde todos los días poníamos los puntos de cada uno para ver quién ganaba.
0: No, claro, y no dejemos de mencionar la figura de Juan Carlos Morales, que venía los fines de semana, para mí una figura trascendental de la radio.
2: Juan Carlos Morales, Horacio García Blanco y obviamente el gringo, el pardo Abadí y el castor Cascioli. Se ocupaban de esos menesteres.
0: Tampoco me quiero olvidar, Pomelo, tampoco me quiero olvidar de Gustavo Vergara, de Mario Truco. Mario ha sido un tipo sensacional. Años más tarde, Walter Saavedra y Julio Ricardo. Julio con ese don de gente que siempre lo caracterizó. Pero bueno, volvamos a la actualidad.
2: Mario no estaba todos los días con nosotros.
0: Claro, venía de Mar del Plata, es cierto.
2: Y Gustavo en algún momento eligió y por eso estuvo bastante tiempo no cerca nuestro, ¿no? Después volvió como corresponde, pero en ese momento quiero contar esto para cerrar una anécdota muy divertida, ya que me la metiste ahí adentro. Y el gordo decía, y el gordo se encargaba de armar la mesa, la oficina, que el estudio que hoy donde sale el panorama y los boletines en el segundo piso frente a la oficina de deportes, era la oficina de deportes.
0: Claro, en ese momento gordo, sí.
2: Y él, el gordo, armaba la mesa, él ponía los platos en los cubiertos y después de terminar el programa, que en ese momento era de 12 a 3, ¿recordarás, Nico?
0: De 1 a 3 de la tarde era.
2: Y después fue de 12 a 3 en un
0: sí,
2: momento.
0: Sí, en algún momento, pero poco tiempo, es cierto.
2: Y ahí íbamos todos a almorzar el puchero que venía del bar El Mundo enfrente y que el gordo pagaba con mucho gusto, lo que recordamos siempre con mucho cariño.
0: Sí, por supuesto.
2: Un padre para todos nosotros.
0: Bueno,
2: como
0: volvamos.
2: Está intentando ser Boivoda ahora,
0: sí,
2: ¿eh?
0: Claro.
2: En este Racing, que hasta aquí no ha decepcionado, hay que decir la verdad, en líneas generales. Ganó en Copa Argentina 4-1, ganó en el Tehuante Gimnasia. Ayer fue de mayor a menor. Arrancó con un aceptable primer tiempo, sin brillar, jugando de contra. Tuvo varias oportunidades, un buen desempeño de Lautaro Díaz. En el segundo tiempo se diluyó todo eso. Arrancó bien Nacho Rodríguez. ¿Cómo estará la Secretaría de Racing, que trajo al Pache Espino para suplantar a Gaby Rojas, el mejor lateral izquierdo del fútbol argentino, y no van ni dos partidos y ya perdió el puesto, por Nacho Rodríguez, quien querían sacar? Y ayer jugó un aceptable partido, quien fue el lateral izquierdo. Esta es la Secretaría Técnica de Racing. Por eso me agarro la cabeza pensando en lo que puede llegar a venir si se va Sosa, ¿no? Porque Racing de a poquito va desmantelando un equipo que ganó todo y que llegó a la final de la última liga en diciembre. Se
0: sí.
2: Recordarán.
3: Es cierto, ¿cuánto cambió la conformación del plantel del Racing de Costas a este?
2: Y claro, bueno, viste, hay que tratar de hacer dinero. Me parece que esa es la premisa y creo que en el fondo no están equivocados, ¿no? Porque ese salto de calidad nunca se dio, ¿no? Y el tema que también lo condena al actual presidente de Racing, es que alguna vez dijo, la inversión no es un gasto, por lo cual yo siempre digo, terminó yéndose de Racing en diciembre del 2020, pateando la puerta y enojándose con Víctor, porque Víctor en aquel momento no había querido pagar una cifra sideral por un volante de Banfield, no recuerdo el nombre ahora, no sé si no era Galopo.
3: Puede ser, pero... sí, claro. Ahora, decime una cosa, Pomelo, porque vos estuviste atento al partido. Yo todavía no entiendo qué cobraron en el gol de Mayo, en el gol de Central. Que además tuvo una definición de taco espectacular.
0: Excepcional.
2: Sí, pero bueno, pero hay una situación que es para analizar ahí. Es difícil explicar. Nosotros lo podemos hablar y por ahí ustedes lo van a entender. Es difícil explicárselo a los que nunca jugaron al fútbol, por ejemplo, que son solo hinchas de ver la televisión. Con solo ver el movimiento de cuando es cuando te das cuenta que él toca la pelota para Mayo, luego de esa genialidad de definición, pero estaba adelantado, o sea, hay que observar bien la jugada. El movimiento de Obando, te das cuenta que él toca la pelota para Mayo, luego esa genialidad, la definición, pero estaba adelantado por... más allá de que tire la línea y todo, observen bien esto que yo les estoy proponiendo, insisto, con el movimiento de Obando, que es el que termina jugando la pelota hacia adentro, te das cuenta que él toca la pelota para Mayo, luego es el taco, la definición, pero estaba adelantado cuando toca la pelota
3: para o sea, algo similar a lo que le pasó al gol de Croacia, digamos.
2: Exactamente. Por eso digo que es difícil, pero hay que verlo. Obviamente, la verdad que crees que te digo una cosa, Javier. Sí. Si fuera por mí, yo cobro todo esto, ¿eh? No estoy poniéndome del lado
0: de Racing. No, por supuesto, y se entiende perfectamente lo
2: el
0: que
2: VAR,
0: decís.
2: El VAR arruina el fútbol, como ahora salieron todos a ver de la sanción al jugador de
3: Suiza.
2: De Suiza, ¿me entendés?
0: Entonces, ya pasó, viste, pero bueno.
2: Claro que pasó, pero digo, para mí el VAR vino a arruinar el fútbol, independientemente de que alguna vez nos favorezca y otras nos perjudique. En definitiva, se terminó con la picardía, con ese, viste, la viveza, lamentablemente, digo, ¿no? Por eso digo que murió el fútbol. Lo cierto es que Racing se termina trayendo un punto muy importante, en un lugar difícil, sin que le hayan convertido goles, que eso es para destacar, pero en las próximas horas podría perder a un jugador que es fundamental, y así lo expresa el técnico de Racing luego del partido en conferencia de prensa. Boivoda habla de Santi Sosa y de lo que representa su salida. Escuchamos al técnico de la academia.
4: Bueno, esperemos, yo no le voy a cortar la carrera a nadie. Santiago, eso es un referente, lo quiero en mi equipo, sí, pero bueno, también soy comprensivo, él ha tenido ofertas en su momento. Y es un jugador que, bueno, que si Racing se desprende de él, lo vamos a sufrir, pero bueno, también hay que adaptarse al contexto de la realidad del fútbol argentino también. A mí me encanta, tiene un corazón enorme y al hincha le gusta, y bueno, yo estoy en comunión con lo que opinan todos, pero bueno, también estoy muy cerca del jugador y lo comprendo también.
2: Así que me parece que está muy cerca de concretarse la venta. A Racing le quedarían alrededor de 8 millones sí. de dólares limpios. Sosa finalmente, después de 2 años y medio de enorme nivel en Racing, hoy capitán de la academia, se iría al fútbol de Brasil y Racing deberá buscar un reemplazante. Algunos nombres los hemos dado: Cardoso, volante de Lanús; Cubas, el volante paraguayo que jugara el último mundial para la selección del Paro, son candidatos. Y simplemente cerrar con esto, porque Iván me aclara, en esa pelea de Milito y Blanco, finales del 2020, el jugador al que apuntaba la academia era el Corcho Rodríguez. ¿Está bien?
3: Sí, claro, el volante de central de Banfield que jugó en Estudiantes.
0: Que está en México y que ahora tenía una chance de volver a Estudiantes.
2: Exactamente, ese fue el jugador al cual fue a buscar Milito y Blanco le dijo no, de ninguna manera, y es lo que terminó haciendo que en aquel momento Milito tomara la decisión de irse de la academia. Bueno, eso que alguna vez hizo Milito, hoy lo practica totalmente en contra, ¿no? Digo, en el mercado de pases, busca... quien queda libre, buscan jugadores que puedan venir sin que le cueste un peso a Racing, o de bajo costo, y termina poniendo en la palestra los últimos cuatro libros de pase de Racing que han sido deplorables, bueno, teniendo en cuenta el equipo que había conformado alguna vez Gustavo Costas en la gestión de Víctor Blanco.
0: Muy bien, te mandamos un gran saludo también para Iván, de parte nuestra.
2: Para Iván, y permitime simplemente decir para Luca, mi otro hijo, que hoy está cumpliendo 21 años, así que los dos...
0: Un gran abrazo, de mi vida. Todo, la Academia Racing Club. Gran saludo, Pomelito.
2: Abrazo grande.
0: Muy bien, Fabián Codevila con nosotros. Vuelvo a Córdoba con el Negro Romero. 1:43 PM, el Negro Romero en el centro del país.
5: Digo, después Gerardo... en la última hora estará con la probable alineación de Instituto, pero digo, la Gloria, por lo que se vio, no mereció perder con Vélez en la Malcitane. Es más, hasta si me apurás, no solamente mereció el empate, sino también ganar. Pero tiene el problema que le pasa a un montón de clubes en el fútbol argentino. Le falta definición, le falta gol. Es decir, el último gran goleador que tuvo, después de Joyón Racing de Avellaneda, estamos hablando de Maravilla Martínez. Pero uno dice, ¿dónde quedaron los nueves? Digo, el Instituto, cuando llegó a Alta Córdoba, proveniente del Bel de Belville, con el nombre de Carlos Aguilera, le inventaron ese nombre a Mario Alberto Kempes. Kempes jugaba de nueve. Le pusieron Aguilera para que no se lo chorearan,
0: sí,
5: no,
0: claro,
5: se lo afanaran en el camino, ¿no? Pero después tuvo Oscar de Articia, a Diego Klimowicz. Cuando vino de Laguna Larga, Paulo Dybala era nueve. Después, bueno, por cuestiones tácticas empezó a estar situado en otro lugar. Y si no los generaba, los traía Milique Jiménez, Pablo Vegetti, Ariel Cosoni, y más atrás en el tiempo el Tula Curioni. Digo, le está faltando un nuevo Instituto, porque de pronto genera, lleva fútbol, pero no tiene definición.
0: Bien, es una buena acotación. Mañana entonces la presentación de Talleres en Córdoba con... el reencuentro de Jorge Sampaoli Negro con los hinchas de Talleres. Vamos a tener todas las precisiones justamente con Gerardo Murúa. Y viste que el tema no solamente tiene protagonismo aquí en Buenos Aires, sino que retumba en todo el país por la cantidad de hinchas de Boca o de River. El momento de River, hoy relata Martín Perazo en La Plata, Gimnasia River, el momento de River que es la cara de la derrota por lo que pasó en la Copa Argentina, en la final del último campeonato y en el inicio de este, y Boca con esta preocupación de la derrota del otro día frente a Riestra. Me parece que son los dos grandes temas del fútbol argentino hoy por hoy.
5: No quiero ser extremista, pero digo, si no les va bien, si no les va bien en sus próximos partidos, ¿qué onda con la continuidad?
0: No, Arrobarena no, recién comienza. Recién llegó.
6: El caso
0: no,
6: de...
0: No, pero no te rías, recién llegó. No,
6: el chacho de...
0: para mí no corre ningún riesgo, Arrobarena.
6: Por lo menos el inmediato no, si queda eliminado.
0: Porque además es el técnico negro que hubieran elegido los macristas, o uno de los entrenadores, y los riquelmistas.
5: No, indudablemente. Por eso digo, eso es una... Voy al extremo, digo, a ver. Se queda sin Sudamericana Boca. Obviamente está obligado a ganar el torneo local.
3: Si se queda sin Sudamericana es un tema.
6: Si se queda sin Sudamericana, empieza, para estar en el medio, empieza a estar condicionado el ciclo. Ahí sí,
0: recién empezó.
6: Perdés 0-3.
5: Aunque a Riquelme, siempre lo digo, ¿no? Viene a los cabrones, como decía, galopeador contra el viento, ¿eh? Mientras más fogoneemos, no, se tiene que ir, que no da
0: contacto. Riquelme lo va a sostener, claro.
5: No, olvidate.
0: Está bien lo que decís.
3: Ah, pero ahí tiene a favor a la hinchada de Boca que lo quiere al Vasco. Tiene espaldas el Vasco.
0: Sí, Ahora,
3: es lo mismo que con el Sifón. Con el Sifón no había una historia.
6: Sería seguir estando en el fondo del fondo. Boca empieza a naturalizar quedar eliminado prontamente las competencias.
0: Bueno,
6: Alianza Lima,
0: lo grave,
6: Cruzeiro.
0: Lo grave no es quedar eliminado de la Sudamericana. Para mí lo grave fue quedar eliminado de la Copa Libertadores.
6: Pero sí, es gravísimo quedar fuera en 16avos de final de Copa Sudamericana.
0: No, para mí fue más grave lo de Copa Libertadores.
6: Ah, fue más grave, pero está bien. Pero es seguir cayendo, rodando
0: supuesto,
6: escaleras abajo.
0: Rodando por Callao, como dice la letra.
3: Es un partido difícil el de mañana por para Boca.
6: Bueno, yo también te lo doy vuelta. ¿Y qué están diciendo en Chile? Porque si para Boca es difícil O'Higgins, para O'Higgins no es difícil Boca.
0: Vamos a hablar en serio.
3: O'Higgins no tiene nada que perder.
0: Está bien,
3: O'Higgins es el convidado de piedra acá. y tiene la gran chance jugando de local en Rancagua.
6: No, y futbolísticamente es un equipo de trabajado,
3: una clasificación espectacular, lo trabaja muy bien Lucas Bogal.
0: Javier, hablemos en serio, el campeonato de Chile tiene 16 equipos, yo miro la tabla, O'Higgins está en el puesto 10 con 20 puntos y el líder es Colo Colo que tiene 39. Si, sí, Boca no le puede, si Boca no le puede ganar a O'Higgins.
3: ¿Pero vos viste el partido de ida?
0: Sí, claro, lo vi.
3: Fue bastante parejo, ¿eh?
0: Pero ganó bien Boca igual.
3: Ganó bien Boca, pero tuvo chances, ¿eh?
0: Tuvo alguna chance.
3: El arquerito colombiano ese día fue figura, ¿no? Ahora, no se mandó la macana del 3-0.
6: También esta situación habla. Primero que hay, ningún partido se gana las vísperas, pero si todo el tiempo estamos diciendo, che, ojo con Alianza Lima, ¿eh? Ojo con O'Higgins, ¿eh? Ojo con Cienciano, ¿eh?
0: Bueno, eso, una vez más lo nombro, eso lo instaló a Apo, jugaba la Argentina superpoderosa de Maradona con Perú, y Alejandro decía, no ojo Perú.
6: No hay que subestimar.
0: Bueno, pero tampoco hay que maximizar al rival. Tenemos la pausa y después venimos con la despedida. ¿La despedida tuya, negro, de Córdoba, es como la de los chalchaleros, o es un poco mejor? Pensalo, pensalo.
5: Por la cantidad de despedidas.
0: Claro, claro. ¿Qué te vas a despedir? ¿Qué vas a estar volviendo si nunca te fuiste? Dale.
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0: Muy bien, en la continuidad de Pasión Nacional, 1:51 de la tarde. ¿Y qué argumentos desde lo futbolístico tiene Gimnasia para ganarle a River hoy?
1: La formación de River.
0: Te dejé en silencio.
2: ¿Sabes por qué? Porque el otro día fue flojo el rendimiento de Gimnasia, más allá de haber sido perjudicado con algunas decisiones que tomó el VAR, ¿sí? De no revisar que se había adelantado Cambeses. Podría haber cobrado Nico Ramírez un segundo penal en favor de Gimnasia por una falta de Santi Sosa a Auzmendi. Ahora, todo eso no le da una sustancia futbolística a un equipo que tuvo un buen cierre de temporada el semestre pasado, que tuvo una gira por Rusia, pero que, vuelvo a ser enfático con esto, aunque los entrenadores te pueden decir, vos no estás en los entrenamientos todos los días.
0: Bueno, ahí, ahí tienen razón.
2: Porque ellos lo cierran también,
0: sí, claro.
2: Entonces siempre van a tener razón. Es inexplicable que en este plantel, que no tiene grandes jugadores de lo técnico, Gimnasia, no juegue uno de los mejores en el plantel, que es Nicolás Barsquelotto.
0: ¿Y por qué no juega?
2: Porque Pereira elige otros futbolistas.
0: Pero había sido, de alguna manera, la revelación del campeonato anterior.
2: Fue el mejor futbolista de Gimnasia en el semestre anterior con los goles de Chelo Torres. Que no juegue es sorprendente. ¿Sabes por qué, además?
0: ¿Por qué?
2: Porque lo que no te da con dinámica, que hay partidos, que hay jugadores que no te lo dan con dinámica, puede ser decisivo en una pelota parada. ¿Cuántos jugadores te aseguran que en un tiro libre o en un córner te pueden ganar un partido? Son contados con los dedos de una mano. Gimnasia lo tiene y Pereira no lo pone.
0: Increíble. Increíble porque a la corta o a la larga se lo van a facturar a Pereira eso.
2: Por supuesto.
0: Ya se lo están facturando.
1: Se lo estoy diciendo antes. Lo que estoy viendo en general, cuando lo pone el lateral por derecha.
2: No, no, eso...
1: ¿Él no es volante?
2: No, no, es otro Barsquelotto.
1: Ah, es otro.
2: Es el
0: son
2: primo.
0: Varios.
2: No, son primos. De hecho, hoy juega Bautista, que le ganó la pulsera también a Steinbach.
0: Claro.
2: Que había sido... Pereira, a los mejores del semestre pasado, no lo pone.
0: Vos sabés que me quedé pensando lo que dijiste hace un tiempo, y estoy de acuerdo con eso de los Barsquelotto, que son, para mí, grandes entrenadores, creo que ahí estás, sí. Estamos de acuerdo, tanto Guillermo como Gustavo. Digo, si quieren tanto a Gimnasia, ¿por qué alguna vez no dirigieron a Gimnasia?
1: Por eso mismo.
2: Eso deberían responderlo ellos en algún momento.
1: Porque quieren mucho a Gimnasia. Y saben que si les llega a ir mal...
2: Es una manera rara de querer.
0: Sí.
1: No, porque si le va mal...
2: Porque habitualmente los que más quieren están en los clubes.
0: Se comprometen,
2: ¿no? A veces se equivocan y no están. Pero el ejemplo más claro es en La Plata. Verón llegó a La Plata y se involucró. Fue futbolista, multicampeón. Técnico de manera implícita.
0: Sí.
2: Porque ha elegido compañeros, técnicos... Y
0: no,
2: presidente,
0: y
2: ahora
0: te digo algo, digamos las cosas como son, con aciertos y con algunos errores, porque los ha tenido Verón, porque es un tipo,
2: ¿sí?
0: Es humano, y el humano se equivoca. Yo siempre digo, me equivoco, pero por hacer, nunca por no hacer. Pero el sentido de pertenencia que tiene Verón no lo puede discutir absolutamente ningún hincha de Estudiante,
2: no,
0: nadie.
2: Te voy a decir más, no hay, habría que buscar, en comparación, ningún exfutbolista que tenga un sentido de pertenencia tan alto y tan importante como Verón con Estudiantes. Para mí, por encima de Riquelme,
0: sí,
2: Boca,
0: coincido.
2: El Luis Fartime en Belgrano, y todo lo que vos
1: en
2: quieras.
1: En el caso de los Barros, Esqueloto se impone aquella famosa frase de Groucho Marx.
2: A ver.
1: Que decía, yo nunca sería socio de un club que me acepte como tal.
0: Claro.
2: Sí, está bien. Sí,
0: bueno,
2: sí.
0: Negro, en Córdoba, estamos con la despedida de los chalchaleros. Me gustó esa, bien folclórica, sí. Y bien futbolera, Negro.
3: Así es. Recién hablaban de Horacio García Blanco, digo, bueno, ustedes convivían con él, trabajaron con él. Yo tuve mi pequeña relación cuando salía desde Córdoba para Radio Rivadavia, ahí estaba también Juan Carlos Morales, pero alguna vez me pidió un favor, dice Cordobés, dice, me tenés que conseguir una grabación de la Orquesta Provincial de Tango.
0: Ah, claro, era un fanático del tango, el gordo, por supuesto, y Osvaldo Pugliese.
3: Claro, me dice, con el bandoneón prodigioso del maestro Carlos Nieto. Y anduvimos buscando, porque fue una actuación aquí, sí, en el Teatro del Libertador, lo que sería el Teatro Colón, en Buenos Aires, ¿no? Y una pena, porque buscábamos cinta, cassette, con los sonidistas, y bueno, no llegamos a tiempo porque Horacio García Blanco se nos fue, ¿no? Pero, digo, me acuerdo de esa experiencia, quedé en deuda, ¿no? Pero bueno, el trámite se hizo, así que bueno, simplemente eso quería narrar, digo, porque es lindo recordar a esa gente.
0: Bien, sí, por supuesto, y hacés muy bien en traerlo a colación, como lo hicimos nosotros allá por la 1:30 de la tarde. Maestros de la vida, más allá del periodismo, como fue Horacio García Blanco. Decime la verdad, Negrito, no nos escucha nadie. Te trata mejor a Reggae a las 7 de la tarde que yo, ¿no? Sí, sí, te trata mejor. El audio es más cálido, es más simpático.
1: Son cordobeses los dos.
0: Ah, claro.
3: Eladio tiene una atención conmigo por ahí, tiene un acto de generosidad y me da algún franquito
0: conmigo. Ah, claro, franquito que yo no te doy. Estuviste muy bien. Bueno, vamos a evaluar darte un franquito, Franquito cordobés,
3: Un cariño grande para ustedes.
0: Por eso el viernes es el día más lindo de la semana, ¿no?
3: ¿Qué te parece?
0: Qué grande, Negro, cómo me hiciste, te la dejé picando, te tiré el centro para que hagas el gol de palomita.
3: ¿Viste? Soy el 9 que busca Boca, que busca arriba.
0: ¿Qué te parece? Bueno, la seguimos, José Luis Franco Romero Córdoba, ¿te parece bien? Tenés otro nombre a partir de hoy, Gracias, Negrito.
3: Chao, querido. Gracias.
0: Bien, el Negro Romero de Córdoba. Sí, Hernán, con los mensajes.
4: 11-3870-7485, buenas tardes. Los escucho todos los días, los felicito por el programa. Ángel desde Río Grande, Tierra del Fuego.
0: Muy bien, Ángel, un gran abrazo para vos. Cuánto frío, pero ya están acostumbrados a esta temperatura.
4: Muy bien, 16 grados la temperatura aquí en Buenos Aires, con un cielo ligeramente nublado, Nicolás.
0: Muy bien, no me puedo recuperar de la tos, así que pido disculpas si toso al aire, pero el frío... La verdad que pasa factura en la garganta. Bueno, entonces, Julián Álvarez, capítulo 1000 hoy.
1: Sí, hay que esperar, como te decía, que en las próximas horas haya un pronunciamiento del propio Julián Álvarez sobre cuál va a ser la situación. Él tiene fecha de regreso al club colchonero para el 10 de agosto. Y hablando de jugadores argentinos que andan por allí, por España, todavía resta resolverse la situación de Mastantuono. Ayer jugó Mastantuono en un partido amistoso del Real Madrid.
2: ¿Qué va a pasar con eso?
1: Lo que ha dicho Mourinho es que la idea es cederlo, ¿no?
2: Pero en España.
1: Sí.
2: Pero que se quede en España.
1: En Europa. La idea del Real Madrid es que él... acepte alguna de las...
0: Que tenga rodaje europeo.
1: Exacto, que tenga rodaje europeo y alguno de los ofrecimientos que le han hecho

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2: 2:00 p.m. en la República Argentina. Alerta por la crecida histórica en las cataratas del Iguazú. Las intensas lluvias elevaron el caudal del río a casi 7 veces su nivel habitual. El temporal ocurre tras la muerte de un turista neerlandés en un accidente náutico en la zona. Las autoridades recomendaron extremar las precauciones mientras continúan las tormentas. Vicuña consiguió aval del gobierno para abastecer de energía a un proyecto minero de cobre por 9.700 millones de dólares. El ente nacional regulador del gas y la electricidad ratificó prioridad de uso sobre el 90% de la ampliación de línea de alta tensión en San Juan. Se desestimaron impugnaciones, consolidando la seguridad jurídica bajo el RIGI. Nación envió fondos a La Pampa desde Radio Nacional en esa provincia, nos informa Daniel Uccelli.
3: El gobierno nacional giró a la provincia de La Pampa 10 mil millones de pesos y reactivó el envío de fondos previsionales luego de la reunión entre el jefe de gabinete de Nación, Diego Santilli, y el gobernador pampeano, Sergio Cilioto. Los recursos corresponden a las cuotas de junio y julio para el déficit de la caja previsional y se repartirán entre el gobierno de La Pampa y sus municipios, respetando los coeficientes de la ley de coparticipación. Participación.
2: El estado del tránsito con Ernesto Arriaga.
4: Continúa totalmente habilitado el paso Cardenal Zamorén, Villa La Angostura, Osorno, Chile, a ruta nacional 231. Máquinas viales están despejando la nieve, al igual que la ruta 40, llamado Camino Siete Lagos, hacia San Martín de los Andes. En Mendoza, la ruta 7 continúa totalmente cerrada. Más de 2.800 camiones están en todo el corredor internacional esperando el despeje de Chile y de Argentina.
2: Buenos Aires, la temperatura 16 grados, la humedad 62%, cielo algo nublado. En Puerto Iguazú, donde nos escuchás por AM710, la temperatura es de 28 grados 2 décimas, la térmica 29 grados 5, la humedad 58% y el cielo está despejado.
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1: Bueno, ahí está Frankie, que es la cortina del programa Segunda Hora de Pasión Nacional por AM870, las 48 radios del país y el canal de YouTube de la radio.
2: Nicolás Álvarez, inteligencia artificial, ¿va a seguir poniendo a Frankie?
1: Sí, por supuesto, ¿sí? Eso no se cambia.
2: ¿Y Frankie? ¿Será un Frankie con inteligencia artificial?
1: No, ahí no, ahí va a ser el Sinatra original de toda la vida, ¿Tendremos un Hernani Exmayer con inteligencia artificial? Todo puede ser. El día de mañana. A mí me invitó un día Héctor Larrea a ver a María Callas en Holograma. Y yo la vi a María Callas en el Gran Rex. Le mandamos un gran saludo a Héctor con esa voz, Damián Mágica, que le decía, vamos al encuentro.
3: Qué troesma.
1: Héctor, qué troesma de la radio, realmente con su... una vuelta nacional con su rapidísimo en Radio Rivadavia. Sí, Hernán, recordamos las vías de comunicación.
4: 11-3877-485, Nico.
1: Bien, tenías razón, hicimos cortar la ventilación porque nos estaba consumiendo la garganta. Bueno, y recordamos los datos del tiempo en la Ciudad Autónoma de Buenos Aires.
4: 16 grados con cielo algo nublado.
1: Lo saludo en Córdoba a Gerardo Murúa, puntapié inicial en el centro del país para Gerardo en la segunda hora del programa. Gerard.
5: Nico, querido, qué gusto saludarte. El abrazo a los compañeros allí y a toda la audiencia a lo largo y a lo ancho del país.

0: supuesto juega Instituto esta noche, lo hablaron un poquito con el Negro Romero, 21:30 recibe a Platense, primer partido de local, dirige Luis Lobo Medina, la Gloria que probablemente no tenga cambio, ya vamos a estar repasando el 11 titular, Talleres sí, alguna modificación, mañana va a recibir a Vélez por la tarde, ha cambiado el sistema de cobro de los estacionamientos alrededor de la cancha en Córdoba. Entonces, ahora lo va a regir la provincia y ese es un detalle que vamos a seguir tanto hoy como mañana, Nico, porque ahora que pasó a ser controlado por la provincia, no hay más naranjitas o trapitos, como le dicen
1: ustedes. Claro.
0: Y va a ser un tema a seguir en los estadios, alrededor de los estadios aquí en Córdoba en las próximas presentaciones. Así que después les contaremos, pero no es un detalle menor que ahora pase a controlarse de otra forma el tema de los estacionamientos. Y como lo saludaste al final al Negrito Romero, sí, dijiste José Luis Franco Romero Córdoba, decirle que te cuente la anécdota cuando lo confundieron con un narcotraficante.
1: Oh, bueno, mañana le preguntamos. Vos viste que él quiere que vos seas famoso, ¿no? Porque él dice, después cuando venga Murúa con la información, ¿viste? Con el asunto que quiere que sea famoso, ¿viste? Se saca el compromiso de encima. No, el Negro es un fenómeno.
2: Es lo más grande que hay.
1: El Negro es un fenómeno. Le decís a un toque y habla 10 minutos. Es un crack el Negro.
0: Totalmente. Bueno,
1: pero no le cuentes, si no le cuentes, porque ahora...
0: Lo futbolístico a mí, por supuesto, lo podría hacer tranquilamente. Sí, claro. Pero no te olvides de preguntarle por esa anécdota.
1: No, claro, no le cuentes lo que acabo de decir porque él está saliendo de la radio en este momento y no está escuchando ya.
0: No, está en la parada del trole seguramente esperando el transporte público para ir a su querido Alberti.
1: Salvo que el colectivo esté escuchando Nacional Córdoba, viste, que todo puede ser a esta hora.
0: Sí, sin lugar a dudas, obviamente, siempre los taxistas, los colectivos tienen Nacional, sí señor.
1: Negro, te queremos, te mandamos un gran abrazo. Mañana nos contás la anécdota del narcotraficante. Bueno, ya vuelvo, Gerardo. Sí, Javier.
0: Con mucho gusto.
3: Bueno, vamos a explicar de qué se trata este proyecto FIFA Forward Enterprise, que está dividiendo al mundo del fútbol, que está generando numerosas controversias. El proyecto lo propone el presidente de FIFA, Gianni Infantino.
2: ¿Que está de salida?
3: Y yo creo que esto va a poner en vilo a la gestión de Gianni Infantino. Se trata de la aportación de capital que haría el fondo norteamericano Tricapital de 10.000 millones de dólares a cambio de quedarse con el 30% de la organización de las futuras Copas del Mundo.
1: Claro, que es lo que pretende Infantino.
3: Exacto, es una tercerización. Infantino le mandó una carta a cada una de las federaciones, las más de 200 federaciones que están afiliadas a la FIFA, poniendo como fecha límite para aceptar o no este contrato el día 19 de septiembre. El ofrecimiento es de que cada federación reciba 40 millones de dólares a la firma del contrato. Por supuesto que hay federaciones, por ejemplo, del África, muchos países del África, que es una suma importante. Para las federaciones europeas es insignificante esta cifra. De hecho, la UEFA ya se ha pronunciado en contra.
2: Enfáticamente lo hizo.
3: Enfáticamente y con el anuncio de que se iría de la FIFA.
1: Y creo que tienen toda la razón.
3: Si esto es aprobado. Todavía no se ha pronunciado Conmebol. Sabido es que allí hay dirigentes que talla mucho, ¿no? Domínguez, la Federación Brasileña y la AFA. Todavía tampoco se pronunció la CONCACAF al respecto. Y bueno, vamos a ver. Esta fecha límite que pone Infantino es el 19 de septiembre. Si el 19 de septiembre no se aprueba esto, queda, digamos, sin posibilidades de darle transcurso a la cosa. Lo que pasa es que está hablando de mucho dinero. 10.000 millones de dólares pondría el fondo Tricapital norteamericano a la firma del contrato. Pero bueno, la UEFA ya ha dicho, por ejemplo, hoy Javier Tebas, presidente, mejor dicho, CEO de la Liga Profesional de Fútbol Española.
1: Ya le contestó Infantino.
3: No solo le dijo que no, le dijo que Infantino sí tiene que ir por haber propuesto esto, tiene que renunciar. Alexander Seferín, el titular de la UEFA, también se opuso enfáticamente y amenazó con irse de la FIFA. Así que bueno, vamos a ver qué sucede con esta propuesta de Gianni Infantino de tercerizar la organización de las futuras Copas del Mundo.
1: Muy bien, vamos al encuentro de Agustín Domper para conocer todas las noticias que tienen que ver con el planeta River. Agustín, querido.
4: Hola, Nico, querido, abrazo grande para todos. Bueno, River que juega hoy a las 19, transmisión de Nacional del Fútbol Show, partido importante, ¿eh? Me dicen puertas adentro, Nico, que hoy y el domingo frente a Central en el Monumental es el límite que le pusieron a Coudet a algunos dirigentes. Por eso es que mete mano en el equipo. Fíjate vos cómo evidentemente le llegó esto al técnico. Hoy mete cuatro cambios. Salen Vera, Fausto Vera, sale Colidio, sale Borré y sale el chico Pereira, que fue un titular en el ciclo
3: de Coudet. Y sale Coudet.
1: Bueno, Coudet va a salir el domingo. Toma cartas en el asunto, Agustín, entonces, el técnico de River, que ya tiene fecha de vencimiento. El domingo en el partido frente a Central, donde el Monumental...
3: No, gana, no.
1: Está bien. Donde el Monumental el domingo va a ser un cabildo abierto.
4: Sí, totalmente. Yo creo que igualmente hoy, ahí está Dami en la meta, tiene un rival que no viene bien, el Lobo, y ayer lo trató Central frente a Racing, Nico, tampoco es el Central de...
1: No, por supuesto, por supuesto.
2: Ahora, si el combo es...
4: River,
2: si, si el combo es...
4: A su propio River.
2: Derrota hoy y victoria el domingo.
1: Sí, ¿eh?
4: Sí, sí, yo creo que el domingo se define Dami hoy.
2: Por eso,
4: si Central pierde, bueno, será un cabildo abierto, como dice Nico. Beltrán, Montiel, Martínez Cuarta, Otamendi, Acuña, hasta ahí se mantiene. Arambarri adentro, sale Vera, se mantiene el chico Silva, uno de los que adoptó, si querés, futbolísticamente Coudet desde su llegada a River. Freitas ingresa, Angelito Correa titular con la 10 de River hoy. Galván se mantiene y Beltrán, hoy el 9 de River será Beltrán, tratando de marcar, de cortar un poco también esta falta de gol de River, y Angelito Correa la 10, Nico, que usó hasta hace unos días Juanfer Quintero.
1: Bien, estoy pensando en el momento de River, que es terrible, un presidente como Stefano Di Carlo, sin peso específico, sin conducción, Francescoli, que ya no tiene tanto voz y voto dentro de las decisiones de River, y Longoria...
3: Y Langoria, que lo agarraron de cuello a Langoria.
1: ¿Fue verdad eso, Agustín?
4: Sí, sí, se habla de un entredicho fuerte, ¿sí? Donde quisieron también, obviamente, agarrarlo, bueno, o tratar de marcarle un poco el territorio. Pero ojo, porque anoche, a última hora, Nico, se confirmó que Longoria firme con su decisión, ¿eh? Y también Di Carlo, Pesela no vuelve, Mesa está fuera, Maxi Salas también, ninguno de la banda del Container vuelve al plantel de primera.
1: O sea que no le dieron importancia al pedido, sugerencia de Nicolás Otamendi, el nuevo capitán de River.
4: Exactamente, el capitán de River pidió por Pesela, por su compañero, su ex compañero de la selección, y la dirigencia le dijo, Nico, con vos todo bien, pero los separados del plantel no vuelven a formar parte.
1: Digamos lo siguiente, el rendimiento de Pesela en el último tiempo dejó de ser... Distó de ser el ideal. Ahora, este tratamiento para un campeón del mundo me parece que no corresponde.
3: Para él, para
1: no solamente
3: todos,
1: para él,
3: para
1: todos.
3: Los 14 jugadores.
1: Sí, claro.
2: Es inadmisible que vos tengas trotando alrededor de una cancha a un campeón del mundo. Desde lo simbólico es inadmisible. Ahora, a mí me gusta utilizar mucho el término, cuando un club está desordenado, pasa esto, que habla Longoria, que el capitán que hace dos días llegó, aunque sea campeón del mundo, va y habla con los dirigentes. Lo mismo que decíamos del Vasco Arruabarrena, que habla mal de los médicos de Boca. Hay una palabra que me gusta mucho, eso es desorden en los clubes.
3: Y decime, Agustín, ¿cómo cayó la foto de Juanfer con el muñeco, la que se conoció?
4: Como una bomba, imagínate, en ese momento de Río. Lo que pasa es que son tantas pálidas. Yo te digo algo más, Nico, para cerrar. A Longoria ya lo miran de reojo también los dirigentes, ¿no? Los propios dirigentes que lo trajeron.
1: Bueno, pero son ellos los que lo trajeron. A ver, Stefano Di Carlo, recordémosle a la gente que fue elegido por el voto popular, fue el presidente que más votos recibió, vos me corregirás, en la historia de River. ¿Quién lo eligió a Di Carlo adentro de River? Olvídate de los socios que lo votaron, pero internamente, ¿quién lo eligió? ¿Lo eligió D'Onofrio?
3: Él se consiguió un lugar, porque además tiene una tradición, es nieto de un gran presidente de River.
4: Bueno, pero con eso no alcanza.
1: No alcanza.
4: Y te digo algo más. Y con esto cierro, que prepare Nati la bomba, ruido de bomba. Se rompió la relación entre quien lo eligió al propio Di Carlo, recién lo acabamos de nombrar, Nico, ¿sabés quién es? El tío Rodo.
1: Claro, me imaginé que venía por ahí.
4: Y con esto nos vamos hasta la próxima, ¿eh? ¿Qué si querés, ídolo de River, vos siempre nombrás?
1: Sí, a Ramón, ¿eh?
3: Por eso entonces se rompió la relación.
4: Bueno, a mí me cuentan que Ramón vuelve a River, Nico.
1: Bueno, es la noticia.
4: Sí, pero claro. ¿Sabés cómo vuelve?
1: ¿Cómo?
4: Como candidato presidente de las próximas elecciones.
1: no la tenías, yo pensé que volvía como técnico.
4: No lo quieren, así que él vuelve como presidente.
1: Bueno, pero pará, en las próximas elecciones entonces, en la contienda electoral podría estar de un lado Ramón Díaz y del otro lado el muñeco Gallardo.
4: Sí, tal cual, y del otro lado el oficialismo, ¿no? Claro. Que, al cual ya enfrentó públicamente en una nota hace un par de días Ramón cuando dijo, ¿quiénes son? ¿Quiénes son de los que...?
1: Y tiene razón Ramón, ¿eh?
4: No me llamaron.
1: Vos sabés que dio una nota creo que a la página millonaria, y en la nota decía... Mira, le decía al periodista, me fui de River en un momento porque organizaron una fiesta, nosotros sí. Fuimos una parte muy importante y no me nombraron a mí en ningún momento, sí lo nombraron a Francescoli y se enojó mucho con Donofrio y con Francescoli, con ellos dos sí, está puntualmente enojado.
2: Está siendo voz muy sutil, ¿eh? Fue Ramón muy enfático cuando lo dijo.
1: Sí,
2: ¿eh?
1: Sí,
2: ¿no
1: sí.
2: Es que dijo, me molestó un poquito?
1: No, lo molestó muchísimo.
2: Lo molestó mucho.
3: Te voy a decir algo.
1: Mojarle la oreja a Ramón,
3: técnico, no. El técnico que quiere el presidente Stefano Cozzadi Carlo está en México. Y es hermano de un presidente del fútbol argentino.
2: Ah, ya le dijiste todo. Ya le dijiste todo.
4: Sí, sí, Javi, pero ya no... Puedes traer a Gaby Milito si querés, pero ya no alcanza con eso. Acá en no River es muy fuerte lo que está pasando internamente con la dirigencia. Jugadores en un container. Se podrá el Coudet el domingo, vendrá Gaby Milito.
1: Yo bueno, pero a ver, yo no lo descartaría a Ramón, ¿sabes por qué? Por el amor que Ramón Díaz tiene por River.
3: Porque la hinchada lo va a pedir.
1: Sí, ¿sí? Claro, sé que lo sabés vos también, Agustín, que él tiene muy buena relación con Eduardo Coudet. Y Coudet no es el gran responsable tampoco de esta debacle de River que viene desde hace tiempo, no es de ahora.
4: Claro, como tampoco lo fue en un 100% de Michelis o Gallardo, ni será Gaby Milito en caso de que venga. Acá el problema de River es dirigencial, que traen jugadores y sacan jugadores como si esto fuera un supermercado a las 24 horas, ¿no? Así que bueno, Nico, reiteramos, el título y esa información, yo respeto lo que vos decís de Ramón, a mí me dicen que Ramón vuelve, pero vuelve como presidente en 2 años.
1: Bueno, ahí está uno de los títulos de la jornada en la previa de lo que es el partido Gimnasia River que va a relatar Martín Perazzo y va a comentar Juan Minotti en Nacional desde las 6:30 de la tarde. La verdad no te puedo pedir nada más después de semejante título.
4: No, bueno, y obviamente lo mejor que le puede pasar a River es que hoy vuelva a ganar, ¿no? Y que recupere un poco la senda futbolística, porque si no se puede agravar aún más todo.
1: Una línea de Pipo Gorosito y de la victoria de San Lorenzo frente a Gimnasia y Grima de Mendoza.
4: Necesaria, después de 8 partidos volvió a ganar San Lorenzo la piponeta. Nico arrancó, no arrancaba, el carburador le fallaba la batería, a los 90 la metió Mendy y ganó después de mucho tiempo San Lorenzo.
1: ¿Cómo lo recibieron a Pipo en el nuevo gasómetro?
4: Con cariño, con mucho amor, después de muchos años volvió al club. ¿Cómo jugaba Pipo? Me pongo de pie, con los 90, ¿vos te acordás lo que jugaba Pipo?
1: Sí, ¿también? ¿Qué te parece? Mira, le hizo, por supuesto en esa época la revista El Gráfico tenía una preponderancia total entre la gente, creo que en el año 85, en el verano, esos torneos, recordarás, tradicionales de Mar del Plata, 85-86, le hizo un gol de sombrerito al Loco Gatti en un clásico River Boca, sí. Excepcional. Pipo fue un futbolista, pero maravilloso.
4: Surgido en River, ¿no? Recordemos.
1: Sí, claro.
3: Mirá, surgió en aquel campeonato Proyección 86 que se jugó en cancha de Vélez, que River gana ese campeonato con una mitad de la cancha donde estaba Pedro Troglio, Néstor Raúl Gorosito, que jugaba de 5, Néstor Adrián de Vicente,
1: todos jugaban bien,
3: Claudio Caniggia, Roberto Gordon, que era el 9 de River, y Teglia, que era el 11.
1: No me acuerdo de Gordon ni de Teglia, sí, pero todos los que nombraste de la mitad de la cancha, Agustín, el que nombró Javier, todos buena gente, ¿eh? El pájaro.
4: Sí.
1: El buena pájaro, gente, fundamentalmente.
4: Bueno, de hablar Pedrito Troglio, amigo de Damián, que está ahí. Todos crack totales, de verdad, ¿eh?
3: No sabés lo que jugaba ese equipo en el Proyección 86.
1: Bueno, habíamos visto los partidos en la pantalla de Canal 11 en ese momento.
3: Llegaban en Canal 11.
1: Con los relatos de Horacio Aiello y los comentarios de Mario Trucco, era un placer.
3: ¿Pero no estaba Tinelli también relatando?
1: No, que yo sepa no. Estaba Horacio Aiello con Mario Trucco y recuerdo esos partidos maravillosos en blanco y negro. Todavía en blanco y negro, había un televisor, un Noblex chiquitito, viste, eso de 14 pulgadas, uy, me agarra una nostalgia total, tiempos hermosos. Bueno, entonces el título en la previa River es que Ramón volvería como candidato a presidente.
4: Exactamente, falta tiempo para las elecciones, pero también se postularía Gallardo, y al actual presidente Di Carlo le soltó la mano el que lo eligió como candidato, obviamente todos sabemos quién es, empieza con R el nombre.
1: Claro, y termina con O el apellido.
4: Exactamente.
1: A ver, bueno, lo que pasa es que, viste, el del pullover rojo no quiere quedarse pegado, ¿viste? Sí. Ahora va a salir en cualquier momento y va a decir, yo no tuve nada que ver, ¿eh? Es bravo el del pullover rojo también,
4: sí,
1: ¿eh?
4: Sí, pero va a estar buena porque me parece que después de tantos años de que el oficialismo de River se fue pasando el cargo entre distintos nombres, la próxima elección de River va a ser una elección en serio con tantos candidatos.
1: Me contaron que uno de los futbolistas que más le gusta a usted de todas las épocas es Franco Baresi, los miércoles Franco Baresi.
4: Sí, el mejor, es un líbero con mucha calidad, aparte de jugar en una posición de la cancha y de la semana fundamental,
1: claro.
4: Los miércoles de Baresi.
1: Claro, pero me contaron que solamente juega los miércoles Franco Baresi.
4: Sí, solo miércoles, solo miércoles.
3: Ah, usted tiene polo rojo.
1: Sí. Ajá, pero a mí me queda bien. ¿Es
3: presidente de River?
1: No, de River no. Bueno, te reíste.
3: Digo, Augusto, para los que por ahí no nos ven a través de YouTube,
4: claro.
3: no sé si Murúa no se está viendo, el conductor lleva un pullover color rojo.
1: Sí, una remera de manga larga azul Francia y un pullover rojo. Me gusta mucho el rojo, te diría que es mi color.
3: No, los colores de San Lorenzo.
1: Favorito.
4: Buena combinación, me gusta. Después de la victoria de Pipo.
1: El rojo y el blanco son mis colores favoritos. Bueno, te mando... Qué grande, ¿no? Te mando un abrazo, Agustín.
4: Abrazo grande, Nico, nos vemos mañana.
1: Bien, Agustín Domper con... ¿qué título tiró con lo de Ramón Díaz? Sí. La verdad que nadie lo tenía, pues siempre estamos pensando, y a mí me dicen siempre que soy el jefe de prensa,
2: ahora
1: Ramón.
2: Es interesante que hayas traído un fragmento de esa entrevista donde fue muy contundente Ramón Díaz, ¿eh? Hablando
1: y está
2: de
1: con bronca,
2: Sí, se lo nota.
1: Y de Francescoli, fundamentalmente.
2: De Francescoli, porque además recordemos que fue...
3: El entrenador de Francescoli.
2: Bueno, y es fácil... Vamos a volver, pero si hay piberío del otro lado, hay un momento donde Ramón le dice al Burrito Ortega que salga.
1: Que tenía que salir.
2: Y Francesco, desde adentro del campo de juego, frena el cambio.
1: Bravo, Enzo, con esa cara de santo que tiene, bravo. Lo queremos igual y lo respetamos, pero bravo, Enzo.
2: No, porque además te habla con un tono uruguayo.
1: Tono muy uruguayo, muy ameno.
2: Muy campeche.
1: Sí.
2: Pero
1: sí,
2: se le plantó a Ramón ese día.
1: Sí, de música ligera. La pausa, Nati Livarov. Impecable está Natalia.
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0: Muy bien, en la continuidad de Pasión Nacional, 24 minutos después de las 2 de la tarde.
1: 16.3 la temperatura. Dani de San Juan nos está escuchando, manda muchos saludos. Miriam de Huanqueros, provincia de Santa Fe. ¿Cómo le dan al negro? Dice Miriam, ¿eh?
0: Al negro Romero, y es divertido pegarle un poquito.
1: César desde Esquel, un abrazo grandote, saludos para todo el equipo. Y Juan Pablo desde San Pedro dice, si Ramón Díaz llega a ser presidente de River, el técnico de esa gestión, seguramente será Emiliano el hijo.
0: Bueno, todo puede ser. Lo quería decir desde la hora pasada, Briatore respaldó a Franco Colapinto, va a haber cambios en Alpine, porque se está especulando con la posibilidad que Colapinto vaya a Williams el año que viene. Vamos a escuchar a Pipo Gorosito, el técnico de San Lorenzo, después de la victoria frente a Gimnasia y Grima de Mendoza.
2: Muy emocionante volver al club, re lindo, esperé tanto tiempo para volver y sinceramente muy emocionado. Y con respecto a cómo vio el partido, me dijiste, el partido, lo que te decía, el primer tiempo mal, con muy poco juego, muy confuso, trabado, sin movimiento, lento en la posesión de la pelota, porque después para correr, corremos mucho. Me estaba diciendo el profe que hay varios jugadores arriba de los 10 kilómetros, 12 kilómetros, que es muchísimo, pero se juega con una pelota, no solo con un GPS.
0: Bien, y ahora Pipo Gorosito habla sobre la continuidad del arquero Orlando Gil.
3: Todavía está con nosotros y Dios quiera que siga con nosotros. Todavía no hay nada concreto. Hoy sacó una pelota de gol impresionante. La verdad que estamos muy contentos. Tenemos dos muchachos también ahí, Altamirano y Debecki, que también están trabajando bien. Y ahí veremos cuando se concreten las cosas, veremos qué es lo que sucede.
0: Bien, Pipo Gorosito, exultante el técnico, primera victoria que consiguió. Tenemos que volver a hablar en cualquier momento con el querido Pietro Sorba de la muy buena gastronomía que hay en la Argentina y fundamentalmente la gastronomía asociada a los clubes de fútbol. Hay una nueva cantina, me gusta decir cantina, es un término propio de otra época, bodegón ahí, bodegón. En Ferro,
4: Ferro.
0: Ferro, que creo que se llama Lisboa y que próximamente vamos a conocer. Sí, Javier.
5: No, bueno, durante muchos años la cantina de Ferro, la sede de la calle Martín de Galicia, la tuvo el Nano, el histórico Nano.
0: Ah, mira vos.
5: Cocinaba.
0: Gerardo, espera.
5: Quería intercambiar información con Gerardo.
0: Con Gerardo, lo del arquero de Belgrano, le quería preguntar.
5: Por un lado, lo del arquero de Belgrano. Me confirma Gerardo que Belgrano Banfield, en cancha de Banfield, se juega el domingo. Todavía no está armada la grilla, pero el domingo.
0: De la cuarta fecha.
5: De la cuarta fecha estarían jugando Banfield y Belgrano. ¿Qué sabe, Gerardo?
6: Sí, sería así, recordamos Belgrano, esta fecha no juega porque su rival era Tigre, que jugó anoche por Copa Sudamericana, y tiro un dato que puede ser más interesante, que aquí en Córdoba manejan la fecha del 19 de agosto para el duelo Belgrano-Racing-Belgrano por Copa Argentina, y que sería en San Luis, es lo que se dice aquí en ámbito de Belgrano estas últimas horas. Lo de Belgrano-Banfield tengo la misma información que vos, Javi, querido.
5: ¿Y qué va a pasar con Thiago Cardoso? Porque el otro día ya no atajó.
6: Sí, no atajó, pero tuvo un estado febril, más allá que en algún momento se especuló con que tenía algo que ver con una posible transferencia. Lo cierto es que se había levantado ya descompuesto en la mañana del partido, recordamos, jugaron día jueves, Belgrano en Rosario Central, y a lo largo de todo el día se lo trató para ver si estaba en condiciones de estar en el arco, y finalmente no pudo, por eso atajó Vicentini. Hay un interés de la Universidad de Chile y también del fútbol de México. Por ahora está solo en eso, en un interés, pero no tengo duda que el fin de semana, cuando juegue con Argentinos Juniors, Belgrano va a tener a Thiago Cardoso en el arco. Por lo menos, por ahora no han cambiado las condiciones, no hay cercanía de una transferencia.
0: Bien, viste que ahora la gente me dice, ¿cómo le pego al negro Romero? No, al negro lo queremos muchísimo, pero de vez en cuando es divertido hacerlo enojar, ¿sí o no?
6: Ah, por supuesto, además siempre lo hacemos con respeto, pero sobre todo con el cariño que le tenemos.
0: Sí, por supuesto.
5: Hablando de arqueros, en las próximas horas se va a terminar de concretar la transferencia de Javier Sanguinetti, arquero de Banfield, a Vélez, $600,000 por el 50% del pase. Va,
0: claro,
5: a pagar
0: porque
5: Vélez.
0: Porque Vélez lo perdió Álvaro Montero.
5: Claro, iría de suplente de Marchiori. $600,000 por la mitad del pase pagaría Vélez.
0: Evidentemente no lo pudo llevar Guillermo Barros Echeloto a Esteban Andrada, que era el arquero que quería.
5: Y pero si está suspendido.
0: Claro, ahí está el tema.
5: Tiene como un año de suspensión. Ahí está el tema. ¿Cuánto
0: partido? Vos sabés que siempre me voy a quedar con la idea de que Esteban Andrada, para mí un arquero excepcional, estuvo para más en el fútbol y no lo pudo concretar, lamentablemente. A mí siempre es un arquero que me gustó muchísimo, siempre, ¿eh? Pero
4: le faltó ese plus.
0: Fíjate que anduvo mucho mejor Rossi, que es un arquero que a mí mucho no, nunca me gustó demasiado. 2:30 de la tarde, noticias.
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8: 2:30 de la tarde en la República Argentina. El gobierno presentará el proyecto RIGI de Pampa Energía, el informe de Liliana Arias. El próximo viernes el presidente Javier Milei encabezará la presentación del proyecto RIGI de Pampa Energía. Será en un acto que, además de funcionarios nacionales, también participará el presidente de la compañía, Marcelo Mindlin. El gobierno, recordemos, aprobó la adhesión de Pampa Energía al RIGI y así autorizó un megaproyecto petrolero en Vaca Muerta por más de 4.500 millones de dólares. La compañía se comprometió a construir la planta de tratamiento de petróleo y gas en el yacimiento Rincón de Arán y prevé hacia el próximo año exportar crudo por un equivalente a 1.200 millones de dólares. Declaró el hijo de la mujer detenida por la muerte de la nena de 2 años en Villa Gesell. Lucas, de 17 años, amplió su testimonio de la Fiscalía General de Mar del Plata. En una entrevista pidió que su madre siga detenida o sea internada en un hospital psiquiátrico porque, según dijo, representa un peligro. Cuba abre al sector privado estaciones de servicio, puertos, geriátricos y farmacias. Ocurre luego de que el Parlamento aprobara un paquete de 176 medidas a favor de la economía de mercado. Supone la mayor transformación económica de la isla en décadas. En Buenos Aires la temperatura 16 grados 3 décimas, la humedad 63%, cielo algo nublado.
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0: En la continuidad de Pasión Nacional, con el placer de siempre escuchar a un maestro de la música como Nat King Cole, 2:33 PM, recordamos los datos del tiempo en la Ciudad Autónoma de Buenos Aires.
1: 16 °3, la temperatura, cielo algo nublado.
0: Muy bien, terminó el Mundial, pensábamos, por supuesto que ya sabíamos del fixture en la República Argentina, pero hubiera sido ideal tener un parate por lo menos de 10 días, 2 semanas sin fútbol, pero bueno, todo es así, empieza fecha entre semana, la semana que viene también fecha entre semana.
2: ¿Y el fútbol argentino, el calendario va de febrero a...?
0: No, un poco de descanso venía bien.
2: Ah, ¿sabés quién cambia el calendario?
0: ¿Quién?
2: La MLS. A partir de la próxima temporada se va a jugar al igual que en Europa, de agosto a junio.
0: Ah, ¿va a cambiar el formato?
2: Va a cambiar la temporada justamente para adaptarla a la temporada europea.
0: ¿Está Omar en Rosario? Está Omar en Rosario. Bueno, entonces le voy a preguntar a Omar si con este cambio de formato en la temporada de la MLS, entonces ahora no hay tantas chances de que Messi retorne al país para ponerse la camiseta año. Omar, Omar es Sapienza, hace falta que diga que Sapienza. El Omar de Rosario.
2: No vaya a ser que Diego se quede sin técnico la próxima semana. ¿Qué sabes, Omar?
0: Vamos a preguntarle a Omar.
3: ¿Qué tal? ¿Cómo estás, Nico, Javi, compañeros, audiencia? Muy buenas tardes para todos. Mira, te cuento, 12 °8 la temperatura en Rosario, tuvimos una mañana gris, plomiza, y ahora, en este momento, que son 14:34, está asomando el sol. Así que esperemos que esto dure. Lo que me preguntaba Javi, lo que marcaba Javi, bueno, realmente sorprende a propios y a extraños esto que ha salido por sobre todas las cosas de un colega de Buenos Aires, con el malestar de Frank Kudelka por la falta de refuerzos, ¿no es cierto? Está en juego, de confirmarse esto, la continuidad del técnico. Yo decía, compañeros, que apareció ayer esa versión de un colega que termina, se hizo recontraviral, se metió en los hinchas de Newell, generó una gran preocupación, pero también es cierto que la dirigencia dio la cara, que la dirigencia salió a negar rotundamente esto, y aseguran que no cambió para nada la situación con el técnico. También es dable destacar, es cierto, que Kudelka sabía a dónde venía. Sabía de la cantidad de técnicos que por algo se fueron de Newell. Algunos se fueron por propia voluntad, y otros porque no le pagaban, y otros porque no tenían acuerdo, y siempre estamos hablando hasta... Le doy la derecha, incluso de la gran deuda, a la comisión directiva anterior, que es la que la contrajo, y esta es la que tiene que hacer y ponerse al frente. No lo está haciendo de la mejor manera. Yo creo que Kudelka volvió sabiendo todo esto, porque Newell tenía una gran deuda, tiene una gran deuda económica con Kudelka. Y pienso, imagino, vuelo, que en la mente de Kudelka habrá dicho, bueno, voy, acepto, no tienen técnico, cobro lo que me faltaba y sigo teniendo trabajo. Y me parece que se encuentra con una realidad económica de Newell que todos sabemos que no es la mejor, pero bueno, tendremos algunos días, algunos resultados. Los resultados fueron bárbaros, Nico. Kudelka vino y los habló del descenso.
0: No, por supuesto, pero además, Omar, en cada una de tus participaciones, que nosotros escuchamos con mucha atención, sí, vos venís manifestando de la importancia de Kudelka como técnico para Newell's.
3: Pero totalmente, fíjate que Kudelka lo salva a Newell's, y no me hagan hablar más porque vos me tirás la lengua. El primer salvataje del descenso de Newell's es con Kudelka, claro, no siendo técnico de Newell's. Y ustedes saben, la gente del fútbol sabe a qué me refiero.
0: Sí, por supuesto.
3: Lo que pasa que ahora lo que trascendió, y esto sí porque tengo una buena información, es que él no quiere que ya le traigan los refuerzos y que lo elija alguien de la comisión directiva.
0: No quiere elegir él, por supuesto.
3: Pero por supuesto.
0: Y tiene razón.
3: Total. Al único que eligió fue a Massanti. Claro. Y Massanti es el mejor jugador de Newell lejos.
0: Y bueno.
3: O sea que lo de Kudelka, espero que se arregle por el bien de Newell, que se termine arreglando la situación de este buen técnico que es Frank Kudelka.
0: Y vos sabés que, cerramos con Newell's. La verdad que sería muy difícil, vos viviendo en la ciudad de toda la vida, lo sabés mejor que yo, sería muy difícil para Messi involucrarse deportivamente con Newell's ante este panorama que es más que complicado.
3: Por supuesto que sí. yo te digo, y también me lo escuchaste siempre, siempre, y después cuando estuve con Nico Yacoy en las conexiones por el Mundial, en la mañana, yo marqué que cambió Rosario, que hace mucho tiempo, hace un par de años, que la seguridad mejoró muchísimo, principalmente cuando Patricia Bullrich era la
0: ministra de Seguridad de la Nación.
3: Con la llegada de los gendarmes y todo eso mejoró, pero igual, ¿viste? Llegar Messi e instalarse Messi, eso lleva todavía redoblar, triplicar, cuantiplicar, quintuplicar.
0: Sí, porque además no sería Messi solamente en Rosario, sino sería Messi recorriendo todo el país. Bueno, querías hablar de Central. La pregunta que uno hace desde aquí.
3: Espera, sí. Cierro una cosa.
0: A ver.
3: La gente de Ñul, no digo que esté enojada. Con Messi no te podés enojar.
0: No, por supuesto.
3: A Messi tenés que estar agradecido toda la vida, sea del equipo que sea. Pero hubo un descontento el sábado próximo pasado.
0: Porque fue a ver a Leones.
3: Porque fue a ver a Leones y Central Córdoba en vez de ir a la cancha de Ñul. Pero bueno, imagínate la custodia que tendría que haber habido en esa cancha si vos anunciás que está Messi. Punto y aparte. Messi todo, ¿eh? El gran jugador, el mejor del mundo, sin discusión. Central, frente a Racing, un 0-0. Un primer tiempo con un Central muy superior. Jugó y lo obligó a Racing a jugar en su propio terreno. Y el esquema de Bosgoda fue de contra. Y vos sabés que estuvo un par de contras que casi termina fichando Racing. Pero en el manejo de la pelota, en la creación de las situaciones, fue mucho más Central, con un Hamilton Campaz imparable, que primero dejó tirado por el piso al primer dique de contención, que era Tello, si no me equivoco, o el volante jugaba por ese sector, y que después a Cánavo, bueno, realmente le dio un dolor de cabeza tremendo. ¿Pero qué le faltó a Central? Y le faltó la definición. Por eso ese primer tiempo, que mereció más, terminó 0-0. El segundo tiempo fue distinto. Racing adelantó en tres cuartos de cancha, no funcionaron los cambios de Almirón, funcionaron un poquito mejor lo de Bosgoda, y el partido se hizo de mitad de cancha, anodino, prácticamente sin llegadas, y para mí, otra equivocación grande del árbitro, Hernán Mastrangelo, del VAR, de todo lo que ustedes quieran, muy dudosa, y cuando digo, hablamos del gol que le termina anulando a Mayo, del golazo que le termina anulando a Mayo, con eso de que las líneas, que hay que tirarla, que desde este costado, que desde el otro costado, no sé. A mí me dejó muchísimas dudas. Pero más dudas que esa jugada me dejó el pésimo arbitraje de Mastrangelo. A ver, no me tendría que dejar dudas porque...
0: No, por supuesto, mal árbitro, es cierto.
3: Que paró el partido las veces que no lo tenía que parar y que lo hizo seguir las veces que realmente lo tendría que haber parado. Y acá, te digo, hasta que fue un poco de los dos lados, con la excepción que tardó hasta la cuarta falta de Santi Sosa para recién después mostrarle la tarjeta amarilla. Versiones, simplemente versiones, nada confirmado, fuente de alguien que estaba adentro del terreno de juego. Y esto me parece muy bien, que el árbitro, cuando terminó el partido, antes, en uno de los momentos, lo saludó a Santi Sosa, le deseó lo mejor para su futuro, y me dicen que hasta le habría pedido algo de recuerdo. Punto y aparte, 0-0 Central Racing, los dos tendrán que mejorar. Al término del partido, alguien que se llevó todos los silbidos. Primero cuando la voz del estadio lo nombró como técnico de Central. Y al finalizar el partido, cuando ingresaba al túnel, el técnico Jorge Almirón está en la cuerda floja. Bueno, el equilibrista, como la obra teatral de Ayub, es Jorge Almirón. Al término del partido, hacía estas declaraciones.
4: Creo que el equipo hizo mérito suficiente para ganarlo. El primer tiempo fue muy bueno. Generar la cantidad de situaciones que generó el equipo, llegar hasta el último tercio, que era más difícil en el fútbol, hasta la última zona, hasta la chica casi tocando. Tuvimos situaciones claras, no la pudimos meter. Y bueno, el segundo tiempo creo que nos condicionó un poco la salida de Emma, porque lo estaban haciendo muy bien por ese lado. También nos falta el ritmo de juego, que es normal. Pero en general el equipo hizo un muy buen partido. El rival no, es un muy buen equipo. El rival nos generó peligro.
3: Bueno, ahí estaba, Nicolás, la palabra del técnico de Rosario Central, Jorge Almirón.
0: Muy bien, te mandamos un gran abrazo, Omar, como siempre.
3: Igualmente para todos ustedes, gran abrazo.
0: Omar Sapiense de Rosario, se juegan en la cancha de Barracas, Barracas y Aldo Civi, 11 minutos del primer tiempo, están 0-0. Vuelvo a Córdoba con Gerardo Murúa, Gerard.
5: Como no, Nico, recordamos 21:30 el duelo entre Instituto Platense en Alta Córdoba. Estará Luis Lobo Medina, siempre polémico, a cargo del arbitraje. En cuanto al equipo de Diego Flores, más allá de la derrota con Vélez, como lo hablaban con el Negro Romero en la primera hora, Instituto jugó bien, tuvo muchas situaciones, le falta el gol, no encuentra el número 9, tampoco en las variantes que tiene en el plantel lo ha encontrado. Ha jugado Guerra, ha jugado Tisera, ha jugado poco, pero ha jugado Facundo Suárez después de dos lesiones graves. Dicho esto, como no tiene grandes variantes, va a repetir el equipo Diego Flores seguramente. En el arco, Marcos Ledesma, en la línea de fondo, Mosevic Galván y el arco, en la línea de tres centrales, por los costados, Juliano Cerato, Diego Sosa. En la mitad de la cancha, Gustavo Abreu y Matías Gallardo, que se gana los minutos de titular con buenos rendimientos. En la ofensiva, el colombiano Córdoba, Matías Tisera y Alex Luna, la gran figura de la gloria. Los 11 para esta noche jugar en Alta Córdoba. Todavía ausente Gastón Lodico, dándole la derecha a Fabián Codavilla, que en algún momento, cuando Racing lo quería, dijo que tenía un problema en el tobillo, que de hecho el representante lo llamó, le escribió, le hizo decir que no fuera tan contundente con la lesión. Lodico no juega del campeonato pasado y sigue afuera en la gloria. En algún momento se especuló con un pase, pero es para marcar que tenía una muy buena información Fabián Codavilla.
0: Sí, por supuesto. Bueno, ya vuelvo para la despedida. Gerardo, ¿te parece?
5: Sí, cómo no.
0: Vos tenías que decir que no, así yo te decía, no importa, no, es broma. Hoy tengo ganas de jorobar a los cordobeses, hoy es el día.
6: Bueno, lo contamos en el comienzo, juega Lanús hoy, sí. Buscando meterse en octavo de final de la Copa Sudamericana, juega en suelo incaico contra Cienciano, lleva una diferencia de 2 goles, pero lo que decía Javier, habrá que ver con la altura. El posible equipo de Pellegrino: Lozada, Guidara, Cali Izquierdos, Canale y Marcic, Medina, Cardoso, Pitín Cardoso, ex jugador de Tigre y de Gimnasia, Toto Salvio, la duda entre Watson o Aquino, y arriba Ramiro Carrera y Valois.
0: Bien, recordamos que ganó Lanús el equipo el partido de ida 2-0.
2: Ahora dígame, Zárate, ¿Boca no va a ir a buscar a Tiziano Perrotta?
0: No, sí. La
2: ¿es
0: pausa?
2: El 9 que necesita Boca.
0: La pausa, por favor, la pausa.
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5: Alumno, ¿qué pasó en 1775? Nació Beethoven. Y en 1780, Beethoven tenía 5 años.
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0: Bien, 47 minutos después de las 2 de la tarde, lo vi a Chiquito Profili por ahí, que hizo una gran tarea en el Mundial de los Estados Unidos. Gran abrazo para Chiquito, las cosas que me contó.
1: Estuvo
0: Chiquito
1: acompañado por el arquero, ¿no?
0: Por el arquero Carlos Fernando Navarro Montoya y también por Daniel Moya y Sebastián. Las cosas que me contó Chiquito, deliciosas. Cosa que no se puede.
1: Quería que te cuente algo de los arqueros, porque es interesante esta modificación que van a introducir en la Premier League a partir del comienzo de esta temporada en el mes de agosto. Cada vez que el arquero reciba atención médica dentro del campo de juego, un compañero de equipo deberá abandonar el terreno durante un minuto una vez que el juego se reanude.
0: Esto en Inglaterra.
1: Con la intención de que no haya esas simulaciones de los arqueros que se utilizan muchas veces adrede para hacer tiempo, para frenar el juego y demás, ¿eh? Esto fue aprobado por la International Board y va a comenzar a regir a partir de esta temporada.
0: Muy bien, voy al encuentro de Mariano Carabajal en el norte del país. Pasión Nacional transmite con Concepto Federal allí en Tucumán. Hola, Mariano, en Radio Nacional.
2: Nico, querido, ¿cómo estás vos? El saludo para todos los compañeros que también están compartiendo el programa con vos. Atlético Tucumán viaja a 17:30 rumbo a Santiago del Estero, porque va a jugar frente a Central Córdoba mañana 21:15, donde hay una buena noticia para el hincha de Atlético: se levantó la inhibición. Atlético va a poder utilizar los refuerzos ya confirmados y presentados, si es que Falcioni lo decide. Pero siempre el Atlético hay algo para destacar que tenga que ver de alguna manera con algo negativo para lo deportivo. Llegó una oferta por Nicolás Amendola desde Newell's. No se pusieron de acuerdo en la forma de pago, a lo que la Comisión Directiva de Atlético de Tucumán rechazó a esa oferta. Lo que hizo hoy Nicolás Amendola, se declaró en rebeldía. No se cambió, no entrenó, exige la venta, y supuestamente en una charla que tuvo con Mario Leito y Nacho Golovici, que son dirigentes de Atlético Tucumán, que en las próximas horas llega una oferta superadora por el 100% del pase, y él desea marcharse de Atlético rumbo a Newell's, y es la posición que ha tomado el jugador, que hoy ni se cambió para entrenar, que solamente conversó con Falcioni, que tuvo que ir un dirigente de Atlético a la práctica también para sumarse a la conversación, y que se espera que por la tarde llegue esa oferta superadora por el 100% del pase de Nicolás Amendola, que ya se ha declarado en rebeldía, por decirlo de alguna manera. No viaja a Santiago, más allá de que tiene contrato y que la negociación hoy por hoy con Newell's está estancada, porque Atlético no quiere forma de pago, quiere todo en un solo pago, porque ya Newell's le debe $30,000 de Gabriel Rizzo Patrón, que todavía no le ha pagado, y la forma de pago que ofrece Newell's no convence al Atlético. Una negociación estancada con un jugador que es titular, que se ha declarado en rebeldía, que no viaja y que obviamente hay una situación por resolver.
0: Bueno, vamos a ver cómo termina esa situación. Mariano, está lloviendo en Tucumán a esta hora.
2: Está lloviendo en Tucumán y obviamente es el pronóstico extendido que siga de esta manera por las próximas horas.
0: Muy bien, te mandamos un gran abrazo, Mariano.
2: Abrazo grande, Nico.
0: Mariano Carabajal desde Tucumán. Jorge Godoy con la mejor información de Independiente. ¿Salió el sol, Jorge, para el rojo, definitivamente hablando?
3: ¿Cómo te va? ¿Todo bien?
0: Muy bien, ¿cómo estás?
3: Está lloviendo por el lado de Independiente, como decía Marianito allá en Tucumán. Te diría que está nublado. Sale el sol y se esconde de vez en cuando. Sale, por ejemplo, para el triunfo del otro día contra Estudiantes y se vuelve a esconder cuando aparecen las peleas internas, las divisiones que hay en la directiva de Independiente, entre los del grupo Champar por un lado y por el otro lado Grindetti y los que lo quieren seguir al presidente de Independiente. Y de esta manera van a seguir pasando cosas como la no llegada de los refuerzos que pide el entrenador, van a seguir esperando por un zaguero central, van a seguir esperando también por un volante por derecha, que es lo que pretende el técnico, porque no está convencido. Habían avanzado un poco por la posibilidad de Tripiquio, pero finalmente eso está frenado porque no hay ingreso económico para Independiente.
0: Claro.
3: Se va Pusito Huracán, se va sin cargos, un préstamo sin cargo. Todos los jugadores que se fueron a Independiente se fueron con el pase en su poder. No ha ingresado un solo centavo a Independiente por lo que se desprendió, y está frenada la salida de los Mónaco, los Oviedo de España, también por cuestiones de impuestos. Esto es con el grupo Pachuca, negocio Independiente, los mexicanos se lo van a llevar, claro, a los de España, pero por ahora los Mónaco se mantiene en Independiente. Así las cosas, como te decía recién, mientras haya división, mientras haya Mira, te cuento una cortita para que vean vos y la audiencia y los compañeros cómo están las cosas en Independiente. Independiente salió el otro día a la cancha de Estudiantes con una bandera que decía las Malvinas son argentinas.
0: Sí.
3: La famosa sábana pintada como pasó con las jugadoras de la selección y todo eso. Abajo, esa bandera tenía una firma, una G y una C. ¿Qué significa eso? Grupo Champagne.
0: Grupo Champagne, ¿eso? Claro. No, no tiene mucho para brindar el hincha Independiente con el Grupo Champagne, ¿eh?
3: Pero para nada. Por eso te digo, hasta en esos detalles están divididos los dirigentes de Independiente. En todo esto, mientras tanto, se prepara para afrontar el primer partido como local con camiseta nueva Independiente. Una camiseta que obviamente mantiene los colores de siempre, con el blanco en el cuello y en los puños de las mangas, pero con un pequeño detalle en color azul y el escote en B. Eso es lo que cambia en la camiseta de Independiente que va a estar estrenando mañana y que se vende a 170 mil pesos ya en los negocios de la marca que viste a Independiente. ¿Y qué jugadores van a usar esa camiseta mañana? Rey, Arias, Edorco, Valdés y Zavala, Pérez, Cursi, Marcone, Montiel, Gutiérrez, Ábalos y Aval. Es decir, el mismo equipo que ganó en La Plata el otro día para jugar mañana frente a Newell's, Nico.
0: Perfecto, te mandamos un gran abrazo y te esperamos, Jorgito, gracias.
3: Abrazo grande.
0: Bien, Jorge Godoy con todo el panorama de Independiente. Están cumpliendo años hoy Lionel Álvarez, el gran futbolista colombiano. Fernando González, el tenista chileno, ¿no?
4: Sí. Peña González, el bombardero de la reina.
0: Fernando Alonso, el piloto de Fórmula 1, el español. Y Sebastián Domínguez, el entrenador. Y estamos recordando la figura de Severino Varela, que murió un día como hoy, de 1995. Severino Varela, el hombre de la boina, como decía Fioravanti.
4: Sebastián Domínguez, que se hizo cargo del ferroviario, así que lo está celebrando con trabajo. Bueno, a ver si mejora la puntería. Después de los tiempos en Vélez y en Tigre, tuvo una experiencia en el fútbol sudamericano. Bueno, vuelve a nuestro torneo, en este caso el torneo clausura.
0: Hay dos noticias importantes. Primero vamos a contar qué pasó con Lorenzo, con el técnico argentino que terminó en el piso, no sé si en una pelea.
1: Ah, no, cuentan que él tuvo una pelea con Durán, con el delantero colombiano, que no fue tenido en cuenta para la Copa del Mundo, el buen delantero que estaba en el Aston Villa y que fue transferido al fútbol de Arabia Saudita. Dicen que en las convocatorias previas para las eliminatorias lo agarró del cuello a Néstor Lorenzo y lo tuvieron que sacar otros compañeros, sobre todo los grandotes, ¿viste? Cristian Zapata y Lerma, que mide como 2 metros Lerma.
0: Yo no me enojé. Y se confirma la salida de Neymar Junior de la selección.
1: Ayer, antes del partido que el Santos terminó ganando y clasificando en Copa Sudamericana, Neymar Junior anunció que su historia con la selección ha terminado.
0: No, qué tristeza.
1: Le he dado todo mi corazón y toda mi vida. Hice historia allí, pero creo que ya no tengo ganas, dijo Neymar. Anunciando su retiro de la selección brasileña. Y como dijo Casemiro el otro día, en la previa de su estreno en el Inter Miami, vamos a quedar marcados como la generación del fútbol brasileño que no ganó la Copa del Mundo.
0: La verdad que sí, bueno.
4: No solamente que no ganó, no llegó a la final.
0: No, claro. No tuvo un rol preponderante. La FIFA abrió un proceso disciplinario contra la selección argentina y dice Susana Jiménez que ya tiene la fecha de casamiento de Rodrigo de Paul con. Tiene esto, ¿qué me cuenta Murúa en Córdoba? Un poquito de espectáculos a esta hora relacionado al deporte, ¿no? Que esto es para Nora Brioso más que para nosotros.
5: Claro, nos excede un poquito, pero bueno, son dos personajes tan mediáticos, tan públicos, que es entendible que todo el mundo persigue esa clase de noticias. Seguramente será una boda con mucho lujo, Nico.
0: Bien, perfecto. Bárbaro, ¿algo más, Gerardo?
5: Bueno, Lucas Sansiviero, el extremo que busca Instituto, está en el Valladolid, es uruguayo, viene de Danubio, tuvo poca participación en España. Belgrano va a prestar a Jeremías Luco a Defensa y Justicia por 18 meses, es uno de los poquitos juveniles del campeón que fue perdiendo participación, tuvo más minutos en el campeonato anterior. Talleres todavía no sumó novedades con Ener Valencia, pero se podría cerrar entre la jornada de hoy y la de mañana. Se especulaba con que el ecuatoriano estaba en Córdoba, aunque no hemos tenido noticias de tal situación, Nico.
0: Perfecto, voy a pensar en alguna maldad para mi amigo Romero mañana. Tengo ganas de tener actitudes con ustedes, con los cordobeses. Me dura 24 horas esto nada más.
5: Claro, se va rápidamente.
0: Claro, cuando vienen y me dicen, tengo algo urgente. Bueno, 15:15, es un buen horario.
4: Sí, no era brioso.
0: Claro, con Nora. ¿Qué le va a hacer? Pero Gerardo, con vos no, con el negro te van a jorobarlo un poquito. ¿Me dejás vos, me das autorización?
5: Sí, por supuesto. Después me lo banco yo a la mañana, usted no se haga.
0: No, claro. Pero lo divertido es cuando él te presenta como mi platillo, después viene Gerardo Murúa con toda la parafernalia informativa. Qué grande el negro, ¿eh? Qué grande.
5: Un espectáculo. Siempre haciendo la salvedad que tranquilamente es una información que él podría dar y la cede para...
0: No, pero él es generoso y te la deja a vos, ¿eh? Ese espíritu de generosidad. Gerardo, a disfrutar.
5: Abrazo, Nico,
0: dale. Gerardo Murúa en Córdoba.
1: ¿Cómo va Barracas? Barracas al 2 y
0: están 0 a 0, 26 minutos del primer tiempo.
1: Muy bien.
0: Ya toma examen, dice.
1: No, Barracas siempre juega a esta hora donde no lo ve
4: no
1: nada.
4: No se sabe ni cómo termina el partido.
0: Nunca pensé, Hernán, esto.
6: Vamos a mandarle un saludo a Helen de San Isidro, sí, claro. Que te recuperes pronto. Carlos de Quilme, el negro Armando Ríos de Victoria Entre Ríos y Ángelo de La Matanza.
0: Voy a pensar una maldad para Vicenzo mañana. Porque esta maldad de cómo va Barracas, ¿viste?
1: Sebastián Zunino,
0: ¿verdad? Sí, claro. Sí. Él está muy pendiente de todo lo que pase con Barracas y con Riestra.
1: Alguna quiere que pierda a los Ibi, ¿no?
4: Y está complicado el siglo.
0: Claro.
4: El que está casi descendido es Estudiante de Río
0: Cuarto. Hace años fuimos a Mar del Plata, 2 grados bajo cero, y el jefe de prensa Aldo Civi nos dio pupitre al aire libre. Vos sabés que pasó una década y yo todavía me sigo acordando. Hay gente mala, ¿eh?
4: Está el maestro.
0: Mirá. Llévalo al maestro porque si te va a hablar del prensa Aldo Civi, déjalo así. ¿No?
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0: SENASA junto con la Cancillería. En tanto, la cadena avícola de Entre Ríos mostró interés, ya que es uno de los principales productores del país.
1: La venta de autos híbridos y eléctricos creció más del 300% en 2026. Estos modelos ya representan el 15% de las ventas de cero kilómetro en el país. El crecimiento fue impulsado por beneficios para la importación de vehículos electrificados. Identificaron al turista que murió tras el vuelco de una embarcación en las cataratas del Iguazú. Desde Radio Nacional Puerto Iguazú nos informa Carmen.
2: Fue identificado como Mark Lessing, de 26 años, el turista holandés que perdió la vida tras el vuelco de una embarcación de turismo en el río Iguazú, en el sector brasileño de las cataratas. El accidente ocurrió cuando una barca volcó con 8 ocupantes a bordo, 6 turistas holandeses de la misma familia y 2 tripulantes brasileños. Según informaron autoridades del Parque Nacional de Brasil, todos fueron rescatados del agua, pero Mark sufrió una parada cardiorrespiratoria. Fue trasladado en ambulancia al Hospital Municipal de Foz de Iguazú, donde se confirmó su fallecimiento.
1: El estado del tránsito con Ernesto Arriaga.
3: Continúa habilitado el paso internacional Cardenal Zamoré Villacostura y el paso internacional Futuro Fuel Esquel en Chubut, a Chile. La ruta 22 totalmente habilitada, de Bahía Blanca a Neuquén y al paso de Zapala Pino Achado. Por favor, camiones, recuerda que cierra a las 19 horas y abre mañana a las 9 de la mañana a Chile.
1: En Salta, donde nos escuchás por AM690, la temperatura es de 22 grados 8 décimas, la humedad 53%, cielo parcialmente nublado. En Buenos Aires, la marca actual 16 grados 3, la humedad 63%, cielo algo nublado.
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0: tardes, bienvenidos. Arrancamos 100% Nora en Radio Nacional para todo el país, esta Argentina tan hermosa, que está atravesando un momento de vacaciones para mucha gente, para muchos chicos, familias que van y que vienen, en un país tan hermoso para recorrer. Bueno, contentos, felices, mitad de semana, así que se nos está yendo julio, mitad del año. Chicos, por favor, ¿qué pasó? ¿Cómo fue tan rápido? Aprovechemos todo, hagamos todo que tenemos 6 meses. Te pido, por favor, bueno, gracias Nati, está ahí en los controles. Más aplausos necesitamos, más aplausos, sí. Más aplausos porque llega Pato Yulce, ¿eh? Muy bien. Besos, cariños y abrazos. Trañeiro, besos, cariños y abrazos. Nico Álvarez, besos, cariños.
1: Pero muchas gracias. Besos, besos. Besos, besos y aplausos.
2: En cualquier momento sí. Nos descuidamos y tenemos las góndolas llenas de pan dulce de nuevo.
0: Ay, sí,
1: claro, falta poco, ¿eh?
0: Un poquito que falta. No, no, no, no. Así que por
2: favor.
0: Yo
2: empecé a ver, a mí que me encanta mirar vidrieras de ropa.
0: Sí.
2: Ya están finalizando temporadas.
0: Las liquidaciones, claro, ya empezaron las liquidaciones.
2: En cualquier momento ya viene la ropa.
0: Hay cosas lindas para aprovechar, 3x2, 2x3, hay cosas interesantes, te digo. Hay que mirar, camine señora, camine.
2: Camine señora, camine.
0: Porque tanto en ropa, hoy estaba hablando con gente de la industria y me decía, tanto ropa como zapatos, van a poner unas lindas liquidaciones. Sí. Así que...
2: Es que para comprar, ponele, abrigos y calzado, el mes que viene... El que empieza ya en unos días es la época. Después total lo guardás para la temporada.
1: Se voy a dar un secreto. Ahora en algunos locales existe la segunda liquidación, que es más barata que la primera.
0: Ah, mira.
1: Por
0: bien.
1: Eso está muy bien lo que dice Carla. Hay que tener paciencia y esperar al mes que viene.
0: Claro, y compras unos clásicos. Y quizás en la primera si encontrás algún clásico que vale la pena, porque ya para la segunda...
2: Por ahí no está.
0: Hay que...
1: Sí, cuando tenés de las marcas líderes una prenda muy clásica, eso no cambia de precio y no tiene liquidación.
0: Claro. Pero bueno, y también hay muchas promos, sí. Muchas marcas nuevas que tienen muy buenos precios.
1: Mira, en Belgrano, no voy a decir dónde, pero en el epicentro del barrio de Belgrano hay pantalones de jean en este momento de una marca norteamericana premium. Se pueden conseguir en este momento a 50.000 pesos,
0: sí,
1: y bueno, de muy buena calidad.
0: Buena calidad. Y después está un predio que se hizo por toda la zona costanera, por la costanera, muy interesante, y había jeans por 29,
1: claro.
0: Hombre y mujer.
2: Wow.
0: Sí, súper precios. Más allá de Indian, digo, hay un montón de otras marcas, ¿no?
1: Después tenés la marca líder, que no vamos a nombrar tampoco. Y están los jeans a 240 mil pesos,
0: bueno, claro.
1: Saladito.
0: Hay de todo, sí. Hay de todo. Sí, para todos los gustos. Bueno, para todos los bolsillos.
2: Hay que buscar y tratar de, bueno, adecuarse cada uno a su bolsillo.
0: Exactamente. Bueno, la información hoy, un poco policial, pasa por el tema de lo que está sucediendo en Forte Apache. Después vamos a buscar más información.
2: Desde muy temprano.
0: Porque desde las 6 de la mañana están buscando, primero era a un hombre, después a una banda, que mató a un policía en esa zona, en la zona de Forte Apache. Hoy había perros, helicópteros, y continúa la búsqueda, ¿eh? Así que bueno, estamos atentos a eso.
2: Uno de los chicos que empezó buscando a una persona es un chico de 17 años, que ya tiene, en lo que va del año, 2 asesinatos.
0: ¡Qué locura!
2: Los crímenes.
0: ¡Qué locura! Así que bueno, vamos a seguir obviamente con eso. Tenemos un montón de información,
2: obvio.
0: Cosas que pasan, y las voces de las últimas horas. Y Nico Álvarez, que tiene mucha información,
2: toda.
0: Por supuesto,
2: mirá,
0: toda.
2: Mirá,
0: pero yo quiero saber, bolsas de información, pero quiero saber la vida de Bocinha. Porque, viste que yo me indigno con cosas del fútbol.
2: Sí, sí.
0: Y digo... finalmente cerró con el Colo-Colo.
1: El equipo de Chile es el más popular de ese país.
0: ¿Por qué no lo dejan poner su sobrenombre en la camiseta? Parece que no lo dejan poner vos si quieres.
1: Bueno,
0: poner...
1: debe ser por un reglamento de la Federación Chilena de Fútbol. Se me ocurre que pasa por ahí.
0: No pueden poner sobrenombres, parece que tienen que poner, no sé cómo es el... Bocinha es Bocinha.
1: Se lo conoce popularmente como Bocinha, fíjate... La repercusión que tuvo en el Mundial atajando para Cabo Verde. Un gran arquero que logró un impacto. Fíjate que David Beckham pensó en llevarlo al Inter de Miami. Después finalmente recaló en el Colo-Colo.
0: Pero también era un muy buen equipo y le va a ir muy bien.
1: ¿Qué
0: a
1: te parece? Lo que pasa es que para Bocinha hubiera sido muy interesante ir al Inter de Miami porque hubiera sido compañero de Lionel Messi.
0: Claro. Hubiera estado lindo. La verdad que nos hubiera gustado.
2: Sí.
0: Pero igual lo bancamos a Bocinha.
2: Sí, claro.
1: ¿Qué te parece?
0: Bueno, ¿qué tenemos? Porque hay mucho nacional.
1: Sí, claro. Estrictamente la actualidad está ganando Barraca Central 1-0 frente al Docivi. Gol de Porra hoy en la continuidad de la fecha. 5 de la tarde, Defensa Deportivo Ristra, a las 19:15 van a jugar en La Plata, Gimnasia River, será transmisión de Radio Nacional con el relato de Martín Perazo, 21:30 en Alta Córdoba, Instituto Platense. Por la Copa Sudamericana, Lanús juega frente a Cienciano, 21:30. Está viajando Boca a Chile para jugar mañana Norita frente al O'Higgins. Y quiero darle crédito a nuestro amigo en común, Agustín Domper, porque él trajo la noticia de que en la próxima elección de River podría ser candidato a presidente Ramón Díaz.
0: Ah, mirá, muy bien. Una vuelta de Ramón Díaz, entonces.
1: Claro, la verdad que siempre pensamos que Ramón tiene que volver a River como entrenador, pero hoy la noticia que surge es que podría ser candidato a presidente en la próxima elección. Va a estar reñido, porque siempre se habla de la chance de que Gallardo también, que es otro emblema y otro histórico de River, también sea candidato a presidente.
0: ¿Quiénes podrían ser entonces?
1: Bueno, por Gallardo. Gallardo por un lado, Ramón Díaz por el otro, y veremos por el oficialismo. Tiene un oficialismo muy cuestionado con Stefano Di Carlo de presidente, teniendo en cuenta los últimos resultados de River, que no han sido para nada satisfactorios.
0: Claro, y bueno, un hombre muy muy joven, quizás hay que darle una posibilidad, hay que ver qué dice el hincha, ¿no?
1: Sí, claro, y a vos que te interesa tanto el Mundial y la audiencia también, atención porque la FIFA abrió un proceso justamente disciplinario contra la selección argentina por haber mostrado la bandera de las Malvinas argentinas después del partido frente a Inglaterra.
0: ¿Y eso qué significa? ¿Que hay multa?
1: Bueno, que podría llegar a haber una multa, y por supuesto que en el mundo del fútbol se está hablando de la privatización del próximo Mundial, que es algo que adelantamos en tu programa, es una idea que tiene el actual presidente de la FIFA, Gianni Infantino.
0: Muy bien. Bueno, vamos a hablar acerca de los amores, pero también del mal de amores. ¿Por qué? Porque hoy es el día internacional del mal de amores. Desde el momento que nos enamoramos, no pensamos que cuando el amor muere, llega a su fin. Nos parece que siempre es eterno. Y no, ahí a veces se nos rompe el corazón. Así que si quieren colaborar con alguna canción que les represente el amor dolido, partido, yo pienso
2: Corazón Partido,
0: Corazón Partido de Alejandro Sanz. Sí. Sí. Que lo representa la pérdida del amor, así. Y porque cuando te sentís así mal de amores, sentís el corazón partido.
2: Que te duele, te duele.
0: Hay gente que quiere agarrar problemas cardíacos.
1: Es verdad.
0: Así que bueno, si hay alguna canción que lo represente, la vamos a escuchar. Espera, a ver, ahí está.

0: Ay, sí, ¿por qué? Porque cuando sufrís y seguís con amor y vamos. Pero cambiar, no es necesario sufrir porque uno ama. Hay una idea errónea de que si sufrís, amas más.
1: Sí, no, si celás, amas más. No. Para pasarla bien. Para
0: existe
1: pasarla
0: ser mal, feliz, gracias. Estar bien, sí. Poder acompañarte en la vida. Existen otros amores.
1: Sí, claro que sí. 11-3870-7485. A mí se me ocurre, de pronto me parece,
0: como
1: dice Mateico, que no solo pueden musicalizarnos la tarde con canciones de amor y de desamor, sino también si tienen algún desamor para contarnos.
0: Que lo cuente.
1: Consultorio abierto.
0: Que lo diga. Sí. Ayer veía, hay una remake de La muerte en el Nilo, de Agatha Christie.
2: Ay, qué lindo, sí.
0: Por Netflix, una remake de la película, de la historia, de que era una novela.
2: La película hace un tiempo, Una muerte en el Nilo.
0: Una muerte en el Nilo. En la nueva versión, ¿la viste?
2: Sí, divina. En la nueva.
0: Bueno, todo por Egipto, hermosísimo. Y en realidad tiene que ver con una tragedia de amor, porque ahí había una pareja que no la voy a spoilear, pero
1: claro,
0: es una novela conocida. Pero todo tenía que ver con un mal de amores. Así
1: sí,
0: que tampoco
1: sí.
0: que termine así de truculento.
1: No, por favor.
0: Por favor. No. Tengamos paz. Pero vamos a hablar acerca del dolor por amor en un ratito nada más. Y también tenemos, bueno, mucha información de las últimas horas, muchos audios para compartir. Y hablando de amores, la historia de un señor muy linda que apuesta al amor y no importa la edad que tenga.
1: Hermoso.
0: ¿Por qué te tenés que enamorar a los 15 y a los 20 ya sos grande?
1: No.
0: ¿Por qué a los 60 y a los 62 no? Viste que hay gente que tiene límites.
1: Mientras haya vida,
0: hay amor.
2: Bueno, hay gente, hombres de 70 años con mujeres de 60 que viven un romance como si tuvieran 20 y 18.
0: Bueno, se casó Claudio Rigoli, que no tiene 70, pero tiene 66, un compañero nuestro hermoso.
2: Excepcional locutor.
0: Pero siempre impecable, el conde, ¿no es cierto?
1: Sí, hermoso.
0: Y se vieron unas fotos en la revista Caras, y bueno, confiaron ellos.
1: Hermosa pareja,
0: la verdad, los dos muy lindos, en Isola, en una isla en Italia, recorrieron Venecia, Marbella, las fotos son increíbles, así que le mandamos a Claudia un beso enorme, siempre impecable.
1: Impecable.
0: Y apostó el amor a los 66, o sea, súper bien. Eso. Vamos a hablar con un señor que está buscando, quizás lo encontramos hoy, vive en Zona Norte, y está buscando una señora culta, de más de 70, de buen nivel social, que no fume.
1: Muy bien.
0: Almita, vos no podés. Almita, vos no podés. Mi madre.
1: Ay, Almita,
0: no puede.
1: Almita.
0: Pero vamos a ver qué dice con respecto a esta búsqueda, apostando al amor a los 70. Me parece bien.
2: Está bárbaro.
0: Y Mirta, hablando de edades, ¿lo conté acá? No. Tengo información. ¿Cuánto quiere vivir Mirta?
1: Ah, ayer hablamos algo
2: de
1: eso, pero no sé.
2: Dijo que quiere vivir varios años más.
1: No sé el número exacto.
0: Bueno, ella quiere, además del festejo en febrero de los 100 años, que eso ya está... Ahí está Mirta. Chiquita. Con nosotros, la señora Mirta Legrand Tetina. Almuerzan hoy con la señora Mirta Legrand Carla Ruiz, locutora oficial del Mundial 2026. Saludar acá. Almuerzan hoy con la señora Mirta Legrand. Sacate los auriculares, ponete lindo, sentate derecho. Nico Álvarez, periodista, deportivo, hombre elegante, impecable y perfumado, el más perfumado de la radiofonía argentina.
2: Saludar y feliz. Estoy saludando.
0: No, acá, está allá ahora.
2: ¿Ah, está allá?
0: Sí, allá estamos ahora. Acá.
2: Ahí está.
0: Allá arriba, mira.
2: Allá arriba.
0: ¿Ves que está Nati?
2: Ahí está.
0: ¿Ves que arriba tiene una camarita?
2: Sí, ahí está.
0: Ahí, ahora sí, muy bien. Señoras y señores, con nosotros la señora Mirta Legrand.
1: ¡Bravo, chico!
0: Bueno, Mirta dijo el otro día que más allá del festejo de los 100 años, que va a ser en febrero, y que ya hay mucha gente que se está ahí postulando para hacerle la fiesta, como Suar y como Ventura, que le quiere hacer una super fiesta.
1: Para mí le tienen que hacer una mega fiesta todos juntos.
0: Sí.
1: Pasta de egos,
0: para
1: de
0: mí no lo merezco.
1: todo el mundo.
0: O en el Movistar Arena.
1: Sí, sí, sí.
0: Pero, además, ella dice, yo quiero cumplir 60 años de programa. Porque ella quiere entrar en el libro Guinness de Records.
2: Ya entró igualmente.
0: No entró todavía.
2: ¿Todavía
0: no? No, porque hay un señor que tuvo más. Si son 60 años, ella va a tener 102 años. Así que mínimo, 102. Tenemos 102 años. Porque ella dice, me voy siempre poniendo una meta más.
1: Está muy bien, y por es eso está como está.
2: Y así se alarga la vida de
0: y
2: ella.
0: Y así tenemos 5 más, 100 más. Así que, bueno, muy bien. Entonces,
2: señoras
0: y señores, la señora Mirta Legrand.
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0: Ay, sí, el corazón partido. Esta canción lo refleja. Carolita Valverde, estamos hablando de los corazones partidos, ¿sí?, y esas cosas. Así que si tenés, ¿sí?, alguna canción que represente, porque a veces no es que la canción, la letra representa, sino que apareció una canción en algún momento de corazón partido. Por suerte pasa.
1: Sí, obvio.
0: Para la gente que lo está sufriendo, por suerte pasa, se cura.
1: Y lo que pasa, viste, yo soy como de otro... de otros géneros musicales.
0: No importa, no importa.
1: Para, canciones para desamor, sí, un montón, pero del palo del rock, ¿no? Para mí, la reversión que hace Ataque 77 de ¿Por qué te vas?, me parece una super canción para el desamor. Exacto.
2: Temón. Yo tengo una que es para tirarte al piso, hacer así y llorar.
0: Ay, no, ¿cuál?
2: Sí. Si tú estás aquí, sí. De Rosana.
3: Si tú no estás aquí,
2: no sé.
1: Nada que ver con lo que estás diciendo.
0: Pero otra cosa, sí.
1: Es otra cosa.
0: Vamos con primero, pongamos la de Ataque cuando la tenemos.
1: Esta.
0: A ver, ahí está.
1: Después de Un ángel para tu soledad de los
0: Redondos. Espera, que esa es
1: la
0: letra. ¿Por qué te vas? Es de
1: claro,
0: Janeiro.
1: Es una.
0: Yo me acuerdo de la letra.
1: Lo que tiene que ver contigo. Te levantas, te termina
0: en casa, para que liberemos. Vamos, claro, a liberar.

0: por favor. Qué hermoso hombre, por favor.
1: ¿Dónde está la conseguir?
0: Yo ahí no te veo, Nori, ya a esta altura del partido tampoco, ¿eh?
1: Sí. Punto de la estación.

0: Pero bueno, si yo voy más por este lado, ¿no?
1: Está bien,
0: para la soledad de los redondos, me parece temón.
1: Sube un poquito, ya no va. Me olvidarás.

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1: 3:30 de la tarde en la República Argentina. Mañana el presidente Javier Milei brindará una cadena nacional, el informe de Liliana Arias.
2: A las 20 de mañana el presidente Javier Milei presentará por cadena nacional el proyecto de reforma de la Carta Orgánica del Banco Central. Tal como lo hizo con otras iniciativas, el jefe de Estado tiene como objetivo presentar los principales lineamientos a través de un mensaje junto a todo su equipo económico. Según pudo saber Radio Nacional, la reforma de la Carta Orgánica del Banco Central ingresaría por el Senado de la Nación. Recordemos que esta iniciativa apuesta a reforzar la independencia del organismo, además de prohibir el financiamiento del déficit fiscal mediante emisión monetaria, entre otros puntos.
1: El gobierno activó un protocolo de búsqueda y rescate por un helicóptero perdido en San Juan, el informe de Claudia Cabrera.
3: Un helicóptero con 6 ocupantes a bordo que participaban del curso de capacitación de combate de incendios forestales es intensamente buscado tras reportar una emergencia en el noreste de la provincia de San Juan, cercano a la zona en donde se ubica el Parque Provincial Ischigualasto. El gobierno de la provincia confirmó hace instantes la activación inmediata del protocolo de búsqueda y rescate luego de perder todo contacto con la aeronave. Hasta el momento se desconoce el estado de la tripulación y las causas exactas de la emergencia.
1: Alerta sanitaria en Chile. El país declaró por primera vez una alerta por antivirus en todo el territorio para extremar la vigilancia. El Ministerio de Salud comunicó que la letalidad por esa enfermedad endémica provocada por el ratón de cola larga creció este año. En Buenos Aires la temperatura es de 16 grados, humedad 63%, cielo algo nublado.
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0: Bueno, hablando de mal de amores, es el día de mal de amores. Esperemos que no nos toque, pero te puede tocar, puede pasar. Y este es uno de los temas así icónicos de dolor de amor y de dolor de corazón, totalmente.
1: Y después procede a la suicidación, hay que levantar, ¡vamos!
0: Hay que transitar todo, Valverde, hay que transitar. La alegría,
2: si quieres llorar, llorá, dice.
0: Y el dolor también. Un ratito vamos a hablar con una psicóloga para que sí nos diga cómo superar el mal de amores, pero es un momento que, bueno, hay que transitar.
2: Sí, ¿quién no lo ha transitado
0: ¿Quién no lo ha pasado? Sí. Bueno, decíamos, las voces de estas últimas horas, vamos a escuchar algunos de los audios. Por ejemplo, el de Anita Rosenfeld, que está como loca con el tema Wanda. Vieron que ayer decíamos que Wanda con la Academia, 67 por 3.000, ya tenía 200.000 dólares facturado, duplicó. Duplicó la venta del curso online, genia, la Academia total. De Wanda, genia, total, $400,000, $400,000 lleva facturado Wanda Nara. Pero en el medio, viste, te hace un escándalo, te pide alimentos por $500,000 y demás,
2: y bueno, eso
0: hay que pagar el colegio de los chicos, y esto decía Ana Rosenfeld.
3: En un momento le contaron al papá que se habían ido a la playa, y el padre les gritó, ¿cómo te fuiste a la playa? Vos no te podés mover de la casa, pará. Si estoy en la Argentina y tengo mi domicilio, por ejemplo, en Chateau, como es el caso de las chicas, y se van los fines de semana al Tigre, o a Lyot, o a, no sé, ¿cómo no se van a poder mover? No están prisioneras, son rehenes en este momento de una documentación que lo único que hace falta firmar es un link para que ese link se le mande eventualmente al licenciado Matera, si él no quiere tener contacto con Wanda, que obviamente ni siquiera pudo hablar con ella de manera razonable. Él pretende que las abogadas hablen. Las abogadas estamos para cumplir las instrucciones que nos dan los clientes, pero lo primero que tiene que hacer un papá en una circunstancia como esta es llamar a la mamá y decirle, las nenas están bien, no tienen que hablar de privacidad de él.
0: Ay, cómo loca, Rosenfeld está, que la privacidad, que los pasaportes, todo es raro igualmente. Tremendo. Porque lo mismo le había pasado con Maxi López, que de golpe le robaron los pasaportes.
1: A mí lo que me da un poco de cosa es que vos decís, Mila, en Italia, ahí como alejado de la ciudad, tanta inseguridad como para un golpe comando.
0: Se ve el videíto,
1: ¿eh? Wanda.
0: Ella mostró el videíto y se ve a unos hombres encapuchados que podrían ser, no sé,
1: sí, pero ¿qué más se
0: una banda de amigos. No mucho más que los pasaportes. Rarísimo.
2: Claro, es raro. Puede pasar. A mí, igualmente, de todo esto, lo que me da mucha tristeza son los chicos y las chicas, ¿no? Que están en el medio, que escuchan, que tienen compañeritos en el colegio.
0: Ay, ayer escuché algo.
2: La verdad, eso no está bueno.
0: Eso no está bueno. ¿Qué tiene que ver con los chicos? Ella dice que ella es muy metódica. O sea, obviamente.
2: Sí, disciplinada.
0: Muy disciplinada.
2: Una maestra en la casa.
0: Eso, lo de la maestra en la casa, qué rara. Me pareció bien. Claro.
2: Raro, pero bueno, está bien. Si sus hijos lo necesitan, aparte tiene en distintas edades escolares, recurren a la misma, a la misma maestra. Digo, pero tan disciplinada y tan cuidadosa en la alimentación, en la educación, digo, cuidarles un poco, ¿no?, la exposición también.
0: Quizá le esté cuidando la economía, veremos. Un testimonio de una inscripta del curso de Wanda, ¿les
2: ay,
0: parece?
2: Quiero, por Dios.
0: Queremos, a ver,
2: por
0: primer
2: favor.
0: Plano, TripAdvisor. ¿Qué dice la gente o alguien que se inscribió?
2: Reseña.
1: A ver, primera estafada. ¿Verdad?
0: Primera reseña. No. Me parece que habla bien, ¿eh? A ver.
4: Bueno, empecé el curso de Wanda y la verdad esperaba que fuera completamente otra cosa. Recién acabo de terminar el módulo 3, son 3, así que todavía me queda mucho por leer. Pero este módulo en especial me gustó un montón porque habla de cómo transformar un problema en una oportunidad, en este caso de negocio. Bueno, ella cuenta de su polémica más grande, que es lo que fue WandaGate, cómo en vez de hundirse en eso, aprovechó que estaba en el ojo de la tormenta y explotó ella como empresaria, digamos. Pero lo que más me gusta de esto es que no se queda solo en lo que le pasó a ella y cómo hizo ella y cómo le va a ella, sino que te dan un montón de actividades para que vos lo puedas aplicar en tus propias cosas. La que más me gustó hasta ahora es la de este módulo. Miren.
5: Ellos te dan una actividad por módulo. Hasta ahora esta es la del 3, la que les contaba recién, y tienen un montón de actividades para que vos vayas haciendo y que al final puedas sacarle provecho a lo que te está pasando.
4: Por ejemplo, esta actividad que les digo, te vas a agarrar un problema tuyo y hacerte 3 preguntas. ¿Qué me enseña esto? ¿Qué se vuelve posible ahora? ¿Y cómo puedo usar esto a mi favor? Que si nos ponemos a analizar, es literalmente lo que hace Wanda, sacar provecho de toda la situación de su vida. Y me parece bastante interesante que te lo haga trabajar. Pero bueno, voy a seguir haciendo el curso y les voy a ir contando qué me parece en los próximos módulos.
0: Muy bien, y hasta quizás ella misma, Wanda, fomentó que una inscripta que le haya ido bien,
2: sí, lo cuente. Yo
1: me
2: te digo
1: que te manda trabajos prácticos.
2: No, trabajo
1: hay
2: práctico.
1: Que ver si también hay trabajo en grupo.
2: No, también, pero está, que no, no, no, hay, chato, hay carito, perdón, no, pero yo diciendo, en todos los cursos te mandan a poner en práctica lo que te están enseñando.
1: ¿Cuál para es el trabajo práctico?
2: Y sí, pero está bien, madre. No,
1: está
2: yo
1: bien,
2: estoy
1: mejor. Y son 13 módulos.
2: Voy a averiguar y lo voy a hacer.
0: Sí, hay que comprarlo.
2: Hay que comprarlo.
0: Le pedimos rebaja.
2: Sí.
0: Le pedimos $65, que pienso que pues lo sacamos. De 67 a $3 no vamos a aguantar. No, pero me parece, la verdad, a mí me parece admirable una persona emprendedora.
2: Sí, súper.
0: Y además tiene un montón de seguidores. Que habrá pensado que un 0,05 de los que me siguen compren el curso.
2: No, pero cuando llegó, todos estamos mirando para dónde hay que ir, ¿no?
0: Oh, y yo fui y vino 20 veces. En un ratito de la próxima nota, pero le damos la bienvenida a Jorge Godoy, por supuesto,
6: hola.
0: Bienvenido.
6: ¿Cómo están, chicas? Nora, Caro, Carla, yo también quiero hacer plata con mi nombre. ¿Cómo hago?
0: ¿Cómo hago? Bueno, ¿cómo? Hay que comprar el curso de Wanda.
1: ¿Pero cómo sería el curso de Jorge Godoy?
0: A ver, ¿qué daría?
1: Está por ahí, a ver, ¿cuál es tu producto?
6: Es que no lo sé, justamente, compro el curso y ahí veo qué puedo ofrecer, en todo caso, ¿no?
0: Y aptitudes que podemos comercializar.
6: Sí, información deportiva, información de...
0: Y tenés mucho para dar.
6: Mucho para dar, ya lo anticipaba Nico recién, el expediente FIFA que se abre contra la selección argentina, veremos en qué termina todo esto. Esto va para largo seguramente, por la bandera, por los comportamientos de algunos jugadores. Actualizamos que está jugando Barracas, es la hora Barracas esta, la hora donde no se escucha fútbol ni por radio ni se ve por televisión, viste, para que Barracas, el equipo de Chiqui Tapia, juegue bien, en su cancha bien, como bien. Local, está jugando desde las 2:30 de la tarde, le está ganando a Aldo Civi por un tanto contra cero, más tarde Defensa Riestra, y luego vendrán Perazo y Minotti en Radio Nacional para hacer el partido desde La Plata entre Gimnasia y River. Pensando también en la Copa Sudamericana, juega Lanús y mañana juega Boca. Las cosas que iremos contando, Nora, de lo que va aconteciendo en la tarde y va a seguir pasando, no solamente en el ámbito deportivo, sino también en nuestra casa, porque tenemos hoy transmisión de Fútbol Show Nacional.
0: Muy bien, bueno, en un ratito nada más. Si les parece, hacemos la pausita, porque enseguida vamos a seguir hablando del mal de amores.
2: Muy bien.
0: Sí, sí.
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0: 15 minutos faltan para las 4 de la tarde. Qué rapidez esta tarde, Dios mío, una tarde linda, va saliendo el solcito, pero está fresco y la lluvia el viernes, ¿no?
1: La lluvia parece que el viernes 15 grados 9 décimas, hay solcito, por suerte. Esperá que ya te chequeo lo de la lluvia. La lluvia estaría llegando el viernes hacia la tarde-noche, tormentas.
0: Bueno, para el viernes. Ahora no nos vamos a hacer problemas, estamos en vacaciones de invierno. Hay muchas actividades,
1: sí. Acá Alejandro Romero está mandando un montón de fotos de la muestra de Tutankamón, porque fue el ganador y fue allá. Y divino. Así que gracias por compartir, ¿no?
0: Ahora lo vamos a subir, la foto. Muchas gracias, nos encanta que la pasen bien, que
1: disfruten. Y nos encanta que nos cuenten.
0: Sí, obviamente. Así que cuando van a estos lugares que se ganan entradas, siempre. Felicitaciones. Yo voy hoy, después. Sí, hoy 5:30, 6. Les voy a mandar foto. Tenía muchas ganas y termina ahora.
1: Sí, ya.
0: Tenía ganas de verlo porque la historia de Tutankamón es fascinante. Y todo lo que hay, dicen que es divina la gigantografía. ¿Cómo se llama nuestro amigo?
1: Nuestro amigo se llama Alejandro.
0: Besos, Ale, me alegro que lo hayas disfrutado. Tenemos que buscar más cosas para compartir.
1: Más cosas para compartir. Tengo acá a Leo.
0: Sí.
1: Con un mensaje de canción de desamor.
0: ¿Me la decís en un ratito porque la tengo a Débora?
1: No sabes.
0: La tengo a Débora Pedace, que es psicóloga, y hablando de las vacaciones de invierno y los días lindos, un poco para hablar de cómo convertir este tiempo libre de los chicos y de las familias en una oportunidad de aprendizaje. A mí no me gusta nada cuando hay gente que dice, no, pero, uy, qué desastre cuando terminan las vacaciones. Es un momento ideal para compartir en familia, para conocerse. Hay que cambiar el paradigma.
1: Sí, para pasarla bien, para hacer cosas que no hace siempre, sí.
0: Hola Débora, acá Nora Brioso, todo el equipo de Radio Nacional, te saludamos. ¿Cómo estás? Está Débora Pedace por ahí.
1: Se fue de vacaciones.
0: Es que le hablamos mucho. Hola Débora, está en algún lado. Sí, ahí la tenemos. Vacaciones de invierno que modifican la rutina de millones de familias, tenemos más tiempo libre, menos obligaciones, muchos chicos pasan buena parte del día frente al celular o la tablet o los videos, los papás siguen trabajando, y bueno, el tiempo que sí tenemos, ¿cómo tratar de que sea un tiempo de calidad? El juego no debe entenderse como un simple entretenimiento ni como una recompensa después de cumplir con las obligaciones. A través de estas experiencias, los niños también desarrollan capacidades que después se trasladan a diferentes ámbitos de su vida, y el juego es ideal y es fundamental para el aprendizaje futuro.
1: Absolutamente.
0: Compartir una lectura, compartir una actividad,
1: dibujar, ensuciarse, jugar con la arena, ir a la plaza, ¿no? Correr, hacer otras cosas que por ahí a los adultos también nos cuesta un montón, tirarse al piso a jugar.
0: ¿Te acordás
1: por ejemplo
0: de tus vacaciones de invierno?
2: Sí, pero ¿sabes qué estaba pensando también? Que hoy por hoy, porque en mis vacaciones, respondiéndote lo que vos decías, los padres no podían tomarse la semana de vacaciones.
0: No.
2: Y hoy veo que sí, hay muchos que por suerte en sus trabajos pueden tomarse, aunque sea unos días de vacaciones, y compartir ese espacio con los chicos también. Para hacer cosas en la casa, para llevarlos a algún... o para dar una vuelta simplemente, para llevarlos al parque.
0: Claro.
2: Pero antes, nosotros pasábamos las vacaciones casi que...
0: casi solos.
2: Dependiendo de un tío o una tía que te lleve al teatro, al cine, qué sé yo, porque los padres laburaban.
0: Yo me acuerdo que fui a ver, mirá cómo me vino la memoria emotiva, los papás de un compañerito del colegio que iban a ver Larguirucho. En el cine. Nunca más me voy a olvidar.
1: Sí,
0: y me llevaron ellos, yo feliz. Pero es cierto, los papás trabajando a veces no tienen ese tiempo.
1: No, bueno,
0: está Débora ahora, cierto, ¿eh? Hola Débora, ¿estás?
3: Hola, sí, acá estoy, yo los escuchaba perfecto.
0: Ay, hola, un placer. Bueno, vacaciones de invierno, sí, qué desafío, ¿no?
3: Es un desafío y creo que también hay mucha expectativa. Ahora ya están por terminar, esto es la última semana, en otras provincias ya la pasaron, pero siempre genera como la expectativa de que tengo que darle a mis hijos lo mejor y tengo que estar a la altura, y hay una exigencia en los padres de que todo salga bien, de llenarlos de actividades, de salidas, de esto, y después hay un problema en el presupuesto familiar, hay discusiones familiares cuando no puedes afrontar los gastos. Entonces, es como que yo siempre digo, bajemos un poco expectativas, creo que los chicos lo que más quieren es la presencia de sus padres, poder estar presentes. Lo que pasa es que hay padres que siguen trabajando, nosotros seguimos trabajando aunque los chicos estén de vacaciones, entonces hay un montón de variantes y de variables que se dan en lo que son las semanas de vacaciones, que ya, si no te puedes ir de algún lado y no puedes planificarlo con tiempo, los que se quedan acá genera, ¿no? Cierta como incomodidad, ¿cómo hago para superar esto? Quiero que ya pase. Hablo con muchas mamás que me dicen, ay, ya termina, por fin, no aguanto más, ya no sé qué más, tabares, inventar. Y también depende mucho de la edad de los nenes, porque hay chicos adolescentes que rajan y se van y chau, y tenés que ahí estar midiendo las salidas, cuando sí, cuando no, es libre, no, es condicionada, hay que poner límites, hay que darles libertades. Y después tenés a los chiquititos que requieren de tu tiempo y que requieren de tu atención y de que vos juegues con ellos y de que vos estés con ellos 24/7. Entonces, claro, hay un montón de situaciones que se dan y quizás la familia o los padres son los que más, ¿no?, en eso tienen que como negociar con los chicos, negociar entre ellos y entre todo eso mechar con alguna actividad para que cuando vuelvan al colegio y le pregunten qué hicieron en vacaciones, los que no se pudieron ir tengan algo para
0: algo
3: decir,
0: para
3: también
0: contar, para también contar, sí. Me mataba, me rompí el corazón una nena de un compañero que la trajo algunos días a trabajar y demás, a su hija que estaba chocha, contenta, pero el comentario: papá, vos sos uno de los pocos adultos que juega conmigo.
3: Ah, oh, mi amor.
0: Claro, porque los adultos como que nos olvidamos de jugar y a veces no tiene que ver ni con la cantidad de tiempo, sino con la calidad de ese
3: total,
0: tiempo.
3: Sí.
0: Jugar, ¿viste?
3: Pero
1: con animarse también, ¿no?
3: Eso es una frase que si tu hija te dice eso es lo más lindo que te pueden decir.
0: Ay, sí,
3: o sea, porque
0: lindo,
3: realmente te llena de orgullo, te da como decir, uy, qué lindo, vale la pena, ¿no? Padres que quizás prometen, bueno, mañana vamos a hacer esto, bueno, y después nunca lo hacen porque siempre están ocupados. O sea, creo que las vacaciones en sí son un tiempo para recuperar energía, para enseñarles también a que desarrollen autonomía, para fortalecer el vínculo entre padres e hijos, pero no son un recreo de la crianza ni una extensión de la escuela tampoco. O sea, tenemos que tener un punto de equilibrio. No puedo de repente no tener más rutinas y por dos semanas que hagan lo que quieran y después volver otra vez, y tampoco puedo ser la regla, hiciste la tarea, hiciste esto, hiciste lo otro. Tengo que tener un equilibrio justo para que ellos puedan tener espacio para poder crear, para poder aburrirse, en lo más lindo que hay, que un nene se aburra, aunque a un padre lo odie cuando me escucha decir esto, tienen que aburrirse, sí, porque sí, en el aburrimiento surge la creatividad y surge el entusiasmo de qué puedo hacer, bueno, tenemos que elegir. También hay un negocio muy fuerte en las pantallas, cuánto claro, sí, cuánto no, no pueden estar las 8 horas con la pantalla porque yo tengo que trabajar, tengo que encontrar formas, pero para mí no hay nada más lindo que ser previsor, ¿no? No, no te acuerdes en julio qué es lo que vas a hacer con tu hijo, sino planificalo. Ya sabes que las semanas van a venir. Bueno, ¿qué puedo hacer previo a esto? ¿Cómo organizo con esta abuela que hace mucho que no ven, con este familiar? O sea, un campamento que surja de verano o de invierno. Situaciones o cosas que yo pueda generarles un entorno para que no estén todo el día con pantallas, tampoco me estén reclamando o demandando a mí que me traiga un problema laboral en lo personal. Claro. Y tampoco estar no a merced de bueno, qué va a venir, qué va a pasar,
0: pensaba,
3: y después tener...
0: Claro, y sí, pensaba también la calidad, por ejemplo, las pantallas, pero vos te podés pre-bajar algunos juegos, hay unos juegos súper didácticos que no necesitan conexión, o sea, que tenga otros que hablar con interactuar con los chicos. No sé, el otro día veía uno de maquillar, de peinar, de
1: los vestiditos,
0: que le vas poniendo el vestido, que recorres diferentes escenarios, que podés armar tu propia aventura. Claro, si vos le das un teléfono a un chico, es diferente que vos ya tengas algunos juegos como que esté chequeado, que sean
1: y también,
0: correctos.
1: Pensaba yo, ¿no? Poder, algunos tienen guardados de cuando eran chicos, y si no, se siguen vendiendo algunos juegos de mesa, el estanciero, el juego de la vida, la lotería, el bingo, ¿no? Las cartas para jugar al chinche.
0: Que lo tenés ahí
1: guardado. Poder compartir esos juegos de mesa que hoy por hoy los más chicos no están acostumbrados, y seguramente van a encontrar ahí un gran disfrute.
3: Totalmente, lo que pasa es que cuando hay un juego de mesa requiere tiempo o más. Para
0: claro, eso, requiere
3: que
0: tiempo.
3: Jugamos más, uy, y en cambio cuando es la pantalla pueden estar solos. Lo que pasa es que acá hay que lograr un equilibrio, porque por más juego que sea didáctico, de aprendizaje, o juego en línea con otros, o solo, el uso de la pantalla ya los exalta de algún modo y hace que la incapacidad para crear cosas nuevas o para inventar nuevos juegos se reduzca, porque voy a elegir obviamente la pantalla frente a cualquier otra oferta.
0: Claro.
3: Entonces, si le damos la libertad de que, bueno, sí, juegos didácticos sí con pantalla ilimitado, también eso reduce el tiempo de que tengan ganas de invitar a un amigo, ir a la plaza, andar en bicicleta, hacer algo distinto que no tenga que ver con las pantallas. Pero yo siempre sugiero, en vacaciones, pantallas las limitamos, pero no las eliminamos por completo. Las tratamos de limitar lo más posible, y yo siempre digo cuando cae el sol, una horita, dependiendo de la edad de cada criatura, ¿no? Pero como que durante el día veamos qué hacemos, qué podemos hacer, qué podemos conjugar, hagamos lista de, bueno, ¿qué te imaginás? Y también está bueno la conversación con ellos, ¿no? No solamente quizás preguntar cosas como preguntaríamos en el año, hiciste la tarea, terminaste esto, hiciste lo otro, sino es, ¿qué fue lo más divertido de este, a lo que viene del año? Algo que, como abrir la conversación, hay cosas que te preocupen, no sé, ¿te gustaría aprender algo específico o hacer algo que no hayas hecho? ¿Qué sueños tenés? Como abrir preguntas socráticas, claro, ¿viste? Mira, porque... las preguntas más...
0: sí, abiertas, porque nos quejamos porque los chicos son monosilábicos, decimos no, pero dicen sí, no, sí, no, pero también hay que ver qué le preguntamos. Entonces, en la medida en que es algo que les interese, decimos por qué los chicos nos dicen sí, no, sí, no, y después en redes o con sus amigos hablan horas.
4: Sí.
0: Entonces, también hay que repensar como adultos por qué ese chico no se termina comunicando. Nosotros qué freno ponemos o qué preguntas hacemos, no sé. Me parece que también hay que tratar de ver uno, ¿no? No es todo el niño o el adolescente, no importa. Sí, sí. La perdimos a Débora.
1: Ay, ¿dónde
0: ay,
1: está?
0: Ay, Dios mío.
1: Estaba ahí con un poquito sí. mal de
0: señal. Y ella nos escucha, que eso sí. es lo peor. Y está contestándonos.
1: Sí, nosotros
0: no
1: la escuchamos.
0: Y nosotros no la escuchamos. Terrible. ¿Qué pensaba,
2: Jorgito? Escuchándote, Nora, que es difícil para nosotros entrar a indagar al chico.
0: ¿Viste?
2: ¿No? Es muy complejo eso.
0: Es como críptico muchas veces.
2: A mí me pasa muchas veces en casa que pregunto y es como que nada. No pasó nada. Y,
0: ¿está bien? Sí.
2: Perdón, ¿qué? Porque está con el celular, porque está con la pantalla, ya sea en la tele, ya sea en el celular, ya sea en el juego, en la compu, y es muy complejo entrar allí para poder indagar y de qué forma hacerlo.
0: Y pero también seguramente los chicos repiten lo que hacemos los adultos, y
2: sí,
0: no
2: también.
0: Lo que decimos los adultos, lo que hacemos. Y también hay que preguntarnos si nosotros o no somos igual. Sí, sí, papá, no sé qué, sí, sí, está bien, o mamá, sí, sí, está bien. Y ellos nos contestan igual que nosotros les estamos respondiendo, de la misma manera.
4: Sí.
0: Lo que pasa es que es más fácil verlo en el otro que en uno.
1: Está bueno, siempre, sí. ¿no? Siempre es más fácil el defecto.
0: Claro, pero ¿cuántas veces que no registraste todo lo que... desde la puerta hasta acá, quizás te saludaron 20 personas y vos estabas ahí contestando un mensaje y dijiste, ah, ok. No, pero la vi, te crucé.
1: No
0: lo vi, porque no llegamos a estar con la atención a pleno. Es un gran aprendizaje este tiempo,
4: sí.
0: me parece. Débora, ahí está. Y las... No. ¿Probamos de nuevo o...?
1: Se fue a desempolvar un juego de mesa.
0: Sí. ¿Cuál te gustaba a vos?
1: A mí me encantaba el juego de la vida.
0: Ah, de la vida.
1: Sí, me encantaba.
0: A mí me gustaba uno que tenía unos conectores con el cerebro.
2: ¿Cerebro mágico?
0: Ah, no. Cerebro mágico.
1: Ah, okay.
0: Débora, estás acá. Sí, hola, hola.
3: Sí, sí, yo los escucho, acá estoy.
0: Sí, estábamos hablando un poco de que los chicos son monosilábicos a veces, pero también porque quizás nosotros somos igual.
3: Claro, tenemos que aprender a cómo preguntar y también uno a invertir tiempo, porque el tiempo es lo que en definitiva ellos van a recordar. No existen vacaciones perfectas, no existe, me voy a tal lado de viaje, hay familias que viajan y se gastan un dineral en ir a un lugar impresionante y vuelven todos peleados, porque no hay tiempo. Acá lo que importa es que ellos quieren el tiempo, la disponibilidad emocional, el sentarte con ellos, aunque sea un ratito, y no te digo todo el día, es la calidad lo que importa, no la cantidad. El poder compartir, el poder hablar, el poder hacer las preguntas, el poder mostrarnos vulnerables también nosotros. Ya también me pasó una vez que eso abre a conversación y el poder entender que las vacaciones no tienen que tener como una expectativa demasiado altísima en llenarlos de actividades, sino el poder elegirlas o determinarnos a pasar tiempo con ellos, a que descansen del primer semestre del año que es complicado por el colegio y lo que carga, bueno, que tengan un momento de descanso, un momento de pasar con amigos, pero también momentos familiares que ellos recuerden como, bueno, uy, qué lindo esto que viví con mi mamá o con mi papá. Y eso es lo que creo que van a recordar, no otra cosa.
0: Muy bien, bueno, ahí estamos. Tenemos que, viste que uno se va.
1: Se va, pero acá estamos.
0: Pero estamos.
1: Bueno, la idea es compartir, básicamente.
0: Y sí, la idea es compartir, aprovechar este tiempo y, bueno, y estar presente sobre todo cuando estamos con ellos. Y ahí nos van a poder contestar, estar de las dos partes, tal cual. Una cortita, el tema de la lectura. Viste que, el otro día me contaban que en la Feria del Libro Infantil hay cantidad de chicos. O sea, no sé si es que a los adultos les interesa que los chicos lean o es un pedido de los chicos que quieren leer hoy.
3: Tienen que haber las dos cosas. Hay chicos que les gusta mucho la literatura y leer, hay chicos que no pueden leer y que prefieren toda la vida las matemáticas, hay algo de estilo, pero también hay padres muy motivadores a la lectura. Yo motivo mucho porque a mí me gusta mucho leer y trato de que lean, pero a veces me dicen, no tengo ganas, léete un pedacito. Está bueno incentivarlos y motivarlos y que estén motivados por los padres para que puedan orientarse a la lectura. Y lectura de papel, no lectura de tablet, ¿no? Siempre claro, digo lo mismo, es lo mismo leer en el papel que leer en la tablet. Entonces yo les digo, lean, está buenísimo motivarlos a que hay un montón de cuentos y de dinámicas y elige tu propia aventura y estos se van para un lado, para el otro. Está bueno motivarlos a eso. O antes de irse a dormir, bueno, léete un libro antes de acostarte.
0: No, estamos acá con el de tu propia aventura, ¿ok? Porque elegiste el final,
4: yo la
0: ¿no?
4: fanática.
0: Sí,
4: la chica era fanática.
0: Claro, porque la vida es así, vos sí, elegís tu propia aventura, sí, finalmente,
3: exacto,
0: ¿no?
3: Exacto.
0: Es verdad.
3: Bueno, Débora... Bueno, para motivarlo.
0: Sí. Bueno, siempre un placer. ¿Cómo
3: no,
0: te seguimos? ¿Cómo te seguimos?
3: Debo Pedace. Ahí, Debo Pedace en las redes.
0: Ahí está, con ahí C. Debo Pedace con C.
2: Sí.
0: Muy bien. Beso, abrazo, cariño.
3: Un abrazo grande.
0: Adiós. Adiós. Besito, gracias. Besito. Debo Pedace, psicóloga, bueno, para enfrentar estas vacaciones sí, de invierno con alegría, por
2: siempre,
0: favor.
2: Siempre, arriba, sonrisa.
0: Arriba, con sonrisa. Las 4 en punto, momento de noticias.

0: 1911, de 3 de febrero, tomó conocimiento de un enfrentamiento armado y el oficial se encontraba prestando servicio y se dirigió al lugar en donde recibió varios disparos. La información deportiva con Nicolás Álvarez.
1: La FIFA abrió un proceso disciplinario contra la Asociación del Fútbol Argentino por los hechos sucedidos en el último Mundial, entre ellos la bandera que mostraron los futbolistas por las Islas Malvinas luego del partido frente a Inglaterra y también por la pelea tras la final que la Argentina perdió frente a España.
0: El tránsito con Ernesto Arreaga.
2: El paso internacional de Iguazú a Foz de Iguazú, Brasil, totalmente habilitado, máximo 60 kilómetros. Clorinda a Asunción del Paraguay está totalmente habilitada, no hay demoras en estos momentos. Aeroparque y Ezeiza operan con total normalidad, al igual que los aeropuertos del interior del país.
0: En San Juan, en donde nos escuchás por AM910, la temperatura es de 19 grados, con cielo despejado. Aquí en Buenos Aires, 16 grados, humedad 63%, cielo algo nublado.
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1: 4:04, hola, hola, buenas, buenas, mitad de semana, miércoles, ¿cómo vamos transitando?
2: Sí.
1: De miércoles, bien,
2: contentos,
1: alegres, felices, emprendidos. Sí, bueno, si no nos escuchan nosotros, sí, levantamos.
2: Levantamos allá.
1: Sí, levantamos todo, así, arriba y arriba. Pero igualmente hoy estamos hablando de dolores de amor, de corazón, igualmente hay que atravesarlo y como esta canción, ¿esta cuál es? Esta le gusta a Yulce, Son de Amores, esta te gusta a vos, sí, es de Pato, ¿viste? Amores que mata. Andy Lucas, la conoce Patito nomás, sí. Sí. Está al lado de... Hay otro que también le gusta, Pato. Pero te gusta, está bien,
2: bien,
1: compartimos.
2: Que
1: amores que matan, está bien. Habla sí. bien del tema de los sí, amores que sí, matan. Sí,
2: sí. ¿Acá Leo?
1: ¿Qué dice Leo?
2: Al 11-3870-7485. Leo está en San Martín, en la provincia de Buenos Aires, y dice: amo la canción Sin Tu Amor que canta Sandra Mianovich. La parte donde dice: si yo pudiera confesar cuánto te extraño. Habla de eso, que a veces tenemos que callar porque supuestamente para olvidarnos de todo o para superar, pero por dentro seguimos amando y no podemos olvidar. Es claro. un temón.
1: Ese, un temón.
2: Que canta
1: un temón.
2: Sandra,
1: a ver cómo dice.
2: Y cómo
1: sí,
2: lo canta
1: ahora
2: ella,
1: lo ponemos,
2: aparte.
1: Bueno, con esa voz maravillosa. Este es Son Amores. Y otro que me vino ahí. Procuro olvidarte también.
2: Oh,
1: ay, Dios mío, sí, procuro olvidarte, te cortas las venas, sí, así, haciendo en el día mil cosas distintas.
2: Distintas. Claro,
1: tratás de hacer otra cosa.
2: Para no pensar

0: pelota la canción,
1: se resuma la canción. 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

0: haberte peleado ahora y escuchar esta canción para toda la Argentina. Estás en Tartagal, estás en La Lomita, estás en Ushuaia, en Bariloche, estás en Mar del Plata. Ah,
1: por favor.
0: Pasa, chicos, pasa. No llores, Godoy, te pido por favor. No sé de qué te
2: convenció. Emocionándome paulatinamente con la canción.
0: Es hermosísima.
2: Muy bien.
0: Canción.
2: Y la voz de Sandra.
0: La voz de Sandra está en el
1: beso, Sal. No sé si ya volvió de Rosario, andaba por Rosario. Hay que escucharla, que
0: te puedo olvidar.
1: Siguiendo la ruta
0: después
1: de un pájaro
0: de
1: herido.
0: Carolita, porque nosotras venimos
2: hay
0: así que no.
2: Hay dos canciones de Procuro.
0: Sí.
2: La de Simón.
1: Ahí escucha.
0: Ahí está.
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0: Nos suicidamos, chicos.
3: 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Me enredo en amores, sin ganas, sin fuerzas, por si
0: la noche
3: te olvido.
0: Pero luego comprendo que te necesito.
1: Esa frase es terrible.
0: Que da la vuelta, pero en la noche
3: necesito.
0: Que vemos. Ahí está de nuevo, procuro olvidarte.
3: Procuro olvidarte.
0: Haciendo en el día mil cosas distintas.
3: Haciendo en el día mil cosas distintas.
0: Procuro, además procuro y como con cuidado, tratando
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0: y contando las hojas caídas.
1: Llegar a la noche apenas sin vida.
0: Procuro cansarme, agotadísimo.
1: Llegar a la noche
0: apenas sin vida.
1: Terrible.
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4: No sé.
0: Ay, sí.
1: Ahí viene, vamos.

0: me pongo hecho un fuego.
1: Por no sentirme así, por no vivir así.
2: Te digo,
1: ay Dios, traigo un pañuelo que lloré. Pero de vez en cuando hay que sufrir un poco. Un aplauso.
2: ¡Pare de sufrir! ¡Pare de sufrir!
1: ¡Vamos, vamos, vamos, vamos!
2: ¡Buscate una vena arriba para el pueblo! ¡Buscate
1: una vena arriba, por favor!
3: ¿Puedo hacerles una pregunta a ustedes que son especialistas en el idioma? ¿Por qué dice apenas sin vida y no es apenas con vida?
2: Porque está sin vida, porque se está muriendo.
1: No, nada más. Apenas sin vida. No sé, quizás es la traducción del portugués.
3: Siempre me llamó la
2: porque suena más trágico apenas sin vida. Porque apenas con vida que estás apenas, como tratando
3: de... Un poquitito de vida.
2: Está bien, pero tenés, acá ya es casi nada, es terrible. Estás sufriendo un montón.
3: Es demasiado.
1: Es demasiado. Claro. Pero procurar...
2: Procurar es terrible.
1: De Franco Simone cantaba esta canción. No sé quién es el autor de la canción. Hay otra versión de Franco Simone. Pero sí, no sé, sin vida, apenas... Podría ser apenas con vida.
3: Claro.
1: Sí. Claro. O
2: sin vida. Sin
1: vida
2: suena más trágico.
3: Simone, Franco Simone, la Simone de Brasil y José Vélez. Lo dejan afuera al canario.
2: Ah, la bala perdida.
1: Ah,
2: la
1: bala perdida. Pero más me acuerdo del bala perdida. Bueno, nos ponemos un poquito serio con Caro Valverde, que tiene mucha información.
4: Sí.
1: Te pido, por favor.
4: Porque vos sabes que algo que me subyuga, cero mal de amores acá, es para estar bien de amores. Se viene el Campeonato Mundial de Carne, segunda edición, se va a realizar este año ahí en La Rural. CMDC, o sea, Campeonato Mundial de Carnes 2026, va a ser en el marco de Tecnofita esto, y lo que se evalúa es bife ancho y bife angosto. ¿Por qué? Porque en estos cortes emblemáticos es donde más se puede reflejar la terneza, la jugosidad y el sabor de la carne. Mira. El año pasado hubo ganadores, no solamente
1: saber la diferencia
4: de Argentina.
1: Porque yo no la sé. La diferencia entre bife ancho, bife angosto.
4: El bife ancho tiene como más grasa intramuscular, que el bife angosto no. Por ejemplo.
2: ¿Y el bife con lomo sería otro?
4: Es otro.
2: Es otro. Ah.
4: Bife ancho, bife angosto es lo que se evalúa, bueno... Y además, si la el ganado es de pastura o de feedlot, por decirlo así. Ajá. Esas son las diferentes categorías que hay. El año pasado, yo me acuerdo, una de las categorías la ganó un lugar de Perú. Porque acá compiten tanto el productor como los gastronómicos. Los gastronómicos, ¿no?, que tienen ese tipo de corte en su carta.
1: O sea, que es más gustoso el ancho. No, nunca lo supe esto.
4: No sé si es más gustoso.
1: Tiene
4: es
1: más
4: diferente,
1: grasita.
4: Tiene más grasita intramuscular.
1: El otro,
4: el
1: más
4: otro es más magro, exactamente. Pero bueno, qué sé yo, depende de lo que te guste.
1: Vamos probando, ¿no es cierto?
3: Todo
1: vamos a probar, sí.
4: Así que bueno, vamos a ver qué va a pasar este
1: ¿dónde
4: año.
1: ¿Dónde se hace entonces?
4: Se va a hacer en La Rural en el marco de Tecnofita, que va a ser en octubre. No tengo acá bien la fecha, pero creo que va a ser en octubre, ahí te termino de averiguar bien. Así que bueno, ya veremos quiénes resultan ganadores. Ahí voy a buscar los ganadores de la edición pasada.
1: Perfecto.
4: Como para que tengamos
1: una
4: referencia.
1: Idea. Sí. Bife ancho, bife angosto, pueden votar.
2: Sí.
1: También pueden votar.
4: Apunto,
1: más de amores
4: favor, no
1: y que te... apunto.
3: Apunto, pero ¿qué?
1: A mí es apunto jugoso.
3: ¿O apunto gris?
4: No, apunto no es gris. No, discúlpame, apunto no es gris, es un oxímoron eso. Apunto es rosadito en el medio.
1: A mí me gusta jugoso todo.
2: Sí, jugoso.
4: Claro, más.
2: Sí,
3: pero
2: sí.
3: No coloradito.
1: No. A mí sí.
4: No,
1: sí, pero apunto
4: sí,
1: ella viva la carne.
2: Sí, jugoso, jugoso. Va,
4: sí, claro.
2: Con Nora vamos a compartir.
1: Como vemos otro plato, sí, compartimos.
4: La francesa.
1: Una entrañita jugosa.
2: Ay, una entrañita jugosa.
1: Vuelta y
2: con
1: vuelta.
2: Una...
1: Vuelta y vuelta apenas.
2: Sí,
1: claro,
2: sí,
1: total. Pero bueno,
4: dicen que
1: entiendo.
4: Así se siente más el gusto, el sabor verdadero de la carne. ¿No?
1: Para mí sí. Pero bueno.
4: Sí, para mí también. Ya tanto como blé, me parece como un montón, no me gusta tanto, no
1: ¿cuál
4: me
1: es
4: copa.
1: Blé
4: es el que es vuelta y vuelta, entonces que queda rojo crudo en el medio.
2: No, crudo
4: eso es
2: no, pero...
4: Eso es blé.
2: Tampoco la
4: pero el apunto no, el apunto es bien rosita.
1: Claro.
4: Bien rosita y con jugo.
1: Con juguito.
3: Lo único que aprendí hace un tiempito es, bueno, Caro me va a corregir, que no es sangre lo que sale de la carne colorada.
1: Ah,
3: no, es un jugo que sale de la carne, pero que no es sangre.
1: Ajá.
3: No me acuerdo cómo se llama, pero que no es sangre, es un jugo propio de la carne como viste cuando dice está sangrando esto y no lo ves.
1: Claro,
3: no
1: es sangre.
4: O sea, no, quisieron, son jugos de la carne. Son jugos de la carne. Sí. De la carne.
1: No te quisieron poner mal y te dijeron eso.
3: No. La sangre ya sale toda cuando, bueno, el animal.
1: Le vamos a preguntar a la inteligencia artificial eso.
2: No es sangre, es mioglobina mezclada con agua. Wow.
4: Claro. Jugos de la carne.
1: Jugos de la carne.
2: Es que la mioglobina es proteína con hierro que le da el color rojo a los músculos.
1: Y es sangre. Bueno. Excelente. Con un pancito.
2: Oh, dame. Sí. Un pancito francés crocantito. Oh, sí. Tiki tiki.
1: Ya está.
4: Por eso es importante, una vez que sacás la carne del fuego, dejarla descansar. Porque ahí es donde se acentúa y bajan todos esos jugos. Entonces hace que te quede más jugosa. Si vos cortás apenas. Es un poquitito. Si vos cortás apenas la sacás del fuego, se te va a desperdigar todo ese jugo para todos lados, entonces no te va a quedar concentrado en el corte.
1: Muy bien. Entonces, lo dijo la carne. Ay, sí. Caro Valverde. Sí, perfecto. Sí. Bueno, una del deporte antes de
3: Dale, hoy juega River por la segunda fecha. Decíamos que iba a ser transmisión de la radio, de Nacional para todo el país.
2: ¿Pierde River, dijiste?
3: No, hoy juega River. Ya perdió River por la Copa Argentina contra Aldo Civi y perdió el otro día por la primera fecha contra Barracas, jugando como local. Por eso hay cambios en el equipo de Coudet. La gente de River no lo está viendo como muy buenos ojos. Es una de las posibilidades que dicen en el mundo River, que si la cosa no mejora, podría llegar a pasar de aquí a no
2: le
3: mucho
2: a
3: tiempo.
2: Gallardo, por favor.
3: Bueno, tampoco le ha ido muy bien a Gallardo en el último tiempo, por algo se fue.
2: Pero por lo menos lo queremos.
3: Va a jugar Ángel Correa desde el arranque, haciendo su debut como titular. El otro día jugó unos minutos en el segundo tiempo. Freitas y Beltrán van a jugar en ofensiva por Colidio y por Santos Borré. Los cambios que mete el técnico para hoy: Beltrán, Montiel, Otamendi, Martínez Cuarta, Acuña, esto no se modifica. Silva y Arambarri en la mitad de la cancha, con Ángel Correa, con Tomás Galván, con Freitas y con Beltrán. Los 11 de River para jugar 7:15 de la tarde en La Plata contra Gimnasia.
1: Pero muy bien. Bueno, 16:16, nos vamos a una pausa y seguimos.
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0: Bien, las 4 de la tarde, 19 minutos, y ya estamos en línea con Santi Camaño. Él, junto con Nazarena Vélez, están haciendo esta comedia que se llama Un Cambio Inesperado. Se estrena ahora, dentro de poquito, la semana que viene ya, viernes 7 de agosto, en el Teatro Piccadilly de la Avenida Corrientes al 1500, una comedia que junta en el elenco principal a la pareja, junto con otro gran actor, Nicolás Maíquez. Es una propuesta que tiene, bueno, cosas inesperadas, así que queremos que Santi Camaño nos cuente. El Bocha, como le dice. Sí, el Bocha, así le dice NASA. Hola, Santiago, acá, Nora Briosa, todo el equipo de Radio Nacional, te saludamos. ¿Cómo estás?
1: Hola, Nora, buenas tardes para vos y para todo el equipo. ¿Cómo andan? ¿Todo bien?
0: Bien, todo bien por acá en esta tarde, vacaciones. ¿Cómo te llevas con las vacaciones?
1: De 10, la verdad. Igual mi trabajo es como medio raro, ¿viste? Yo vivo como al revés en la vida de todos, porque cuando están todos de vacaciones, yo estoy trabajando. Cuando todos están durmiendo, yo estoy haciendo funciones o comiendo. Entonces vivimos los actores, vivimos medio al revés de todo.
0: Es verdad. Creo yo. Es verdad, sí. Y uno quiere, viste, en algún momento ponerse como al día, pero es imposible, no te sale. Bueno, contanos un poco esta propuesta que tienen pensada, ¿cómo va a ser?
1: Se viene el estreno ahora el viernes 7, vamos a estar los viernes, los sábados a las 22 horas, en el Teatro Piccadilly, con esta comedia que es espectacular, Un Cambio Inesperado. Para Nazarena Vélez, el equipo Mike, como vos decías recién, así que volver a trabajar con NASA para mí es espectacular. Ya nos conocimos en el escenario, así que siempre trabajar con ella, todos me preguntan cómo la llevamos, y es un 10, nos respetamos mucho, amamos la actuación, amamos nuestro trabajo, entonces también estamos todo el tiempo produciendo, intercambiando ideas, y se van a encontrar con una comedia que es muy divertida, y es también para reflexionar. Porque, ¿qué pasaría si vos te estarías en el cuerpo de otra persona? En este caso, de mi pareja, ¿no? Cuando cambias los cuerpos. Entonces, se trata todo eso, uno ponerse en el lugar del otro, ponerse uno en los zapatos del otro, ¿no? Y ahí puede llegar a comprender muchísimo más cosas que a uno no le gustan, o que se queja, o que son naturales para el sexo opuesto.
0: Claro, ponerte en el lugar del otro, a veces por un ratito y obligado decís, ¿por qué me está pasando eso? Sí. Y también entendés qué le pasa al otro. Decías que se conocieron en un escenario, ¿cuál fue la obra que los
1: unió?
0: Sí, no me acuerdo.
1: Verdades Mentirosas, en Mar del Plata, en el 2019, era una obra que trabajábamos nosotros dos, y también en el elenco estaba Adriana Salgueiro, Beto César, Tito Esperanza, con la producción de Arellano.
0: Claro, es verdad. ¿Y fue flechazo o se fue construyendo una amistad? ¿Cómo fue?
1: No, se fue dando muy a poco. Yo al principio, ¿sabés que le tenía un poco de cagaza?
0: Y es brava, Nasa, sí, tiene su carácter además.
1: Y viste como que impone eso, ¿no? Sí. Y yo no la conocía y era la primera vez que trabajaba con ella. Entonces dije, bueno, como yo tenía un personaje que era muy importante y era el único, entre comillas, desconocido de la obra... Claro. Dije, acá la única que me puede volar es Nazarena, digo, porque los demás, laburé con todos, tengo buena onda. Entonces dije, bueno, yo voy a demostrar, llegar a horario, letra sabida, aplicado.
0: Muy bien.
1: Y ahí la empecé a conocer un poco más y me di cuenta que era más simple de lo que yo imaginaba, que tenía mucho vértigo como yo, que conectábamos desde otro lugar, lo profesional que es, cómo se metía también, estaban, no sé, hasta en los mínimos detalles. Entonces ahí también empecé a ver cómo laburaba, cómo ensayaba. Digo, a ver qué hace, a ver cómo se mueve el escenario, a ver qué propone. Y ahí la empecé a mirar con otros ojos. Y después fue esperando, hasta que la invité a tomar unas birras.
0: Ah,
1: le volví a la puerta del camarín, ya en Mar del Plata.
0: Sí.
1: Y porque ella nos había puesto los puntos a todos los actores diciéndonos, chicos, miren que yo no voy a comer con nadie, no voy con el elenco a tomar nada, sepanme entender, yo termino los ensayos y me voy ahí
0: a la casa con mis hijos. Claro.
1: Claro. Así que de ahí me animé, le digo, chabona, le digo, ¿cuándo vamos a tomar una birra que no te conozco y tengo buena onda con todo el elenco? Te quiero conocer un toque para charlar como compañero. Y ahí, de ese día no separamos más.
0: Mira, necesitamos una cervecita, sí. Necesitamos un poco de cariño.
1: Viste, la birra.
0: Viste, la birra, es mágica. Tuviste también un paso lindo por, espera, ¿cuál era? La serie de Netflix, la de la cárcel de las chicas.
1: En el barro.
0: Buen papel ese, linda experiencia, violenta.
1: Sí, la verdad es que una experiencia, sí, un personaje complejo, difícil, me tocó hacer un personaje, creo que es el personaje, el más malo de la serie.
0: Y el guardia de seguridad de la quebrada, claro.
1: Claro, así es. Sí, sí, fue muy complejo, difícil, pero sí, fue una linda oportunidad para mi carrera, para mostrar mi arte, todo lo que vengo estudiando hace muchos años con Julio Chávez, con Agustín Alezzo. Habré hecho como, no sé, más de 30 series participado, pero esta marcó algo, fue un salto total a nivel nacional y mundial.
0: Así, ¿qué pasó? Claro, como, reconocimiento sí, también, sí.
1: Sí, yo mudo mucho de look, entonces a veces como que, no sé, cambio mucho. Estoy con rastas, estoy con bigote, estoy afeitado, pelo corto, pelo largo. No se dan cuenta, pero sin la repercusión de las redes sociales. Como nunca me había pasado
0: en una serie. Sí, sí,
1: mirá
0: sí.
1: Que tengo varias series que estoy haciendo. Tengo también en Disney, Terapia Alternativa.
0: Ah.
1: En Prime Video tengo la película Los Bastardos. Pero esta, en el barro, trajo mucha repercusión y además el personaje, como es polémico...
0: Claro.
1: Como que no pase desapercibido.
0: Ah, espera, Terapia Alternativa, está Carla Peterson, la China también.
1: Claro, la China está en la 1. Yo estoy en la temporada 2 con Carla Peterson y con Siciliani.
0: Con Siciliani. Está Vicuña, sí. Está Mirás, Kellen Caso.
1: Sí, tiene un caso.
0: Esa es Disney Plus.
1: Graciela Borges, Disney Plus.
0: Wow.
1: Y después,
0: ¿y de qué trata?
1: Y después Los Bastardos. Terapia Alternativa.
0: Sí.
1: Me
0: la perdí.
1: El personaje de Carla.
2: Me la perdí.
0: Sí, hay que verla.
1: El personaje de Carla Peterson es terapeuta, no diría que no tiene título, pero lo tiene en medio, es como que es terapeuta y no, pero es muy famosa y tiene siempre ahí dos o tres historias que van a terapia. El personaje mío es un futbolista.
0: Ajá.
1: Es un futbolista que está en pareja con un compañero del mismo equipo.
0: Sí.
1: Y que va a terapia con Carla Peterson para a la prensa, como está por tener una venta a Italia, el la carrera.
0: ¿Qué haces con el teléfono, Santi? ¿Qué estás haciendo con el teléfono? Estoy tratando de ver, no, pero se va, pero viene, pero está caminando, estoy pensando todo. Contanos.
2: Quédate quieto, Santi.
0: Quédate quieto, te pido, por favor, un rato.
1: ¿Te escucha ahí?
0: Ahora sí.
1: Ahí está,
0: hermoso. Ahí está.
1: Ah, perdón.
0: Dale.
1: No, y bueno, es un personaje, no sé hasta dónde llegaron, que están pareja con un compañero de un equipo de fútbol, que va a ayudar en su carrera porque tiene una venta a Italia, a terapia, porque lo quiere convencer para que no se lo cuente a la prensa de este vínculo. Porque el personaje mío está por registrar el fútbol, pero el personaje de mi pareja es como un suceso del fútbol de un joven.
0: Ah, mira, bueno, bien, la vamos a ver, Terapia Alternativa. ¿Y la otra que decías?
1: Y la otra, Los Bastardos, los es Bastardos. Con Gerardo Romano y
3: elenco, ahí hago como de un sicario, entre comillas, soy como un Robin Hood que le saca a los malos con algo así sería, es una película bastante política, hay mucho tiro, ahí estoy pelado, ¿ves? Lo que hablábamos
0: claro,
3: de los looks.
0: Claro, es verdad.
3: Ahí tengo un look, estoy pelado.
0: Sí, yo me acuerdo de haberlo ido a ver, que estabas con NASA, debía ser Mentiras Verdaderas, por la calle Corrientes, en el Teatro Arriba, ese, no me acuerdo cómo se llama, y estabas con rastas, claro. ¿Y ahora cómo estás?
1: Ah, claro. Sí. Ahora estoy normal, ahora estoy barbudo por un proyecto que tengo que hacer un colva. Quiero que me des la barba y estoy con el pelo ni corto ni largo, normal.
0: Normal, bueno, bien. Muy bien. Parece una persona normal, pero sabemos que no lo es, como todos los actores. Bueno, la invitación entonces a partir del próximo viernes.
1: Así es, a partir del próximo viernes, vamos a estar todos los viernes y sábados a las 22 horas en el Teatro Piccadilly, con este cambio inesperado, con Anabel y con Maite, con la dirección de Yanda, que debuta como directora junto a Carlos Caspar, que ya fue un director que nos había dirigido en otra obra. Y se van a encontrar con una obra muy divertida, muy dinámica, con un elencazo, tanto NASA como Nico Mike, la rompen toda y lo dejan todo en el escenario, y como todas las obras, con producción nuestra.
0: Okay. No, me quedé pensando en el jugador de fútbol. ¿Vos tenés un pasado de jugador de fútbol?
1: Sí, es mi sueño frustrado.
0: Con Diego Doy, claro.
4: Porque en las redes también, aparentemente, hola, ¿cómo
0: claro.
4: te va? En las redes también subís empinchado de jugador, también, sobre todo en la época del Mundial, ¿no?
1: Sí, lo que pasa es que soy muy futbolero, entonces soy muy futbolero y el que me conoce sabe, me vincula mucho con el fútbol, tanto como hincha, porque soy hincha independiente, voy siempre a la cancha, consumo mucho fútbol, estudié periodismo deportivo, y además mi sueño frustrado, pero que estuve a 2 centímetros, no es eso, ¿viste? Ese tipo de carreras que no lo dieron todo. Yo en los 5 años, hasta los 20, lo di todo, jugué inferiores en Racing, en Doc Sud, en Talleres de Escalada, en El Porvenir, jugué en Reserva, después tuve una lesión que no pude volver, y ahí fue cuando empecé a estudiar teatro. la vuelta de la vida.
0: Ah, la vuelta de la vida.
1: Lo que no se me dio por un lado, se me dio por otro.
4: Dentro de todas esas cosas que dijiste, hay una que nos une, y no es el teatro precisamente.
1: El rojo.
4: ¿Vos lo dijiste?
1: Ah, ¿viste? ¿Viste? Avanza el rojo, nosotros no hacemos así.
0: Y eso que los periodistas deportivos en general no dicen.
4: Ah,
0: de que...
4: ya sí, ahora sí.
0: Ahora sí, ahora sí, ahora sí, sí, todo se dice.
1: Ahora sí, ¿no?
0: Bocha, un placer, muchas gracias, muchos éxitos entonces para esta nueva etapa que empieza en el Piccadilly. Un abrazo a NASA también, muchas gracias.
1: Un abrazo gigante, gracias a ustedes acá por dejarme difundir y están más invitados cuando gusten. Será un
0: muchas
1: placer.
0: Gracias, ahí estaremos. Beso, beso.
1: Gracias.
0: Santiago Camaño, ahí se viene con el estreno de esta nueva obra, que no paran, porque viste que producen, producen,
2: no,
0: producen.
2: Son una, NASA es otra mujer imparable, maravillosa.
0: Sí, NASA es imparable. Así que, bueno, era, decíamos, el Teatro Piccadilly a partir del viernes, ella, 7 de agosto, un cambio inesperado. Mm. 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
6: Las 4 de la tarde, 31 minutos en la República Argentina. Javier Milei recibirá a su par de Corea del Sur, el informe de Liliana Arias.
7: El próximo viernes a las 11, el presidente Javier Milei mantendrá una reunión bilateral con su par de la República de Corea del Sur, Lee Jae-myung, quien realiza una gira internacional. Será una reunión de la que también participarán los cancilleres de ambas naciones. Posteriormente, y también en Casa Rosada, las comisiones de trabajo de los dos países concretarán un encuentro ampliado de delegaciones para profundizar los acuerdos bilaterales. Oficialmente se informó que la reunión bilateral tendrá como eje el fortalecimiento de la relación y el repaso de la agenda común, además de fortalecer también los vínculos y las oportunidades de cooperación entre la Argentina y Corea del Sur. El país asiático mantiene intereses en sectores estratégicos de la economía argentina y la relación incluye intercambios comerciales y posibilidades de inversión.
6: Alerta por sarampión en Mendoza, el informe de Esteban Rodríguez.
8: Repuntó la vacunación de calendario, pero preocupan los brotes de sarampión y tos convulsa en los Estados Unidos, por lo que Nación emitió una alerta. ¿Cuál es la situación en Mendoza? Lo aclara la doctora Iris Aguilar, jefa de inmunizaciones de la provincia.
9: Sí, hay una alerta que lanzó el Ministerio de Salud de la Nación por, como bien mencionás, la vuelta de los viajeros del Mundial. ¿Por qué? Porque los que sí tienen brote de sarampión son Estados Unidos, Canadá y México. Por lo tanto, a lo que se llama es a estar alertas.
6: Incendios en España, las próximas 12 horas serán decisivas para acabar con los incendios forestales, declaró el presidente del gobierno de España, Pedro Sánchez, ya que hoy se registró una nueva ola de calor. En Buenos Aires la temperatura es de 16 grados, humedad 63%, cielo algo nublado.
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0: que después nos fuimos a pasear junto al mar, tratando de controlar la ansiedad de estar tan cerca.
1: Pero después, ¿qué pasó?

0: La historia de un amor no consumado, ¿no? Ahí está. Que pasó en la vida real porque fueron grandes amigos y que hicieron esta canción que nos quedó, que es maravillosa, de María Marta Serralima y Sandro. Lo quise muchísimo, había dicho la cantante en alguna oportunidad sobre la relación que mantuvo con él. Hablaban mucho, se quedaban hasta la madrugada hablando.
1: Y algunos decían que algo ahí había pasado, pero vaya a saber.
0: Pero ella después contó que sí, que se quisieron un montón, pero no. Y me parece que la canción cuenta justamente eso. Que quizás, que podría haber pasado, pero que no. Pero al final, mira, sin final, dice. Su historia quedó sin final. Ahí está.
2: Termina la reunión.
0: Hay gente que cree en el amor.
1: Menos mal.
0: Y hoy, en el día, sí, en el día del desamor, del mal de amores, queremos apostar a alguien que cree en el amor. Estamos en línea con Héctor. Él tiene 74 años, vive en la zona norte de Buenos Aires y está buscando, atención, una señora culta, de más de 70, de buen nivel social, que no fume, eso
1: bien,
0: es lo que dicen sus redes.
1: Bien.
0: Y nos llamó la atención y queremos saludarlo.
1: Ay, ay, ay.
0: Hola Héctor, ¿cómo estás? Bienvenido acá a Nora Brioso, todo el equipo de Radio Nacional te saludamos. ¿Todo bien?
3: ¿Cómo está, Nora? Pero estoy medio sorprendido, no sabía que hoy era el día del desamor.
0: Hoy es el día del desamor y nosotros apostamos al amor, por eso te llamamos a vos.
3: Ah, diste con la persona indicada.
0: Claro, por eso. No queríamos terminar con el corazón partido, queremos con un corazón repleto de amor.
3: No, nosotros tenemos que ir pum para arriba.
0: Pum para arriba. Héctor, contame un poquito qué te llevó a hacer esta búsqueda y cómo la empezaste a hacer.
3: Mira, yo estoy en esta búsqueda por una situación que preferiría no explicártela.
0: Está bien.
3: Por esta vía, porque está muy involucrada en la corrupción en la justicia federal.
0: Ah, bueno,
3: pero
0: bueno, no.
3: Preferiría dejarlo para otro tema, pero a raíz de que yo me encontraba solo,
0: sí,
3: ¿no? Porque estaba en pareja con otra persona.
0: Ah, pero pasó algo en el medio.
3: Pasó algo en el medio, entonces cuando normalicé mi situación,
0: sí,
3: me quise insertar socialmente,
0: sí,
3: y primero fui a algunos sitios de solas y solos que son muy populares,
0: sí,
3: pero no tuve una buena experiencia porque me dio la impresión de que había mucha prostitución por ahí.
0: Ah, mira, qué locura.
3: Entonces, cambié el marketing, un poco arriesgado, ¿verdad?
0: No,
3: dije, voy a usar las redes sociales.
0: Claro.
3: No, para ver si puedo encontrarme con mis socias en versión femenina.
0: Claro, hay que hacer un llamado al mundo, al planeta.
1: El que no arriesga no gana.
0: Claro, y entonces pusiste busco mujer, ¿qué características tiene que tener? Zona norte, que quede cerca de tu casa.
3: Bueno, yo soy una persona culta, se supone que la señora tiene que ser una persona también de mi mismo nivel cultural para hablar del mismo idioma, de eso se trata, no discriminación, ¿verdad?
0: No, por supuesto, para tener diálogo, charla.
1: Claro, poder tener diálogo y compartir distintas actividades culturales, por ejemplo.
0: El que no fume, yo ya estoy afuera, Héctor, de tu radar. Yo, lamentablemente, no puedo participar, pero bueno, te entiendo.
3: Es una lástima, después tiene que tener un determinado nivel económico que le permita viajar, qué sé yo. Yo he viajado varias veces al exterior y eso con alguna señora.
0: Sí.
3: Y únicamente eso se puede hacer cuando uno camina al lado del otro, no uno adelante del otro y el otro atrás. Que
0: no querés vos pagarle todo. Ahora, ¿y vos tu nivel económico cómo venís?
3: No, porque ¿sabes qué ocurre? Viste que generalmente los hombres buscan mujeres más jóvenes, ¿verdad?
0: Sí.
3: Y entonces yo no quiero ser cruel en lo que es mi teoría, porque yo no tengo una educación específica sobre lo que estoy hablando. Yo esto lo conozco por la calle.
0: Ajá.
3: El hombre busca mujeres más jóvenes, me da la impresión, porque si le tiene que pagar a una de 70, ¿para qué le va a pagar todo si le puede pagar a una de 30? ¿Se explica?
0: Ajá, entonces vos decís que la de 70 te va a pagar a vos.
3: No, ¿cómo me va a pagar?
1: Cada uno se paga lo suyo.
3: Porque es la manera de manejar el equilibrio.
0: Y sí, a mí me parece bien eso, me parece más equilibrado, eso es verdad. ¿Y en este llamado conociste algunas señoras?
3: Totalmente.
0: Ah, totalmente.
3: Pero por favor, estoy en contacto, no creo que venga a este momento decir con quiénes estoy hablando, ¿verdad?
0: No, nos vamos a meter en tu intimidad, pero sí, lo que nos parece lindo es esto de apostar al amor, ¿viste?
1: Claro.
3: No, el sistema da resultado. Quizás no sea lo más adecuado para generalizarlo, ¿verdad?
0: Sí.
3: Pero yo, por ejemplo, ¿no? El mismo posteo que vos tuviste ocasión de ver, yo lo hice público, qué sé yo, en las redes sociales que corresponden a Martínez, San Isidro o Nordelta, donde yo vivo.
0: Ajá.
3: Y las señoras que muchas veces están solas, pero no solas de amor, porque no se trata solamente de amor, se trata de acompañamiento.
0: Sí, de compañía, de charlar con alguien, de tener a alguien con quien compartir una película, una obra de teatro.
1: ¿Y vos tenés hijos, nietos?
3: Sí, yo tengo dos hijas, todos mis hijos son de mayor de 40 años.
1: ¿Y ellos qué opinan de esto?
3: No te escuché.
1: ¿Cómo? ¿Y ellos qué opinan de esta iniciativa tuya?
3: No, ellos están de acuerdo, porque inclusive, mirá, te digo más, ya que tocaste ese punto, hay muchas mujeres jóvenes, ¿sí? Que me llaman para que yo me contacte con las madres, porque son generacionalmente,
0: mira,
3: las mujeres de 70 años para arriba, 65, muchas veces son tímidas.
1: Claro.
3: Y le cuesta relacionarse, ¿me explico? Entonces, la decantación se produce al revés. Por ahí me llama alguna hija y me dice, mirá, ¿por qué no te contactás con mi mamá? Y yo, la verdad, nunca llamé a ninguna señora, porque si la mujer no tiene la iniciativa de buscar un contacto propio, imagínate que en una relación donde yo estoy hablando de trabajar la vida a la par, de caminar el camino de la vida a la par, ya es al revés. Si ella no busca el amor, ¿me comprendés? Es porque no siente el amor.
0: Claro. La verdad, acá estoy viendo tu posteo, busco dama para enamorarme, y el número de WhatsApp. Es tu Instagram, sobre todo. Y además tenés ahí una salamandra que vendés, que es una locura. La salamandra de Fundición Emperador La Leña. ¡Qué linda!
3: Mira, vos sabés que yo creí que estaba leyendo otro posteo que está muy viralizado. Ahora, cuando termine esta comunicación.
0: Sí. ¿Cuál es el muy viralizado? No lo vi. ¿Qué dice?
3: Uno que grabé hace dos días atrás. Yo creí que hablabas de ese. Ahora yo te lo. Cuando cortemos la comunicación, te lo mando.
0: Pero contame así, más o menos, qué dice ese.
3: Lo mismo.
0: Claro. No estoy viendo todos, empecé por atrás, por adelante, estoy viendo que tenés uno que estás ahí al lado del agua también. Busco entablar amistad con una dama no fumadora más de 70, este es el último. Y después claro, ese lo vi. Y después dirijo esta propuesta exclusivamente a una dama de más de 70, de buen nivel cultural y social, no fumadora, que vive en zona norte, para ir al teatro, al cine, viajar, simples caminatas, charlas agradables, que se siente identificada y decide entablar una linda amistad.
1: Hermoso.
0: Me encantó la idea, hermoso. Me encantó que te juegues. Y...
2: Pero además, que lo llame.
0: Que lo llame.
2: Él no llama.
0: Está bien.
1: No, bueno, él ya hizo la propuesta, ahora necesita las respuestas, ¿está bien?
0: Claro, está bien.
3: Lo mío es una propuesta nada más, la que está interesada, podemos conversar.
0: Claro, está perfecto. Y seguramente ya conociste mucha gente hermosa y vas a seguir haciéndolo.
2: Y si aparece alguien de 50, ponele 55,
0: bueno,
2: con buena posición económica, que se pague todo también, que...
3: No, ya me pasó eso. No, mirá, yo te voy a dar mi concepto, ¿verdad? Yo únicamente hablo con señora de... Si digo 70, como dice la publicación, digo 60 o digo 80.
0: Claro.
3: Porque los humanos tenemos dos edades. Una es la cronológica, la que da el documento de identidad. Y otra es la biológica, que se llama, que es la que da el espíritu nuestro. Por eso vos te encontrás con una persona, independientemente del género, ¿verdad?, que tiene 40 años y es un muerto en vida. Y
0: sí,
3: vos te
0: parece de 100, y uno de quizás de 20, uno de 20 que parece de 100, y uno de 60 que parece de 15. Es verdad,
3: eso. Ese es el concepto. Entonces, ¿para qué? ¿Me comprendés? Yo necesito hablar mi idioma. Y únicamente lo puedo hablar con una persona que sea de mi generación.
0: Claro, porque no tenés tantos temas de, claro, de viste, claro, los recuerdos, no de contacto, claro, las películas, los libros,
1: sí,
0: las cosas que te van a interesar,
1: sí, dónde iban a bailar, dónde se veraneaba,
0: qué te va a gustar, me parece súper interesante. Sí. Bueno, me encanta, nada, queríamos llamarte para esto, para contar que hay gente que apuesta al amor. ¿Puedo dar tu Instagram o no sé si...?
3: No, hacerlo público, porque inclusive, mira
0: que acá de todo el país hay gente, ¿eh?
1: Pero él quiere zona norte.
0: Ah, zona norte.
3: No, bueno, no importa, yo soy, vos sabés que esto es una, la cuestión de la distancia es importante, ¿no? Porque a mí me llamaban damas que son de Bahía Blanca, de Junín, de La Plata, y son lugares donde yo,
0: no
3: la
0: puede,
3: verdad...
0: No llega esto, no, chicos.
2: Bueno, pero se puede dar que se enamore y venga, y se, si es buena posición económica, se viene a vivir acá.
0: Se compra una casa. Claro, se compra una casa al lado, ahí en Nordel. Mínimo, te pido por favor. Arroba Héctor Amado 1952. Héctor Amado 1952. Ya con ese apellido.
1: Ya está, Amado.
0: Ahí mira, está, un hombre muy amado. Muy lindo.
3: Y encima soy de Tauro y Dragón en el chino.
0: Ah, impresionante. Qué hermoso.
1: De Tauro como patito.
0: Claro, un fuego, Amado, un fuego. Como Amado Nervo, sí, por ejemplo. Héctor, un placer conocerte. Muchísimas gracias por este ratito. Apostando al amor. Un placer.
3: Chao.
0: Un beso. Adiós. Arroba Héctor Amado 1952, si lo quieren seguir. Nos encantó, ¿no? Sí. Que esta idea de apostar al amor a todas las edades. Sí. Muy, muy hermoso. Vamos y volvemos.
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0: Dios.
1: Claro, ves, apuesta por el amor, porque claro, como este bien. Hombre, todos podemos apostar al amor, bien, ¿no es cierto?
0: Sí,
1: Estela Raval, chicos, mira la voz. Ay. Apuesta por el amor, amor, amor, amor.
2: Porque la vida sin amor no es nada.
1: Sí, no, la vida sin amor no es nada. No. Es como el dulce, es como la miel. Hermoso. Gracias, Estela. ¿Te acuerdas que ella cantaba esa recitación de la novela que después terminó con ella misma, con Estela? Sí, hermoso. Muy bien. Gracias, Estelita Raval. Bueno, ¿qué nos quedaba, Caro?
3: Nos queda que, aunque usted no lo crea, Nori, sí, en La Pampa ya se está añejando y se está realizando el primer whisky single malt, que es un whisky single malt solamente realizado a partir de malta, sino de un blendeo, una mezcla de granos, como suele ser un whisky más convencional. Bueno, esto está pasando en Lonquimay, en La Pampa. Mira, un whisky hecho con grano, con cebada de La Pampa y de Buenos Aires, agua local. Están haciendo un whisky single malt que va a salir directo desde acá. Bueno, ahora está en la etapa en la cual está asentándose y macerándose en las barricas para luego, en los próximos años, salir al mercado. Pero lo interesante es esto, ¿no? Cómo la Argentina sigue avanzando en esto de diversificar productos, agregar claro. valor, que ahora ya tenemos un single malt realizado en Lonquimay, La Pampa. Y aparte esto, yo no sé si ya está en vías, creo que no, pero ¿esto a qué te da lugar? A visitas guiadas, claro, turismo, que se empieza a acercar.
4: Lonquimay es hermoso, tuve la ¿sí? oportunidad de conocerlo. Es muy chiquitito,
3: claro,
4: pero es muy bonito. Mira, lleno de molinos, hermoso.
3: Por eso, y ahora vas a tener esta otra atracción que va a ser
1: el
3: visitar,
1: whisky propio.
3: Claro,
1: porque tenemos la tierra del vino, del sol y el vino, whisky. Pero el whisky no era nuestro. Ayer me quedé viendo Guinness, está la serie de Guinness, de la historia de la familia de la cerveza,
3: sí,
1: ¿no?
3: Y es, yo tuve la suerte de visitar la fábrica de Guinness ahí en Dublin dos veces.
1: Sí,
3: y
1: en Irlanda.
3: Sí, en Irlanda. Y está muy Irlanda del Sur.
1: Claro, porque ellos eran una familia protestante en una Irlanda católica.
3: Claro, pero además está como muy arraigada en la cultura,
1: sí,
3: ¿no?
1: Sí, totalmente.
3: Porque esto de la cultura de los pubs, que está tanto en Inglaterra como en Irlanda, como en todo lo que es la zona del Reino Unido, es así.
1: Sí,
3: o
1: sí.
3: sea, la gente sale, comparte con sus colegas, con su familia, con sus amigos, hasta cierta hora, la hora del pub, de tomar la cerveza. Bueno, la cerveza que además, más la Guinness, tiene una temperatura de servicio específica, que no es la misma que la nuestra.
1: Claro.
3: Que la que nosotros estamos más acostumbrados, que es mucho más fría. La cerveza negra, para que te entregue todo su potencial organoléptico, tanto en sabor como en aromas, es una temperatura un poquito menor, pero es riquísima.
1: Qué rica, muy bien.
3: A mí me encanta.
1: Bueno, la última del deporte con Jorge Godoy.
5: Franco Colapinto, 139 vueltas dio hoy para probar neumáticos pensando ya en la próxima temporada de la Fórmula 1. Esto fue en Hungría, así que ahora hay un receso en la Fórmula 1, ya tendremos más novedades al respecto para el regreso, pero mientras tanto Franco no para y estuvo dando más de 130 vueltas en Hungría. Y mientras tanto aquí en Buenos Aires, en el autódromo de la ciudad de Buenos Aires, se están realizando obras. El autódromo está dado vuelta,
1: claro,
5: literalmente,
1: claro, claro,
5: porque se están realizando obras con el sueño de la vuelta de la Fórmula 1. Esto hay que trabajar bastante para ello, pero por lo pronto el año que viene va a regresar el MotoGP a la Argentina, que es, entre comillas, el gran premio de la Fórmula 1 de las motos, que vuelve a la Argentina, trabajando con el sueño justamente del regreso de la Fórmula 1 aquí al Autódromo de la Ciudad de Buenos Aires.
1: La semana pasada tuvo algunos problemas, ¿no?, con la Pinto. ¿Qué pasa nuevamente? ¿Hay problemas con el auto?
5: Dijo que le costó manejar el auto. ¿Te acordás que habíamos hablado de que en las pruebas de práctica ha sufrido un accidente, no llegó a ser un trompo, sino que derrapó y fue a parar contra un muro? No lastimó demasiado el auto, él salió por suerte ileso. Después tuvo una buena carrera en líneas generales porque adelantó varios puestos desde donde partió, pero sí se quejó de que el auto le estaba costando un tanto manejarlo, porque permanentemente hay avances, hay cuestiones que son milésimas de segundo por mejorar y se
1: trata
5: de mejorar eso.
1: Que tiene que ver con la computación.
3: Igual El doble paso que hizo en Spa, en Bélgica, ya es nominada como una de los grandes overtakes.
1: Ah, ¿sí? Sí, que hizo.
3: Hay que votarlo, hay que meterse y hay que votar el doble paso.
1: ¿Cómo es el
3: sobrepaso de...? Formula1.com, y ahí encontrás Overtake of the Month, que es como el sobrepaso del mes, y ahí hay cuatro candidatos, entre ellos Franco Colapinto, el mejor.
1: El mejor, siempre.
5: Es uno que da espectáculo. A los que les gusta la Fórmula 1 por el espectáculo en sí, encima, sí, sea de sí, quien gane, sí. Franco es uno de los que brinda espectáculo.
1: Quería contar que se cayó un helicóptero en San Juan, esta información de último momento. Hay 7 muertos, entre los que figuran miembros de la plana mayor de la Policía Provincial y bomberos.
4: Sí, estaban yendo a asistir a un incendio.
1: Sí,
4: así es.
1: Así que bueno,
4: vamos a estar ahora en segundo round abriendo con eso y también ampliando una información, Nori, de último momento, que habla que una amenaza de bomba en la Embajada de Estados Unidos está cortado allí y hay un fuerte operativo de seguridad en la zona. Se están circulando... Colombia y Sarmiento, allí está cortado por este operativo de seguridad. También esto lo vamos a estar desarrollando.
1: Esto es ahora, ahora.
4: Esto es ahora. Lo vamos a estar desarrollando en segundo.
1: Con Armando en un ratito nada más. Estos policías estaban, era la plana mayor de la policía de la provincia, participaba de un curso de capacitación en combate de incendios forestales y eran 7 personas a bordo. Bueno, la verdad que la muerte de los 7 tripulantes conmueve, obviamente, y hablan de que los medios locales informaban que el personal de búsqueda y salvamiento de la empresa argentina de navegación aérea, del EANA, recibió una activación de alerta y bueno, y ahí salió, ¿no? La verdad que, bueno, conmociona también esta información. Nos vamos despidiendo. Muchísimas gracias por habernos acompañado. Siempre es un placer en el Día del Amor. Nosotros nos vamos a dar vuelta. Sí, a la esperanza de volver a enamorarse, ¿eh? Para la gente que está buscando. Y si estás en pareja, un lindo momento para valorar al que tenés al lado. Por favor,
4: cambiarlo.
1: Un abrazo. También. O cambiarlo. Jorge Godoy, un placer, muchas gracias.
5: Un placer, Nora, como siempre.
1: Gracias, Caro Valverde.
3: Por favor, vuelvo mañana.
1: Vení mañana, ¿eh? Mañana tenés champán.
3: Y vamos a ver.
1: Vamos a ver. Vamos Queremos a convencer a una gran conductora de la televisión argentina que está en Nueva York en estos momentos, que tiene una línea de champán súper rica. A ver si nos cuenta acerca de su experiencia con las bodegas.
3: Nunca vos probaste algo.
1: Sí, lo probé.
3: Dicen que es muy bueno.
1: Es muy rico, de Mendoza, además.
3: Sí.
1: Vamos a ver si podemos convencerla. Gracias, Carlita, nos quedamos escuchándote.
4: Nori, un
1: placer. Gracias, Berenice. Con fuegos artificiales y todo de hoy. Arriba, arriba, arriba.

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1: Las 5 de la tarde en la República Argentina. En San Juan, un helicóptero cayó y murieron todos los tripulantes. Las autoridades desplegaron un amplio operativo en la zona del parque provincial Ishihuaglasto para intentar llegar a la zona del accidente. La aeronave había partido desde la ciudad de San Juan con personal que se dirigía hacia el Valle Fértil para participar de una capacitación vinculada al Sistema Nacional de Manejo del Fuego. Presos del complejo penitenciario San Felipe en Mendoza salieron en un streaming, el informe de Daniel Valdano.
2: El Ministerio de Seguridad de Mendoza lleva a cabo una investigación con el objetivo de saber cómo presos del complejo penitenciario de San Felipe han accedido a tener celulares y aparecieron en un streaming. El caso se conoció cuando el streamer Valentino Melo subió a sus redes un extracto de la charla que mantuvo con 4 presos, quienes en el vivo confirmaron que se encontraban en la cárcel San Felipe. Tras la viralización del video, las autoridades provinciales iniciaron una investigación interna y llevaron a cabo una requisa sorpresa. Ahora los

0: AM560, la temperatura es de 3 grados con cielo nublado aquí en Buenos Aires, 14 grados 8 décimas, humedad 61%, cielo algo nublado.
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12: Más de 200 millones de personas en el mundo viven con asma. En la Argentina se estima que afecta al 6% de la población. Tos, sibilancias y episodios de crisis son algunos de los síntomas característicos. Es una enfermedad crónica y frecuente asociada a las alergias. En muchos casos el diagnóstico se demora. Pero con un tratamiento adecuado, las personas con asma logran una buena calidad de vida. El estrés puede tener impacto en la enfermedad, aunque no es el factor desencadenante de las crisis. Marcos Hernández es médico neumonólogo de la Asociación Argentina de Medicina Respiratoria.
13: Cuando hablamos de asma, hay muchos factores que influyen y se pueden dar en consecuencia tantos factores en diferentes etapas de la vida. No solo afecta a niños, puede afectar a adultos y adultos mayores también. Y entonces estoy de acuerdo en esto, se ha ido estudiando a lo largo de mucho tiempo y se han ido entendiendo los mecanismos que vienen por varios lados, por eso multifactorial y por eso heterogénea, porque afecta de diferentes formas. Y uno de los factores, el tema psicológico o el estrés, tiene gran impacto en la enfermedad. Punto es, bueno, ¿qué tipo de impacto tiene? Para no sobrevalorarlo ni subestimarlo.
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1: Nacional da la hora. 5 de la tarde. 15 minutos. 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
1: Nacional da la hora. 5 de la tarde. 23 minutos. 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
1: 5:30 de la tarde en la República Argentina. Caso de muertes de niños en Villa Gesell. Erika Agnes Hoff, abogada del hijo de la mujer acusada de matar a sus hijas, dijo que podría haber más víctimas.
2: ¿Y Lucas está entero? ¿Está bien? Él se mostró igual que con ustedes, o sea, contando alguna que otra cosa más que fue importante, que tenía que decir, pero bueno, él no duda de principio al fin de lo mismo que les dice a ustedes, o sea, esto es así. Lo que pasa que es muy como impactante el relato de su mamá, que por supuesto no estaba acá, y por suerte que no estaba, porque bueno, la señora además tiene todo su cuaderno de salud, tiene todos los nombres de todas las personas, así que desde acá se va a empezar a llamar a todas las personas intervinientes, los funcionarios, los testigos, hay mucha sorpresa.
3: ¿Podría haber más víctimas?
2: Es una de las cosas que yo quiero hablar con el fiscal, que yo creo que sí.
1: Accidente de helicóptero en San Juan. El intendente de Valle Fértil, Mario Riveros, dio detalles del siniestro.
4: En la zona del Parque Chigualasto estaba con neblina en ese lugar, y que era allí donde se había producido el siniestro de la aeronave, que había sido visibilizado por otra aeronave de la provincia de La Rioja, creo. Había una capacitación en nuestro departamento que se iniciaba a las 9:30 de la mañana. Traía autoridades policiales con destino a Valle Fértil.
1: En la ciudad de Buenos Aires la temperatura es de 14 grados 2 décimas, humedad 73%, cielo algo nublado.
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1: Nacional da la hora.
2: 5:00 p.m. 43 minutos. 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
1: Nacional da la hora. 5:00 p.m. 52 minutos. 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
3: Se estima que 1,5 millones de personas viven con chagas en la Argentina. Ahora se dispone de un mapa que identifica zonas de alta prevalencia potencial de la enfermedad. El nuevo índice fue elaborado a partir del procesamiento de millones de registros telefónicos anónimos. Se trata de un método innovador en epidemiología. El objetivo es conocer las zonas del país cuyas poblaciones mantienen contacto frecuente con quienes viven en la región endémica del Gran Chaco. Allí reside la mayor cantidad de personas con chagas que fueron infectadas por la picadura de una vinchuca. Y desde esa zona hay una intensa migración hacia centros urbanos. Barrios de la ciudad de Buenos Aires, La Plata o ciudades patagónicas mostraron altas probabilidades de tener una prevalencia de chagas superiores a la media del país. Con esta información se podrá gestionar una mayor intervención sanitaria. El trabajo fue realizado por una alianza entre la Fundación Mundo Sano y la empresa Gran Data. Antonio Vázquez Bruce es docente e investigador y participó del trabajo.
4: El área del Gran Chaco entendía una región con determinado clima y sobre todo vegetación. Es el único lugar del país donde uno puede contraer el chagas a través del vector vinchuca. Esto nos permitió entonces inferir lo siguiente. Se han analizado literalmente miles de millones de llamados telefónicos. Los analizamos a escala lugar, no por personas, sino por lugares. Se combinan por lugar, ni siquiera ya los tomamos a escala individual, pero lo que sí vemos es, encontramos gran afinidad, gran nivel de conexión entre áreas internas en el Gran Chaco y sobre todo áreas donde las condiciones de vida locales son las que favorecen el contagio, ¿no? Las que llevan la convivencia entre humanos y vinchuca. En estas áreas encontramos muchos llamados, mucha conectividad con regiones alejadas, por ejemplo en la Patagonia o en el Gran Buenos Aires.
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0: 10 minutos pasaron de las 6 de la tarde. ¿Cómo están ustedes? Sean bienvenidos. Aquí estamos en esta tarde de Nacional. Por un ratito nada más. Vamos a hacer un poco de deporte. Vamos a hablar un poco de información deportiva. Lo que acontece aquí en nuestra provincia, en el país, también, por supuesto. Y repasar, ¿no? Porque ayer ya comenzaba una nueva fecha. De hecho, ya se han jugado un partido, se está jugando otro, se van a jugar otros, y que va a ser transmisión obviamente en algunos minutos de Radio Nacional, porque River estará visitando a Gimnasia en La Plata a partir de las 19:15, partido que será transmisión de la radio. Ya podemos decir que fue final, que Barracas le ganó 1-0 al Docivi, y que van 54 minutos y que Defensa y Justicia le gana de local 2-0 a Riestra. Sí, este Riestra que viene de golear a Boca. ¿Qué va a hacer, no? Así están dadas las cosas. Después vamos a repasar obviamente lo que fueron los partidos de ayer. Hoy también habrá Conmebol Copa Sudamericana. Juega Lanús en un rato, 21:30 horas. Estará visitando a Cienciano en Perú. Recordemos que había ganado 2-0 la semana pasada en la Fortaleza. El querido Saúl Mencho Medina. ¿Medina Bello o no? No, ese no, este no es de esa banda, ¿no? Este es del... bien. Mencho Saúl Medina allí en los controles. Quique Córdoba aquí en el piso. ¿Cómo anda, Quique?
1: ¿Cómo anda, querido Jurito Amador? ¿Cómo anda? Buenas tardes, ¿eh? Saludo para toda la audiencia, como siempre, en Nacional Jujuy, en la Jorge Cafrune, para compartir una nueva jornada a pleno fútbol, ¿no? Como bien anticipabas, con este calendario tan ajustado, con lo que se va dando en el día a día, con torneos que también muestran diferentes etapas, ¿no? Como es la Liga Profesional del Fútbol Argentino, con una etapa inicial, si se quiere, con, todavía con el mercado o el libro de pases abierto, con la posibilidad de ir encontrando caras nuevas en algunos clubes, una Sudamericana que ya está en una nueva instancia, lo decíamos también, ¿no? Con presencia argentina, y la Primera Nacional del Lobo también, que también me parece entra en un tramo importante y con una continuidad que realmente será exigente para Gimnasia, porque de estos partidos que se postergaron y que se reprogramaron, Gimnasia tendrá la posibilidad de ponerse al día en los próximos 7 días, ¿no?
0: Sí.
1: Y si contamos hasta la semana del 8 o 9 de agosto, son 9 puntos lo que pondrá en juego Gimnasia ante Colegiales, ante el equipo de Quilmes, volviendo a la fecha anterior. Y también después, ya en condición de local, ¿no? Recordemos, donde nuevamente Gimnasia volverá al Estadio 23 de Agosto, y habrá que ver de qué manera en qué fecha se termina programando, ¿no? Pero bueno, se vienen 9 puntos importantísimos para Gimnasia de Grima de Jujuy, 9 puntos que hoy lo marcan como el líder, pero que sabemos que es tan parejo que por ahora no se puede confirmar nada más, ¿no? Respecto de eso. Y después, en ese partido era Tristán Suárez, justamente el rival que Gimnasia tendrá prácticamente en una semana, ¿no?
0: Sí.
1: Colegiales, Quilmes y Tristán Suárez.
0: Por ahí muchas críticas he escuchado, no tanto del hincha, sino de, más que nada, de algunos colegas, ¿no? Que han criticado un poco el juego de Gimnasia en estos últimos partidos, de que no ha sido del mejor. Pero si uno se pone a ver partidos de la B Nacional, de la Primera B Nacional, y no va a encontrar muchos partidos o equipos que jueguen realmente bien. Gimnasia lo ha hecho a lo largo de este torneo. Es lógico y obvio de que tenga bajones futbolísticos, de que por allí haya jugadores que ingresan bien desde el banco de suplentes, de lo que hablábamos hace en la jornada de ayer, de antes de ayer, cuando decíamos, ¿no?, de la posibilidad de Casas, de la posibilidad de Bianchi. Pero, Menchito, ahí lo tenemos a Bianchi en carpeta, búsquelo, porque así vamos escuchando un poco, ya que este Lobo jujeño que fortalece su preparación para enfrentar a Colegiales, como lo decía Kike, en Buenos Aires, partido que va a ser diferente a lo que venimos jugando, es algo, o alguna de las palabras, algunos de los dichos del delantero Octavio Bianchi, quien aseguró que el equipo trabaja para hacer un buen papel y traer los tres puntos en su visita. Escuchamos a Octavio Bianchi.
2: Sí, sí, la verdad que se nos hizo cuesta arriba el partido el otro día y por suerte lo pudimos dar vuelta, así que nada, tenemos que seguir por este camino. Por suerte me está tocando entrar y puedo convertir, y la verdad que nada, contento por poder ayudar al equipo. La verdad, no soy de tener cabra, la verdad que venía de unos años medio seco con el tema de los goles y la verdad que ahora se me abrió el arco y nada, disfrutando, y siempre que aporta el equipo, bienvenido sea. Sí, sí, la verdad que sí, tenemos jugadores de mucha jerarquía que lo pueden hacer en diferentes posiciones y eso está muy bueno porque al rival también lo desestabilizás, y la verdad que nada, que ahí está más o menos la clave de los partidos nuestros y nada, tenemos que seguir así trabajando día a día porque los partidos cada vez van a ser más difíciles, así que nada, metiéndole. Y nada, tenemos una mentalidad que queremos ir a buscar todos los partidos, y fíjate que íbamos perdiendo 1-0 y en ningún momento nos desesperamos. En el segundo tiempo hicimos los cambios y la verdad que funcionó de vuelta, así que nada, contento. Sobre todo, fíjate que siempre intentamos salir jugando desde atrás, nunca tirar pelotazo, nada, así que nada, yo creo que ahí está las claves de todas las victorias y nada, hay que seguir.
0: Seis goles para Octavio Bianchi ya de lo que va del campeonato, siendo de que no es titular.
1: Claro, mirá si no va a funcionar, si esos seis goles los convirtió ingresando desde el banco suplente, ¿no?
0: Es más, es el goleador de Gimnasia, ¿no? Porque sí. Después aparece, por ejemplo, Cristian Menéndez, perdón, con 5, Minervino con 4 goles, y pare de contar, Molina aparece con 3, de los que han marcado en Gimnasia, Argañarás con 2 y Gallardo con 2 goles, ¿no? Son por ahí los goleadores del equipo de Gimnasia y de Jujuy, pero que sin duda lo de Octavio Bianchi tiene 6 goles, está entre los jugadores que más goles han marcado. Por ejemplo, Martín Pino de Godoy Cruz tiene 9, Ignacio Lago de Colón tiene 9, Nazareno Funes tiene 8, al igual que Marcos Machado, Franco Fagundes, Pablo Chavarría, Lautaro Gordillo, son los jugadores que tienen 8, y con 7 está Juan Sánchez Otelo, justamente de Güemes, mirá, el equipo que jugó Gimnasia el fin de semana, y Mauricio Asenjo, que tiene 7 de Los Andes. Después aparecen con 6 allí Octavio Bianchi de Gimnasia y Grima de Jujuy. Así que es importante lo que está gestando este jugador, y obviamente atentos a lo que va a pasar con el Lobo jujeño. El próximo partido que va a tener, va a jugar la fecha 21, que quedó pendiente, el próximo día miércoles a las 19 horas visitando a Quilmes, mientras que por la fecha 23 es la que Gimnasia va a jugar este sábado visitando a Colegiales a partir de las 3 de la tarde. Y en la fecha 24, Gimnasia, como bien decía Quique, el próximo sábado 8.
1: Exacto.
0: Va a jugar frente a Tristán Suárez, pero va a ser a las 14 ese partido.
1: Bueno, pero no, eso hay un paréntesis. Es muy probable, ¿no? Porque juegue el lunes.
0: Sí.
1: Es muy probable que juegue el lunes a la tarde, hay que ver si se confirma, porque la seguidilla de partidos es la que complica a Gimnasia, por eso estaría solicitando disputar ese compromiso.
0: Igual no está diagramada esta fecha, no está diagramada con horarios y días.
1: El lobo pidió el lunes.
0: Así que, bueno, y me imagino, ¿lunes en horas de la siesta o en horas?
1: A las 3 de la tarde.
0: Mira vos, lunes 3 de la tarde, horario complicadísimo, ¿no? Sí. Complicado. Complicadísimo. Sería lunes 10. Sería de domingo 9, sábado, de lunes 10. Porque es sábado 8. Así que bueno, eso es lo que se le va a venir para Gimnasia y Esgrima de Jujuy en cuanto a lo próximo, ¿no? esta preparación del Lobo en la semana, que prepara dos partidos de visitante y uno de local. Ahí están los nueve. Qué importante sería poder sumar en ambos partidos de visitante, ¿no? Es lo que por ahí se le pide a Gimnasia, sumar en condición de visitante para... Por ahí es lo que le ha costado históricamente, o en estos últimos años en las campañas, de poder sumar en condición de visitante.
1: Sí, así sí, que, sí, sin dudas. Va a ser un...
0: De un Quilmes que, por ejemplo, se quedó sin técnico, un Colegiales que hay que uno analizarlo, obviamente, todos los partidos hay que jugarlos, sin duda, pero Colegiales está un poquito mejor que Quilmes, tiene 26 puntos, está en el puesto número 12, y en el puesto 14 está Quilmes con 24 puntos. El que, si podemos hablar en cuanto a campaña, en este torneo podemos decir que el escollo más difícil que va a tener de aquí, de estos tres partidos, Gimnasia, va a ser Tristán Suárez, que es un rival directo, porque está en la posición número 4, porque está metido allí en el torneo reducido por ahora, porque tiene 36 puntos, está tan solo a 5 puntos de Gimnasia, y hay que ver cómo pueden llegar a ese partido que se va a jugar de acá a un par de semanas, aquí en el Estadio 23 de Agosto, que, como decía Quique, podría jugarse un día lunes 10 de agosto, Gimnasia, para recibir a Tristán Suárez, ¿no? Esto es lo pronto, lo próximo que se vendrá en esta primera nacional para el Lobo. Tengo información del Polideportivo para compartir con ustedes, así, Menchito, la tenemos, bueno, porque un jujeño se subió dos veces al podio en el torneo nacional de judo. El deportista de la provincia compitió en Córdoba en el torneo nacional Centro República y de esta manera logró subirse al podio en dos distintas categorías. Dante Cuchelo, representante de la Federación de Judo, explicó que es una competencia en este nivel, requiere varios meses de preparación y es un adelanto muy bueno el poder competir en el nacional, porque están prácticamente competidores de todo el país. Escuchamos.
3: Una competencia de este nivel es como si fuesen 5 meses de práctica intensiva en el gimnasio.
4: Claro.
3: Porque lo primero que hay que superar es ese miedo, esa adrenalina que uno tiene, y más con otras provincias, con otros chicos que no se conocen. Entonces es una cosa que es un adelanto muy bueno intervenir en estos nacionales, porque tenemos que pensar de que está todo el país. Son 24 federaciones. Y 25 con la bonaerense de Buenos Aires. Buenos Aires tiene 2 federaciones, capital y provincia. Okay. Así que, y vienen desde Tierra del Fuego. Casualmente ahora tenemos invitación para ir a Tierra del Fuego, pero ellos ofrecen alojamiento, alojan todo, pero el viaje es pues costoso. Lo primordial es juntar el dinero. Claro, tenemos sí. un buen luchador y que sigamos arriba al deporte.
0: Ahí está, ¿no? Entonces, excelente lo que vivió allí en este torneo, representando a nuestra provincia. Recordemos, esto fue el torneo nacional de judo. Ya para continuar, decimos y actualizamos resultados. ¿Cómo va el partido de la Liga Profesional?
1: Actualizamos esta jornada de miércoles, porque tempranito con...
0: ¿Miércoles?
1: Sí, sí. Y mañana es jueves y juega Boca. Pero hoy la Liga Profesional Argentina tiene a Barraca Central, que ya abrochó los 3 puntos. Le ganó Aldo Civi 1-0, gol de Porra. Creo que en España estaba Porro, bueno, acá está Porra.
0: Exactamente.
1: Se dejó la porra. Y ya restan 28 minutos para que termine el partido en Florencio Varela. Gana Defensa, gana 2-0 a Deportivo Riestra. Juan Gutiérrez y Barbona, los autores del Halcón de Varela, para la victoria sobre el equipo que venía de ser sensación, como decías vos, que venía de vapulear a Boca. Sí. Bueno, hasta ahí lo pasamos. En minutos ya vamos a ver si podemos tener la posibilidad de confirmar las formaciones, porque se viene con transmisión de Radio Nacional para todo el país, como siempre, en nuestra radio, en Nacional, todo el fútbol, Gimnasia de La Plata y River Plate con el arbitraje de Leandro Reinhilfer, en el estadio Juan Camelo Cerillo, con 33.000 personas que van a estar allí viviendo el partido en La Plata. Y vamos a estar buscando las formaciones. El 21:30 en Córdoba, en Alto, como me gusta Alta Córdoba, esos barcitos, esas placitas, esas callecitas, usted vive ahí. ¿No? ¿En Alto Córdoba se vive, no? En Nueva Córdoba.
0: No, en Alta. Nueva y en Barrio Güemes. En Alta Córdoba no viví, pero tenía.
1: Silla de haber
0: tenido. No, tenía un amigo que vivía ahí cerca de la plaza y que los últimos años que iba a visitar a Córdoba me quedaba ahí. Con el señor Abra tuvimos ahí un fin de semana.
1: Ah.
0: De cerca a la cancha de Instituto.
1: Exactamente, porque la Gloria recibe a Platense 21:30 horas en la jornada de día jueves. En Copa Sudamericana, en minutos nada más, arrancará Vasco da Gama con Independiente Medellín. Recordemos que en el global habían igualado, resultados 2-2. Mientras que 21:30 Cienciano recibe a Lanús. Lanús había ganado 2-0 en el partido de ida. Bragantino, Brasil, recibe a Sporting Cristal de Perú y el partido de ida finalizó 0-0, por ahí la llave también abierta, ¿no? Para esta instancia de Copa Sudamericana, buscando todos el pase a octavos de final.
0: Bien, bueno, es momentos como decisivos también para Lanús. Hay que ver qué sucederá mañana con Boca, que juega en Chile, con algunas bajas, qué bárbaro, ¿no? Con muchos lesionados, el equipo de Boca.
1: ¿Respaldan al arquero?
0: Yo, el hincha, yo no creo, no lo vi muy muy bancador con el arquero. Me parece que el arquero de aquí en más va a tener que ser Oscar Córdoba y Abundancieri juntos.
1: Qué bueno.
0: Sumado al Mono Navarro Montoya, los tres tienen que ser muchachos si es que quiere. La verdad que uno ve y el hincha de Boca piensa, ¿no? Nos trajimos un arquero porque lo veíamos un poco verde a Bray. Sí. Pero este muchacho, la verdad, 2 metros al pepe. ¿O no, Mencho?
1: El propio Vasco dijo, ¿no? Se comió los 3 goles.
0: Sí, sí. Tal cual. Habrá que ver qué pasa mañana. Ojo que si mañana Boca no se queda afuera, yo creo que puede arder Troya mañana, porque la gente ya se cansó. Mirá de rápido, ¿no? No le gustó para nada lo que vivió el fin de semana pasado. Aparte se le va a venir una seguidilla de partidos por la liga profesional, en la cual este Boca tiene que ser protagonista, porque si no,
1: ¿qué hacemos?
0: Claro, no pelea, salvo la Copa Argentina, pero deberá ganarla si quiere participar. Copa Libertadores el año próximo, así que complicado el panorama.
1: Está confirmado los equipos, de Gimnasia y de River.
0: A ver, vamos.
1: Gimnasia de La Plata, el local, va a ir con Insfran en el arco con el número 23.
0: ¿No es el
1: gobernador?
0: Nada que ver, ¿no?
1: Esqueloto con la 31.
0: Es el hijo.
1: Gian Paoli con la 4. Martínez la 21. La 24 para Silva Torrejón. En medio campo por derecha va a estar el número 25, Steinbach, con la 5, Miramón, la número 18, Sedane, como el auto.
0: Sí.
1: El número 11, Merlo, el enganche, un poquito más adelante, libre, el juego que hace él, ¿no? Justamente, nada más y nada menos que Nacho Fernández. Y arriba, como referencia en el área, con la 29, Ausmendi, los 11 de Gimnasia de La Plata. River, que va a salir con Beltrán en el arco, confirmado ya. Montiel, Martínez, Cuarta, Otamendi y Acuña. Amo esa defensa. Arambarri.
0: ¿No es Esteban? Esteban.
1: Saludos para Esteban.
0: ¿Qué es la vida de Diario Mojado?
1: Trabaja en el Ministerio de Educación. Ya lo vamos a ver en la fiesta de los estudios.
0: Ah, bueno.
1: Lucas Silva, Joaquín Freitas, Angelito Correa, debuta como titular.
0: Campeón del mundo.
1: Tomás Galván y Lucas Beltrán, los 11 de River Plate, confirmado también. Para que en minutos ya nos metamos de lleno en la gran previa de Nacional.
0: Sí, qué bárbaro el plantel de River, ¿no? Pero es cierto que River pierde un partido y sale a comprar algo. pierde o no le va bien en algún encuentro y inmediatamente sale a comprar algo. Una locura. El mercado de pases de este año a este momento está realmente... ¿Qué les pasa a algunos equipos? Lo de Tigre, por ejemplo, pidiendo lo que pide por este muchacho, por lo que preguntó Boca, ¿no?
1: Claro.
0: No, tremendo. Un número altísimo. Boca se bajó directamente. Dijo, nada, vamos a buscar otra cosa. Con este muchacho no se puede.
1: Voy a buscarlo a Octavio Bianchi.
0: Mire este, si lo lleva Bianchi. Bianchi hasta ahora, les digo, viene buscando, pidiendo pista. Es el goleador de Gimnasia de Jujuy. Pero bueno, dejamos el fútbol un ratito de lado para que haría contarles lo que se vivió, ¿no?, el fin de semana en San Pedro de Jujuy. Yo los días anteriores le había contado que se venía el Trayungas de mountain bike y se vivió realmente tremendo allá en San Pedro de Jujuy, en el Tierra Brava, esta modalidad en parejas. Y desde el municipio de San Pedro, con el intendente Julio Bravo, estuvo allí, ¿no?, albergando esta nueva edición del Trayunga, la prueba de mountain bike que se corría en pareja allá en el Tierra Brava, que estuvo colmado de muchísimos competidores. Se fue a cargo del equipo Yungas Race, que hubo más de 300 bikers entre todas las edades, desde los más peques que tuvieron el Trayunga infantil el día sábado hasta las categorías más fuertes en la jornada del domingo. Su amigo el señor Santiago Ñeco estuvo participando.
1: ¿Cómo le gusta Ñeco, eh?
0: Sí, estuvo ahí participando. Le fue bastante bien, me parece. Tuvo un cierre de vacaciones de invierno muy bueno para San Pedro. Hubo mucho movimiento turístico, logrando movilizar, obviamente, ¿no?, que un poco la economía es necesaria, y que a través del deporte llegaron corredores de distintos puntos del norte de nuestro país. El intendente Bravo también remarcó la importancia de acompañar este tipo de actividades desde varios días antes a la carrera. Ya comenzaron a llegar los competidores junto a sus equipos y familias. Yo vi acá, por ejemplo, en algunos hoteles céntricos, camionetas, y atrás tenían, no sé, como 10 bicicletas. Estaban todos los hoteles bastante ocupados, sí, por la cantidad de bikers que vinieron de otros lados.
1: ¿Verdad?
0: Así que en ese sentido también es importante realizar este tipo de eventos, ¿no? Mueve un poco la economía. Los hoteles colmados, hostales trabajaron un montón, obviamente los restaurantes, las confiterías y emprendedores que tuvieron la posibilidad de vender algo y que estuvieron apostados en la Plaza Belgrano de San Pedro de Jujuy. La prueba contó con las tres distancias, una era de 16 kilómetros, la otra de 23 kilómetros y otra de 50, las mismas que tuvo como protagonista bikers de gran nivel que debieron sortear los obstáculos naturales que posee el circuito, ubicado allí a la vera de la Ruta Nacional 34. Al finalizar la jornada se procedió obviamente a las entregas de premio, a los primeros puestos en las distintas categorías, las posiciones. En 16 kilómetros, calidad de vida, así se llama esta categoría, Ezequiel Sánchez y Darío Mariano fueron los ganadores. En categoría única, Ballesteros y Salinas fueron los ganadores. En 23 kilómetros, Caballeros Menores, Velo y Balut fueron los ganadores. En promocionales A, Salinas y Rocha Gómez fueron los ganadores. Rocha Collado y Juárez en promocionales B, Agüero y Di Giannatonio, así, mira ese apellido, en promocionales Master 1. En damas y promocionales libres, Garay Aumarán y Tuquina fueron las ganadoras. En enduro promo libre, Caram y Medina, Medina, mira, estuvo ahí participando. Medina ganó el enduro promo libre. En promocional libre, Obando y Fossati fueron los ganadores, padre e hijo, Delgado, obviamente Delgado. En 50 kilómetros Elite, acá ya se pone muy importante, Nieva y Colque fueron los ganadores. En Master B1, Pérez y Fotorini. En Master A2, Busquín y Chimirri, los ganadores. En Master B1, López y Fiat. En Master B2, Toscano y Gerón. En Master C1, Del Boni Matos. En Master C2, García Santos y Moreno. En sub-23, Reynoso y Macías. En damas A, Suárez y Albornoz. En damas B, Martínez y Mancilla. En libre, Viruel y Hernández. En enduro libre, Suárez y Colechia. Y por equipos A, de 35 años o menos, Obando y García Vázquez. Equipo B, Ruiz y Sat y Medici, los ganadores. Mixto A, Chico y Nasif. Mixto B, Muñoz y Morales Herrera. En mixto C, Maidana y Rodríguez Bollero. Y en padre, madre e hija, Saya Vedra fueron las ganadoras de esa competencia, ¿no? Así que la verdad, muchísimos participantes, competidores que le dieron el colorido, que se acercaron, quedaron muy, muy entusiasmados con el circuito, con lo que se vivió y con una competencia que estuvo al nivel, ¿no? Así que bienvenidos a todos que tuvieron la posibilidad de estar, de participar y obviamente de generar ganas de poder volver. Dentro de poco, ya lo decía, se va a venir el Trayungas, pero de enduro. Va a ser la primera vez que se venga el Trayungas, pero que va a ser allá en las Escaleras.
1: Qué lindo, ¿no? Usted decía ese circuito que es realmente una locura, ¿no? ¿Usted lo conoce?
0: Sí. El lugar es realmente tremendo. Un poco complicado llegar hacia arriba. Le recomiendo ir en moto o le recomiendo ir en una camioneta, porque hay que cruzar ríos. Pero la verdad que es muy, muy lindo el lugar. Se va a venir entonces el Trayungas también aquí a la provincia de Jujuy por primera vez en cuanto al enduro, así que ya se vienen preparando todos para lo que va a ser ese evento de primerísimo nivel que se va a vivir también aquí en nuestra provincia, ¿no? Así que está genial, genial que se dé de esta manera. También hablamos del pádel porque se definieron los campeones del último clasificatorio. Así finalizó la jornada inolvidable de competencias desde la Unión Jujeña de Pádel, y que agradecen a cada uno de los jugadores que estuvo presente desde marzo en este circuito de 5 fechas y 10 torneos, y que nos llevará a presentar a la provincia, a representar a la provincia en torneo argentino que se va a desarrollar en Catamarca del 1 al 13 de septiembre. El pádel jujeño Neido tiene un nivel, muy buen nivel, sí, a nivel nacional. Es un nivel muy bueno el del pádel aquí en la provincia de Jujuy.
1: Soy grande para mi amigo El Lagu, que está ahí en el seleccionado jujeño.
0: Bien, mire usted. Y obviamente se agradece a toda la familia del pádel que se hizo presente apoyando cada jornada, a la Sala Pádel por abrir sus puertas. La Sala Pádel, cada vez que paso por ahí...
1: ¿Dónde queda?
0: En la sala.
1: ¿En el boliche?
0: Pero al costadito. Ahí están las
1: ganas después de meterle un palo.
0: No fui a jugar nunca ahí, pero cuando paso por ahí, están a pleno las canchas. Y después, claro, ahí...
1: Mi prima, la Sofi, va siempre ahí. Me invitó a jugar al pádel.
0: Mira usted.
1: Todo sumando. Dice que hay tercer tiempo en el pádel, no sabía.
0: ¿Sí? Hay tercer tiempo. Sí, doy fe, yo a veces los jueves voy a jugar. Me da gracia porque un contrincante mío pide algo espumoso para durante y después.
1: Muy bien, durante. O sea,
0: esa es su pausa hidratante.
1: Claro.
0: Nosotros salimos, tomamos agua o soda y él...
1: Bonita.
0: Espumoso.
1: Qué rico.
0: No, es que esto me da energía.
1: Bueno, muy bien. Psicológicamente.
0: Sí. Así que el cuadro de honor, octava damas, campeonas María Eugenia Benavides y Agustina Tolaba Costello, y subcampeonas Andrea Morales y Agustina De Bedia. Ahí están las ganadoras. En la séptima, en caballeros, campeones Mateo Danielo y César Álvarez, subcampeones Hernán Gelmetti y Gabriel Vidaurre. En categoría sexta, damas, campeonas Florenza Arias y Micaela Leiva, subcampeona Julieta Blanco y Nazarena Terán. En la quinta, caballeros, campeones Leonardo Dalale y Héctor Vaca, subcampeones Emilio Quites y Bautista Ortega. En tercera, caballeros, campeones Nicolás Blanco y Facundo Bestarano, subcampeones Marcelo Gutiérrez Mora y Juan Méndez, los ganadores de este torneo. Bueno, premios, lo bueno, lo importante es que a nivel va creciendo, cada vez hay más lugares para ir a jugar y las canchas de primerísimo nivel, y van a tener la posibilidad de representarnos entonces en el torneo argentino que se va a jugar en Catamarca el próximo 11, 12 y 13 de septiembre. Así que, tremendo lo que se va a venir para el pádel también representando a la provincia.
1: Perdón que yo lo vuelva a traer al mundial siempre, pero vio la imagen del Diego Martínez filmando en su seleccionador de la camioneta,
0: sí,
1: el dedo, ¿no? Lo que está el dedo ese fracturado, y después vos te das cuenta, ¿no? Cuánto representó. Y Messi dejó esta mañana tempranito, en la madrugada, en realidad dejó Rosario y hace minutos ya formó parte del entrenamiento en Miami, hace los minutitos ya. Junto con el Inter, el capitán de vuelta al ruedo con Miami en su club para la MLS.
0: ¿Escuchó o leyó la plata que le habían ofrecido a Messi del Al-Ittihad para jugar ahí? Antes de que se vaya al Inter Miami.
1: ¿Cuánto?
0: 1.500 millones de euros fue lo que le ofrecieron los jeques, los cataríes, o los muchachos, eso de cabeza atada, como dicen, para que él vaya a jugar, y que la familia le dijo que querían ir a Miami, entonces él ni lo dudó, y en todo momento dijo, no me interesa. 1.500 millones de euros, o sea, hubiese sido el récord de los récords, de los ultra récords de algún contrato de un futbolista en el mundo, en toda la historia. Pero sin embargo el muchacho prefirió elegir lo que la familia decidía. La familia dijo, no, queremos ir a Miami, listo, ningún problema, no vamos a Miami, no te voy a poder aceptar los 1.500,
1: no.
0: Qué bárbaro, ¿no? Eso habla cada vez más de la grandeza del número uno, de Lionel Andrés Messi.
1: Y lo que son prioridades para él, ¿no? La familia, ¿no? Primero, sí. Antes que cualquier cosa, ¿no? La verdad, eso sin duda es que también, no solo en lo que nos ha dado de lo futbolístico, sino también lo que enseña desde esa mirada, ¿no? La humildad, los valores, la familia, queda también como ejemplo, ¿no? Muchas veces.
0: Sí, ya que estamos en el fútbol internacional, también otra de las noticias que golpeó un poquito, porque a mí me parece que es muy joven todavía, que tiene hilo en el carretel. El señor Neymar, que confirmó que se retira de la selección de Brasil. Ya no quiere más con la selección, va a cumplir su contrato en el Santos hasta fin de año, y me parece...
1: Se retira.
0: No,
1: ¿qué se va a hacer? ¿Con Messi?
0: Va a ser compañero de Messi. O sea, él va a seguir jugando. Dijo, voy a seguir jugando, pero con la selección ya no. 34 años tiene. Mire, Messi con 39 todavía sigue jugando. Y de los mejores, ¿no? De este mundial. Bueno, esas son algunas de las novedades. Bueno, el Cuti Romero, que está cerquita, dicen, de el Inter de Milán. Podría ser compañero de Lautaro. Y que el Tottenham aceptó la oferta que le dieron, y solo resta por ahí estampar la firma, sellar el contrato, y el Cuti cerquita de irse al fútbol de Italia, a jugar en el Inter de Milán, como decíamos, uno de los equipos más importantes de Italia, sin dudas, y también, ¿no?, de europeos, y que tiene mucha competencia por delante. Así que estas son algunas de las pequeñas novedades con respecto al mundo del fútbol. ¿Actualizamos resultados y con eso nos vamos?
1: Vamos actualizando entonces el fútbol este miércoles, descontó Riestra, sí señores. Quedan 3 minutos más lo que se adicione. Ahora Defensa gana, pero 2-1, descontó González para el Club Deportivo Riestra. Lo decíamos, ya están Gimnasia, ya está River, ya están los equipos, se viene el relato de Nacional en minutos. 19:15 el compromiso por Nacional, 21:30 Instituto y Platense.
0: Muy bien, nosotros vamos cerrando, Benchito, nos vamos a quedar con el RA1, Radio Nacional Buenos Aires, y aquí nos despedimos, que tenga excelente miércoles, nos reencontraremos mañana. Chau.

0: al final del día.
1: 6:46 en la Argentina.
2: En la ciudad de Buenos Aires, la temperatura es de 13.6°, humedad 77%, cielo algo nublado.
1: Estas son las voces del día.
3: El peor final. Se confirma el fallecimiento de los 7 tripulantes de la aeronave que cayó en el departamento de Valle Fértil, en el Parque Provincial Ichigualasto.
4: En la zona del Parque Ichigualasto estaba con neblina en ese lugar, y que era allí donde se había producido el siniestro de la aeronave.
5: El fondo tiene un rol y ha tenido un rol de apoyo a lo que nosotros estuvimos haciendo durante todo este tiempo, muy importante, pero a partir del crédito que la propia Argentina y la credibilidad que la propia Argentina se da.
6: El 100% del petróleo y gas producido por Argentina, el 70% proviene de Vaca Muerta.
7: Todas las personas, así que desde acá estamos, se va a empezar a llamar a todas las personas intervinientes, los funcionarios, los testigos, hay mucha sorpresa.
8: ¿Podría haber más víctimas?
7: Es una de las cosas que yo quiero hablar con el fiscal, que yo creo que sí.
9: No sé, yo vivo hace muchísimos años, sí, hay problemas todo el tiempo, pero bueno, es entre ellos la cosa.
10: ¿Es normal escuchar tiros?
9: Sí, es normal, sí, casi siempre.
1: Cayó un helicóptero en San Juan. Murieron los 7 tripulantes que viajaban a bordo.
2: El hecho ocurrió en el Parque Provincial Ichigualasto, en una zona de difícil acceso.
1: Desde Radio Nacional San Juan nos informa Jorge Floridia.
3: El peor final. Se confirma el fallecimiento de los 7 tripulantes de la aeronave que cayó en el departamento de Valle Fértil, en el Parque Provincial Ichigualasto, en la zona de Caballo Anca, un terreno deshabitado de 64.000 hectáreas. Sin caminos que permiten un acceso vehicular hasta el punto del siniestro, por lo que gran parte del recorrido debió realizarse a pie. Los fallecidos: el director de Protección Civil, Carlos Heredia, su jefe de la Policía de San Juan, Marcelo Videla, el jefe de Bomberos, Raúl Castro, el subjefe de Bomberos, Jorge Carvajal. Además también el piloto de la aeronave, Matías Valenzuela, y los integrantes de la Agencia Federal de Emergencias, Andrés Bosch y Rodrigo Aimeta. Están trabajando los equipos de rescate en el lugar, teniendo en cuenta que esto marca la mayor tragedia aérea de la historia en la provincia de San Juan.
2: El intendente de Valle de Fértil, Mario Riveros, describió las condiciones climáticas a la hora del accidente.
4: En la zona del Parque Ichigualasto estaba con neblina en ese lugar, y que era allí donde se había producido el siniestro de la aeronave, que había sido visibilizado por otra aeronave de la provincia de La Rioja, creo. Había una capacitación en nuestro departamento que se iniciaba a las 9:30 de la mañana. Traía autoridades policiales con destino a Valle Fértil.
1: Alejandra Montioliva brindó condolencias a los familiares de los fallecidos en el accidente aéreo.
2: La ministra de Seguridad Nacional expresó sus condolencias a las familias, amigos, seres queridos y compañeros de servicio de quienes perdieron la vida en Valle Fértil.
1: Por las redes sociales, la ministra Montioliva nombró a cada una de las víctimas y aseguró que es una pérdida muy grande e irreparable.
2: Envió un abrazo y toda su solidaridad a las familias de las víctimas en este momento de profundo dolor.
1: Amplía la información nuestra colega Liliana Arias.
11: Luego de las tareas de verificación en el Parque Ichigualasto en San Juan, donde ocurrió el siniestro del helicóptero Bell 412, la Agencia Federal de Emergencia confirmó el fallecimiento de las 7 personas que se encontraban a bordo. Se trata de los integrantes de la Agencia Federal de Emergencia, Andrés Bosch, coordinador regional del centro, y Rodrigo Aimeta, instructor y brigadista. También Matías Valenzuela, el piloto del helicóptero. Fallecieron además el jefe de bomberos, comisario general Rubén Castro, y su segundo, comisario inspector Jorge Carvajal, y además el director de Protección Civil, Carlos Heredia, y el comisario general Germán Videla, subjefe de la Policía de San Juan. Las causas del siniestro continúan bajo investigación, informó la AFE, al tiempo que indicó que colaborará con las tareas de actuaciones necesarias para el esclarecimiento de lo ocurrido. Y a todo esto, la AFE, dependiente del Ministerio de Seguridad que conduce Alejandra Montioliva, indicó a través de un comunicado que a las 10:26 de esta mañana el helicóptero mantuvo la última comunicación y que la aeronave estaba siendo utilizada para brindar una capacitación en San Juan y luego tenía como destino final La Rioja, donde debía colaborar en las tareas de control de un incendio forestal.
2: Se realizó un mega operativo policial en Fuerte Apache.
1: Más de 500 policías, integrantes del grupo de apoyo departamental, helicópteros, perros de rastreo, llevaron a cabo un fuerte procedimiento en el barrio Ejército de los Andes.
2: Buscaban a un sospechoso por el asesinato de un agente que pertenecía a la Fuerza Barrial de Aproximación de la Policía Bonaerense, que el 18 de julio realizaba un recorrido dentro del barrio.
1: Una vecina del lugar contó que siempre viven episodios violentos en el barrio.
9: Vivo acá.
0: ¿Cómo es vivir acá adentro?
9: Y yo vivo hace muchísimos años. Sí, hay problemas todo el tiempo, pero bueno, es entre ellos la cosa.
0: ¿Es normal escuchar tiros?
9: Sí, es normal. Sí, casi siempre.
2: Por cadena nacional, el presidente anunciará la reforma de la Carta Orgánica del Banco Central, el informe de Liliana Arias.
11: A las 20 de mañana, el presidente Javier Milei presentará por cadena nacional el proyecto de reforma de la Carta Orgánica del Banco Central. Tal como lo hizo con otras iniciativas, el jefe de Estado tiene como objetivo presentar los principales lineamientos a través de un mensaje junto a todo su equipo económico. Según pudo saber Radio Nacional, la reforma de la Carta Orgánica del Banco Central ingresaría por el Senado de la Nación. Recordemos que esta iniciativa apuesta a reforzar la independencia del organismo, además de prohibir el financiamiento del déficit fiscal mediante emisión monetaria, entre otros puntos.
1: La Argentina consolidó su relación con el Fondo Monetario Internacional.
2: Lo aseguró el canciller Pablo Kirno, quien recordó que el país se ganó la credibilidad ante el organismo de crédito internacional.
5: El fondo tiene un rol y ha tenido un rol de apoyo a lo que nosotros estuvimos haciendo durante todo este tiempo, muy importante, pero a partir del crédito que la propia Argentina y la credibilidad que la propia Argentina se ganó con el programa que diseñó y los resultados que tiene. Porque entendamos que hoy es más fácil decirlo en julio del 2026. En noviembre del 23, el escepticismo y la probabilidad de éxito era mucho menores a las que teníamos ahora. Y era lógico pensar que con la historia que teníamos no iba a ser posible.
1: En ese sentido, Kirchner recordó que la gestión de Javier Milei ha alcanzado logros inéditos.
5: Hicimos cosas que nunca ha hecho, no solo Argentina, no lo ha hecho el mundo. Eliminar el déficit fiscal con un plan de gobierno que elimine el déficit fiscal del Tesoro en un mes, que elimine el déficit cuasi fiscal de 10 puntos del Banco Central en 6 meses. No fue hecho nunca en el mundo. Y eso también, lo que terminó siendo, es terminó dando crecimiento. Con el esfuerzo de desregulación que hacemos a través del Ministerio de Desregulación, lo que terminamos haciendo es generando las condiciones para inversión y generando inversiones para el crecimiento, y de lo que me toca a mí, seguir abriendo mercados internacionales. Porque, entramos a otra cosa, yo soy Ministro de Relaciones Exteriores, Comercio Internacional y Culto.
2: En tanto, la directora del organismo, Cristalina Georgieva, dejó el país luego de 2 días de reuniones y recorridas.
1: Georgieva recorrió Vaca Muerta junto al ministro de Economía, Luis Caputo, y se reunió con empresarios con quienes analizó el futuro financiero de la Argentina.
2: Nueva audiencia por el caso Loan.
1: La información la trae Nerina Álvarez.
12: Luego de retomarse las audiencias en el marco del juicio por la presunta sustracción de Loan Danilo Peña, y tras una jornada marcada por la tensión, en la que 2 efectivos policiales complicaron con sus testimonios al ex comisario Walter Maciel, este miércoles será el turno de 4 nuevos testigos. Declararán Jorge Daniel Moreira, Gabina Veloso, Lisandro Alberto Saucedo y el comisario Roque Nicolás Báez. Uno de los testimonios más esperados es el de Moreira, quien aseguró que mantenía contacto con Maciel y que recibió un mensaje en el que le informaba que Loan ya había sido localizado.
2: Entre Ríos encabeza la región centro.
1: La información con Rubén Lovera, de Radio Nacional Paraná.
13: El gobernador Rogelio Frigerio asumió la presidencia pro tempore de la región centro, dando inicio a una nueva etapa a la conducción del principal bloque de integración productiva del país. Desde ese lugar impulsará una agenda común orientada a fortalecer la infraestructura, la competitividad y la inserción internacional de Entre Ríos, Córdoba y Santa Fe.
14: No, y la conformación de nuestra primera sede como región también habla de ese salto institucional, la institucionalización de los procesos de decisiones.
2: Mejoras para el sector petrolero.
1: Los trabajadores recibirán un incentivo salarial a partir de los resultados operativos de la producción.
2: La medida fue acordada entre los gremios y las empresas del sector y fue posible a partir de la aplicación de la Ley de Modernización Laboral.
1: Nos amplía esta información nuestra colega Liliana Arias.
11: En el marco de la Ley de Modernización Laboral, la Secretaría de Trabajo, junto con el Sindicato de Petróleo y Gas Privado de Río Negro, Neuquén y La Pampa, acordaron con las cámaras del sector un esquema de incentivos asociados al cumplimiento de objetivos operativos. El propósito es promover mejoras en la productividad, la eficiencia operativa, la capacitación, el desempeño y la seguridad de los trabajadores del sector. Así se lo comunicó el Ministerio de Capital Humano al informar sobre la implementación de este programa de incentivo variable por resultados operativos para la actividad de perforación en la cuenca neuquina. Está previsto también la conformación de una comisión de seguimiento.
2: Buscan rescatar a turistas varados en una zona de montaña en Catamarca.
1: La información con Roxana Sarmiento.
15: Un importante operativo continúa en la cordillera de Fiambalá para rescatar a los turistas que quedaron varados tras un intenso temporal de nieve y viento blanco en la zona del Balcón del Piscis. Según el COE, hasta este miércoles por la mañana fueron rescatadas 120 personas. El doctor Omar Arce, jefe del área programática número 15, contó cómo es el ingreso de los varados en la cordillera.
16: La gran mayoría bien, estables, y hubo algunos casos, cuadros de cefalea, cuadros de hipotensión, de hipotermia, pero nada grave.
2: Mendoza ganó el Mundial de Robótica.
1: La información con nuestro colega desde Radio Nacional en Mendoza, Rolando Brizuela.
17: Un equipo de estudiantes mendocinos ganó el Mundial de Robótica en México. Shadow Fox, integrado por estudiantes del Instituto Tomás Alva Edison, se consagró campeón del Premier Event de First Tech Challenge en México, una de las competencias de robótica educativa más prestigiosas del continente. La presidenta de la Fundación Edison, Graciela Bertancourt, explicó los pormenores de este logro internacional.
18: Nos pone a la Argentina en el radar de las empresas tecnológicas. Hicimos presencia en un lugar donde mucha gente que está esperando que compartamos el talento argentino.
1: Cayó una banda narco en Jujuy. Nos amplía esta información Alejandra Bejarano.
19: En el marco de una serie de investigaciones articuladas, se concretó un masivo despliegue en un trabajo conjunto con la Agencia Provincial de Delitos Complejos y el Ministerio Público de la Acusación, la desarticulación de 15 puntos de venta de droga y 19 personas detenidas en distintos puntos de la provincia. Se incautó más de un kilo de cannabis, dosis de cocaína y o pasta base, 14 celulares, balanzas de precisión y municiones. Todos los imputados fueron puestos a disposición de la justicia.
2: Vuelve el turismo carretera a Rosario.
20: El turismo carretera volverá a correr en la ciudad de Rosario. Será por la tercera fecha de la Copa de Oro cuando ya empiecen a definirse los campeonatos. En este sentido, se llevó adelante una presentación oficial entre la municipalidad y la ACTC. Estuvo allí el presidente referente de la ACTC, Hugo Mazacane, con quien dialogamos de cara a lo que va a ser la fecha del 25 de octubre, la vuelta de la categoría mayor después de 7 años a la ciudad.
21: Sabemos que Rosario es una raza muy buena para el automovilismo. Cuando se produjo un hueco, o hemos hablado con el señor intendente y rápidamente hemos llegado a un acuerdo. Está todo listo. Seguramente faltan algunas cosas, no de seguridad, pero falta ampliar algunos playones.
22: ¿Qué recordás del 2019, que fue la última pasada acá por la ciudad de Rosario? Está colmado todo.
21: Lo que recuerdo sí que ganó Rossi, que fue una carrera fantástica también.
1: Y a esta hora la información del tránsito con Ernesto Arriaga.
23: La General Paz con mucho tránsito, Puente La Noria y La Riccieri, con demora de 10 minutos. La Riccieri 90 para combis al aeropuerto de Ezeiza de máxima. La de Lepiane con bastante tránsito hacia provincia. La Buenos Aires Plata de Urbasa normal, por favor máxima, a esta hora 90 kilómetros por hora.
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0: en la radio más grande del país. Déjame correr la cortinita, dale. Dale que estamos en vacaciones y los pibes vienen en los autos de pasear con los padres, con los familiares, con los amigos, con los abuelos. Y en Viedma somos 11.50 y por Mendoza en alguna ruta en la 960. Y en Santa Fe se escucha en la 540. Juega River, juega Lobo Nacional. Y en Nacional estamos, en el producto que abarca todo el país, de norte a sur, de este a oeste, con el fútbol argentino. Y ya se prepara en el vestuario local Fede Di Giovanni con la información del Lobo. Y ya se prepara en el vestuario visitante Seba Leanza con la información del millonario. Y vos en el 11-38-70-74-85. ¿Nos escuchás en Jujuy en la 790? En Gualeguaychú en la 1310. Dale, prendete que tenemos regalos, premios para todos. Y Minotti le empieza a poner un ojo a la planilla de trabajo. Y Nataluti estará en este vínculo, en este puente con los oyentes nacionales en todo el país. Y el Chacho Coudet mete varias modificaciones. Y Ariel Pereira quiere levantar cabeza. Y esta música que nos envuelve, y escuchaste a Joven, la voz comercial. Tardecita de miércoles. Levantar en la radio ese pibe que viene de algún showcito de vacaciones de invierno, que viene de merendar con los abuelos, que viene de ver algún espectáculo, que sale del cine, que juega a su River o su Gimnasia. Juan Ignacio Minotti, en palabra de comentarista, se presenta en el bosque.
1: Querido Perazo, estimada audiencia de Nacional en toda la República Argentina, bienvenidos a la fecha 2, bienvenidos al Bosque Platense, donde van a estar jugando en menos de 10 minutos Gimnasia y River Plate. Dijo el relator, arrancaron perdiendo, pero las derrotas no fueron iguales. Las derrotas no son iguales. No toda sumatoria de cero unidades implica lo mismo para un equipo y otro. No solo por las realidades, los presupuestos y las ambiciones, sino también por los modos. Gimnasia perdió y no mereció perder. Gimnasia fue a cancha de Racing y desde lo futbolístico, a mi entender, mereció llevarse al menos un punto. Y desde lo arbitral fue despojado. Al conjunto platense no le hicieron repetir como hubiese correspondido un penal en el cual se adelantó Cambeses, más allá de lo mal que lo pateó Torres, el Chelo Torres. Y después, en el segundo tiempo, lo más grave a mi entender, no le dieron un penal clarísimo sobre Auzmendi. Por eso, las modificaciones que ya les va a estar contando Di Giovanni, que hace el Pata Pereira para este partido, tienen más que ver con la necesidad, con cuestiones físicas, que con cuestiones futbolísticas. Creo que si tuviese todo a disposición, el entrenador del Lobo Platense no hubiese variado demasiado. ¿Por qué? Y con cierta lógica, quedó conforme con el rendimiento del equipo. De todas maneras, habrá que ver cómo se adapta sin los nombres o sin algunos de los nombres de la semana pasada y cómo eso impacta en lo táctico y en el esquema. Ya lo vamos a estar explicando. Del otro lado, un River que hace cambios por necesidad. Hace cambios porque estamos en fecha 2 y le urge. Hace cambios porque su entrenador, a pesar de haber llegado a una final y de haber pasado dos fechas, o ni siquiera porque esta está por disputarse, teniendo en cuenta lo que fue también la derrota en Copa Argentina, está en la cuerda floja. No es descabellado pensar que a Coudet no le sobra nada, que cada derrota se le anota en la columna del debe y empieza a pesar para mantener su cargo. Hoy la formación tiene un poquito más de lógica, amparada también en los nombres que fueron llegando. Veremos si alcanza, veremos si está a tiempo el millonario de dar un golpe de timón radical para volver a ponerse en carrera, para volver a ser el equipo que supo ser, para hacerle honor a su historia, cosa que no viene sucediendo en los últimos partidos.
0: Presentación de...

0: comentarista. En Nacional estamos. Y déjame correr esta cortinita festiva. Dale, dale, dale, dale.
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0: Empezamos a hacer recorrido en zona de vestuarios. Equipos que vienen para la cancha. El bosque platense extiende las banderas. El bosque platense levanta las voces. El bosque platense con esta salida de formaciones por el arco de la Superliga, de la Liga Profesional, pasa en Gimnasia y River. Y acá está en palabra del vestuarista local, Federico De Giovanni. Bienvenido al Fútbol Show, Fede.
3: Hola, Perazo, el placer de compartir esta transmisión aquí en el bosque con ustedes. Un Gimnasia de Grima La Plata que, como bien decía el comentarista, presenta algunos cambios obligados por lesión, tres bajas importantes, sobre todo la de su goleador, la de Chelo Torres, que no va a estar presente. También se pierde en este partido el colombiano Juan Pérez y Gonzalo Recalde, las tres variantes en Gimnasia de Grima La Plata.
0: Presentación del vestuario local. Del otro lado veremos cómo está esa punta. ¿Para dónde apunta Seba hoy? Viene de capa caída. El otro día editorializó sobre el presente de River. Espero que venga plomado y con ganas de levantar esa lanza. Seba Leanza en el aire de Nacional. Bienvenido, Seba.
4: Hola, relator. Buenas noches. Saludos para Juan y Minotti y para el querido Fede también. La bienvenida. Llega River al bosque con la necesidad de ganar. Imperiosa. Para esa necesidad, para ver si responde este equipo alguna vez a la exigencia, el Chacho mete cuatro cambios respecto al equipo que no le pudo ganar a Barracas y que acumuló su tercera derrota consecutiva. Ingresan en River Lambardi, Freitas, Correa y Beltrán, dejan el campo de juego, van al banco Vera Pereira, Colidio y Rafael Santos Borré. Cambia de esquema, a ver si aparece algo de fútbol, a la espera River de ese volante creativo que le dé un poco de vuelo a un equipo que hasta acá, ganando o perdiendo, siempre juega cojo.
0: Bien, en la noche de los Beltrán, el delantero Lucas de Santiago en la valla, posando para la foto Gimnasia. Una gran convocatoria tenemos, se mueve la popular tripera. Somos Radio Nacional, la más grande del país. 11-38-70-74-85. Zona de estudios centrales, zona de información, zona de Julieta Nataluti. Bienvenida, Juli.
5: Hola, Martín, ¿cómo va? Hola, Juan, y hola a toda la gente que se suma a esta nueva transmisión de Radio Nacional. Ya hay marcadores porque se está jugando a la fecha 2 de las 14:30. Barraca Central le ganó de local a Aldo Civi y hace minutos nada más Defensa y Justicia hizo lo propio ante Deportivo Riestra por 2-1. Además, en la Copa Sudamericana, marcador abierto, empate sin goles entre Vasco da Gama e Independiente Medellín. Y a las 21:30, Lanús se juega la clasificación a los octavos ante Cienciano. Recordemos que ganó en la ida 2-0.
0: ¿A qué hora jugó Barraca, Juli? Perdóname.
5: 14:30.
0: No lo puedo creer. Cualquier cosa,
5: sábado.
0: Cualquier cosa que se diga es repetitivo. ¿Cómo va a jugar un equipo un miércoles 14:30? Y encima el equipo que monta el caballo del comisario. Pero para los pibes, minuto y vacaciones de invierno para que puedan ir.
6: Sí, no, para que vayan a la cancha de Barraca.
0: Y después iban a ver a cualquier espectáculo. Vamos bajando la cortina, vamos dejando pleno el ambiente en Fútbol Show Nacional. Habrá un minuto de silencio. Los protagonistas se van posando en el centro de la cancha, en el círculo central. Veremos para concientizar qué.
6: Sigue siendo el tema de la selección argentina, Martín, porque todos los equipos que juegan por primera vez como local deben rendirle homenaje al seleccionado nacional, y como Gimnasia la fecha pasada jugó en cancha de Racing, ahora debe hacerlo.
0: Bien, ahí anda el lobo, la mascota, con una bandera argentina que flamea en la noche de La Plata. El aplauso cerrado de los protagonistas, también de la gente, para con el subcampeonato argentino, la bandera de Messi besando la copa. La copa esquiva en el 26, pero la copa que está en la vitrina desde el 22. Gracias, selección, reza la bandera. Y el pueblo tripero, los jugadores de azul, y el pueblo millonario, los jugadores de blanco, rinden homenaje a la selección argentina. Con esta presentación de Gustavo Joven presentamos la formación del Lobo.
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3: Gimnasia que tendrá en el arco con el número 23 a Nelson Infram, 31 Bautista Barros Estiloto, 4 para Renzo Gianpaoli, 21 Enzo Martínez, 24 Pedro Silva Torrejón en la mitad de la cancha con el 5 Ignacio Miramón, 18 para Mateo Giovane, 25 Alexis Steinbach, número 8 para Ignacio Fernández, 11 Jeremías Merlo y el único punta con el 29 Agustín Agumendi, los 11 del Pata Pereira.
0: De lado a lado, estos son los titulares del equipo millonario.
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3: En el arco 41 Santiago Beltrán, en el fondo 29 Gonzalo Montiel, 28 Lucas Martínez Cuarta, el capitán Nico Tamendi, 21 Marcos el Boba Cunha, el doble pivote en la mitad de la cancha, 44 para el pibe Lucas Silva, 8 para su debut como titular el uruguayo Mauro Arambarri, el fetiche de Coudet, 26 para Tomás Galván, 10 para Joaquín Correa y arriba, 35 frente y el 18 vuelve a ser titular Anso Vido, Lucas Beltrán.
0: Rey Hilfer con los capitanes, con el jugador de póster millonario como Nacho y Otamendi, con peso hincha de River, jugando sus primeros partidos con la camiseta millonaria, dedicada a las formaciones, al cazatalentos de Kolinsky. ¿Usted lo conoce, Di Giovanni, a Kolinsky?
3: Sí, lo conozco.
0: Lo lamento por usted. ¿Qué va a ser, Federico? Cosa que pasa. Estos son los árbitros del partido, los presentamos.
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3: El árbitro principal será Leandro Reinhilfer, asistente número 1 Sebastián Raineri, asistente número 2 Pablo Gualtieri, el cuarto árbitro será Gastón Iglesias, en el VAR estará Germán Delfino, a Barça lo Meriorio.
0: Me parece, Seba, que hay dos plaquetas para los jugadores de River que jugaron en la selección este campeonato.
3: Sí señor, pasó en el Monumental el pasado sábado frente a Barracas y ahora en la cancha de Gimnasia en el Bosque, Otamendi y Montiel reconocidos. Un dato importante, después de su ausencia el sábado al equipo que dirigió Ariel Broggi, vuelve indultado a estar en el banco de River el Chacho Coudet.
0: Muy bien, vamos poniendo el cronómetro en cero. Está hermoso el Bosque platense, el Juan Cerrillo para la partida de River y de Gimnasia en una noche que no es tan fresca, que luce húmeda, que luce de vacaciones de invierno. Artística mano, todo listo, todo preparado, todo ok, fecha 2 en el Bosque, Gimnasia River en la más grande.
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0: Un abrazo para ese Sánchez, para Marcelo Díaz, para Patricia Brañeiro en producción, en operación técnica en la radio Maipú 555. Todo listo, todo preparado a jugar fútbol. River Gimnasia en el Fútbol Show. La pelota que viene para André, a la izquierda para el huevo Cunha, 3 metros campo enemigo, toca al medio, sale el huevo, soltando la pelota el huevo Cunha, River con el balón, viene el huevo para Otamendi, Otamendi viene manejando la pelota por André, a la izquierda, juega Ota, la liberaron, hay una falta contra Galván, parecía el árbitro, la deja correr y la pelota vino para Barros Echeloto, avanza Murado a la línea derecha, saca el centro, rebota en la cabeza de Martínez Cuarta, el de Mar del Plata, quedó en el piso el número 8 de River, Arambarri, dolorido Arambarri,
3: Sí señor, se lo ve golpeado al volante que Coudet tanto insistió para traer a su primer refuerzo, al primero que vio para acercar a River.
6: Sin intención, pero lo raspó todo Steinbach. Después de dar el pase dejó la pierna arriba y le terminó recorriendo la zona de la pantorrilla bajando con los tapones. Yo creo que no va a meritar revisión porque no hubo ninguna intención, pero si no hubiese jugado antes la pelota hacia adelante, era una jugada observable.
0: Pase joven.
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0: Sale River, anda arriba el derecho, escuchás la radio más grande del país. Abrazo grande para Perito Moreno en la 860, para Zapala en la 710, para San Juan en la 910. River y la pelota también disuelta, la pelota para el nuevo Cunha, el nuevo que la levanta contra el área. Lindo toque de Beltrán de primera, soltaba la bola para que venga por banda izquierda Galván, no llegó Tommy, no llegó el volante de River, lateral izquierdo que será para el millonario. Se mete la gente de Gimnasia, en el ambiente de los auriculares de Nacional. Viene a buscar Beltrán, la pelota pasa por Lucas, pierde el balón, sale Teima, pierna derecha, la suelta al medio, River recupera, mete Otamendi, sale River, pone Martínez Cuarta, juega River, vino Montiel, toca la pelota de vuelta para Martínez Cuarta, el de Mar del Plata puede tocar para el capitán, sale Martínez Cuarta, es el arranque del partido, vende joven.
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0: Me gusta tener oyentes VIP como Julio Fonieman, como el doctor Darío Durán, uno en cada vereda, escuchando Radio Nacional en las veredas de enfrente. A Julito le gustaría que gane River, y River va por eso con Silva, y toca la pelota para andar y va al derecho, River con el balón, en el arranque River empieza a monopolizar la pelota.
6: Sí, se lo permite también Gimnasia con un 4-5-1, retrasa a los de afuera, muchísimo Steinbach, que va a tener la difícil tarea de seguirlo siempre a Acuña.
0: Y viene River, viene, quiere Freitas, centro a la carrera y el despeje, corriendo de Gianpaoli para tirar la pelota, algo torpe, descalibrado por el área, tirándola por arriba del horizontal al tiro de esquina, corner, corner número para River.
4: El primero, relator para el equipo de Coudet, se va a acercar a Acuña, lo va a conversar con Galván.
0: Ya abro las gromantes en todo el país para que la gente se meta en el 11-3870-7485. Nacional trabaja con las ventanas y las puertas abiertas con los oyentes de todo el país. Le va a pegar Correa, el arranque del partido, 3:30. Atención amigos de River, porque el millonario mete gente de fuste por el área, con la fusta y de fuste, como Otamendi, como Martínez Cuarta, como Beltrán. Está esperando el rebote Silva, entra al centro de Correa, vino el centro, Steinman que no podía, quedó bollando Martínez Cuarta, se la llevó, le pegó, remató, rebotó, y sale la réplica para Gimnasia, no puede salir el Lobo no está, viene Correa, anda a nivel derecho, se mete contra el área, zigzagó, salió de pie a pie, terminó perdiendo en una acción eléctrica, la pelota por eso recupera media Gimnasia, el balón que vuelve al área, todo presión de River, en el comienzo lo empieza a merecer el millonario, diseminó Tien Nacional.
6: Está poniendo intensidad River, hay mucho más futbolistas jugando en posiciones que conocen, como por ejemplo Correa de engancha, a diferencia de la semana pasada.
0: Viene el balón para Freitas, se amaca el pibe, Freitas para acá, Freitas para allá, Freitas toca atrás, River con el balón, lo soltaron hasta la ubicación de Martínez Cuarta, la van a tocar para Otamendi, sale el capitán casaca número 30, levanta la pelota, levanta el juego, pierna derecha, la toca al sector diestro, 4 minutos ya vendo con Jove, el partido es eléctrico, el partido empieza a ser acalambrante para Gimnasia, que no lo aguanta, River, laterales para el Millo.
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0: Hay sensación de que algo puede pasar, Steinbach que recupere la réplica, se arma para Gimnasia, y ojo River, que la quiere Osmendi, la va buscando el pistolero, ya la recupera el millonario con el huevo, el cambio de frente que parte para el derecho, mira para Montiel, recibe Montiel, está en 4 metros, campo enemigo, viene River, viene, en el Lobo viene, River viene, y Gimnasia espera, todo metido contra el arquero Infran, va el millonario, el cambio para Otamendi, Otamendi, 3 metros, campo enemigo, carril izquierdo, viene River, toca para el huevo Acuña, van los campeones del mundo, del huevo para Otamendi, de Otamendi para el huevo, pase Jove.
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0: Venimos del segundo round, Hernán Mundo, estamos en el horario habitual de Pasión Nacional, segunda edición. Pelotazo para el huevo Acuña, anda por el área metiéndose, la perdió, pero es córner, tiro de esquina, córner número...
4: El segundo, relator para River, desde la izquierda de esta oportunidad.
6: Se lo lleva puesto el millonario, deja solo Otamendi, Martínez Cuarta y Silva para lanzar todos los demás al ataque. Y Gimnasia se repliega, no presiona a los lanzadores.
0: Contra el arco de la 60 viene River. Se quiere subir al 60 de gol River. Vendrá el centro desde la banda izquierda del huevo Acuña. Se relame Otamendi, cuchillo y tenedor en mano por el área, centro del huevo, despeje. Lo va a Rosicelotto, la metía en realidad El jugador Nacho Fernández escapó por un costado de la pelota. Abro las grobantes y se mete el pueblo nacional.
5: Al 11-3-870-7485. Hola amigos, excelente transmisión para ustedes. Vamos River, nos dice Juan de Bahía Blanca. Vicente de Tartagal nos dice, ¿cómo están chicos? Siempre muy buena la transmisión. Aguante el millonario.
0: Aguante el millonario, dice la gente del otro lado. 11-3-870-7485. Y en el banco de Gimnasia se encuentra Fede Di Giovanni.
3: Y Pata Pereira, que le pide a sus jugadores que se adelante, ¿eh? No lo quiere tan atrás, quiere que presione un poquito más arriba.
0: Y en el banco de River está Seba Leanza.
4: Y Coudet siempre activo, de pie el chacho, pidiendo dinámica en el transporte del balón de su equipo.
0: Freita quiere, pelota por el área, el remate desviado, defectuoso, de Correa. La pedía Freita, le corría Beltrán, le pegó Correa, pelota por arriba del horizontal, saque de arco para Gimnasia, llegó River, dice Minotti.
6: Para no quitarse confianza y no agrandar al rival, River tiene que dar el siguiente paso y generar una situación de gol clara, porque hasta ahora es dominio de pelota, dominio de territorio, pero si Gimnasia empieza a notar que eso no se traduce en situaciones de gol, va a empezar a adelantarse. Me parece que la postura inicial del equipo de Pereira, también determinada por los nombres y el esquema elegido, lo está retrasando en exceso, mucho más de lo que tenía previsto.
0: Va River, la presión del millonario, quería Silva, juegan pelota atrás para Martínez Cuarta, sueltan la pelota para el jugador Montiel. River con la pelota en 18 minutos. Escuchá, Nacional, la más grande del país, en Buenos Aires en la 870, en Chosmalal en la 670, en Santiago del Estero en la 1130, se escucha en Chaco Resistencia en la 620, y River va con la pelota, y la gente grita y empuja a Gimnasia, pero River está mejor y ya sale Otamendi. Otamendi casi de central por la izquierda, como si tuviera tres en el fondo. River, como último hombre, levanta la pelota, Martínez Cuarta, sale para Otamendi, viene para el Bobo Acuña, le pegó de pierna derecha, rebotaba para Chiloto, se la quiere llevar Silva, pide en mano, se la lleva Gimnasia, ojo que viene esperando la pelota Nacho, el remate por arriba, el horizontal de Nacho Fernández, llegó a zona de gol, empaló la pelota, salió arqueada sobre el horizontal de Beltrán, que miraba, lo tuvo Gimnasia, ¿eh?
6: La decisión de Nacho no fue buena, tuvo dos veces pase Steinbach y también por izquierda Merlo, nunca la largó, terminó definiendo él. Pero esto es lo que sucede cuando presionás lanzadores. River solo deja tres en esa zona, a los centrales y a Silva. Nacho presionó a Silva y apareció la primera oportunidad para el Lobo.
0: Dice joven.
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0: Boy al área con este centro y un cabezazo que llegó de anticipo de Steinbach, de Alexis, el 25. Gimnasia empieza a meter miedo sobre el arco de River.
6: Este sí es el partido de Gimnasia. Con la primera línea mucho más adelante, mucho más cerca de una presión a la salida del millonario y no replegándose en la mitad de la cancha. Y con la llegada de Steinbach, que es un buen cabeceador, que va bien al vacío, que está muy atento a Acuña, pero en esta pisó el área por el segundo palo, el cabezazo no tuvo la mejor dirección, buscaba incrustarse contra el palo izquierdo de Beltrán.
0: Se repasó resultados del día de ayer también. En la voz de Juli Natalupi, ayer relató el audio, comentó Don por la victoria de San Lorenzo, en el aire de la más grande. River va con Freitas, se la quiere llevar, la termina perdiendo, recuperación de pelota que parte para el huevo que le perdió, fue livianito el huevo con Steinbach, ahora se recupera el huevo Acuña, viene esforzándose Acuña, llega y toca, pasa la pelota por el medio, va River con la pelota, llegaba para Arambarri que toca para Silva, ante Correa, toca la pelota para Martínez, corta la, sueltan para Montiel, 400 metros, campo enemigo, viene Montiel, frena Montiel, toca Montiel, 10 minutos, vende joven.
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0: Centro al área, a ver si limpiamos el área, joven, sí, porque claro, viene River con MPB, la pelota para Arambarri, ¡Arambarri! Saque de meta, la pelota empezó a bajar de pronto contra el arco de Gimnasia, se perdió por arriba del horizontal, pero River le pega de afuera hoy.
6: Lo quiere ahí el partido del millonario y por eso cuando captura rebotes está cerca del arco y puede probar. Evidentemente ya intentó en dos oportunidades donde había posibilidad de seguir progresando. Seguramente en la tercera lo pensará un poquito más, pero marca un poco la altura de la cancha en la que quiere jugar el partido del equipo del Chacho Coudet.
0: Ayer relató Luca de Jesús en Lujanera, comentó Valdés con el Pila Díaz, con Rubén Santos, el 0-0 zapatero. de Rosario Central y de Racing en el aire de la más grande. En un rato te cuento qué pasa mañana. Sale jugando el River, el marcador no tiene goles, 11 minutos, fecha 2, fútbol argentino, se juega en el Bosque, River y Gimnasia, el cambio de Silva y la pelota que viene hasta la habitación del Huevo Acuña, la frena el Huevo, la recibe el Huevo, la pide Correa, la reclama bien abierto Beltrán, del otro lado anda esperando la pelota Freitas, llega el balón para la ubicación de Otamendi, Ota, dame Ota, River, Ota, sale Ota, le pega Ota, frontal, pelotazo de Ota, para que un France venga a las risas saliendo del área chica a buscar la pelota contra la derecha.
6: Está incómodo Correa, me parece, Seba, con alguna cuestión física.
4: Sí, vos sabés que en la jugada anterior recibió una especie de paralítica involuntaria el hombre de Gimnasia y desde ahí le cuesta moverse con normalidad.
0: Me gusta eso de la paralítica involuntaria, ¿eh?
4: Fue un choque, relator, no fue nada intencional, pero le duele a Correa la rodilla derecha.
0: Bien.
6: Si te pega en esa zona, por más que no sea voluntario, te duerme el muslo, digamos.
0: Te duerme, no se me duerma, ¿eh? 12 minutos.
4: No.
0: ¿Cómo está Carlito del otro lado, escuchando la radio?
4: La tele en mute, la radio al palo, escuchando y esperando que gane River.
0: Y Silvia de Carve, que está en la vereda del doctor Durán, escuchando la radio, seguro.
4: Preocupada por mañana, Silvia, para sacar algo de Chile y clasificar a la próxima ronda sudamericana con su Boca.
0: La tiene brava mañana el equipo ceneice del Vasco Robarrena, relata Godoy, comenta Álvarez. En el aire de Nacional, sale jugando River. La bola viene para Otamendi. Otamendi con la pelota en 13 minutos de la primera parte. Va para el Huevo, la bajó en el pecho. Bárbaro como con un almohadón. El centro, la carrera que venía para Beltrán. La pelota que escapó por un costado. El centro era de Galván. Galván juega recostado a la banda izquierda. Correa pide la pelota. Correa sigue caminando con alguna dificultad. 13 minutos. Lucas Beltrán por el área. River a buscar el primero. Con fuerza de brazo la va a meter el Huevo Acuña. Frente al área platense. Frente al área de la 60, llega para la Parry, toca para Silva, vino para la Parry, la cambia para Martínez Cuarta, bien abierto Montiel, del otro lado el Huevo, va para Montiel, va River con la pelota, va para Montiel, cachete con cachete, viene la pelota para Silva, va para la Parry, antes recibe y frena y gira y la levanta contra el área y la termina perdiendo. Para esta réplica que se arma por la mitad de la cancha, viene Ciudadani pidiéndola, quiere Merlo, la pelota que va por la banda izquierda, atención con esta, venía corriendo a Merlo, recibió, perdió el 5, metió Mirabón, se fue contra un costado ante la marca de Martínez Cuarta, pase joven.
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0: No la está tocando el pistolero Minotti, el 19, Ausmendi.
6: No la está tocando porque está encargado de marcar a los defensores de River y no mucho más, y evidentemente hay un 2 contra 1 ahí que no puede resolver.
0: Ya pasó por el banco de Gimnasia de River, va con la pelota el millonario, 14 minutos a través de Acuña, Acuña que toca para Beltrán, Beltrán que se apoya en la ubicación de Otamendi, Otamendi que recibe de 3, juega para Beltrán, Beltrán 20 metros, campo enemigo, River con la pelota, botines amarillos, viene Beltrán, junta marca, toca al medio, sale para Silva, y toca Silva y entrega, y vino Montiel y va, y River juega por la mitad de la cancha, 0-0 el marcador, hay una falta que cobra el árbitro, tiro libre, es para River, al piso Freitas, pelota quieta, posición de 8, 20, joven.
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0: Hoy vamos a elegir la joyita del partido con el Trus Joyero, Vamos a ver quién es esa joya del partido. Por ahora no hay joyas, ¿no, Minotti?
6: Por ahora no, pero pinta para que alguna pueda aparecer, ¿eh?
0: Nadie me pidió que sonara la Remom hoy.
6: Porque viene con intensidad el partido. Cuando se planche se lo pedimos.
0: 15 minutos. Pelota larga. Va a buscar la Beltrán, la va a buscar Cachete, Cachete por la izquierda, viene Cachete, toca la pelota atrás, sale para Lambarri, la mete contra el área Lambarri, la marca de cabeza para sacar la pelota Martínez, y parte la réplica para Steinbach, la cambia Steinbach, la regaló Steinbach, River está recuperando el balón, tocándola para Beltrán, el arquero de verde, juega el arquerito de River, sale para el Huevo Acuña, pelota que va por la mitad de la cancha, cambia de frente del Huevo Acuña, frontal y arriba, lo pone a correr, a su compañero Freita, corre Freita, pierde Freita, para recuperar yendo al piso a Lambarri, no llegó a esa pelota antes, por eso la réplica se arma para Gimnasia, está esperando la pelota Miramón, bien abierto anda Steinbach, a ver si lo ven a Steinbach, donde anda Nacho, vino para Steinbach, toca atrás, pelota para que Gimnasia salga de manera tildada con Barros Echeloto, para que juegue la pelota para la ubicación de Gianpaoli. Gianpaoli que la deja por la banda izquierda. Largo pelotazo para el pistolero. Se amaca el pistolero, pierde ante la marca de Martínez Cuarta. Juega para Silva. Sale para Cachete. Vino para Silva. River con el balón. Jove con la venta.
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0: Rey Momo y todo el año es carnaval. Veremos para quién esta noche platense de vacaciones de invierno. Está para ir a la ciudad de los niños por acá, Si sabía me lo traía a Milo, a Luca y a Ciro. De noche abrirá la ciudad de los niños.
6: No
0: la veo. ¿No? No, con la duda no voy, ¿no?
7: No, de noche no, de noche no. Es un lindo paseo.
0: Y sí, mira si me agarra el lobo. 17. Y abro las gromantes y se mete el pueblo nacional. Argentina habla, diría Kolinsky.
5: Sí, porque explota el WhatsApp de Radio Nacional. Saludos desde Pico Truncado, Santa Cruz. Andrés desde el camión nos manda una foto del paisaje con toda nieve. Hola, Radio Nacional, dedicame el primero de River. Soy Máximo de Victoria, Entre Ríos. Un abrazo para todos ustedes.
0: Bueno, un llamado a la solidaridad, digo. Hemos perdido a la nona, a la chola. No sabemos dónde está. Por ahí si algún camionero ve alguna vieja haciendo dedo, quizás sea la chola. Hace rato que no aparece, esa chola infiel. 0-0, 18 minutos. El fútbol en la radio, tiro libre para Gimnasia. Lo bajaron a Nacho. Llegó a la par y le dijo, ah, vos era así de lo de River. Jugador de póster, tomá. ¡Pum! Y lo bajó. Tiro libre para Globo.
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6: En el plan de Gimnasia, si recupera muy atrás, no tiene forma de contraatacar, le queda muy lejos el arco. Cuando logra enfocarse unos metros más adelante en la recuperación de la pelota, subir en bloque y capturar allí, sí tiene más chances para sacar una contra que requiera menos metros de recorrido, porque también tiene jugadores experimentados como Nacho, por ejemplo. Necesita poder moverse más compacto y recorrer menos distancia para poder atacar.
0: Hay que parar las antenas contra el arco de River, porque Gimnasia mete una pelota peligrosa contra el arco de la avenida Centenario. Le va a pegar Nacho. Está Gianpaoli, está Martínez. Llegó el pistolero Osmendi. Está Steinbach. Le pegará al número 8 de Gimnasia. Remera azul para Nacho. Valdecastelli. Viene Nacho y este centro dio en la barrera. La pelota toma altura. Nacho se queja porque dice que estaba cerca. El rival de la barrera. La recupera Nacho, la pone por la izquierda, la regaló Nacho y ahora agarrate. Gimnasia que viene el River de réplica de contra con Beltrán y compañía. La pelota que viene para Beltrán, acelera, cambia el ritmo. Lo agarraron, lo frenaron, lo derribaron. No hay falta para el árbitro del partido. Mete Otamendi, subiéndose el pistolero. Pone Otamendi el cuerpo. Ahí va Ota, el pistolero que lo comió de atrás. Le quitó la cartera. Se cayó Otamendi. Recuperó la pelota de Gimnasia que está metiendo en todos los costados. Viene el balón por el sector derecho para Esparro. Se chelote y el y una pelota que buscaba en zona de área Merlo. Parecía gol por donde se lo mire. No llegó el 11 de Bordeaux. Schelotto lo tuvo Gimnasia.
6: Brillante pelota de Barros Schelotto, ubicándolo a una Osmendi que iba a sector vacío por el lado derecho del área. No fue egoísta el delantero. Una especie de centro arco para buscarlo a Merlo. No terminó conectando bien el número 22. Una buena oportunidad para un Gimnasia que salió del asedio y empieza a animarse, porque si bien River dominaba, nunca lastimó.
0: Di Giovanni, corner número para el Lobo.
3: Número uno, el primero para el Gimnasia.
0: Federico Di Giovanni en el vestuario local. Dice que es el primer corner para el Lobo. El Lobo platense, veremos si está en el bosque o no. Meterán la pelota, primer palo, la saca River a través de Otamendi, la volverán a meter contra el área, se defiende el millonario. Llegó la pelota de Barros Schelotto, la pared cortada, que buena para Merlo, viene el centro, viene el centro, viene el centro. Oh, la sacó River a la carrera y con susto a través de Martínez Cuarta, la pasa mal el equipo del Chacho.
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0: Empezó a apretar el zapato al millonario. Lo compró chico, era un número más. Camina y le duele el zapato a River por el bosque.
6: El dominio sin daño, tarde o temprano se cae, porque el rival empieza a darse cuenta que es todo un espejismo, que no hay por qué temer, que hay motivos por los cuales adelantarse y empezar a preocupar, porque en realidad aquel que parecía que te estaba asediando en realidad no te estaba llegando, y Gimnasia empieza a plantarse de un River que de a poco muestra las falencias de los últimos partidos y no la solidez de los 10 minutos iniciales en este encuentro.
0: Los patos en producción, el trabajo de ese Sánchez en la operación técnica del Chelo Díaz, en el control central, el equipo técnico y de producción de Radio Nacional para el Fútbol Show y para Steinbach, que viene por la derecha. Fecha 2, fútbol argentino, estamos en el Bosque, donde no hay goles. La viene levantando el número 5, la jugaba Miramón, Miramón que toca para Barroso, Chiloto, se le fue a Steinbach. Galván que marcaba, lateral que será para el Lobo. El Lobo platense empieza a presionar al millonario del Chacho Coudet. El lateral que vendrá desde la banda derecha a través de Bautista Barros Echeloto. Se seca las manos en el pantalón para agarrar bien la pelota Barros Echeloto. Echeloto la tocó hacia arriba, venía para el 5, cayó nomás. Miramón con falta contra él, al 8 Nacho, tiro libre, será para Gimnasia. Lo derribaron a Nachito.
6: Está jugando con el currículum en la mano Nacho. Cada vez que toca la pelota, deja el cuerpo blandito, flojito y espera que algún torpe defensor o mediocampista de River lo roce para generar alguna infracción, para generar algún tiro libre peligroso.
0: Balón quieto, pelota parada, acomoda minuciosamente Beltrán la barrera. Vendrá el tiro libre para Gimnasia. Me ayuda Di Giovanni para saber quién es Nacho. Dillo.
3: Nacho Fernández.
0: Dos en la barrera, si hay rosca. Si hay rosca y Pascua de goles, si hay rosca y Pascua de gol, le pega con rosca Nacho, dos en la barrera, palo izquierdo desprovisto de Beltrán, hay rosca, y el centro que deriva en Silva, y la volverán a meter por la izquierda, y vendrá el centro de Marlito, lo tira al área, es mía, dice el arquero, controlando contra el palo derecho, atenazando la pelota y saliendo Beltrán, ya juega Beltrán, toca la pelota para el huevo, y la tiene el huevo Acuña, sale el huevo de la heladera del área, tiró la pelota para Martínez Cuarta, 0 a 0, 23, pase joven.
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0: Viene River, pelota que va para Beltrán, anda Lucas por el área, va enganchada, hace un taco, la tira por la izquierda, llega para el día, la tiene Correa, se le fue a Correa, no controló como correspondía, salió Steinbach para el medio, armó un lío bárbaro, se la sacó de encima Gimnasia, pero la recupera River, vino para Beltrán, qué lío que armó Steinbach, tirándola para el medio, falta de Beltrán en ataque, tiro libre que será para Gimnasia, dice Minotti Nacional.
6: Desde aquel roce físico que les contaba Leanza, se fue Correa del partido, y ahí se apagó River, que de alguna manera tenía en el número 10 aquella carta para profundizar ese dominio que iba teniendo en los primeros minutos. Salió del fondo Gimnasia y ahora el partido se juega como quiere el equipo del Pata Pereira, con mucha presencia por el sector derecho. Ya Steinbach no es el encargado de marcar a Acuña, ya preocupa a la defensa del millonario.
0: Esa Correa está corta, Alianza.
3: Correa llegó el viernes a la Argentina, jugó el sábado y hoy estará de titular. Es difícil pedirle tanto a un futbolista que River fue a buscar sabiendo lo que le puede dar, pero no tiene tiempo de adaptación todavía.
0: Steinbach, centro, córner, tiro de esquina, banda derecha. Dice Federico Di Giovanni, córner número.
3: Número 2, el segundo para el Lobo.
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0: Pelota quieta, vendrá el córner, se paran las antenas, 25, Nacional, Argentina en sintonía. Centro desde la banda izquierda, le pegó Nacho, salió Tamendi para despejar con la cinta de capitán, la dejó de vuelta para Nacho que la juega atrás, y Nacho juega para Merlo, y la levanta Miramón, afuera el cabezazo, se elevó Gianpaoli, que si la clava contra el ángulo superior derecho de Beltrán que volaba, lindo centro, llegó llovido para un central que casi la cuela en el ángulo.
6: La más clara de lo que va del primer tiempo. En la segunda oportunidad, después de un primer córner que no había sido bueno, Nacho para el otro Nacho, Miramón, que flotada con el empeine la tiró al segundo palo, ganó Gianpaoli, pero le dio hacia arriba con la cabeza. En vez de buscar el segundo palo para que la pelota caiga, llueva, y no llegue Beltrán, cabeció hacia arriba contra el primer caño, y se le fue ancha y alta también.
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0: Bien, completo las vacaciones de invierno en Paraná el fin de semana. Y mañana tengo ganas de ir a Luján. Después decime qué puedo hacer en Luján, joven.
7: Sí, claro, la ciudad de la fe tiene todo.
0: Me queda cerquita. Primero me hago la señal de la cruz.
7: Claro.
0: Y no entro con ninguna señorita de la mano a la iglesia porque me dijo, Valdeque,
5: te podés separar.
0: Su boleta.
7: Ay, Valdeque.
0: Si te querés separar, va del brazo o la mano de tu mujer, barra novia, a la iglesia, dice Valdeque, chau. Se corta todo ahí. Viene Montiel, 20 metros campo enemigo, Montiel con la pelota con este centro, Taquito. De Nacho para despejar, le quedó la pelota a Silva, del pibito de Torso 44. Jugó la bola para Cachete Montiel. Cachete juega de vuelta al medio. Vino para el Parry, juega para el pibe Silva. Sale para el Guabacuña. Levantan el fútbol para Otamendi. Tocará la bola para Galván. Participa un poco el 26. Llegó la bola de vuelta para Arambarri. La tiene Arambarri, va el Yoruba. Dejó la pelota para Silva, le falta frescura. El fútbol de River toca para el Huevo. Juega de primera el Huevo. Suelta para Otamendi, levanta a la derecha. Con bueno para Montiel, para Montiel, para Montiel, para Montiel. Llegó, no llegó. Llegó Cachete, lo exigió su compañero de selección. Le faltaron 3 metros para llegar.
6: Le falta ritmo a River. Y así como marcaba Martín la falta de participación de Galván, a quien yo nunca lo veo incómodo, lo veo cómodo, perdón, volcado sobre el sector izquierdo, tampoco está participando mucho Arambarri. Más allá del escalonamiento lógico entre el volante central y la línea de enganches, por llamarlos de alguna manera, no está aportando nada en el juego. No verticaliza, no arriesga. En general son pases a los costados.
0: Va River, busca el primero. Freitas. Lindo centro de Freitas, venía para Beltrán. Se anticipó con lo justo para sacar la pelota. El número 4, Gian Paoli. Y esta réplica que se arma para Gimnasia. El pistolero está pidiendo pista por el medio. Vino para Nacho. Hay una falta, parecía. El árbitro no la termina cobrando. Ahí, nombre de Gimnasia. Esteban va a marcar por acá. Recupera la pelota River. Llega el balón para la ubicación de Lucas. Lucas que toca para el Huevo. El Huevo deja para Ota. Ota jugará la pelota para la ubicación de Galván. Prefiere soltar la pelota por la derecha. Cerca del círculo central para Arambarri. Vino para el jugador Montiel. Vuelve para Arambarri. Se muestra como una alternativa Silva. Va cambiándola de frente a Arambarri. No hay goles en la noche del bosque. 29 marca el cronómetro. Ayer relató Eladio. Ayer comentó Tomper. ¿Cómo salió San Lorenzo, Nataluti?
5: Ganó, tuvo su primera victoria en este torneo de clausura, 1-0 ante Gimnasia de Mendoza.
0: Mañana relata Godoy, comenta Álvarez, trabaja Gonzalo Ordóñez Ojeda y González para completar el cuarteto periodístico de la noche de jueves. Acá viene Steinbach, va a avanzar Steinbach, tiene el centro, se perfila, la jugó al medio, vino para Nacho, tocó y pasó, derivó la pelota al medio, Gimnasia con la pelota, Giovanni la cambió, la perdió Giovanni. Buena recuperación de pelota para que venga a buscarla en este costado, Freitas, corre que te corre Freitas, en toda la banda derecha pasó Freitas, como una exhalación, venía sacando la lengua, porque corrió casi 100 metros con la pelota en su poder.
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0: Me dijeron que al lado de la basílica hay una gigantografía de Lucas de Jesús con un buzo de centauros.
7: No me digas.
0: En el Fútbol Show Nacional. Sí, sí, el tipo famoso allá. El de Jesús Lucas. El Lucas de Jesús. Pero anda con un buzo azul que dice Fútbol Show Nacional. De paso, nos mete el chivo. Viene River. Atención con Correa y compañía. Remate al arco. Y un remate que derivó a la mano del arquero. Correa zigzagueó entrando como un 9 falso y casi la cuela contra un palo.
6: Empieza a aparecer cierta dependencia del millonario del número 10. Y como hace 15 minutos que no tenía participaciones importantes, tampoco las tenía River. Bueno, reincidió en el juego una vez más Correa después de un rato largo, enganchando de derecha hacia el centro, buscando el remate de zurda. Le salió suave y muy centrado a la posición de Infran. Es el hombre desequilibrante de River, pero como dice Leanza, es muy difícil pedir que un equipo entero gire alrededor de un jugador que llegó hace menos de una semana.
0: A ver qué dice Leanza, cómo está esa punta en 30 minutos con el marcador 0-0 en el bosque.
4: La punta está estable, ¿sí? Representa una zeta, como está hasta ahora River, que por lo menos no sufre tanto el trámite y le cuesta mucho generar.
0: Usted dice que la punta no se usa hoy.
4: No, para nada, nada.
0: Viene Freitas. Es
4: cosa de que me arrepiento después.
0: Viene Freitas para Beltrán. Va Beltrán. No me arrepiento de este amor. La pelota que viene a la derecha va para Montiel. Montiel que va, ya voy con la gente. 11-3-8-70-74-85. Quiero fotos de los vehículos. Quiero fotos de los transitores. Quiero fotos de la gente trabajando en seguridad, escuchando Nacional. Sale la réplica para Gimnasia. 11-3-8-70-74-85. No le vengo a ofrecer, le vengo a regalar una camisa de pura sangre, un buzo de Centauros, un voucher para Antenor. Regalos del Fútbol Show para nuestra gente, para nuestros oyentes en todo el país. Argentina habla con Nataluti.
5: Buenas noches, mis amigos de Radio Nacional. Soy Jorge de Recreo Santa Fe y aguante Nataluti. Un abrazo para ustedes también, muchachos. Les deja el número del DNI. Raúl de Entre Ríos dice, ¿cómo estás, Juli? ¿Estarás contenta porque ganó San Lorenzo? Claramente que sí. Saludo para todos. Buena transmisión. Vamos, River, hoy.
0: Si quiere, nos vamos, Minotti, ¿eh? Ah, nos vamos, que quede ella. ¿Algún mensaje para Fede Giovanni?
6: Somos un lindo anexo.
0: Sí, algo para Alianza. Algún mimo para Jove, que no está tan bien. Y nosotros nos vamos.
7: Claro, ¿qué me dice?
0: 32, Gimnasia de River 0-0. Largo pelotazo, no me ensucien. Vino para Silva, juega para Freita, la tiene Freita, va Freita, enganchando en zona de derecha, toca para Cachete, esperando a Arambarri, 0-0-33. El fútbol de Radio Nacional, el fútbol del Fútbol Show, y la pelota a la derecha para Cachete, de primera la soltaron, lo tiene River, viene el remate de Freita, que lo rebote. ¡Mira, Beltrán lo perdió! De media vuelta Beltrán, después de que Galván se la alcanzara media vuelta sin mirar el arco. Le pegó de pierna izquierda. Le tiró un metro del palo zurdo. Era gol por donde se lo mire. Creo que estaba inhabilitado, pero el gol que perdió Beltrán.
6: Una jugada bárbara que armaron Montiel, Correa y Freitas por la derecha. Primero lo pierde Freitas en el sector derecho del área, ingresando. Había que revisar un rato largo, para mí no estaba en fuera de juego. El remate de Freitas, tapa en Fran muy bien en esa primera, y en la segunda acción la terminan devolviendo al área, creo que era por el sector izquierdo Galván, y le queda en el área chica Beltrán de zurda para de media vuelta soplarla, empujarla hacia el arco. Tan liviano fue el remate, tan mordido, que se terminó perdiendo por el sector izquierdo. Era clarísima, era la mejor de River en dos oportunidades, en el mano a mano de Freitas y en la segunda de Beltrán, que era aún mejor.
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0: Fede Di Giovanni, Banco de Gimnasia.
3: Bueno, y ahora da algunas indicaciones. El Pata Pereira le pide más tranquilidad a sus jugadores a la hora de manejar la pelota. Lo nota algo impreciso su equipo.
0: Se va Alianza, el Banco de River.
4: Se lamentó Coudet la jugada de Freitas y después la de Beltrán. Se acercó al banco a ver la tablet y me parece que el técnico de River vio que por una rodilla Freitas estaba adelantado.
0: Si el 9 erra estos goles, tengo que llamar a la musa inspiradora de Rey Momo.
7: Por favor.
0: La trompeta salvadora para que en esta noche futbolera de miércoles, vacaciones de invierno, papá, ¿por qué no gana River? Abuelo, ¿qué le pasa a Gimnasia? Dirán los pibes escuchando la radio, a ver si esta trompeta me preanuncia, me ilusiona, me entusiasma, me cambia el ánimo. Seco y contundente.
6: Algo hay.
5: Estuvo bien.
0: Esto es 1-0. Esto es 1-0.
5: Un poquito más, creo yo.
0: ¿Para quién? No sé, Bueno, ahora también me quiere leer la trompeta. Nataluti tiene una cosa de loco.
5: Ha sonado peor.
0: Esta dice, hacela sonar Perazo. La hago sonar yo y usted me dice los goles.
6: Es el intérprete es Perazo. Acá nadie más se puede meter. Lo hemos intentado todos. Nadie interpreta la trompeta como Perazo.
0: Seco y contundente, 1-0. Vende joven.
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0: Igual el poder me lo pasa José Luisito, que es el rey de Aerolón. Ex pareja de la Chola. La Chola,
7: pobre.
0: La Chola y Cito, en otro tiempo, donde Rey Momo aparecía en los carnavales. 0-0, 36, viene River, va la pelota para Freitas, llega el balón para el pibe eléctrico, la juega al medio, va para la barra, juega a la izquierda, mira para Galván, viene abierto el huevo, va a buscarla a Araparri, la va a entregar para el huevo Acuña, 20 metros, campo enemigo, carril izquierdo, viene el huevo casaca número 21 de Zapala, donde se escucha Nacional, toca para la ubicación totalmente, la deja para Martínez Cuerda de Mar del Plata, en Mar del Plata se escucha Nacional, y vino para Araparri en Uruguay, se escucha Nacional, y toca de vuelta para Otamendi, y sale Otamendi, Ota va, el bonaerense, entregando la pelota para el jugador Martínez Cuarta, vino para Montiel de Catán, la levanta muy bien, para Correa y compañía, va a buscarla, en este, a nivel Freitas con infracción, aturullado, apurado Freitas. Suele pasarse de revoluciones y hacer alguna faltita como esta.
6: Sí, pero lo intenta. Está todo el tiempo entregando lo que tiene, corriendo, tratando de trazar esa franja por el sector derecho del ataque. Está claro que todo lo que tiene que ver con pase distinto, entre líneas, alguna pausa, algún salto de calidad en jugadas repetitivas y en general lentas que tiene River, pasa por Correa, pasa por el número 10. Con sus intervenciones a cuentagotas, inclusive de esa manera es el más claro que ha tenido el millonario en el primer tiempo.
0: Abrazo a la Quiaca 560 Esquel, en la 560 también a Mendoza, en la 960 frecuencias nacionales en todo el país. En un rato te cuento qué pasa el fin de semana, mañana O'Higgins, mañana Boca, después de la cadena nacional de las 20 viene el partido determinante en el semestre para Boca, porque Boca no lo cerró en la Bombonera, lo ganó solo 1-0, y O'Higgins en algún momento lo comprometió al equipo del Vasco Arrobarrena, que llega de perder 3-0 con Riestra. Sale River, lo tiene el huevo Acuña, cambió el huevo al medio, lo comprometió Martínez Cuarta, que salió con un largo pelotazo que deriva en la ubicación de este jugador Silva Torrejón, que llegaba para cabecear al lateral ese... remate que escapa por línea final, el final, saque de meta que es para River.
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0: Lo furaron a Beltrán, comprometió también y le pegaron un patadón al campeón del mundo que quedó agarrándose la pierna izquierda y muy dolorido, pero la macana fue de Beltrán,
6: Sí, y van dos seguidas, porque esta por abajo de Beltrán y la anterior del huevo Acuña. Ayer en el partido entre Tigre y Nacional por Copa Sudamericana, el Piti Martínez dio un pase atrás muy similar al que acaba de dar el huevo Acuña y terminó en gol de Nacional de Montevideo. Hoy no estaba tan arriba Gimnasia como para capturar esa pelota, pero son salidas muy riesgosas para un millonario que está claro que no tiene la confianza en este momento para eso.
0: Es increíble, Leanza, pero desde que no está el Pulpo Armani, parece que Beltrán juega como sin espaldas. Juega...
9: Sí, es cierto. Mucho más vulnerable se ve al joven Arturo Rodríguez, que la rompió toda el primer semestre del año. Con Aldo Cibes llegaron tres veces, le convirtieron los tres goles. El día frente a Barracas, el gol tiene algo que ver con su aporte al medio. Y esta entrega corta también, y que también lo compromete. Ojalá que sea solamente un mal momento de un arquero que... para mí, por lo menos, tiene todo para quedarse con el arco de River por mucho tiempo.
0: Beltrán con la pelota, el arquero sale jugando de vuelta para Otamendi, River con la bola, ya ha recuperado Otamendi. Se repaso los bancos de River y de Gimnasia pensando en algo diferente para la parte final. el marcador no tiene goles, la trompeta por lo menos dice que va a haber uno. Sale Arambarri, juega el fútbol, toca para Otamendi, viene cruzando el campo enemigo, la entregó Otamendi, venía para Galván, la toca para el huevo, de vuelta para Otamendi, le pica el huevo por banda izquierda, la tiene Ota que juega al medio, sale para Arambarri, media vuelta de Arambarri con la pelota arriba. Arambarri dejó el balón al sector derecho, que buena para que venga Cachete y Freita y Cachete, lo buscaba bien Freita, llegó providencial el corte, es el Paoli de Silva Torrejón, pero esta réplica que se arma para Gimnasia, espera el pistolero, no tiene el Lobo, centro al área, ¡ay! Cruzó entre Galván y un delantero, no llegaba a esa pelota, Beltrán lo tuvo Gimnasia, de réplica casi marca el primero.
6: Puro Merlo, recorriendo 65-70 metros con pelota, nadie le salió, fue hasta último momento contra Martínez Cuarta, enganchó hacia su izquierda, de zurda remató o buscó el segundo palo a Ousmendi, no se terminó de entender la búsqueda del juvenil de Gimnasia, por eso no fue ni una cosa ni la otra, no fue al arco, no terminó encontrando el centro delantero, pero fue buena la oportunidad de contraataque del Lobo.
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0: Me contaron que lo vieron por el Rodas, joven, ¿puede ser?
7: Exactamente.
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0: ¿No lo vio haciendo algún bolo a Kolinsky ahí? ¿Algún
7: y
0: extra?
7: No sé, ¿había alguno maquillado que podría ser? Podría ser.
0: Puede ser, ¿eh? Me dice que hace ahí el show de con la espada. Algo con el sable hacía. Puede ser, que sea él. Era Canoso. ¿El de la espada era Canoso?
7: Sí.
0: ¿El del sable era Canoso?
7: Sí.
0: Era Kolinsky, vende joven.
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0: 43 minutos en el aire de Nacional. Espero que los mensajes empiecen a llegar para el comentarista Minotti. Qué bien que ve el fútbol. Para el narrador, qué buen ritmo tiene. 11-3870-7485. Argentina habla en Nacional.
5: Hola, buenas noches. Acá desde la carpintería se escucha Nacional y al mejor relator. Un abrazo desde Santa Rosa La Pampa, nos dice Nahuel. Hola, buenas tardes, noches. Soy Ariel Herrero de San Rafael Mendoza. Quiero la de Racing. Mis últimos números del DNI nos deja. Los escucho siempre. Excelente transmisión.
0: 44 minutos. Tratamos de convencer a los oyentes que nos acompañan tanto con el rating los fines de semana, con el Fútbol Show, desde las 3 de la tarde, sábados y domingos.
7: Qué buenos números.
0: Marcando el pulso del rating en las radios argentinas. Al podio, joven, ¿qué te parece?
7: Impresionante.
0: Al podio.
7: A mí me gusta tener el podio, sí.
0: Va a buscar la pelota en este Andaribel, el 25, que llegaba mal pisado. Steinbach, se le fue la pelota por línea final. Dice Fede. Dice Di Giovanni.
3: Bueno, si querés repasamos los suplentes en Gimnasia de la Plata.
0: Vamos.
3: Castillo es el arquero suplente. Cortazo, Langa, Ojeda, Max, Aguiar, Barros, Echeloto, Nicolás, Villarreal, Panaro, Torres, Salazar y Lucas Harrison, refuerzo recientemente llegado desde Boca.
0: Bien, el equipo de Pereira, ahí estás. Modificaciones que tiene a mano y Hanson tendría un poco de morbo para el segundo tiempo, Giradito de Boca, lateral que será en la banda derecha para la formación millonaria. Allá va bien River esperando con el Freitas y Correa y Freitas. No le ha quedado ninguna a Freitas de cara al gol. Así le quedó una y la sacó el arquero, ¿verdad?
6: Claro, el mano a mano que después se perdió Beltrán también.
0: Bien, Beltrán tuvo una, la dilapidó también. Correa no pudo. River ha tenido un puñado de situaciones como para estar al frente, pero dejó pasar su momento. Y el partido anda murado por la mitad de la cancha. Anda friccionado. anda trabado, tiro libre que se da para el Millo, posición de 8, vete joven.
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0: Los partidos del día, Juli Nataluti, hoy que tuvimos, Barracas tempranito, me dijiste con Aldo Civi.
5: A las 14:30 ganó Barracas 1-0 ante Aldo Civi y posteriormente Defensa y Justicia hizo lo propio ante Riestra 2-1.
0: Bien, imponiendo horarios, 14:30 de un miércoles, pelota al área, cómodo para salir de la oficina, para pedirle al jefe, che, tengo que ir a ver Barracas. Me dejás salir antes, entro a las 5 de la mañana,
6: Claro.
0: Y listo.
6: Que no venga nadie a ver Barracas, me parece que es la idea, y que nadie se le ocurra tampoco ni prender la radio ni prender la tele.
0: Otamendi, viene la pelota para Cachete que suelta para Otamendi, Otamendi que toca la pelota para Martínez Cuarta, River con la pelota en el cierre. Hay 2 minutos adicionados en lo reglamentario y esto se consume y esto se va. Rey Hilfer que mira el cronómetro, la tiene el huevo, la cambió de frente. Salió la pelota para Martínez Cuarta, tenés algo todavía.

0: Vino para Merlo, Merlo va ganador como Cerrino al 3, Merlo, pasó Merlo, tiene el centro Merlo atrás, lo tiene Mirabal y el remate que salió contra el palo derecho en una acción lucida de Merlo, pasó paso a paso, te deja todo por el camino Merlo, casi el primero de Gimnasia.
1: Merlo es imposible, transitó toda la cancha, 100 metros con la pelota en el pie derecho y limpiando, eliminando rivales. Se sacó de encima dos por la izquierda. Después tiró un centro atrás bárbaro para Miramón, uno de los poquitos que llegaban. Nada más podía hacer el juvenil de Gimnasia. Y el centro fue bueno encima para Miramón, que definió horrible. Quiso darle fuerte de sobrepica el primer palo. Cerró los ojos, pateó y el remate impactó en la parte externa de la red. Era para tomárselo con un poquito más de calma, ubicar la pelota en vez de tratar de volarle la cabeza al arquero.
0: Señoras y señores, se acabó el primer tiempo después de una gran acción de Merlo, que sale riéndose con el arquero Beltrán. En el bosque no está Lobo ni Caperucita, no está Gimnasia ni River, está Nacional 0-0.
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0: Se van los protagonistas, saludo al grupo Dinal, invertido donde todos quieren estar, Dinal, Mar del Plata, con Néstor Ruiz a la cabeza, con Elia, abrazo para Juan Carlos Quijano de MBB, líderes en limpieza y mantenimiento, se va River, se va Gimnasia, Tigre, esa calidad que deja huella, pensan grande con Tigre, pensan grande con Gimnasia y Fede Di Giovanni.
3: Bueno, se juntan, se retiran los jugadores de Gimnasia La Plata, se va algo conforme con el primer tiempo el entrenador Pereira, no tiene amonestado Gimnasia La Plata, esperan en el banco de suplentes Castillo, Cortazo, Langa, Ojeda, Max, Aguiar, Barros, Echeloto, Villarreal, Palaro, Torres, Salazar y Hanson.
0: Bien, ya voy con River, Don Provolone, Don Simón, Don Provolone, con Ariel Aro a la cabeza, con Luis Aguirre en Mercedes. 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
3: Bien, River ya dentro del vestuario, el último en ingresar, Santi Beltrán se iba riendo con un jugador de Gimnasia por la última jugada. Quien no se reía era Coudet. Otra vez su equipo jugó poquito y nada, es cierto, no sufrió tanto el desarrollo del partido, pero no generó absolutamente nada en ataque y no tiene mucho en el banco para poder revertir la crisis de elaboración futbolística que tiene su equipo y que seguirá teniendo hasta que se dignen los dirigentes de River en consenso con el técnico traer jugadores en la mitad de la cancha que te puedan dar algo diferente. En la última jugada se vio claro cómo el hombre de Gimnasia, Merlo, tuvo una jugada que no es habitual en un volante de River, no hay ninguno capaz de hacer eso. Incluso de llegar, como llegó Miramón, más allá del error en la definición, en el banco del equipo del Chacho, que lo tenía muchos y que tuvo tres tiros de esquina, están, no sé si para revertir la historia, pero sí para cambiar nombres, Centurión, Rivero, Ulises Jiménez, Facundo González, Giovanni González, Fausto Vera, Lautaro Pereira, Colini y Borré.
0: 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Ya comenta Minotti en el bosque, neumático Gian Pietro, Michelin te conviene en Mercedes con neumático Gian Pietro. 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Se viene el comentario de Minotti, abre las gromantes y se mete el pueblo nacional.
4: Al 11-3-870-7485, porque llueven los mensajes acá en el WhatsApp de Radio Nacional. Buenas noches, amigazos de Nacional. Acá estoy tomando unos mates mientras salen los pancitos del horno. Soy Coli desde 28 de noviembre, Santa Cruz, aguante Boca, Perazo y Minotti. Hola, seguimos con frío en Aldea Escolar, soy Luciana, nos deja los números del DNI, quiero la camiseta de Ferro y nos manda un saludo para su vecino Héctor, le mandamos el saludo. Lucho de Río Grande, Tierra del Fuego, nos dice hola, hola Nacional, acá trabajando en el campo, en el petróleo, excelente la transmisión, quiero la de River, por supuesto. Hola Radio Nacional, la radio campeona de la más grande de la Argentina.

0: Vamos, River, hoy ganamos 3-1, nos dice Mauricio Muñoz de Esquel Chubut. Los miro y los escucho por la radio con mi hijito Luciano. Hola, amigos de Nacional, muy bueno el relato, aguante el millo. Soy Jorge de Santiago del Estero. También repasamos un poco los marcadores del día hoy por la fecha 2 del fútbol argentino. A las 14:30, Barracas le ganó Aldo Civi 1-0. Después, Defensa y Justicia hizo lo suyo contra Riestra 2-1. Recordemos que 21:30 juega Lanús por la Copa Sudamericana. La vuelta de los playoffs ganó 2-0 acá en la Fortaleza frente a Cienciano. Y también 21:30 Instituto y Platense cierran la jornada del torneo clausura.
1: Creo que cuando nos halagan a nosotros los pasa rapidito los mensajes.
2: Sí, sí.
1: Cuando viene por otro lado son más extensos, más calmos. Cuando viene para acá, rapidito y a pasar de paso.
2: Sí, monocorde el mensaje cuando es para nosotros. 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Durante toda la Copa del Mundo estuvieron y ahora con el torneo local, con la Copa Sudamericana, con la Copa Argentina, Jove en la voz comercial de Radio Nacional. Se apronta Juan Ignacio Minotti, que es el comentarista de esta noche. En el bosque platense hay humedad, no hace tanto frío, la cancha está llena, escasean los goles. ¿No nos habrán engualichado el aire ayer de Jesús Valdés, Díaz y Santo con el 0-0 de Central y Racing? Nada tendrá que ver con eso, esto. Porque el único 0-0 de ayer tiene correlato hoy. Bueno, quedan 45 minutos. Elijo creer. Comenta en Radio Nacional.
3: Say no more, Minotti.
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5: Igualan 0-0 en el bosque Gimnasia y River. Y el empate es bastante lógico, porque no se han sacado diferencias como para marcar algo distinto en el resultado. Me da la sensación de que River, en la lógica del juego, fue un poquitito más, pero insuficientemente más. En general, el equipo más propositivo, el que sale a asumir un rol más protagónico, necesita, requiere de más de lo que mostró River en este primer tiempo para lograr una ventaja, ¿sí? Cuando un equipo que sale a asumir el rol protagónico en el juego es levemente superior, habitualmente no le alcanza, porque esa superioridad tiene que ver también con lo que le concedió y le permitió el adversario. Y hoy se vio muy claro cómo Gimnasia en los primeros 10 minutos, un tanto condicionado por los nombres del adversario, salió a replegarse y le permitió a River mostrar sus mejores argumentos y sus mejores cartas. En esos 10 iniciales, Gimnasia, que después terminó armándose con una especie de 4-2-3-1, terminaba armando una línea de 5 en la mitad de la cancha, retrasando excesivamente Steinbach, teniendo la precaución del caso con Acuña, y con ese parado hacía que el equipo se retrase enormemente y le conceda pelota y territorio a un River que claramente se vio beneficiado y se sintió cómodo con eso. Esos primeros 10, sin haber tenido grandes situaciones de gol, fueron lo mejor de River, concentrando, aglutinando, comprimiendo al rival contra su área, dejando solamente a Martínez Cuarta, a Otamendi y a Lucas Silva para el manejo de la pelota y los envíos largos, medios o cortos, y al resto del equipo posicionado en campo rival para atacar. Ahí parecía que con intensidad, con presión para recuperar inmediatamente después de perder la pelota, y con algunos pases entre líneas que no se habían visto en partidos anteriores, el millonario encarrilaba el partido a su favor. Pero lo decía durante el relato de Perazo, cuando un equipo domina, pero no genera riesgo, el adversario empieza a adquirir confianza, empieza a percibir que eso que temía no está sucediendo. Empieza a naturalizar que el otro tenga la pelota, entendiendo que eso no repercute en el resultado y por ende no le genera grandes inconvenientes. Y empieza a adquirir confianza, y empieza a adelantar sus líneas, empieza a hacerse de la pelota, empieza a tratar de capturar el balón en campo rival. Y eso fue lo que fue sucediendo con Gimnasia, que pasados esos 10, 15 iniciales, salió del fondo, empezó a plantear un partido, obviamente donde la prioridad era lo defensivo, pero mucho más parejo, recuperando mucho más arriba y pudiendo generar también un par de situaciones de gol. Recién sobre el final de la primera mitad, los 5 finales, el conjunto de Coudet volvió a tomar el dominio decidido del partido y otra vez se mostró superior. Pero fue repartida la cosa, incluso en las situaciones, porque tenemos dos oportunidades diferentes y un poquito menos nítidas para Gimnasia, y tuvimos dos en una misma acción clarísimas para River. Para Gimnasia, a los 25, un cabezazo de Gianpaoli en el segundo palo, después de un córner que salió mal, y una segunda acción tras un centro de Miramón. El cabezazo que pudo ser el segundo palo fue el primero y por eso se fue un poquito alta. A los 33 se emparejaba River con esa muy buena jugada que armaron por la derecha. Montiel, Correa y Freitas. Correa fue el mejor del millonario, con apariciones intermitentes y entendiendo y compartiendo con lo que decía Leanza, que no se le puede poner sobre las espaldas todo el funcionamiento de River al número 10, por mucha trayectoria que tenga, teniendo en cuenta que llegó hace muy poquito. En esa jugada, de todas maneras, como en varias en el primer tiempo, activó el ataque con un pase entre líneas para Freitas. Después había que determinar si el joven atacante de River estaba habilitado o no. Yo creo que era muy finita, quizás estaba sutilmente adelantado. De todas maneras, se encaró, fue mano a mano contra el arquero Infran, definió fuerte, pero un tanto al medio, respondió el arquero. Y en la segunda acción, por el segundo palo, la volvió a meter Galván. Le quedó la pelota en el área chica a Beltrán, de media vuelta y de zurda la tiró contra el palo izquierdo, la agarró muy mordida y por eso no la pudo ubicar contra el arco, una acción que parecía bastante fácil. Y en la última del partido, las que les narrábamos recién, una contra desesperada de Merlo, corriendo a toda velocidad, limpiando dos futbolistas y tirando un centro atrás para que quede Miramón de frente al arco. Se apuró el número 5 ex Boca, remató con los ojos cerrados, le pegó fuerte y al primer palo, pero se fue lejos. Por eso el trámite y las oportunidades fueron parejas, por eso fue equilibrado el juego, por eso Gimnasia y River en el Bosque empatan 0-0.
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6: 8:15 de la noche en la República Argentina. Cayó un helicóptero en San Juan y murieron los 7 tripulantes que viajaban a bordo. El hecho ocurrió en el Parque Provincial Ishihualasto, en una zona de difícil acceso. Declaró el hijo de la mujer detenida por la muerte de la nena de 2 años en Villa Gesell, Lucas, de 17 años, amplió su testimonio ante la fiscalía y en una entrevista pidió que su madre siga detenida o sea internada en un hospital psiquiátrico porque, según dijo, representa un peligro. YPF construirá una planta para el procesamiento del gas en Vaca Muerta. La petrolera de bandera presentó el estudio de impacto ambiental para la construcción de una mega planta que permitiría procesar el gas extraído de más de 1.400 pozos. Alerta amarillo rige para el centro de Río Negro, en donde se esperan fuertes lluvias, ráfagas de vientos que pueden llegar a superar los 60 kilómetros por hora y posible lluvia nieve.
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6: Y en el Circo Nacional vienen los protagonistas para la segunda parte. Ya abro el juego con la gente. Juli Nataluti. Ya estoy repasando, llevaría antes en River y en Gimnasia. Veo con River, me parece.
7: Sí.
6: Que se viene, ¿es Vera?
7: Sí, señor Fausto Vera. No lo veo a Arambarri, que terminó golpeado el primer tiempo.
6: Bien, Arambarri, bolita por golpeado, entra Vera, Minotti.
8: Sí, después de aquel pisotón inicial, nunca se recuperó, siempre estuvo con alguna molestia en el tobillo. Una pena porque los últimos 10 minutos del primer tiempo había levantado un poquito el uruguayo.
6: Y yo, del otro lado todo lo mismo.
7: Mismo
6: son,
7: va el segundo tiempo.
6: Federico Di Giovanni con la información de Gimnasia, todo listo, todo preparado, todo que hay ahí. ¡Fútbol en La Plata!
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6: A jugar segundo tiempo. River Gimnasia sin emociones en la cancha. Vera, afuera Arambarri. Le pega el arquero Infran, la suelta hasta la mitad de la cancha. Otamendi, que viene marcando de cabeza. Otamendi, la tiraba ya al centro, donde Silva viene metiendo, donde va a buscar la pelota Vera, donde la saca el nuevo Acuña, rebota, se pierde hasta el área donde está Infran.
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6: Ayer ganó San Lorenzo, relató el audio, comentó Domper, transmisión de Nacional. Ayer empató Rosario y Racing 0-0, Luca de Jesús, Hernán Valdés para el relato y comentario de Nacional. Mañana juega Boca en Chile, relata Godoy, comenta Álvarez, todo en la más grande con el trabajo y el aporte de Gonzalo Ordóñez Ojeda, el conde de Versalles. En el vestuario de Boca viene buscando la pelota Gimnasia, recuperación para Otamendi, la sacan en la mitad, vino la pelota para Freita, Freita que la viene levantando para Montiel, Montiel que la tiene en campo propio, Montiel con la pelota, sale River, Montiel que toca para Otamendi, lo tiene flujo, entrega la pelota al medio, sale River, el juego de River pasa por Vera, por Montiel, por el huevo, por el arquero, sale River.
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6: Ahí tenemos más partidos todavía, Nataluti, después de este hay un turno más, ¿no?
10: Sí, 21-30 por el torneo local, Instituto recibe a Platense.
6: Bueno, después me conté la fecha 3, cómo viene en materia de transmisiones para la radio más grande del país. Escuchá la banda del Lobo. El que nos llanta es un inglés, grita... La banda Platense, la banda tripera, la clara visión al rival de siempre, viene Steinbach, recupera el pase entre dos, mirá que jugada hermosa, en Steinbach, 1, 2, 3, 4, ¿hasta dónde? Falta, no, no hay nada. Iba superando como en la play rivales Steinbach hasta que se le apagó el monitor, Minotti.
8: Se le puso en offside a Otamendi, nunca le pudo dar la pelota porque venía gambeteando y en el momento en que tenía que soltarla para el centro delantero, el ex atacante de Godoy Cruz se puso en fuera de juego y no se la pudo dar. Siguió con la gambeta, terminó tirándose. Para mí no había infracción.
6: Es encarador este, ¿eh? Este es encarador como Zorrino al tren, joven.
9: Me encanta eso.
6: Es encarador como Chancho a la batata.
9: Sí.
6: Ese es de campo.
9: Claro.
6: Sale jugando Gimnasia, falta en ataque del Lobo, tiro libre que se da para River.
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6: Encarador como Di Giovanni Leanza de jóvenes. ¡Qué jóvenes!
9: Sí. O sea, no es
6: sucio, Giovanni, ¿usted qué edad tiene?
11: 39.
6: ¿Una familia conformada, pareja?
11: No, soltero.
6: Bueno, entonces ¿se puede utilizar el dicho con usted?
11: Sí, podemos.
6: Bien, ¿Leanza puede utilizar el ganador como Leanza de joven? No.
11: Para nada.
6: Usted no se hace cargo de eso.
9: Cortó Leanza.
11: No.
9: Pedazos como carbón, viste.
6: Pero mire, Leanza, que yo tengo en la zona de San Martín, amigos tarjeteros, gente que manejó boliches.
11: No sé qué es tarjetero, ¿qué es eso?
6: Fede Latre, por ejemplo, hablé con él, el otro día me dijo, no sabe lo que... No.
11: No, para nada, se equivoca mi amigo.
6: Ah, se equivoca Fede. Sería él, y se vio en usted.
11: No me conoce tanto como cree.
6: Bueno, listo. 4 minutos, 0-0, Gimnasia River. Nos da tiempo el partido a charlar de estas cosas íntimas porque hay un jugador en el suelo y no pasa demasiado, Minotti.
8: No, absolutamente nada. Un pisotón de Nacho sobre Montiel, que me parece que exageró pensando en una potencial revisión porque... Primero le dolió, evidentemente le dolió porque le marcó el tapón en una zona donde no tenía canillera. Pero me parece que él creyó que el pisotón había sido más arriba y termina siendo entre empeine y sutilmente arriba, un poquito de tobillo. No da para mayor revisión. Le dice algo igual Montiel a Nacho Fernández, ex compañeros, por supuesto.
6: Tengo el dicho para cerrar este pasaje de acting.
9: Cuidado.
6: A ver. Encarador como Valdés en la iglesia.
8: Bien, ahí está.
6: Salida para River, vende joven.
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6: Viene River con el balón. Martínez Cuarta toca la pelota para Otamendi. Otamendi para Martínez Cuarta. Se reanuda el juego. 5 minutos en el bosque. Sale River atacando y tocando para Vera. Vera que entrega la pelota para que salga Millonario con Silva. Silva que la termina regalando. Y ahora agarrate que viene Merlito, ¿eh? Y este juega. Viene para Silva, Torrejón, al pillo. Martínez Cuarta trabó con alma y vida. rebotó Merlo, se la jugó el de Mar del Plata, lateral que se va para River. Estamos en el marco del segundo tiempo, abro las Grobanti, Argentina habla.
10: Al 11-3-870-7485, hola Soledad de Castelar, buen miércoles para todos. Acá mi hijo y un amigo, ambos de River, a full con el partido. Yo preparando salsa boloñesa, hoy es 29 y en casa comemos ñoquis para la cena. Buena la transmisión del partido, los felicito.
6: Bien, sale el Millo, tenemos 6 minutos, el aire de Nacional, Argentina en sintonía, lateral derecho, es para River a través de Montiel, Montiel que deja la pelota atrás, la gente se va comunicando con nosotros, participando, trabajamos con las puertas y las ventanas abiertas de este producto donde tenés sentido de pertenencia. Donde te contamos que llegamos a Gualeguaychú en la 1310. Donde te contamos que por ahí andas por la ruta 11 en Santa Fe, escuchando la 540. Y River empata con Gimnasia. Y se juega en el Lobo. Se juega en la cancha del Lobo, en el bosque. Y va el Millo. Upa. Patada fea al lado del árbitro, ¿eh? Un hombre de Gimnasia. Patada fea de Miramón, el árbitro. Cobró pero dejó hacer, no sacó tarjeta.
8: Cobró pero después dijo que fue un choque y nada más, ni él se entendió. Un arranque de segundo tiempo bastante tedioso entre los múltiples cortes, el juego lento, las indecisiones de ambos. No ha pasado nada en 7 minutos.
6: Abrazo a Córdoba en la 7.50, escuchás la 9, por la 19, por la 34, por el camino de las altas cumbres, escuchás Nacional. Viene el balón para Montiel, Montiel que la recibe campo enemigo, toca Montiel, viene para Vera, cambia Vera, entrega para Ota, viene Ota, sale Ota, toca Ota, entregó la bola para el Huevo, y el Huevo va, el Huevo salió, remata, rebota, lateral, manos a la obra de River, grande joven.
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6: Viene arriba la pelota para Freita, va Freita, tocará para Montiel, viene Montiel, viene Montiel. Está trabado el partido, está para ponerlo un poco de 0-5, a ver si se destraba. Vino para Correa, cayó por Tadiaria, no cobra el árbitro. Pedía penal River. Se la queda el arquero Infran, cayó Correíta, liviano Correa en el área.
8: Sí, y la metió en el lío. Cuando podía liberar hacia la derecha, donde no había jugadores de Gimnasia, trató de enganchar hacia adentro, metió la pelota donde más gente había y enseguida la perdió.
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6: Seba, decile a tu amigo Julito Poliman, decile qué tenemos ahí en el banco, Julito. ¿Qué hay para poner?
11: Lautaro Pereira, Colinio, Borré. Mucho más no hay, ¿eh?
6: Bueno, que me diga Julio que se reporte a ver si quiere a Borré, a quien quiere. A ver si hacemos la gestión, porque River no levanta, ¿eh? Y Gimnasia se viene, se va el humo el Lobo. Se viene Gimnasia el humo, 9 minutos en el aire de la más grande. Toca la pelota Gimnasia a través de Miramón. Miramón que la entrega por la banda derecha, venía para Barros Echeloto. Ha perdido Gimnasia, de River sale el Huevo, toca Ota. Viene Ota, entregó por el medio. Exigió a Vera que salió jugando de manera elegante, levantando el pie derecho, tocándola para Montiel que cruza campo enemigo. Cruzó la verja, viene Montiel, cambió de frente, la regaló Cachete. Le falta esa sintonía fina, Cachete. Le pone tanta voluntad, pero no termina la acción como corresponde. Ahora viene el Huevo del otro lado.
8: Está descompensado en ese sentido River, porque claramente tiene más profundidad por izquierda, por la calidad que está demostrando Acuña respecto de este nivel actual de Montiel. Es difícil encontrarlo al lateral derecho de River, no solo por una cuestión de posición, sino porque técnicamente no está bien.
6: Freita va, tocó Beltrán, vino Freita, quedó rebote, media vuelta, nada. Salió Miramón. Le pego de pierna derecha. La recuperación de pelota será para River con Silva. Falta la mitad de la cancha y amarilla que presentamos.
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11: Primer amonestado en River. El pibe que está haciendo un buen partido, Lucas Silva.
8: El que está haciendo un buen partido también en Gimnasia, Nacho Fernández. Muy atento, aprovechando toda esa tensión de River en el medio para capturar la pelota, para tratar de generar este tipo de infracciones, para estar cerca del árbitro, para adueñarse del partido, no solo desde el punto de vista futbolístico, sino también tirándole la experiencia encima al adversario y al referí.
6: Bueno, prepáramelo a Borré, por favor, Leanza. el colombiano.
11: Me parece, yo creo que el primero que va a entrar en River, si esto sigue así, es Pereira.
8: Debería, Pereira por Galván.
6: Bien. Pero a mí me parece que River está careciendo de peso de área hoy. Peso de área. Viene la pelota para Montiel. La tiene Montiel. Quizá no sea la solución. Pero en este River tenés una y tiene que ser gol.
8: Coincido, y Beltrán la desperdició. Pero River debería generar más de una también.
6: Va River por la banda izquierda. Buen desborde millonario. Parecía que Galván se venía. Pasó, tocó para Correa. La tiene Correa. La recibió con la izquierda. Se la lleva con la derecha. La toca para Beltrán. Vino para Galván. La toca para Vera. Levanta para Cachete. Cachete va. Cachete con cachete. Pechito con pechito. Y el centro al área. Media vuelta. Quedó la pelota para Galván. Corner. Barros Echeloto de cabeza al tiro de esquina. Corner número para River.
11: El cuarto tiro de esquina para River, relator.
6: Y le va a pegar Correa. Y allá va el 10 Correa. Y allá va River para soltar la Correa de gol. Beltrán, área chica, vino el centro, el despeje de cabeza por una réplica que no se arma, la recupera bien River, vino para Freitas, el eléctrico, Freitas acelera, cambia el ritmo, la pica, escapa, viene, frena, pierde, córner, tiro de esquina, se la llevó por delante, el lateral para tirar la pelota afuera, tiro de esquina, la sacó Martínez, es para River, es el quinto, Leanza.
11: Sí señor, a rezarle Otamendi de arriba.
6: Bien. Hay que rezarle Otamendi desde Luján. Viene el rezo por Otamendi para los de River que quieren abrir el marcador. 0 a 0 el fútbol, la radio nacional. Entra al centro, córner derecho. Vino la pelota al área, primer palo, nada. La quiere llevar Freitas, la recupera, la juega, la suelta, la toca, Correa y el centro al área. Y el arquero, después de un cabezazo débil de Beltrán, se queda con la pelota Beltrán.
8: Y acá estuvo la segunda de Beltrán, porque esta fue clarita. Si bien no estaba tan cerca del área, el centro le vino a la cabeza y el gesto técnico no fue el indicado. Tiró el cabezazo un poquito antes, por eso impacta casi con la punta de la cabeza, con la punta de la frente, y no le puede dar fuerza al remate. Esto sí puede haber sido sentencia de alguna manera para el centro delantero de River.
6: Di Giovanni, hay cierto resquemor en el banco de Gimnasia, ciertas dudas con este presente.
11: Sí, no le gusta nada este momento del partido, charla mucho con sus asistentes. Pereira, me parece que en cualquier momento mete mano en el equipo.
6: Abajo el pistolero Mendy, atención que viene Gimnasia, pero marca River. Con el huevo Acuña, quedó en los saltitos, se lesionó el huevo, Se lesionó el huevo. Huevo al piso.
8: Qué ojo, relator, Lo vio enseguida el trotecito, el saltito de Acuña cuando iba cerrando. Que algo le molestaba, me parece que es en la pierna izquierda, en la parte posterior.
6: Huevo al piso. Acuña afuera. Qué cosa, los campeones del mundo, Leanza, una buena, una mala, un rato bien, un rato nada.
11: El otro día hablamos en la transmisión del partido frente a Barracas de que River busca un lateral izquierdo y alguien me decía, pero si Acuña juega siempre bien, pero a Acuña le pasa esto, cada tanto físicamente se deja tirado, va a salir el huevo obviamente y seguramente esto haga que independientemente de quién entre hoy, River en los próximos días cierre, para mí es quien van a ir a buscar. Y a quien ya están tanteando y sondeando, y por quien ya lo ha ofertado, Francisco Ortega, Alex, lateral izquierdo del Vélez Club de Grecia. Por lo pronto en River se viene Facundo González.
6: Se viene González para la cancha. El huevo Acuña empieza a hacer como esos saltos clásicos que tenés en el baúl, en el garage, que los tenés que arrancar de vez en cuando, que tienen historia, que tienen clase, pero cuando los vas a usar tiene una goma pinchada, el carburador vacío. Bueno, el huevo tiene eso. Empieza a pagar los años en el lateral izquierdo de River. Y Borré también viene para escena, se va el huevo agarrándose la cara. Cambios en River que se vienen, mientras tanto vende joven.
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6: Bueno, le hicimos caso a Julito Poneman. Que viene la variante en River que presentamos.
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11: 31 para Facundo González, se fue de nuevo Acuña y además se fue el 18 Lucas Beltrán. Ingresa Rafael Santos Borré, lo que usted pedía, relator.
6: Bueno, González y Borré entonces, 31.
11: 19.
8: Puesto por puesto ambos, González es un lateral sin tanto oficio y obviamente la jerarquía es muy distinta respecto al huevo Acuña. Y en el otro cambio, 9x9, lo que pedía el relator, un poquito más de peso ofensivo. Veremos si lo tiene Santos Borré respecto de Beltrán. No me parece solucionante.
6: Va a Gimnasia por el primero, media vuelta el pistolero, arriba recibió el 29, le pegó, reclaman córner. Tiro de esquina o saque de meta, lo tuvo Gimnasia, pedíamos peso en River, llegó el peso en el equipo platense, en el Lobo Minotti.
8: Un lateral, peinó Nacho Fernández, una jugada que volvió a comenzar con un pase llovido que no parecía tener mayor riesgo, mala primera intervención de González, después no pudo despejar Silva, hacia el medio jugó Steinbach y la media vuelta de Aumendi que no termina siendo buena, para mí era saque de arco, como cobró el árbitro, la agarró mordida el delantero, se apuró un poquito, cuando la defensa de River estaba nerviosa, era el momento para tomarse un segundo más.
6: Bien, voy al banco de Gimnasia con Fede Di Giovanni.
11: Y se agarraron todos la cabeza con esta jugada que desperdició a Aumendi, no lo pueden creer en el banco del Lobo.
6: Bien, del lado a lado de Fede Aceva, voy a Leanza del banco millonario.
11: Tiro el banco de River, está preocupado, no le gusta el trámite del partido al Chacho.
6: 17 marca el cronómetro en Radio Nacional, que se escucha en Río Turbio en la 620, en Río Mayo en la 1020, en Perito Moreno en la 860, en Santiago del Estero en la 11:30, en Chosmalal, a través de las 6:70, frecuencias nacionales en todo el país, abre las grobantes y se mete el pueblo argentino.
10: Hola Radio Nacional, Martín Ídolo, Juan y Juli, Leanza, Jove, vamos Argentina, siempre los escucho, vamos rojo, Roense, Norberto Caligari de San Vicente, provincia de Santa Fe. Hola equipo de Nacional, los escucho, excelente, todo de Catamarca, nos deja los últimos tres números del DNI, Julio Brizuela.
6: Bien, grande la gente, falta nuestra amiga Alejandra, que no ha aparecido, me parece. Vamos a ver, esa amiga de Kolinsky y de Valdés también. Viene la pelota para Correa. Correa que suelta para Freita, viene Freita. Mano a mano, pie a pie, viene Freita, desborda y del centro para Borré. Para Borré, el centro, rebote, corner, tiro de esquina. Corner número, decía Muñoz.
11: El sexto para River. Llegó muchas veces a ejecutar de los costados, ojalá conecte alguna vez.
8: Freitas es extremo a perfil natural y con eso solo le alcanza para abrir la cancha y generar algo.
6: A ver si aparece Tommy Galván con presencia para la pelota quieta. Hay un campeón del mundo por el área. Otamendi levanta los brazos por el segundo palo. Viene el centro de Tommy, primer palo. Malos los centros, feos los centros. Livianitos los centros. En el piso, ¿quién? El 28 de River, Martínez Cuarta.
11: Sí, señor.
6: Está reclamando una falta, ¿eh? Está recaliente el chino. Está recaliente el chino. Veremos en la repetición a Taluti, Minotti, compañeros, si vieron algo como para repasar.
8: A mí no, lo agarran un par de veces desde la zona de la espalda y hasta de la cabeza antes de que la pelota esté en juego. El golpe en la cara que acusa Martínez Cuarta no existió.
6: ¿Está preparando alguna historia de vida para 21:30?
8: Tenemos repaso de historias de vida 2025 mientras esperamos por esta nueva temporada que vendrá en breve. La historia del futbolista que además era ladrón de cuadros.
6: ¡Ah, la pelota! No me digas que juega en la Argentina, no.
8: No.
6: Bueno, cambio al Blue, cambio.
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11: Bueno, cambios en Gimnasia, Esgrima La Plata, se retiran con el 11 Jeremías Merlo y con el 18 Mateo Cebane a la cancha, con el 16 Augusto Max y con el número 9 Maximiliano Salazar.
8: Con Max suma marca, no aportó demasiado Cebane más allá de equilibrio. Sale Merlo que había tenido un par de corridas interesantes, ya estaba cansado. Entra uno similar, Salazar, un jugador extraño, que puede tener las mejores resoluciones o las peores, casi con diferencia de segundos.
6: Está Max, está Augusto en la cancha, viene tocando la pelota por el centro, libera el balón a la derecha, habrá ritmo de acá hasta el final, la trompeta dijo, gol gana. y se la lleva Salazar en la primera. Salazar, remata Salazar, rebotó en el camino, sale River, la tiene Freitas que pone todo, alma, vida, corazón y juego, toca atrás, la termina perdiendo, comete infracción y tiene esto Freitas, es como un ventilador alocado, te da calor, frío, se puede enredar
8: y se enredó. Sí, absolutamente. Hay un detalle que para mí no es menor, Gimnasia tiene más en el banco que River, y estoy hablando de una cuestión cuantitativa y capaz que cualitativa también. River tiene muy poquito nombre para cambiar esta historia de la mitad hacia adelante. Repasaba Leanza tres opciones y Giovanni nos dio un banco nutrido de opciones menores, de no tanto nombre, pero tiene variante Gimnasia.
6: Es que River agarró los broches y colgó a varios, ¿o no, Leanza?
11: Por tercera vez consecutiva, Aldo Silva arranca así hoy. River no junta 12 para el banco.
6: Balón quieto, le va a pegar a la pelota quieta Nacho Fernández, viene Nacho, centro, punto penal, despeje para River, no hay gol, 21-30, los minutos del segundo tiempo, la réplica se arma para el millonario por banda izquierda, está Borré en la cancha, todavía no le quedó ninguna redondita, marca Miramón, toca, pierde Miramón, recupera River, juega en el medio, sale Silva, la tiene el pibe, levanta el pie izquierdo, juega la pelota para Correa, media vuelta, encaró Correa, salió Correa, frenó Correa, levantó Correa, soltó la Correa para que venga Montiel, va cachete, pone cachete, la tira arrastrón para Vera, Vera que levanta la pelota para Gonzalito, viene el lateral que reemplazó al huevo roto, la tiene González, va González, se lesionó Acuña, salió de la cancha, la tiene Ota, viene Ota, juega la pelota corta y al pie, River con el balón por la mitad de la cancha, venía para Tommy, venía para González, vendrá para Silva, River con el balón, ¿qué hago con esto? Dice Gonzalito, la juega atrás, la tira para Otamendi, Otamendi toca para Martínez, cuarta para el de Mar del Plata, Grupo Dinal, la tiene el de los pagos de Ruiz, sale la pelota al pie, la tocaba Martínez, cuarta, vino para Ota, parece que viene Colidio, viene River con el balón, va tocando Tommy, va River para Gonzalito, Gonzalito no pone contra el área, mira qué linda la que armó González, se vino por el centro, terminó perdiendo, la recupera River, está muy atrás Gimnasia en esta, 22 minutos de la parte final, promedio el segundo tiempo, lindo enganche, pero se autoengañó Montiel.
8: Y no tira centros, es curioso, porque ahora River tiene dos delanteros que podrían capturar alguna, Beltrán, que ya salió, y Borré, digo, en comparación con el semestre pasado y Drussi. Evidentemente River tiene una variante más en ese sentido, aunque no sean especialistas, y no tira centros.
6: Pase, joven.
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6: Recuperación de pelota para Gimnasia, que tiene a Augusto Max en la cancha. Y este taquito de Salazar, y esta recuperación de Silva. Y River va con la pelota, círculo central. Salió Vera, viene Vera para Tommy. Va Galván, acelera, se carga el equipo al hombro, tira para Borré, la bajó al revés Borré, la perdió Santos Borré, santo Dios, River no puede, y viene un caño precioso del jugador de póster que tuvo River, viene Nacho, viene Nacho, viene Nacho, encaró, enganchó, frenó, perdió Salazar, Arga le pega, remata, las manos del arquero, las manos de Beltrán, se queda con la pelota el arquero de River.
8: Otra contra, otra vez Nacho, para mí el mejor de Gimnasia, tirando un caño bárbaro, después no decide bien una vez más. Tenía otra vez opciones de pase, menos claras que en oportunidades anteriores. Decidió conducir él, cuando se quedó sin espacio recién, se la quitaron y apareció la oportunidad para Salazar sobre la izquierda. Amagó con el enganche hacia adentro, salió para su pierna inhábil, remató de zurda. Y en el primer palo bien plantado estaba el arquero Beltrán.
6: ¡Ojo, joven!
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6: Bien. Acá me mandó un mensaje la gente del Rodas, Kobe.
8: Sí.
6: Me dicen que el del sable, el de la espada,
8: sí.
6: Es Colis.
8: Es Colis.
6: Es Colis. Sí, sí. Tiene, se camufla debajo de esa careta, pero es él. Tiene Silva, levanta Silva, la pica contra el área, pelota para el saque de meta o el córner. ¡Córner! ¡Córner de River! ¡Córner número Leanza!
11: El número 7, relator de la buena suerte.
6: Esta noche, ¿cómo anda Alianza? ¿Bien? ¿Sale? ¿Se queda en casa? ¿Qué va a hacer?
11: Muy tranquilo en casa, sufriendo el presente de River.
6: Si el resultado es positivo para River, ¿cambia su noche?
11: Por supuesto que sí.
6: le va a pegar Correa para levantar la noche de los riverplatenses y de Alianza en particular. Correa con este córner.
8: Ojo que se va Correa, me parece, no va a tirar el córner.
6: Entró Colibio, está Coli, ¿eh? Está el Coli bueno.
7: Le va a pegar afuera Correa, adentro Facundo Colibio con la 11.
6: Le va a pegar González, creo, la pelota quieta, va de izquierda, bien el centro, segundo palo, está Colibio, despeje, toma altura, quiere Vera, quiere Martínez Cuarta, la levantó, ensayo una chilena, no toca para Colibio, la primera liviano Coli. Liviano Coli, agarrate que viene la réplica River, mirá que cambio de frente para Salazar, la baja y es gol, la baja y es gol, va a rematar Salazar, se abrió, le pegó, remató, lo perdió. De manera increíble, providencial lo de Freitas que llegó para marcar lo que era el primero.
8: Descomunal Freitas en la vuelta. Gran contraataque de Gimnasia después de una pérdida entre Martínez Cuarta y Colidio. La pelota vino al lugar indicado, cruzando toda la cancha para caer a las espaldas de los defensores. Controló bien en la primera Salazar, después la estiró un poco larga, quiso gambetear al arquero Beltrán cuando ya se le había ido muy encima la pelota y Freitas llegó a cerrarlo porque era gol de Gimnasia.
6: Tiene un cohete Freitas. Es impresionante lo que salvó el delantero de River. Las cosas al revés, lo que salvó el delantero de River. Pelota quieta para Gimnasia. Vendrá la bola de Nacho. Nacho lo quiere ganar de cabeza. Gimnasia le va a pegar Nacho, el capitano. En La Plata, en el bosque. Para que el lobo aparezca. El partido tiene 27 de la parte final. El árbitro Rey Filfre que mira todo por el área. Le va a pegar Nacho Fernández. Le pegó Nacho al primer palo. Se la llevó por delante. Un jugador platense la tiró afuera. Saque de arco que se da para River. No llegó a conectar por ahí Martínez.
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6: Imagino que lo de Correa Minotti será una cuestión física. Algunos hinchas de River me escriben, como Julio me dice, pero ¿por qué Correa? Bueno, no daba más por ahí.
8: Ya se notaba que no estaba del todo bien desde lo físico y evidentemente haber llegado hace poco también lo debe tener distinto en la preparación en ese sentido que el resto de los futbolistas de Millonarios.
6: Viene Montiel, juega Vera, va River, partido en cero. La trompeta dijo de gol gana, queda 17. Configurado el partido para que lo celebre alguien en el final. Y viene River con la pelota con González. González que la tira contra el área. Viene a buscar la Borré. Borré que se la quiere llevar. Juega lejos del área. Toca atrás. Vino para González. Espera Silva. Aguarda Vera. Vino para Colidio. Pierde Colidio. En la fuente tocar y pasar a buscar la lateral que será para River. Banda izquierda. Paso por el puesto de Fede Di Giovanni.
7: Y todavía se lamentan en Gimnasia el gol errado por Salazar cuando se prepara una variante, cuando se prepara un nuevo cambio en el equipo de Pereira. Ya te confirmo quién ingresa.
6: Voy al hijo de Carlos, voy al amigo de Silvia de Carmen, voy a Seba Leanza.
7: De pie Coudet, como siempre, no le encuentra la vuelta futbolística, por lo menos esta noche. Yo creo que hace rato ya el Chacho no le puede imprimir lo que quiere a su equipo. Fastidioso el técnico de River.
6: Bueno, vende joven.
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6: Bueno, el partido entrará en la recta final de cambio en Gimnasia. Viene un lungo,
8: Sí, porque me parece que uno de los centrales, que Gianpaoli no va más, estaba con algún gesto de molestia.
6: Cambios que presentamos. Parece salir Gianpaoli lesionado. Entra al 35, lo presentamos.
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7: Bueno, afuera Gianpaoli lesionado. Adentro Juan Cortazo en Gimnasia.
8: Puesto por puesto, de central por central, una cuestión de lesión pura y exclusivamente.
6: Cortazo.
7: Sí, señor, Cortazo.
6: Bien. Bueno, apellido defensor.
8: Y sí.
6: Cortazo. Que no es lo mismo que Corchazo.
8: No.
6: En Navidad. Bien. Digo, para brindar 30 minutos.
8: No a los ojos.
6: Vente joven.
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6: Este micrófono puede haber quedado engualichado por el grupo de Racing Central, Nataluti. Te pido, por favor, no junten más a Luca de Jesús con Valdés porque es un cero rotundo.
10: Todo es culpa de Jesús. A mí me preocupa lo que va a hacer el próximo lunes cuando le toque relatar San Lorenzo.
6: La tiene Vera. Vera va, toca la pelota para Colidio. Colidio de primera, vino para Freitas. Viene Freitas, se la llevó de pie a pie. Qué bien que la hizo Freitas. Juega la pelota por el medio. River con el balón con Tommy. Tommy que la toca por la izquierda para González. González que la viene levantando. River va, River va, River va. Viene el millonario. Lateral para Lal. El equipo de Coudet. La levanta Borré, la juega atrás Borré. River va, la juega en tres dedos atrás para Martínez Cuarta. La baja en el pecho. El chino marca el camino. River va, todo el millonario en campo enemigo. Va por inercia bajando Gimnasia, la tiene González, la bajó al revés, se la quiere llevar, la enganchó, la terminó perdiendo, lateral de River.
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6: La perdió como ningún master, Colidio, la réplica que se armaba, el pistolero que la llevaba, hay una falta, no había falta al final, un lateral. Los pelea, el 29 los pelea a todos, a Ousmendi.
8: Se le animó a Tomendi, lo tiró al diablo. Pedía falta el ex hombre del Benfica, del Manchester City, no se la dieron.
6: 32 minutos, en el marco de un segundo tiempo que espera por una emoción. Se la lleva Freitas, la va a tirar hacia arriba. Viene Freitas, lo derribaron, tiro libre para River, zona defensiva, pase, joven.
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6: Estamos en la radio más grande de la Argentina, Perito Moreno, 860, Gualeguaychú. 13-10, las puertas de Gromanti que se abren en todo el país, en Zapala, en las 7-10 abro las Gromanti, Argentina habla con Juli Nataluti, que pase la gente.
10: Martín, faltan paredes cerca del área, no se juntan y no hay pases filtrados a los que amagan el pique, dice Alfredo de Luján. Pedro César de Perico de Balargüe dice un abrazo grande para el mejor relator que tenemos en el país, el señor Martín Perazo.
6: Pero por favor, ya le voy a mandar esos bombones.
9: ¿Y?
6: Y hay tarjeta.
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11: Y hay tarjeta para Nico también, mi señor viejo. Yo no sé si era para amarilla realmente, pero el campeonato de River es el segundo por estado del equipo de Cobre.
8: Probablemente no. Pero cuando un central sale tan lejos, como dice Leanza, exagerado, encima él es marcador central por izquierda, salió cruzar casi en posición de cuatro, se lo llevó puesto a Miramón, se expone este tipo de cosas.
6: A los jugadores con chapa les pesa el fútbol argentino. Les incomoda el fútbol argentino. El huevo lesionado, Otamendi amonestado, Montiel no aparece. Y River en el final defiende esta pelota quieta, le pega a Nacho, segundo palo. Sale la pelota del área de River. La va a levantar el 5 Miramón. Mira el área, va Miramón. Miramón, ¿cómo pasó? Miramón, ¿cómo saca de centro? ¡Lo perdió! ¡De manera increíble el pistolero dio en el palo! ¡Se enredó solo! Se tiró un tiro en los pies el pistolero, centro, lo gana Gimnasia, gol. ¡Y gol! ¡Está el match! ¡Gol! ¡De Gimnasia está el match! Después de un gol cantado que había perdido. El 9 bravo, el pistolero, no pudo Ousmendi, la jugada siguió, la pelota escapó por la izquierda, el centro se impuso y llegó el grandote, y llegó el rubio, y llegó el epílogo, y llegó el gol del lobo entre el campeón del mundo Otamendi y González. Cabeció seco, lo metió contra el arco, lo gana Gimnasia en el cuento del bosque. A Caperucita Coudet se la come el lobo.
8: No hizo el más fácil e hizo el más difícil. La primera acción era mucho más clara. El desborde de Miramón en posición de 8. Ganó el lugar, ganó la posición. Tiró el centro por abajo, perfecto al segundo palo. Y entre las piernas le pasó la pelota a Osmendi, que la tenía que soplar. Fue a capturarla Salazar. Evitó que se vaya. Volvió a tirar el centro al segundo palo. Y la pelota le cayó en la cabeza a Steinbach. Lo habíamos dicho en el primer tiempo. Va bien de arriba Steinbach. Tan bien va de arriba que le ganó un campeón del mundo. Tan bien va que le ganó a Otamendi la posición desde atrás. Puso el cabezazo abajo contra el palo izquierdo de un Beltrán que nunca salió. Gana Gimnasia con un plan de juego bastante más avaro, pero con las ideas mucho más claras. 1-0 en el Bosque.
12: Lo celebra Gimnasia, Fede Di Giovanni.
13: Primer gol de Steinbach en el campeonato, paga con creces la apuesta de Pereira para este partido, apostó por él como titular y le cumple con un gol.
12: ¡Ay, chacho de mi vida, querido Seba Leanza!
13: Escupe con el ordinario como su River, último cambio, adentro Pereira, afuera Lucas Silva.
12: Adentro Pereira, se le va al partido, se le escurre al River. Decíamos en el centro anterior al gol de Gimnasia, lo incomoda al campeón del mundo el fútbol argentino, cualquiera, al que usted me traiga le incomoda al fútbol argentino. Perdió Tamendi y había hecho la falta previa al tiro libre.
8: Sí, absolutamente, y hay un espíritu del futbolista argentino, cualquiera sea, de animarse y no sentirse inferior a nadie. Decíamos, Steinbach cabecea bien, y lo hace ahora, animarse de Otamendi. Ir a pasarlo por encima en el salto al ex hombre del Manchester City, campeón del mundo, subcampeón del mundo hace muy poquito. Eso es del fútbol argentino puro, eso es del jugador argentino, y casi que no se consigue en otro lugar del mundo. El no salir a entregarse ante alguien que es superior, el ir a pelearlo y animarse, porque en una de esas le ganás. Y eso hizo Steinbach.
12: Se va al partido, Gimnasia busca algo más, viene el centro a la olla. Hay fuegos artificiales en el Bosque. La pelota cayó cerca del área. El remate de Silva Torrejón. Travesaño y afuera. Lo volvió a perder Gimnasia con el autor del gol. Lo perdió Steinbach. Es para agarrarse la cabeza y lamentarlo, Lobo.
8: Y otra jugada muy similar. Otro desborde por derecha que no termina en nada. Y otro centro que se recicla por la izquierda porque River no marca. Ni en la primera perdiendo en la individual González, ni en la segunda yendo a recuperar por el sector derecho. Una jugada que se reinicia, vuelve a quedar adentro, servida en la zona del área chica para un Steinbach, que en este caso la agarró con su pierna inhábil, la quiso poner en el segundo palo, dio en el travesaño. Está para el cachetazo River, está para el cachetazo Coudet.
12: 38 minutos. El partido se va en el Bosque, River lo pierde, está Pereira, está Colidio, está Borré. River se patea el alma con el que juegue. River tiene convulsiones internas. River paga los platos rotos de malas decisiones. Desde Gallardo por acá, trayendo un montón de jugadores inconexos con la vida de River. Lo está pagando ahora Coudet, pero los dirigentes deberán hacerse cargo de algo, porque sí, si no, pero la paga solo el técnico.
8: Absolutamente. Desde lo dirigencial parte el mensaje de pagar 15 millones por un jugador y en menos de un año desecharlo en un container. Hay un punto intermedio entre endiosar a un futbolista pagándole una fortuna y desecharlo como si ya no sirviera para nada.
12: ¿Dónde está ese container que lo quiero ir a buscar? 15 palitos tiene, en uno nada más. Bueno, cosas de la dirigencia de River, Leanza.
13: Sí, señor. De hecho, Maxi Salas, que en River está colgado en el container, en el cantino, no se va a ir porque nadie le va a pagar lo que River le paga. Y algún dirigente le dijo, el contrato me lo quitaron ustedes, yo lo voy a respetar. Si no me van a usar, yo me quedo igual.
12: Y sí, haría lo propio si no me vienen a buscar de otro lado. Alguien firmó lo que le querían pagar. Sale el pelotazo tomando altura. La levanta Martínez Cuarta, uno de los que juega con vergüenza en la adversidad. La baja Borré, que dice, esto es River. Volvió al mismo lugar donde hacía goles siempre. La saca Martínez Cuarta, pelota que viene para Montiel. Montiel sale, le pegan una patada de atrás a Montiel. Se enojó Montiel con el 9 Salazar. Le tiene una patadita de atrás. Amarilla para Osmendi o para Salazar.
8: Para Salazar, me parece.
12: Qué calentura que tiene Cachete, ¿eh? Claro, porque como dice Minotti,
6: el gen del futbolista argentino es animarse en el campeón.
8: Pelearle, saber que ser inferior no significa salir a ser menos a la cancha. Yo me puedo sentir menos, pero una vez que entro, te disputo de igual a igual, porque tengo mis herramientas también.
6: Pica la pelota, la busca el arquero en los estudios centrales de Nacional. Ahí está Juli, ahí está Juli Nataluti.
10: Sí, porque sigue explotado el WhatsApp de la radio. Hola de La Plata, escuchando a Martín, el mejor relator. Todos los mensajes son para Martín hoy, ¿eh? Hola compañeros, por acá Alejandro, operador de turno de la LRA 10 Nacional Ushuaia. Temperatura de 0 grados y no está pronosticado nieve durante toda la semana. Quiero la de Boca, nos dice también Edgardo de Río Grande, Tierra del Fuego. Dice, saludos, bueno, a Julieta y quiere la camiseta de Rosario Central.
6: Gracias, mi gente, gracias. A mi gente le digo, para ustedes caretas que no se animan al Pilates. A mis compañeros les digo, viene el centro de la olla. La recuperación es para River. 1-0 pierde River. Minuto 41-30. El marcador está adverso para el millonario.